0: Estamos dispuestos a discutir, a analizar con nuestro amigo Luis Reynoso y el jefe que algunas veces deja el papel de jefe y se convierte en entrevistado.
1: ¿Qué es eso? Bueno,
2: un saludo a Miquel, que resuelve, que se me pasó.
1: Sí, que a mí también. Miquel está en la nómina del PRM, dicen por ahí.
2: Ay,
1: siempre lo tenemos. Tira para ese lado.
0: Que si no lo saludamos no puede hacer un boicot.
1: No, él nunca.
2: Es un tipo de avanzada, Miki, por eso es del PRM.
1: Yo creo que Miki no se ha enterado que Matías es candidato presidencial, el de Alofoque. Porque si Miki se entera que Matías es candidato presidencial, se cambia.
0: Sí, él es fanático de él.
1: En estos días vi a Hipólito cayéndole arriba, diciendo que muchos aspiran y terminan en el sótano, pero de eso hablamos más adelante.
0: Bueno, le preguntaron a él por los focos. Él es amigo mío, después que le acabó con él.
1: Sí, con amigos así no hacen falta enemigos. Sí. Mire, vamos a lo que vinimos, el análisis político. Y yo quisiera que comencemos porque entiendo que ya cerró la sesión ordinaria del Congreso.
3: Y se volvieron
1: a quedar fuera. La grande reforma del presidente Luis Abinader, no pega una al presidente. La reforma laboral o de trabajo se quedó colgada y no fue aprobada en esta sesión congresional que terminó. Y este era el cuatrenio de las grandes reformas. Pero ni siquiera la mayoría del PRM cierra filas con el presidente Abinader para adelantar esta reforma. ¿Qué opinión le merece?
4: Una papicina,
2: ¿no? Mire, bueno, señor Cosme. Bueno, adelante, Elvin.
0: No, da tu análisis. Me gusta que tú lo hagas adelante siempre.
1: Para caerle arriba después.
0: Sí, para buscar los fallos.
2: Mire, realmente no hay una razón específica, sino una realidad múltiple. Debemos comenzar
1: aparte de que no hay liderato ya, porque un presidente que no aspira no es un líder.
2: No, porque el tema no tiene que ver ni siquiera con liderato, más bien hasta inclusive algo que suele hacer daño en algunos casos es el exceso de democracia. Cuando usted trata de complacer a amplios sectores de la sociedad, muchas veces las reformas estructurales que hay que realizar en los estados se convierten en imposible. Por ejemplo, el tema que usted trajo hoy de la reforma laboral es algo que...
1: Luis, dije esa por mencionar alguna, pero el Código Civil también se quedó enganchado en esta sesión.
2: No, el Código Civil no, el Código Procesal... Exacto, entra en vigencia el día de hoy.
1: No,
2: ese, el Código Penal.
1: Ese es el penal, pero había una reforma, algún artículo del Código Civil que no se atendió y estaba presentado ante...
2: No, pero son códigos de modificación al Código Civil que se aprobó hace unos años. Eso es un tema totalmente distinto. Eso no ha estado en una especie de reforma, sino más bien en una especie de modificación. ¿Qué es lo que le podría pasar al Código Penal en las próximas semanas, meses y años? Porque las leyes no son estáticas, las leyes deben cambiar a medida que van cambiando las sociedades y adecuándose a las sociedades, a las realidades y a los tiempos, porque las leyes son un ente jurídico vivo en las sociedades, y ver el rechazo rotundo a algunas leyes, a veces inclusive hasta sin base y fundamento correcto, pues genera ese tipo de dificultades en la sociedad, y por eso me iba a referir al Código Laboral. El Código Laboral de la República Dominicana fue aprobado en 1990 y modificado en el 92, y esta es la fecha que no se ha vuelto a tocar y que debe tocarse, porque por ejemplo en aquel entonces no teníamos el trabajo a distancia o en ausencia, no teníamos un sinnúmero de figuras que hoy se dan, no teníamos el tema del internet, no teníamos el tema de la telecomunicación digital, ¿no? Y pues son parte de las cosas que hay que introducir en una nueva ley laboral, en un nuevo código laboral. Sin embargo, la clase empresarial en la República Dominicana insiste en el tema que tiene que ver con la cesantía, con eliminar la cesantía, con bajarla gradualmente, aumentar el tiempo inclusive de prueba de 3 meses a 1 año. Hay unos que han propuesto eso y hay un sinnúmero de temas que se han ido planteando. Sin embargo,
1: Oiga,
2: quizás el
1: para
2: punto.
1: poner en perspectiva un poco a la audiencia puertorriqueña, estamos hablando de lo que pasó hace 2 cuatrenios en Puerto Rico, 2 o 3 cuatrenios,
0: Cuando
1: con
0: fue el dueño.
1: el tema laboral y la ley 80 que protegía con mesada y con un tiempo de probatorio más corto de 3 meses, se atemperó a las necesidades del mercado. Y ahora el tiempo probatorio se puede ir extendiendo. O sea, de lo que estamos
0: 9 meses.
1: hablando es que lo que se hizo en Puerto Rico, el sector empresarial y el mercado está exigiendo que se haga allá en República Dominicana.
2: Y la
0: Perfectamente.
2: realidad es que el Estado dominicano y el trabajador dominicano no debe ni puede aceptar el tema de la cesantía. Algunos se decantan o se quieren adherir al tema de del seguro laboral. Sin embargo, eso no es absoluta garantía de que el trabajador realmente va a recibir una remuneración que le permita al menos mínimamente mantenerse en lo que logra conseguir o reinventarse un nuevo trabajo. Y por eso la clase obrera nacional está opuesta profundamente a ese tipo de conquistas que se realizaron ya hace muchos años y que costó bastante y que al parecer va a ser la piedra de tropiezo de este código laboral y que en algún momento deberán sentarse a aprobarlo y dejar ese tema un poco de lado para más adelante, donde se pueda conseguir algún tipo de consenso. Sin embargo, señor Cosme, en la República Dominicana vemos cómo parte de la riqueza que produce el país se mantiene siempre pululando en los mismos círculos de poder, de alta jerarquía nacional, donde los grandes empresarios son los que reparten el gran pastel y la población, a pesar de que ha ido avanzando, los últimos 6 años ha aumentado el sueldo mínimo como nunca antes en la historia en la República Dominicana. De hecho, ha aumentado por encima de la inflación, ha aumentado entre un 14 y un 18%, cuando la inflación acumulada ha estado entre un 10 y un 12% en la República Dominicana. Es decir, que muchos años en la República Dominicana el sueldo mínimo no había estado por encima de la inflación acumulada de esos años. Y eso es importante, pero, y es parte de lo que podría ser o lo que podemos llamar la distribución de la riqueza que produce el país, un país que ha estado en crecimiento. Sin embargo, los empresarios en la República Dominicana se niegan al tema de la cesantía porque dicen que tienen que acumular un dinero y hay empleados que hacen en algún momento determinado ser cancelados para no llevar o sea, que lo que le corresponde como
1: La
2: cesantía se
1: mesada
2: lo
1: o
2: paguen.
1: liquidación o el severance,
2: Exacto,
1: ¿no?
2: la liquidación, la mesada, la cesantía. Y pues se niegan rotundamente a querer mantenerlo. Y a la larga, yo recuerdo ese
1: O sea,
2: proceso que usted
1: pero
2: mencionaba
1: usted
2: hace
1: lo
2: un
1: que está
2: momento.
1: reconociendo es que en este proyecto que es presentado por el Ejecutivo ante el Congreso, que es de la mayoría del partido, el control lo tiene la mayoría del PRM, el partido del presidente. Puede más el capital y los grupos de interés que esa fuerza política del presidente Luis Abinader. Eso es lo que usted está diciendo.
2: Cabe aclarar que por ejemplo, el Código Penal y este Código Laboral que usted acaba de mencionar tiene más de 6, 7, 8 años, 10 años tratándose de modificar porque les recuerdo que en la República Dominicana para el año 2012, 2010 más o menos, se creó un plan de nación que incluso trae consigo la modificación de la Constitución del 2010. Y trae consigo ese plan de nación que se consensuó entre las diferentes fuerzas políticas, trae consigo la modificación del Código Laboral, trae consigo la modificación del Código Penal y trae consigo un sinnúmero de estructuras por ejemplo, cómo se iba a bajar y a eliminar la deuda del déficit fiscal que hay en la República Dominicana. y cómo se deberían aprobar préstamos y cómo se debería hacer reformas fiscales con miras a estabilizar la economía dominicana a largo plazo. Y eso se hizo en ese periodo de tiempo. Y lo mismo pasa con el Código Laboral, que tiene más de 10, 12 años que se ha estado tratando de modificar. Pero, vuelvo y le repito, el tema de
1: ¿Usted no lo ve como
2: impasse.
1: un fracaso en el liderato de Luis Abinader?
2: Mire, lo que pasa es que llamarle fracaso hoy a algo que se pudo haber
1: Pero eso fue una,
2: impuesto
1: es que eso fue un compromiso de campaña del presidente,
2: por la
1: esta
2: simple
1: reforma.
2: mayoría, sí, por la simple mayoría mecánica del Congreso. Entonces estaríamos no hablando de que fue un fracaso porque no se impuso, sino que estaríamos hablando de dictadura. Entonces, en la política hay que saber hilar fino y saber manejar los tiempos de los espacios y de las reformas. En este caso, los tiempos han ameritado que se sienten en la mesa del diálogo, y de hecho, un hombre con grandes dotes de mediador y de conciliador como Eddie Olivares, que está como ministro de Trabajo, ha estado trabajando incansablemente en ese proceso desde que llegó, como lo hizo el actual ministro de Educación mientras estuvo ahí de CAMS. La verdad es que en la República Dominicana han habido escollos para implementar las diferentes reformas que tienen muchos años planteadas y que se han ido tratando de introducir poco a poco. Por ejemplo, el Código Penal Dominicano,
1: Oiga, este es el
2: tenemos
1: programa
2: más
1: de
2: de
1: Luis
2: 30
1: Reynoso,
2: años
1: parece, porque Elvin está mudo ahí
2: parece,
1: aprendiendo con Luis.
2: Aprendiendo con Luis, ese es, así
0: Yo
2: se
0: no
2: llama
0: sé,
2: el
0: ¿verdad?
2: segmento.
0: Yo iba a preguntar si era parte del programa ahora mismo.
2: Así se llama el segmento, Aprendiendo con Luis. Y
1: Oiga eso.
2: tenemos, señor Cosme, más de 30 años de atraso con el Código Penal. Recuerde cuando hace unos años atrás en la
1: Luis,
2: República
0: y sí,
2: Dominicana
0: y va a
2: teníamos,
0: seguir. Luis.
2: un segundo, teníamos el escollo de las tres causales, que esto fue un tema que debatimos aquí entre el 2014 y el 2018 profundamente. Usted lo recuerda que las tres causales con respecto al aborto. Fue un tema que se debatió, se volvió a debatir y bueno, la sociedad totalmente dividida en ese sentido y la iglesia, por ejemplo, se oponía y pues no se pudo aprobar en aquel momento el Código Penal, teniendo la necesidad de que la República Dominicana tuviese un Código Penal más actualizado a la realidad nacional y mundial.
0: Mira, señores, los gobiernos, particularmente en la República Dominicana, la práctica es cuando el Estado no quiere, o el gobierno no quiere resolver un problema, lo primero que hace es una comisión. Luis hablaba de esa comisión que tiene muchísimos años. Y en este proceso del nuevo gobierno, de los dos nuevos gobiernos, que son dos periodos, se pasaron 5 años en reunión, el sector sindical y el sector empresarial. Una, el sector empresarial no quiere ceder, como dice Luis, porque le toca sus intereses. Esos intereses, al único que le benefician es a los propietarios, a los comerciantes y al empresario de esas grandes empresas, porque la riqueza, lamentablemente, está súper mal distribuida en la República Dominicana. Esa es una. Segundo, el sector laboral dice que el problema coincide en 2 puntos, en esos 3 puntos nada más. No pasa de ahí, 3 puntos que ellos exigen que se mantenga casi igual como está. Entonces, como Luis mencionó también de las cosas que se ha logrado, como una forma de desviar la debilidad del presidente, el aumento salarial de la población o de los empleados, ¿no? Lógico, ese aumento salarial sí es sustancial, pero la realidad de la vida no está equitativamente comparado con el alto costo de la vida. O sea, que
1: Usted ha
0: la...
1: planteado en varias ocasiones en este programa, Elvin, que esos aumentos se los ha tragado la inflación.
0: La inflación. Entonces, frente a eso, por más que quieran nadar, estamos en la misma situación que anteriormente. ¿Por qué? Porque como decía amigo Javier, porque fueron de las cosas que está grabado en todos los sitios, lo pueden buscar en internet, de toda la promesa que hoy en día la población no la ha visto, incluyendo hasta la corrupción, que ya a la gente ni le interesa mucho eso, según los que hablan, los sabios que hablan, basado en estudios que han hecho individualmente, etcétera, etcétera. Entonces, si nos vamos a eso, para no alargar y darle tanta vuelta, vamos a decir, de flores para adornar un fracaso. Fracasó, punto. Porque inclusive lo que hace el Estado muchas veces es que coge de sangre a una población. Con la nueva vigencia del nuevo Código Penal, se habla de la libertad de expresión. Exigieron a la población que llevaran su propuesta, pero al final anuncian que el código entra en vigencia el día que está pautado, que es hoy. En lo que se estudia las propuestas que llegaron, porque son muchas y no se pueden aprobar aceleradamente. Sí, pero cuando llega un préstamo de 300 millones lo aprueban sin leerlo. Ahí es que está la gran irresponsabilidad del Estado. Sí, habla mucho. Ya, ahí lo dejo.
2: Bueno, la reforma, señor Cosme, de hecho,
1: al presidente le quedan 2 años de gobierno.
2: Yo soy un abanderado en este programa, y usted lo sabe, sí. Y creo que...
1: Sí, usted constantemente hablaba de una refundación.
2: No, lo hablo todavía, país. y lo creo posible y necesario. Nosotros necesitamos en la República Dominicana una refundación de las instituciones del Estado Dominicano, porque debemos, como le digo, estabilizar la institucionalidad y darle un carácter, valga la redundancia, más institucional y que tenga, por ejemplo, nuestra economía no puede seguir todo el tiempo dependiendo de dos rubros, tres rubros, que es las remesas, las zonas francas.
1: Y el turismo.
2: Gracias a Dios. Y el turismo, correcto. Gracias a Dios se ha estado en los últimos 3-4 años insertando a esa dinámica la inversión extranjera. Hemos tenido en los últimos 2-3 años las mayores inversiones extranjeras, pero sustentar la economía, yo pienso que la economía dominicana debe diversificarse un poco más, y eso es parte de lo que podríamos llamar a una refundación del Estado Dominicano. Y yo le digo que lo decía antes y lo digo ahora, lo mantengo, creo que se hace necesario, pero ahí tiene un papel muy importante que jugar la clase política.
0: Luis, ¿cómo tú vas a lograr, por ejemplo, eso que aplicaron aquí, que fue en la gobernación de Fortuño, donde un obrero, un empleado, como se llame, llega a una empresa y tiene su condición de trabajo asegurada después de los 3 meses? ¿Qué significa eso? ¿A quién favorece eso? De que sea 9 meses o quizá la decisión que tome el patrón en su momento determinado. Pero, porque la ley no exime de que ese patrón le diga al empleado, son 9 meses, pero por la calidad de tu trabajo, desde hoy queda ya, ¿cómo se llama? Permanente, que es la palabra.
1: Sí, bueno, ahora mismo el patrón lo que tiene es derecho a extender ese periodo probatorio.
0: Correcto, y también bajarlo. Yo conozco de alguien que entró a trabajar ahora, y yo le dije, son 9 meses. No, me dijo, no, si ya yo tengo mi permanencia, inclusive me da opción al plan de seguro médico, ¿no? Aquí. Pero allá y aquí, esa ley le favorece a la inversión extranjera.
2: Pero eso es una realidad. Pero usted se va al Fortuño, sin embargo, el señor que tanto mencioné aquí, que sería el peor error de Puerto Rico hacerlo gobernador, Rosselló, Ricardo Rosselló, lo primero que hizo al llegar al poder fue modificar esas resoluciones o leyes laborales en Puerto Rico y extendió, redujo las vacaciones, etcétera, etcétera, etcétera. Que lo que hizo fue venir a reforzar lo que hizo Fortuño, y lo que hemos visto como resultado de esas reformas laborales en Puerto Rico ha sido totalmente en contra del pueblo de Puerto Rico. Hoy tenemos entonces, peores.
0: Entonces ahí cae la palabra de Javier. ¿Cómo es posible que siendo un presidente con mandato, con liderazgo, permita que el sector empresarial le imponga eso a una clase trabajadora, que es el recurso número uno?
1: El presidente ya no tiene fuerza política, es un...
0: Ya no, pero
1: es un presidente en retirada. Es un presidente en retirada. Es que
0: tú estás, ¿entiende?
2: Tú estás partiendo de una premisa.
0: Como el presidente, mira, así es como el presidente hace
2: pero, espera, espera, que ya, espérate, no te vayas al decreto, quédate aquí a un momento. Tú estás partiendo de una premisa extremadamente equivocada, porque es que no se ha permitido una modificación de esa de la cesantía en la República Dominicana y por eso escucha,
0: Senado y un
2: pero escucha, pero tienes que escuchar ahora. Tienes que escuchar, la aprobación hoy en ese sentido no es necesaria. Lo que se ha evitado es aprobarlo eliminando la cesantía y por eso no se ha aprobado, porque no se va a eliminar la cesantía y el presidente de la República y los congresistas del PRM, todos han coincidido en algo muy simple y por eso se mantiene como está, en que la cesantía laboral en la República Dominicana no se va a eliminar. Eso es muy simple, que los empresarios lo quieran.
1: ¿Por qué no la aprobaron? ¿Por qué no la aprobaron?
2: No se ha aprobado. No se ha aprobado. No se ha aprobado precisamente.
0: Las tres instituciones que son electas por la mayoría tienen la facultad para eso. Digo, las dos instituciones, que es el Senado y la Cámara, en caso de que el presidente se le afloje la pierna. Tiene facultad para sentar a un funcionario ahí y cuestionarlo. Y recomienda inclusive hasta su destitución por mal funcionamiento y manejo de los fondos del Estado.
1: Aprenda con Elvin Luis Reynoso.
2: Estamos hablando de la reforma laboral y él se va a la interpelación.
0: Estoy hablando, pero que... si eso no funciona, pues tienen que entrar los que fueron electos por el. ¿Para qué son electos esas personas? Para defender los intereses de la nación.
2: Está mezclando dos cosas. Está mezclando dos cosas. Recuerda que no eliminar la cesantía, que es lo que estamos hablando, es una forma de defender los intereses del pueblo y por eso no se ha aprobado.
0: Y lo van a mantener con esa comisión.
2: No están padeciendo ninguna reforma real porque la cesantía no se ha eliminado, que es el punto neurálgico de este tema. No está padeciendo nada. Están bajo las condiciones laborales que entraron. La reforma laboral lo que necesita es adecuarse a los tiempos para traer al Código Laboral Dominicano, por ejemplo, el teletrabajo.
0: Falta esas de mollero, por más que tú,
2: esas son las cosas que quieras hablar, están hay estilando. Falta de mollero. Los empresarios quieren modificar la cesantía y el Estado Dominicano y el Congreso Dominicano no le ha aceptado la modificación que ellos están requiriendo. Aquí no ha habido en ningún momento, ni siquiera en duda, mantener las condiciones positivas que tiene el Código
1: Falta
2: Laboral.
1: De mollero, dice Elvin, vamos a hacer una cosa, vamos a una pausa, vamos a poner orden aquí porque ya la discusión se está acalorando. Esto es de Puerto Rico a Quisqueya con Elvin Santana, Luis Reynoso y este es su servidor Javier Cosme.
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1: Regresamos a De Puerto Rico a Quisqueya. En el primer segmento hemos estado hablando de las grandes reformas del PRM y el presidente Luis Abinader, que no han llegado a primera y congreso tras congreso pues se vuelven a meter en la gaveta. Luis Reynoso explicó a qué se debe, grupos de interés, sectores foráneos al proceso político. Y Elvin pues levantó sus puntos también. Esto es una discusión que vamos a tener que continuar en los próximos programas. Todavía quedan 2 años del cuatrenio final de Luis Abinader y veremos en qué quedan estas grandes reformas que propuso como parte de su compromiso de gobierno y de campaña el presidente Luis Abinader, si llegan a alguna resolución. Pero quisiera traer en este momento a su atención algo que da cuenta el Listín Diario en el día de hoy, y es el cúmulo de basura en el Gran Santo Domingo. Eso es un problema bien serio que aqueja a la capital. Sabemos que tiene que ver mucho con la densidad poblacional y los servicios municipales dentro de Gran Santo Domingo. Es un reto que tuvo David Collado cuando fue alcalde en Santo Domingo y pues tomó la bandera de combatir la basura en las calles, en los sectores públicos, y parece que la ciudad está volviendo a esos escenarios de gran cúmulo de basura. Incluso el Listín Diario dice que hay sectores por donde no pueden pasar ni los vehículos de tanta basura y de la periodicidad tan larga entre una visita y otra de los camiones de basura a comunidades como Sabana Perdida, Villa Consuelo. O sea, hay unos grandes bolsillos de pobreza y privación en el Gran Santo Domingo que no ven con frecuencia un camión de basura. Y se comienzan a hacer montañas de basura. Yo recuerdo que para el tiempo de Collado, la entrada allá al zoológico de Santo Domingo, un lugar visitado por turistas, eran montañas de basura lo que uno se encontraba en esas carreteras. Y quisiera que hablemos un poco, si ustedes creen que esto podría estar vinculado también a la campaña política y a las aspiraciones de Carolina Mejía para hacerse de la candidatura presidencial por el PRM. Un poco ver si esto es simplemente un problema natural de las grandes ciudades que se ha ido de la mano, o hay mano política detrás de estos señalamientos que hemos visto en redes y que hoy el Listín Diario dedica todo un reportaje y fotografías al problema de la basura en el Gran Santo Domingo.
0: Bueno, en el paraíso hay de todo que el Señor no envía. Pero quiero decir algo. Yo lo que creo es que fundamentalmente, independientemente de los partidos, de los políticos, es un problema poblacional del ciudadano. Yo creo que yo no sé si en la República Dominicana han puesto una multa a un ciudadano por lanzar la basura a la calle. Todavía yo no sé si en la historia aparece un registro de eso. Porque hay que tomar medidas ya contundentes, o educación.
1: Pero comenzar un proceso de educación. Dicen que los camiones de la basura no pasan, por más medidas, la gente en la ciudad genera basura y hay que ponerla en algún lugar.
0: Pero hay un gran problema, Javier, y es que nosotros compramos una mente, agarramos el papel y lo tiramos donde sea, agarramos una botella de agua y lo tiramos desde el carro, tirando. Eso tú lo ves mayormente en los sectores de la parte alta de la capital. Por ejemplo, en algunos lugares de la capital, ¿no? Vamos a decir, la área metropolitana. Hay una limpieza total, inclusive hay empleados del municipio trabajando. Que el problema de la basura con los ayuntamientos ha sido una gran deficiencia. Siempre ha venido eso. Yo no sé si es que los contratistas de la venta de los camiones, los contratistas de los que recogen la basura, cogen su dinero y no cumplen, no lo someten a la justicia. Hay un fallo ahí que tiene que ver, comenzando por la población que no está educada, con la falta de responsabilidad que tienen los alcaldes de muchos, porque no solamente ahí cuando tú ves, porque hay muchas partes del país donde esa basura se acumula. ¿Producto de qué? Del propio ciudadano, porque inclusive le han puesto contenedores para tú salir de tu, como hace un ciudadano de este país, él sale cuando sale de su apartamento o lo tira por el sistema que tiene o baja con su bolsito y lo lleva al zafacón que tiene el condominio. Yo mismo aquí, tú vienes aquí donde yo vivo, todo el mundo tiene un dron afuera para echar la basura ahí. Lógico, eso conlleva que el miércoles está pasando eso, hay un horario específico para eso, que no es establecido, que las autoridades que tienen que ver con eso no le han dado un seguimiento. Ahí hay un fallo, pero también lo tenemos los ciudadanos. Eso es una responsabilidad compartida. Ninguno de los dos sectores se cuestionan.
2: Te falta el mayor de los problemas.
0: ¿Cuál es?
2: Lamentablemente, aquí en la República Dominicana hay una característica muy
1: usted dijo negativa. Aquí en la República Dominicana.
0: Está allá.
2: Aquí estamos hablando de la República Dominicana. Sí.
0: No viste la foto que nos envió.
1: Usted está en República Dominicana ahora mismo.
0: Sí, sí.
2: En la República Dominicana.
1: Y, oiga, Luis, y nosotros nos preguntamos, ¿usted visita los sectores populares, se da su baño pueblo o anda en piantín?
2: Claro. Mi casa está en un sector popular, señor Elvis, Cosme, mi casa está en los medios. Sí, yo soy un hombre del pueblo y para el pueblo.
1: Sí, usted hace como Mickey cuando va a los todo incluido allá en Punta Cana, que se mete en Verón, en la en los bateles.
0: Sí, pero
2: vamos a Punta Cana y vamos al hotel y todas esas cosas, pero yo soy un hombre del pueblo, para el pueblo, usted lo sabe.
1: Mickey no sale del hotel, Mickey hace encuestas para este programa.
0: Ahí en el hotel. Con comida y todas las cosas que él ve a su alrededor. No, él no va a perder tiempo.
2: Pues le decía, señor Come, que hay una gran dificultad, y es que cuando aquí comienza a llover, hay gente que sale a poner la basura en las aceras para que la lluvia...
1: Está bien, pero estamos en un periodo de sequía, Luis, por favor, no venga a traer lluvia.
2: No, al contrario, aquí en la República Dominicana, a este fin de semana, ha llovido a cántaros, y ONAMET, la Oficina Nacional de Meteorología, informó que habrá a partir de esta semana un incremento considerable de la lluvia. Ya ha estado lloviendo, eso es correcto.
0: Ahorita el gobierno comienza a vender la llovina a Puerto Rico también.
2: Oiga, la realidad es que en la bueno, pues si eso es un negocio, bienvenido sea, porque de eso se trata.
0: Por PRM, de eso se trata. Negocio.
2: Traer.
1: Corre en el gobierno con fuera los negocios, Elvin, es lo que usted dice.
2: Claro,
0: eso se vende a toda boca si le molesta a alguien.
2: Eso está positivo, que la República Dominicana pueda vender todo lo que pueda vender para desarrollar la nación.
1: Ustedes,
2: eso está perfecto.
1: Ustedes se focalizan, Elvin y usted, Luis, en el ciudadano. Pero estos son ciudadanos que están diciendo, nosotros nos vemos un camión de basura aquí en un mes. O sea,
2: mire lo que es,
1: llega el momento que hay que poner la basura en algún lugar, Elvin y Luis.
2: Hay mucha mala educación, señor Cosme, vuelvo y le repito. Hay mucha falta de respeto, inclusive al medio ambiente, porque es un tema medio

0: gente yéndose en rojo sin importar el accidente que pueden causar y la desgracia que puede causar a una familia que o a alguien que esté ajeno a ese entorno, y usted cruzar un semáforo en rojo es parte de ese civismo que tenemos que comenzar a implementar. Y lo grande es que hay alguien que se ve en rojo, y cuando la autoridad va a llamarle la atención, cuando la autoridad va a hacer
1: Se van a pelear. Se van a pelear
0: se
1: con
0: bajan a
1: alguien.
0: pelear, se ponen molestos. O sea, es un tema que debe ir más allá de lo politiquero, señor Cosme, y convertirse en algo, en un tema socioeconómico y socioeducativo, inclusive, que el ciudadano dominicano debe comenzar a aprender. Es no
1: Sí,
0: solamente tener derechos,
1: pero
0: sino también tener deberes.
1: también tiene que agregarle la chispita, como dice Javier, de que funciona algunas veces cuando se quiere chavar a otro funcionario que está compitiendo con otro funcionario por la parte más débil. Y una de las partes débiles que tiene un alcalde o alcaldesa es cuando la población o la prensa, comienza a señalar algo que ya es inclusive está natural en la República Dominicana. Porque ¿cuándo han desaparecido los basureros barriales? Tú te metes en un barrio y encuentras una loma de basura.
0: Claro,
1: Una loma de basura.
0: lamentablemente,
1: Entonces,
0: lamentablemente.
1: siempre he estado ahí, pero alguna vez entramos en campaña y queremos eliminar ese funcionario que no puede hacer una competencia más grande que la que tienen. Y eso se da entre funcionario y funcionario, en una agencia contra otra agencia.
0: Bueno.
1: Le paran el proyecto que tienen que hacer. Es que va en correlación con otra agencia, se lo paran. Ah, no, no ha llegado el empleado, ya quedó mal el que está encargado de eso. Entonces, eso se usa, no podemos descartarlo. De que hay una mala formación del dominicano, una irresponsabilidad sobre el ornato que debemos tener, lo hay, eso es real. Que no hay una educación para eso, para llevar a ese ciudadano, inclusive con consecuencias legales, penales, no la hay. Te digo que yo quisiera que alguien me dijera a mí que le multaron a alguien por tirar basura. Es igual que aquí hay muchísimos letreros que inclusive dice que son 1.000 pesos por si arrojan basura al lugar. Y usted pasa por carretera y ve la bolsa por ahí.
2: Al lado de Herrero, sí. Queda mucho por
1: Esto es
2: hacer en
1: una
2: esa
1: realidad.
2: línea. Me
1: Sí.
2: gustaría, en los minutos que nos quedan, hablar un poco del nuevo personaje en la contienda presidencial dominicana, Santiago Matías, el líder de Alofoque, de esa plataforma digital dominicana que tiene mucha popularidad, que con llamar a un premio en la ciudad de Santo Domingo acuden miles de personas y destrozan esa zona. O sea, es una figura con mucha influencia y con penetración en los sectores populares, y está haciendo campaña ya. No tiene partido, no ha levantado la estructura requerida para poder viabilizar su aspiración presidencial, pero toda la semana saca propuestas de campaña en diferentes temas sociales y económicos. Y ya comienzan a preguntarle a los líderes tradicionales como Hipólito sobre la figura de Santiago Matías. La cosa va en serio, y yo quisiera un poco contar con su experiencia y análisis, cómo ven esta intención de aspiración presidencial de Santiago Matías, y tal vez un poco hacer un paralelismo con la primera aspiración, y que en efecto logró llegar hasta la Casa Blanca del presidente Donald Trump, que mucha gente decía, bueno, no va para ningún lado, pero era un personaje social y mediático de gran penetración en los sectores populares americanos, y logró llegar y repetir la Casa Blanca. Entonces quisiera ver qué les parece a ustedes esta incursión en la campaña presidencial de Santiago Matías.
1: Un problema para los partidos.
2: ¿Sí?
1: Eso, y se ve un problema. Ahora hay que ver si él tiene las condiciones logísticas para llevar un proceso electoral. Creo, si no me acuerdo, que son 18.000 centros de votaciones, sin contar lo del exterior. Que ahí se necesitan por lo menos 7 o 8

0: o seis personas para estar el día final del proceso, ¿no? Imagínate, calcula 18 mil centros por seis o siete personas, calcula por ocho. Ahí ya tiene un problema, una estructura que tiene que buscar. Encima de eso, ese mismo día tiene que tener periféricamente otro equipo, porque es una realidad que tenemos en el país. Los votos se compran y ese proceso de votos comienza a ofertarse desde las 10 de la mañana. ¿Qué hay para mí? ¿Qué hay para mí? Va donde el del PRM, ¿qué hay para mí? Ese da un poco.
1: Pero
0: Va donde la fuerza.
1: usted cree que detrás de Santiago Matías no hay un poder capital para financiar eso?
0: Espérate, espérate, déjame decirte eso. Encima de eso, él tiene que buscar el nombre, registrarlo, buscar la firma, que creo que tiene que llevar 120 mil firmas por el último proceso electoral, por la cantidad de la gente que votaron. Hay 1%, creo que es un 2%. Esa es una. Después, tiene que llevar unos estatutos y encima, según la nueva modificación electoral de los partidos, tiene que tener una estructura formalizada con su directiva en cada región del país que está establecido. Dígase las 32 provincias y sus asesores que están por ahí, que son municipios pequeños. Esa es una, ¿no? Con las condiciones que le sigue. Ahora bien, el tiempo que le queda para hacer ese proceso. Ya le quedan, no sé si Luis me puede dar el dato, creo que son 9 meses o 11 meses para llenar esos requisitos. Yo lo escuché en estos días diciendo, cualquier partidito eso que me lo quiera vender, que yo se lo compro. Se está dando cuenta que es un fenómeno que se tiene que enfrentar. Ahora bien, de que el hombre tiene popularidad, eso no podemos negarlo. ¿No? Una popularidad ¿dónde? ¿Quiénes son, te voy a decir, quiénes son los que determinan el proceso de elegir un candidato? Es la clase media. Cuando la clase media está mal, olvídate que se va a enfrentar al que va a aspirar. ¿Y qué le ofrece a la clase media? Todo depende de eso. Entonces ya está comenzando con algo que aunque sea un vacilón, ya no es muy serio, porque él dice, vamos a poner un hospital, por ejemplo, este hospital fue hecho con el dinero de Jacín. Jacín Santiago Ladrón, usted no puede jugar con la política es una ciencia, la política tiene su metodología. Que le pueda hacer un hoyo, que el partido que vea que es un potencial, le puede sacar recursos, sí, también eso se puede dar, pero en el país nuestro, donde hay 32 organizaciones más las que están en proceso para adquirir su legalidad y poder participar dentro del proceso, creo que van a llegar a 36, si no más. ¿Qué hacen esos partiditos que son una bisagra? ¿Hacen una alianza con el que va a ganar o con el que va a llegar a cumplir ese 5%? Y ese 5% lo consigue fácilmente. Y yo diría más, pero vamos a poner lo mínimo. De que tiene popularidad, sí, pero vamos a ver qué dice la clase dominante de nuestro país, la clase política, que hay estructura ya establecida con experiencia y con capacidad para hacer lo que sea en el terreno político. Él está entrando en una etapa nueva o él quiere, o él se cree que es el candidato electo en Colombia. El Pererillo, ¿cómo es? Pererillo, ¿qué se llama? Él se
1: Esperilla.
0: cree eso, sí. O se cree que porque Donald Trump usó los instrumentos ¿cómo se llama? De los chat, que inclusive creó su propio chat, tiene la facultad para eso. La realidad de la República Dominicana es otra, ¿eh? Eso es, nosotros somos totalmente diferentes en América Latina, ¿eh?
1: Luis
0: Escribe.
1: Reynoso, ¿qué le parece esto? Porque este es un
0: No.
1: acólito del presidente Luis Abinader y que cerró fila con él en la última campaña.
2: La verdad es que no,
1: Se le volteó al PRM
2: es
1: Santiago
2: un
1: Matías.
2: relajo, señor, es un relajo, señor Cosme, eso no merece ningún análisis y creo que la
1: Pero fue
2: República
1: bueno
2: Dominicana
1: para los cierres de campaña de Luis Abinader. O
2: se
1: ahora
2: le
1: lo
2: está
1: odian
2: dando
1: ya.
2: ni,
0: Y
2: se
0: para
2: le
0: el
2: está
0: PEC
2: dando
0: también, el
2: una,
0: puesto de sol del PECO.
2: se le está, no, es que realmente no entiendo qué dice Cosme De Luis Abinader, porque con quien él estuvo fue con el Penco y quien salieron
0: No,
2: en la
0: no, no, en
2: campaña.
0: este proceso,
1: En
0: en
1: la
0: este
1: última
0: proceso.
1: campaña él estuvo con Luis Abinader, en la anterior estuvo con
0: Y
1: el
0: con la
1: Penco.
0: alcaldesa,
1: En
0: y
1: la
0: con la
1: última
0: alcaldesa.
1: campaña quien corrió fue Abel Martínez por el PLD.
0: Sí. No tuvo que ver.
2: Le recuerdo que esas son figuras que, mire, lo voy a llevar al 20. En el 20 salieron a hacer de todo para retener el poder en medio de la pandemia. Inclusive salían en convoys y contingentes por las calles repartiendo productos con ese señor a la cabeza. Y realmente no le dio resultado. Hay gente que confunde la popularidad y a veces hasta la intención del voto con el voto. El voto no es ni intención ni es popularidad. Entonces, yo creo que se le ha dado más cobertura de la cuenta, más mediatización de la cuenta a un individuo cuya capacidad es mínima, inclusive para expresarse. Cuando usted se expresa
1: Habla
2: de
1: más
2: la
1: que el
2: manera que se
1: Penco.
2: expresa
1: El hombre habla más que
2: ese
1: el Penco.
2: muchacho, sin ningún tipo de educación, sobre la base de malas palabras e insultos. De cada 12 palabras que dice, 8 son malas palabras y vulgaridades. Entonces, realmente pienso que la prensa nacional tiene que abocarse a reestructurar su pensamiento. Y no solamente la prensa nacional, la opinión pública, porque a veces hacemos figuras de quienes realmente representan todos los antivalores de una sociedad y después nos quejamos de esa sociedad de que no está avanzando en un camino correcto. Recuerde que, de hecho, esto es un capítulo para algo que he estado escribiendo y que lo he mencionado en varias ocasiones aquí, que se llama, bueno, voy a evitar el nombre para evitar algunas cosas, pero tiene que ver con generaciones que se han venido
0: Habla de
2: viendo en la
0: inversión de
2: sociedad
0: valores,
2: dominicana.
0: ahí es que reina. En esa
2: Es
0: inversión de
2: correcto.
0: valores es que reina.
2: La inversión de valores. Entonces tenemos una realidad que es mejor ni siquiera de dedicarle tiempo y analizarlo desde el punto
1: Pero
2: de
1: no
2: vista de
1: creen que hay oídos suficientes en la población dominicana para recibir el mensaje de Alofoque.
0: pues claro que sí, eso es lo que
1: Lo
0: estamos
1: hay.
0: diciendo. Hay una inversión de valores. Lo hay.
2: La pregunta
0: Pero
2: es
0: no.
2: una inversión de
1: Si la
2: valores. Entonces,
1: popularidad se puede transformar en intención de voto, ¿no?
0: claro que sí. Pero
2: yo
0: Luis, déjame decir algo. En un país donde tuvimos tres líderes, te voy a decir esos tres líderes, Balaguer, Peña Gómez y Juan Bosch. Balaguer vivió siempre en el mismo lugar detrás de su casa, allí, en el patio de su casa. Peña Gómez tuvieron que hacerle una casa en Cambita. Oye, ¿cómo es? O sea, no tenían finca ni villa. Juan Bosch también tuvieron que hacerle una casa, sus amigos, porque nunca tuvo propiedades. Tres líderes que murieron sin propiedades. Y ahora mismo cualquier funcionarito de cualquier partido tiene más propiedades que esos tres líderes juntos. Entonces, en un país que se ha perdido todo eso, es un liderazgo serio, comprometido, que ya los propios compromisos han desaparecido, porque el compromiso es con uno, con el político. Dame lo que sea que después yo me la busco. Entonces, en ese país, cualquier vaina que surja no puede sorprender a nadie. Esa es una realidad en el día de hoy, con una
1: bueno.
0: inversión de valores que ha sido motivada, financiada precisamente por ese personaje.
1: No, no nos queda tiempo para más. Qué pena. Gracias,
0: Esa es la
1: Luis Reynoso,
2: realidad.
1: y gracias, Elvis
2: Seguimos la
1: Santana.
2: próxima semana. Buenas noches a todos. Buenas
0: Es que
2: noches,
0: a Luis no le
2: Cosme.
0: gusta mencionar los bosques porque los quiere sacar del
1: No, ¿qué va
0: panorama.
1: a hacer? Bueno, gracias a ambos. Regresamos la próxima semana aquí en De Puerto Rico a Quisqueya con Elvin Santana, Luis Reynoso y este es su servidor, Javier Cosme.
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5: Luis González, buen día.
6: Buen día, Rubén, para ti y para todos los que nos escuchan a esta hora.
5: Bueno, déjeme ponerme los espejuelos. Doctor Sainz, acabo de recibir su texto de que llevan 4 días sin agua en Coupey. Y voy sobre Coupey en breve. Déjeme ponerme los espejuelos. Mire, son las 8:12 de hoy, lunes 3 de agosto de 2026. Y esta entrevista la debería escuchar todo el mundo. Pero en adición, debería todo el mundo hacerle saber a su vecino, a su amigo, si vive en la zona metropolitana, que tiene que sintonizar esta entrevista. Antes de hablarme de lo que pasó en estos días en Coupey o de lo que ocurre hoy, ¿cuán cerca realmente, repito, cuán cerca realmente está la zona metropolitana que se sirve de carraízo de un plan de racionamiento? ¿Cuán cerca?
6: Pues mira, como hemos indicado anteriormente, Rubén, vamos a depender de muchas variables, en este caso lo que es la falta de lluvia que se ha experimentado y que este fin de semana, por ejemplo, se esperaba que cayese lluvia y no cayó nada, básicamente, para lo que es la cuenca de Carraízo. Así que, ¿cuán cerca? Pues estamos bien dependientes de lo que ocurre a nivel climatológico y cómo el embalse se comporta en términos de lo que es su evaporación, y ha sido bien variable en los pasados días. Ya nosotros estamos, ¿verdad?, con la parte de tratar en todo momento de estirar lo que es el abasto de agua para ver si llegamos a las posibilidades de agosto, que es cuando siempre se esperan lluvias, climatológicamente hablando. Pero la realidad es que tenemos un panorama bien incierto y bien difícil si no tenemos lluvia los próximos días.
5: ¿Qué dijo?
6: Bueno, no te puedo especificar un tiempo como me lo estás pidiendo, porque varía de condiciones en las cuales nosotros no tenemos el control. Pero si no llueve, definitivamente vamos a tener una situación importante, no solamente de la zona metropolitana, porque también tenemos a Sidra, que también cayó el nivel de ajustes, así que...
5: Es que, de hecho, usted tiene, debo pensar, usted tiene conversaciones, no sé si diarias, con el Servicio Nacional de Meteorología, que es la fuente primaria de información sobre las condiciones del tiempo y meteorológica y oficial de Puerto Rico. Ellos no anticipan un episodio de lluvia grande en las próximas semanas, por eso es que, habiéndolo escuchado a ellos, es que le pregunto, ¿cuán cerca estamos de la posibilidad real de un racionamiento en la zona metropolitana? De hecho, Hoy llovió, pero llovió para llenar dos vasos de agua. No fue algo dramático. Así que, ¿cuál es la realidad?
6: Pues mira, ahorita vamos a tener una reunión en Fortaleza, donde también va a estar el Servicio Nacional de Meteorología. Ahí pasaremos revisión de lo que ocurrió en el fin de semana en términos de precipitación y tendremos entonces el pronóstico más actualizado y de ahí pues entonces veremos lo que son los términos y próximas determinaciones o pasos de cara a este evento de sequía que estamos experimentando.
5: Cupey, hoy me escribió, por ejemplo, a la persona que me está llamando, que sepa que yo estoy al aire, me escriben aquí, Rubén, desde el jueves en la noche, no tenemos agua en el señorial, esto es Cupey. Me escribe el doctor Sain, Rubén, buenos días, llevamos 4 días sin agua en Cupey, esto es, déjame ver. No escribas eso. Disculpe, es que me sacan de concentración. Disculpe, me sacaron de concentración.
6: Tranquilo.
5: Las preguntas que hice de Cupey.
6: Sí, rápidamente, Rubén. Según ha ido bajando el nivel del embalse, ¿verdad? Y pues voy a tratar de explicarlo lo más posible para que la gente lo pueda imaginar a través de la radio. El embalse de Carraízo, en lo que es la entrada de agua cruda hacia las bombas, tiene varias aperturas, varias válvulas, las cuales se van abriendo según vamos bajando el nivel para tener agua suficiente para poder producir en la planta. En una de estas gestiones de apertura de la válvula que va más profunda y tener más agua hacia la planta, la válvula no accionó, lo que provocó que tuviésemos que activar a la división de buzos para, mediante trabajos bajo el agua, lograr la apertura de esta válvula. Mientras esto no se daba, la planta de Sergio Cuevas no estaba recibiendo el agua total que se requiere para poder producirla, y en efecto lo que fue la red de servicios se vio afectada porque la planta estaba el equivalente a operar a baja producción. Ayer se completaron los trabajos, ya tenemos nuevamente el bombeo operando de manera completa, tenemos toda la entrada disponible de embalse hacia la planta, así que estamos nuevamente en el proceso de recuperación. En el caso de Cupey depende del bombeo del Cupey Water System, el cual está ahora mismo fuera de operación esperando los parámetros que inciden en la operación de la misma para que comience a bombear, y pues son varios relevos, Rubén. Empezamos en Cupey Water System, vamos a la bomba de Fairview vamos a la bomba de Cupey seguimos para Loma del Viento terminamos en Morcelo. Así que ese sistema es bien amplio y va a tener un tiempo de recuperación extendido según vayan llenándose los sistemas.
5: Sin llueve. No. Si no llueve, que Dios nos coja confesado.
6: Si no llueve, definitivamente vamos a experimentar una situación preocupante. La hemos vivido anteriormente en el 2015 y en el 2020. Le pedimos a Dios que en su misericordia nos envíe la lluvia para no tener que entrar en esa dinámica.
5: ¿Saben qué? ¿Qué usted hace los weekends?
6: Y aparte de mantenerme trabajando y pendiente de las cosas que ocurren en AAA, que eso es constante, siempre sacamos la oportunidad de congregarnos y seguir buscando de Dios, porque en estas cosas, si no es a través de Dios, no hay forma, ni cuerpo, no hay mente que pueda aguantar este empuje.
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17: Encuentro el completo sostén de todo mi ser.
18: Mi provisión está a la mano. Me llena, me rodea y se derrama sobre mí desde todas partes. El suministro fluye hacia mí donde quiera que esté y en todo lo que haga.
17: Mi provisión es constante e inagotable y estoy abundantemente dotado de todas las cosas del cielo y de la tierra.
18: Recibo mi provisión invisible y visible de manera continua, y soy cada vez más rico por dentro y por fuera.
17: No tengas temor cuando alguien se enriquece, cuando aumenta la gloria de su casa.
18: Porque cuando muera, nada llevará consigo, ni descenderá tras él su gloria. Salmo 49:16-17.
17: Amén.
8: Saludos y bendiciones. Sean bienvenidos a nuestro encuentro espiritual de aquí, Unity Comunidad de Luz, en el fabuloso verano de abundancia. Esta que les habla es la Reverenda Ana Quintana Revana y estoy aquí feliz de tener otro encuentro espiritual con el doctor Osvaldo Mora. ¿Cómo estás, Osvaldo?
19: Contentísimo. De hecho, pues han sido unas experiencias maravillosas de este verano, aunque un poco caliente, pero todo está alineado.
8: Yo, aparte de que tuve que llegar un poquito tarde porque se me ponchó una goma en medio del expreso, pero enseguida me moví al canal y entonces ahí busqué la guía divina y sabía que había una estación de gasolina cerca y fui guiando poco a poco con toda la ayuda del espíritu y llegué y un alma de Dios me cambió la goma y llegué al encuentro espiritual. Así que gracias Dios por perfecta provisión. Esa es la abundancia. Saber que no importa circunstancia, la divinidad responde. Y en medio de todo esto apareció la persona perfecta.
19: Es que es justamente el reconocer que en todo momento nosotros estamos sostenidos, protegidos, provistos. O sea, ese es realmente tener en presencia la presencia de Dios.
8: Exacto. En todo momento esa fuente dice, ok, confía. Y eso fue, yo me puse, ¿verdad?, un poquito nerviosa al principio y vi que el roadside assistance iba a tardar como casi 2 horas. No sé por qué, y yo dije, bueno, pero ahí voy con la caminando de la mano de Dios, y yo sé que allí se tardó un poquito, pero de repente pasa este señor, y como tanta amabilidad, estaba pasando una crisis personal. Cuando yo le dije que yo era ministro, me pidió que no lo compensara, que orara por él. Mira qué bonito.
19: Sí. Mira, qué lindo.
8: Bueno, entonces, antes de presentar el tema de hoy, yo quiero tomar un momento para decir a toda nuestra audiencia, es verdad, nosotros estamos en las redes sociales del ministerio, de Unity como movimiento, estamos en Ecuador, en Radio Ondas Cañaris, y en Puerto Rico, WKQ, que es el lugar donde, ¿verdad?, la estación donde más tiempo se ha estado transmitiendo contenido nuestro por 9 años. Estuve yo con De Viaje con Revana, pero a principio de este año decidimos en aumentar el tiempo y llevar el encuentro espiritual. Y me acabo de enterar de que somos número 1 en ambos horarios, los domingos a la 1 de la tarde y los lunes a las 9 de la noche. Somos los número 1 en todas las estaciones AM de WKQ. Nos mandaron a felicitar. Y yo te digo, en mi corazón, lo más grande que está es saber que tú y yo nunca vamos a entender cómo este espacio está impactando vidas, que es lo importante, ¿verdad?
19: Mira, es justamente, para mí el ejemplo de la naturaleza me lo dice todo, ¿no? Nosotros no sabemos en dónde está creciendo este momento una semilla, no sabemos en quién la plantó, simplemente sabemos que hay bosques, que hay jardines, y todo reverdece solito. Entonces, tú mismo me has dicho, Osvaldo, nos ha llamado tal persona, Osvaldo, hemos recibido un donativo de esta persona y ni siquiera sabemos quiénes son.
8: Sí.
19: Y esa es la magia de esto, compañera, porque no lo hacemos nosotros como un programa de un esquema con un protocolo y una industria. No, nosotros somos parte de una industria, la industria divina, y somos justamente ese canal de ello, y lo estamos viendo, está sucediendo por naturaleza, orgánicamente.
8: Así es, sí, que y yo espero que la audiencia sienta, y yo he estado media sentimental anoche en el círculo de oración, me puse a llorar, pero que sientan con cuánto amor nosotros hacemos este trabajo y cuánto queremos ayudar a las personas a encontrar una nueva dimensión en el espíritu y que sus vidas puedan ser transformadas, que puedan vivir en mayor paz, en mayor unidad, en mayor abundancia, porque ese es el llamado que tenemos todos, de expresar ese potencial divino en toda su capacidad.
19: Y compañera querida, eso está sucediendo, gracias a Dios, sin que nosotros tengamos que controlarlo o verlo todos los días. Nos vienen las noticias y nos dicen, mira lo que está sucediendo, porque nosotros no paramos, compañera, de orar. Y es justamente la relación que tenemos con el programa de hoy, es el uso que le damos a nuestra palabra. Tú y yo no nos hemos dedicado a ser pesimistas con las circunstancias. Oye, mira lo que está. No, vamos a hacer el ejemplo de cómo la palabra, de cómo la conexión divina funciona. Y ahí estamos, compañera.
8: Exactamente. Y me encanta de que hayas presentado ya el tema de hoy. Fíjate que la semana pasada estábamos hablando de los pensamientos, la fuente se manifiesta por los pensamientos. Sabemos, y estoy sacando mi contenido, mira, dice lo que las palabras tienen poder creador porque amplifican energéticamente su vibración y significado. A mayor conciencia estamos más conscientes, perdona la redundancia, de eso que pensamos y de eso que decimos. O sea que mientras más vamos creciendo en conciencia, Osvaldo, más nos damos cuenta, espérate, ¿cuáles son los pensamientos que estoy teniendo? ¿Cómo me estoy expresando? Y lo que vamos a trabajar la semana que viene es cómo también estoy actuando. Porque todo eso está dándonos una narrativa de lo que está dentro, ¿verdad? Es por eso, desde el principio decimos que la palabra revela y construye. Que no está, las palabras, el tipo de palabra que nosotros estamos teniendo nos revela lo que está pasando internamente, pero a la misma vez construyen. Por eso decimos, las palabras revelan la conciencia desde la que vivimos, pero también ayudan a formar la conciencia con la que seguiremos viviendo.
19: Mira, compañera, una cosa, cuando nosotros utilizamos la palabra construir, obviamente nos vemos construyendo, edificando algo, ¿verdad? Pero yo me di un shock cuando me di cuenta de que construir también significa seguir construyendo escenarios de pobreza. Si ves, toda la vida estamos creando, construyendo algo. Pero Osvaldo, ¿yo cómo voy a construir enfermedad? Es que lo estás construyendo a partir de lo que piensas, a partir de lo que dices. Por favor, entiende que cada palabra es un ladrillito que tú le pones a tu construcción. Sea pobreza, sea enfermedad, sea muerte, o sea riqueza, sea salud, sea vida. No importa, porque la conciencia universal no distingue si es bueno o malo. Quien sabe distinguir es yo. ¿Por qué? Y ahí justamente lo dices, es que las palabras revelan qué tipo de conciencia tengo. Si yo soy un pesimista, es que aquí no vale, tú sabes cómo está la vida. Ahí es en donde vamos frenándonos. Y eso me encanta que trajiste información para este programa, justamente de eso.
8: Entonces, fíjate, en eso que tú estás diciendo de construir, me gusta lo del ladrillo y tengo esta imagen de una cabeza con piezas de un rompecabezas. Y fíjate, mira, en Unity afirmamos que la palabra tiene poder, pero no porque exista magia en las palabras, sino porque la palabra lleva consigo la conciencia desde la cual fue pronunciada. Cuando repetimos una idea, esa idea vuelve a entrar en nuestro subconsciente. Es como que sigue sembrando lo mismo, sigue sembrando. Ya había algo, ¿verdad?, en el subconsciente, como una creencia de escasez o de separación o la que sea. Hablamos desde ahí y lo seguimos martillando, martillando, martillando. Es como que echándole como más cemento y haciéndolo más duro, más real.
19: Dándonos la razón. Eso es lo que nosotros continuamos haciendo. ¿Viste? Yo tenía razón. Yo soy un desafortunado. ¿Viste? Yo tenía razón. ¿Y por qué nada de eso me pasa a mí? ¿Por qué? Y si ves, y nos pasamos justamente nosotros dándonos la razón en lo pobres que somos, en lo enfermos que somos. Y oye, aquí es en donde yo digo, oye, hackea eso. Hackea.
8: Del verbo hackea.
19: Hackea esa programación. Hackea tu cabeza y háblate cosas diferentes. Hay un ejercicio que yo les pongo muchas veces a mis estudiantes a trabajar. Es ponte al frente al espejo y háblate cosas bonitas. Y créeme, qué difícil les resulta porque comienzan a enjuiciarse. Qué arrugado estoy, qué viejo estoy. Mira las canas que tengo. Cada vez tengo más cara, menos pelo. Y por ahí vamos. Entonces, ¿qué es lo que, como dices tú misma, qué es lo que nos reveló las palabras? ¿Qué tipo de conciencia tenemos?
8: Entonces tiene que en este proceso de nuestra transformación espiritual y experimentar la abundancia divina, tenemos que cada vez más insertar verdad espiritual en esa conciencia, ¿verdad? Es como que esa verdad empiece a penetrar para que haga una transformación interna. Y esa verdad, como dicen, empieza a echar raíces, ¿verdad? Exactamente te digo, cuando pronunciamos la verdad con comprensión, esa verdad comienza a echar raíces, reemplazando viejas creencias. Las palabras siembran en el subconsciente aquello que la conciencia está aprendiendo a creer. Entonces, parte de lo que yo quiero hacer en este programa de hoy, Osvaldo, y lo vamos a hacer juntos, yo voy a hacer uno, tú vas a hacer otro, es dar ejemplos prácticos de frases que muchos de nosotros lo decimos y que cómo sería cambiar eso que estamos diciendo por otra cosa, ¿verdad? Y quiero ser bien práctica en los ejemplos, porque cuando vean los ejemplos, yo quiero que ustedes digan, ay, Dios mío, yo me digo eso. ¿Entienden lo que te digo? Quiero que creemos conciencia. Yo me estoy diciendo esto. ¿Cómo se siente cada vez más cuando yo digo esto versus la invitación es a moverte a un lugar de verdad? Y entrar, o sea, es como sembrar esa otra cosa. Así que esto va a ser como un fluir, ¿ok? Así que estás listo, yo voy a hacer uno y tú vas a hacer otro.
19: Dale.
8: ¿Estamos listos, Marlo?
19: Y yo quiero.
8: Ok, por favor, vamos a inhalar y exhalar. Y la primera es cuando nos decimos, no puedo, no puedo, no puedo. Versus
19: con la fuente, encontraré el siguiente paso.
8: Cuando nos decimos.
19: Ya, tú dices.
8: Ya, ya entendiste, ¿verdad?
19: Sí.
8: Está bien, vamos para el próximo. Eres tú.
19: No soy suficiente. Versus, soy una expresión de la fuente y llevo su potencial en mí.
8: Esta otra que es muy común cuando decimos no me alcanza, no me alcanza. Versus, la fuente es inagotable y siempre encuentra nuevas maneras de proveer. Yo quiero que ustedes cojan esta vibración que estoy usando la palabra. La fuente es inagotable y siempre encuentra nuevas maneras de proveer. Imagínate tú repitiéndote eso, repitiéndote. La próxima.
19: No, es que este está genial. Esto es,
8: ¿verdad?
19: Lo típico. Es que todo está difícil. Está imposible. Mira cómo están las cosas. Y aquí es en donde tengo la opción de decir, aún en los desafíos, la vida busca expresar más bien. Siempre, siempre es lo que la vida busca, es el bien.
8: Y yo espero que ustedes que están escuchando esto, que que haya este efecto de expansión, ¿cómo se siente cuando tú tiras esa bomba negativa y le das poder y le das energía versus la otra? Esta es la negativa de ahora. Siempre me pasa lo mismo. Siempre me pasa lo mismo. Y mira el nivel de frustración versus hoy puedo responder desde una conciencia nueva. Hoy puedo responder desde una conciencia nueva.
19: No hay oportunidades. ¿Qué? ¿Se acabaron las oportunidades? Sí, se acabaron todas. No hay oportunidades. Versus la fuente abre caminos que todavía no alcanzo a verlos.
8: ¿Sabes lo que es eso? Tú estás diciendo, ya eso está abierto, no lo puedo ver, ¿verdad? Pero está abierto. Otra del que nos pasa, tengo que resolver esto solo o sola. Versus, el espíritu me guía, me sostiene y obra conmigo. Mira eso, como yo me pasó con la goma. El espíritu me guió, me sostuvo y obró conmigo, ¿verdad? Yo por un momento me pude sentar, sentía que yo tenía que resolver lo de la goma sola, pero me conecté al espíritu y todo se solucionó.
19: Otra es, ya es tarde. Ya es demasiado tarde. Versus, el espíritu me guía, me sostiene y obra conmigo.
8: Exacto, lo estamos enfatizando de nuevo. Y si todo sale mal, es cuando decimos, estamos como en esa expectativa que va a salir mal y nos empezamos a crear esos escenarios y esa palabra está en todo va a salir mal versus confío en la inteligencia divina que dirige mi camino. Mi palabra está edificando algo nuevo. Confío en la inteligencia divina que dirige mi camino.
19: Y muchas veces entramos en el estado de impotencia en donde es que no sé qué hacer. Como que todo dependiera solo de nosotros, ¿no? Entonces ahí es en donde la guía dice, en el silencio recibo dirección y claridad. Lo vital de una práctica espiritual.
8: Fíjate, el silencio. Yo espero que se estén dando cuenta si ese primer escenario se convierte, es la forma en que tú vives siempre, usando esa palabra así. ¿Cómo el espíritu puede obrar entonces si tú estás completamente seguro de que es así? Entonces tenemos que utilizar esa palabra alineada con la verdad y empiezas, como tú dijiste, a construir otra cosa.
19: Y una cosa, compañera, ¿sabes que digamos lo que nosotros digamos, tanto para lo negativo como para lo positivo o lo afirmativo, tenemos razón? O sea, la cosa es que esa es la parte crítica en que como para nosotros esa es nuestra verdad, tenemos razón. Y entonces trabajamos muy duro en contemplarnos a nosotros mismos teniendo la razón. Por eso es que lo que nos alimenta a nosotros venga del espíritu en luz y verdad.
8: Y por eso fíjate que una de esas afirmaciones hablaba del silencio. Y yo sé que el silencio cuando tenemos esa monkey mind está volviéndonos locos, pero ahí es que viene la práctica de poder ir aprendiendo a quietar y a dejar que esas ideas divinas de la superconciencia empiecen a colarse. Y ahí es que, porque esas ideas, como lo decíamos la semana pasada con lo de los pensamientos, la superconciencia siempre produce ideas de verdad, ideas buenas, ideas alentadoras, ¿verdad? Es la parte humana, la programación, la que está contaminada y hace otras cosas. Así que, entonces, yo quería darles como unos guidelines de cosas que nos debemos de preguntar antes de hablar, ¿verdad? A ver qué te parece. Que dice, antes de decir algo, pregúntate, ¿es verdad? ¿Nace del amor? ¿Edifica? ¿Expresa la conciencia de la fuente? Y lo quiero volver a repetir. Esto que estoy diciendo realmente es verdad. Y viene del amor y va me va a edificar o va a edificar otro. Expresa, lo podemos poner más así, más místico, expresa a Dios, ¿verdad? Tenemos, es mucha conciencia, Osvaldo.
19: Es prestarle atención a lo que realmente nosotros estamos creando en nuestra vida. ¿Desde dónde lo estamos haciendo? ¿Nos levantamos a seguir edificando construcciones de pobreza, estructuras que se vayan a caer porque son de cartón y madera? ¿O nos despertamos a crear pacientemente estructuras que duren, que perduren, que trasciendan cualquier eventualidad? La única forma de construir todo eso es desde el espíritu, no hay de otra.
8: Exactamente. Así que, bueno, yo creo que con esto hemos culminado nuestro diálogo de hoy. Esperamos que estas palabras sigan edificando la abundancia para la que fuimos creados.
19: Seguro que sí. Y la afirmación despertador del día de hoy dice: hoy elijo hablar desde la verdad. Cada palabra que nace de una conciencia renovada fortalece en mí la paz, el amor y la abundancia de la fuente. Mi voz expresa naturalmente la vida divina que habita en mí. Bendiciones.
8: Ahora, luego de este diálogo, tomamos una pausa para importantes mensajes de la estación y regresamos pronto con más de Encuentro Espiritual.
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Continuamos en esta maravillosa vibración, sosteniéndonos en esta frecuencia de full entendimiento. Te invito a cerrar tus ojitos y desde este instante te invito a sembrar las semillas de un nuevo compromiso contigo. Como lo dije durante el programa, ¿qué tal que hagamos un hackeo? A esas viejas programaciones les ponemos cosas nuevas. Cosas nuevas como confiar en nosotros. Eso es, con tus ojitos cerrados estás dando muestra de confianza. No hay necesidad de ver. En este momento es ver con los ojos cerrados, es decir, verte hacia adentro.

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1: Eso es. Recuerda que el maestro simplemente modeló lo que es el Cristo en nosotros. Y tienes acceso. Yo tengo acceso. Todos lo tenemos. Reconociendo esa divina presencia crística en nosotros, confiamos. Yo confío en mí para tomar decisiones acertadas. Yo confío en mí para caminar todos los días en mi vida en la certeza de la presencia de Dios en mí. Yo confío. ¿Qué tal es escucharte a ti mismo diciendo que confías en ti? Yo confío en mí para administrar mis bienes. Yo confío en mí para trascender mis retos. Yo confío en mí para sostener mi esencia. Yo confío en mí para sostener mi autenticidad. Yo soy creación divina. El Maestro Jesús se paró en la sinagoga frente a la gente y dijo: yo soy el camino, la luz y la vida. Nadie llega al Padre si no es a través de mí. Imagínate el nivel de certeza que debía tener el Maestro en su corazón y en su conciencia para expresar esas palabras. Imagínate tú diciendo esas palabras. Tan solo reconociendo tu luz, tu divinidad. Yo soy creación divina. Yo soy una expresión del amor de Dios. ¿Qué tal? ¿Cómo suena? Yo soy unidad divina perfecta. Yo soy. Yo soy.
2: Y desde ese yo soy, me doy cuenta que la abundancia divina es que tengo acceso y soy merecedor, merecedora de esa abundancia. La mayor abundancia es vivir en armonía y en unidad con Dios. Podemos ver que en este camino de expresar mayor abundancia envuelve la transformación interna mía. Envuelve una programación de ideas que estén más alineadas a la verdad espiritual. ¿Cuán alineado estoy? Mis pensamientos y mis palabras me revelan, son mensajeros de lo que está pasando internamente en mí. Y a medida que voy creciendo, creo conciencia del tipo de pensamientos y palabras que emito. Hoy me comprometo a hablar palabras de verdad.

palabras que edifican, palabras que aman, palabras que unen, palabras que reflejan la expresión de mi Cristo morador. Mis palabras tienen poder creador. Y hoy escojo crear belleza crear posibilidades que están esperando manifestarse en la medida en que yo hablo y pronuncio la verdad. Toma un momento interno para comprometerte contigo mismo en seguir trabajando espiritualmente a través de la oración afirmativa y el silencio. Una nueva conciencia. Toma este momento santo para decidirte verdaderamente hacerlo tu meta.

0: Naturalmente, da gracias por esta oportunidad de entender, de abrirte y de permitir que todo lo bueno que Dios tiene para ti se manifiesta, porque eres una en conciencia con esa fuente maravillosa de toda bondad y toda generosidad. Y desde ahí decimos, gracias Dios, gracias Dios. Amén, amén, amén.
1: Amén.
0: Hoy tenemos una de nuestras compañeras de ministerio, Marangeli Rodríguez, que va a hacer una afirmación bella de para bendecir a las ofrendas. Y es parte de traerla, es para que realmente todo el mundo cree conciencia que nosotros somos una comunidad de luz y de que más allá de que nos ven a nosotros todas las semanas, hay una comunidad que cibernéticamente está recibiendo su alimento espiritual de aquí. Y yo digo, cualquier persona que esté en contacto por nosotros a través de los distintos medios, los que nos reunimos en persona aquí en Carolina del Norte, las actividades que hemos hecho en Puerto Rico, en Ecuador, los que nos oyen por la radio, yo quiero que ustedes sepan que ustedes son esta comunidad. Si tú te presentas todas las semanas, si es la primera vez que estás aquí, bienvenido. Ya tú eres parte de esta comunidad de luz. Y nosotros queremos bendecirte y saber que tu presencia es bendición y tu dación es bendición. Así que yo no voy a decir mucho porque ella lo va a decir todo. Palabras finales, Osvaldo.
1: Pues recuerden que el uso de su palabra es la clave justamente para edificarse en luz.
0: Amén. Bueno, pues que tengan una semana maravillosa y los esperamos la próxima semana aquí en Encuentro Espiritual. Bendiciones.
1: Bendiciones.
2: Buenos días. Mi nombre es Marangeli Rodríguez y te invito a que te unas a la bendición de las ofrendas. Bendecimos cada dólar que entra a este ministerio y cada dólar que sale en servicio. Bendecimos a cada persona que da, a cada persona que recibe y a cada vida que es tocada a través de estos recursos. La sustancia divina fluye libre y abundantemente por medio de este ministerio para el mayor bien de todos. Así es, hecho está. Amén.
0: Yo soy la Reverenda Quintana de aquí, Unity Comunidad de Luz, un ministerio virtual bilingüe que sirve a través de las redes sociales para traer el mensaje de Unity, mensaje práctico de espiritualidad para transformar nuestra vida en verdadera abundancia. Para nosotros realmente es un compromiso firme el hacer este trabajo y ayudar a la conciencia colectiva a liberarse de ideas de limitación que perpetúan nuestra escasez. 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Si lo quieres hacer recurrente lo puedes hacer o cada vez que quieras puedes hacerlo con tarjeta de débito o crédito desde tu banco. En una vez más te digo gracias por ser parte de esto y Dios te bendice en absoluta abundancia. Bendiciones.
3: A continuación, mensajes importantes que culminan con la palabra diaria para hoy.
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6: Tomemos un momento para reflexionar. Tomar en cuenta que un minuto puede cambiar nuestra realidad. Cada día trae consigo una nueva oportunidad para detenernos, respirar y recordar la presencia del bien en nuestra vida. Ese momento de reflexión abre un espacio interior donde la paz, la esperanza y la claridad puedan renovarse. Muchos conocen a Unity a través de la palabra diaria, un devocional breve que día tras día ofrece pensamientos inspiradores y afirmaciones positivas para fortalecer la fe, elevar la conciencia y comenzar la jornada con una perspectiva renovada. Este es un momento de unidad y te invitamos a acompañarnos en esta lectura de la palabra diaria, que es una publicación de Unity. El día de hoy la palabra diaria nos trae el mensaje de valiente. La afirmación que acompaña a este día es: mi valentía está arraigada en el poder de Dios en mí. Cuando vivo desde la sola conciencia de mi naturaleza humana, puedo sentirme débil, indeciso o temeroso. Sin embargo, cuando reconozco mi identidad divina y la dejo expresarse, la fortaleza de Dios en mí me impulsa a actuar con valentía. Incluso cuando la duda aparece, recurro a la presencia divina en mi interior y desde esa fortaleza avanzo con confianza y serenidad. Comienzo cada día con una oración silenciosa y agradecida para vivir con valor y claridad. La presencia de Dios en mí es una guía constante y amorosa mientras atravieso desafíos con apertura, confianza y firmeza. Agradezco el valor divino que sostiene y acompaña a cada uno de mis pasos. Y esto fue tomado del libro de Josué 1:9, que dice: escucha lo que te mando, esfuérzate y sé valiente. No temas ni desmayes, porque yo soy el Señor tu Dios y estaré contigo por donde quiera que vayas. Y así sea. Y es por eso que nosotros te invitamos a suscribirte digitalmente a la palabra diaria y permitir que cada jornada comience con un mensaje positivo lleno de armonía, esperanza y luz. Visita unity.org/es, es unity.org/es, y descubre cómo recibir esta hermosa publicación de Unity. Bendiciones.
3: 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Culminamos entonces con la oración de protección. La luz de Dios nos rodea, el amor de Dios nos envuelve, el poder de Dios nos protege. La presencia de Dios vela por nosotros. Donde quiera que estamos, Dios está con nosotros y todo está bien.
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8: Amilcar Gerena Román, buenos días.
9: Buenos días, Rubén, encantado de estar contigo aquí en tu programa.
8: Bueno, gracias a usted por estar con nosotros. Me llamó la atención que fue la Junta de Supervisión Fiscal la que de alguna manera levanta bandera u objeciones con relación a lo que se había convenido con ustedes.
9: Sí, eso es así, Juven. Como tú sabrás, el Senado y la Cámara aprobaron el proyecto 1021, que vino a subsanar un error que existía en la ley donde cataloga a los funcionarios de alto riesgo y estaba excluido los alguaciles de la rama judicial. La legislatura aprobó el proyecto unánimemente, pasó a la firma de la gobernadora y vemos como la Junta, ¿verdad?, que quiere abrogarse los poderes de gobernanza en el país, le pide a la gobernadora que no firme ese proyecto, cuando prácticamente reconoce la y le hace justicia a los alguaciles que trabajamos en la rama judicial. Aquellos que hablan y se dan golpe en de pecho en que vive una democracia, vemos como un ente que no fue electo se quiere imponer y abrogar, ¿verdad?, los poderes de la legislatura y la gobernadora. Y públicamente le estamos pidiendo a la gobernadora que atienda este asunto, que le dé paso a la medida y que la firme. Y nada, y que nos convoque si tiene alguna duda o llegar a un diálogo sobre este aspecto, porque los alguaciles deben ser reconocidos como funcionarios de alto riesgo. Si no fuera así, porque entonces nos dan un arma de fuego. Si no fuera así, porque nos dan armas largas. Si no fuera así, porque nos dan chaleco antibalas. Y yo creo que es bien importante que la gobernadora atienda este asunto y se le dé paso a la medida.
8: Pero, disculpe, pero específicamente, ¿cuál era el compromiso económico con ustedes?
9: En este caso, Rubén, lo que permitiría es que los compañeros se pudieran retirar con 30 años de servicio y 55 años de edad, igual que la policía, que a los bomberos, que los guardias de corrección, ¿verdad? Nuestros pares, los que hacemos las mismas funciones, eso es lo que recoge este proyecto. La Junta de Control Fiscal, ¿verdad?, puso una objeción, pero el mismo proyecto establece que los fondos deben ser identificados, ¿sabe? Que no es que esto entraría inmediatamente en vigor, solamente el mismo proyecto establece que OGP identificaría el presupuesto para ejecutar, llevar a cabo la implementación de esta ley. Pero aquí hacerle justicia a los compañeros que elaboramos y realizamos las mismas funciones y no entendemos por qué la Junta tiene que entrometerse entre lo que la legislatura y la gobernadora han establecido. Y nosotros, ¿verdad?, con mucho respeto le pedimos a la gobernadora que actúe sobre esta medida, que le dé paso y que se le haga justicia una vez más a los empleados de la rama judicial, que prácticamente si nuestro patrono no ha cumplido con las expectativas de salario, y es otro ataque más hacia estos funcionarios públicos.
8: Entonces, ¿usted cree que se materialice esta reunión con Jennifer González o con la persona que nombre en la eventualidad como secretaria, sí, o secretario de la gobernación?
9: Nosotros, ¿verdad?, tenemos fe que en las próximas horas, en los próximos días, se nos convoque una reunión para llegar a unos acuerdos. Entendemos que se puede implementar. No hay excusa en que esta ley no se pueda firmar. prácticamente serían momentáneamente, afectaría solamente a unos 40 o 50 compañeros en el momento, y es una medida que le hace justicia a estos compañeros que han dado su vida al servicio público, que ya llevan más de 60 años trabajando, más de 35 años laborando, y merecen retirarse de una manera digna.
8: Pregunto, usted, ¿ustedes a quiénes representan? ¿A los empleados de la rama judicial o exclusivamente a los alguaciles?
9: No, nosotros representamos a todos los empleados de la rama judicial,
8: pues,
9: alguaciles,
8: qué?
9: Secretaria,
8: pues, ¿sabe
9: mantenedores.
8: Qué? ¿Sabe qué? Yo estoy seguro que el país reconoce el trabajo que ustedes hacen, porque no es fácil. La rama judicial no es fácil. Hay unas dimensiones de tensión ahí diariamente particulares. Pero yo creo que se les debería no solamente conceder esta reunión, o sea, conceder, autorizar, materializar lo que se había previsto.
9: Claro, esa es nuestra expectativa, y tenemos fe en que por lo menos, la verdad, la gobernadora nos convocará a una reunión, y también le hemos enviado varias misivas también a la Junta de Control Fiscal para sentarnos a
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0: Bien, amigos, son las 10:07 de la mañana. Me preguntan aquí, tengo, antes de ir con mi invitado, hoy es lunes 3 de agosto de 2026. Antes de ir con mi invitado, me preguntan aquí si ya empezó el racionamiento de agua. Porque me escriben de Covadonga, de Fairview, de Coupey. Bueno, de San Jose nos habían escrito temprano. De hecho, me dijeron que, mira, lee bien, porque leíste mal. Y la interpretación me dijeron que es incorrecta, así que mira, a ver. Después hablamos ahorita, de verdad. Bueno, esto es un amigo mío acá. Mientras tanto, me dicen que San José es Trujillo Alto, Golo, que no es San Juan. Me lo confirmaron varias personas. Entonces, tengo un salidero grande. Aquí está.
1: Poco, el agua que se está perdiendo en Santurce, en donde quiera en Puerto Rico, y aquí mira, te va.
0: Diandre, este salidero es bien grande. Se lo paso a Eddie Charboniel. Esto es la calle Manuel Corchado en Villa Palmera. En Villa Palmera, gracias a la persona que me envió el detalle de este salidero. Entonces, hay otro problema. Déjame ver. La solicitud de servicio realizada. No, esto no es un salidero. No, esto no parece un salidero. No, esto es una solicitud de servicio de agua. Entonces me enviaron fotografías y videos de una jauja en Mayagüez con agua de los hidrantes del departamento de bomberos. Este weekend está interesante esto, ¿no? Mientras el país está sin agua, allí hubo una jauja bien chévere. Entonces, déjame ver qué más tengo aquí. Aquí, ¿cómo se puede reportar a un vecino que se roba el agua de un hidrante? Lo dije esta mañana, ya me enviaron el detalle. Lo paso a la autoridad de acueductos y alcantarillados, que es la que está bregando con esto. Me escribe otra persona. Yo soy uno de los muchos que no tenemos agua desde el sábado en Coupey. El representante de aquí, que está aquí, que va a hablar con nosotros ahora, no está en el área de Coupey, pero quizás pueda contestar algo sobre esto. Me escribe otra persona, 6 días consecutivos sin agua, bombas apagadas y tanques vacíos que sirven a la cima Ciudad Jardín en Caguas. No sé dónde es la cima, pero evidentemente hay un problema aquí bestial. También me está escribiendo gente de Coupey Gardens, dice aquí, hoy con 3 días sin agua. Le estoy dando prioridad a todo esto antes de ir con mi invitado. Déjame ver qué más. Me escribe alguien. Hola, desde el sábado en la mañana, miles y miles de galones de agua perdida en el barrio Piñas, en el sector La Vega, en Toa Alta. Estoy, mientras me dirijo a los oyentes, estoy viendo el salidero, es bestial. Es bien grande. Lo voy a repetir. Hay un salidero gigantesco, o considerable, más bien, en el barrio Piña, sector La Vega, en Toa Alta. Recuerden, a los que me escriben, que la autoridad de acueductos y alcantarillados pierde el 50% del agua que produce. Así que esta, a los que me enviaron fotografías de la represa en Comerío, es impresionante y se los agradezco. Es impresionante que yo está seco. Yo he ido allí a la barranca y allí es que uno ve la presa ahí. Y aquello está seco, seco. Entonces, alguien me escribe aquí. Esto no lo entiendo. Dice, bueno, voy a leerlo. Dice, buenos días, Rubén. ¿Podrían investigar esta situación? Llevo visitando los tres juegos de las semifinales entre los Vaqueros y los Criollos. Ok, esto es una bobería de alguien. No lo voy a seguir leyendo. Mira, me dice Ángel Matos que San José es Carolina y Trujillo Alto, que no solamente es Trujillo Alto. Entonces, me dicen aquí, bueno, no, yo mencioné esta mañana la información que trascendió de Esencia del reconocimiento a la concesión de unos permisos. No es final y firme y no es todo el camino que tiene que recorrer este proponente. Y lo digo porque el sábado hubo quienes entendían que el gobierno ya había autorizado totalmente el desarrollo de este proyecto en Cabo Rojo, pero no es así. De hecho, la reacción de los proponentes es como si el gobierno ya hubiera autorizado y ellos estuvieran listos para empezar a construir, pero entiendo que no es así, que el gobierno ha hecho saber que aún hay permisos por atender y que no, que el proyecto Esencia en este instante, estoy buscando la nota, no ha sido completamente autorizado. No la encuentro ahora, pero después la puedo reseñar. Aquí está el representante de dicha alborín, el buen día.
2: Buenos días, Rubén. Buenos días a los amigos que nos sintonizan. Y cuando tengas la oportunidad me pasas el por WhatsApp o por texto la dirección de la Manuel Cochado para referirlo ahora mismo.
0: De hecho,
2: del salidero que mencionaste al comienzo.
0: Sí, pero ahí no es uno. Yo tengo 1, 2, 3, 4, 5. Tengo al menos 6 textos con video o fotos de salideros en la zona metropolitana.
2: Importante que te envíen, si se puede, la dirección o el pin location, porque así es más fácil poderlo identificar. Y cuando se le refiere a las brigadas de acueducto, para que lo puedan trabajar, porque sepan la dirección exacta.
0: Okay.
2: Ese Manuel Cochado, pues, que te diga más o menos cerca de dónde, o el número, o si es posible la localización, para hacerlo mucho más fácil.
0: Entonces, en este instante, usted está cuán satisfecho por el trabajo que está haciendo la Autoridad de Acueductos y Alcantarillados en la zona metropolitana.
2: Pues mi posición es la misma que he tenido hace un año atrás.
0: No, pero
2: la que he tratado, o sea, de que me escuchen.
0: Pero
2: fatal, es que no lo están, es que no hay forma de decir, tú no le puedes llamar a lo malo bueno. Es que no hay forma, ¿sabes? Ya es una situación constante, corrida, que se veía venir. Yo lo advertí en febrero en la Fortaleza, a pesar de que se molestaron conmigo allí cuando lo dije. ¿Qué íbamos a hacer en el tiempo de sequía? Si hablamos de ese tema, que si bien es cierto que hay cambios ambientales, ¿verdad? Y que ciertamente los niveles han bajado, pero el pasado gobernador y esta gobernadora ha ido como 3 veces a Carraízo. Pierluisi fue 2 veces. Anunció que con el fin del dragado del lago Carraízo se iba a dar más tiempo, ¿verdad?, para que el lago se pudiera utilizar de mejor forma, tuviera mayor captación, etcétera. Esa es la primera. La segunda, en Utuado, que es donde está el lago Dos Bocas, donde se suple el superacueducto y no hay problema de sequía. Y Rosselló, y tú llevas tiempo cubriendo los medios aquí, sabes que en el 93, cuando hubo aquella sequía tan grande, 93-94, se habló de que el superacueducto venía a suplir cualquier caso de emergencia futura en los desarrollos del área de San Juan. Eso es un tema histórico. Lo que está pasando día a día es inaceptable. Me pasa en el precinto 1, le pasa a los compañeros de Carolina, de Trujillo Alto, del campo de San Juan, de Río Piedra, y lo peor es que no lo anuncian. Si no es hasta que algún legislador o algún alcalde levanta la voz o alza la voz para decir que hay un problema en su municipio, entonces que sacan el comunicado, y la verdad es que sí están trancando el sistema. Yo creo que la gerencia, lo he dicho consistentemente, y no he visto un milímetro de avance o de transparencia o de ganas de hacer las cosas mejor. Tan es así, Rubén, y te adelanto, que el 7 de agosto, el caso que el municipio de San Juan ha llevado al tribunal, se convocó una vista para que el municipio presente prueba por incumplimiento. Y para estar claro, cuando tú llevas a alguien al tribunal, es porque la persona o es embustero, o no tiene palabra, no tiene compromiso, y tiene que intervenir un juez como intermediario para hacer que se cumplan las cosas. Hemos escuchado al alcalde de Guaynabo decir que ha gastado más de 500,000 del fondo de emergencia. Lo mismo el alcalde de Bayamón. Y le digo a los alcaldes, yo creo que esto es algo de sentido común. Aquí no es cuestión de hacerse los más bravos, porque yo sé que son buenos alcaldes. La situación no hay forma de poderla manejar si no se cambia la gerencia o se cambia gente que tenga visión. Porque humanamente, esto es un ejercicio matemático básico, los condominios que yo tengo en el área de Santurce, Miramar, Ocean Park, Condado, cada uno, para esto es un ejercicio básico matemático de cómo manejar una emergencia. Una cisterna típica de un condominio tiene entre 30,000 a 50,000 galones. Sí, son grandísimas. Y el camión que tú ves de rescate de bomberos pequeños que anda por ahí tiene entre 300 a 600 galones. Es el que está supliendo el agua. Si alquilas un privado, que son los grandotes, tienen entre 6,000 a 10,000 galones. Si tú dejas toda la ciudad, sin contar el comercio, porque en el caso del precinto 1 se agrava más todavía, porque estás afectando la residencia, pero estás afectando el principal motor de desarrollo económico de Puerto Rico. Los hoteles, los negocios. Y no hay día, yo estuve estos días en las comunidades con el Back to School, entregando materiales con el alcalde, a los niños, etcétera, y todas las comunidades están molestas. No hablemos de los comercios, porque si se planifican y te dicen con tiempo, mire, pues vamos a ponerle un ejemplo, Rubén, este viernes no va a haber agua, pues la gente pues toma sus medidas, el municipio se organiza, pero todo es por sorpresa. Y me parece, ¿verdad? Yo quiero pensar todavía que yo creo que la fortaleza todavía al día de hoy no entienden la magnitud y la gravedad de tener personas sin capacidad manejando el sistema de acueducto, porque esto no es nuevo. Busca las entrevistas, y ahora la ventaja que tenemos, que todo tú lo puedes buscar con una mera búsqueda en el celular. Llevamos más de un año discutiendo lo mismo. Y aquí se prometió primero que iba a haber cambio en la gerencia, nada que ver. Segundo, lo que he dicho, Pierluisi 2 veces, esta gobernadora 3. Fueron a hacer conferencia de prensa en Carraízo, que si el dragado, ahora tenemos más, va a haber más, mejor captación, etcétera. Bueno, pues entonces, pues, ¿qué está pasando? Y como te digo, en Utuado hay agua, no hay excusa. Y el sistema está interconectado. Y cada semana tienen una excusa nueva, una mentira nueva. Ahora la palabrita nueva es ajustes operacionales. Entonces parece como cuando Energía Eléctrica y Luma te cobran la factura, que te ponen ajustes por combustible y nadie sabe qué rayos es eso. Pues es la excusa, hermano. Mi problema aquí es que les cuesta decir la verdad. ¿Qué les cuesta ser transparente? ¿Qué les cuesta tener una onza de humildad? ¿Por qué no la tienen? Es la arrogancia, la guapería. Bueno, buscar los periódicos, los clips están ahí. Y mientras eso pasa, la gente sufriendo, los viejitos sufriendo, el comercio se nos atrasa, se nos afecta el desarrollo económico. Están estrangulando a la gente. Y yo espero, ¿verdad?, que alguien tenga la valentía de decirle a la gobernadora y que la gobernadora tome acción. Porque al día de hoy yo creo que ella toda, la gobernadora y la fortaleza no han entendido la magnitud de esto. Y volvemos a lo mismo. Olvídate de la Guardia Nacional, olvídate de las cosas. O sea, hazte el ejercicio matemático que te invité a hacer. Es difícil, Rubén. Por más que tú seas un gran alcalde como Ramón Luis, o como Miguel, o como Eduardo en Guaynabo, es difícil suplir el agua.
0: Ok, pero pregunto, si en este momento en particular podemos reconocer o se podría reconocer que la incompetencia, la negligencia y la ineptitud y el desconocimiento del sistema fueron los que provocaron mucha de la ausencia de agua potable en el precinto 1, que es gigantesco y que es de residencial y hotelero, uh-huh, y de Airbnbs. en los primeros seis meses de este año. Pero, ¿y ahora? Es que ahora no hay agua.
2: Bueno, porque el problema
0: no va a haber agua.
2: Para el récord.
0: Y si no llueve en Carraízo, que es la fuente principal, pues estamos ahora es triplemente peor.
2: Eso es un elemento adicional, ¿verdad? Un piso adicional, como el país de los cuatro pisos, un piso adicional al problema. Pero esto se viene advirtiendo desde tiempo. La última vez que yo tuve la oportunidad de presentarlo, que se molestaron, fue en febrero de este año en la Fortaleza, y advertimos de que iban a hacer la sequía, si había un plan. Y de nuevo, ¿qué planes concretos habían para mejorar el sistema? Y advertimos que lo que pasaba en el precinto 1 se iba a replicar en otros lugares, y el tiempo nos dio la razón. Bayamón no tenía problema, ahora Bayamón tiene problema. Trujillo Alto no tenía problema, ahora Trujillo Alto tiene problema. Guaynabo nunca tenía problemas mayores, ahora Guaynabo también tiene problemas. Y toda la semana es una excusa nueva. Ahora es que si los buzos, que si el buzo se metió la semana pasada a sacar una ramita, ahora es que si no sé qué rayo que lo otro, que si ajustes operacionales, basta ya de la incompetencia y la mentira, Rubén. O sea, yo quisiera que ellos fueran conmigo a las comunidades, o como tú tienes, no lo digo yo, ¿cuánto tú tuviste casi 2 o 3 minutos leyendo mensajes de la gente? Y aquí hay gente que piensa que uno se inventa las cosas, o la gente que te escribe se lo inventa. No, hay una necesidad real. O sea, tenemos que estar invirtiendo en cisternas adicionales para la gente. Los municipios, no lo digo yo, el alcalde Guaynabo dice que ha gastado más de 500,000 de su fondo de emergencia. Uh-huh. Eso es inaceptable. Bayamón tuvo que ir al tribunal también y reclamarle casi 400,000. El alcalde de San Juan, Miguel Romero, lo mismo, defendiendo a la gente de San Juan, teniendo que ir al tribunal, gastando tiempo, esfuerzo, porque se supone que den un servicio que tú pagas por él. Y yo, ¿verdad?, creo que la Fortaleza debe ser buena su palabra que hizo hace meses y busca las clips en las conferencias de prensa que nos prometieron que iban al cambio de la gerencia. Y es tan sencillo porque yo creo que ellos son tan tercos, y me refiero a la gerencia de acueducto, que ni escuchan a Carlos Pesquera. Carlos Pesquera le hizo un informe y es el que sabe de todo eso, un tipo capacitadísimo, con mucha experiencia, y fue el que trabajó con el supertubo. Y volvemos a lo mismo, vamos a la historia. ¿Para qué hicieron el supertubo? Desde el 93, no era para darle agua a San Juan porque teníamos una sequía aquella vez, y la promesa fue que con esto se acabaron los problemas en San Juan. Dos Bocas no tiene problemas de sequía. Pregúntale al ingeniero si el lago Dos Bocas está vacío, tiene agua, ¿verdad? Bueno, pues para eso era que se supo el acueducto, no era para otra cosa. Pues tú compensas el sistema. Y todos los días nos vienen con una mentira nueva, con una excusa nueva. Y yo les, ¿verdad?, cariñosamente se lo digo a los alcaldes de la zona metropolitana. No pueden ser, aquí no es cuestión de ser, yo sé que son buenos alcaldes, pero humanamente tienen que hacerle entender a la Fortaleza que los alcaldes no van a poder trabajar con esto por lo que te mencioné. Te doy el ejemplo de lo que hemos hecho en San Juan. Yo puedo ir un día, y le agradezco al alcalde y a las brigadas de manejo de emergencia, y darte, por ejemplo, darle agua a la Manuel Colchado un día. Pero para darte el ejemplo del que el señor que llamó, pero eso no se puede garantizar que lo puedas hacer todos los días. Y multiplícate la cantidad de condominios, la cantidad de hoteles, que los hoteles, los aires acondicionados trabajan con chiles, ¿verdad? Y eso requiere agua. Turismo gastando dinero. Cada vez que viene un crucero, el problema. Y se lo hemos advertido en muchas ocasiones. Y lejos de ver un paso de avance, cómo somos más tercos, cómo negamos las cosas. Busca los clippings. Él ha dicho inclusive que hay prioridades distintas y tiene un orden de prioridades. Bueno, yo no sé, en sentido común, por algo la ciudad capital se llama ciudad capital en todos los estados del mundo y las capitales lugares, porque es el centro de mayor movimiento económico. De hecho, tú puedes ser de Naranjito, de Corozal, de otros lugares, pero trabajas en San Juan. Y entonces, si tú no le das agua a San Juan, puede pasar que o pierdas el trabajo o te reduzcan horas y están afectando la economía. Y eso de la Guardia Nacional, mira, agradecido, yo sé que son gente buena, pero ese camión lo que hace, cuando tú lo pagas, ese camión lo que hace es que sirve de cisterna para la cisterna. Y volvemos a lo mismo. Humanamente, matemáticamente hablando, es básicamente imposible que tú puedas servirle a todos, por más buena fe que exista. Y yo creo que deben tomar este asunto con seriedad. Y mi lectura es que al día de hoy no han internalizado lo serio que es esto. Nos afecta en el turismo. ¿Quieres que te digamos? Busca los clippings. Aquí hay artistas internacionales mencionando el tema del agua. En cuanto a conciertos o eventos de lucha libre internacional o lo que fuera, mencionan el tema del agua. Legisladores de otros estados, espérate, congresistas. Espérate. Sí, búscalo, lo han dicho los artistas. Sí.
0: La luz
2: lo mismo. Entonces, ¿qué imagen estamos dando de Puerto Rico? O sea, ¿no se dan cuenta el daño que esto crea a nuestra percepción? Yo tengo legisladores puertorriqueños de otros estados que me llaman. Mira, ¿quieres que les envíe ingenieros? ¿Cómo les podemos ayudar? Porque ese tema sale fuera de Puerto Rico. Yo he tenido amigos que estuvieron de vacaciones en otros lugares y eso sale en noticias internacionales. O sea, estamos creando. De nada vale que Turismo haga una buena campaña, que el Diemo haga una buena campaña, si gracias a la ineficiencia de acueducto estamos creando una percepción negativa. O sea, después no se quejen que la gente diga que no se puede hacer un proyecto porque no hay agua, que la gente no quiere invertir, porque cuando tú inviertes en un destino, además de seguridad, Lo segundo, lo primero que tú miras es la infraestructura de ese lugar. Y la percepción que estamos dando al mundo es horrible. Vete a condado, tú eres que se ve lindo los camiones estos de agua parados frente a todos los hoteles del condado y sirviendo agua. Es una percepción horrible. Y se lo vengo diciendo y se molestaron conmigo cuando lo dije en la fortaleza. Lo dije en febrero y tengo la evidencia. Y lejos de tomar nota, lo que hicieron fue molestarse. Y ahora están pagando las consecuencias. Y yo creo que el director del acueducto le miente hasta la gobernadora, la verdad. O sea, no le han dicho la verdad lo que está pasando. Y la gobernadora, y yo le pido al alcalde de Bayamón que hablamos con ella, ¿verdad? Ramón Luis, mi buen amigo, a Eduardo Gil, que le hagan entender al Ejecutivo lo serio que es esto. Porque no tan solo le está costando millones a la economía, le está costando el presupuesto, y los fondos de los municipios no son infinitos, Rubén. Va a llegar el momento que van a tener problemas, aunque sea Guaynabo, que es un municipio rico, ¿verdad? Le va a costar. Y lo que te explique humanamente, tú no puedes servir los comercios tan hartos. Porque, por ejemplo, si te lo dicen con tiempo, tú te planificas. Pero piensa que tú fueras una panadería. Llegaste a las 4 de la mañana y no hay agua. O tú eres un restaurante. Entonces tienes que ir a comprar los cubiertos, tienes que buscar quién te mueve el agua. Oye, le creas problemas a la economía, a la gente. Y esto es serio. Y yo quisiera, ¿verdad? Mi deseo, por decirlo así, es que alguien en la fortaleza escuche, agarre el toro por los cuernos, como se dice en el campo, y tome cartas en el asunto. No sigan tapándolo con Frosty. Y este señor del acueducto, en vez de ponerlo a hablar, póngalo a trabajar. Yo no le creo nada a lo que dice, te digo, Rubén. Yo no le creo ni los buenos días a ese señor. Lo hemos llevado a la Cámara, lo llevaron al Senado, tú lo has entrevistado. Vamos a la historia. En el tiempo que tú llevas, yo creo que, vamos a ponerle 90 y pico para acá, ¿alguna vez se ha entrevistado tanto un director del acueducto por la ineficiencia? Yo creo que nunca.
0: Nunca,
2: ni cuando Rosselló, ni cuando Sila, que está bondeo. O sea, eso es todos los días. ¿Alguien se está dando cuenta que está fallando algo? Entonces, el problema también es que los jefes de agencia parece que le tienen miedo a la gobernadora, le dicen las cosas, díganselo. Díganle cuando vayan a las reuniones de gabinete, díganle cuánto está gastando turismo. Si no, tranquilo, que si no en la Cámara los vamos a ayudar. Y le vamos a hacer un requerimiento para que digan cuánto están gastando gracias a la crisis de agua. Cuánto gasta turismo, cuánto está gastando vivienda, cuánto está gastando cada agencia de gobierno de fondos públicos que se pueden invertir en otras cosas porque tienes un ineficiente manejando una agencia.
0: Bueno, no, pero creo que es tiempo de que eso se sepa hoy. O sea, ¿cuánto está gastando cada instrumentalidad pública?
2: Bueno, yo te diría, por ejemplo, yo te invito turismo, a que le preguntes, turismo mismo, ¿cuánto gasta? En los hoteles.
0: Pero sería interesante saber cuánto están invirtiendo los hoteles para que les llenen su cisterna y no tener que cancelar reservaciones. Claro. No sabía que las cisternas de los hoteles eran tan grandes. Son
2: grandísimas, pregúntale. Y fíjate que los aires acondicionados funcionan con el agua. Igual okay. Cuando llega un crucero aquí, se suple de agua potable okay. También y hay que tenerlo. Y ha habido señalamientos de la compañía de cruceros que inclusive cuando los baños no pueden estar cerrados y la compañía privada que administra el puerto tiene que hacer inversiones en baños y otras cosas. Y eso nos crea una mala imagen como destino. Y yo quisiera, ¿verdad? Sería mi deseo que alguien en la fortaleza lo entienda, que no vea que esto ni es un ataque político, ni es que uno difiere de la administración, es un asunto de humanidad, de sentido común, y están fallando. Y de nada vale que tú entregues una cisternita aquí por allá, porque eso ¿verdad? Mitiga un poco el daño, pero no lo resuelve todo. Y volvemos a lo mismo, y los alcaldes, ¿verdad? Hoy, de nuevo, uno como líder siempre quiere hacerse el más fuerte, el checho de la película, pero la verdad es que matemáticamente, haz el ejercicio, va a ser virtualmente imposible que tú le puedas servir a todos los lugares. Y en cuanto a la sequía, sí, eso sí es cierto, hace calor, este es el mes de verano, hay cambios ambientales, pero volvemos a lo mismo, supone que un sistema interconectado como acueducto, un buen gerente tiene la capacidad de mover punto A, punto B. ¿Él te mencionó en la entrevista que el lago de Boca está vacío? No, hasta donde yo se está lleno. Y eso fue lo que Rosselló Padre hizo con mucho tiempo para que evitáramos lo que pasó en el 94. Estamos repitiendo la historia. Volvimos 30 años para atrás, lo mismo, al mismo, darnos con la misma piedra otra vez. Y volvemos a lo mismo. No fue Pedro Pierluisi dos veces y Jennifer González tres veces en la misma conferencia de prensa del dragado del lago Carrizo que lo llevó el director del acueducto. No fueron algunos legisladores de San Juan con el director del acueducto a ver la represa porque ya habían resuelto con el problema del dragado que le daba más capacidad al lago para poder suplir el agua. Oye, y la realidad fue, y lo han dicho algunos de los propios directores regionales, que por los ajustes operacionales que han hecho, que no anunciaron, empezaron a cortar el agua. Y lo triste es la falla en la comunicación. Porque si lo dicen con tiempo, los alcaldes se preparan, el liderato comunitario se prepara, el comerciante se prepara. Y el problema es que como hay tanta ansiedad por la ineficiencia corrida desde que llegó principalmente este director del acueducto, es más difícil comunicar la situación, Rubén. Es como la luz. Antes iba la luz y la gente pues no se molestaba tanto. Ahora se va y como ya hay PTSD con el tema, pues todo el mundo se molesta. Y él está pasando con el agua. Y yo te lo digo, te puedo enseñar mi celular. No damos abasto y los comerciantes molestos, algunos pensando en cerrar, algunos pensando en cortar nómina. Se está afectando la economía y lo vengo advirtiendo desde febrero. Y yo lo que espero es que alguien, ¿verdad?, escuche y lejos de estar enviando comunicados de prensa y trayendo más, contratando más gente en comunicaciones, a ver si le pasan la mano, a ver si podemos hacer una campaña de embuste, que digan la verdad, porque la gente se está afectando. Si no, mira tu celular a ver si a ti te están llamando para inventarse las cosas. Esa es la realidad de lo que está viviendo San Juan, el precinto 1. Y como te dije, el día 7 citó la vista en el tribunal y citó para que el municipio presente prueba del incumplimiento de los acuerdos que se habían hecho, entre comillas, de caballero, porque fue extrajudicial. Y ahora el viernes pues, el municipio, el alcalde, tendrá que presentar la prueba de incumplimiento de parte de Acueducto con los acuerdos con la ciudad de San Juan. Triste problema.
0: Gracias.
2: Muchas gracias, Rubén.
0: Siempre.
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0: Bien, amigos, son las 10:41 de la mañana. En diferentes momentos hemos tenido la oportunidad de entrevistar a la facción de los titulares de condominio. Y en otros momentos hemos tenido la oportunidad de entrevistar a la facción o a la dimensión o al otro lado, que son los administradores de condominio. Eso lo hemos hecho aquí varias veces con ambos grupos separadamente. Y digo separadamente porque hoy es la primera vez. Bueno, una de las veces que yo entrevisté a Marimar Pérez Riera y Marco Rosado me escribió y me dijo, pues yo con mucho gusto estoy aquí cuando él esté. Bueno, pues aquí está Marimar Pérez Riera, está Marco Rosa. Marimar tradicionalmente representa a los titulares. Aquí está Marco Rosado, que representa diferentes compañías de administración de condominios, y está Ivette Pérez también. Hola a los tres.
5: Muy buenas.
6: Buenos días, Rubén, a ti, a la audiencia y a las compañeras aquí que están en la mesa también.
0: Bueno, de hecho, trascendió durante el weekend que se había firmado un proyecto de ley que estaba pendiente de la atención en Fortaleza y se había aprobado por las cámaras legislativas este proyecto. Y yo creo que, francamente, no sé si todos están de acuerdo. Yo estoy de acuerdo. O sea, DACO no daba abasto. Uh-huh. Ni tenía, yo creo, bueno, DACO tiene jueces que hacen un trabajo allí y no quiero subestimarlos.
5: Claro.
0: Porque a través de los años han venido haciendo un trabajo que usted puede estar o no de acuerdo, pero realmente DACO no tiene los recursos para atender lo que la monumental situación o circunstancia de las diferentes reclamaciones en la monumental cantidad de condominios y propiedad horizontal que hay en Puerto Rico, porque es una cosa gigantesca.
6: Le redujeron en los últimos años de 600 empleados a 150. O sea, eso definitivamente.
0: Por eso.
7: Y la complejidad.
0: Entonces, gracias por estar aquí.
6: Claro.
0: ¿Qué me dice usted de esta? Usted siempre hace la asignación.
5: Claro, Rubén, esto es importante. Esto es importante para la vida de los titulares. ¿Cómo yo no voy a hacer la asignación? Nosotros estamos increíblemente satisfechos con la labor que se hizo en la Cámara, en el Senado y en la Fortaleza, y agradecidísimos a estos senadores, José Joaquín Sánchez, el Tomás Rivera Chats, a la Cámara y a la gobernadora por firmar esta legislación. Y sabemos que es algo bueno. Cuando Tomás Rivera Chats y Jennifer González se pusieron de acuerdo para esto. Nosotros, los titulares de condominios, hemos reclamado y dicho hace muchísimos años, de por lo menos desde el año 2019 que existe la Asociación de Titulares de Condominios, que nosotros somos dueños, nosotros somos propietarios, nosotros no somos consumidores, que es lo que el Departamento de Asuntos del Consumidor atiende. Nosotros no somos ni leche ni gasolina. Nosotros somos titulares igual que cualquier otro condominio en Puerto Rico. Hay condominios que no se rigen por el régimen de propiedad horizontal y esos van al tribunal. Los condominios comerciales van al tribunal. Los condominios de cooperativas van al tribunal. Las casas, las urbanizaciones cerradas con o sin acceso. Casas individualizadas, fincas. Todos los propietarios de Puerto Rico pueden ir al tribunal, menos el titular de un condominio. No, eso ya se acabó. Y tuvo su razón de ser, y eso lo hablamos la última vez que estuvimos aquí. O sea, estamos muy agradecidos a la labor que hizo DACO por 60 años. Pero ya era momento de evolucionar.
0: ¿Qué dice usted?
6: Lo he mencionado aquí anteriormente y públicamente, o sea, es un problema real, y como dice Silvio, ojalá esta sea la solución. No nos oponemos del todo al proyecto, y como todo proyecto tiene sus pros, tiene sus contras y también tiene sus lagunas. La realidad es que entendemos que esta no era la solución idónea, que lo ideal hubiera sido haber separado el grano de la paja, las controversias complejas de las simples. Ahora estamos mandando todas las controversias, hasta las más simples, que son las que realmente tienen ataponado el DACO, que son el requerimiento de documentos, que son las cosas sencillas de día a día. Ahora esto lo estamos mandando también para el tribunal. O sea, estamos matando una hormiga con un cañón. Eso lo pudimos haber dividido, pero eso está hecho. Ya tenemos que trabajar con esto. ¿Cómo lo vamos a trabajar? ¿Cuáles son los pros? ¿Cuáles son los contras? Eso es en realidad lo que nos debemos enfocar en ahora mismo. Oye, de que definitivamente DACO no tiene recursos, ya te lo dije, redujeron de 600 a 150. Pero ¿sabes qué? Administración de Tribunales, que yo te invito, Rubén, a que los entrevistes, se expresaron en contra de este proyecto. DACO no quería los condominios porque es un verdadero problema para ellos. Eso lo entendemos perfectamente. Están locos, pues, o sea, es un cúmulo de proyectos increíbles, de querellas increíbles. Pero Tribunales, que es para donde van ahora los casos, dijo que no lo quiere tampoco. Que no es lo idóneo para los ciudadanos. Eso está escrito en el informe de este proyecto, en el informe positivo. Está escrito así. Y que no tienen, ¿sabes qué no tienen? Recursos. El mismo problema que tiene DACO, si lo estuviéramos moviendo para acá y fuera, para que sea más eficiente y para que los ciudadanos tengan, los titulares tengan resolución a sus problemas, perfecto. Pero tienen el mismo problema de falta de recursos, no tienen expertise, va a ser un learning curve que va a tomar
5: permiso,
6: que va a tomar un tiempo larguísimo para poderlo. Pero lo más importante de todo, Rubén, en DACO tenían una agencia que era a favor de ellos, los titulares, consumidores, ciudadanos, llámale como quieras, el nombre no hace la cosa. Pero tenía una agencia que estaba trabajando para ellos, representándolos a ellos, sin costo alguno.
5: Ay,
6: con
5: Dios
6: sus problemas
5: mío.
6: Operacionales.
5: Ay, por favor.
6: Sus problemas operacionales, pero los tenía. ¿Cómo va a ser eso ahora en los tribunales? Con unas reglas de procedimiento especial, unas reglas de evidencia especiales. Los titulares

0: eliminas la mitad de las demandas y no tendríamos que ir al tribunal. Te piden información, administrador, dala. ¿Sabes que un área comunal está filtrando luz a un apartamento? Exígele a la Junta que lo repare. ¿Ves? Haz tu trabajo, porque en la medida que el administrador haga su trabajo, los titulares no van a tener que demandar. Y la próxima misión que voy a tener yo, ¿tú sabes cuál es? Eliminar a los administradores de la ley de condominio. Que se cagan su propio gremio. Y si se quieren dar el premio del administrador más bonito, que se lo den en su propia fiesta. Pero no tienen que estar metidos en la ley de condominio. La ley de condominio es de los titulares, no de los administradores.
1: Marco,
2: dime,
1: ¿qué opina usted de esto?
2: Bueno, no, entiendo lo que está queriendo decir. De hecho, ellos sí participaron en la redacción.
1: Marco,
2: te voy a contestar.
1: Marco,
2: dime.
1: A lo que dijo Marimar Pérez Riera.
2: Eso es lo que hacemos todos los días desde hace 25 años.
1: ¿Qué?
2: Pero eso es trabajar por nuestros condominios de una manera íntegra y de una manera honesta y correcta.
0: A lo mejor él, no lo sé.
2: Bueno, pues eso es lo que nos ocupamos y por eso estamos aquí hoy día, gracias a Dios. Pero si los administradores, ¿sabes qué, Rubén? Es triste como hoy aquí en Puerto Rico se reduce la figura del administrador y por eso es que yo, en vez de poder estar ahora mismo en otro lugar, y muchas veces que he venido aquí y dedicar tiempo a esto de gratis, tenemos que ocuparnos porque se defienda la figura del administrador. El administrador es el profesional que más sabe de cómo se maneja una comunidad, tanto un condominio como
0: por favor, los condominios no necesitan ni administrador.
2: Con todo el respeto. El hacer una expresión como esa va en contra de todos los principios de sana administración a nivel mundial. En Puerto Rico tenemos que ver cómo se hacen las cosas en otros lugares.
0: La industria de los condominios. Los que viven de los condominios.
2: Bueno, somos profesionales, como los abogados viven de sus clientes, los contables, los periodistas, etcétera. Así que, y de hecho, ese intento de haber eliminado a los administradores, la regulación de los administradores, que va sobre todo en el bien de los titulares que dicen representar, que hay que poner en cuestionamiento esa supuesta matrícula de titulares representados. Ya lo intentaron, lo que pasa es que nos dimos cuenta y lo revertimos. Este proyecto venía para eliminar la regulación de los administradores. ¿Cómo eso ayuda a un titular? ¿Cómo ayuda si nos especializamos en condominios? ¿Por qué no vamos a tener una regulación relacionada con los condominios? Eso venía y lo revertimos el último día de la aprobación.
1: Sí.
2: Lo negaron, pero ocurrió.
0: Vamos a entender lo que él acaba de decir.
3: Es que ¿dónde está la regulación? Porque regulación no es tener pólizas de seguro. Regulación no es tener certificados de buena conducta. Regulación definitivamente... Uh-huh. Aquí, ¿verdad?
2: No, tienes que apretar.
3: Regulación es que puedan tener mayor preparación académica, que conozcan bien la ley,
2: claro,
3: que sigan los procedimientos en cada condominio, de los reglamentos de cada condominio. Eso es regulación.
2: Un registro centralizado.
3: Un registro organizado.
2: ¿Sabes que eso estaba en el proyecto original?
3: Sí, pero entonces...
2: Y en las enmiendas a última hora, eso lo sacaron. Pero todo eso que tú acabas de mencionar estaba en ese proyecto original.
3: Incluso.
2: Por el bien de la profesión de administradores y por el bien de los titulares, porque eso es lo mejor.
0: ¿Pero por qué estamos hablando del bien de la profesión de los administradores? Estamos hablando de la vida de los titulares. No nos importa la profesión de los administradores en este gremio. Eso es lo que pasa. Él está defendiendo la industria de los condominios, que ellos se denominan porque ellos viven de eso. Pero a nosotros los titulares no nos interesa su industria. Háganse su party y su yoripari en otro lado.
2: De la industria de los condominios también viven los abogados de condominio.
0: Sobre los tribunales yo tengo, porque contrario a como dice Rosado, que dijo unos aseveraciones ahí sin fundamento alguno, yo sí me ocupé y yo busqué 15 años de los anuarios estadísticos de la rama judicial. Y yo les voy a comunicar a ustedes, desde el año 2010 al 2025, 15 años, el inventario de los casos civiles en las salas superiores bajó 53% en 15 años. De 44.000 casos pendientes en el 2010, hoy día son 20 mil. Esa es la mitad.

0: La mitad de los casos civiles. Los jueces en el año 2010 eran 319 y hoy día son 331, más o menos, un poquito más, pero más o menos la misma cantidad. Y mientras tanto, el número se tuvo de que los jueces se ha mantenido más o menos igual. El inventario de los casos civiles, como ya dije, bajó un 53%. ¿Qué quiere decir eso? Que los jueces son más eficientes. Y claro, hace sentido. En 15 años hemos tenido el boom del internet, hemos tenido la habilidad del sistema que se llama el SUMAC, que lo han perfeccionado, o sea que se pueden ver todos los documentos ya online,
1: el tribunal virtual,
0: o sea, todas estas herramientas tecnológicas que hemos, como dije, todo el mundo tiene que evolucionar, pues la rama judicial ha evolucionado, y tú sabes qué, tienen capacidad de más para atender todas las demandas que pudiesen venir de los condominios.
2: Como te dije, Rubén, hay controversias complejas, controversias simples. Hay unos costos que están envuelven ir a los tribunales, hay unos costos que no existían cuando estaban en el DACO. Lo ideal hubiera sido dividido. Ya está así. Ay, pero no me hagas caso a mí. Yo te invito a que tampoco te descanse lo que ella te está diciendo. Entrevista a la administración de tribunales que lo pusieron por escrito en un memorial explicativo oponiéndose a este proyecto. Esa es la realidad, está escrito ahí.
0: Mira.
2: Ahora, si funciona, como te dije ahorita, como dice Silvio Rodríguez, ojalá funcione. Nosotros no. Esto no es un tema de que si tenemos la razón o no tenemos la razón. Es un tema de poder analizarlo todo desde justa perspectiva en la experiencia de que qué va a pasar con estos titulares, qué va a pasar con esto, qué va a pasar con estas circunstancias, qué va a pasar con estas circunstancias. Tú sabes qué va a ocurrir, y es un pronóstico que te puedo dar, que ya lo he dicho anteriormente.
0: ¿Con evidencia o sin evidencia?
2: Se van a reducir los casos con experiencia que tengo de sobra. Se van a reducir los casos, pero se van a reducir los casos porque muchas más personas van a tener menos acceso a la justicia. No van a poder o no van a querer someterse a lo que significa.
0: O sea, que parece.
2: Con permiso, licenciada. A lo que significaba ir al DACO, ahora ir a los tribunales. Y si funciona, ojalá que funcione. No tenemos ningún problema con eso. Pero tenemos que advertir las cosas como son. No es venir con una pancarta. Ahora esta es la panacea, se resolvió el problema. Cuando hay unas cosas implícitas que hay que considerar.
0: Pero mira, yo quiero que todos los titulares escuchen bien. Marcos Rosado les acaba de decir morones. ¿Por qué? Porque acaba de decir que se van a bajar las querellas, las demandas en el tribunal, porque el titular no va a tener acceso a justicia. Mire, el titular que iba al DACO con la convicción de que podía ir por derecho propio en el DACO, puede ir por derecho propio en el tribunal. Porque el que se crea la fantasía de que el DACO era gratis para el titular, se está creyendo el cuento de Marcos Rosado. Porque el DACO no era gratis para el titular hace muchos años. Porque cuando la justicia no se resuelve a tiempo, te cuesta dinero. Y ahora mismo lo que estaba pasando en DACO era... No solamente el titular paga por su propio mantenimiento el abogado de la Junta o del Consejo de Titulares, sino que se inventan de que tienen que tener dos abogados, uno para el Consejo y uno para la Junta. Una falsedad, porque la Junta de Directores no tiene personalidad jurídica, no necesita abogado, no existe jurídicamente. Pero se inventaron esta historia para que el titular tenga que pagar dos abogados. Eso yo te garantizo, mi pana, que en el tribunal no funciona. Que empiece, que venga la primera junta a decir, yo tengo mi abogado y el consejo tiene su abogado, para que tú veas como el tribunal te va a decir, no papá, es que tú no existes jurídicamente, un abogado aquí. Y eso es lo que está pasando, y lo otro que están haciendo las juntas de directores en el DACO, que no va a pasar en el tribunal, es que se inventan tener que discutir jurisdicción y se inventan decir, ay, el DACO no tiene jurisdicción de ver daños y prejuicios. Mira, el DACO tiene jurisdicción para ver daños y prejuicios, pero eso es un tema difícil que créeme que ninguna persona que no sea abogado lo puede defender. Y se tardan un año defendiendo dónde va a ser la situación en vez de resolver la controversia. Pues ya, nos vamos al tribunal y que empiece y termine donde es, en el tribunal. Porque igualmente un titular gana. El titular que gana tiene que ir al tribunal si la junta no cumple. O sea que vamos, dos pleitos vas a ser el titular. Ahora vamos a empezar en el tribunal y ahí mismo se va a resolver el problema.
2: La preocupación que yo te traigo, Rubén, no es exclusivamente mía. Puedes ir a las páginas de las redes sociales, incluso las de esta misma asociación, la gente expresándose con lo mismo que yo te acabo de mencionar.
1: Claro, le tienen miedo.
3: Son las 10 con Golo. ¿Está ahí? No, por lo. Yo me puedo comunicar con él, como tú quieras. Tengo un montón de mensajes de texto, pero un montón. Diantre, se me llenó el teléfono. Tengo 2, 3, 6, 9, 20, 35, 40. Tengo como 60 mensajes de texto rápidos aquí. Tengo al senador Héctor Joaquín en línea, que se comunica él. Tremendo. Hola. Hola.
4: Buenos días a todo Puerto Rico.
3: ¿Qué tiene usted que decir sobre esto?
4: Pues mira, Rubén, básicamente voy de camino a la vista pública, pero quería entrar porque estoy escuchando ahí las posiciones de ambas personas y quiero aclararle a Marco que se lo he dicho personalmente. Aquí no va a tener ni un solo gasto adicional cualquier titular. En el caso de los titulares de los condominios, han sido durante años discriminados. ¿Por qué? Porque mientras Juan Rodríguez del barrio Barraza de Carolina tiene un incidente con un vecino o con alguien de la comunidad, acude por derecho propio a el tribunal y el tribunal resuelve, ya sea intentando primero con medida con la oficina de mediación de conflicto, y si no, al final de cuentas, lo atiende directamente si tiene jurisdicción. Así que, a diferencia de Juan Rodríguez del barrio Barraza de Carolina, doña Magda del edificio San Tropez de Isla Verde tiene la desventaja y tiene que acudir a una oficina en el DACO que no tiene empleado para que entonces tenga que esperar un año prácticamente a que se atienda su querella. Exacto. Así que esa es la diferencia. El titular del condominio está altamente discriminado y en desventaja sobre cualquier titular de cualquier urbanización abierta o inclusive comunidad en cualquier parte en todo Puerto Rico. Así que se le ha hecho justicia a los titulares gracias a esta ley 157. Se le está haciendo justicia a todos los titulares que llevan años. Mira, Rubén, yo estuve recientemente escuchando cómo una dama estaba solicitando el acceso a su apartamento, que se le diera una copia de su llave, y la presidenta de la Junta me amenazó a mí, a pesar de que estaba haciendo mi trabajo legislativo, con un abogado que había sido un oficial jurídico. Y la persona me dijo, Héctor Joaquín, usted está equivocado y yo no voy a seguir con esta conversación porque yo tengo un abogado que tiene contacto en DACO y imagínate, esto se va a resolver en DACO. Imagínate. Así que la piquita para esas personas que habían sido empleados del DACO, abogados del DACO, se le acabó, porque no van a poder seguir chantajeando a los administradores, no va a seguir chantajeando a la junta directiva y ofreciéndose como los super todos.
3: Disculpe.
1: Sí.
3: ¿Qué usted quiere decir con la piquita?
4: La piquita, porque tenía ahí un control de influencia.
3: La piña.
4: Piñita, la piñita se acabó, por fin se le dice lo que es.
3: No sé.
4: Yo no me oculto, yo no me encierro, mire, yo digo la verdad y voy de frente. Mire, le dije que yo no voy a ocultar nada. Lo que yo descubra voy a ser referido a justicia y al FBI en estas vistas públicas que estoy haciendo.
3: Mire, me dice Ezequiel, que es nuestro director, que hay que pausar. Nadie se vaya. Nadie.
4: Adelante.
0: Que no queda.
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3: Luis González, buen día.
10: Buen día, Rubén, para ti y para todos los que nos escuchan a esta hora.
3: Bueno, déjeme ponerme los espejuelos. Doctor Sainz, acabo de recibir su texto de que llevan 4 días sin agua en Coupey y voy sobre Coupey en breve. Déjeme ponerme los espejuelos. Mire, son las 8:12 de hoy, lunes 3 de agosto de 2026. Y esta entrevista la debería escuchar todo el mundo, pero en adición debería todo el mundo hacerle saber a su vecino, a su amigo, si vive en la zona metropolitana, que tiene que sintonizar esta entrevista. Antes de hablarme de lo que pasó en estos días en Coupey o de lo que ocurre hoy, ¿cuán cerca realmente, repito, cuán cerca realmente está la zona metropolitana que se sirve de carraízo de un plan de racionamiento? ¿Cuán cerca?
10: Pues mira, como hemos indicado anteriormente, Rubén, vamos a depender de muchas variables, en este caso lo que es la falta de lluvia que se ha experimentado y que este fin de semana, por ejemplo, se esperaba que cayese lluvia y no cayó nada, básicamente, para lo que es la cuenca de Carraízo. Así que, ¿cuán cerca? Pues estamos bien dependientes de lo que ocurre a nivel climatológico y cómo el embalse se comporta en términos de lo que es su evaporación, y ha sido bien variable en los pasados días. Ya nosotros estamos, ¿verdad?, con la parte de tratar en todo momento de estirar lo que es el abasto de agua para ver si llegamos a las posibilidades de agosto, que es cuando siempre se esperan lluvias, climatológicamente hablando. Pero la realidad es que tenemos un panorama bien incierto y bien difícil si no tenemos lluvia los próximos días.
3: ¿Qué dijo?
10: Bueno, no te puedo especificar un tiempo como me lo estás pidiendo porque varía de condiciones en las cuales nosotros no tenemos el control. Pero si no llueve, definitivamente vamos a tener una situación importante. No solamente en la zona metropolitana, porque también tenemos a Sidra, que también cayó en nivel de ajustes, así que...
3: Es que, de hecho, usted tiene, debo pensar, usted tiene conversaciones, no sé si diarias, con el Servicio Nacional de Meteorología, que es la fuente primaria de información sobre las condiciones del tiempo y meteorológica y oficial de Puerto Rico.
9: ellos no anticipan.
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0: acusan de asesinato en primer grado al hombre de 80 años que alegadamente mató a su vecino en Aguas Buenas por una disputa sobre los límites de un terreno. Entre la sequía y el consumo, se siguen vaciando los embalses y el gobierno está listo para activar planes de racionamiento. En riesgo el inicio del nuevo semestre escolar. Transportistas no alcanzan acuerdo para que el Departamento de Educación les pague el dinero que le debe.
1: Hay humedad que nos está alcanzando desde el noreste. Para este martes es probable que llueva por la tarde en municipios del suroeste. Los detalles en tu tiempo. 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

0: ¿Qué tal? Buenas noches. Soy Felipe Gómez Martínez. Gracias a quienes sintonizan esta edición nocturna de Noticentro a través de la televisión de Noticentro Orlando, Guapa.tv y WKAQ580. Estas son las noticias. $3 millones. Esa fue la fianza impuesta a Esteban Martínez Vázquez, el hombre de 80 años, sospechoso de asesinar a su vecino durante una disputa por los límites de un terreno ubicado en Aguas Buenas. Mientras, la familia de la víctima aún no asimila la pérdida de quien consideraban un pilar de la comunidad. Luisa Benítez Ramos nos amplía en nuestra noticia de primera plana.
1: Una jueza del Tribunal de Caguas encontró causa para arresto contra Esteban Martínez Vázquez, el hombre de 80 años, imputado por el asesinato de su vecino el pasado viernes, tras una presunta disputa vecinal en una finca ubicada en el sector Sumidero de Aguas Buenas.
2: ¿Algo que decirle a su familia?
3: Mi familia. Que me perdonen, que lo que hice, pues, tenía que hacerlo, porque se está abusando de mis derechos. Claro que me arrepiento. Era casi un hermano, un amigo, un hermano. Pero los límites tienen límites y eso, no voy a decir nada más.
1: Alegadamente, el octogenario llegó a su residencia, la cual colinda con la finca de Víctor Bruno Rosa, de 75 años, y comenzó una discusión por los límites del terreno. Acto seguido, presuntamente Martínez Vázquez sacó dos armas de fuego y realizó múltiples disparos contra el septuagenario.
4: Víctor Bruno, mejor conocido y cariñosamente por Tim, es una persona y un ser de amor y de paz, nunca se metía con nadie. Y de verdad que están los hijos, la esposa, todo el mundo consternado por esta situación.
1: Esta tragedia dejó un vacío irreparable en la familia de don Víctor.
5: Le arrebató uno de los pilares más fuertes a nuestra familia y que pues queremos que pues cumpla por responsablemente por el acto que cometió.
1: Al octogenario se le erradicaron cargos por asesinato en primer grado y dos cargos al amparo de la ley de armas por presuntamente disparar y apuntar un arma de fuego.
6: A Martínez Vázquez se le impuso una fianza global de $3 millones, la cual no prestó y fue ingresado a prisión.
1: Al momento de su arresto, a Martínez Vázquez se le ocuparon dos armas de fuego, las cuales ahora serán analizadas por el Instituto de Ciencias Forenses. Además, las autoridades continúan realizando otras diligencias investigativas, como el análisis del vehículo ocupado y otras piezas de evidencias encontradas en el allanamiento realizado en su hogar. Luisa Benítez, Noticentro.
0: También es noticia que el gobierno de Jennifer González Colón sufrió otra baja hoy en su gabinete al confirmarse que el secretario de Corrección y Rehabilitación, Francisco Antonio Quiñones Rivera, renunció a su cargo. El funcionario protagonizó una polémica cuando una ex empleada lo denunció por acoso laboral y sexual. Luego la gobernadora lo nominó para juez superior. Pero el presidente del Senado, Tomás Rivera Chats, advirtió en ese entonces que no se evaluaría la designación debido a que aún no estaba resuelta la querella por acoso laboral. El Departamento de Corrección será dirigido ahora por la licenciada Yuli Gómez Gómez, cuya designación será evaluada por la Comisión de Nombramientos del Senado. El consumo, la falta de lluvia más la sequía se han unido para continuar reduciendo el nivel de los embalses. La situación es crítica y por eso el gobierno está listo para activar un plan de racionamiento tan pronto como la próxima semana. Normando Valentín Quintana con el reportaje.
7: Tras una reunión con el Comité de Sequía integrado por jefes de agencia y alcaldes, se enfrentaron a una realidad. No va a llover y los embalses siguen bajando.
8: Y nos vamos viendo, ¿verdad?, que la perspectiva es que va a continuar los meses de agosto, septiembre, octubre secos, por debajo normal. No significa que no va a llover, pero que no vamos a recoger la lluvia normal que recogemos en estos meses que son el pico de la temporada de huracanes.
7: Ante esto, la realidad de un racionamiento se cierre sobre la zona metropolitana, pero aún no se convoca con fecha, algo que pudiera ser inevitable a ser anunciado la próxima semana.
9: Las consecuencias pueden ser que a partir de la semana que viene, en cualquier momento, pueden haber limitaciones en el uso de agua o interrupciones programadas de 24 horas, de 48 horas, de 70 y pico de horas, o sabrá Dios de cuánto más.
7: La gobernadora adelantó que el comité se volverá a reunir a finales de esta semana para una proyección más certera, mientras instó a los municipios a acelerar sus planes de trabajo y a la ciudadanía a instalar cisternas. Lo que sí está descartado es multar a la ciudadanía por desperdicio de agua, como se sugirió en algún momento.
9: Honestamente, yo no creo que esa es la función de acueducto. Y yo prefiero que estén pendientes mejor a los abastos de agua, a las conexiones, a la planificación, a maximizar el uso de agua, a ser policía de dar multa. Así que yo no estoy contemplando el uso de las multas.
7: Por su parte, el presidente de la Autoridad de Acueductos y Alcantarillados, Luis Reinaldo González, reclamó avances en la reparación de salideros y argumentó que nadie le ha dado más duro a este tema que él.
2: La zona de San Juan, entre 200 a 300 salideros, actualmente estamos cercanos o por debajo de lo que son los 100. Y estamos todos los días con las brigadas nuestras, con personal privado, dándole bien duro. A mí los alcaldes me envían un salidero que yo refiero y que le doy perseguimiento para que se haga. Si alguien ha sido intenso, y hago énfasis en intenso, en la reparación de los salideros se llama Luis González Delgado. Yo veo un salidero y yo me paro y hasta que no llegue la brigada, yo no voy al sitio.
7: Otro de los embalses que se está monitoreando y que ya entró a un nivel de ajuste operacional es el embalse de Sidra, que sirve a ese pueblo y sectores de Aguas Buenas y de Caguas. Normando Valentín, Noticentro.
0: Con el regreso a clases a la vuelta de la esquina, el secretario de Educación, Eliezer Ramos Párez, fue cuestionado si contempla retrasar el inicio del nuevo semestre escolar. Su respuesta a continuación.
10: Las clases siguen programadas y vamos a tener todas las alternativas dentro de los protocolos para atender los días lectivos. Desde reducciones de horario van a estar disponibles, desde horarios escalonados en caso de que ya este jueves necesitemos arrancar con esto, días alternos, hasta la educación virtual si es necesario.
0: El secretario Ramos Párez se expresó confiado en que el semestre dará inicio sin mayores contratiempos y añadió que hasta la semana pasada la agencia tenía menos de 80 vacantes relacionadas con educación Montessori, reubicaciones en educación especial, renuncias y licencias. El agua no es el único factor que pone en riesgo el inicio del nuevo semestre escolar, ya que los transportistas se reunieron hoy con el secretario de Educación con la expectativa de lograr un acuerdo para saldar la deuda millonaria por servicios ya ofrecidos. Luisa Benítez Ramos cubrió esta noticia. Luisa, ¿hubo algún acuerdo?
6: Felipe, no hubo acuerdo, así que hasta el momento, el jueves, no habrá transporte escolar. Esto debido a una deuda de alrededor de 12 millones que mantiene el Departamento de Educación con las compañías de transporte.
11: Pues, Luisa, cuando lo traemos desde el 21 hasta el día de hoy, estamos hablando de una deuda de unos 17 millones. Está pagando, la intención es pagar 9.2 millones en el transcurso de esta semana, pero es incierto, ya que las facturas que salieron hoy lunes no se cobran hasta el miércoles aproximadamente. O sea, que las que salgan entre hoy y el miércoles no va a ser hasta después del inicio de clase y las compañías no tienen liquidez, siquiera muchas de ellas, para echar combustible a las unidades. Nuestra vocación y nuestra razón de ser es dar el servicio que le brindamos a ellos, pero aunque queremos darle el servicio, no podemos porque no tenemos liquidez.
6: José nos mencionó que son 200 las compañías de transporte que no han recibido ese pago y que por ende no pueden ofrecer sus servicios por la falta de liquidez, y esto tristemente provoca que 35 mil niños a los que ellos le ofrecen servicio no cuenten entonces con su transporte escolar para esta semana. Desde Atorrey, Luisa Benítez, Noticentro.
0: Hacemos una pausa. Al regreso, Luma Energy reporta el restablecimiento del servicio de energía eléctrica tras completar varios relevos de carga. Residentes de Cabo Rojo afirman que seguirán alzando la voz para evitar la construcción del proyecto Esencia. Detalles y reacciones en breve, amigos.
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0: De regreso a esta edición nocturna de Noticentro, luego de que más de 100.000 clientes de Luma Energy se quedaran sin el servicio a causa de los relevos de carga, la empresa que administra el servicio o el sistema eléctrico en la isla informó que solo 453 abonados aún no tienen el servicio. Según Luma, los relevos de carga se realizaron por deficiencias en la generación y por la salida abrupta de la unidad 6 de San Juan. En cuanto a la unidad 6 de Costa Sur, esta continúa fuera de operación desde el pasado mes.
3: sé qué está pasando, pero está por aquí.
0: Tremendo susto experimentaron los pasajeros que viajaban en el ferry con ruta de Ceiba a Vieques, ya que la embarcación sufrió un desperfecto mecánico justo en medio del mar. Noticentro supo que el ferry La Borinqueña tuvo problemas con la planta eléctrica, lo que ocasionó que la nave quedara varada mientras el capitán y la tripulación esperaban por asistencia. Posteriormente, la embarcación fue devuelta, regresada a Ceiba, y los pasajeros reasignados a otra embarcación, a otro ferry que los llevaría a su destino. Ante este nuevo incidente, la Autoridad de Transporte Integrado indicó, y citamos, la tripulación se comunicó de inmediato con la Guardia Costera y la embarcación regresó al puerto de Ceiba para salvaguardar la seguridad de los pasajeros y de la carga. PR Ferries despachó otra embarcación hacia Vieques para mantener la programación regular de los viajes y minimizar el impacto en el servicio. Fin de la cita. Damos seguimiento a la controversia que rodea el megaproyecto Esencia, el cual incluye la construcción de un hotel de lujo y residencias privadas en Cabo Rojo. A pesar del rechazo de residentes y grupos ambientalistas, el gobierno, la Oficina de Gerencia de Permisos, aprobó la semana pasada el plan maestro de ubicación sin celebrar vistas públicas. Tatiana Pérez Ramos nos amplía a continuación.
4: No nos vamos a quedar callados ante este atropello y de aquí para adelante lo que hay es candela.
22: Tras la aprobación de la consulta de ubicación del proyecto Esencia, publicada el pasado viernes en la tarde por la Oficina de Gerencia de Permisos, la coalición Defiende a Cabo Rojo, opositores de este desarrollo, convocó a una conferencia de prensa.
4: Aún estamos en espera de recibir la resolución que tuvo que haber emitido la OPE como parte de esta decisión. La vamos a ponderar, la vamos a examinar minuciosamente y allí vamos a llegar a la conclusión de qué procede próximamente, si vamos a recurrir a algún foro administrativo, judicial o si tendremos que recurrir a donde estamos ahora mismo, a la calle.
23: El proceso de consulta ubicación, el proponente del proyecto somete una documentación argumentando que, mira, esto es de conservación, pero lo que yo quiero hacer es esto y es compatible, aunque esto sea conservación, pero cámbiamelo para yo poder construir. So, prácticamente diciéndole al gobierno, dame una dispensa para yo poder construir donde no se puede.
22: Sobre el tema del agua, la Autoridad de Acueductos y Alcantarillados reiteró que no pueden suplir la demanda de 1.25 millones de galones diarios que requiere el proyecto. Demanda que ahora los desarrolladores indican suplirán con pozos.
23: Yo me siento decepcionado con el alcalde porque en vez de dar paso o solicitar vistas públicas para la consulta de ubicación y promover la participación democrática del pueblo, que es lo que estamos viendo aquí, la expresión del pueblo, él nos dio la espalda.
24: Duele, esa es la palabra, desgarra el alma, saber que con la cantidad de vida que hay allí, al Departamento de Recursos Naturales, que es el llamado a proteger nuestros recursos naturales, toda la vida que allí exista, no está cumpliendo con su deber ministerial y que no les importa.
22: De otro lado, conversamos con el alcalde del municipio de Cabo Rojo, quien se mostró a favor de dicho proyecto. A este le cuestionamos cuáles serán los beneficios para los caborrojeños, ya que el proyecto cuenta con decretos contributivos e incluso exenciones para el pago, por ejemplo, del IBU, entre otros.
25: El beneficio económico que puede representar un proyecto de esta magnitud son los empleos que le puede crear a la ciudadanía de Cabo Rojo y la economía que le puede generar a los negocios locales. Siempre se ha discutido la diferencia que hay con relación a los decretos. Entendemos, por lo que hemos leído, que los decretos solamente aplican a la parte del componente turístico, no así a la parte residencial de las personas que compren para residencia, y esto podría significar para nosotros pues arbitrios de construcción y pagos en el CRIM.
22: Sobre el problema del agua, el alcalde negó que en su municipio tengan esta situación.
25: Problemas de abastos de agua en Cabo Rojo realmente no los tenemos. Puede haber un problema de agua por que se va la luz y no se genera un bombeo.
22: Tatiana Pérez Ramos, Noticentro.
0: La gobernadora Jennifer González Colón reaccionó a esta controversia al señalar que Esencia no es un proyecto de su administración, que está cumpliendo con los trámites normales y que no recibe apoyo preferencial.
26: Yo tengo que esperar que todas las agencias hagan las evaluaciones pertinentes y las agencias son las que tienen que emitir esas evaluaciones. Yo ni tengo el peritaje, para hacer una evaluación sobre eso, y para eso están las agencias. Cuando las agencias terminen sus evaluaciones, ellas son las que harán esa determinación. Y esto no es un proyecto que llega bajo mi administración, esto viene de hace algunos años.
0: Aunque la Oficina de Gerencia y Permisos aprobó la consulta de ubicación del megaproyecto, esto no implica que la construcción comenzará inmediatamente. Incluso aún no hay certeza sobre cuándo se emitirán los permisos finales para la construcción. En Noticentro por el Mundo, el presidente Donald Trump lanzó un nuevo ultimátum al gobierno de Irán. Le advirtió que tiene una última oportunidad para firmar un acuerdo de paz regional o sería objeto de un destructivo ataque militar masivo. Como en otras ocasiones, el mandatario afirmó que Estados Unidos está dialogando, pero a petición de Irán. Sin embargo, el gobierno iraní desmintió que se estén llevando a cabo tales conversaciones. Irán, por su parte, afirmó que está negociando, pero con el gobierno de Omán y sobre la administración del tránsito marítimo a través del Estrecho de Hormuz. Estados Unidos confirmó las primeras dos muertes asociadas con el grave brote de ciclosporiasis que ha afectado a miles de personas. Ambos fallecimientos ocurrieron en el estado de Michigan y correspondían a pacientes con condiciones severas preexistentes, agravadas por la infección y la deshidratación. Las autoridades federales vinculan parte de los casos con el consumo de lechuga iceberg distribuida por Taylor Farms de México y servida en restaurantes Taco Bell. El producto ya fue retirado del mercado. Hacemos nuestra última pausa. Al regreso, las integrantes del equipo de baloncesto femenino de Puerto Rico ya están en la isla con el oro centroamericano en sus manos. Natalia Meléndez nos amplía en breve. El refrán de esta noche es brillar por su ausencia. Al regreso, el significado y el origen.
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0: Gracias por mantener la sintonía. Bueno, vamos a actualizar el informe de las condiciones de tu tiempo con nuestra meteoróloga Suheily López Belén, quien tiene información sobre los niveles de los embalses y una posibilidad de lluvia para mañana. Suge, saludos.
19: Saludos, Felipe, buenas noches. Vamos a comenzar con estas fotografías muy interesantes de los distintos embalses. Recuerde que Carraízo se encuentra en nivel de ajustes operacionales y así se encuentra. Esto es una fotografía reciente, la comparte Iradia Torres. Muchísimas gracias. Mientras observe otro embalse que se encuentra en nivel de ajustes operacionales, es el de Sidra. Este embalse es uno muy particular porque tiene un área de captación muy pequeña y prácticamente para que suba ese nivel debe llover muy fuerte en la misma zona del embalse. Y observe entonces La Plata, que se encuentra en observación y está disminuyendo. Y es bien interesante porque este embalse lo visitamos hace 2 meses atrás y pudimos grabar algunas cercano a esos gazebos y miren lo mucho que ha disminuido el nivel del agua en cuestión de 2 meses. Así que cada vez que tengamos esas oportunidades, ventanas de actividad de lluvia, es importante acumular agua. Observe el análisis meteorológico, tenemos vientos del noreste, están transportando humedad. Esta onda tropical es muy débil, nos debe estar visitando a través del día miércoles, o más bien el día viernes. Y mientras esta onda que sale del África, aunque luce ahí bastante fuerte, los modelos están proyectando se acerque entre lunes y martes de la semana entrante, sin embargo, mucho viento cortante estaría en nuestra cercanía, pero estaremos siempre bien atentos. Por ahora, vientos del noreste, hay algunos aguaceros muy breves acercándose que pueden llegar por la mañana. Si ampliamos, la humedad estará aumentando en el progreso del día martes. Así que como el viento está del noreste, esto puede resultar en buena oportunidad de lluvia en los municipios del suroeste de la isla. Es posible que ya cercano a la 1-2 de la tarde tengamos formación de aguaceros y tronadas aisladas en el cuadrante suroeste de la isla. Tampoco se descartan, por ejemplo, cercano al municipio de Caguas, pero la lluvia más fuerte estaría justo en la zona sur, suroeste, oeste de la isla. Esperemos se dé, la acumulación de lluvia pudiera fluctuar entre 1 a 3 pulgadas en zonas aisladas. A través del día miércoles, mitad de semana, el viento cambia de dirección, se establece el sureste, así que la lluvia por la tarde estaría correspondiendo a esa zona noroeste de la isla. Así que téngalo presente, el polvo del Sahara irá disminuyendo y vuelve a aumentar a través del día sábado y domingo. En su pronóstico extendido, serán días calurosos y recuerde que para el lunes de la semana entrante esperamos entonces una onda tropical. Riesgo de corrientes marinas se encuentra abajo. Hasta aquí tu tiempo.
0: Gracias, Suheily. El refrán o expresión de esta noche es brillar por su ausencia. El refrán, pues, lo usamos para indicar que alguien o algo se destaca precisamente por no estar presente en el lugar donde tenía que estar. También se usa con sarcasmo o reproche para señalar la ausencia o carencia notable de una cualidad, de un objeto o de una persona. Por ejemplo, la protección de las costas brilla por su ausencia en las campañas electorales. El origen nos lleva a Roma, donde era costumbre exhibir en los funerales los retratos, entiéndase como que unas figuras, de los antepasados y sobrevivientes del difunto a manera de homenaje. Bueno, pues cuando murió la noble Junia, fue obvia y notable la ausencia de las imágenes de su esposo Casio y de su hermano Brutus, ambos asesinos del emperador Julio César. Según relató el historiador Tácito, la expresión brillar por su ausencia ganó más popularidad en el siglo XVIII gracias al poeta francés André de Chenier, y así, una costumbre funeraria romana dio lugar a una expresión moderna que perdura hasta nuestros días. Hasta aquí, amigos, esta edición nocturna de Noticentro. Gracias por la sintonía. Los esperamos mañana a la misma hora, deseando a nombre de mis compañeros que pasen buenas noches, que puedan descansar y que su martes sea APP, agradable, productivo y positivo, amigos.

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1: Muy buenos días, amigas y amigos, soy Luis Pavón Roca. Bienvenidos a WKQ Analiza. Hay un intruso en el estudio. Que llamen a seguridad. Don Carlos Díaz y Olivo.
2: Don Luis Eduardo Pavón Roca, buenos días. Bienvenido. Me darle las gracias a Guillermo San Antonio y a Joel Pizá por cubrirme los días pasados y no dejarte solo.
1: Así que... Así es.
2: Agradecido.
1: Sí, ¿y tú bien? Muy buen trabajo, ambos. Excelentemente bien, contento de que andes de regreso para que compartas lo que es vivir sin agua, lo que es vivir sin luz, sin dirección, Algaretoski, y orándole a Dios porque pasen cosas, que es el plan de esta administración. Así que bienvenido.
2: Sí, no, eso yo cuando regresaba del viaje decía, wow, para allá y racionando el agua.
1: Pero vamos a empezar por ahí.
2: Situación de electricidad que nunca va de resolverse, así que no es fácil.
1: Yo vengo hoy medio trato que los lunes no empezar en high porque es que entonces que dejo para después. Pero yo tengo que hacerme eco de la frustración de la gente que vive en Coupey, donde yo también vivo. Y los mentiras y engaños de esta gobernadora. Yo voy a dejarle hablar de Fortaleza y voy a hablarle a la gobernadora. Porque es una irresponsable. No han dicho que haya racionamiento, Carlos. Tú acabas de decir algo que no es verdad.
2: Sí, sí.
1: En la versión oficial. Entonces, la gente de Coupey, del Coupey Water System, no sé si hay más allá de Coupey. Por lo que leo, la mitad de San Juan no tiene agua. Nunca. Pero en Coupey dijeron el viernes que había habido una avería y que habría que repararla, por supuesto, y que eso requeriría eliminar el agua y que esperaban el viernes por la tarde haber terminado con ese proceso y pues... Sábado no hay agua. Domingo no hay agua. Lunes no hay agua. Entonces, los fabricadores de mentiras, porque ahí hay más de uno, además de la gobernadora, dicen la explicación simplona, porque es que, Carlos, yo no sé si es una intención de faltarle el respeto a uno. ¿Alguien se atrevió a decir en Fortaleza? No, mire, lo que pasa es que lo que está más lejos del tubo, pues le coja más tiempo coger el agua que lo que está más cerca del tubo. Pues sí, eso lo sabe hasta un nene de kinder, imbécil. Eso no hay que decirlo. Lo que pasa es que no hay agua ni cerca ni lejos. ¡No hay agua! Entonces, ¿qué descubrimos? Y te voy a citar. Los fotutos del Canal 6, y tú sabes mi sentir en cuanto a esa gente, y no es personal, pero son fotutos. Mira lo que publican. Y quiero compartirlo. Ahora no lo encuentro, por supuesto. Pero aquí está. Dice, esto lo reportan en Noticeis. Que debo suponer que no están ni fabricando noticias, ni van a decir cosas que no son. O sea, este es el vehículo oficial. Esto es donde Fortaleza, cuando quiera hablar, tira la programación al trasto y coge media hora para decir sus cosas. Rivera Ortiz es el vacacionista. el que estaba en el director de la región metropolitana, explicó que el restablecimiento será más lento de lo habitual debido a los ajustes operacionales que la AAA mantiene implementados en Coupé Water System para maximizar el rendimiento del recurso disponible durante la disminución de los niveles del embalse Carraízo. Ahí está la admisión. O sea, si esta cita es correcta, vuelvo y repito, la fuente no puede ser más precisa en cuanto a fortaleza. Nos está diciendo que este señor Rivera Ortiz está admitiendo que hay un racionamiento en San Juan. Nos, se lo han dicho a alguien. Porque el único racionamiento, yo estaba de viaje, así que tal vez no estás al día en el detalle. El único racionamiento que está anunciado en Puerto Rico es para Loíza, Canóvanas y Río Grande. Porque están cogiendo de un río, que el río no tiene suficiente agua, chichichija. Del resto de del país, se ha dicho que están los embalses en observación, que están, no hay, que no hay racionamiento. Míralo ahí. Entonces, al día de hoy, lunes, la gente no se puede bañar, no puede echar, no puede bajar el inodoro. Y de nuevo, si estamos en racionamiento, pues hay que estar en racionamiento, hay que ajustarse. Pero no sea tan estúpido de no decirlo a tiempo para que la gente se prepare. Lo menos que se merece la población es un poco de respeto. Mire, no hay agua, no supimos manejar esto, lo estamos haciendo, estamos tratando. Y a partir de hoy, pues no va a haber agua cada cualquier número de horas, se va a bajar la presión si usted... Pero esta cosa de que uno encima está sin agua y que le mientan a uno, no tiene para mí ningún sentido político.
2: Pues yo no sé si lo que está pasando en San Juan ahí, en lo que tú mencionas, es que simplemente cortan el agua para o cierran temporalmente unas áreas para poder mantener el sistema operando en el resto de la capital y no necesariamente un racionamiento,

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1: Pero yo te digo, 3 días, cero agua. Oiga, y yo puedo entender que si hay una avería, hay una avería, por Dios. Pues, se rompió, pues hay que repararlo. Y si para repararlo hay que estar sin agua, pues habrá que estar sin agua. Pero chico, no le digas a la gente que para el viernes tú vas a tener el agua de vuelta. ¡Imbécil! Yo sé que el que está más lejos está más lejos y el que está más cerca está más cerca. Pues entonces tú dices, pues, sábado. Pues tú te preparaste para eso. Y ahora resulta que no se sabe. Nada, no se sabe, porque no dicen nada.
2: Mira, ya yo creo que es obvio. Aquí el sistema dio lo que iba a dar y estamos viendo lo que ocurre cuando un automóvil o una maquinaria o el cuerpo humano llega a su punto en que ya no da más y comienza a surgir problemas en diferentes sitios hasta que ocurre, ¿verdad?, la paralización total del sistema. Yo creo que nosotros ya alcanzamos eso y se complica la situación con la situación, ¿verdad?, climatológica y que no está lloviendo, pues tenemos una mezcla ahí letal. Desafortunadamente, nosotros seguimos en la misma cosa, ¿verdad? Esperando que caiga un aguacero, que esto se solucione, pero la transformación radical que requiere el sistema, eso no está puesto en ejecución. No parece haber ni un plan para llevarlo a cabo. Por lo tanto, Luis, esto seguirá así, operando de esta manera. Ahí te señalan también el problema de las filtraciones que tiene el sistema, y que se pierde el agua.
1: Eso sí que es historia.
2: Que tampoco lo van a arreglar porque nunca lo han podido arreglar y está, si en efecto hay esos salideros, pues es que el sistema está colapsado y como no tienen ni idea a veces cuando hay una ruptura mayor de dónde es. Imagínate tú, no saben a veces cómo lograr identificar el sistema, pues estamos bien mal. Entonces cuando tú llegas a ese grado de destrucción, porque es que no hay más nada, pues tú tienes que como tomar acción y Luis no se toma acción. Es una cosa bárbara. Yo no sé, o sea, no es explicable, punto. O sea,
1: yo no creo que sea tu intención, pero no me pongas al final la incompetencia de lo que estamos
2: hablando. Pero es que yo eso es un given.
1: ¿Qué dio la impresión?
2: No, me parece que la posición, bendito, estaba aquí y podrá ser todo lo que.
1: ¿Quién estaba aquí?
2: El de Acueducto. Ah. Pero la posición
1: le dio.
2: Nada, la posición le queda grande, le queda grande, y posiblemente le quede grande a mucha gente de los que tradicionalmente ha estado, porque
1: el sistema está por difícil, eso, ¿no?
2: Pues entonces hace falta las personas que tienen la responsabilidad de ponerse a la altura de los tiempos y buscar los recursos externos, internos, el movimiento de directivos hasta que esto funcione, pero no ocurre. Entonces son explicaciones ahí que no... Es decir, al fin y al cabo, la solución es que llueva.
1: Sí, el oratorio. Tú sabes que la semana pasada le sugerimos y yo esperaba que hoy hubiese un proyecto de ley creando los oratorios del área metropolitana. Entonces vamos a establecer unos puntos de oración.
2: Una danza de la lluvia. ¿Tú te acuerdas que antes hacían los indios?
1: Sí, pero eso es... ¿Cómo se llama? Eso es profano. No, yo estoy hablando del oratorio. ¿Ah? Porque es que el único plan que tiene la administración de Jennifer González, que Dios... Que eso lo ha dicho el que tú dices que estuvo aquí.
2: Sí, aquí invoco a Dios otra vez.
1: ¿También?
2: Está bien, pues sí. Porque...
1: No, y perfecto. O sea, yo no tengo problema con Dios. Yo espero que él no tenga problemas conmigo.
2: Eso no es igual, ¿ves? O sea, pudiera...
1: Pero tú sabes... Dime algo más de que haya que orar, porque pues tú sabes, si no, hay que orar.
2: Está fuerte.
1: Está bien fuerte. Está bien fuerte que como pueblo hemos llegado a esta. Y parece que a nadie le importa.
2: No, yo creo que le importa. Es que no tienen idea.
1: Bueno,
2: la incompetencia es tan grado que no tienen idea. ¿Sabes?
1: Pues sálgase ese chunla.

0: lado, ¿no?
1: Pero en un momento se van a ñangotar en una esquina a llorar. Porque sí, no pueden bregar con el sistema. No tienen idea. O sea, no tienen idea.
0: Es el paso después del oratorio. Vamos a la pausa y hablemos de tu columna.
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0: Regresamos a WKQ Analiza. Soy Luis Pavón Roca. Estoy con Carlos Díaz Olivo. Lo definitivo es que, a pesar de todos los peros que le puedan poner, si aspira a la gobernación, Rivera Schatz podría ganar la elección. Última oración del artículo aparentemente controvertible de don Carlos Díaz Olivo en el periódico de hoy, que titula la primera oración: ¿le llegó el momento a Rivera Schatz? Carlos, te acaba de hacer un vaticinio a largo plazo de que Rivera Schatz no solamente es candidato, sino que tiene... porque yo creo que lo que yo oigo en la calle es que Rivera Schatz debería ganarle la primaria a doña Jennifer, si es que se materializa, ¿verdad?, una primaria en esa, con esa combinación. Pero que la gobernación está complicada. Tú estás diciendo que se tire, que está llanito.
1: Pues mira, o sea, que estaba de vacaciones, me tomé unos días, y cuando yo me voy de vacaciones, contrario a lo que era mi tendencia natural de toda la vida, que era que no importa dónde yo estaba, me ponía a leer de los periódicos y a mantenerme al tanto. Ya últimamente, cuando me voy de vacaciones, trato de desconectarme porque...
0: Eso nos pasa a los viejos.
1: Primero, no, pero lo segundo es, lo primero es algo que tú dices, tú ves estas noticias negativas y tú te frustras y te dices, pues quiero coger un break, pero lo segundo es que después de que uno está en los medios y tiene que todos los días, tiene que estar no solamente leyendo como cualquier ciudadano, ¿verdad?, que le importe lo demás, sino analizándolo y ver más allá, esto es un trabajo, la gente se cree que esto es un trabajo fuerte. Y entonces, pues yo no quiero estar trabajando más y me desconecto. Pero había cosas que no podía desconectarme. Está el mensaje de Pablo José, del 25. Entonces veo dos columnas de Rivera Schatz. Una en el Nuevo Día. De la Odisea, que yo dije, esto es el fin de los tiempos. Y después otra en Noticiel fue, ¿verdad? Sí, creo que era en Metro. Ahora me equivoqué. Uno de los dos medios electrónicos.
0: Creo que fue Metro, pero Metro. No estoy seguro.
1: Muy bien trabajada. Y con una reflexión mayor que ordinariamente él y otros políticos no hacen, o sea, que le metió pensamiento a eso. Y dado lo que hemos visto durante este año y medio y lo que la gente dice, pues yo creo que él, que siempre ha tenido esa inquietud, y faltaba más alguien a ese nivel que no considere la gobernación, tiene que estar dándole serias consideraciones, y esos artículos, esas columnas que publica y su comportamiento me lleva a pensar que esta vez tiene que ser con mucha más ponderación que antes, porque primero, y lo digo yo allí, tú sabes, ya lleva tres términos allí en la presidencia, ha hecho y desarrollado aquello como nadie, excepto tal vez Muñoz, tiene 60 años, tú también te vas a preguntar, ¿pero en qué voy yo a volver a al Senado? Pues me parece que alguien con estas inquietudes y estas expresiones que está haciendo está pensando en algo más. Pero ahí es que surge lo que tantas veces hemos oído y tú lo recoges, como ya te decía, pero no gano una elección. Entonces yo me pongo a ver, eso es, es decir, el propósito de la columna es hacer una reflexión de análisis, ver factores que pueden apuntar a que sí puede ganar. En otras palabras, yo a la gente que lee, no lo lea, si usted no le cae bien Rivera Chats, léalo desde el punto de vista analítico, es decir, no lo vea, es que no puede ser, que yo no lo soy, pues espérese, que ese no es el análisis, no es si me cae bien y debe, es elementos que creo que uno debe traer al análisis. Entonces yo me pongo a ver elemento por elemento, Luis, y veo que el tipo tiene una maquinaria como nadie antes, es decir, tiene un ejército de empleados públicos, pero lo controla, ya de sale. De salida, los empleados públicos han sido un factor eleccionario importante y los dos partidos lo han trabajado. Pero ahora mismo eso es de Rivera Chats. Justo. Sí, pues yo creo que hay que pensarlo. Dos, ha estado trabajando a los grupos religiosos, que son otro grupo importante en la política. Tres, a los sindicatos, que históricamente el PNP no los ha trabajado bien, él los ha trabajado bien. Yo no te digo que va a virar la cosa, pero es una persona que a conciencia lo ha hecho. A los alcaldes, él ha ocupado en la reorganización de que salgan lo que estén. Pues la maquinaria política del PNP va a responder en gran medida a él, aún no siendo el gobernador. Pues yo veo todos esos factores. El segundo, es una persona, Luis, que está clara y cuando ve algo lo dice y piensa y va para adelante y esto es así. ¿Y sabes qué? Y ahí yo creo que es el factor más importante, que yo me he dado cuenta que aun cuando las posiciones que tome sea controvertible para alguna gente, aun los que estén opuestos a esa posición admiran eso. Entonces, pues yo lo he mencionado aquí, yo lo he dicho hasta él, a mí a veces no me gusta que tú le digas pues epíteto o utilices públicamente pues palabras soeces para, ¿verdad? Pero yo tengo que reconocer que uno, te están tirando con todo, porque a él le tiran con todo.
0: Claro, sí.
1: Pues, ¿qué tú quieres que yo haga? Que te tengo que macetear, porque si no te... Pero segundo, y aquí es que yo veo tal vez el análisis nuevo que traigo, que yo creo que modernamente ese estilo ha cambiado y la gente pues lo ve con positivismo, no positivismo, sino está más receptivo. Y lo he mencionado, Donald Trump es un ejemplo de lo que no se debería decir. Y le salió Milei en Argentina, Abelardo en Colombia, ganó tal vez no, pero era también diciendo cosas que usualmente no se dicen. Pues yo veo que hay una receptividad a esto. Entonces, lo otro es un hecho. ¿El PNP puede ganar con apenas una tercera parte?
0: Pues, Pedro ganó con 32%.
1: Pues no se sorprenda que Tomás Rivera Chat, con todos esos elementos que hemos dicho, puede ganar la elección. Entonces, esa yo creo que es como una autocomplacencia que la gente dice, no, es que no puede ganar. Pues mire, no es así. Yo creo que tiene unos elementos, a ver, es que todo el mundo se los reconoce y que la realidad de los tiempos, como estamos viendo en otras partes del mundo, lleva a esto, sobre todo en un Puerto Rico, con las frustraciones que tenemos. O sea, ¿cómo es que no puede haber agua? ¿Cómo es que no sabemos si se va a racionar? ¿Cómo es que, pues, alguien que te dice pum, pum, pum, pum, y dice, ah, pues esto es lo que hace falta? Pues eso.
0: Yo creo que la clave es el manejo de los negativos. De los negativos. O sea, esta figura política históricamente levanta pasiones a favor y en contra. Yo no tengo duda que en el PNP puede ganar sin mayores problemas. Porque está tan... O sea, la gobernadora ha demostrado que no es apta para gobernar. Punto. Aquí hay que contar los días para que llegue el 2028 y venga el próximo. O la próxima. Pero... She's out. O sea, yo no, de verdad que yo no veo cómo es posible que pueda revalidar en una primaria. En una elección, maybe. Porque de nuevo, el PNP se comporta monolíticamente. Y son más grandes. Y la división se divide. Pues ya usted tiene 70-30, 60-40. Pero tú ganas la elección porque nuestro sistema, el que sacó un voto más que el anterior, ganó. Así que veremos a ver cómo.
1: Pero entonces te quiero traer esto también para contrastarlo con lo que veo que pasa con Pablo José, que también tuvo sus intervenciones la semana pasada.
0: Su mala semana.
1: Por eso.
0: Vamos a la pausa.
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6: Amílcar Gerena Román, buenos días.
7: Buenos días, Rubén. Encantado de estar contigo aquí en tu programa.
6: Bueno, gracias a usted por estar con nosotros. Me llamó la atención que fue la Junta de Supervisión Fiscal la que de alguna manera levanta bandera u objeciones con relación a lo que se había convenido con ustedes.
7: Sí, eso es así, Rubén. Como tú sabrás, el Senado y la Cámara aprobaron el proyecto 1021, que vino a subsanar un error que existía en la ley donde cataloga a los funcionarios de alto riesgo y estaba excluido los alguaciles de la rama judicial. La legislatura aprobó el proyecto unánimemente, pasó a la firma de la gobernadora y vemos como la Junta, ¿verdad?, que quiere abrogarse los poderes de gobernanza en el país, le pide a la gobernadora que no firme ese proyecto, cuando prácticamente reconoce y le hace justicia a los alguaciles que trabajamos en la rama judicial. Aquellos que hablan y se dan golpe de pecho en que vive una democracia, vemos como un ente que no fue electo se quiere imponer y abrogar, ¿verdad?, los poderes de la legislatura y la gobernadora. Y públicamente le estamos pidiendo a la gobernadora que atienda este asunto, que le dé paso a la medida y que la firme. Y nada, y que nos convoque si tiene alguna duda o llegar a un diálogo sobre este aspecto, porque los alguaciles deben ser reconocidos como funcionarios de alto riesgo. Si no fuera así, porque entonces nos dan un arma de fuego. Si no fuera así, porque nos dan armas largas. Si no fuera así, porque nos dan chaleco antibalas. Y yo creo que es bien importante que la gobernadora atienda este asunto y se le dé paso a la medida.
6: Pero, disculpe, pero específicamente, ¿cuál era el compromiso económico con ustedes?
7: En este caso, Rubén, lo que permitiría es que los compañeros se pudieran retirar con 30 años de servicio y 55 años de edad, igual que la policía, que a los bomberos, que los guardias de corrección, ¿verdad? Nuestros padres, los que hacemos las mismas funciones. Eso es lo que recoge este proyecto. La Junta de Control Fiscal, ¿verdad?, puso una objeción, pero el mismo proyecto establece que los fondos deben ser identificados. ¿Sabe? Que no es que esto entraría inmediatamente en vigor. Solamente el mismo proyecto establece que OGP identificaría el presupuesto para ejecutar, llevar a cabo la implementación de esta ley. Pero aquí hacerle justicia a los compañeros que elaboramos y realizamos las mismas funciones y no entendemos por qué la Junta tiene que entrometerse entre lo que la legislatura y la gobernadora han establecido. Y nosotros, ¿verdad?, con mucho respeto le pedimos a la gobernadora que actúe sobre esta medida, que le dé paso y que se le haga justicia, una vez más, a los empleados de la rama judicial, que prácticamente si nuestro patrono no ha cumplido con las expectativas de salario. Y es otro ataque más hacia estos funcionarios públicos.
6: Entonces, ¿usted cree que se materialice esta reunión con Jennifer González o con la persona que nombre en la eventualidad como secretaria o secretario de la gobernación?
7: Nosotros, ¿verdad?, tenemos fe que en los próximos días se nos convoque una reunión para llegar a unos acuerdos. Entendemos que se puede implementar. No hay excusa en que esta ley no se pueda firmar. Prácticamente serían momentáneamente afectaría solamente a unos 40 o 50 compañeros en el momento, y es una medida que le hace justicia a estos compañeros que han dado su vida al servicio público, que ya llevan más de 60 años trabajando, más de 35 años laborando, y merecen retirarse de una manera digna.
6: Pregunto, ¿ustedes a quiénes representan? ¿A los empleados de la rama judicial o exclusivamente a los alguaciles?
7: No, nosotros representamos a todos los empleados de la rama judicial,
6: pues,
7: alguaciles, secretarias,
6: pues, mantenedores. ¿Sabe qué? Yo estoy seguro que el país reconoce el trabajo que ustedes hacen, porque no es fácil. La rama judicial no es fácil. Hay unas dimensiones de tensión ahí diariamente particulares. Pero yo creo que se les debería no solamente conceder esta reunión, o sea, conceder, autorizar, materializar lo que se había previsto.
7: Claro, esa es nuestra expectativa, y tenemos fe en que por lo menos la gobernadora nos convocará a una reunión, y también le hemos enviado varias misivas también a la Junta de Control Fiscal para sentarnos a dialogar sobre este asunto, y al igual, ¿verdad?, que nosotros como alguaciles, los demás compañeros, nosotros hemos estado dando la lucha para unas mejores condiciones laborales, un aumento salarial que se han quedado en nada. Y también le pedimos a nuestro patrono, a la jueza presidenta, porque muchas de las veces mantienen un silencio ensordecedor, en que en este asunto se exprese y le solicite a la Junta y tanto a la gobernadora que le den paso a la medida.
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0: Regresamos. Eso es para Guillermo.
1: Sí, él le encanta eso.
0: A WK, le encanta decirlo él.
1: Él también.
0: A WK Analiza, soy Luis Pavón Roca y estoy con Carlos Díaz Olivo, quien tenía la palabra.
1: Pues mira, estábamos discutiendo con relación a la columna mía del periódico El Nuevo Día de hoy y las posibilidades de Tomás Rivera Chat, no solo si se decide aspirar a la gobernación, sino sus posibilidades de finalmente prevalecer. Entonces yo creo que en la ecuación también tú inevitablemente tienes que traer a uno de sus principales, de las principales figuras de la oposición, sino tal vez la principal en estos momentos, que es Pablo José Hernández Rivera, que la semana pasada pues dio también el discurso el 25 de julio. Luis, es que yo no sé, a mí se me parece como a Kenneth McClintock. Sí. ¿Te acuerdas que ahí, Kenneth vive con la de esto del Partido Demócrata de estadounidense y está insertado allá y está a la luz de las corrientes y ve lo que pasa aquí, entonces trae unas medidas, etcétera? Él, yo creo que Pablo está como insertado totalmente en esa corriente intelectual demócrata estadounidense, y eso es bueno, pero entonces importa cosas como no calibradas, porque yo puedo entender, y lo he dicho, que es importante el issue de la honestidad en el servicio público y la corrupción. Pero entonces él, en vez de enfatizar eso, lo trae con una cosa de enmendar la Constitución y después de limitar la cosa de los donativos y entrar por ahí. Que, oye, eso es de los demócratas de allá que están todo el tiempo, porque el Partido Republicano tiene mayor facilidad de levantar dinero e históricamente los demócratas han hecho todo lo posible por limitar eso. Y eso puede ser una discusión riquísima intelectualmente, pero aquí en Puerto Rico no genera un maldito voto. A nadie le importa controlar los donativos. A menos que tú, ¿verdad?, tengas que hacer una elaboración mayor, que yo creo que la trata de hacer, pero se queda ahí. Entonces yo digo, wow, está perdido en la cosa del issue. Y entonces, esa concepción. Entonces, yo veo a un Tomás Rivera Chat tan claro, tan contundente. Veo a Pablo divagando, porque la verdad es que lo veo divagando. Entonces, yo reconozco que para mí el estatus tiene un peso tal vez más fuerte que el que tiene para ti. Pero yo creo que tú no puedes, por más como tú, tal vez la mayoría de la gente, que esa no es la prioridad. Pero tú tienes que reconocer que aquí hay un problema, sobre todo como tú tienes una Junta de Supervisión Fiscal y que las cosas no son como hubiésemos querido y creíamos que era. Entonces tú me vienes con un discurso totalmente desfasado. Entonces, yo escribí una columna también hace una semana, decía, él vive en un pasado y muchos vivimos en el pasado, pero vivimos en el pasado que vivimos. O sea, él vive un pasado, él está en un pasado que nunca vivió, que no conoció porque nació después. Entonces, esa generación, que es la que uno esperaría, ¿verdad?, a nuestra edad, Luis, que abra camino y piense, dice, pues no es el caso. Entonces, yo miro estas cosas y tengo que decirme, espérate, pues que de allá tampoco crece. Entonces, te iba a decir otro punto, porque supongo que lo habrás discutido, pero yo no tuve la oportunidad. Le cae encima el PIB. Ahí ha habido una discusión de gente, sobre todo hasta independentistas, pero ¿por qué nos cae encima?, etcétera. Pero yo esa parte, por eso te lo traigo, porque no sé qué tú pensabas y si lo discutiste, yo no veo mal la estrategia de que Pablo José le caiga el PIB, porque el problema que tuvo Jesús Manuel y el Partido Popular en las elecciones previas, incluso con Charlie, es que no le cayeron encima el PIB y lo dejaron por la libre. Y entonces se concentraron en el PNP y no se dan cuenta que ahora hay un sector ahí fuerte porque el PIB no quiere que le tiren, pero le tiren misericordiamente a Pablo. No es al PNP, le tira, por eso le tira al PNP. Pero si fuese que le tirase al PNP y no le tirase a Pablo, pero a Pablo, hasta el Partido Popular le tira y misericordiamente, pues Pablo tiene que meterle a diestra y siniestra porque tiene que debilitarlo. Se ve una discusión también, y ahí pues yo quería ser balanceado, decía, pero es que yo te entiendo a Pablo, Pablo tiene que atacar también ese frente, y gente diciendo que, ay, que no puede hacerlo. Entonces, el planteamiento de él. Y ahí es que yo le veo problemas, y me voy a dejar a ti ahora. Uno, meter manos de limitación a los donativos con las decisiones del Tribunal Supremo Federal en esa dirección, yo lo veo dificilísimo constitucionalmente hablando. Pero en segundo lugar, el problema no es que deje el donativo, el problema es que hace el funcionario. Tú le tienes que quitar al funcionario público la discreción y la libertad de poder otorgar esos contratos a sus compinches. Esa idea de, siempre se me olvida el nombre de la agencia de compras del gobierno, ACG, Servicios Generales, de que esté centralizado y no responda a cambios, podrá haber unas fallas ahí que hay que trabajarlas. Pero tú sabes que eso le quita un poder enorme a la agencia, y si eso se puede de seguir desarrollando y profesionalizándolo, yo creo que ideas de esa naturaleza son importantes. No es que no tengan sus problemas. A lo que quiero ver es, si el funcionario público no puede reclutar y darle un empleo a quien le dé la gana, no puede darle un contrato a quien le dé la gana, sino que tiene que seguir un proceso de mérito de verdad o un proceso de subastas profesionalizado que no lo controla, que es un grupo profesional, pues tú me podrás dar el donativo, pero la verdad, pues yo no puedo decidirlo. Algo para, mira, para, es totalmente distinto. O sea, en la escuela de derecho, como en otras escuelas profesionales en la Universidad de Puerto Rico y en el mundo entero, siempre han planteado que los hijos de ciertas personas conectadas están más fácil para poder entrar porque pueden hablar y entonces hay un elemento subjetivo, etcétera. Pues la Escuela de Derecho eliminaron toda subjetividad y lo que hicieron fue cogieron los criterios matemáticos de promedio general y unos exámenes que hay que tomar y los ponderaron estadísticamente para hacer los primeros tantos, 120, en el pasado 150, entran 130. Pues ¿sabes qué? Ahí no hay discreción que valga. Ah, que eso tal vez no mide, pero está bien, pero influencia no hay. Pues ese tipo de factor yo creo que hay que ponerlo aquí y hay que hacerlo. Pero después que te digo esto, veo al hombre, a Pablo José, todavía perdido en el espectro. Pero dime tú, no sé si...
8: Mira...
1: ¿Tocaste esto de los donativos del PIB?
8: No. Primero que nada, porque me cae bien, quisiera tener tu visión tan optimista de él.
1: Ajá.
8: Pero...
1: Tú lo ves más negativo que yo.
8: Sí, sí. Porque tú, mira lo que tú dices. Que yo lo he dicho en otras instancias. Es que vive la vida norteamericana de la política. Pero yo no veo eso en el 25 de diciembre. Yo no veo eso en la pelea con...
1: El 25 de diciembre de julio.
8: 25 de julio.
1: Y yo en ese momento decía, ¿por qué me está hablando de Navidad, de Crisma, Santa Claus? Y tú ves que hay... Hasta, espérate, ¿Qué pasó?
8: 25 de julio. No lo veo en esta garata que ha formado con lo de las claques.
1: Las claques, sí.
8: Veo, yo no veo ahí alguien que está pensando en alta política pública, en... No. Segundo. Ojo, porque Barack Obama, a quien admiro, y me pareció que fue un gran presidente. Y me parece que es un gran expresidente. Barack Obama se inventó la cosa del peso a peso. Que es lo que parecería que quiere emular el candidato del Partido Popular. Pero no nos llamemos engaño. Busquen los recaudos del Partido Demócrata del mismo periodo. Y era, no era peso a peso. Era millones a millones. O sea, el candidato a su nombre fomentó el que los pobres que no estaban en el sistema político se integraran y dieran unos chavitos y se sintieran parte de un gran movimiento de cambio, una revolución pacífica dentro de los Estados Unidos. Pero lo hizo con los chavos de las grandes corporaciones. Y ahí están los números, por Dios. Y pues chévere creerse el folclore y la cosa y el cuento y Santa Claus viene el 25 de diciembre. Fantástico. Pero tú sabes, vamos a ver las cosas como son. Segundo, sobre el tema general, yo lo he dicho antes, yo tengo un problema de entrada con cualquier político, el que sea, que me hable de que hay que enmendar la Constitución para implementar la solución. En este país que no hay consenso, yo creo que de los pocos consensos que quedan en este país, y no estoy tan seguro, es que la luz roja se para, la amarilla, dale rápido que viene la roja, y la verde, pues esto puede pasar. Y digo esto porque las luces se las comen aquí por vacilar, o sea, tampoco es que lo respetemos mucho. Pero por lo menos en teoría, si tú le preguntas a alguien qué significa una luz roja, pues para. That's about it, my friend. O sea, aquí no nos podemos poner de acuerdo en nada. O sea, tú quieres enmendar la Constitución, no voy a aburrirlos con todo lo que hace falta para que eso pase. So, cuando yo oigo eso, yo digo, este me está hablando paja mental y no tiene más nada que decir y nos vamos a ir por esa. Por lo tanto, yo ni los discuto esas propuestas porque es como que estamos perdiendo el tiempo. ¡No hay agua! ¡Vamos a hablarle de agua! Sobre el tema del estatus, yo entiendo que es lógico que le huya al tema. Yo haría lo mismo. Es un tema divisivo para mí. Y es un tema, o sea, por alguna razón siempre se le exige al Partido Popular precisión y especificidad en el tema del estatus, pero nadie se lo exige a la estadidad. A la estadidad, y esa estadidad, ¿cómo se llama? Estaría bien chévere. Y la independencia. Pero, ¿y cómo vamos a vivir? Y los cupones, y el plan 8, y los ayudas federales. No hay precisión alguna. Y cada cual da la estadidad que se imagina.
0: sin ningún filtro. La independencia que se imaginan, sin ningún filtro.
1: Pero yo estoy de acuerdo contigo en eso, pero él pudo haber simplemente dicho, mire, aquí, a la luz de lo que ha pasado en Estados Unidos, y la promesa y las decisiones, esto requiere un trabajo profundo. Pero ¿sabes qué? Yo en lo inmediato me voy a concentrar en el agua y allá bregaremos con una asamblea constitucional o de alguna manera un grupo, pero el Partido Popular en esto, etcétera. Pero es que presenta un proyecto él mismo.
0: Sí, sí, sí.
1: Entra
0: sí,
1: a hablar sí, de Lela como si estuviese igual en sus mejores años. Sí, digo, pero sí, entonces, sí, sí, ¿para sí. qué tú haces esto? Porque es dividir más al partido.
0: A lo que iba, Carlos, es que en un momento histórico donde el tema, para ninguna de las tres facciones, tiene alguna esperanza en los Estados Unidos. O sea, el tema del estatus no va a progresar en los próximos 2 años.
1: Entonces él dice, no, él lo dice, no, esto no habla, pero yo presento el proyecto. ¿Pero qué es eso? O sea, el grado de irresponsabilidad que todo el mundo ha tenido histórica. No importa, pero yo lo hago.
0: Yo aquí estoy igual que. Porque es que aquella lo iba a hacer primero. Ajá. Lo hice yo primero.
1: Es como de nene chiquito.
0: De nene chiquito. Pues ahí está. Sobre el tema del PIB. Yo no entiendo la crítica al candidato. Digo, la crítica al candidato viene de 2 o 3 pipiolos sufridos. O ex pipiolos o pipiolos wannabe, si es que eso existe. No viene de mucha gente tampoco. Desde el punto de vista político, no entiendo la crítica. Oiga, en términos de la... Pablo José aspira, alegadamente, ¿verdad?, a la gobernación. En la pasada elección, ¿quiénes sobrepasaron al candidato del Partido Popular en ese puesto? El PNP que ganó y el PIB que llegó segundo. Si usted llegó tercero, ¿a quién le va a tirar? ¿Al que llegó cuarto? ¿Sabe?
1: Sí, por favor.
0: Por Dios. O sea, si mañana Pablo José se pusiese a pelear con Proyecto Dignidad, ahí yo diría, espérate, este se me perdió. Ah, que está peleando con el que llegó segundo.
1: Ajá, pues.
0: Se supone que sobre eso es que se trata la cosa. Y está peleando con el que llegó primero. Exacto. Eso es lo que, para mí es que es tan obvio. ¿Sobre qué está peleando? Sobre un tema de contribuciones políticas. Yo no voy a adjudicar aquí, porque cada cual tiene su, ¿verdad? Como todo en la vida, cada cual tiene su historia. Pero lo cierto es, y yo creo que por eso es que el PIB ha reaccionado tan...
1: ¡Ay! ¡Tan puro! ¡Ay!
0: Sí, sí, sí, una cosa que uno dice, pero ¿qué le pasa? Está tampoco así. Claro, no es para tanto. ¿Pero por qué reaccionan así? Porque recuerda que el sonsonete de esta izquierda aburrida que tenemos en Puerto Rico es los igualitos. El bipartidismo corrupto. ¡Fo al bipartidismo! Nosotros somos 2 partidos, pero nosotros no somos bipartidistas. Bipartidistas son aquellos. Y me refiero a la alegada alianza esa. Porque los están atacando en el tema de los chavos, de los billuyi, dirían en Cátedra 5. Los billuyi. Y cuando tú has hecho tu carrera política diciendo, aquellos hacen las cosas mal hechas, aquellos ocultan dinero, aquellos, el bipartidismo. Y fíjate que lo que hizo el Partido Popular, con o sin razón, eso que lo adjudique un juez. Dijo, adiós, mi propuesta es que no hayan donativos anónimos. Y miren qué cosa, en mi recolección hay muy pocos. Y miren el montón que tiene el PIB. ¡Ay! Pues no ocurre, si esto es sencillo, pues no recuerdo.
1: Ay, que eso es legal. Y sí, pues eso es lo que le está hablando, cambiarlo.
0: No, y el issue no es que no sea legal, es que tú lo llevas criticando siendo legal. Siendo legal lo lleva criticando.
1: Y lo estás haciendo.
0: Y lo estás haciendo. Igual el otro partido, el PNP. Fíjate que el PNP fue como que...
1: Porque eso a nadie le importa.
0: Porque a nadie le importa. Entonces, habiendo dicho esto, todavía a mí, ¿por qué yo no lo discutí la semana pasada? Me parece que son ideas O sea, mire, yo, me perdonan, llevo muchos años ya en el planeta, tal vez demasiado. Si usted quiere corregir el problema de la corrupción, atienda el procurement, atienda la adjudicación de contratos. Es ahí donde está el problema. Usted no me va a convencer de que los donativos son el problema. Porque los donativos son, si es verdad que alguna gente los hace, y si es verdad que alguien lo hace, o sea, no estoy poniendo eso en duda, el famoso inversionismo político. Es por el procurement, es por el contrato. ¿Habrá algún elemento ideológico? Sí, yo no sé cuántas queden de eso, pero yo recuerdo hace años donde había gente que le daba chavo al partido X por cuestión ideológica. No están buscando ningún contrato. Hay una gente que da dinero por issue de prestigio. O sea,
1: yo lo conozco y estoy aquí, fíjate.
0: Estuvo en casa y le hice una cosita en casa. Y no tiene ningún interés, ningún contrato. Es un issue de ego. Yo no solamente tengo dinero, sino que pues, esa gente
1: viene conmigo aquí
0: y jangueamos y hablamos. Y entonces está el que dice, yo le dije a fulano tal cosa y tal cosa y tal cosa. Y ese es otro elemento. Y está el que va a buscar la multiplicación de los panes y de los... Pues ese es el que hay que atender. Porque ¿cuál es la propuesta? Que es la que quisiera, sobre todo la izquierda. Ah, que se financie con fondos públicos las campañas. Mire, pescado. Estamos en crisis y ahora vamos a usar los chavos que nos arrebatan y nos asaltan de nuestro bolsillo para mantener un montón de manduletes, candidatos perennes que no llegan a ningún lado y viven del cuento. ¿He dicho el nombre yo? Vamos a bregar con el tema de la adjudicación de subasta, de la contratación de servicios que no van a subasta. Vamos a enmendar el código municipal para requerir procesos adjudicativos en los contratos de manejo de desperdicios sólidos. Para eso ni queda la constitución. Para eso hace falta los timbales para hacerlo. ¿Ah? Vamos a cuestionar por qué se le está dando a alguien un contrato de 90 años. Vamos a hablar del tema. Yo puedo discutir, me parece valioso, lo que tú acabas de decir de la ASG. La ASG alegadamente es un intento de tú
1: evitar ese control del funcionario sobre la adjudicación de su...
0: Y hay pros y hay contra.
1: ¿Eh?
0: Hay pros y hay contra. Vamos a ver, eso lleva ya como 6 o 7 años. ¿Dónde estamos con eso? ¿Qué ha pasado? ¿Ha controlado algo? ¿No lo ha controlado? No sé, hay que mirarlo. Pero ese es el problema. Yo no vi nada de eso. Ponga adversarios políticos en el proceso. Sí. La llamada participación ciudadana. Mire, en la junta adjudicativa de subasta va a haber un pipiolo, va a haber un popular, va a haber un PNP. No importa quién sea el alcalde. Y bren con eso. Pero eso yo no oí discusión.
1: Nada de eso, no. Eso.
0: Así que, pues, por eso te digo que ojalá, ¿verdad?, vean la luz y entonces la pelea con lo de las claques. Pues mira, yo no sé. Yo de verdad no entiendo. Y de nuevo, si tú vas a abrir ese tema, asegura, mira para el lado, izquierda, derecha, mira para atrás y mira a ver a quién está por ahí al lado tuyo, y quién está por ahí en la calle diciendo, no, si eso está, Eso está atalao. Está atalao. Porque entonces hay un problema de verdad, de que uno dice, pero espérate, y el ataque es para allá, pero, o sea, si es claque pero mía no es problema, pero si es claque del otro es problema. Me suena a pip eso. No sé si es que quieren emular. Ah, yo creo que es una estrategia. Ah, que tienen los números. Ah, pues qué chévere. Vamos a ver qué pasa de aquí en las elecciones, porque tú puedes tener todos los números del mundo a 2 años de la elección. Si tú sigues metiendo la pata, se erosiona
1: Y pues esa semana, como tú lo dijiste, pasada fue terrible para él, que debió haberla aprovechado la situación para tenerle en up, acabó negativo. Con gente del mismo partido de él.
0: Igual que la otra. O sea, fíjense que los problemas que está teniendo doña Jennifer, principalmente son internos. Son dentro de su propia colectividad, que aquellos que la hicieron gobernadora hoy día se cuestionan si tomaron una decisión correcta y están buscando activamente alternativas. Pues ojo, ojo, que al lado de acá, tú sabes, no sé si también esté pasando lo mismo, porque todo el mundo se deslumbró. Y ya, aquí tenemos a Hernández Colón Partú. Y yo creo que el hombre tiene sus cualidades positivas que debe poder desarrollar. Pero estoy viendo ahora como que, espérate, ¿qué es esto? O sea, la refundación esta, ¿para dónde es que va? ¿Y cuándo es que genuinamente va a haber una...? O si yo miro para el lado y digo, adiós, pero, fulano, anda. Y esta ya es uñimugre. Anyways.
1: Vamos a la pausa.
0: Pues vamos a la pausa.
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0: Regresamos a WKAQ Analiza. Soy Luis Pavón Roca y estoy en... con Carlos Díaz Olivo. Carlos, buena noticia entre comillas. Estudiantes superan las expectativas, nos dice el Nuevo Día de hoy, que cuando se comparan las pruebas estandarizadas, ha habido un aumento en los últimos 3 años en la corriente regular. La mitad de los estudiantes que los clasificamos en corriente de educación especial van para atrás en esta misma prueba. Que ojo, porque esto de los porcientos, desde que a mí me hizo leer un maestro un libro que se llama How to Lie with Statistics, tú sabes, eso
1: me afectó.
0: Y de nuevo, no quiero ser el ave de mal agüero, pero el que 55% de nuestros estudiantes aprueben como proficiente y sobresaliente la prueba, significa que el 45% no son proficientes y no son sobresalientes. Matemáticas, 50%, la mitad se colgó. De nuevo, es importante y aplausos de mi parte a que el trend que llevan en los últimos años ha sido positivo y de un 40 estamos en un 55 en el caso de español. Pero, señores, 45 se colgaron en español. Que tú pensarías que pues esto es lo que habla todo el mundo, así que deberíamos tener un poquito mejor número. Inglés 47, o sea, el 53 de los estudiantes puertorriqueños no aprueban el tema del inglés, matemáticas la mitad y ciencias el 46 no aprueba. Ahora, con los mismos números que nos han dado hasta hace dos meses, Carlos, esto solamente refleja el 50% de los estudiantes, porque la mitad de los estudiantes de Puerto Rico están clasificados por educación especial, y ahí el periódico no puso la tablita bonita, porque no es bonita, en todas las renglones hubo reducción en la aprobación. O sea, la población clasificada como educación especial va para atrás y es la mitad. Tercer cosa que yo me gustaría que alguien me explicase. Si esto tiene que ver con las escuelas charter.
1: Porque que los buenos se han ido.
0: No, que los buenos me los están midiendo aquí, no me los están. Ya. O sea, este aumento que ha habido positivo, vuelvo y repito, no confundan. No estoy restándole méritos al hecho de que ha habido una mejoría en el sistema, porque los números están mejorando para los estudiantes de la corriente regular. Lo único que estoy diciendo es que todavía estamos bien bajos, tampoco es que vamos a un party. Pero me pregunto yo, y con las charter schools, ¿no será eso parte de la explicación de por qué estos números están mejorando? ¿Me podrían, por ejemplo, segmentar esto y darme números sobre dónde ubican las charter schools y yo ver si hay un aumento significativo ahí, que cuando tú, entonces, porque eso me indicaría que esa dirección había que seguirla explorando, que es lo que me dice a mí el instinto, a pesar de todo lo que dicen los gremios que brincan como psiquitrillos, pero lo que yo he visto y oído, más bien visto, es que hay fila de papás que quieren matricular los nenes, que las escuelas están trabajando a capacidad, que los maestros están contentos, que voy a decir algo bien feo, que parece una escuela privada. Tú sabes, yo libre. Pues me pregunto yo si parte de este de estos números, de la explicación detrás de estos números, es que están esas escuelas por ahí, Carlos.
1: Mira, tú destacas que un 50% de la población estudiantil nuestra en el sistema público es especial. Si eso es así, Luis, pues entonces eso no debería ser educación especial, debería ser educación general. Porque si, o sea, realmente no es un grupo especializado con unas particularidades, es la mitad de la población. Es decir, que si en efecto la mitad de la población cae en esa categoría, que se supone que es algo que tiene eso mismo, unas especialidad, unas particularidades que no encajan en el modelo ordinario, que supone que sea la mayoría de la población según las expectativas de la sociedad, pues en nuestro caso la mitad de la población está ahí. Pues espérate, eso requiere un análisis distinto. Pues, ¿sabes? ¿De verdad Puerto Rico, nosotros la mitad de la población está así de estudiantes? ¿O eso está inflado? Y si es verdad que está así, pues esto requiere un cambio dramático de educación. Es decir, mira lo que significa eso, que la mitad de nuestros estudiantes con un sistema tradicional de educación no operan. Eso es.
0: Yep.
1: Y nadie se cuestiona esto, ni nadie lo ve más allá de que...
0: Entonces, todo, Carlos, porque cuando nuestro sistema está enmarcado dentro del sistema norteamericano para propósito de funding y todas esas cosas. Y esos números no los vemos en Estados Unidos. O sea, en Estados Unidos la mitad, y son dramáticamente menores. O sea, que tenemos un problema aquí...
1: ¿Qué? Yo no sé, o hay un problema genético puertorriqueño, o sea, eso, por eso...
0: ¿Hay alguna explicación?
1: Sí. Pues yo creo que hay esto requiere un análisis mayor. Segundo, tú me dices, ha habido una mejoría, y eso hay que reconocerlo, pero apenas llegan al 50%. O sea, la mitad de esa población está colgada. Segundo, tercero, inglés, que siempre ha sido un gran cuco en Puerto Rico. Yo te tengo que decir, Luis, que noto una diferencia en los jóvenes y todavía los chiquitos, que con esto de las redes y el acceso a la música y todas esas cosas, esos muchachos dominan el inglés por lo menos práctico, contrario a lo que eran nuestras generaciones y las previas. Pues parece que eso no, ese dominio coloquial o yo no sé, musical,
0: silvestre
1: del inglés, no lo pueden traducir. En términos académicos, en escribir, en ortografía, en no sé, porque nadie se pregunta eso. O sea, espérate, porque yo digo, esos nenes y te lo entienden.
0: ¿Y cómo traducimos eso que entonces tenga el reflejo académico?
1: Académico, por eso, pues, yo creo que esas son las preguntas que uno debería estar haciéndose. Ciencias, de lo que yo vi que tú me dijiste, es el renglón donde más negativos hay. Porque hay como...
0: Te digo ahora.
1: Esta ciencia creo que está peor que el inglés y el español. Mira a ver lo que...
0: Ok, ciencia está en 54.
1: Ajá.
0: Español 55 es la única que está por arriba. Matemáticas 50. No sé por qué matemáticas no está con ciencia, pero bueno.
1: Bueno, no son distintos.
0: Bueno, está bien, pero...
1: Sí.
0: Parte es una ciencia. Inglés 47.
1: Inglés está peor. Okay.
0: Inglés, el peor que está en inglés, el próximo es matemática y ciencia, y entonces español. Que está prácticamente en... Fíjate, dos números están... Español está en empate.
1: Yo te puedo decir que por un lado español, como tú dices, eso es lo que hablamos, deberíamos estar mejor. Pero yo te puedo entender que hay un énfasis tan desmedido en esos grados primarios, en la ortografía, en la conjugación y eso, que eso tiene su importancia, pero es una repetición continua del perfecto y pretéritos y cuánta cosa hay, que de verdad hacen todo lo posible por aburrirte. Pero ciencias, Luis, si ciencias es interesante automáticamente, tú voy a ir a hablar de los animales, de tu salud, de los compuestos, que tú sabes cómo se produce algo. Yo no sé por qué tan bajo. Porque en matemáticas te puedo entender que requiere una abstracción distinto a lo que uno está acostumbrado. Pero son cosas que uno tendría que hacer un análisis mayor. Yo quisiera ver en esos informes, Luis, más allá de meramente un resultado estadístico, un análisis de estos factores que hay, pero no los veo, no sé. Mira, te tenía que mencionar algo.
0: Cuéntame.
1: Otra cosa que ocurrió esta semana mientras yo estaba afuera, y veo que sigue, página 8, el Nuevo Día, Manuel Guillama Capella. Genera Puerto Rico, reclama a Luma mayor coordinación. Pues con estos apagones y fallas que ha habido una... Ahora una pelea, no entre el gobierno y las privatizadoras, entre las privatizadoras entre sí. ¿Quién es el responsable? Pues yo creo que aquí, si Puerto Rico contrató a esta gente y tenemos un zar de la energía, aquí habría que tener un ¿verdad? Y yo veo a Josué Colón que envía cosas y está pendiente, pero como una articulación más precisa de qué es lo que está pasando ahí, Luis. ¿De quién es la falla principal de estas cosas que se está dando? Es decir, un escrutinio de Puerto Rico de que ya yo que privaticé esto y privaticé en dos dimensiones, aparentemente, por lo que surge aquí, aparentemente no, es un hecho de que hay una descoordinación entre ellas. ¿Qué habría que hacer? ¿Qué es lo que está pasando? Entonces, yo lo que percibo, y te pregunto a ti, es como un intento nada más de echarle la culpa a Luma, y que Genera no tiene nada que ver aquí, cuando parece que Genera también estamos generando unos problemas. Pues yo esperaría desde el punto de vista del contratista, que es el Estado, que somos nosotros, una conciencia mayor y una identificación mayor de ese problema, y no lo veo.
0: Lo que ha pasado en esta última semana es eso, es que hemos visto un gobierno, particularmente un Josué Colón, que parecía estar

0: Lo puedo entender. Entonces, se fueron a favor de Genera. Aparte de que Genera tiene un genio de relaciones públicas trabajando para ellos. Y, o sea, Iván Baez, habrá que escribir un libro, por lo menos un capítulo, sobre el manejo de esta situación. Que ha sido... Imagínense si es genio, mi querido amigo Iván. Dígame ahora mismo cómo se llama el jefe de Genera. ¿Verdad que usted no sabe? Póngale cara. O sea, no sé cómo se llama, pero mira, lo tengo. Dígame, ¿verdad que usted no tiene idea de quién es? Que si esta mañana usted fue al supermercado y el tipo estaba con el cajito de compra detrás de usted, ¿usted no sabe quién es? ¿Ah? Y entonces lo que está pasando es que creo que el país se está dando cuenta de que Genera tiene sus problemitas, de que los últimos eventos que han habido da trabajo enganchárselos a Luma, porque cuando se salió Aguirre, Ecoeléctrica se fueron las tres. Esto fue la semana pasada. Las tres, otro privatizador, todavía no han dado una explicación que yo pregunté aquí al aire. O sea, a mí me estuvo muy curioso que las tres unidades del privado se fueran a la vez. ¿Por qué? Falta de mantenimiento. Pero, estamos forzando
1: dale,
0: la cosa.
1: Dale, ocurrió eso. Yo soy el gobierno de Puerto Rico y yo te contraté a ti. Ustedes, yo tengo que tener una de esto desde qué fue lo que pasó aquí y no lo hay.
0: No lo hay. Entonces, ahí.
1: Primero, si yo al que contrato no me puedo identificar y yo tampoco no puedo identificar lo que hay, no puedo ni supervisarlo ni puedo mejorar nada.
0: Correcto.
1: ¿Cómo es posible que estemos así?
0: Yo creo que la explicación es la que te estoy dando, que como queríamos proteger a Genera para poder atacar a Luma, caímos en la cosa política y que estamos poco a poco saliendo, porque yo veo a un Josué más agresivo con Genera,
1: eso es verdad.
0: En esa petición de explicación. Yo creo que una cosa que deberíamos estar mirando aquí, porque a mí no me queda clara, yo, o sea, no creo que está clara jurídicamente hablando, es quién es... ¿Cuál es la estructura que supervisa estos contratos? Porque está la agencia, la PP3, pero esa gente lo que hace es que adjudica. Esa gente lo que se supone que haga es que identifica, hace el proceso, esto, lo otro. No. Yo, la pregunta que yo creo que tú estás haciendo, y yo la suscribo, es, ok, ya habiendo superado el tema de la adjudicación, se firmó el contrato... ¿Quién es el que está allí asegurándose de que lo que se contrató se ejecutó? O sea, están haciendo lo que hay que hacer. Y es issue técnico, no es jurídico contractual. Ya eso lo pasamos. Habrá que consultar como abogado. Mira, yo le puedo exigir que hacer esto. ¿Cómo le exijo cómo hacer esto otro? Pero alguien técnico, un Josué Colón de la vida, pero no es él solito, ¿verdad? O sea, una estructura que esté mirando y diga, ok, Ecoeléctrica, te fuiste de... Y vamos a coger ese punto porque ese punto me preocupa y lo siguen sin contestar. Claro, no podría esperar otra cosa de este gobierno porque no dicen la verdad nunca. Ecoeléctrica se van los tres. Yo tengo un contrato con Ecoeléctrica para comprarles electricidad y opero mi sistema partiendo de la premisa de que van a producir electricidad. Genera me dice, mira... Yo no puedo mandarle a Luma a luz, porque es que Ecoeléctrica, que se suponía que me entregara a luz, no me la entregó. Ah, by the way, también Aguirre se escocotó. Fantástico. Esa es la explicación. Y siempre nos han dicho, es que es un Ford del 50 y pico y está. Bueno, Ecoeléctrica no. Es que no se le dio el mantenimiento a tiempo. A Ecoeléctrica no. Se supone que no, digo yo, ¿verdad? ¿Es eso lo que está pasando? ¿Es que hemos estado forzando que Ecoeléctrica se mantenga en funciones, dándole directrices para no quedar mal con apagones y estamos ahora la maquinita de la vida útil de esa máquina? Porque toda máquina hay que darle mantenimiento. A todas. No existe una máquina que no requiera mantenimiento. Entonces, ¿quién es el que viene llamado? No porque le pongan el título de SAR. Tú sabes que al día de hoy no existe una oficina del SAR de energía. El casco que se pone, el casquete ese que se pone
1: Josué,
0: eso es lo único que existe que sea SAR de energía. No hay que crear una estructura donde esa persona, de nuevo, que sea un técnico,

0: y que le diga a Ecoeléctrica qué pasó. Ah, no, mira, lo que pasa es que esta gente no me deja descansar y yo no he podido darle de eso y se fastidió esta cosa aquí. O la señal que enviaron de Genera no fue la correcta. Qué sé yo, yo estoy especulando, yo no sé. Genera, ¿qué pasó aquí? Luma, porque fíjate que lo que estamos viendo ahora mismo es una pelea entre Luma y Genera sobre de quién es la culpa que haya problemas en generación. El sentido común me dice a mí que si hay un problema de generación, debe ser de Genera, porque están a cargo de generación. Pero Genera me dice, y yo lo he dicho aquí antes porque lo he oído en otras ocasiones, Genera dice, espérate, el problema es que yo dependo de que Luma me pida. Y eso es correcto. O sea, quien en realidad controla el sistema es el operador. Es un salón gigante que hay ahí en... Yo no sé si tú has ido alguna vez.
1: Monacillo.
0: Yo he estado en ese salón en Monacillo, que tiene como 3,000 pantallitas y cositos. Es una chulería, parece como Star Wars. Y de ahí, fundamentalmente, se dice... O sea, tú tienes que mantener un sistema balanceado, sincronizado, lo llaman. Pues eso depende de que tú me digas, mándame más, manda más. Aguanta, no mande tanto. Pues si alguien mete la pata ahí, tú puedes ocasionar que la máquina se pare, pero no es culpa del que está operando la máquina, es culpa del que pidió o no pidió. Alguien no debería poder decir esto.
1: Y pasa una semana, pues esto ocurrió antes de que yo me fuera de vacaciones. Pues gerencialmente tú no puedes funcionar así, pues si tú no tienes idea de lo que está pasando.
0: ¿Cómo vas a prevenir que pase algo cuando tú no sabes por qué pasó?
1: Entonces, esto es más serio. Porque si yo estoy llevando un caso contra Luma y yo no puedo ni precisar qué es lo que ocasiona la falla, pues yo estoy también en una situación compleja. No.
0: ¿Tú sabes por qué?
1: Bueno, porque aquello es reinterpretación de la cláusula.
0: Correcto. Sí. Por eso
1: pero,
0: mismo.
1: Pero en la discusión te debilita también.
0: Claro.
1: Entonces,
0: claro.
1: Lo otro que yo te quería plantear.
0: No, espera. Antes que me plantee otra cosa. No sé si has notado que Genera está utilizando el mismo argumento de Luma para justificar su ineficiencia, que es que el gobierno no me paga lo que debe pagarme. Ojo, porque la semana pasada se formó una follisca, como diría Guillermo, entre Josué y Genera, porque según Josué, el problema es que votaron un montón de jefes de planta y ahora tienen allí unos rookies que no saben lo que tienen entre manos. Y Genera dijo, no es eso, lo que pasa es que me estás ahogando con los chavos. Adiós, pero ¿quién habló? Luma. No, Genera. Pues eso es lo que dice Luma también. Entonces, como yo no sé dónde está la verdad, yo meramente reseño lo hecho. Así que, Carlos, estamos viendo un cambio en esa relación y las dos cosas pueden ser verdad, es lo interesante. Porque la razón por la cual botea a todo este montón de jefes de planta es porque no tenía chavo que pagarle. Porque tú me estás estrangulando la cosa económica. Yo no sé, pero ahí hay una cosa.
1: Esa es la creación de la discusión que se está formando.
0: Correcto.
1: Sí, veo que este fin de semana hubo un documental de Luma. Yo no...
0: Una falta de respeto.
1: Entonces, yo no veo, porque esto está con un contrato gubernamental. Tú no necesitas ir al pueblo para promover, venderte, para que te consuma. Es decir, cuando tú tienes competencia, pues tú tienes que ir a anunciarte y hacer tal vez a tu cuenta para llamar la
0: atención. Relaciones públicas que se prestan los medios y se presta a todo el mundo.
1: Entonces, tú eres un contratista del gobierno que yo te doy el dinero para que opere el sistema. Yo todavía te compro que tú tienes que dar publicidad. Y que puede explicar que está haciendo esta reparación, incluso te compro que como hay unas cosas negativas, tú tienes que explicarlas tal vez, ¿verdad? O sea, pero un documental.
0: No, ahora son los padres de la cinematografía puertorriqueña. Poco falta que los hagan una estatua, los que defienden a Luma y los que cobran de Luma, que le hagan una estatua para decir que son los más grandes que hay.
1: Pero
0: una,
1: Puerto Rico
0: la gran su, aportación.
1: En su contrato y su versión de contrato, decirle, para un documental el dinero no.
0: Bueno, pero el dinero, ahora te digo yo, los chavos, tú me pagas a mí por administrar algo, yo tengo una ganancia, ¿qué yo hago con esa ganancia? ¿Puede el gobierno ponerse a decir?
1: Con la ganancia tal vez no, pero en la identificación de los gastos, cuando tú me das las partidas justifica el monto del contrato, no puede haber una partida para un documental.
0: Eso sí, como gasto
1: eso,
0: o no.
1: Por eso, como pero gasto
0: si,
1: no.
0: Pero como yo no sé por dónde lo pasaron. Pero chicos, si la compra que hay por ahí de gente que habla por micrófono es una cosa patética. Que de nuevo, yo puedo entender que Luma quiera publicar, vamos a estar reparando tal sitio y se va a ir la luz. Eso es lo que deberían hacer, ¿no? Mire, el jueves que viene, si usted vive en el sector tal más cual, tenga cuenta porque vamos a estar apagando el sistema porque tenemos que meter en el switch yard la popeta con la coclaina. Ah, pues perfecto. Eso es un anuncio válido. Ahora, mira qué bien lo hacemos. Las manos puertorriqueñas unidas en un solo esfuerzo por mejorar nuestra patria. No, espérate. Tú no estás para eso. Tú no estás para eso.
1: Mira, lo último que también...
0: Espérate, no sé qué... Bueno, dale.
1: Es que vi que la gobernadora hizo unas asignaciones a unos municipios inmensamente del lado del Partido No Progresista, es decir, con alcaldías en manos del Partido No Progresista y un par de municipios en alcaldías del Partido Popular.
0: Eso vino así de la legislatura.
1: Ajá. Y la Junta paralizó ese pago. Y dice como que, tú sabes, le estuvo eso raro y que la legislatura tiene que establecer bajo qué criterio le da a uno y otro no. Yo me parece, y me causa a mí preocupación también, que pueda haber un elemento de discrimen y pueda haber un elemento de arbitrariedad. Pero Luis, yo tengo que plantear que a mí eso no me parece que es injerencia de la Junta. Con todo y que pueda simpatizar con los alcaldes populares o al que le están... Porque ya eso no es... El dinero estaba para eso. ¿Cómo yo lo asigno? Es una discreción de política pública. En las elecciones lo ajustaremos. Pero que tú me digas a mí que esto, cuando no tiene que ser, cuando el punto no es que no hay los recursos, pues me parecerá una mala política, me parecerá arbitrariedad, pues eso se impugna de otra manera. O sea, nuevamente veo la Junta metiéndose en cosas como que está de verdad excediéndose en sus funciones. Con todo y con simpatizo en abstracto con lo que el punto.
0: Sí,
1: ¿verdad? No,
0: esos son los muebles.
1: Esos son los muebles.
0: Oye, la gobernadora veta un proyecto de ley que no me queda claro por qué lo veta.
1: ¿Cuál de ellos?
0: El 509, proyecto del Senado 509. Estoy leyendo de Leisa Caro González, página 6, pero está en todos los periódicos. Una propuesta dirigida a combatir el ausentismo escolar crónico mediante un protocolo de intervención que hubiese permitido la activación de alarmas tempranas y programas de apoyo social ante faltas recurrentes en las escuelas públicas. Yo, y voy a darle crédito a quien he oído este concepto, he oído a Héctor Luis Acevedo hablar de que en Japón él vio... No sé qué centella hacía en Japón.
1: Vaciando.
0: Por eso, haciéndolo. Pero que allí en Japón, cuando sea un problema crónico de ausentismo, que un nene no llega a la escuela y papá no ha llamado a la escuela para decir por qué el nene no está en la escuela, la policía va a la casa del nene a averiguar, mire, ¿qué pasó con el nene? Eso podría explicar por qué Japón es la nación que es y nosotros no. Entonces, si es un elemento de ausentismo crónico, ¿cuál es?
1: Porque yo creo que eso debería estar ya en operación. No es que cree un programa nuevo para asignar nada. Es decir, un maestro tiene que decir, este muchacho no ha ido. Y la escuela tiene que tener un buen sistema para hacer eso. No necesita una legislación adicional ni la creación de un organismo que puede que sea eso, ¿ves?
0: No, pero es
1: que... La burocratización de la cosa y un compromiso de...
0: Pero es que no está. O sea, yo te puedo entender eso si estuviese, pero no está.
1: Pero entonces eso es
0: un... Y no es la creación de un
1: departamento. Pero yo creo que ahí es... No tengo todos los elementos, Luis, y comparto tu preocupación, pero tal vez esto es un elemento de algo que es un problema gerencial no legislado. Entonces nosotros queremos atender problemas que son de ejecución legislando.
0: Bueno, ese es otro problema.
1: Que es otro problema, no sé si
0: pero,
1: es ese.
0: Pero ¿qué hacemos con el ausentismo escolar?
1: Pero no puede ser probando una ley.
0: Está bien, pero no puede ser que no se haga nada.
1: Ah, no, yo estoy de acuerdo.
0: Y no hacen nada. Entonces, pues, el legislador de buena fe va y dice, vamos a hacer esto para obligar a la agencia... O sea, la mitad de las leyes en Puerto Rico caen bajo lo que tú dices. O sea, es un ejecutivo que no ejecuta y el legislativo quiere que se ejecute algo. Por lo tanto, lo legisla pensando que de alguna manera...
1: Y no pasa nada.
0: No va a pasar nada anyway. Pero bueno.
1: Ay, mijo, vamos a seguir.
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6: Amílcar Gerena Román, buenos días.
7: Buenos días, Rubén, encantado de estar contigo aquí en tu programa.
6: Bueno, gracias a usted por estar con nosotros. Me llamó la atención que fue la Junta de Supervisión Fiscal la que de alguna manera levanta bandera u objeciones con relación a lo que se había convenido con ustedes.
7: Sí, eso es así, Rubén. Como tú sabrás, el Senado y la Cámara aprobaron el proyecto 1021, que vino a subsanar un error que existía en la ley donde cataloga a los funcionarios de alto riesgo y estaba excluido los alguaciles de la rama judicial. La legislatura aprobó el proyecto unánimemente, pasó a la firma de la gobernadora y vemos como la Junta, ¿verdad?, que quiere abrogarse los poderes de gobernanza en el país. Le pide a la gobernadora que no firme ese proyecto cuando prácticamente reconoce la y le hace justicia a los alguaciles que trabajamos en la rama judicial. Aquellos que hablan y se dan golpe en de pecho en que vive una democracia, vemos como un ente que no fue electo se quiere imponer y abrogar, ¿verdad?, los poderes de la legislatura y la gobernadora. Y públicamente le estamos pidiendo a la gobernadora que atienda este asunto, que le dé paso a la medida y que la firme. Y nada, y que nos convoque si tiene alguna duda o llegar a un diálogo sobre este aspecto, porque los alguaciles deben ser reconocidos como funcionarios de alto riesgo. Si no fuera así, porque entonces nos dan un arma de fuego. Si no fuera así, porque nos dan armas largas. Si no fuera así, porque nos dan chaleco antibalas. Y yo creo que es bien importante que la gobernadora atienda este asunto y se le dé paso a la medida.
6: Pero, disculpe, pero específicamente, ¿cuál era el compromiso económico con ustedes?
7: En este caso, Rubén, lo que permitiría es que los compañeros se pudieran retirar con 30 años de servicio y 55 años de edad, igual que la policía, que los bomberos, que los guardias de corrección, ¿verdad? Nuestros pares, los que hacemos las mismas funciones, eso es lo que recoge este proyecto. La Junta de Control Fiscal, ¿verdad?, puso una objeción, pero el mismo proyecto establece que los fondos deben ser identificados, ¿sabe? Que no es que esto entraría inmediatamente en vigor, solamente el mismo proyecto establece que OGP identificaría el presupuesto para ejecutar, llevar a cabo la implementación de esta ley. Pero aquí hacerle justicia a los compañeros que elaboramos y realizamos las mismas funciones y no, ¿verdad?, no entendemos por qué la Junta tiene que entrometerse entre lo que la legislatura y la gobernadora han establecido. Y nosotros, ¿verdad?, con mucho respeto le pedimos a la gobernadora que actúe sobre esta medida, que le dé paso y que se le haga justicia una vez más a los empleados de la rama judicial, que prácticamente si nuestro patrono no ha cumplido con las expectativas de salario, y es otro ataque más hacia estos funcionarios públicos.
6: Entonces, ¿usted cree que se materialice esta reunión con Jennifer González o con la persona que nombre en la eventualidad como secretaria o secretario de la gobernación?
7: Nosotros, ¿verdad?, tenemos fe que en las próximas horas, en los próximos días, se nos convoque una reunión para llegar a unos acuerdos. Entendemos que se puede implementar. No hay excusa en que esta ley no se pueda firmar. Prácticamente serían momentáneamente, afectaría solamente a unos 40 o 50 compañeros en el momento. Y es una medida que le hace justicia a estos compañeros que han dado su vida al servicio público, que ya llevan más de 60 años trabajando, más de 35 años laborando, y merecen retirarse de una manera digna.
6: Pregunto, usted...
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6: Bien, amigos, son las 11:10 de la mañana. Alguien me escribe aquí, recuerden que a mí me escribe todo el mundo, o sea que yo sé los teléfonos o puedo identificar a mucha gente en mi teléfono, pero a la, digamos que tres cuartas partes o de la gente que me escribe, pues no sé quiénes son, porque es que todo el mundo tiene mi número. Pero alguien me escribe: estoy en contra de tener que ir a los tribunales. Soy de la junta de directores. Los titulares no van a querer ir a los tribunales. Debieron haber añadido más empleados en DACO. La abogada esa... No, eso no lo voy a leer. Bueno, esa es Marimar, pero no creo que Marimar se merezca que yo lea un comentario de esa naturaleza. Déjame ver qué más me escribe. Bueno, ni el DACO ni el tribunal funcionan para nada, me escribe alguien. Bueno, pues entonces, ¿qué hacemos?
8: Mira, Rubén, Ivette puede aclarar algo. Se pasan diciendo que es que los tribunales no tienen el expertise de condominio. ¿Tú sabes qué? Los tribunales están metidos hasta las orejas con los condominios. Ivette, sí, cuéntale.
9: Las juntas, cuando demandan a un titular... Las juntas, cuando demandan a un titular, van al tribunal, no van a DACO. Los titulares, cuando se demandan entre sí, van al tribunal. Cuando van a hacer acciones de cobro, las juntas van al tribunal. Si tú tienes que ir a hacer cumplir una orden del DACO, tienes que ir al tribunal. O sea, los condominios comerciales, profesionales, los atienden en el tribunal.
8: La negligencia crasa.
9: La negligencia de la
8: junta. De la junta.
9: En su carácter personal.
8: El que te escribió ahí, que junta, que se cuide. Y por eso es que no quiere el tribunal. Porque en el tribunal es que se atiende la negligencia crasa. ¿Ves?
9: Así es que el tribunal lleva años bregando con la misma ley de condominios que brega el DACO. O sea que expertise tienen. Eso no debe de estar en tela de juicio. Así que decir eso es un error carazo.
0: Rubén.
7: Sí. Rubén.
6: Sí,
7: sí. La Oficina de Administración de Tribunales de Puerto Rico, en el mismo informe que trabajó el compañero Ángel Toledo, establece que no cuestiona
10: la validez constitucional del proyecto. Por lo tanto, el proyecto ya, que ya es ley, ya esto es ley, ya van a ir a atenderse en 90 días, tiene que ya comenzar las salas especializadas, tiene que comenzarse ya en estos, antes de estos 90 días, los adiestramientos por parte de los oficiales jurídicos, y yo me voy a asegurar en el Senado que esos adiestramientos se den en el Leopoldo Figueroa en el Senado, porque quiero que asegurarme de que se está haciendo el trabajo en los tribunales de Puerto Rico. Aquí el tribunal va, ya está atendiendo casos de cualquier individuo que va con problemas de vecinos. ¿Por qué entonces se discriminan? ¿Por qué se quería mantener en el DACO? Y yo quiero decirle, el secretario del DACO ha sido totalmente cooperador en este proceso y su equipo de trabajo, y ayudaron a que esto se agilizara. Sí, yo le agradezco también al secretario Irán Torres Montalvo, que ahora se le va a liberar la oficina de todas estas querellas y se va a atender directamente en los tribunales.
8: Así es.
11: Disculpe, pero
6: le están quitando trabajo a DACO. No es para menos que DACO esté contento con eso, porque con todos los otros asuntos que tienen, que no dan abasto, realmente no lo dan.
12: Eso es un hecho.
6: Porque esto es una agencia bien pequeña, con una reducción dramática de empleados. No estoy diciendo que estoy a favor ni de DACO ni del tribunal. Estoy retratando una realidad de lo que debe sentir DACO a la luz de esto. Mire, senador, ¿me escucha?
10: Sí, alto y claro.
6: Mire, senador Héctor Joaquín, ¿cómo está su calendario mañana a las 10:30?
10: Estaré contigo ahí en el programa, así que nos vemos mañana a las 10:30, porque voy a entrar ahora en una vista pública aquí. Una vista
6: ¿Sabe que aquí lo espero.
10: Lo veo allá en el estudio. Nos vemos
6: gracias.
10: Mañana. Gracias.
6: Marimar, me escribe una persona y me dice, soy, no sé quién es, dice aquí, soy presidenta de un consejo de titulares. Hay muchas controversias sencillas que lo que requieren es mediación. Ni DACO ni el tribunal funcionan para nada.
8: Da, completamente de acuerdo. Y esa es una de las premisas que nosotros tenemos esperanza, que ahora que el tribunal va a ser quien ejerce. Recuérdate que el DACO es una agencia administrativa que no se rige por las reglas de evidencia, de procedimiento civil, y se rige por el ay bendito. Entonces, ¿qué pasa? Las juntas de directores no cumplen con los términos para contestar la querella, pues ay bendito, y no pasa nada. Eso ya no va a pasar en el tribunal. Igualmente, yo le doy la razón a los que, a las juntas que dicen que hay titulares, que tú mismo dijiste que habían, ¿cómo fue que tú lo pusiste la otra vez? El
12: protestones de oficio.
8: Los protestones de oficio, exactamente. Pues mira, pues está bien, te lo voy a conceder, lo hay, lo hay. Pero tú sabes qué.
6: Ay, bendito, Marimar, tú sabes que los hay.
8: Claro, y esto, y
6: pero tú sabes que los hay.
8: Y esta es la belleza.
6: Hay gente que se dedica a eso.
8: Claro, pero esta es la belleza de este proyecto. A esos, los que ustedes le dicen los protestones de oficio, a esos también les va a llegar su día. Porque yo quiero ver a la titular que esté tres veces con una querella frívola, que el tribunal no le diga tapa boca y coge sanción.
12: ¿Sabes qué, Rubén?
8: Eso va a pasar.
12: ¿Sabes qué? 300% de acuerdo con eso. Yo te dije, yo comencé diciendo que el proyecto tenía pros y contras. Y ese es uno de ellos.
6: No, pues.
8: Vamos.
12: Y ese es el cúmulo de ahora que había en.
6: Bueno, me escribe a alguien anónimo. No quiero mencionar el nombre de esta persona porque, o sea, no sé si lo comprometa. No lo conozco, dice Rubén, nos conocemos de amigos mutuos. Muy bien, soy presidente de la junta de mi condominio en Condado y casi todas las cosas en y Condado, y, bueno, dice aquí, ambas partes tienen puntos a favor y en contra. Esto no es blanco y negro y la solución es gris.
13: hay que buscar un común interés y echar esto para adelante.
12: De acuerdo.
13: Bueno.
12: Yo comencé diciéndote, Rubén, que
8: la
12: había...
8: solución no es gris, es blanca y o negra, ya está hecha.
12: Rubén, sí. Comencé diciéndote que Rubén, te comencé diciendo que tenía pros y contras. Algo bueno que tiene, otra cosa buena que tiene el proyecto, y como te dije, estoy de acuerdo con que esto va a reducir las querellas frívolas 100%. Es el tema de que se crea un registro de condominios muy necesario.
13: Espérate un momento.
12: Ajá.
13: Marima, porque tú no crees en que, o sea, tú crees que no deben existir administradores de condominios.
8: Yo creo que todos los condominios son únicos. Cada cual es su propio mundo. Igual que hay condominios que lo necesiten, pueden haber montones de condominios que no necesitan administrador. Y si tú tienes una junta que es buena, que se sabe la ley, que sabe cumplir y que no quiere aplastar el derecho del titular, no hay ninguna razón por la cual ese condominio necesita un administrador. ¿Es el administrador qué va a hacer? ¿Tirar la factura para que paguen? ¿Mandarle cheque de cobro al CPA? Mira, eso lo puede hacer uno de voluntario en un condominio.
12: Rubén, no tenemos tiempo.
8: ¿Llamarles el dinero para que corte la grama?
12: No tenemos tiempo para listar las funciones y responsabilidades que tiene un buen administrador de condominio. No es tirar una factura. Eso es parte del problema. Ese menosprecio de lo que es esta profesión y la importancia. ¿Y sabes qué? El condominio que necesita o quiere un administrador lo contrata, y el que no lo quiere o no lo necesita no lo contrata. Tan sencillo.
8: Exacto.
12: Como eso.
8: Estamos
12: nadie
8: de acuerdo.
12: Está hablando de eso.
8: Pero, no,
12: pero tú sabes por qué estamos hablando del tema.
8: En la ley de condominio.
12: Tú sabes que en este proyecto, entierro, si ellos están haciendo...
8: ¿Por qué? No. ¿Por qué? ¿Cuál es la vela en el entierro?
12: Mira, Rubén.
9: Los administradores no tienen que estar en la ley de condominio.
12: Mira, Rubén.
8: Claro que no.
12: Rubén,
9: porque entonces sabes tendríamos que tener el que sella los techos,
12: si ellos son,
8: exacto,
9: el que barre, Rubén, los patios,
12: si ellos son coautores,
9: el que, tú sabes,
12: si son coautores o quien haya, mira, te quiero decir, te mencioné ahorita que se intentó sacar la regulación de los condominios, eso es un hecho, yo lo dije aquí, lo negaron y ocurrió, era cierto y se enmendó, pero mira lo que sí pasó en la ley, que incluyeron esto, el Consejo de Titulares tendrá la obligación, mediante el voto mayoritario, de establecer los requisitos mínimos de educación o el cumplimiento con cualquier curso relacionado con las disposiciones de esta ley para los agentes administradores. 100% de acuerdo con la educación. Todos los años sigo buscando, tanto para mí como para nuestra plantilla de administradores, un crecimiento profesional y en conocimiento. Pero le estamos poniendo en las manos al Consejo de Titulares. ¿Qué sabe el Consejo de Titulares? Cada Consejo de Titulares. Ahora, los requisitos para los administradores en los condominios.
8: Como dijo él, que saben los consejos de titulares. Otra vez, señores, titulares, escuchen, morones ahora. Segunda vez que se los dice.
12: Eso no es
8: cierto. Titulares son morones.
12: ¿Cómo pueden determinar los titulares?
8: Según Marco Rosado.
12: ¿O quién los va a instruir a determinar los requisitos? ¿Sabes qué? En un sitio van a decir que requieren que el administrador tiene que tener bachillerato. Eso yo no lo estoy leyendo así. Eso no
8: Dios
12: está definido.
8: Libre que tenga bachillerato.
12: En un sitio pueden requerir que tenga bachillerato, en otro sitio pueden decir que tenga un expertise un diploma de contabilidad. O sea, no se reguló. ¿Estoy de acuerdo con la educación? Sí, pero ¿cómo lo va a dejar abierto a que los consejos titulares? No, tiene que haber una entidad centralizada, claro, inteligente, que busque la solución para decir, mira, deben ser estos requisitos.
8: Ellos se están garantizando.
12: No dejarlo abierto. Adelante.
8: Ellos se están garantizando su propia industria. ¿Tú lo entiendes? Mira, escucha lo que acaba de decir Rosado, que son tan indispensables que debería de haber una regla, que deberían de haber clases. Pues claro, se están perpetuando ellos mismos. Mira, no son tan importantes, no son tan grandes nada. Déjense del show. Eso es como que ahora necesitamos el que para pintar, tener, vamos a regular el arquitecto dentro de condominios. No, cada cual que se busque su gremio. Háganse su parisito en otro lado, pero no a costa del titular.
13: Me voy. Gracias.
12: A ustedes.
8: Gracias, Rubén.
9: Gracias por la oportunidad.
13: Y vete. Gracias, Marimar Pérez Riera. Gracias, Marco Rosado.
9: Nos das la oportunidad de hacer
12: gracias,
9: un
12: Rubén
9: anuncio.
12: Sánchez.
13: Disculpe.
9: Un anuncio que tenemos que hacer.
13: Por supuesto.
9: Ok. Tenemos dos actividades. Tenemos la jornada de condominio en la Universidad Interamericana de Derecho el día 22 de agosto. Para que los titulares que quieran tener la oportunidad de orientarse junto con los abogados.
8: Y los abogados van a tener créditos de educación continua.
9: Así es que deben de ir orientándose para que se vayan apuntando y separando la fecha. También tenemos nuestra página.
13: Marcos te invita.
9: Sí, Marcos te invitado. Marcos nunca lo hemos...
12: Eso está muy interesante, claro, sí, claro que sí.
9: Se que vaya apuntando. Nosotros tenemos también nuestra página.
13: Marcos, usted vive en condominio.
12: Tengo un apartamento, pero no vivo en condominio ahora mismo.
8: No, los alquila de Airbnb.
12: Prefiero, eso es falso. Enséñame.
8: Fue un chiste.
9: Okay, con el permiso que estoy aquí anunciando, nuestra página de protitulares.org para que los titulares se inscriban y vayan haciendo sus membresías bona fide para que después no nos acusen que no tenemos miembros. Pues sí, tenemos miembros.
12: Excelente.
9: Así es que.
8: Y el jueves vamos a tener
9: un webinar a través de la página. Un Zoom para que también se vayan
12: Yo también preparando. Soy parte, Rubén, de que tú has estado anteriormente de la Asociación de Condominios, que tiene su convención el jueves, viernes y sábado en el Hilton, en el Hotel Hilton de Ponce. Igual, oye, si es educación, venga donde sea quien lo provea, si lo que está trayendo es información correcta y de utilidad para los titulares de Puerto Rico, perfecto. Así que, y vamos a seguirlo promoviendo como también nosotros lo hemos trabajado.
8: Pues gracias, Rubén. Hasta la próxima.
9: Muchas gracias. Buenos días.
13: Gracias. 11 25.
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0: Bien. Axel, tú aquí. Me preocupa. Pero bueno, que vi a un compañero de trabajo que solamente trabaja los viernes a las 4 de la mañana y lo acabo de ver por ahí, así que algo tiene que haber. Mientras tanto, son las 11:32 de la mañana. Déjame ver, Denis Pérez, recibí tu texto. No lo había visto, pero recibí tu texto ahora mismo. Tengo un montón de mensajes por WhatsApp, por texto en el teléfono, inclusive por Messenger, pero son un montón de gente reaccionando a la entrevista que tuvimos hace algunos minutos. Mucha gente que, por lo que me escriben, me consta que son o titulares o administradores o que realizan algún tipo de función para diferentes condominios. Eso es lo que veo. Hay una persona aquí me ha escrito 29 textos, otra me escribió 10. Humanamente, yo no puedo leer todo esto en este momento, pero mañana me confirmó para discutir el mismo tema, pero desde la parte legislativa, el senador Héctor Joaquín Sánchez, que es el autor del proyecto que aprobó o que convirtió en ley Jennifer González y que fue el origen de la discusión que tuvimos aquí hoy, que es el que saca de DACO estas controversias de los condominios y las lleva a la administración de los tribunales. Así que a las personas que me han escrito, digo, hoy más tarde cuando salga de trabajar, pues leeré los mensajes de texto porque humanamente me resulta imposible mientras hago entrevistas porque son un montón. Pero de todas maneras, para las personas a las que les interese el tema, mañana a las 10:30 lo retomamos con el senador Héctor Joaquín Sánchez. Allí está ahora la administradora de AMSCA, que es la doctora Catherine Oliver Franco. Buen día.
1: Buen día a usted y a
0: los radioescuchas. ¿Cómo está?
1: Estoy muy bien, gracias al Señor.
0: Bueno, de hecho, en estos días ustedes han estado discutiendo, hablando sobre el asunto del suicidio.
1: Sí, siempre estamos un board en ese sentido. Estamos exhortando a las personas que si tienen algún tipo de situación emocional que ellos entiendan que necesita o amerita atención momentánea. Tenemos los espacios de la línea Paz, el 988, el 1-800-981-0023. Es importante que si tienes algún tipo de situación que no puedas manejar, que sepas que la línea Paz está disponible y que AMSCA tiene los recursos para poderte ayudar.
0: Entonces, pregunto, ¿tenemos un volumen de suicidios, digamos que alto?
1: En esencia, no.
0: No.
1: Versus las estadísticas que lleva la línea Paz, nosotros estamos menos.
0: Bueno, la pregunta entonces sería, ¿usted cree que en efecto la línea Paz hace una diferencia en momentos de crisis?
1: Yo no lo creo, yo estoy sumamente segura de que hace la diferencia.
0: Digo, pero déjeme decirle algo. No es que un telecomunicador que responda la línea Paz pueda, como es el caso del 911, preguntarte dónde tú estás y cuál es la urbanización, cuál es el número de la casa, quiénes están contigo, estás en peligro, no lo estás, y te envía una patrulla o un camión de bomberos o una ambulancia. sea, ¿qué es lo que hace la línea de paz? Porque cuando una persona está en una crisis de esa naturaleza, digo, yo estoy hablando sin saber, porque yo no conozco esa crisis, la conoce el que la vive. Pero, o sea, tiene que haber un profesional de la salud mental al otro lado de la línea para realmente poder ofrecer una ayuda que sea la diferencia.
1: Qué bueno, Rubén, que usted esboza esa línea. ¿Por qué? Porque detrás del teléfono de la línea Paz hay profesionales cualificados, adiestrados en modelos de intervención de prevención de suicidio, no de un día, no de dos días, sino son profesionales que realmente están capacitados y adiestrados, nuevamente, como le dije, personas que están con unos niveles académicos acorde a la necesidad y a la crisis que pudiese estar enfrentando esa persona. Estamos hablando de psicólogos clínicos, trabajadores sociales clínicos,
0: sí,
1: que trabajan patologías o enfermedades emocionales. Tenemos psicólogos, consejeros en adicción. Tenemos personal que realmente responde académicamente y profesionalmente ante esa crisis. Adicional a eso, personas con sensibilidad ante lo que es una crisis emocional. Y muchas veces eso hace la diferencia. No es simplemente ese telecomunicador, tiene el título de telecomunicador. Ese telecomunicador es un profesional en todo su aspecto y cabalmente.
0: ¿Cuántos son?
1: Son alrededor de 45 telecomunicadores que están 24/7.
0: Y son
1: 3 turnos.
0: Ok.
1: Así que, y tienen sus supervisores. Tenemos la doctora Allende, que es la directora del proyecto, que lleva muchos años en esta lucha y en esta. Y sí, la línea Paz funciona.
0: Pues, francamente, ¿sabe qué? Me gustaría, sin violar ningún tipo de información confidencial o anónima, y tampoco sin caer en la indiscreción, pero utilizando ejemplos, me gustaría o hablar con telecomunicadores. Yo creo que yo les dije eso aquí alguna vez, ¿no? Hablar con o telecomunicadores o con... O sea, es que el país debería tener algún cuadro bastante claro de qué es lo que expresa la gente o qué es lo que la desestabiliza en un momento determinado.
1: Sí, muchas de estas crisis vienen... Crisis situacionales, crisis momentáneas,
0: económica, familiares, desamor.
1: Aunque ustedes no lo crean, hay mucho desamor y mucha soledad.
0: Bueno, la soledad es brutal.
1: Sí.
0: No quiero decir que sea un detonante para que tú te quites la vida, pero puede serlo para alguna persona. Pero entonces hay muchos casos que son desamor.
1: Hay muchos factores de riesgo y pues quitando la palabra detonante, sino factor de riesgo viene siendo lo que usted dice. Y quizás esa parte del desamor va atada a la falta de destrezas de poder reconocer y lidiar con situaciones difíciles y problemas. Y cuando uno tiene la incapacidad de poder tener una buena resolución de problemas o de poder estabilizar y tomar una buena toma de decisiones, es bastante difícil. En relación a la soledad, vemos la soledad, trastornos como la depresión, la ansiedad, que son elementos que son factores de riesgo que pueda tener una persona a cometer suicidio. Suicidio es una palabra fuerte, es una palabra que realmente es importante hablarla, no minimizarla. Muchas veces las personas piensan que cuando una persona dice que quiere suicidarse es manipulación o realmente la persona no tiene las destrezas. Pero ¿sabe qué? Es importante ser valiente para pedir ayuda. Y no es solamente una idea, hay que verificar si esa persona tiene una idea, un pensamiento o un intento. Son tres cosas distintas que podemos valorizar cuál es el nivel de peligrosidad de esa persona a través de la llamada. Eso no significa que es menos importante un pensamiento, que es menos importante un intento. El intento ya, cuando ya es un intento, ya hay que trabajar con la persona. La vida es invaluable. Para nosotros, cada vida que se pierde, a mí me duele mucho como administradora. Y cada vez que llegan esas estadísticas certificadas por el Instituto de Ciencias Forenses, el enfoque es que sean menos. Independientemente la cantidad para mí es muchísima. Independientemente sea menos que el mes pasado, menos que el año pasado, no debería perderse ninguna vida por suicidio. Y yo como administradora, y lo recalco, a mí me duele mucho que esto pase. Incluso la ciudadanía puede observar que los puentes hacia el área sur o hacia el área norte, se ha tratado de llevar el mensaje también en los puentes colocando esa información de dónde llamar, tienes el número de la línea Paz. Quizás las personas no se habían dado cuenta, pero cuando pasan por estos puentes están los signs donde te dice, mira, línea Paz, el número sí está disponible. Tratamos de que ustedes, la prensa, y valorizamos ese esfuerzo que ustedes hacen cada vez que usted menciona la línea Paz, también en las áreas de los podcasts, también estas páginas individuales que lo mencionan. Una vida que se salve es importante. Y AMSCA no le va a quitar el guante de la cara en seguir mencionando la línea Paz, llevando la información, dando estrategias, dando soluciones y quizás hasta dando esos tips que muchas veces necesitamos para continuar. La vida no es fácil, nadie dice que la vida es fácil, pero la vida es vida, como decimos por ahí, pero la actitud que tú tengas para enfrentarla es lo que te va a salvar.
0: Sí, o sea, me preguntan vía texto, bueno, esto lo hemos dicho y repetido, pero con mucho gusto, me piden pedirle otra vez el número de la línea Paz. Digo, usted se debe comunicar con la línea Paz si usted pues se siente pues abrumado, abrumada o vulnerable. Pero esto no es para relajar ni para mucho menos. Pero ¿cuál es el número,
1: administrador? Volvemos y retomamos los números. Este número es más fácil, es el 988. También tenemos el 1-800-981-0023. Importante también para la comunidad sorda, tenemos un mecanismo de poderlos ayudar, sí, con el número 787-615-4112. Estamos también dándole esa mirada a las comunidades con impedimento, a la comunidad sorda, donde también esa comunidad necesita servicio y no es menos vulnerable esa parte de la sociedad. Así que también nos enfocamos en las comunidades con audio impedida.
0: Gracias.
1: Gracias a usted. Y tenemos también una campaña, Rubén, antes que me despida, que tenemos una campaña de la familia sobre los retos emocionales que enfrentan el comienzo escolar. Trayendo la coyuntura de la línea Paz, padres que nos escuchan, que o llevan por primera vez sus niños a la escuela, niños con apegos ansiosos, que muchas veces lloran mucho cuando los dejan. ¿Cómo prepararnos ante esa entrega de ese niño el primer día a la escuela? Es de mucha emoción, pero también de susto, y los niños también muchas veces se sienten inseguros porque no van a estar con sus padres por primera vez. Tenemos este universitario que hace esa transición a la vida de adulto, y lo traigo porque yo llegué a la universidad a los 16 años y quien me lleva a la universidad fue mi hermana mayor. A ese salón me llevó al salón bien niña. Y en la universidad ese aspecto de que te lleven tus padres por primera vez o tu hermana mayor a la universidad es como que difícil. Pero esas transiciones son importantes. También es importante que tomemos en consideración ese niño que pasa de escuela elemental a escuela intermedia, donde yo voy a tratar de juntarme con mis padres, voy a tratar de hacer membresía y adherencia, así que es importante tener. ¿Qué vamos a hacer? Vamos a escucharlos, vamos a validar sus sentimientos, los niños más chiquitos a empezar a crear un patrón para que descansen, y estos adultos ya que van a la universidad, que son jóvenes adultos, que los papás reconozcan que la transición es fuerte y que debemos estar pendientes a ellos. AMSC está disponible y tenemos en las plataformas todos esos consejos para esos padres.
0: Bueno, sin dudas. O sea, este próximo jueves,
1: sea así,
0: que es el día del inicio de clases, irá papá, mamá, la tía, la abuela, el abuelo, todo el mundo con el teléfono, porque es el primer día en que el nene o la nena se queda en kinder, y ese es un día, ese primer episodio que es fantástico, maravilloso, es muy particular, histórico e inolvidable.
1: Los ten abuelos, vamos a estar ahí, porque yo voy con mi Álvaro.
0: Ah, de verdad, usted va, Golo, a ti te toca eso ahora todavía. ¿Llevarás el nieto a kinder? No, aún no.
2: No, el año que viene va. El año que viene.
1: El mío va en esta temporada y va super abuela, bien emocionada para allá.
0: ¿Pero usted la abuela o la mamá?
1: Yo soy la abuela de Álvaro.
0: De Andrés, pues usted tiene el jueves.
2: Los Terribles Cuatro.
1: Pero también tenemos la campaña de las escuelas, así que yo también voy para el municipio de Villalba con la campaña de la escuela Quiero Mi Escuela, que también vamos a estar también por allá. O sea, AMSC está en todas. No se equivoquen.
0: De Andrés, esta abuela.
1: La superabuela.
0: Sí, está. Gracias, administradora.
1: Gracias a usted por invitarme.
0: No, antes de concluir, vamos a escuchar un atisbo de una mujer que se comunicó conmigo vía texto esta mañana porque un individuo le mató a su hermano el viernes en una finca por un asunto de colindancia. Pero ella es elocuente y está muy calmada, pero tremendamente triste porque le mataron a su hermano y exigiendo justicia por él. Vamos a escuchar un atisbo de esto. Me ha estado escribiendo una persona con relación a este crimen que cometió un individuo. Me parece, este crimen fue el viernes y este tipo mató a una persona supuestamente por un problema de colindancia. Y le dijo a los vecinos, a las personas por allí, que no se iba a entregar y anda con tres pistolas. Déjame ver si yo, con mucho respeto, puedo contactar a la persona que me está escribiendo. Déjame ver si puedo, en efecto.
3: Buenos días, Rubén. Buenos días.
0: Sí, bueno, ¿cuál es? Disculpe, mire. Es Rubén Sánchez y de hecho estamos en el aire en WKQ. ¿No tiene problemas con eso?
3: No.
0: Okay. No. Ok, ¿quién es usted?
3: Yo soy Delia Bruno y soy hermana de Víctor Bruno, al que ultimaron el viernes.
0: Pero discúlpeme, ¿y qué ocurrió ahí?
3: Pues, primero comienzo con decirle que mi hermano es un hombre de paz, de armonía, siempre en amor buena, y le gusta la música y compartir con los demás. Entonces, él compró esa finquita hace tiempo y en sumidero de agua buena, y pues, siempre. Este señor como que no estuvo como de acuerdo, no sé, con la colindancia, pero mi hermano siguió con él y lo invitaba a comer allí, hizo un fogoncito en esa finca y lo invitaba. Le dio, jugaban dominó, había una charca bien bonita y lo invitaba a todo. O sea, era una armonía. Y entonces vino un agrimensor y dividió y le dijo, pues mira, esto es lo de usted y demás, y qué sé yo qué. Mi hermano pues fue a poner los puntos. Y ahí, cuando fue, lo esperó con... No me dio palabras, como dice la prensa, porque ahí no hubo palabras. Simplemente mi hermano lo vio con las pistolas y le dijo, ¿qué pasa? Y ahí él no... Ahí fue y le disparó. Y pues de verdad que tenía como con odio, y pero no se lo demostraba, o sea que mi hermano no se podía percatar de eso. Bien triste, de verdad, bien triste. Estamos consternados, la policía pues no da con él. Eso fue desde el viernes. Y la familia está devastada, devastada, porque él era un hombre bueno. La familia de nosotros somos dos hermanos y nunca había pasado una cosa así. Muy querido en todo el pueblo, en todo donde trabajó, donde quiera. De verdad que es increíble.
0: Triste.
3: Sí.
0: Triste. Entonces, de hecho, yo tuve la oportunidad de leer una nota del periódico El Vocero, que en la que este individuo, después de matar a su hermano el viernes, dice que no se va a entregar, luce como impune y descarado. No me voy a entregar, y retante y desafiante, y anda con tres pistolas. Yo no sé cuál es la calaña de ese don.
3: No entiendo, no entendemos.
0: Pero usted lo
3: No,
0: conocía a ese tipo.
3: es que él vivía, mi hermano tenía que pasar por cerca de la casa de él, pero pues.

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8: Saudi Soto, que es Lazo Contralor. Buenos días.
9: Buenos días a todos.
8: ¿Cómo están?
10: Estamos muy bien, muy bien. Fresquecitas del fin de semana. Descansamos bastante.
8: Sí. Bueno, pues la felicito porque aquí el calor fue abrasivo. Pero, anyway, vi y pude leer que ustedes están proponiendo, pues, hacer cosas distintas, para decirlo así, con relación al ejercicio diario e ininterrumpido que hace la oficina del Contralor, y que tiene que ver con dónde hacer auditorías, cuándo. Explíqueme eso.
10: Pues mira, tenemos muchas iniciativas nuevas, ¿verdad? Como tú sabes, yo vengo de la industria privada y no creo que debamos hacer las cosas como siempre se han hecho. Yo creo que hay que hacer unos cambios, hay que privatizar, como quien dice, los servicios de la Oficina de la Contralora en el sentido de hacerlo como lo hace la práctica privada. ¿Por qué no? Nosotros, por ejemplo, ahora mismo tenemos 4 iniciativas que están ya empezando a correr. Primero, hicimos un comité de estorbos públicos. ¿Qué es lo que queremos hacer con eso? Tenemos personal de la oficina que tiene vasta experiencia y hemos hecho un comité de alrededor 6-7 componentes que lo único que van a hacer por los próximos años es trabajar con el tema de los estorbos públicos. Ya comenzamos, son como 6 ciudades, eso van a ser como que el plan piloto y vamos a llevarlo a los 78 municipios. Si eso nos toma 10 años, pues 10 años va a ser, pero se arrancó. ¿Verdad? Algo que se lleva hablando desde por mucho tiempo, el tema de los estorbos públicos, pues ya lo estamos trabajando. Tenemos también el tema de los contratistas privados. Eso es algo que desde que yo comencé he querido implementar. ¿Y qué es eso? Pues mira, muchas veces, ¿verdad? En muchas ocasiones, sin quitarle, ¿verdad?, responsabilidad al jefe de agencia o al alcalde, es el contratista privado el que viene con la idea de cómo defalcar, ¿verdad?, y cómo hacer mal uso de los fondos públicos. Pues nosotros lo que queremos, la iniciativa que tenemos, es ir donde ese contratista privado. ¿Para qué? Pues para que pague también, porque él está malversando los fondos públicos. Así que eso va a ser una iniciativa bastante, ¿verdad?
8: Retante.
10: No es difícil.
9: Ambiciosa.
10: Y va a ser, yo sé que va a ser un poco antipática.
8: Mire.
10: Pero hay que hacerlo.
8: Disculpe. No, perdón, no creo que vaya a ser antipática a los ojos del país, porque aquí a través de los años, muchos años, todos los años, viene el contratista. Es que eso yo lo he visto aquí y lo he vivido, y viene el change order.
10: Uh-huh.
8: Y enmienda. Muchacha, perdón, no le estoy diciendo a usted eso, muchacha, pero ahí es que viene, primero esta es la cotización, y después viene el change order, y después viene otro, sí. Y después viene otro, y después viene otro, y eso se convirtió en una pica

0: Es que, déjeme decirle, yo no sé, y esto la oficina del Contralor, y digo esto con mucho respeto, porque ustedes son las que están poniendo en perspectiva a través de las auditorías lo que gasta el país con relación a los servicios que le ofrecen y a los desembolsos. Pero déjeme decirle algo. Aquí hay un montón de contratistas de la dimensión que sea. No me voy a circunscribir a contratistas porque a lo mejor alguien dice, ah, pues todos son de construcción. No.
1: No, no, están en todos lados.
0: Entonces, yo creo que ustedes le harían un gran favor al país delimitando esto de
1: Sí.
0: antemano, de hecho,
1: Mira,
0: o
1: Rubén,
0: visitando a estas personas.
1: ¿cuántas veces tú no oyes a los políticos decir, y los alcaldes y todo, ¿verdad? Nosotros no venimos a servirnos, venimos a servir. Y yo te tengo que decir que el 90 y largo por ciento de los servidores públicos, ese es su pensamiento. Ahora, el de los contratistas privados, ¿ese es el pensamiento? No. Pues si
0: No.
1: nosotros venimos a servir y no a servirnos, yo pretendo que los contratistas privados también, porque un
0: Mira.
1: contratista privado se tiene que ganar más del 10% del total del contrato.
0: Mira.
1: ¿Por qué?
0: Mira. Mira. Eso no es real. Eso no es real. Porque.
1: ¿Qué no es real?
0: Mira. Lo que pasa es que yo no sé si yo lo digo aquí. Y me vaya a costar, pero hay un montón de contratos en donde la ganancia del proponente o del seleccionado para hacer el trabajo, en lo que sea, no he dicho en qué, es 500%.
1: Pues
0: Y
1: eso es lo que nosotros vamos a auditar.
0: Yo digo, Dios mío, yo sé cuánto, es como si tú fueras ahora mismo a, es como si tú fueras ahora mismo a Home Depot a comprar un vanity y el vanity te costara 100 pesos. Pero como lo hiciste a través de un contratista, te van a
1: Se cobra
0: cobrar
1: $1,000.
0: $1,000.
1: Eso es exactamente lo que nosotros estamos fiscalizando, lo que queremos fiscalizar y ya tenemos, lo vamos a hacer, by the way, lo vamos a hacer en combinación con la ayuda también de Ibelis Torres, de la Oficina de Inspector General. ¿Por qué? Porque tenemos que unirnos, tenemos que unirnos. Y por eso es que yo traje ¿verdad? A la Contraloría, yo traje a Saudi Soto. Ella.
0: Saudi, dígame algo.
1: Déjame antes que tú digas, ella no tan solo es CPA, abogada y es experta en taxes. Y es para este proyecto que estamos haciendo, qué mejor que una persona que es CPA, abogada y experta en taxes.
2: Pues nada, muy muy honrada, ¿verdad? De asumir este nuevo reto profesional, ¿verdad? Después de haber estado 35 años en la empresa privada, pues Carmen, ¿verdad? Me trae aquí desde enero. Estamos en la oficina para, ¿verdad? Para asumir este reto y poner al servicio, ¿verdad? Los conocimientos que tenemos al servicio del pueblo.
1: Nosotras no vinimos a servirnos, nosotras vinimos a servir. Ambas nos ganábamos más en nuestro antes y lo que venimos
0: Pero
1: es.
0: yo lo sé, me lo imagino.
1: Y trabajábamos menos horas.
0: De hecho, no sé, ustedes conocen a mi contable, Yelbo.
1: Llegó
0: Ah,
1: el email,
0: sí, Luis,
1: sí.
0: claro.
1: Sí.
0: Ajá, pues.
1: Lo conocemos.
0: Sí.
1: Saludos, Luis.
2: Muy, muy buen
0: Chacho.
2: amigo.
1: Sí,
0: Ajá.
1: dale saludos.
0: Ese.
1: No creo que esté despierto hasta ahora.
0: Luis, hasta ahora. Y el Bolini, sí, probablemente ya van a ser las 8.
1: Tú sabes que
0: Entonces,
1: una vez nos
0: ¿qué hay
1: preguntó,
0: que hacer aquí?
1: ¿qué casería en qué? Aquí, pues mira, fíjate, una cosa de lo que queremos hacer es hacerlo retroactivo. O sea, nosotros vamos a empezar a auditar este tipo de contratos. Y lo que nosotros queremos, mira, no es meter miedo ni nada de eso, es simplemente decirle a ese contratista que quiere ganarse su dinerito dignamente en el gobierno, que tiene que afilar el lápiz. O sea, no se puede venir a ganarse y hacerse millonario a cuenta de nosotros, así que, y del pueblo de Puerto Rico. Así que yo dije inicialmente que nosotros íbamos a ser los auditores del pueblo, y así, y eso es lo que estamos haciendo. Estamos fiscalizando y vamos a ¿verdad?, a salvarle los fondos públicos a la gente, venga de donde venga, tanto de la industria privada. Así que no tan solo, ¿verdad?, los alcaldes, jefes de agencia, el gobierno tiene que hacer las cosas bien, sino que los contratistas también tienen que hacer las cosas bien, porque los vamos a estar fiscalizando.
0: Dígame algo.
2: Pues nada, tenemos mucho trabajo, ¿verdad?, en la Contraloría, ¿verdad? Nos estamos enfocando en reorganizar los procedimientos de auditoría de manera que seamos más eficientes, ¿verdad? Estamos como dice la Contralora, enfocándonos en 5 áreas que hemos visto que es lo más que ¿verdad?, los hallazgos que encontramos en las auditorías, que es contratos, compras, construcción, propiedad, planta y equipo y capital humano. De manera que sean más eficientes, ¿verdad?, también nuestros auditores si nos enfocamos en esas áreas. Así que estamos, ¿verdad?, enfocándonos en eso, modernizando también nuestros procesos y utilizando la inteligencia artificial, que eso es otra cosa que, ¿verdad?, que queremos implantar. Así que nada, muchos retos.
1: Muchas cosas a la vez.
0: Ajá. Me preguntan aquí, y entiendo, de hecho, la pregunta. Me dicen, ¿y Justicia actuaría para apoyar o ayudar a la Contraloría?
1: Mira, nosotros tenemos muy buena comunicación con, ¿verdad?, Sonia Martínez, que ahora pues pasó a otra función, pero tenemos reunión en esta semana con la persona que lo sustituye. Nosotros lo que estamos haciendo con Justicia es que estamos directamente reuniéndonos con ellos, enseñándoles la evidencia que nosotros obtuvimos para dárselas de primera mano. Uh-huh. Y si ellos tienen alguna duda en ese mismo momento, pues nosotros se lo discutimos. Nosotros vamos a hacer como los peritos de Justicia. Eso es lo que yo quisiera. De hecho, eso es lo que yo hice por 35 años en mi vida personal, profesional. Era ser perito de compañías de seguro y de abogados. Así que vamos a hacer exactamente lo mismo. Yo voy a traer la firma que yo tenía, la voy a traer a la Contraloría para el servicio del pueblo. Nosotros vamos a ser los peritos de Justicia, ese es nuestro fin, que Justicia no tenga que trabajar con eso, simplemente ellos llevan los casos y nosotros somos los peritos en la vista.
0: Es que, de hecho, los peritos son ustedes.
1: Sí.
0: O sea, ¿qué peritaje tiene Justicia en el peritaje que tienen ustedes? Pues no por menospreciar o subestimar a Justicia, porque deben, me imagino, que contratar abogados externos que puedan apoyar la gestión de ellos cuando van a examinar algún caso, pero yo creo que si de gobierno a gobierno sí se pueden apoyar, evitarían gastos. Me escriben aquí, Saudi, excelente. Saudi es con H.
2: Sí, con H.
0: Yo lo escribí con Z. No. Y sin H. Ah. Me escriben aquí, Saudi, excelente CPA, mejor persona. Esto me lo escribe alguien que se llama Jimmy Carpena. No lo conozco. ¿Usted lo conoce?
1: Sí. ¿Sí? Mira, ¿viste? Tiene admiradores por ahí.
0: Bueno, pues tiene.
2: Son clientes.
0: Bueno, pues. Déjame. Me dicen que el titular de Acueductos está afuera atendiendo medios. Bueno, pues está bien. Déjame ver qué me escriben aquí. En fin, antes de concluir, ¿qué es? Me tienen que contestar lo que es. ¿Qué es lo más impresionante o terrorífico que han visto últimamente cuando realizan esa auditoría? Contralora, no se ría, no me mire así.
1: Es que la realidad es que el que más me ha impactado va a salir como que esta semana.
0: No, pues.
1: Pues que
0: contra, adelante, adelánteme.
1: Sí, bien feo, bien feo. Y tiene que ver con esto también de los contratistas, ¿sí? Ya empezamos. Pero nada, mira, te voy a hablar de una cosa bien importante para
0: pero,
1: nosotros.
0: Pero ese no me va a dar ni un atisbo.
1: Sí, esta semana sale. Dile a Saudi que lo saque esta semana, por favor. Es que nosotros hicimos una estructura, ¿verdad? En la que todos los informes los ve ella antes que yo los firme.
0: ¿Sabes qué?
1: Ese es el filtro.
0: Estoy molesto. No, pero Ramón Alejandro, que van a venir ni que 8:15, si eso sale el miércoles y estamos aquí hoy.
1: Sí, es que no quiero. Yo quiero implementar esa dinámica de que no se habla de los informes, de su contenido, hasta que tanto no se publiquen, porque hay que darle deferencia, ¿verdad?, a la agencia para que tenerlos, ellos los tienen que tener antes y luego 24 horas nosotros los publicamos. Pero cuando lo veas me vas a llamar y me vas a decir, ya, este era el que tú me decías. Pero mira, tenemos otro proyecto. ¿Quieres que te hable de otros proyectos? Sabes que ahora se implementó el ERP.
0: Esta entrevista se salió de control. Sí, hábleme.
1: Tú sabes del ERP, que eso llevan 10 años casi por implementarse. Pues por fin...
0: ¿Quién es Nivia Ayala?
1: Ah, sí, la conozco. Más vale que haya dicho algo bonito.
0: Bueno, pero Nivia dijo excelente exposición de Carmen.
1: Sí. Mira, tú sabes que eso es una cosa que me sorprende. La gente que no te conoce habla mal de mí. Ahora, la gente que me conoce, haya trabajado conmigo o no, pues hablan cosas positivas.
0: Pero,
1: así que yo no le hago caso. Esos comentarios de gente que uno no conoce, ni los míos.
0: Es que esa es la naturaleza de los acontecimientos a la luz de las redes.
1: Sí.
0: A mí me sorprende a veces que alguien escriba algo de mí sin conocerme.
1: Sí.
0: Haber intercambiado un café conmigo, una cerveza o un almuerzo, pero pues está bien.
1: Y
0: entonces
1: personal.
0: Todo el mundo toca de oído y todo el mundo opina por lo que leyeron que alguien escribió que ellos ni conocen. Pero eso es normal.
1: Ese es el reflejo personal de cada uno, ¿verdad? Bien. Así que, pero yo lo que insto es a que la gente, ¿verdad? El pueblo confíe en que yo soy una servidora pública, que yo vengo a ser los auditores de ellos, denos la oportunidad y después, si quieren criticar por las acciones, critiquen todo lo que quieran. Pero mientras no conozcan, mire, cállese la boca y deje uno trabajar.
0: Se nota que usted está 10 años ahí sembrada.
1: 9, me quedan 9.
2: Ya cumple de año.
1: Ya vamos para el año.
0: ¿Y ella?
2: No.
1: Ella empezó en enero.
2: Ella empezó en enero.
0: Sí.
2: En enero.
0: Le quedan 10.
1: No, bueno, 9 también. Lo que pasa es que cuando yo decida retirarme, pues la dejo a ella.
2: No.
0: Mire, está fuera el aire. En serio, Entonces...
1: Mira, ya nos mudamos, eso es otra, ya nos mudamos. En 4 meses nosotros hicimos el cierre de una oficina, de un edificio comercial. Ya la oficina de la Contralora es dueña y el pueblo de Puerto Rico es dueño del local. Ya no hay que pagar 2.3 millones de dólares en renta anuales como se hacía antes. Ese dinero ahora lo vamos a reinvertir en nuestros auditores, ¿verdad? Para darles un incentivo y beneficio a esas personas. Nuestros auditores que son los que hacen el trabajo difícil, así que van a estar, ¿verdad?, bien animados y bien beneficiados. Y como te explicó Saudi ahorita, vamos a implementar toda una nueva forma de auditar. Ya los auditores no tienen que ir, por decir, al municipio X a ver qué van a auditar. Ya ellos saben qué es lo que van a auditar. Y eso lo que crea es eficiencia, eficacia y mejores beneficios para el pueblo. Aquí hay que hacer las cosas bien. De ahora en adelante, lo único que yo le digo a la gente, y esa es la única publicidad que yo quiero que tú nos des, hagan las cosas bien. Si hacen las cosas bien, no hay problema.
0: Gracias.
1: De nada.
0: ¿Sabes qué? Esta entrevista interesante. Ustedes son las dos personas más sonrientes que yo he visto un lunes hasta ahora en 36 años.
1: Qué bueno, qué bueno. Hay que ser positivo.
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6: Buenas tardes, saludos. Yo soy Jay Fonseca, esto es WKQ 580, hoy desde Guaynabo, Puerto Rico. Son las 12 y 1 de la tarde. Hoy con Alan Rivera, ya mismito. Vamos a estar hablando con él. Vamos a estar hablando también más adelante con la doctora Shalom Beres Maimí. Y también con el doctor, ya oficialmente doctor, de la Universidad de Bolonia. Una de las universidades más prestigiosas del mundo. De hecho, la primera universidad del mundo. Allá en la Tuta Italia. Con el profesor José Molinelli. Así que ya saben, vamos a hablar con él ya mismito. Porque lo que está pasando en España creo que también es algo que está pasando acá. Y como también demuestra que la hipocresía, ¿no? Los hipócritas, dirían por ahí. Ahora con él ya mismito también, de algo que pasó, lo que pasó con los en Ceuta, ¿verdad? La historia está interesante. Mira, tíralo.
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6: Hoy en WKQ 580. Mira, Francisco Domenech. También Itza. Rumores de que Riquelme. ¿Cómo? Que también se. No. Espérate. ¿Cómo que también? ¿Cómo que Riquelme? O sea, que la gente. No, puede ser. Eso es un rumor, gente, no le crean. Hay rumores. Oye, también que también me dicen que el de corrección. Son rumores. No sé, vamos a ver qué pasa, a ver si es verdad o no es verdad. Yo soy Jay Fonseca, esto es WKQ 580. Supuestamente confirman o nombran ya mismito a alguien jefe de la gobernación. Hoy en WKQ 580, los republicanos. Dicen que van a apoyar a Todd Blanch como jefe del Departamento de Justicia siempre y cuando no, escuchen esto, no le den inmunidad a Donald Trump y sus hijos como le había acordado previamente Mr. Todd Blanch. Detallito, y que nos asegura que después de que lo confirmen no lo vaya a hacer, ¿verdad? Pero bueno, nada, veremos a ver, me imagino que entonces habría los votos para presidenciarlo, no sé si los habría o no los habría. Pero eso está interesante. Sí, gente, como las cosas han cambiado. Hoy la gobernadora va a decretar finalmente, ¿verdad?, la emergencia sobre el asunto. Oye, Hipólita todavía no ha entregado los documentos de cumplimiento. Pedro Sánchez y el gobierno, la invasión de los marroquíes, 72 murieron según El País. Boricuas pueden decidir las próximas elecciones del Congreso literalmente. Voy a ir detalle a detalle y punto por punto de los distritos representativos que están ahora mismo en juego. ¿Y por qué es tan importante el voto puertorriqueño? Por aquí, mire, eso no es ni tema. Para que usted vea cuán estadistas son los supuestos estadistas de aquí. Puerto Rico en emergencia por la sequía. Activan la Guardia Nacional mientras que aviso de calor extremo está vigente. ¡Luma! ¡Otro documental! donde plantean que el problema del desempeño, pues no es porque ellos, oye, el proyecto Esencia va, y están los cabilderos al aire, oye, ¿habrán divulgado que están cabildeando? Porque no sé, ¿verdad? Supone que tú digas, mire, yo soy cabildero del proyecto Esencia, o yo soy asesor legal del proyecto Esencia, y estás al aire, ¿verdad? Y estás hablando en los medios de comunicación, y usted es una persona que tiene algún interés o algún beneficio económico, se supone que usted diga al aire, mire, yo soy asesor de los dueños, yo trabajo aquí, yo trabajo allá, lo que sea, pero ¿qué pasó? En el documental, que si lloró alguien, deja ver. No lloraron. Lo tengo aquí el documental, pero no. Ah, tú podías llorar, porque llegó la factura y necesitamos a alguien llorando en el documental de Luma. Ay, virgen. Pero pues nada. Hoy, Israel rechaza parte del plan de desarme de Hamas. En Gaza dicen que no a la propuesta de Donald Trump. En que escuchen esto. Trump anuncia que había negociaciones entre él e Irán. Irán lo desmiente. Y no solo eso. Los países vecinos de Irán están diciendo, los países del Golfo están diciendo que Irán ya tomó la decisión de no negociar nada porque ellos creen que a largo plazo terminan ganando. Particularmente, sí, le están haciendo mucho daño al pueblo iraní, pero no a la clase dominante de Irán. Es decir, los que controlan Irán. Brote de sarampión en Estados Unidos, el peor en más de 30 años, mientras que pistolero tiroteo en Idaho murió por suicidio. Y hoy este es el debate de nuevo de la gente en una nación armada sobre violencia de la gente armada. Pues ya usted sabe. Wall Street sube y el petróleo bajó luego del supuesto diálogo con Irán, mientras que la temporada de huracanes, no ve nada activo por ahí los próximos 7 días. 14 muertos por inundaciones en India, porque mientras acá no llueve, allá está lloviendo de más. Para que ustedes vean. Hoy, alcaldes dicen que están preocupados con el manejo de la sequía y las reuniones en Fortaleza sobre el tema de lo que va a pasar y el asunto del agua. Mientras que van a obligar a los alcaldes a pagar la luz retroactivamente. ¿Cómo? ¿Eh? Desde el 2017. Muchos alcaldes hacían actividades y eventos con fines de lucro. Se supone que desde entonces estuvieran pagando la luz cuando fuera asunto, ¿verdad?, pecuniario. No lo estaban haciendo. Así que pues, ya usted sabe que esto es... ¿eh? Hoy, Scottie Pippen en PR. Scottie Pippen, sí, el mismo, la leyenda de los Bulls. Scottie Pippen está aquí. Hoy, Italia... oye... supuestamente en Francia Marine Le Pen está adelante. Y que Italia tiene también la... O sea, esto, la derecha está quedándose con el mundo. ¿Y la izquierda qué hace? Subdividirse, pelearse entre ellos. Mañana son las primarias en diferentes estados y están los de la extrema izquierda ganando. Pues, está bien. Con eso van a ganar en estados swing, ¿verdad? En swing states van a ganar así con extrema izquierda. No sé, de verdad que... ¡Político! Publica que Puerto Rico puede ser decisivo en las elecciones congresionales, particularmente la diáspora puertorriqueña en la zona, en diferentes zonas de Estados Unidos, particularmente en diversos distritos. Así que vamos a hablar de eso ya mismito con Alan Rivera y también vamos a hablar con José Molinelli, con quien quiero hablar sobre el tema de lo que está pasando en España y el posible colapso del gobierno de Pedro Sánchez por el tema migratorio, porque gente, todos decimos que queremos a los migrantes y somos bien cristianos hasta que llegan 50,000 de un cantazo. Y dicen, ¿cómo? Pero fíjate, no, porque todo el mundo es socialista y todo el mundo, ¿verdad? Ya usted sabe. Pero bueno, vamos a arrancar. ¡Tíralo!
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0: Buenas tardes, saludos. Yo soy Jay Fonseca, Totoluca Q580. Gracias por estar conmigo y gracias a todos y todas por hacernos número uno en nuestro espacio. No lo decimos por rellenar, porque estamos hablando mucho, porque pues hay otra gente número uno y sigues por ahí diciendo todas las siglas. Es Totoluca Q580, la número uno en Puerto Rico. Y punto. Y nosotros, gracias a ustedes, la audiencia, somos los número uno en nuestro espacio. Gracias a Dios. Por si acaso, antes que todo, hoy es un buen día para comenzar. 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Buenas tardes, saludos. Yo soy Jay Fonseca, esto es Toluca Q580. Estoy con Alan Rivera, el último de los mohicanos trompistas que queda en la patria. Aquí por lo menos. ¿Cómo tú estás?
1: Saludos, buenos días.
0: ¿Estás bien, Alan?
1: Buenas tardes.
0: Saludos, buenas. Tengo varios temas que quiero tocar contigo, pero antes que todo, quiero puntualizar. Esto es bien breve, pero a la misma vez creo que es importante. Así que, no sé. Yo quisiera que Francisco Domenech nos contara un poco más sobre este tema de su columna de hoy. Porque hoy Francisco Domenech pues nos dice en su columna unas cuantas cosas. Primero, que la tituló. Y yo pues, yo soy de los que, mano, si vas a hablar, habla y ya. Y zumba lo que va a zumbar, si no, no hables nada. Pero ¿para qué vas a decir que vas a hablar si no vas a hablar? Bueno, yo no sé, esa es mi forma de ver las cosas. Si tú vas a hablar, habla. Si no vas a hablar, no hable. Pero, o sea, ese estoy diciendo, pero no estoy diciendo. A mí esas cosas me dejan. Bueno, yo soy así. O sea, si usted va a tirar al medio, va a tirar al medio. Si no, pues no haga nada. Una lucha con tiburones, él la tituló una lucha con leones. Luchando con leones, Francisco Domenech se despide de Puerto Rico, el secretario de la gobernación, el Domecher. Se retira de secretario de la gobernación con una columna donde básicamente plantea que él se va, pero que antes de irse tiene que dejarle saber a Puerto Rico unas cositas. Y dice, no existe un manual y por ahí dice, tiene tres consejos. Los problemas son problemas porque tienen solución. Si no los tuvieran, serían una tragedia, ¿verdad? Dice él. Eso está chévere, eso son un montón de frases. Y dice él que tiene que pelear con el tema de la Junta, con New Fortress Energy y Luma y sus socios locales. O sea, dice él, escuchen esto, negociaciones y presiones de los mogules de NFE y Luma. O sea, que dice el secretario de la gobernación y jefe de la AFAF, o sea, la persona que está a cargo del aparato fiscal y asesoría fiscal de la gobernadora y asesoría de contratación de la gobernadora. La persona que está en la mano derecha de la gobernadora dice que los dueños de Genera, NFE, que los dueños de Genera y los dueños de Luma se pasan presionando al secretario de la gobernación. Bueno, pues si es así, ¿cuáles son esas presiones? Yo esperaría que las divulgara, ¿verdad? Si vas a escribir una columna que hay presiones, dice él, negociaciones y presiones de los mogules, o sea, no de los nenes jugando aquí, no de, ¿cómo se llama la de Luma de aquí? Yanis, no de Yanis, no de Iván Baez, no, estamos hablando de los dueños, de los papaupa de la matica, dice él, los mogules, los dueños, o sea, Mr. Wes Edens y los dueños de Luma, que por si acaso los dueños de Luma son Quanta, la gente de Quanta es una empresa grande con billetes. APCO pues es una empresa pequeña, pero ¿cuánto una empresa grande de billetes de Texas? O sea, con cabilderos grandes en Estados Unidos. Pues resulta que dice él, pues que hay unas presiones de esos mogules. ¿Cuáles son esas presiones? Yo creo que eso es importante que se puntualice, ¿verdad? Además, también creo importante que se plantee, tú haces, ok, está bien. También creo, en su columna, dice, que sus socios locales. El ruido y el eco de algunos analistas que opinan en asumir sin asumir responsabilidad ni consecuencia. Para algunos la tentación de paralizar se vería entendible, pero para mí no lo era, porque cumplir con el deber del cargo mandaba que asumiera el reto. Cada problema exige un análisis premeditado, y por ahí sigue. El problema consiste en convertir lo que parece imposible en algo ejecutable, dice el secretario. Okay. Segundo, o sea, el primer consejo que él da es que sepas que los problemas tienen solución, pero que va a haber un montón de presiones que no te van a dejar hacer lo que es lo correcto, dice él. Segundo, en las crisis es cuando se debe mantener la calma para poder tomar las decisiones con claridad. Cuando la presión sube, cuando los intereses chocan y cuando la crítica es incesante, el instinto natural es reaccionar con prisa o con miedo. O sea, que el secretario está admitiendo que parte del problema que han tenido es que son bien lentos a la hora de reaccionar y la opinión pública se los comió. Porque cada vez que reaccionan, ya ha pasado el que Rivera Char le comió los dulces o los analistas cercanos o los panas o los cuates, lo que sea. Y dice, en 20 meses vi con serenidad bajo fuego permite ver opciones que la ansiedad oculta. Quien pierde la compostura pierde la capacidad de servir. ¡Wow! Y tercero, antes de tomar cualquier decisión o de recomendarle una a la gobernadora, piense en las consecuencias no intencionadas de esa decisión. Sabemos que toda acción genera efectos colaterales y una decisión que resuelve un problema inmediato puede crear nuevos problemas 6 meses después. Una concesión política puede debilitar la posición institucional a largo plazo. Y una declaración pública a la ligera puede cerrar puertas que luego se necesitarán abiertas. Por eso, el ejercicio de proveer consecuencias es un deber del cargo que no tolera la improvisación emocional. Exige pensar esos 3 pasos adelante y por ahí sigue. En fin, dice él, pues que básicamente la posición se lo comió porque él tuvo que tomar malas decisiones, decisiones difíciles, y asesorar a la gobernadora sobre decisiones difíciles, y tuvo que cambiar los contratos que habían, y tuvo que sacar a gente que estaba. Y que pues eso obviamente pues causaba malestar en grupos y mogules que lo llamaban y, ¿verdad?, y trataban de presionarle. Pero ese es el trabajo. Bueno, o sea, alguien piensa que ese no es el trabajo. O sea, alguien no sabe que el trabajo del secretario de la gobernación es ser el nene malo, que la gobernadora es la buena, que tú eres el malo, y que además de eso vas a tener mucha gente empujando para un lado y para el otro.
2: Y esa es la función de un chief of staff, porque eso es lo que es un jefe de personal. Ajá. Él es el jefe de los, bueno, y según lo que puso la secretaria en la gobernadora en el memorando, ¿verdad?, en la orden ejecutiva, él era el jefe de medio mundo.
0: De todo el mundo.
2: De todo el mundo. Pero lo que en realidad veo más es que está hablando de que lo urgente se está comiendo lo importante, y lo que pasó fue su varios meses como secretario de la gobernación apagando fuego, y es un problema de que en Puerto Rico más grande no hay un plan a futuro, una planificación sostenida de cosas que hay que hacer, sino que todo es apagando fuego, porque el sitio se está cayendo en canto activamente. O sea, pero, pues, apagando fuego. Sí, uno lo va a pasar mal si tu trabajo es todos los días una emergencia.
0: La cosa es, y esto es una pregunta que yo me hago y le hago al país, ¿por qué tantas cosas son de contrato? O sea, ¿por qué hay tanto contrato en el gobierno central?
2: Bueno,
0: o sea,
2: esto fue una pelea completa de quién eran los contratos, quién era cabildero y quién...
0: Por eso, yo estoy de acuerdo. Y él, de hecho, él menciona los cabilderos no registrados. Pues mira, porque él se pasa diciendo...
2: En parte eso que él menciona de Genera y sí, la presión. Si yo fuera dueño de Genera y tengo tantos problemas creados por el gobierno de Puerto Rico por no pagar... Por meter el pie, voy a estar metiendo presión todo el tiempo y voy a ser un cabildero no registrado.
0: Y por si acaso, pero lo que él plantea es que hay un montón de cabilderos no registrados. Bueno, pues la gobernadora envió un proyecto de ley sobre el tema de los cabilderos para obligar a regular la profesión del cabildeo en Puerto Rico y que la gente que sea cabildera tenga que divulgarlo. Y lo aprobó la Cámara, pero no lo aprobó el Senado. En Estados Unidos eso está divulgado. Usted es cabildero, usted está registrado y usted vengo aquí a representar a Ñemerson y Ñemerson para hablar con usted legislador, para hablar con usted secretario, para hablar con usted subsecretario, para hablar con usted asesor, para hablar con lo que sea, ¿verdad? Para usted gobernador, lo que sea. O sea que usted tiene que informarle al gobernador de turno o a con quien usted va a reunirse con un funcionario público a quién usted representa y cuáles son los intereses que usted tiene. Y la gobernadora envió un proyecto de ley para esos fines. En la Cámara lo aprobaron y el Senado no. Y todos los cuatrienios pasa que un cuerpo aprueba un proyecto, otro cuerpo no. En este caso, por eso cuando yo veo que Leo Díaz dice y los amigos que dicen que Rivera Chávez está fiscalizando mucho, pues yo sonrío porque de casualidad fiscaliza los contratos de Politán, los de Polishark no. Entonces, y que esa es la verdad. Entonces, ¿qué pasa? Que él no aprueba la legislación. Si él tiene tanta pelea con los cabilderos, porque hoy escribió ahí sobre la columna de Carlos Díaz Olivo, que Carlos Díaz Olivo y su columna y Villalaki y Rivera, y que Carlos Díaz Olivo y Luis Pavón Roca son geniales en su análisis, lo cual es cierto, y que hacen, ¿verdad?, muchísimas cosas muy buenas, hablo súper bien de ellos. Pero también dice ahí que no están cabildeando en las agencias. Ok, ¿y quiénes están cabildeando en las agencias? Lo sabríamos, ¿sabes cómo lo sabríamos, Rivera Chats? Si tú apruebas el maldito proyecto de ley que no has aprobado, que nos diría quiénes están cabildeando en las agencias y quiénes no. ¿Por qué no lo apruebas, Tomás? ¿Por qué Tomás Rivera Chats, tan fiscalizador que alegan algunos compañeros que es, no aprueba el proyecto de ley con penalidades para que sepamos quiénes son los cabilderos y quiénes son los abogados que representan los intereses de estos privados que van ante el gobierno y nadie sabe quiénes son y trabajan tras bastidores? La gobernadora, y tengo que decirlo, Politank y diversos grupos de cabilderos fueron a cabildear a favor de que ese proyecto se aprobara para que todo el mundo quedara retratado. Pero Rivera Chávez no lo aprueba, lo aprobó la Cámara, lo aprobó la gobernadora que lo envió, pero Rivera Chávez no ha aprobado el proyecto. ¿Por qué? Porque si no es tan fiscalizador, pues entonces Francisco Gómez nos dice en su columna, no, que unos cabilderos no registrados que nos hacen la vida imposible. Pues Francisco, ¿y por qué no detuviste el gobierno? Y dijiste a la legislatura, mientras este proyecto no se apruebe, no aprobamos ni un proyecto de ley. Porque este proyecto de ley es instrumental para acabar con la guachafa del cojioquero y el buscón. Porque este país está lleno de buscones. Y están y parecen fiscalizadores. Y tú los escuchas como si fueran wow de fiscalizadores. Y realmente están cabildeando, empujando sus intereses. Porque si no están con Génesis, están con Apocalipsis. Entonces, ¿qué pasa? Que uno es estúpido. Yo no soy estúpido, no me doy cuenta. Pero el pueblo no sabe estas cosas.
2: No, está lleno en un problema de... Es más un problema de carácter y de cultura lo que se enfrenta el país de Puerto Rico. Yo diría que la ley no es necesaria sobre eso, pero le compete entonces a la gobernadora y al secretario de la gobernación decir, mira, que ya no va a haber más cabildeo de personas no registradas. O sea, la política del gobierno es una, nos vamos a dirigir hasta tal lugar, cueste lo que cueste, y pues obviamente para hacer un buen omelet hay que romper un par de huevos. Pero es la realidad y es para que todo el mundo esté bien, tenemos que hacer las cosas de manera correcta. Y es el problema que siempre se ha enfrentado Puerto Rico. Puerto Rico enfrenta los mismos problemas de los estados sureños antes de la guerra civil, que era el Good Old Boys Club. Y todo esto es un club de amistades, de conocidos. Y todo el mundo en el gobierno sabe quiénes son. Los jefes de agencia saben quiénes son esos cabilderos. Que no son cabilderos, son gente con intereses particulares. Por ejemplo, el Departamento de Educación, lo más seguro, tiene un montón de contratos de asesores educativos y de empresas que venden libros. Y esos son los cabilderos que siempre le llegan. Igual el gobierno central, Tomás Rivera Chávez los conoce, la gobernadora los conoce. No, eso no necesita un registro, ellos te lo pueden decir de memoria. Mira, fulano, mengano, sutano, inclusive el mismo Domenech, que ya no está en el gobierno. Todos ellos te lo saben. Ellos saben quiénes son las personas que mueven el bacalao en este país. Y en este país no son muchas las personas.
0: Sí, no es tan difícil. Casi siempre son los mismos.
2: Son los mismos o el grupo es menos de 100 personas. Yo te diría que tienen suficiente influencia para eso, para cabildear o para mover algo en un sector o industria, porque aquí todos los sectores pues tienen un representante principal que controla usualmente el 50% o más
0: de cierta industria. Sí, es verdad, o sea, todo el mundo sabe que o estás con Génesis o estás con Apocalipsis, sí. O estás con Sube o estás con Baja, porque aquí es así, aquí, sí. O sea, ¿qué pasa? Que tú los escuchas al aire, son los más fiscalizadores, a veces hasta salen directores de agencia y todo, pero nada, en fin, a mí lo que me choca, de nuevo, es cómo gente se atreve a decir que él es fiscalizador cuando realmente es obvio lo que está haciendo. Nada, planteo ese asunto y allá cada cual con su conciencia. En cuanto a Francisco Domenech y lo que dice la columna, pues, mano, si vas a decir estas cosas, dilas concretamente. Pero no, pues no estamos dispuestos a pagarle fuego al cañaveral, como diría Leo. No estamos dispuestos a eso, porque es que tampoco así. Porque después
2: toque a mí.
0: Sí, porque yo después de todo ahora regreso a la empresa privada, ¿verdad? Pues entonces, pues tampoco. Entonces, pues no hagamos estas simulaciones de fiscalización. ¿Estamos de acuerdo?
2: Estamos de acuerdo.
0: Ven. Ok. Pues... nada, es que... es que te digo, a mí me frustra. Porque este intentar aparentar de que yo soy... ya, ¿sabes? Por ejemplo, bajamos los contratos en 900 millones. Eso es tan manipulador de la verdad como cuando Rivera Chat dice que los clientes de Politanca aumentaron sus contratos en 200 millones. Bueno, es que uno de los clientes de Politank es una aseguradora del plan de salud Medicaid de Vital. Pues, y obviamente los fondos de Vital aumentaron, pues, pues, y uno de ellas le toca una parte. Pues, so, de verdad, o sea, de verdad aumentó. So, 200 millones, bueno, de esos 200 millones tocaría el 1.7%, que es el nivel de ganancia, margen de ganancia que tú puedes tener por legislación federal, creo que es 2.3% lo más que puedes ganarte en esa. En, so, de esos. Ciento y cuasi no cuántos millones, lo que realmente es para ti es
2: una partecita,
0: el 2.3%. Pero es así de manipulable, porque la verdad es así. Y lo mismo está haciendo Domenech. Pues obvio que bajaron 900 millones de pesos en contratos. Si te cortaron 1.200 millones en fondos, más 700 millones en otros fondos más. ¡Wow! Yo bajé 900 millones en contratos. ¿O es que no tenían los fondos para poder dar los contratos? Pero es que no podemos decir la verdad. Hay que coger de pen... ¡Ah, gente! Es que no pueden decir la verdad. Decir la verdad es como... es como que... uy, es que si digo la verdad, quedo, quedo como el tonto del cuento. Yo no sé, Alan, quizás tú me puedas ayudar. ¿Tú me puedes explicar cómo es que decir la verdad es tan malo?
2: Bueno, porque el problema en este país es que decir la verdad pues tiene un costo. Eso es todo. Tiene un costo y pues... obviamente el costo es de influencia, que es donde se maneja toda esa... esa es la moneda, ese es el papel, la influencia y el acceso. Que te cojan el teléfono es lo más importante en este país, yo diría. ¿Por qué? Porque todos son grupos de personas y networks, ¿verdad? Tú tienes tu red de aliados. Parece que en esta lucha, pues la red de aliados de Domenech perdió y ganó la de Tomás Rivera Chats por el momento. Pero yo creo que la realidad es que... él, y lo que estamos perdiendo muchas veces foco discutiendo estas cosas es que el país va sin rumbo. Y el país está totalmente paralizado en un momento en donde se necesita un claro rumbo y una clara dirección por parte de una clase política que está trincherada en una pelea entre ellos. Y la pelea política va entre el Capitolio y Fortaleza, porque el resto del país sigue básicamente sin un gobierno. Es interesante, bueno, que todo es del mismo partido.
0: A todas estas, no hay agua. No hay luz.
2: No hay agua, no hay luz.
0: O sea, mira cómo son
2: las cosas. A mí me sorprende que hay luz aquí. O sea, a mí a veces...
0: hay placas solares aquí.
2: No, pero aquí a mí a veces me sorprende. Yo estaba afuera y llegué del aeropuerto y vi las luces prendidas. Y yo, ah, mira, no se ha ido.
0: O sea, bueno, o sea, para que tengamos la idea de lo dramático, o sea, de ¿verdad?, de este asunto. Ayer uno de esos Ley 22 se va de Puerto Rico y dice abiertamente, mira, es que 7 años después de Huracán María, y el día 7 parece que él se mudó hace 7 años. Pero 7 años después de que se nos asignaran los fondos, todavía están ahí detenidos. O sea, entonces nosotros fuimos, para que tengas la idea de cuán dramática es la cosa. Hoy un partido estadista sale en Politico.com una historia de que la diáspora puertorriqueña tiene suficientes personas, electores, en los precintos claves para decidir el próximo Congreso. ¿Tú has visto algún esfuerzo local de insertarse en esa discusión de las próximas elecciones de medio término, es que republicanos o demócratas?
2: El esfuerzo aquí es mantener la cosa pública puertorriqueña. Sí, las aujas. La pelea es aquí. Lo de afuera, de que si la estadidad, que si la independencia, que si Partido Popular, lo que sea, que el pacto de aguas buenas, eso es para las gradas. Pero en realidad, a todos los gobernadores de turno se le ha olvidado el estatus una vez llegan y prueban el agua de Fortaleza. El agua de Fortaleza debe tener algo mágico porque cambia toda esa ideología política y pues entonces ahora no. El gobernador tiene mucho trabajo administrando la agencia y no puede adelantar las causas de estatus, porque no son ni causas políticas. Son causas de estatus, de si vamos a ser independientes o vamos a ser Estado. Un problema clásico, yo diría, de las administraciones puertorriqueñas.
0: Pero, ok, pero déjame hacer algo. Voy a aprovechar y tocar este tema próximamente. Pero a mí me parece tan interesante ver que el partido estadista no se inserte en la política de Estados Unidos en lo absoluto. pero pretende ir a pedirle fondos recurrentemente. O sea, ¿cómo tú crees que nos van a soltar fondos si no es, bueno, nada? Regresamos, esto es WKQ5.
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1: Regresamos, esto es WKQ 580, yo soy Jay Fonseca. Hoy estoy con dos invitados, uno, oye, by the way, ya oficial que es doctor, vamos a hablar con el doctor. 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Buenas tardes, saludos. Yo soy Jay Fonseca, esto es WKQ 580. Estoy con él, ya oficialmente doctor, desde Boloña.
2: En el sentido tradicional medieval italiano, sí, pero eso es como el equivalente puertorriqueño a decir licenciado, así que no se preocupe. Pero lo bregamos pronto, no sé, estamos bien, estamos en orden.
1: Pero después pues, eso es como...
3: Yo soy doctor en República Dominicana.
1: Sí. Los licenciados en Derecho, ¿verdad?
2: Precisamente.
1: Bueno, tengo aquí también a Alan Rivera, por si acaso, nuestro trompista residente, que nos hace falta alguien que nos ponga la perspectiva también. Ok, tengo unas cuantas preguntas, pero o planteamiento que quiero tocar contigo, pero la situación de España e Irán muestran la hipocresía de todo, ¿no? Los hipócritas se soltaron y tanto que hablan de que no creen en las fronteras y que creemos en la libertad y qué sé yo, de repente, ¿qué pasó en España? Pues pasó algo bien simple. Hubo una determinación del Tribunal Supremo de España de que no se podía devolver personas que llegaran nadando por agua o de alguna forma por agua a España, no se podían devolver sin un debido proceso de ley. Pues ¿qué pasa? Que España tiene una ciudad, un enclave en Marruecos, desde antes de que Marruecos se convirtiera, se llamara Marruecos,
3: Ceuta, ¿no? Ceuta y Melilla.
1: Allí tiene, y tiene 90 mil personas aproximadamente allí. ¿Qué pasa? Que esas personas viven en África, pero son de España. Pues, ¿qué hicieron? 40 mil marroquíes, gran parte de ellos lo que hicieron fue que se tiraron a nadar y llegaron nadando, algunos llegaron terrestres también, pero miles de ellos llegaron nadando a Ceuta porque tienen que darme el debido proceso de ley. Estoy aquí, quiero comida, quiero asilo político y quiero todos estos beneficios. Cuento largo corto, todo esto fue por un bulo, por un engaño que se publicó en las redes sociales, o eso se dice. Otros plantean que fue que Israel o que Donald Trump, para burlarse del presidente Pedro Sánchez y ponerle una situación difícil, fue una estrategia de ellos para esos fines. O que Israel lo mismo por ellos no haber apostado apoyando, ¿verdad?, el movimiento de Donald Trump recientemente, haber hecho críticas recurrentemente como parte de la OTAN a no estar dispuesto a poner o aportar su participación, etcétera. Mientras simultáneamente Trump está teniendo problemas serios en Irán, donde él plantea que hay una negociación, Irán lo desmiente y dice que no hay tal negociación, y los países árabes hoy dicen en el Wall Street Journal una historia, y Reuters también publica lo mismo, de que no hay realmente un interés mayor de Irán en negociar con Trump, porque a la larga ellos lo ven como que Trump se va a cansar, se va a hartar, y ellos van a terminar ganando a largo plazo. Y que si bien es cierto que el pueblo de Irán está sufriendo, la clase política el IRGC, los líderes del país, no están sufriendo, sino que al revés. Ellos viven e hicieron estructuras por 30 años de sanciones. Así que ellos se ven como que yo gano de que las sanciones continúen, aunque el pueblo sufra. El liderato de Irán, la Guardia Revolucionaria y otros cuerpos aliados se ven como que ellos están ganando. Profesor Molinelli, usted, que es el profesor del tema, realmente, esto de España, ¿va a tener una solución que no sea realmente en la práctica ejercer el poder de la frontera y militarizar la frontera?
2: En el caso de lo de España, lo que vemos verdaderamente ocurrir, más que ser un factor de intervenciones internacionales, es verdad, una dejadez, primero por todo por parte del gobierno actual de España, de retener y militarizar esa frontera que siempre ha tenido su controversia, no solamente en el contexto español, sino en el contexto naval europeo. Así que sí, sin duda alguna me parece que el gobierno conservador o gobierno liberal va a estar forzado a tener que hacer eso. No obstante, hemos de decir que el tema dentro de los espacios de discusión política en España se está discutiendo más desde una perspectiva más criminológica. Dígase, ¿cómo es que una decisión jurídica en el alto foro español fue tomada por muchos de los que pudiéramos llamar los líderes de estos sindicatos criminales, que son los que venden muchas de estas entradas a estos espacios, prometiendo que van a entrar a España, lo que fuese? ¿Cómo es que ellos, verdad, promocionaron esto a muchas personas en Marruecos y de la línea africana y del mundo del norte de África en general que vienen a ese espacio, diciendo, verdad, que una admisión garantizada, verdad? Ahora también hemos de mirar esto desde el otro lado y darnos cuenta de que muchas de estas personas, al momento que llegan a este espacio y se enfrentan con policía y guardia fronteriza, verdad, volvieron a Marruecos. Y de la nada, algo muy interesante para propósitos de nuestra discusión, es que lo que casi nunca ocurre, que es que Marruecos generalmente lo acepta de vuelta, en esta ocasión no se da ese acto de devolución. Inclusive hay videos y fotos de las guardias fronterizas de Marruecos precisamente atacando a las personas, forzándoles a que volvieran a Ceuta y Melilla, provocando la discusión de si esto es más que meramente una exacerbación demográfica, un patrón de entrada no registrada a España y por ende a la Unión Europea, sino que si pudiera haber un grado de complicidad por parte del gobierno de Marruecos en esta ocasión. Y pues para eso tenemos que poner al gobierno de Marruecos en una entrecrucijada. ¿Cuál es el rol conflictivo que el gobierno de Marruecos en el presente tiene con España? Número uno, ellos claman querer, ¿verdad?, ser dueños de Ceuta y Melilla, que fue arrebatado al partículo califato del área en el 1500, a final de 2400 por los portugueses, pero con la unión entre Portugal y España en el 1580 por parte del Reino de España al momento. Y ellos claman, número uno, eso, y en el pasado pues se han aliado en muchísimas ocasiones con Israel y con otros estados, ¿verdad? Buscando, pues de alguna forma u otra, facilitar un espacio, número uno, de sanción a España por las decisiones que han tomado en respaldar los movimientos de independencia del oeste del Sahara. Y número dos, también han facilitado, ¿verdad?, el tránsito marítimo que ciertas embarcaciones de Israel tienen que por el espacio del Mediterráneo, que en un momento dado España les deprivó. Así que, ¿verdad?, puntualizo ese punto diciendo de que sí, número uno, para contestar la pregunta, España sin duda alguna va a tener que militarizar esa frontera por lo que supone en términos de acción e intención estatal. Y número dos, aparentaría que para nuestra discusión, contrario a otros patrones migratorios, en esta ocasión el gobierno de Marruecos sí aparenta tener un rol activo en lo que fue esta ola de 40-50 mil migrantes con intención de entrar de forma no registrada.

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1: La reconquista de España. En el tiempo contemporáneo que nosotros hemos vivido y estamos aquí hoy en día, pues hay otros problemas. No es tan solo el reconocimiento de la Corte Suprema de España sobre esa situación de los inmigrantes que vienen por agua, sino que España, mediante orden ejecutiva de Pedro Sánchez, reconoció sobre 1,000,000 y pico de pakistaníes que están viviendo irregularmente, como ellos le dicen, o ilegalmente en España, y eso creó un problema enorme. Eso es lo que incentiva la inmigración ilegal. Esto ha sido organizado, yo estaba verificando el origen de este movimiento, porque 40 a 50 mil personas no aparecen de la nada. O sea, tú no... Tendrías que movilizar un pueblo completo de Puerto Rico, uno o dos pueblos, para sacar 50 mil personas, y no todo el mundo se mueve así. Sino que esto parece que surgió a través de varios grupos de Facebook, de manera coordinada y con dinero, no se sabe dónde. Mucha gente dice que es de Israel, pero yo pienso que Israel lo que estaba haciendo era mofándose de la situación de Pedro Sánchez. Se coordina todo este movimiento y obviamente es con la bendición y movimiento también de recursos del gobierno de Marruecos para meter presión. Eventualmente lo que tiene que hacer el gobierno de España es lo que tenía bajo la frontera de Franco, y era que si tú entrabas por ahí no había verja ni nada, sino que te pegaban un tiro. Y era lo que tenía Franco, no había muchos recursos, sino que había muchas balas. Y esa era la política que tenía el gobierno de Franco para cualquier tipo de inmigración. Tú querías cruzar, había una verjita bien pequeña, pero un campo de tiro sumamente grande. Y no había ningún tipo de inmigración a esos enclaves. Yo no sé qué va a hacer Pedro Sánchez, pero claramente esto es una declaración de guerra, básicamente de Marruecos a España, porque los que tienen el control de esa.
2: Pero la pregunta es, ¿provocado por quién? En el mundo de la inteligencia se está planteando que debe haber sido países que no están muy de acuerdo con lo que está haciendo Pedro Sánchez, básicamente para crearle una situación interna, y la verdad es que la crearon. O sea, internamente los partidos conservadores de España, Vox específicamente, está en las de este tipo, hay que sacarlo, no puede proteger la integridad nacional soberana de España. Profesor Molinelli, su perspectiva sobre eso.
3: Sí, sin duda alguna, ¿verdad? El presidente actual va a estar forzado a tener que responder de forma militar en esa frontera. En cuanto a si constituye necesariamente un acto bélico por parte de Marruecos, ¿verdad? La discusión jurídica pues argumentaría que no es el caso, pero a nivel fáctico pues tendríamos que también notar cuál es el grado de control que Marruecos tuvo sobre esto, ¿verdad? Hemos de decir una cosa, ¿verdad? Y es que este patrón migratorio históricamente existido en el área, no por verdad ninguna necesidad, no por algo que trascienda el factor del deseo de oportunidad económica, al igual que el huir de ciertos conflictos en la región, bastante razonable para todos los que están involucrados en el área, sino que también, verdad, en el presente lo que hace diferente esto, verdad, es la repentinidad con la cual ocurre y lo que aparentaría sin duda alguna ser como un acto cuasi de ocupación en el espacio. Pero yo creo que la complicidad del Estado de Marruecos se puede dar a notar, ¿verdad?, en gran parte cuando se rehúsa la readmisión de estas personas. Usualmente los procesos de migratorios en muchos países, particularmente en la Unión Europea, se atrapa a la persona que busca entrar de forma no registrada por X o Y razón, y generalmente pues se pasa por un proceso de repatriación, cosa que en el presente no está ocurriendo porque Marruecos no está permitiendo esa repatriación, lo cual es altamente preocupante en este sentido. Que si hay una utilidad de la crisis política tanto interna como externa que eso provoca para estados que quisieran ver a España afectado, sancionado, sí, hay un grado de utilidad. No necesariamente supone causalidad de que uno planificó esto o de que el presidente Donald Trump hizo esto en conjunto con Israel, pero que si se aprovecharán de la situación para de alguna forma u otra movilizar posiblemente un espacio de revisión de los parámetros de participación de España en la Unión Europea, entre otras cosas, pues posiblemente sí lo hagan. La pregunta, verdad, es que todavía es demasiado prematuro para determinar eso, pero yo creo que algo bien interesante fue un post

0: del hijo de Netanyahu a estos efectos en sus cuentas en X, que habló hace un tiempo de decirle a las personas, miren a los palestinos, si están buscando un espacio árabe ocupado, pues miren el caso de Ceuta y Melilla, ¿por qué no protestan allá y lo que fuese? Que es decir, que el aparato político de Israel en el presente, el que está en control, ¿verdad? No las facciones moderadas ni disidentes, sí aparentaría estarle sacando un grado de utilidad política a esto, por lo menos en la argumentación directa del apoyo que España tiene con Palestina.
1: Yo diría que sí, el grado de utilidad que tiene es enorme. Se le puede sacar punta a toda esta situación, ya sea de manera interna por Vox o los otros partidos del PP, que están en segundo lugar en España. Vox, que tiene un crecimiento enorme en estos momentos en múltiples regiones, en el gobierno central. Sí hay espacio para eso, y especialmente externamente de Israel y de Donald Trump, para debilitar aún más el gobierno de Pedro Sánchez y dejarle ver a los europeos que oponerse a la posición de Trump pues tiene consecuencias reales. Yo no diría que pues fue organizado necesariamente por otros países, pero sí hay un grado de organización, ya sea desde Marruecos o desde los grupos de Facebook, que alguien le tuvo que meter fondo a eso. O sea, que el dinero viene de algún sitio.
2: Bueno, la verdad es que tú me dices a mí que el Tribunal Supremo de España, yo estoy en Marruecos, decidió que no me pueden devolver para atrás.
1: Uno
2: Si
1: responde
2: yo
1: incentivo.
2: me tiro por la playa y me pongo a nadar, que van 70 y pico de muertos, dicho sea de paso, gente
1: Sí.
2: murió en ese nado, por si acaso. Yo lo consideraría, o sea, si yo estoy en una situación como esa, por ejemplo, si mañana Haití pasa que le dicen que si llegan nadando a República Dominicana, lo que hace es que te tiras a la playa y das la vuelta, ¿verdad? Y tienes que nadar por una milla o dos.
1: Oye, yo he viajado a Marruecos y hay muchas cosas que vivir en Marruecos que no son fáciles. Mejor que vivir en el resto de Europa, pero con todo eso no es un país fácil de vivir. Y ahora mismo con la situación económica, pues debe ser peor. Pero también dentro de la Unión Europea, la gente debe saber que hay lo que se llama el Tratado Schengen, que es que hay libertad de movimiento desde España y desde cualquier otro país de la Unión Europea, a través de la Unión, ¿verdad? Tú puedes ir de España a Francia sin visa, sin pasaporte, sin pasar un control migratorio. Ya Italia respondió y eliminó eso para España debido al problema que esto creó. O sea que para España mismo hay ciertos problemas que se le han colocado a su gobierno y a sus ciudadanos y ciertas restricciones por otros países de la Unión Europea. Yo creo que también Finlandia estaba apoyando que se le eliminara el movimiento libre Schengen a los españoles. ¿Por qué? Porque Pedro Sánchez está dejando la frontera caer, está entrando demasiado inmigrante a España, y no es que muchos se quedan en España, sino que están siendo normalizados, se le están dando papeles de residencia, y luego esas personas lo que hacen es que se mudan a otros lugares de la Unión Europea, ya sea Francia, los países
2: Bueno, pero hay
1: escandinavos.
2: una relación, o sea, todo el mundo sabe, y no es casualidad, Trump agradeció al rey de Marruecos por nombrar en su honor una autopista que recorre la costa del territorio ocupado del Sahara Occidental. O sea, que evidentemente aquí hay, y profesor, me imagino que cuando tuviste esto hiciste el Q aquí. O sea, por lo menos para mí fue el Q, o sea, es como que, ajá. O sea, Trump está agradeciéndole al rey de Marruecos por nombrar esta autopista y pues después ocurre esto simultáneamente, así que al parecer pues como que suena coordinado.
0: Sí, el fenómeno de coordinación pues requeriría ciertos enlaces causales que yo creo que a nivel evidenciario no tenemos todavía, pero sí pudiera decir, ¿verdad?, de que Marruecos, particularmente el establecimiento de su monarquía, está bastante a tono con la política de Donald Trump, no necesariamente de una perspectiva ideológica, pero sí de una perspectiva de alianza, lo cual lo ata también a sus intereses económicos con Israel. Que dicho de paso, la mayoría de los estados monárquicos que en un momento dado también clamaron un apoyo humanitario a la causa Palestina, pues curiosamente por dentro del mundo islámico, ¿verdad? Pues también dieron una espalda a eso, ¿verdad? Al ver el billete que involucraba, así que altamente problemático. Pero sí he de decir, ¿verdad?, que en cuanto a la discusión sobre la zona Schengen, es bien interesante ver cómo es que esto trae otro golpe a uno de los pilares fundamentales del orden de la Unión Europea, que es la idea de la libertad de movimiento. Históricamente, en los debates políticos y jurídicos de la Unión Europea se ha discutido el prospecto y el control que un país tiene para hacer esas limitaciones, sea de forma jurídica o de forma militar y policial. Y siempre ha sido una de las discusiones que más atenta contra ese pilar de libertad de movimiento económico que sustenta en gran parte la utilidad y la praxis de la Unión Europea. Así que se le suman estados bastante euro. escépticos a la crítica de lo que está ocurriendo en España, como bien mencionó el colega en cuanto a Italia, se suma ahora también Hungría, Polonia, sin duda alguna la AfD en Alemania está levantando banderas también. Así que la discusión
2: migratoria... O sea, migratoria, que la derecha está ganando mucho espacio, incluyendo en Francia, que era, ¿verdad?
0: Con esto sí, pero lo que es interesante es notar cómo es que la discusión, ¿verdad?, surge en una alarma tan grande por la cantidad de formas en las cuales fue transmitida a la audiencia. Pero, ¿verdad?, hemos visto que esa reacción no ha existido con otras olas migratorias marítimas, como las que se dieron en el mar Egeo, las que se han dado desde Turquía, las que curiosamente, para no hablar de un ejemplo africano ni asiático, las que se han dado, ¿verdad?, de ucranianos también, moviéndose desde el este hasta el centro. O sea que la selectividad de esta discusión, que no le resto importancia, yo creo que lo que invoca es más una discusión de la crítica que estos países ya de por sí le tenían al gobierno de España, más de lo que es necesariamente una exacerbación demográfica o numérica de una situación que ya Europa está viviendo, que es la de migración no registrada. Con todo y los ángulos humanitarios que le podemos dar.
2: Bueno, pero es lo que tú decías, o sea, me parece que en parte es una forma de Israel hacer quedar en ridículo a España con su posición sobre Hamas, porque cuando les corresponde a ellos en Ceuta, pues no hacen lo mismo. O sea, así que cuando los africanos cruzan hacia España, pero que realmente está en África, no, ahí no puedes venir. Pero en Israel sí, o sea, el argumento es no, pero es que aquí estaban hace 800 años España, Ceuta y Melilla, es de España desde los años 1600. Y obviamente ese argumento está ahí. El argumento de Israel diría sí, pero yo estaba aquí también desde antes, y también dirá lo mismo la gente, ¿verdad?, de los grupos de palestinos. Así que...
0: Aunque he de decir, ¿verdad?, que yo creo que una cosa es la discusión migratoria de España, otra cosa es la discusión de Estados-Naciones, ¿verdad?, en Israel. Y a día de hacer la aclaración, ¿verdad?, que el gobierno de España no ha mostrado un apoyo político, jurídico a la entidad, ¿verdad?, armada y con actos terroristas que conocemos como Hamas, más bien al gobierno autónomo nacional palestino y su clamor sobre Gaza en ese sentido. Pero que si la situación puede ser vista de forma de excelente en cuanto a un gobierno que critica la ocupación en un lugar, pero la desmiente en su propia frontera, claro que sí, sin duda alguna la discusión de Ceuta y Melilla cae bajo el mismo lente postcolonial.
2: Y parece que por ahí va el argumento de Irán. Al parecer Irán está planteando que los países vecinos del Golfo que tienen bases de Estados Unidos, pues son fair game el que yo los bombardee, porque Estados Unidos me está bombardeando a mí, así que yo puedo bombardearlos a ustedes en esas bases. Y pues si de repente el misil cae donde no es, pues ups, mala mía. Y al parecer, y esto hoy Reuters lo está planteando como una noticia de primera plana, y es que plantean que los países del Golfo vecinos, entre ellos Jordania, están planteando que realmente, al parecer, Irán no tiene un interés real de negociar, y que Trump anunció negociaciones de hoy que no se están dando realmente, que no hay tal negociación, porque realmente Irán lo ve como que yo gano a largo plazo porque Trump se va a cansar, Trump no va a poder seguir aquí. Algo parecido a lo que pasó con Norcorea, cuando empezó con un ímpetu, obviamente nos estaba bombardeando, y después terminó en nada esas negociaciones y esos diálogos. Así que al parecer, eso es lo que está pasando, profesor, y termino.
0: Sí, yo creo que la apuesta militar y estratégica de la administración del presidente Donald Trump en cuanto a Irán era que los ataques al área iban a incitar la formación de una coalición de países vecinos, como se dio en el caso de la guerra de Irak, y que eso iba a ser una capacidad expedicional lo suficientemente decisiva como para quitar el gobierno, cosa pues que no ocurrió, y pues también se abandonó el apoyo a la oposición doméstica, por lo cual, pues sí, muchos de estos estados quedaron en el limbo de no atacar, pero también tener bases americanas, y en el presente se están viendo forzados a tomar un bando o el otro. Países como, curiosamente, Kuwait están pues ya más preparados para movilizar un apoyo militar, mientras que países como Bahrein están mencionando que están reconsiderando la presencia de bases militares americanas en el área. Así que yo creo que la discusión ahora mismo tiene un factor decisivo que le falta, y es la decisión de los estados del Golfo de si van a participar a favor de un bando o del otro.
2: Alan, te escucho.
1: Antes de pasar a esa parte del Golfo, quiero hacer una analogía breve. Lo que pasó en Ceuta con 50.000 personas pasó por años a través de la frontera sur de Estados Unidos, donde entraban todas estas caravanas de inmigrantes a lo loco bajo la administración Biden, y fue el catalítico directo de la elección de Trump en estas últimas elecciones. O sea, uh-huh, que definitivamente en España parece que viene un cambio. No sé cuándo, pero puede crear un voto de no confianza en el gobierno presente, porque ellos tienen parlamento, así que veremos cómo eso sucede. En cuanto a lo del Golfo, es interesante, ¿verdad? Porque de los gobiernos más importantes allí es Arabia Saudita. Hay que ver cuál va a ser la posición de Arabia Saudita, pero se sabe que Arabia Saudita está completamente en contra de que Irán obtenga una bomba nuclear y es un aliado clave de la administración Trump, y especialmente luego de que se calentaran y mejoraran las relaciones luego de la administración Biden. Si recuerdan, fist bump Biden cuando le dio el puñito porque dijo que no iba a saludarlo. Y ahora tenemos a Trump, que de los primeros viajes que dio fue a Arabia Saudita para reconciliarse con todo el mundo allí. Así que el aliado ahí importante va a ser Arabia Saudita. Y ver cómo progresan dos cosas. El polling, ¿verdad? Los censos y la data eleccionaria a favor de Estados Unidos, a favor de Trump en medio tiempo, y cómo se va cortando el tiempo a medida que esas elecciones se convierten más reales. Y puede ser que la apuesta de ambos es, de Irán y de Trump, es que tengo el tiempo suficiente o no tengo el tiempo suficiente para llevar a cabo un cese al fuego, una finalidad de esta guerra. Y a ver, que estamos apostando en cuestiones diferentes. Va a ser bien interesante.
2: Pero la apuesta de Irán, y esto es lo que plantean, ¿verdad?, todos los vecinos, al parecer, es que ellos saben que o les dan más rol y más control del estrecho de Hormuz oficialmente y formalmente, o siguen metiéndole presión a la economía global a través de diferentes mecanismos de los países vecinos, con el gas, con el fertilizante, la comida, etcétera. O al parecer, sí, esto no salió bien, esto no salió por donde esperaban. Así que sí, lo que decía el profesor, o sea, la apuesta era que los países vecinos y el propio Irán iban a salir en unas marchas, manifestaciones masivas, pero eso no ocurrió porque las manifestaciones habían ocurrido antes y mataron a todo el liderato, aparentemente, de esas manifestaciones, profesor.
0: Una cosa que quería añadir, ¿verdad?, es que el modus operandi militar de la administración del presidente Donald J. Trump es particular en el sentido de que, si bien es cierto que hay una serie de objetivos a largo plazo militares al hacer X o Y cosas, la realidad es que es una administración mucho más abierta a lo que llaman la inner war negotiations, o las negociaciones dentro del prospecto de guerra. Y yo creo que mucha de esta metodología de agua tibia, de ver si respaldaban a los insurgentes o no los respaldaban, si armaban a los kurdos en el este de Turquía o si no lo hacían, era pues porque tenían muchas de estas cosas en una baraja de negociación con el gobierno de Irán, buscando hacer lo que hicieron en gran parte en Venezuela, de reemplazar un mandatario por otro más abierto a negociaciones con ellos, y pues cosa pues que no ocurrió. Diría que es un asunto de más que una apuesta que no se dio, precisamente un error en el análisis de la naturaleza de cómo operan, ¿verdad?, las teocracias autocráticas en este sentido, contrario a meramente los regímenes de extracción económica. Es decir, que vamos a ver en el caso de Irán algo muy interesante en el espacio político, que vamos a ver también en Corea del Norte, donde la ideología y el culto a ciertas figuras trasciende la praxis económica, cosa que Occidente y Estados Unidos pues muchas veces no calcula en su cosmovisión de política militar.
2: No todo en la vida es dinero. Gracias, profesor.
0: Gracias.
2: Regresamos. Esto es WKQ 580.
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2: Regresamos, esto es WKQ 580. Yo soy Jay Fonseca, gracias por estar conmigo. Buenas tardes, estoy con Alan Rivera, licenciado, mi amigo. Vamos a hablar de algo que yo hubiera esperado que fuera un tema de primer nivel aquí, se estuviera tocando y hubiéramos entrado como parte de la conversación pública, pero desgraciadamente, de nuevo, pues no ocurre. Y no ocurre porque estamos perdidos, en mi opinión. O sea, Puerto Rico está en una posición de estamos convencidos de que vamos a ser siempre, nos van a seguir manteniendo, van a seguir enviando fondos, y a Dios que reparta suerte. Y mi impresión es que hemos decidido ser el lugar del mantengo. Y es triste, porque si somos unos mantenidos, o esa es la percepción pública que hay, tú puedes tener, cambiar esa percepción pública de la siguiente manera. Mira el artículo que sale en Politico.com, una de las publicaciones más importantes de Estados Unidos, de Latinos that could, they could unlock the majority. Los latinos que pudieran romper o destrancar la mayoría. ¿Quién pudiera decidir cuál va a ser la mayoría del Congreso de los Estados Unidos? Miren esto. But it's Puerto Rican voters who can be found across some of the biggest toss-up races for both the House and the Senate. Dice Politico.com. You are talking about a set of Puerto Ricans. Y por ahí, bueno, sigue el artículo. Y se publica en este artículo, que, by the way, soy miembro, pero no me deja ahora verlo completo. dice el artículo, estás hablando de puertorriqueños electores que viven en los distritos congresionales, que son los que van a determinar el control, porque son los más swing de toda la, de todo el espectro político de los Estados Unidos. Y dicen que puertorriqueños que viven particularmente en el distrito de Darren Soto y de Nidia Velázquez, ¿verdad?, que son los más conocidos, pero hay muchos otros que han, por ejemplo, votado por republicanos o han votado demócrata, particularmente en el corredor de Virginia, de Pensilvania, por ejemplo, y plantean que la mayor parte de los puertorriqueños, los distritos 7 y 8 de Pensilvania, son los distritos claves para decidir el Congreso de los Estados Unidos. También plantean que en el centro de la Florida, que fue redistricted, recuerda que eso cambió, el distrito cambió, la comunidad puertorriqueña ahora pues tiene un retador en el precinto 9 del Congreso, que también ha cambiado, y lo mismo en el 4 y el 17 de Nueva York, donde viven decenas de miles de puertorriqueños. No solamente es en zonas densamente hispanas, sino también en otras zonas, según diversos estrategas, dijeron a Politico.com, que plantean que I think that the story of Puerto Rican voters that are taken for granted by Democrats, invest in them at the last minute and then get blamed. O sea, básicamente, si no atiendes a los latinos, particularmente al voto puertorriqueño, puede ser que terminen votando republicano, y eso ha ocurrido, ¿verdad?, históricamente, y los demócratas lo han tomado for granted, han tomado el voto puertorriqueño como un voto seguro. Dice, Republicans are betting that they can capitalize on Puerto Rican voters feeling sidelined by Democratic political organizations from New York and Pennsylvania to Florida and beyond. Democrats keep counting voters that they think they own. Republicans will keep showing up and earning every vote, dice Cristian Martínez, el líder de los republicanos demócratas, y particularmente plantea que no solamente son Pensilvania, que no es solamente, por ejemplo, plantea que en Michigan, en el distrito de North Carolina y en Georgia hay más de 100,000 puertorriqueños o personas de origen puertorriqueño que también están en distritos claves buscando el verdad para poder decidir cuál va a ser el futuro de el Congreso de los Estados Unidos. Alan, aquí eso no es mi tema. O sea, yo me pregunto, ¿cómo pretendemos que nos sigan entregando fondos? ¿Cómo pretendemos que sigan aprobando cosas para fines nuestros cuando ni siquiera formamos parte de, al menos ahí que leyéramos, hay cerca de 10 distritos que van a decidirse y que el voto puertorriqueño es voto suficiente como para decidir para un lado o para el otro? Y esos 10 distritos probablemente sean los decisivos de verdad, porque en Estados Unidos actualmente, después del gerrymandering que se hizo, en muy pocos estados realmente quedan distritos competitivos. Casi sí. Todos los distritos van a ser ya determinados por el voto básicamente de la mayor parte del electorado de ese partido, ya se redirigió para asegurarse de que fuera de un partido o del otro. So, básicamente casi todos los precintos en Estados Unidos, de los 435 distritos representativos del Congreso, casi todos ya están resueltos, casi todos ya están, básicamente 20 van a decir todo.
1: Hay 218, en este momento, 218 republicanos, 215 demócratas y una vacante en la Cámara. En el Congreso son 45 senadores y, bueno, 47 y 53. 53 republicanos, el vicepresidente que cuenta para uno en los empates, y 47, pero son 45 y dos independientes que votan. Bueno, Bernie Sanders dice que es independiente, por ejemplo. Sí, pero esos dos independientes son senadores que hacen caucus.
2: King y Bernie Sanders son demócratas.
1: Sí, 47-53. O sea que y el problema del Senado es que con las votaciones, si no quieres sacar el filibusterismo, pues son 60. Que es el problema que también tienen en el Senado. O sea, que está trancada la situación. En la Cámara se mueven las cosas, pero se quedan trancadas en el Senado. Y o sea que hay varios distritos, entre ellos, yo creo que los decía el mismo, Ohio, Carolina del Norte y Georgia, que entre las peleas del Senado y de los distritos son los pocos que quedan competitivos. Y ambos tienen grandes poblaciones puertorriqueñas. Esos puertorriqueños tienen que salir a votar, obviamente, y tienen que votar republicano. La razón es que yo lo digo es para eso mismo, para que los demócratas, el problema es que siempre se han dormido en las pajas y siempre prometen, y una vez obtienen el voto minoritario de los puertorriqueños, de los negros, de quien sea que les cogen el voto, lo que hacen son las cosas peores y después no hacen nada para beneficio de esas comunidades. Y es un problema que ha sido histórico, y por eso es que el voto latino en Estados Unidos se aleja. El voto latino masculino le pertenece a Donald Trump y se ha alejado enormemente de la base usual demócrata, porque ya no hay blue collar workers.
2: Bueno, estaba planteando, por ejemplo, que en Iowa hay un distrito que es el distrito número uno del estado, del Congreso de Iowa. Y en ese viven 2.000 puertorriqueños, y la última vez que se decidió 200, fue por 200 votos. O sea que, y lo mismo pasa en otros distritos que se hicieron por 799 votos, y hay cerca de 2.000 puertorriqueños que viven allí. O sea que
1: los puertorriqueños pueden decidir no tan solo porque sean márgenes, pocos márgenes, sino porque hay poca participación electoral. Y la participación electoral en las elecciones de medio término es bien bajita. Es mucho menos que en las elecciones presidenciales, que sale todo el mundo a votar por el presidente y debe votar por los congresistas, pero en la de medio término usualmente el incumbente gana y el partido de turno pierde. Si Trump logra, Trump lo que tiene es que no perder. Trump no tiene que ganar, Trump tiene que no perder una de las cámaras. Si Trump se mantiene con una de las cámaras, va a estar bien y va a romper el ciclo histórico. Pero estas elecciones sí pueden depender, por ejemplo, esos 2.000 electores, esos 2.000 electores o la mitad. Sí, 1.000 electores puertorriqueños se van a votar, una participación enorme que puede cambiar Ohio, por ejemplo, la composición del Congreso.
2: Ohio, North Carolina, sí, que está Roy Cooper corriendo para el Senado después de que Tilly sale fuera. Pero sí, o sea, los dos partidos están tratando de plantear, y de nuevo, a mí lo que me parece interesante de todo esto es que todos estos escaños se van a decidir por bien poquitos votos, porque son escaños competitivos, son los poquitos competitivos que están peleados. Y tú ves cero conversación local.
1: Aquí
2: sobre
1: eso,
2: el tema.
1: Aquí, o sea, eso no existe. O sea, aquí lo que pasa entre Humacao y Rincón y Ponce y San Juan es lo único que importa. Y es un problema esencial del insularismo en donde vivimos, y que no tomen medida eso, como tomar aliados en la capital federal, en otro distrito. Pero créeme, no es la única razón. Eso también sucede en los Estados Unidos. Al congresista de Ohio no le va a importar mucho lo que sucede aquí en Puerto Rico. Y al igual el senador por Oklahoma, nadie lo conoce aquí y tampoco le va a importar.
2: Seguro.
1: Ni lo que sucede en Texas.
2: Pero eso yo lo puedo entender cuando tú tienes ya el derecho al voto y no dependes de que esos otros congresistas, porque tú tienes un grupo de congresistas locales que van allí y cabildean o hacen la gestión a favor de tu estado. Pero en el caso de Puerto Rico, depende totalmente de que el Congreso apruebe o no apruebe cosas. So, tú tienes que entonces tener un juego de cómo tú influyes entonces en esas elecciones. A mí me parece risible siempre cuando la gente del PNP critica a Nidia Velázquez o a lo que hizo Hernández Colón de ayudar a crear el distrito de Nidia Velázquez. Yo, pero se supone que eso fuera lo que ustedes estuvieran haciendo también. O sea, no se supone que eso es lo que el PNP debería querer, que tener un grupo de congresistas. Claro, sí. Obvio. O sea, ¿cómo tú logras en Washington que te tomen en cuenta? Pues tienes dos alternativas, o tienes billetes o tienes votos. Es una de las dos, no hay de otra. O sea, hay suficientes problemas en la nación como para no estar pendiente a ti. So, tú tienes una de esas dos. Pues tienes que usar la que tienes, que es el voto. Y de casualidad de la vida, en los estados swing, la población de puertorriqueños es sustancial, decisiva, pero no se cultiva, no hay trabajo. Pues, ¿qué tú quieres? Cuando tú tienes que buscar elegir 10 congresistas de origen puertorriqueño que vayan allí, sean un caucus, que diga, espérate, y obviamente vaqueados y ayudados por Puerto Rico. Pero aquí no hay estrategia, aquí no hay game.
1: Aquí no hay un game, tampoco hay una visión para eso, tú sabes. Puerto Rico simplemente la clase política, y hay que decirlo así, no la tiene. La clase política aquí no la tiene para jugar ese juego. Y menos en la capital, le comen los dulces, en la capital federal. Y el problema también es que no es tan solo que tú necesitas una esfera de influencia, sino que se necesita mucho dinero. También la diáspora puertorriqueña no necesariamente muy afín a los políticos que lo hicieron,
2: no,
1: que se fueran de la isla. O sea que muchos puertorriqueños que viven en Estados Unidos no quieren saber de los partidos de aquí.
2: Por eso, pero
1: y quieren alejarse
2: es
1: de
2: que
1: eso.
2: El game tiene que ser un grassroots. No puede ser un juego, o sea, tiene que ser un juego donde grupos comunitarios. Tú no puedes ser un juego donde lleves a Rivera Chatz o a Jennifer González para allá hacer política allá, porque ya le importa tres pitos la opinión de Ricky, no sé yo, de Jennifer González. Al revés, ustedes fueron los culpables peor de que yo estoy aquí. O sea que de acuerdo, pero tiene que ser, o sea, el punto es lo mismo que
1: es más, dicen yo vivo mejor aquí sin ti.
2: Sin ti, gracias a ti es que bien. Yo los dos días yo planteaba, mira, cuán difícil puede ser que si el presidente Trump se pasa diciendo, como Lindsey Graham decía, en paz descanse, si Puerto Rico se hiciera estado, habría dos senadores demócratas y por tanto hay que oponerse a la estadidad para Puerto Rico, ¿verdad? Eso es el comentario recurrente. Pues yo hubiera esperado una ofensiva local de la gobernadora haciendo un anuncio en Fox News o ejerciendo presión, ¿verdad?, con grupos de cabildo y demás para hacer una campaña de plantear, mire, presidente, a usted le han hecho pensar que los puertorriqueños seríamos un estado republicano, pero yo, digo demócrata, pero yo soy la gobernadora de Puerto Rico y soy republicana, y soy maga, y se pone así la gorra, y tomar bueno, la chance de presidente del Senado.
1: Ella no lo apoyó a él.
2: Pero está, y la estadística, bueno, después sí.
1: La estadística,
2: o sea, al principio no, pero después sí. Pero está bien, pero el punto es que
1: cuando tú haces... ¿Cuánto ganó Kamala? ¿Verdad? Y estoy yo poniéndome en los zapatos y defendiendo
2: pero,
1: a Donald
2: pero
1: Trump.
2: Está bien, pero tú tienes que tener, o sea, un juego tuyo. No estoy diciendo que Trump es bueno o malo, estoy diciéndote, uh-huh, ¿cuál es tu juego para que en Washington te tomen en cuenta? ¿Cuál es tu juego? ¿Cuál es tu poder? Pues tú tienes que hacer. Entonces, mire, no es cierto. Yo tengo aquí, yo soy republicana y soy la gobernadora. El presidente del Senado es demócrata, digo, republicano, y es el presidente del Senado. Y el presidente de la Cámara es republicano y es el presidente de la Cámara. Así que no es cierto que Puerto Rico sería un estado demócrata. Y con eso puedes al menos hacer una narrativa a favor de tu movimiento, pero no hay nada. No hay nada, no hay movimiento de nada, todo es la boricuada.
1: ¿Sabes lo que pasa? Que la gente no sabe que Donald Trump sabe un poco más de Puerto Rico que el político americano. Obama no sabe nada de Puerto Rico, pero Donald Trump tuvo mucho negocio en Puerto Rico. De hecho, Donald Trump tuvo propiedades en Puerto Rico y sabe mucho más de la clase política que hay aquí. Entonces, él sabe que muchos de los políticos aquí que dicen ser republicanos, dicen ser de un partido o del otro. Problema que tenemos es que las políticas locales del gobierno de Puerto Rico son en contra del pueblo y son en contra de del grassroots, ¿verdad? De la filosofía real de lo que es tener un estado conservador y puertorriqueño. Conservador y estilo republicano. Como Florida, como los estados del sur, que están sumamente ricos en estos momentos, y es la razón por la que Puerto Rico ha adoptado muchas políticas demócratas y seguimos manteniendo pobres. Y es un problema, por eso la gente se nos va. Y es lo mismo que está sucediendo en Nueva York. En el Nueva York de Miami, la gente productiva se está escapando de la ciudad y están escapando en gran medida de muchos estados azules, que son demócratas, para irse al sur, para irse a Texas, tú vas a Dallas y la cantidad de dinero que hay en Dallas, la cantidad de oportunidades, la cantidad de trabajo, es enorme.
2: En Florida, en Miami, en como Florida. Hay trillones de propuestas ahora mismo de dinero en diferentes propiedades. Pero nada, ahí están los datos. Mi punto es que si tú no tienes juego, no esperes que te tomen en consideración. Regresamos, esto es WKQ580.
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1: Regresamos, esto es WKQ 580, yo soy Jay Fonseca. La controversia de los péptidos, esto es explosivo, es lo que está viviendo el mundo de la medicina. La FDA dijo, voy a desregular o permitir que cuatro de ellos, por lo menos, bueno, en fin. Yo tengo a la doctora, voy a decirlo, es controversial, con nosotros Charon Vélez Maimí, endocrinóloga, anti-aging, no sé qué más decir, pero además de eso, la considero mi amiga y además una gran persona que sé que lo hace de buena fe. Venir aquí, atreverse a hablar de estos temas con nosotros tan controversiales, porque esto es sí una controversia, doctora. Esto se ha convertido en el tema de la medicina recientemente, al punto de que, honestamente, pues uno ni siquiera sabe. Mira, aquí está, doctora. El Pandora's Box FDA Peptide Boats could open the door to more unproven drugs. La caja de Pandora, la FDA y los péptidos votan a favor de abrir la caja de Pandora sin haber probado drogas o medicamentos, ¿verdad? Y por si acaso, doctora, yo sé que usted y yo hemos hablado varias veces de este tema, pero está tan controversial que usted ha decidido meterle mano al tema porque, pues, hay gente que se atreve. Y aquí está, ¿verdad? Este es el U.S. Health Panel Loosens Restrictions for Controversial Peptides Popular Online. Ok, hablemos de la gran controversia, de por qué es tan controversial este asunto. Y por si acaso, ¿verdad? Yo creo que todo el mundo sabe que un péptido, ¿verdad? Todos tenemos péptidos. Yo tengo un péptido llamado insulina. Usted también lo tiene. Todos lo tenemos. ¿Qué son péptidos? Para arrancar por ahí y ya mismo hablamos de la parte controversial.
2: Okay, pues vamos a empezar. Pues mira, básicamente los péptidos son cadenas de 39 aminoácidos o menos. O sea, una vez un péptido, una vez una cadena de aminoácidos es 40 o más, es llamado proteína. Y eso fue la definición dada por el FDA en el 2018. Porque antes 40 aminoácidos para arriba, hasta 100 podían ser unos péptidos. Por eso es que tenemos, como tú bien mencionaste, la insulina, que fue descubierta en el 1921. By the way, fue el primer péptido descubierto, y la insulina tiene 51 aminoácidos. O sea que si hubiese sido descubierta recientemente, no se le podría dar el nombre de péptido o la clasificación, sino hubiese sido una proteína. Pero como fue descubierta hace tanto tiempo, pues básicamente se le considera un péptido, aunque tiene 51 aminoácidos. Y los péptidos son mensajeros que permiten la comunicación de nuestro organismo. Pueden ser hormonas como la insulina, el glucagón, la hormona de crecimiento, pueden ser neurotransmisores como son la endorfina, oxitocina, o pueden ser reguladores de genes, que son péptidos que se creen que en vez de actuar en un receptor, actúan a nivel intracelular, como es el MOTSI, que vamos a hablar de ese péptido.
1: Vamos a empezar con la controversia MOTSI. O sea que básicamente es un péptido, es algo que le envía una señal, produce tal cosa.
2: No necesariamente, ¿verdad? Porque son mensajeros, pero pueden aumentar la expresión, disminuir la expresión, regularla, o sea, pueden ser varias cosas. ¿Y qué son aminoácidos? Porque estamos hablando de péptidos, son 39 aminoácidos o menos.
1: Doctora, por si acaso, esto es controversial acá, pero en Rusia y otros países del mundo es bastante común el uso de péptidos y demás. Que vamos a hablar ahora de esa parte, pero ¿por qué la controversia acá? Es porque la FDA dice que no hay suficientes estudios, no hay suficiente research. Y también, por lo menos para mí, la gran controversia, yo creo en los péptidos, o sea, yo creo que funcionan. La cosa es cómo uno saber que está inyectándose un péptido que es de un buen origen,
2: no
1: está el garete. Okay, ajá.
2: Mira, realmente lo que tú estás trayendo de Rusia, a nivel mundial hay más de 80 péptidos aprobados. En Estados Unidos solamente hay 10 péptidos aprobados, o sea, lo que es la insulina, los GLP-1 como semaglutide, tirzepatide, liraglutide, pero a nivel mundial el CIMAX, que es un péptido aprobado en Ucrania y en Rusia, acá no está aprobado. Uh-huh. Y by the way, ese fue uno de los péptidos que se discutió recientemente en julio 23 y 24, que fue que la FDA se reunió para, ¿verdad?, determinar si los incluyen en la lista, en el bulk list o no. Vamos a hablar qué es lo que está pasando en la FDA. Básicamente, en el 2023, 19 péptidos fueron incluidos bajo categoría 2 en la FDA. ¿Ok? Vamos a hablar de las categorías, déjame explicarte. Nosotros tenemos bajo la FDA, está el 503A, el bulk list. El bulk list quiere decir que son péptidos que la FDA ha dado, ha estudiado y los ha incluido en su lista de bulk list y las farmacias de compuestos los pueden producir. ¿Ok? Ese es el bulk list, los péptidos en el bulk list. Pero tenemos la categoría 1, la categoría 2 y la categoría 3, que básicamente la categoría 1 son sustancias bajo evaluación en la FDA y por tener ingredientes nominados con documentación científica, se pueden producir en las farmacias de compuesto. ¿Por qué? Porque están bajo investigación de la FDA. O sea, categoría 1 o bulk list, las farmacias de compuesto los pueden, ¿verdad?, producir. Mientras, por el otro lado, la categoría 2, que esto fue lo que pasó en el 2023, que péptidos los sacaron de la categoría 1 de poderse producir en farmacias de compuestos a categoría 2 y ahí las farmacias de compuestos no los pueden producir. Y categoría 2 son sustancias que están siendo evaluadas por la FDA y que se consideran que tienen riesgos significativos para la salud o seguridad del paciente. Y tenemos también la categoría 3, que son sustancias o ingredientes sin soporte de documentación o estudio científico. Pues eso fue lo que pasó en el 2023. Sacaron péptidos de categoría 2 a categoría 1. Recientemente, en abril del 2026, tomaron 12 péptidos y los movieron, los quitaron de esa categoría 2. O sea que están en el aire, no están ni en el bulk list y tampoco están en la categoría 1. Por lo tanto, las farmacias de compuestos por ahí, muchas de ellos underground, lo están produciendo. ¿Ok? En mayo, la FDA se reunió y votaron por los péptidos, a ver si los incluían en el bulk list. Y todas las personas de la FDA votaron en contra de que fueran incluidos en la lista del bulk list. Pero yo te voy a explicar qué fue lo que pasó. Y esto me enteré ahora en julio, en la vista, que muchos de los documentos sometidos a la FDA, ellos no los analizaron. Simplemente hicieron una votación sin los elementos necesarios para hacer correctamente la votación y fueron bias en sus decisiones. Pues básicamente la FDA se reunió, ¿verdad?, para evaluar estos péptidos y tomar una decisión final si los añaden a la categoría 1 o al bulk list. ¿Y qué fue lo que pasó en la FDA? Pues ¿verdad?, en julio en la FDA se reunió el panel que fue a votación y escuchó a personas de la FDA hablando de la data que ellos habían analizado, pero también hubo personas de público, médicos, abogados, científicos, químicos, farmacéuticos que hablaron de los péptidos. La mayoría de las personas habló a favor de los péptidos, pero siempre hubo dos o tres que hablaron en contra de los péptidos. ¿Ok? Hasta ahí.
1: Sí.
2: Ok. Pues vamos a empezar con el BPC-157. Se le conoce como el Healing Peptide, el péptido de la sanidad. Su aprobación o la condición que se le dio a la FDA para aprobarlo es por ulcerative colitis, colitis ulcerativa. El BPC significa Body Protection Compound y es un péptido de 15 aminoácidos que se produce en nuestro jugo gástrico. Pues básicamente la mayoría de los estudios son preclínicos, estudios preclínicos que hay, ¿verdad? De estos péptidos en general, son estudios que se han hecho en animales o se han hecho dentro de un laboratorio, ya sea in vivo o in vitro. La mayoría de los péptidos han sido estudiados en ratas, ratones. Hay uno estudio en conejos y hay otro en animales. Pues básicamente Sikiri, que fue el que lo descubrió, encontró que este péptido BPC-157 ayuda en la reparación de tendones, músculo, hueso, córnea, produce angiogénesis, que es nueva producción de vascularidad. Y cuando nosotros tenemos una lesión, ¿qué ¿Qué es lo que nosotros queremos? Que haya flujo de sangre para la sanidad de esa lesión. También hubo un estudio en regeneración completa del tendón de Aquiles en una rata y también la formación del tejido de granulación. En otro estudio, ¿verdad?, se destacó que aumenta el colágeno tipo 1, óxido nítrico, se reduce la célula inflamatoria, y esto fue en unas publicaciones del Dr. Chung en el 2014. Hay otro documento del Dr. Sabo en el 2017 que previene úlceras pépticas, y úlceras pépticas son básicamente úlceras que hay en el estómago o en el intestino. Está el Dr. Juan con H y es chino, en el 2015, que hizo estudios en quemaduras, en piel quemada, y hubo beneficio. Y está mi colega, el doctor Lee, él es un endocrinólogo de Orlando, en donde él publicó 3 estudios en humanos. El primer estudio es de 17 pacientes, en donde 12 pacientes se le dio se le aplicó BPC en las rodillas que le dolían. De ahí, 11 pacientes refirieron que tenían una mejoría, y 4 pacientes de estos 17, que fue BPC con TB500, 3 refirieron una mejoría en sus dolores de rodilla. Cabe resaltarse que 4 pacientes de los que vieron beneficio en sus rodillas tenían MRI previos a la aplicación de BPC y unos posteriores, y se vio unos beneficios en eso y unos cambios positivos en esos MRI. Hay otro estudio que se hizo en cistitis intersticial, que es básicamente ese dolor o presión, urgencia a orinar que hay veces pueden sentir las mujeres. Esto no es causado por una bacteria. Y el tratamiento indicado para la cistitis intersticial es pentosan polisulfato. Y estos pacientes, estas mujeres todas habían fallado al tratamiento. O sea, el tratamiento no les había resultado, no les quitaba su dolor. Y 10 de las 12 mujeres tratadas mostraron, ¿verdad?, o dijeron que habían tenido mejoría.
1: Que esto está siendo estudiado en este momento. Hay otro estudio más que no iba a mencionar.
2: Sí, hay otro estudio en donde se le dio el péptido BPC 157 a nivel intravenoso, y el paciente tuvo mejoría y no tuvo efecto adverso. Que lo más importante aquí, y una de las cosas que la FDA quiere evaluar, son los efectos adversos. Y, ¿verdad?, en estos estudios que se hizo en humanos, en algunos hubo beneficio, ¿verdad?, en la mayoría, pero no hubo efectos adversos.
1: Ok, doctora, yo creo que, de nuevo, o sea, hemos visto dónde se han utilizado, hemos visto que han funcionado y demás. Y yo creo que mucha gente va a decir, pues sí, sabemos que, y de hecho estoy proyectando ahora mismo, donde pues en China, Italia, 30 países que el Tiomucin Alpha 1 pues lo han usado, el C-Max o el C-Max de Rusia, Celan también en Rusia, en Europa, en Asia y básicamente Latinoamérica, el Cerebroslicin, etcétera, ¿no? Ok, y hay otros más. La cosa es cómo yo sé que el origen del que yo me estoy poniendo es un origen seguro y no que es fentanilo.
2: Ok. Hay un abogado que básicamente el que está dando la batalla a favor de los péptidos. Él es un abogado y un farmacéutico. Su nombre es el licenciado Lee Rosebush. Y él, en todas las veces que hablaba, barría el piso con la FDA, porque, por ejemplo, con el BPC 157, él le sacó en cara que él sometió más de 330 páginas con más de 1,000 citaciones de datos, y ellos no tomaron en cuenta eso para cuando hicieron la votación de mayo. Y él básicamente dijo que todos estos péptidos, ellos sometieron lo que la FDA requiere para que se aprueben al bulk list. Y son 4 características. Y en todos los péptidos, ¿verdad?, esas 4 características fueron evidenciada, ¿verdad? Por parte de Lee Rosebush y su equipo de trabajo. Las características que se deben someter a la FDA, la primera es que se tienen que someter las características físicas y químicas de esa sustancia o ese ingrediente. O sea, hay que hacer una evaluación de la identidad, calidad y la pureza de la sustancia. La segunda característica son las cuestiones de seguridad, en donde se revisan los riesgos o los eventos adversos asociados a este producto. La tercera es la evidencia de la eficacia, en donde se analizan los datos disponibles que demuestren un beneficio terapéutico o la ausencia de este beneficio. Y la cuarta es el uso histórico. Son las aplicaciones médicas previas, las afecciones tratadas y los estudios revisados por los pares. Okay. El abogado también dijo que en este péptido en específico habían sido utilizados más de 10 o sometió la evidencia de más de 16 millones de vials que habían sido utilizados y los efectos adversos eran menos de 0.05%. O sea que sí mostró data de seguridad suficiente. Hubo un cardiólogo en específico, Abi Hussein, un doctor, que él trabaja con estos péptidos con sus pacientes, porque y en todas las veces que él habló, no solamente con este péptido de BPC, cuando habló con timosina, de KPV, él mencionó que, mira, él como cardiólogo, él sigue las guías cuando un paciente tiene un infarto, cuando un paciente tiene falla cardíaca congestiva. Y, ¿verdad? Uno le da unos medicamentos, que si una estatina, si es un infarto, ¿verdad? Un medicamento para que cuando tiene angina, dolor. Y él dice que a pesar de uno seguir todos estos medicamentos, de dárselo, el paciente a tomárselo, muchas veces los pacientes no veían beneficio. Seguían con sus dolores de pecho. Y él empezó a usar diferentes tipos de péptidos. Y con estos péptidos, no solamente el uso BPC, pero otros adicionales, él vio mejoría que no le daban los medicamentos de las guías. Habló una doctora que, ¿verdad? Hay que mencionarlo porque yo no había visto en ningún estudio que uno usaba BPC 157 para endometriosis. ¿Verdad? Eso no está. Pero esta doctora que estudió, que trabaja para Johns Hopkins, dijo que ella siempre utilizaba las pastillas anticonceptivas para estos pacientes, les daba hormonas, le hacía sus procedimientos, inclusive les daba, si les tenía que hacer histerectomía a estas pacientes o darle medicamentos narcóticos, pues lo hacía. Okay, ella me dice que ella cubría todas las bases y que muchas veces estas mujeres con endometriosis no tenían beneficios. Y cuando ella empezó a añadir el BPC 157, ahí empezaron los dolores a disminuir. Y ella llevó allí una paciente que trabaja con ella en el research y ella dio el testimonio que como BPC 157 le ha transformado su vida de vivir en dolor a poder ser ahora una persona funcional.
1: No, y doctora, por si acaso, yo conozco personas que me han hablado de todo esto que usted está diciéndome, y de hecho, o sea, lo sé por la cantidad de gente que lo está usando y hablan maravillas del BPC 157. Ok. Sí.
2: Algo bien importante, quien te quería citar, el químico Joshua Sweater. Él fue básicamente el que se dedicó a estudiar estos péptidos del black market, en donde cogió 46 compañías, compró los péptidos de estas diferentes compañías, le hizo estudios de metales pesados como arsénico, cadmio, mercurio, plomo, platino, níquel, etcétera. Le hizo pruebas de endotoxina, de contaminantes, you name it. Y él dijo que la mayoría de estos péptidos tenían contaminantes. Algunos de ellos decían a suponer que tenía BPC 157 y no tenía nada de BPC 157. Incluso la pureza era menos de un 70%. O sea, un desastre. Que por eso él está abogando este químico a favor de que pueda ser incluido en el bulk list y lo hagan farmacias de compuestos, en donde las farmacias de compuestos básicamente los péptidos son un 99% de pureza.
1: Lo que tenemos ahora es lo peor de los dos mundos, ¿no? Que gente buscándolo Y lo que encuentras en el mercado negro o en el mercado ilegal o en el mercado no regulado versus que pueda ser en una farmacia de compounding o de compuesto, que esa farmacéutica o farmacia de compuesto pues realmente te va a dar una sustancia que independientemente de lo que tú pienses es mucho mejor que lo que era el punto de tocar básicamente. Y mala mía por decirlo así, pero es como es mejor ir a un lugar de cannabis a buscar el medicamento a ir al punto de drogas a buscar un medicamento. Tú no sabes qué le estás poniendo.
2: Exactamente. Okay. Y te voy a decir algo. Yo tengo un paciente en mi oficina en donde su vida se le ha fastidiado. Y no fue por un péptido. Él compró un producto de enhancement, porque él hace ejercicio, en Amazon. Y perdonen, ¿verdad? Mm-hmm. ¿Puedo decirlo?
1: Sí, sí.
2: Lo compré en Amazon. Oye, el producto se mandó a estudiar una vez él empezó a su salud, ¿verdad? En declining, se mandó a estudiar ese producto que él compró y salió con unos metales pesados altísimos. Y entre yo y otros médicos a nivel de Estados Unidos que él ha ido, lo hemos tratado de ayudar, pero el daño está hecho, ¿ok? Y fue un over the counter y no era un péptido. O sea que el comprar producto en el black market, tú estás comprando a ciegas una ruleta rusa.
1: Bueno, yo le puedo decir, los otros días yo estoy en la barbería y me dieron y me ofrecieron, aquí, mira, aquí, Jay, ¿quieres peptido? Aquí tengo, y me dieron un estuche súper lindo. O sea, y yo digo, bueno, si yo fuera a ponerme algo como eso, tendría que ser de un compound pharmacy. O sea, yo prefiero mil veces no hacerlo a hacerlo de forma al garete, porque tú no sabes qué estás poniendo. Ahora, doctora, la pregunta es, sí, cierto que el BBC 157, yo conozco muchas personas que plantean lo mismo y he leído sobre el tema, busqué, ¿verdad?, los estudios que se han hecho, etcétera. ¿Cómo yo sé que, si bien es cierto que me causan regeneración positiva, no causan generación negativa, por ejemplo, de células cancerígenas, por ejemplo?
2: Ok, pues mira, básicamente es un péptido que sí causa angiogénesis, pero en los estudios hasta ahora, ¿verdad?, la angiogénesis ocurre en el lugar de la lesión, no fuera de esta. Uno tiene que tener cautela. Y yo, por ejemplo, yo sí utilizo los péptidos. Actualmente yo tengo una lesión por una caída, no puedo caminar, y yo quiero, ¿verdad?, yo quiero mejorar porque, o sea, esto me tiene incómoda no poder caminar. Y yo estoy usando péptidos. Pero ¿dónde yo estoy comprando mis péptidos? En una farmacia de compuestos que, como ahora mismo,
1: lo
2: sacaron de.
1: Están en el área gris. O sea, no están ni autorizados ni no autorizados. O sea, no están prohibidos, no están autorizados. Están en el área de.
2: Exactamente.
1: Básicamente, counter.
2: Exactamente. Pues yo lo estoy comprando. Obviamente, yo estudié primero y yo tengo varias farmacias de compuestos en Estados Unidos que lo están produciendo. Y obviamente, pues yo estudié. Vi los componentes, porque todos los componentes vienen de China. Lo que aquí hacen es estudiar la pureza, estudiar, ¿verdad? Si
1: bueno, casi todas las farmacias también vienen de China, ¿verdad? Pero
2: exactamente.

0: funcionen, pero no quiero darte algo y no sé el efecto negativo que puede tener sobre ti. Y de hecho, el último argumento es como que, por ejemplo, y esto sí lo he visto mucho, y hay gente que en vez de ponerse un péptido, se ponen 10. Entonces, pues no me quería poner la vacuna del COVID, pero me quiero poner 10 péptidos de un
1: Exacto.
0: cantazo. O sea, entonces, ¿cómo funciona eso?
1: Ok, lo primero es que esto no es para todo el mundo. Eso es lo primero. Ok, ningún medicamento es para todo el mundo. Ok, por ejemplo, los GLP-1 son medicamentos que están aprobados con la FDA, que sacaron su estudio, ¿verdad? Por ejemplo, semaglutide, lo que Ozempic hace 10 años salió al mercado. Está con todas las aprobaciones de la FDA. Y ese medicamento no es para todo el mundo. Si tú has tenido historial de pancreatitis, si has tenido historial de MENDO, de cáncer medular de tiroides, si has tenido, qué sé yo, si tienen un páncreas diviso, tú no puedes estar en ese péptido. ¿Ok? Pero, al igual que no todos los péptidos son para todo el mundo, ¿verdad? Esto no es para todo el mundo, pero es una opción para esos pacientes donde cuando han tratado todo, nada les da resultado. Pues mira, aquí hay otra carta que lo puedes tratar. Acuérdate, todo lo que es lo que no está fully aprobado con sus trials, ¿verdad? De la FDA. Porque estamos hablando de dos cosas aparte, estamos hablando de los fármacos aprobados por la FDA y estamos hablando de esto que hacen las farmacias de compuesto, que es que meet a criteria, o sea, llenan unos requisitos, pero no tienen esos trials para ser fully aprobados por la FDA. Estos péptidos, quien lo hacen son las farmacias de compuesto, ¿ok? Y quien los tiene que pagar es el paciente. Esto no lo paga el plan médico. O sea, y estas son opciones que el paciente
0: Sí,
1: quiere.
0: básicamente lo que me está diciendo es que cuando se le da es porque ya trataste otros medicamentos, por ejemplo, para el dolor y no te funcionan o son contraindicados o lo que sea,
1: Exactamente.
0: bueno, pues tienes esta opción, tú decides. Pero es
1: Exacto.
0: eso, o sea, no es
1: Esto no es para todo el mundo.
0: ok, en el gimnasio, me pasó igual, o sea, llego ahí al gimnasio, mira, ahí estoy viendo tal, tal, tal cosa. Y de nuevo, o sea, yo he visto los cambios físicos en los que lo están usando. Son impresionantes y en poco tiempo. Y honestamente, pues yo lo veo y digo, pues yo también quiero de eso. Pero me da miedo de que yo no sé de dónde está viniendo esto. O sea, eso de nuevo, para mí el punto es que para que esté desregulado.
1: Otra de las cosas que quiero aclarar, la gente por ahí está usando péptidos y se quedan pegados utilizando los péptidos. Hay algo que se llama taquifilaxis, que es cuando tú usas un medicamento que el cuerpo se hace resistente. Por lo tanto, estos péptidos no es para quedarse pegados, esto es para usar unos ciclos de 6 semanas hasta 3 meses. Y coge un tiempo sin utilizarlo y luego vuelve y lo utiliza. Ustedes cállense la boca, esto les va a comer los dulces a ustedes.
0: Sí, un asunto de conflicto de interés.
1: Sí,
0: Do
1: o sea,
0: Do doctora,
1: pero estuvo bueno.
0: yo sé que pudiéramos discutir esto por un
1: No,
0: par de horas
1: hasta
0: más,
1: aquí.
0: pero gracias. Lo discutimos. Muchas gracias, doctora. Sharon Vélez, Maybe, la dieta empieza el lunes. Lo próximo es Cátedra 580.
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1: Rick González, buen día.
2: Buen día, Rubén, para ti y para todos los que nos escuchan a esta hora.
1: Bueno, déjeme ponerme los espejuelos. Doctor Sainz, acabo de recibir su texto de que llevan 4 días sin agua en Coupey y voy sobre Coupey en breve. Déjeme ponerme los espejuelos. Mire, son las 8:12 de hoy lunes, 3 de agosto de 2026. Y esta entrevista la debería escuchar todo el mundo, pero en adición debería todo el mundo hacerle saber a su vecino, a su amigo, si vive en la zona metropolitana, que tiene que sintonizar esta entrevista. Antes de hablarme de lo que pasó en estos días en Coupey o de lo que ocurre hoy, ¿cuán cerca realmente, repito, cuán cerca realmente está la zona metropolitana que se sirve de carraízo de un plan de racionamiento? ¿Cuán cerca?
2: Pues mira, como hemos indicado anteriormente, Rubén, vamos a depender de muchas variables, en este caso lo que es la falta de lluvia que se ha experimentado y que este fin de semana, por ejemplo, se esperaba que cayese lluvia y no cayó nada, básicamente, para lo que es la cuenca de Carraízo. Así que, ¿cuán cerca? Pues estamos bien dependientes de lo que ocurre a nivel climatológico y cómo el embalse se comporta en términos de lo que es su evaporación, y ha sido bien variable en los pasados días. Ya nosotros estamos, ¿verdad?, con la parte de tratar en todo momento de estirar lo que es el abasto de agua para ver si llegamos a las posibilidades de agosto, que es cuando siempre se esperan lluvias, climatológicamente hablando. Pero la realidad es que tenemos un panorama bien incierto y bien difícil si no tenemos lluvia los próximos días.
1: ¿Qué dijo?
2: Bueno, no te puedo especificar un tiempo como me lo estás pidiendo porque varía de condiciones en las cuales nosotros no tenemos el control. Pero si no llueve, definitivamente vamos a tener una situación importante. No solamente en la zona metropolitana, porque también tenemos a Sidra, que también cayó en nivel de ajustes, así que...
1: Es que, de hecho, usted tiene, debo pensar, usted tiene conversaciones, no sé si diarias, con el Servicio Nacional de Meteorología, que es la fuente primaria de información sobre las condiciones del tiempo y meteorológica y oficial de Puerto Rico. Ellos no anticipan un episodio de lluvia grande en las próximas semanas. Por eso es que, habiéndolo escuchado a ellos, es que le pregunto cuán cerca estamos de la posibilidad real de un racionamiento en la zona metropolitana. De hecho, hoy llovió, pero llovió para llenar 2 pasos de agua. No fue algo dramático. Así que, ¿cuál es la realidad?
2: Pues mira, ahorita vamos a tener una reunión en Fortaleza, donde también va a estar el Servicio Nacional de Meteorología. Ahí pasaremos revisión de lo que ocurrió en el fin de semana en términos de precipitación, y tendremos entonces el pronóstico más actualizado, y de ahí pues entonces veremos lo que son los términos y próximas determinaciones o pasos de cara a este evento de sequía que estamos experimentando.
1: Coupey hoy me escribió, por ejemplo, a la persona que me está llamando, que sepa que yo estoy al aire, Me escriben aquí, Rubén, desde el jueves en la noche no tenemos agua en el señorial. Esto es Cupey. Me escribe el doctor Sain, Rubén, buenos días. Llevamos 4 días sin agua en Cupey. Esto es, déjame ver. No escribas eso. Disculpe, es que me sacan de concentración. Disculpe, me sacaron de concentración.
2: Tranquilo.
1: Las preguntas que dice de Cupey.
2: Sí, rápidamente, Rubén. Según ha ido bajando el nivel del embalse, ¿verdad? Y pues, voy a tratar de explicarlo lo más posible para que la gente lo pueda imaginar a través de la radio. El embalse de Carraízo, en lo que es la entrada de agua cruda hacia las bombas, tiene varias aperturas, varias válvulas, las cuales se van abriendo según vamos bajando el nivel para tener agua suficiente para poder producir la planta. En una de estas gestiones de apertura de la válvula que va más profunda y tener más agua hacia la planta, la válvula no accionó, lo que provocó que tuviésemos que activar a la división de buzos para, mediante trabajos bajo el agua, lograr la apertura de esta válvula. Mientras esto no se daba, la planta de Sergio Cuevas no estaba recibiendo el agua total que se requiere para poder producirla, y en efecto lo que fue la red de servicios se vio afectada porque la planta estaba el equivalente a operar a baja producción. Ayer se completaron los trabajos, ya tenemos nuevamente el bombeo operando de manera completa, tenemos toda la entrada disponible de embalse hacia la planta, así que estamos nuevamente en el proceso de recuperación. En el caso de Cupey, Cupey depende del bombeo del Cupey Water System, el cual está ahora mismo fuera de operación esperando los parámetros que inciden en la operación de la misma para que comience a bombear. Y pues son varios relevos, Rubén. Empezamos en Cupey Water System, vamos a la bomba de Fairview vamos a la bomba de Cupey seguimos para Loma del Viento terminamos en Morcelo. Así que ese sistema es bien amplio y va a tener un tiempo de recuperación extendido según vayan llenándose los sistemas.
1: Sin llueve. No. Si no llueve, que Dios nos coja confesado.
2: Si no llueve, definitivamente vamos a experimentar una situación preocupante. La hemos vivido anteriormente en el 2015 y en el 2020. Le pedimos a Dios que en su misericordia nos envíe la lluvia para no tener que entrar en esa dinámica.

0: ¿Sabes qué? ¿Qué ustedes hacen los weekends?
1: Y aparte de mantenerme trabajando y pendiente de las cosas que ocurren en AAA,
0: sí.
1: Que eso es constante,
0: Sí.
1: siempre sacamos la oportunidad de congregarnos y seguir buscando de Dios, porque en estas cosas, si no es a través de Dios, no hay forma, ni cuerpo, no hay mente que pueda aguantar este empuje.
0: Amilcar Gerena Román, buenos días.
2: Buenos días, Rubén, encantado de estar contigo aquí en tu programa.
0: Bueno, gracias a usted por estar con nosotros. Me llamó la atención que fue la Junta de Supervisión Fiscal la que de alguna manera levanta bandera u objeciones con relación a lo que se había convenido con ustedes.
2: Sí, eso es así, Rubén. Como tú sabrás, el Senado y la Cámara aprobaron el proyecto 1021, que vino a subsanar un error que existía en la ley donde cataloga a los funcionarios de alto riesgo y estaba excluido los alguaciles de la rama judicial. La legislatura aprobó el proyecto unánimemente, pasó a la firma de la gobernadora y vemos como la Junta, ¿verdad?, que quiere abrogarse los poderes de gobernanza en el país, le pide a la gobernadora que no firme ese proyecto, cuando prácticamente reconoce la y le hace justicia a los alguaciles que trabajamos en la rama judicial. Aquellos que hablan y se dan golpe en de pecho en que vive una democracia, vemos como un ente que no fue electo se quiere imponer y abrogar, ¿verdad?, los poderes de la legislatura y la gobernadora. Y públicamente le estamos pidiendo a la gobernadora que atienda este asunto, que le dé paso a la medida y que la firme. Y nada, y que nos convoque si tiene alguna duda o llegar a un diálogo sobre este aspecto, porque los alguaciles deben ser reconocidos como funcionarios de alto riesgo. Si no fuera así, porque entonces nos dan un arma de fuego. Si no fuera así, porque nos dan armas largas. Si no fuera así, porque nos dan chaleco antibalas. Y yo creo que es bien importante que la gobernadora atienda este asunto y se le dé paso a la medida.
0: Pero, disculpe, pero específicamente, ¿cuál era el compromiso económico con ustedes?
2: En este caso, Rubén, lo que permitiría es que los compañeros se pudieran retirar con 30 años de servicio y 55 años de edad, igual que la policía, que a los bomberos, que los guardias de corrección, ¿verdad? Nuestros pares, los que hacemos las mismas funciones, eso es lo que recoge este proyecto. La Junta de Control Fiscal, ¿verdad?, puso una objeción, pero el mismo proyecto establece que los fondos deben ser identificados, ¿sabe? Que no es que esto entraría inmediatamente en vigor, solamente el mismo proyecto establece que OGP identificaría el presupuesto para ejecutar, llevar a cabo la implementación de esta ley. Pero aquí hacerle justicia a los compañeros que elaboramos y realizamos las mismas funciones y no, ¿verdad?, no entendemos por qué la Junta tiene que entrometerse entre lo que la legislatura y la gobernadora han establecido. Y nosotros, ¿verdad?, con mucho respeto le pedimos a la gobernadora que actúe sobre esta medida, que le dé paso y que se le haga justicia una vez más a los empleados de la rama judicial, que prácticamente si nuestro patrono no ha cumplido con las expectativas de salario. Y es otro ataque más hacia estos funcionarios públicos.
0: Entonces, ¿usted cree que se materialice esta reunión con Jennifer González o con la persona que nombre en la eventualidad como secretaria o secretario de la gobernación?
2: Nosotros, ¿verdad?, tenemos fe que en las próximas horas, en los próximos días, se nos convoque una reunión para llegar a unos acuerdos. Entendemos que se puede implementar. No hay excusa en que esta ley no se pueda firmar. Prácticamente serían momentáneamente, afectaría solamente a unos 40 o 50 compañeros en el momento. Y es una medida que le hace justicia a estos compañeros que han dado su vida al servicio público, que ya llevan más de 60 años trabajando, más de 35 años laborando, y merecen retirarse de una manera digna.
0: Pregunto, ustedes a quienes representan.
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5: 2:00 de la tarde, esta es Cátedra 580. Hoy es lunes, mire, despierte, wake up. Sí. Hoy es lunes, Pacheco. Hay que producir, como decía Elio Pizarro, hay que producir.
6: Sí, señor.
5: Buenas tardes para todas y para todos. Yo soy Néstor Duprey, José Efraín Hernández. Buenas
7: tardes. Muy buenas tardes, amigas y amigos, los que nos escuchan a través del 580 de su radio, los que nos escuchan también a través de WKQ580.com y la página de Facebook. Sí, ahí busca el live, donde usted nos puede ver, escuchar y comentar sobre todos los temas que vamos a estar discutiendo hoy. Sí, comandado por Raúl Antonio Flores. Y donde quiera que usted se encuentre, nos puede escuchar a través de Euphoria, sí. Tuvenin, iHeartRadio. Y si se pierde el programa porque está en la playa, esto está bueno para estar en la playa, está como a 125
5: grados. A 130, a 130. Sí,
7: espérate, me voy a quitar el chaquetón porque esto está.
5: Mira, Pacheco, mira, ponle una musiquita a esa, mira. No, de streaking, ¿te acuerdas lo de streaking?
8: Hasta aquí adentro está caliente.
5: Esto hasta lo de streaking, mira, ahora empieza a escribir el fan club ese de José Efraín.
7: Bájame ese aire.
5: Y empieza a escribir.
7: Bájame la temperatura.
5: Ay, ese está, profe. Qué elegante.
7: Bueno, pero hay que dar el ejemplo. Como en la universidad, ¿tuviste la universidad esa allá? Que sí. Todo el mundo en chaqueta y corbata. Chaquetao. Se acabó el chanquete.
9: Miren bien. Bello. ¡Woo! Estoy lindo todo.
5: Ahí está.
7: Se acabó el chancleteo.
5: Sí, eso de ir en chancleta. En pantalones cortos. Camisas de esa, mira,
7: ¿Cómo es que le llaman también? Los hoodies.
5: De hilo, con pantalones esos de yoga.
7: ¿Sweatpants que le llaman?
5: Los pantalones, yoga pants.
7: Yoga pants.
5: Yendo en yoga pants a la universidad, se acabó. ¿Eh?
7: No, eso se acabó.
5: Esa déjamela para los viernes, como la amarilla. Ay, que le gusta,
7: si
5: le gusta
7: para Chequín. Y si se pierde el programa, vaya a la página de Facebook, busque el programa más visto, con más comentarios, reacciones, emoticones, sí. Carita feliz, carita cucucía. Mira a Raúl con carita cucucía.
5: Sí.
7: Dedito para arriba, dedito para abajo.
5: Quejas
7: también.
5: Ahora dan quejas también.
7: Que si no la han pagado el COVID, que si no la han pagado yo no sé qué.
5: Oye, no, pero ese es consistente. Déjame.
7: Sí, dilo.
5: Dame un minuto porque ese radio escucha escribe. Yo creo que prácticamente todos los días.
7: Sí.
5: Hay un enfermero, es que es él. Uh-huh. Hay un enfermero que nos escribe. Yo no me atrevo a decir que diariamente, pero semanalmente. A los enfermeros no les han pagado las horas extras del COVID. ¿Cómo es posible? Eso fue en el 2020.
7: Un crimen.
5: Hace 6 años.
7: ¿Cómo?
5: Así mismo, y no le han pagado las horas extras del COVID. Mire, Víctor Ramos, secretario, de el faranduleo y páguele a esa gente. Que ya no pueden usar la excusa de que el gobierno está en quiebra. Ya no pueden usar esa excusa. Ya el periodo de ¿cómo es? Moratoria se acabó. Paga lo que debe. Vamos al resumen de los temas del día.
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7: Y este es el resumen de noticias para hoy, lunes 3 de agosto del 2026, en Cátedra 580. Llego, decreta estado de emergencia por la sequía.
10: ¡Agua!
6: sopa de coco es lo que hay.
7: Eso es lo que va a haber que buscarse, porque imagínate. Sí. Oye, director ejecutivo de la AAA le dice al padre Rubén que hay que orar. Hace un llamado. Pero
5: lleva con esa
7: a la
5: cruzada. Lleva con esa cruzada de oración como un mes.
7: Pues está como, ¿te acuerdas la canción aquella, Borandas? Sí. Que decía, debe ser que rezo vago.
5: Exacto.
7: Que mi Dios no me escucho.
5: No lo escucho.
7: Que también Boranda es de una sequía.
5: De una sequía, claro.
7: Ay, mi madre santísima. Daco congela precios del agua, cisterna y otros artículos ante la emergencia. Y activa también la AAA una unidad de buzo.
5: ¿De buzo?
7: Sí, de buzo en Carraízo para verificar las profundidades.
5: Así está tapado.
7: Ante la sequía y cerca de 44,500 clientes sin agua por ajustes operacionales. Pero tranquilos todos, que Jan Peña Payano,
5: el escudo humano,
7: Jan Peña, ahora
5: hay que decirle el buzo,
7: asegura que los clientes de Cupey recibirán hoy el servicio de agua. También recalca Jan Peña que el avance del proyecto Esencia no significa que la construcción comienza de inmediato. Mientras Pablo José, líder máximo de la PAVA, dice que tiene dudas procesales.
5: ¿Cómo es?
7: Fue elevado este hombre.
5: ¿Cómo es?
7: Que tiene dudas procesales sobre la aprobación del proyecto Esencia. Alcaldes se reúnen en la fortaleza para discutir plan de emergencia. También Yeigo solicita 127 millones de dólares en fondos federales para proyectos de agua. Mientras el gobierno de Donald Trump le dice... Ah, perdóname, la Contralor le dice al padre Rubén que esta semana sale un caso grave, grande.
10: ¿Qué es eso?
7: De corrupción. Gobierno de Trump pide que el caso de los despidos de la Junta de Control Fiscal regrese al Tribunal Federal Local. Mientras la Junta le llama la atención a Yeigo, escuche esto, porque repartió fondos a 20 municipios en los que solo habían dos alcaldes populares.
5: ¿Cómo es?
7: Sí.
5: Pero los alcaldes populares no se pasan
7: billullando con la
5: Desde el ambeojo de la gobernadora.
7: Sí, señor. Oye, Proyecto Dignidad da por desafiliado Javier Jiménez. ¡Gaby!
5: Le dieron las cuevas, dime. Y el peñón.
7: Gaby, el alcalde de la ciudad romántica, insiste en privatizar la operación de las cuevas.
5: ¿Ves?
7: De Camuy.
5: Mira, Pacheco, tú que eres un hombre de mundo y que conoces de todos esos procesos.
7: De calle.
5: ¿Qué es lo que hay que hacer para que le acaben de dar a ese hombre las cuevas? ¿Qué hay que hacer?
10: Hacer el traspaso.
5: Ok.
7: Ay, Dios mío.
5: Mira. síguelo.
7: Oye, Asamblea General de la Pava. Sí, todos por el cambio este 11 de octubre en la ciudad señorial Ponce. Oye, pero la más popular irá. Porque Marlicifre es de la fan club de Yeigo, heavy.
5: Sí.
7: Ay, Dios mío. No,
5: y hoy dijo que Ponce se convertía en la capital de la Pava otra vez.
7: Ah, oye, juega.
5: Marlicifre, te van a quitar los chavitos. Yeigo no te va a invitar más. Mira, sí. a los Photo Opportunity, todas esas cositas.
7: Sí. Oye, Chiquistar justifica su salto a la Pava y dice, le aclara al pueblo de Puerto Rico que bregar Chiquistar no es malo, que bregar Chiquistar es bregar inteligentemente, Duprey.
5: Sí.
7: Mientras el sal de energía manda para Hollywood a Luma, tras su segundo documental y en Trompilandia, uy, escucha esto, Mandani y AOC forman una alianza.
5: Mañana barremos en Michigan.
7: Para impulsar su ideario.
5: Dile.
7: Socialista, Pacheco.
5: ¡Ay! Uy, mañana barremos en Michigan.
7: Fiscal desestima el caso contra atleta olímpico acusado de vandalizar el Reflecting Pool y responsabiliza al contratista, pero Donald Trump lo desmiente.
5: Qué fuerte. Y todavía sigue con limo el...
7: Sí, eso le dio como limo, sapo, culebra, boa. Sí, de todo ahí nadando. Oye, en el mundo, escucha esto, Duprey, científicos chinos crean un cañón de microondas.
5: Ahí está.
7: Capaz de freír los satélites de Elon Musk desde la Tierra.
5: Ahí está.
7: Tiran un rayo de microondas y lo derriten.
5: Cojan oreja.
7: Ay, Dios mío, esos chinos.
5: Y ahí se lleva, mira, como 10,000 corruptos. En el
10: mientras ellos pelean, mientras ellos pelean, acaban de destruir el planeta.
5: Sí, mira, pero con un cañón de eso acaban con la corrupción. Allí.
7: Sí. Ah, sí. El próximo lo matan con el cañón. ¿Cómo que se llama? Cañón. El cañón de microondas.
5: De microondas.
7: Ay, Dios mío. Todo encima de la cátedra radio puertorriqueña, cátedra 580, que con Pacheco, señoras y señores, con una combinación de una camisa de cuadrito azul de los piratas de Pittsburgh.
5: Sí, con, amarillo
7: de los piratas
5: de Pittsburgh.
7: Azul de los Yankees de Nueva York, pantalones verdes de los Boston Celtics.
5: Y el Atlético de Oakland.
7: Y zapatillas de los Atléticos. Y zapatillas.
5: Ahora son de Sacramento.
7: Y zapatillas por si hay problemas, salir volado.
9: Miren bien, miren bien. Bello. ¡Woo! Estoy lindo todo, estoy lindo todo.
7: Vamos, comienza.
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5: Buenas tardes nuevamente, amigas y amigos. Radio Escucha en el aire, Cátedra 580, como todos los días, tradicionalmente a partir de las 2 de la tarde. Por aquí.
7: Cuando nos llamen.
5: Cuando nos llamen. Aquí estamos nosotros. WKQ 580, la primera, la decana. Oye.
7: Oye, el audio de la Triple A me lo tienen.
5: Sí, sí, eso va. Eso va a quedar bueno. Oye, José Efraín. Quiero enviarle un saludo. Hoy sí, Pacheco, que tengo evidencia. Sí. Quiero enviarle un saludo al invitado panelista que estaba allá y que al aire dijo, estoy escuchando Cátedra.
7: No.
5: Sí.
7: ¿Quién dijo eso?
5: Sí. Sí.
7: Anda pa'l sirete.
5: Sí. Un notorio miembro de la claque que estaba allí. Mira, por poco, mira. Por poco, vuela el transmisor. Por poco vuela el transmisor ahí en Río Piedra.
10: Y el delay estaba dañado.
5: Cuando ese hombre dijo, estoy escuchando Cátedra. Mira, y tuvo que darle un detour.
7: Le dio la muerte
5: que
7: chiquita.
5: Que la peste a freno se llegó hasta acá, hasta Guaynabo. Ese Freud, si te coge Freud, papá. Si te coge Freud. Yo soy Néstor Duprey y me acompaña, como ya escucharon, como siempre, José Efraín Hernández y Acevedo. Oye, qué fuerte. Mira, si no te invitan más, aquí puedes venir cuando quieras. Así mismo hizo. Bueno, la noticia que continúa siendo fuente de angustia para un gran sector del área metropolitana de San Juan es la falta de agua, particularmente lo que tiene que ver el área rural de San Juan, el área de Cupey, Caimito, etcétera. Miles de residentes de San Juan reportan que no tienen agua. Hay personas que hablan de semanas sin agua. Las excusas se están acabando porque se han juntado una sequía extrema y la grave situación de la infraestructura de la autoridad de acueductos y alcantarillado. Como resumió José Efraín hace un rato, el secretario de Asuntos Públicos, Jean Peña Payano, tuvo que salir nuevamente en su misión perpetua de escudo humano. Todavía es que termina presidente de la AAA también. Jean Peña, explicando de que alegadamente esta tarde se restablecería el servicio de agua potable para los residentes, particularmente de urbanizaciones y el sector rural de Cupey y Caimito. Así que, pero el que lleva una cruzada, hay que decirle el evangelista del agua al presidente de la AAA. Ese hombre lleva... Ya yo no sé cuántas, yo perdí la cuenta de las veces que ha venido donde el padre Rubén a pedirle a la gente que le ore al Señor para que regrese, para usar el cliché, el preciado líquido. Vamos a escuchar la más reciente de estas peticiones de oración del presidente de la AAA.
1: Coupe Water System, vamos a la bomba de Fairview vamos a la bomba de Coupe, y de Coupe seguimos para Loma del Viento, Loma del Viento terminamos en Morcelo. Así que ese sistema es bien amplio y va a tener un tiempo de recuperación extendido según vayan llenándose los sistemas.
0: Si llueve. No. Si no llueve, que Dios nos coja confesado.
1: Si no llueve, definitivamente vamos a experimentar una situación preocupante. La hemos vivido anteriormente en el 2015 y en el 2020. Le pedimos a Dios que en su misericordia nos envíe la lluvia para no tener que entrar en esa dinámica.
5: Increíble.
0: ¿Saben qué?
5: Rubén se ahogó.
0: ¿Qué ustedes hacen los weekends?
1: Y aparte de mantenerme trabajando y pendiente de las cosas que ocurren en AAA, que eso es constante, siempre sacamos la oportunidad de congregarnos y seguir buscando de Dios, porque en estas cosas, si no es a través de Dios, no hay forma, ni cuerpo, no hay mente que pueda aguantar este empuje.
0: Gracias.
1: Siempre tuve el encuentro.
5: ¡Qué fuerte!

0: Así está el presidente de la AAA.
1: Y Boranda es de una canción de una sequía también.
0: De una
1: ¿verdad?
0: Sequía. Oye, ay, Dios mío. Pero lo curioso de este señor es que en todas estas intervenciones, particularmente las que ha tenido con Rubén Sánchez aquí en las mañanas, no brinda una hoja de ruta de solución al problema.
1: No, y que yo hubiera esperado, Néstor, que la gobernadora, o sea, tú aclárame, porque nosotros estuvimos en San Germán todo el fin de semana, pero yo no he visto una conferencia de prensa de la gobernadora anunciando que comienza un proceso de racionamiento del agua.
0: No.
1: Que
0: ella anunció que estaba declarando un estado de emergencia.
1: ¿Pero dónde anunció eso?
0: El viernes por la tarde.
1: Pero el viernes por la tarde.
0: Sí.
1: Pero si eso era para anunciarlo hoy.
0: A la calle.
1: Eso era como lo de esencia. Era para anunciarlo hoy. Al pueblo de Puerto Rico. Y aquí van a estar los oasis.
0: Ellos
1: y
0: dejaron esos dos bombazos para el viernes por la tarde.
1: Y el horario. Por eso, y el horario
0: del agua.
1: El horario de servicio del agua.
0: No. Anunció y lo que del va anuncio. A movilizar la Guardia Nacional.
1: Está bien, pero ¿dónde? ¿A
0: pero
1: dónde?
0: No han dicho dónde y cómo.
1: ¿A dónde?
0: No.
1: Por eso, ¿y cómo yo me preparo para el racionamiento?
0: Bueno, porque el...
1: ¿Será que le está rehuyendo
0: al término al racionamiento? Tema. No, al término
1: para no
0: racionamiento. Es un racionamiento. Es un racionamiento a la calle. Igual que los apagones, que ahora se denominan relevos de carga, pues quieren huirle al término. Es sencillamente esconder la realidad. Aquí no ha habido... mira, aquí me enviaron...
1: ¿Qué?
0: Me envía el amigo Roby Cortés uh-huh. El anuncio de hoy de la gobernadora que creó un llamado comité de sequía. Sí,
1: no.
0: Otro comité más.
1: No.
0: Hay que escribirle a Luis Javier Hernández que tiene que actualizar el organigrama de los comités porque ahora hay otro comité. Hoy reunió a este comité de sequía. Veo que está aquí. Y le agradezco al hermano Roby Cortés que nos envió esto. Veo que está aquí la secretaria de Estado con una cara cada día peor de arrepentimiento. Está, mira, la subsecretaria de la gobernación que está en la última trillita. Está el secretario de la vivienda, está la secretaria de la familia, está el coronel Garfel, está el secretario del DEC. Veo ahí al presidente de la AAA explicando con una cara, mientras los funcionarios tienen una cara de escepticismo bastante notable. Así que ya hoy reunió ese comité de sequía. Así que la culpa en la narrativa de la gobernadora la tiene la sequía. No hay problema en acueducto de infraestructura, no hay problema de gerencia. Es que sencillamente no llueve.
1: ¿Y qué vamos a hacer?
0: Pues esperar que llueva.
1: ¿Pero cuál es el plan? ¿Pero por cuál eso, es eso? Y la danza de la lluvia.
0: Por eso cantar, no sé. Bueno, el presidente de la AAA está enviando a la gente a orar.
1: Está bien, yo entiendo lo del asunto de la oración. Pero entonces hay que junto con la oración, uno tiene que moverse.
0: Mira, como me escribe una radioescucha aquí, querida amiga, el racionamiento empezó hace mucho. Que lo deseen informar es otra cosa.
1: Pero tú
0: mira,
1: no,
0: en Monteflores nada más.
1: Ah, no, en Monteflores nunca hay agua.
0: 184 días consecutivos sin agua.
1: Desde te entrena ya.
0: Sí, no, 184 días consecutivos sin agua en Monteflores, en Santurce. O sea, y la actitud del presidente de la Junta de la AAA es pues aquí.
1: Pero ¿cuál es el plan?
0: Pidámosle
1: ¿cuál
0: al
1: es
0: señor?
1: El plan? ¿Lo van a tener las alcaldes? ¿Lo van a tener no, la no AAA?
0: Hay. No hay.
1: No hay plan.
0: No.
1: ¿Y qué hacemos con los viejitos, las viejitas que no pueden ir a...
0: Que oren. Eso es lo que dijo el presidente de la AAA aquí.
1: No, yo no puedo creerlo.
0: Pues.
1: Pero él lleva tiempo en esa.
0: Sí, por eso. Dije que ya yo perdí la cuenta de las veces que ha venido aquí a.
1: Pero ven acá, y te pregunto, yo recuerdo,
0: el padre Rubén, yo recuerdo, ha dicho que,
1: yo recuerdo que en marzo se había anunciado aquí que se había completado el dragado de la represa Carraízo, lo que uno supondría que eso aumentó la capacidad de Carraízo, ¿no?
0: Sí.
1: Entonces, ¿en qué ha quedado eso? Por eso son lo de los buzos.
0: Por eso son los buzos. Por eso el tema de los buzos. Oye.
1: Yo no sé, pero yo me siento que el pueblo. Yo siento que el pueblo se siente desamparado ante esta situación.
0: Bueno, el pueblo y se siente que no hay gobierno.
1: Le está, y yo creo que entonces Néstor no le está dando la seriedad que esto amerita, porque tampoco yo he visto mucho movimiento de gente llevándose cajas de agua.
0: Bueno, porque yo creo que pasa un poco lo que ocurre con el tema de la energía eléctrica. Aquí. Yo comentaba este fin de semana en Palabra Libre que aquí la gente decidió privatizar su necesidad. O sea, ya la gente no confía en el gobierno, no confía en el operador privado, en el caso de energía eléctrica, y decidió, pues mira, poner sus placas.
1: Su cisterna.
0: Pero
1: la cisterna se acaba.
0: Por eso. Y entonces, cuando se acaba, pues ir al negocio. De la esquina y comprar más agua. Pero sí hay tiempo para anunciar que hoy a las 3 de la tarde la Fortaleza comienza su propio podcast.
1: Ah, el podcast de
0: Jan. Un podcast de Jan Peña.
1: No.
0: Sí.
1: El podcast de Jan.
0: Bueno, dicen que es de Fortaleza.
1: ¿Y cómo se llama?
0: Pero es de el mantenedor.
1: Es Jan Peña.
0: Es Jan Peña. Sí.
1: Anda, sí.
0: Así que ahí, mira, ahí se acabará de achicharrar. Ahí se acabará de achicharrar con ese podcast. Pero fíjate que todo va directo a mantener el divertimento. Mira, esta mañana la cifra de acueducto era que habían 44.500 clientes sin agua potable. 44.500 clientes sin agua potable. Pero entonces la prioridad es crear más comités, seguirle dando la vuelta al pobre presidente Acueducto, que cada vez más obvio que no tiene una solución para esto. Y el pueblo buscando su propia salvación individualmente. Individualmente, el que no... Mira, me escriben que en Costco está la gente saliendo, el que menos, con 4 cajas de agua. Bueno, y así está pasando.
1: Pero eso será hoy, porque yo fui los otros días...
0: Y usted
1: No, yo compré 2 cajitas ahí, como, ¿verdad?
0: Oye, la gente no respeta. Mira, ¿qué? Me escribe un amigo nuestro que anunciaron que los buzos habían bajado, pero no han anunciado que subieron.
1: Uy.
0: Que si los buzos también. Chicos, no sean así. No sean así.
1: Y lo triste de todo esto, Néstor, es que hay un problema aquí. Que de hecho el jefe político de la gobernadora, el presidente Donald Trump, niega que todo esto sea efecto del cambio climático. Que todo esto se debe por el mal manejo de nuestros recursos, Néstor. Porque no se le da mantenimiento a la infraestructura. No. ¿Cómo es posible? Porque hay gente ya que compara esto con la sequía que hubo. Yo recuerdo yo de muchacho en la escuela superior. Creo que eso fue para el 94, 95, por allá.
0: El primer cuatrenio de Pedro.
1: La gran sequía que hubo aquí. Pero aquel era un Puerto Rico de casi 4 millones de habitantes. Esto es un Puerto Rico con menos habitantes. ¿Cómo es posible ahora que estemos enfrentando una situación como esta? ¿Cómo es posible que ahora la gobernadora diga que está pidiendo al gobierno federal 127 millones en fondos para proyectos de agua? ¿Por qué diablos en Puerto Rico siempre tenemos que estar reaccionando en vez de trabajar y ser proactivo? Y pensar que este tipo de situación puede ocurrir y prepararnos.
0: Lo más que dijo la gobernadora hoy es que a mediados de la semana se va a tomar una determinación si en efecto van a decretar el racionamiento de agua.
1: Pero entonces, ¿cómo tú decretas una emergencia?
0: Que ya se está viviendo.
1: Por eso.
0: O sea, porque pero la decrete...
1: El anuncio no va... ¿Qué tú sacas con anunciar? Tienes que anunciar y en el mismo acto proponer medidas para paliar la situación.
0: Oye, Pacheco y Raúl Antonio, vamos a verificar en la pausa porque me están reportando de varios lugares a la vez, Atorrey, Cagua, Trujillo Alto, que han perdido el servicio de energía eléctrica. No sea que estemos,
1: si el calor está violento.
0: No sea que estemos ante otro relevo de carga /
1: mira,
0: apagón.
1: Un
0: sí,
1: sabio de Occidente.
0: Un sabio de Occidente.
1: Me dice que la declaración de emergencia es para que no hayan subasta.
0: Para que no hayan subasta.
1: Yo sabía que había un billuyi.
0: Ahí viene el billuyi.
1: En grande.
0: Para eso sí hay, para el billuyi.
1: Declaramos emergencia, no hay que hacer subasta.
0: No hay que hacer subasta.
2: El billuyi.
0: Qué fuerte.
1: Vámonos a la pausa.
0: Vamos a la pausa y regresamos a Cátedra 580. Mire, sin agua, sin luz. Regresamos.
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0: te pedí esa versión.
1: Claro, con el caballo.
0: Hice aquí con Joseito Mateo, con Johnny
1: Ventura. Con Johnny Ventura, no, imagínate.
0: Ya, che, qué combinación.
1: Los dos baluartes del merengue dominicano. Regresamos aquí a Cátedra 580. Yo soy Néstor Duprey junto a José Efraín Hernández Acevedo, como todas las tardes, a las 2 de la tarde, por aquí por WKQ 580. Bueno, hoy también pasó por el confesionario del padre Rubén la contralor. La contralor de Puerto Rico.
0: Tiró filigrana. Y tiró
1: filigrana.
0: Lo tenemos ahí, Pacheco.
1: Vamos a escucharla.
0: Raúl.
2: Miren. Ahí ¿qué está? ¿Qué es? Me tienen que contestar lo que es. ¿Qué es lo más impresionante o terrorífico que han visto últimamente cuando realizan esa auditoría? Contralora, no se ría. No me mire así.
3: Es que la realidad es que el que más me ha impactado va a salir como que esta semana.
0: ¿Cómo,
3: no,
0: eh?
3: Pues que
2: contra, adelante, adelánteme.
3: Sí, bien feo, bien feo. Y tiene que ver con esto también de los contratistas, ¿sí?
1: Ya empezó. ¿Cómo?
3: Pero nada, mira, te voy a hablar de una cosa bien importante para
2: pero,
3: nosotros.
2: Pero ese no me va a dar ni un atisbo.
3: Sí, esta semana sale. Dile a Saudi que lo saque esta semana, por favor. Es que nosotros hicimos una estructura, ¿verdad? En la que todos los informes los ve ella antes que yo los firme.
2: O sea que...
3: Ese es el filtro.
2: Estoy molesto. No, pero Ramón Alejandro, que van a venir ni que 8:15 si eso sale el miércoles y estamos aquí hoy.
3: Sí, es que no quiero... Yo quiero implementar esa dinámica de que no se habla de los informes, de su contenido, hasta que tanto no se publiquen, porque hay que darle deferencia, ¿verdad?, a la agencia para que tenerlos, ellos los tienen que tener antes y luego 24 horas nosotros los publicamos. Pero cuando lo veas me vas a llamar y me vas a decir, ya, este era el que tú me decías.
0: Bueno.
3: Pero mira, tenemos otro proyecto.
1: Oye, ¿qué? Bueno, voy a callarme.
0: ¿Qué?
1: No, iba a decir algo, pero no lo voy a
4: ¿qué
1: decir.
4: ¿Qué es eso?
1: Eso me leíste la mente,
0: Bueno, pero parece que viene entonces
1: Titerón.
0: Un anuncio importante de un caso de corrupción
1: el
0: que tiene que ver
1: con contratistas.
0: Sí, de contratistas que ella estuvo hablando de contratistas que pretenden cobrar, tener más del 10% de ganancia en obra de gobierno. Y parece que por esa línea va. Pero vamos a ver, pues yo creo que la Contralora ha estado sacando muchos informes de investigaciones que por lo poco que lleva en el puesto, yo supondría que muchas de esas investigaciones las estuvo llevando a cabo Yasmín Valdivieso y que por alguna razón...
1: Y están saliendo ahora.
0: Arrastró los pies y no las sacó. Es lo que yo pensaría, Néstor.
1: Mira, antes de continuar, para los que nos están escribiendo sobre la situación del servicio de energía eléctrica, uh-huh, a esta hora en la página web de Luma Energy se reporta que hay 105.037 cuentas/clientes sin el servicio de energía eléctrica. Las zonas más afectadas, San Juan, 28.940. La más afectada es Caguas, con 32.171. San Juan, 28.940. Arecibo, 17.690. Bayamón, 15.490. Carolina, 3.315. Y en Ponce, solo 379, para un total de 105.037. Cuentas/clientes de Luma Energy que no tienen a esta hora servicio de energía eléctrica y son apenas las 2:37 minutos de la tarde.
0: Con el calor que hay allá afuera, la gente prende todo el aire. Es como el que prende un air fryer con la planta eléctrica prendida, pues va a tumbar el sistema, Néstor, y como están esas... Y vuelvo y hago la pregunta que hice la semana pasada. ¿Dónde están las barcazas que iban a traer y que iban a aumentar la capacidad de generación de energía que prometió la gobernadora? ¿En qué quedó eso?
1: Buena pregunta.
0: No, yo estoy, una pregunta seria.
1: No por eso, pero pues...
0: En nada. Ay, Dios mío.
1: Se siguen acumulando los problemas, pero eso, mira, sería bueno que a las 3, cuando venga el podcast del gobierno...
0: Ah, empieza esa... Sí. Esa charada empieza hoy.
1: Que como me dice una amiga, que le gusta el popcorn, que si lo anuncian a las 3, va a empezar como a las 5:30.
0: Anda,
1: ya tú sabes. Oye, otra cosa que hicieron el viernes, no, que
0: háblame
1: eso está...
0: Del sindicato. Bueno, dice aquí Noticel lo siguiente. Escucha esto, Raúl Antonio.
1: Espérate. Y el bolero.
0: No sé si... Eso
1: es... No lo pongas. No,
0: cuidado.
1: No pongas el bolero.
0: Voy a leer lo que dice Noticel. El secretario del Departamento de Corrección y Rehabilitación, licenciado Francisco Antonio Quiñones Rivera,
1: que no pudiera cumplir,
0: aceptó en un post, oye, ahora
1: te
0: es así,
1: advertí,
0: en la aplicación de WhatsApp,
1: y me quisiste así,
0: mantener una cercana relación de amistad con la presidenta de la Alianza Correccional Unida.
1: Yo no soy tu amigo.
0: Jessica Martínez Santos.
1: Yo no soy tu amigo.
0: Hace unos meses, Quiñones Rivera fue acusado por varias empleadas de hostigamiento sexual y laboral, y sorpresivamente fue Martínez Santos quien defendió al secretario y lanzó severos ataques contra las alegadas víctimas de hostigamiento.
1: ¿Te acuerdas aquella canción que empezaba? ¿Amigo de qué, chico?
0: Ah, sí, eso es de Junior Lomi González.
1: Sí.
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0: ¿Qué es eso, no sé, chico?
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1: ¿Qué es eso?
0: Los gorditos no se solidarizan con ningún sonido que ponga esta estación. Dice aquí, Martínez Santos cambió así la postura tradicional de su sindicato de defender a los empleados del Departamento de Corrección y Rehabilitación y se lanzó a defender incondicionalmente al patrono. Luego de haber posteado la foto de cumpleaños de Martínez Santos con un mensaje de amistad. De amistad.
1: Sí.
0: Y acercamiento personal. El secretario procedió a cambiarlo por un mensaje con un tono impersonal.
1: Ahí yo me perdí.
0: Ay, que parece que le llegaron como que le llegó.
1: Mira, le pusieron, mira, ponte el audio de Rubén. ¿Qué es eso? Le escribieron así.
4: ¿Qué es eso?
1: Así mismo.
0: Entonces,
1: así mismo.
0: Pero fíjate, acuérdate también, el secretario de corrección tiene estas querellas. Que todavía, lamentablemente, para el pueblo de Puerto Rico, para las querelladas, para querellante, para el querellado, no se han resuelto y que le costó el nombramiento a la judicatura al secretario de corrección y rehabilitación. Y que el Senado le pidió al gobierno que con el nombramiento remitiera también las conclusiones de esas investigaciones, contra que es algo que es como que de sentido común. Si tú vas a referir a alguien a un nombramiento tan importante como es el de ser juez, pues deberían haber concluido esas investigaciones, a menos que tú quieras complacerlo a él, pero que lo cuelguen. Y bueno, no lo colgaron, tuvo la suerte de que no lo colgaron. Luego tiene el asunto del contrato de Physician Correction, al que la gobernadora, luego de que se soltara aquel delincuente habitual asesino en serie, Hermes Ávila, pues la gobernadora se montó en la ola de que se le cancelara el contrato a Physician Correctional.
1: Sí.
0: Y Physician, para asegurarse que el contratito no se lo cancelaran, ¿a quién contrató?
1: A los del tanque múltiple.
0: Y se protegieron. Y hasta ahora ese contrato no ha sido rescindido. Entonces, pues este asunto de las querellas. Ahora esta alegación de que, claro, esto aparece en Noticel, tú sabes, que también sí, es parte de este, de
1: el la guerra tramado, de los cabilderos. De la guerra de los cabilderos. Este
0: por eso, tramado, ¿verdad? Y claro, la noticia habla de una amistad, pero deja un dejo como que hay algo más ahí.
1: Bueno, el
0: lenguaje, estaría raro, ¿verdad? Porque digo, son dos adultos, yo no sé ni me interesa.
1: No, ni es el asunto.
0: Ni es el asunto. Pero contra también, tú sabes, y, o sea, uno no esperaría eso de un patrono y un líder sindical. Pero bueno, el amor es, El amor es así, atrevido, descontrolado. ¿Sí era que decía la canción?
1: Extraño,
0: los 80.
1: Extraño.
0: El amor es extraño.
1: El amor es extraño y descontrolado.
0: Le pasa a cualquiera.
1: El amor es extraño y descontrolado. Ahora, hablando en serio, sobre este caso, levanta todas las alarmas que el secretario de una agencia de gobierno que está bajo fuego por unas querellas de hostigamiento laboral y aparentemente otro tipo de señalamientos contra él, tenga la imprudencia, porque fue una imprudencia, de hacer alarde público de aparentemente una amistad estrecha, creo que ese es el término que utiliza el artículo de Noticel, con nada más y nada menos que la presidenta del sindicato de los empleados de la agencia que él dirige.
0: Oye, que la percepción es que había hecho un gran trabajo y se escuchaba muy vocal en todo
1: por
0: el
1: eso,
0: de su gremio, ¿no?
1: Y se continúan acumulando los problemas en torno al secretario de corrección. No sé si la prudencia está ausente en este funcionario, pues me parece que a lo mejor ha llegado el momento de tomar cartas en el asunto, pero no sé. No luce bien. Lo que publica hoy Noticel, que repetimos, es un medio que está involucrado en la guerra de los cabilderos. Sí. O sea, recordemos eso y de que aquí hay unos señalamientos de que toda esta polvareda se ha generado a raíz de la controversia sobre el contrato de Physician Correctional y del hecho de que Physician Correctional buscó como alegres componedores para mantenerse en el Departamento de Corrección nada más y nada menos que a la gente de Politank. O sea, y todos los señalamientos que se hicieron en el inicio contra el secretario, porque venía del bando de Pedro Pierluisi,

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1: Ah, vamos, sí. Mira, convoco a los alcaldes, que se encarguen los alcaldes. Sí. Me dice aquí un amigo de nosotros, un exalumno de nosotros, que le han encomendado esto a los COE de los municipios. Y vamos a crear un comité. ¿Cuál es la razón por la cual en este país, históricamente, en los últimos 30 años se crean comités?
2: Para evitar...
1: Para eludir su responsabilidad.
2: Para evitar responsabilidades y
1: entonces todo el mundo, ¿por qué la gobernadora no hace una conferencia de prensa con el de Acueducto, con el de DACO y otros funcionarios, explicándole al país, diciendo, va a haber un racionamiento de tal hora a tal hora? Y estas son las medidas. Y los oasis van a estar en tal sitio. Pero fíjate que en ningún momento... Adiós, caramba. En ningún momento no ha dado cara a la situación.
2: Vamos a proteger la identidad. José Efraín salió un momento. El que pasa por aquí tiene que sentarse ahí.
1: Siéntese aquí. Ya tenemos aquí al secretario de Educación, el licenciado Eliezer Ramos.
2: Lo íbamos a proteger, pero como cruzó. Cruza el umbral de la puerta, se tiene que sentar.
1: Tú sabes que yo estudié con el secretario en la Escuela de Administración Pública de la UPR.
2: De la UPR.
1: Jamás hubiera imaginado que iba a tener esa silla caliente. Dos veces. Eso es histórico. Es que se me olvidó la primera. Secretario, ante esta situación que yo me estaba planteando, de hecho, cuando venía para acá, yo decía, ¿por qué será que no? ¿Por qué no sé? Aquí debería, de manera permanente, atrasar el comienzo del inicio de clase en septiembre, donde por sí ya la temperatura ha bajado un poco y demás, para paliar un poco la situación. Pero, ¿qué está haciendo, qué está haciendo el Departamento de Educación ante este escenario de una sequía que está complicada?
2: Que lo va a coger el inicio de clase en medio
3: La realidad es que el ejercicio del calendario escolar es matemático. Tú sabes que educación está sobrelegislado. Muchísima legislación que sale todo el tiempo hacia educación, y el tema del calendario está legislado reservando 40 días de vacaciones entre finalizar e iniciar un año escolar y 180 días lectivos. O sea, lectivos quiere decir que el estudiante esté en contacto con sus maestros en la escuela. Así que ese ejercicio matemático, sumado a algunas peticiones que a veces hacen los gremios, como por ejemplo terminar en mayo. Fue una petición, ¿verdad?, por parte de la Asociación de Maestros, terminar en mayo, pues nos lleva a comenzar en esta fecha. Y aunque en el calendario escolar no está y no se ha anunciado, si hay una petición de recesar en Thanksgiving y Semana Santa, así que hay una primicia por ahí. ¿Verdad? De que si no hay emergencia, pues va a haber un receso en Thanksgiving y en Semana Santa.
2: O sea, que sería similar a los colegios.
3: Muy similar, okay. Muy similar.
1: Okay. Secretario,
3: Con el tema de la ola de calor, la realidad es que seguimos, ¿verdad?, apostando a la educación, a lo que es la sintomatología, a poderlos trabajar en la escuela. Hay cambios, este año hay cambios de fuentes nuevamente en las escuelas, lo que tiene que ver con agua. Pues mira, hay de todo. Igualmente, a veces lo electrónico no es lo mejor, y hubo una compra de fuentes, ¿verdad?, en algún momento, de tecnología mucho más avanzada que la que nosotros usábamos, que era un botoncito pelado y no tenía más nada.
1: Pero eso nos ayudaba a que no nos dieran pandemia y esas cosas. Exacto. Todo el mundo se pegaba la boca.
2: Exacto.
3: Totalmente. Igualmente la compra de agua embotellada por parte de los comedores escolares, que es algo que se va a seguir utilizando. Hay un proyecto de reforestación en las escuelas donde muchas organizaciones se han unido, alcaldes se han unido, y estamos dándole un poquito de viaje a ese tema, aunque va a tomar tiempo. El costo de tener acondicionadores de aire en todas las escuelas llega a los $1,000 millones, así que es básicamente imposible. Sí, en los proyectos de FEMA estamos incluyendo algunas cosas, como que de por sí cada uno de esos proyectos tenga generador eléctrico, que sus subestaciones estén mucho más alineadas al día a día de hoy en las escuelas, que no es solamente aire, son las pantallas electrónicas, es el uso de computadoras, y aquellas escuelas que son cerradas, porque lamentablemente tenemos un diseño de escuela en Puerto Rico que su diseño era para aires acondicionados. Así que estamos invirtiendo y reparando. Son escuelas que toman tiempo.

0: tiempo porque esos aires prácticamente son diseñados para esa escuela. Así que no son de fácil acceso.
1: ¿Y cisternas están habilitadas?
0: Mira, cisternas, yo te diría que el 80% de las escuelas tiene cisternas. Hay unas brigadas dedicadas a esto en combinación con algunos alcaldes y municipios, sobre todo. Atendiendo el tema de Carraízo. Los pueblos que se sirven de la represa Carraízo, le estamos dando mayor, ¿verdad?, importancia durante esta semana, asegurándonos que estén funcionales en aquellas donde no hay, hacer la compra para que tengamos cisterna, y en aquellas que hay, pero necesitan algún tipo de reparación, repararlas. Así que hay brigadas en este momento en la calle atendiendo ese tema y preparándonos para la eventualidad de un racionamiento.
2: Le
0: Pero
2: pregunto,
0: igualmente.
2: secretario, en esa dirección, ¿podría darse el caso que a la fecha del inicio de clase, que es la semana que viene, ¿no?
1: ¿Cuándo
0: Las clases empiezan el jueves.
2: El jueves.
0: El día
2: 6
0: de
1: este
0: agosto.
1: jueves.
0: Este
1: este
0: jueves.
1: jueves.
0: El día 5 es la visita de papá, mamá y encargado. Y el día 6 nuestros estudiantes ya van a estar llegando a las
2: Pues con
0: escuelas.
2: más razón la pregunta, ¿podría darse el caso de escuelas que no puedan comenzar el jueves?
0: Mira, hasta el momento no tengo ese escenario. Inclusive hoy teníamos con el asunto de la represa Carraízo y la reparación de alguna compuerta o algo. Todavía esta mañana teníamos unas escuelas en el área de Coupey y Trujillo que no tenían agua y esas escuelas estuvieron operando esta mañana. Así que yo sí le he pedido a los directores de escuela estar listos para cualquier área que haya que activar del protocolo. Quiere decir, reducción de horas. Horarios alternos, entradas alternas en las escuelas o la eventual necesidad de activar el sistema de educación a distancia. Esto requiere que ellos tengan los sistemas al día, que las organizaciones estén al
1: Internet.
0: día, los grupos e igualmente esté migrada la información al Teams, que es el programa que nosotros utilizamos.
1: Porque yo me imagino también que el departamento desarrollará algún tipo de protocolo, por ejemplo, que los niños vayan con sus botellas de agua, tal vez con estos pañitos húmedos, o tal vez que ya nos acostumbramos a una época, hand sanitizer, para tratar de minimizar el uso del agua, o si no hay agua,
0: Totalmente.
1: puedan
0: Igual,
1: sobrevivir. Bien.
0: campañas educativas para ¿verdad?, crear conciencia en nuestros niños y el resto del personal de la necesidad de preservar el líquido también. Ya eso está montadito, así que lo van a estar viendo durante estos días.
2: De más está
0: Sale.
2: decirle que aquí los micrófonos de Cátedra 580 están más que disponibles para
0: Siempre.
2: comunicarle al país lo que haya que comunicarle
0: Siempre
2: ante esta
0: agradecido.
2: emergencia.
0: Listos para comenzar, debemos tener un agosto bastante similar al agosto del año pasado, que fue uno sin ruido.
2: Sí, fluyó tranquilamente.
1: Oye, la comida
0: No,
1: en los
0: está.
1: comedores escolares.
2: Eso es lo mejor
0: Pues
2: posible.
0: mira, estoy tratando
1: Todavía es
0: de.
1: clásico.
0: Estoy
1: Sí, ha
0: ya
1: cambiado eso.
0: convenciendo a los nutricionistas de devolver la salchicha para hacer
2: Muy
0: arroz con
2: bien.
1: Pero ¿cómo va a ser?
2: Sí,
1: Eso
2: sí.
1: Y los
0: Estamos.
1: ravioles.
0: No, hay
2: Muy
0: cosas,
2: bien.
0: hay
1: ¿Y qué
0: cosas
2: dan
0: que
2: de
0: uno
2: tomar a los
0: extraña.
1: estudiantes? En mi época eran unas bolsitas de leche.
0: Todavía están,
1: Todavía.
2: Ay, mi madre.
0: Hay
1: Pero este
0: consumo de leche.
1: Pacheco,
0: Eso
1: dame
0: está
2: la mente
0: ahí.
2: el
0: Eso
2: secretario.
0: está ahí.
2: Mira, salchicha guisada, Pacheco, del comedor escolar, eso es lo mejor que
1: Mira,
2: hay.
0: Yo he preguntado un arrocito con una jamonilla guisada.
2: Ah,
1: Pero
2: no,
1: no,
2: que lo
1: no,
2: busque
1: pero
2: ahí.
1: A mí me gustaba
3: secretario,
1: como secretario, no tiene como que
2: privilegio,
1: una VIP card que se aparece. Mira,
0: no
1: párate
0: me dan,
1: aquí.
0: No
1: Párate
0: me dan,
1: aquí en la
0: no
1: cesta.
2: Hace
1: Después
2: un
1: la...
2: municipio y dice, se para allí en una escuela y dice, mira,
1: no,
2: ¿qué hay ahí?
1: Pero ¿cómo si los maestros?
3: A mí me encantaba el arroz con
0: los ravioles y los ravioles.
1: ¿El arroz con qué, Pacheco?
3: El arroz con pollo desmenuzado.
2: Sí,
1: pero
2: ven bueno.
1: acá, pero los maestros no pueden comer en comedores.
0: Cada cierto número de estudiantes hay un plato de un adulto.
2: Mira,
0: incluido
2: ese
0: aquí.
2: Es el problema.
1: ¿Tú no te aplica eso?
2: Mira, cuando tres gorditos se juntan, terminan hablando de comida. Terminan hablando de comida. Secretario, gracias.
0: Gracias a ustedes. Un abrazo.
2: Secretario de Educación. Nos vemos. Regresamos mañana.
1: Están listos de educación.
2: Regresamos mañana a las 2 de la tarde en Cátedra 580.
3: No oigo nada. No oigo.
1: ¿Cómo es?

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10: Amílcar Gerena Román, buenos días.
11: Buenos días, Rubén, encantado de estar contigo aquí en tu programa.
10: Bueno, gracias a usted por estar con nosotros. Me llamó la atención que fue la Junta de Supervisión Fiscal la que de alguna manera levanta bandera u objeciones con relación a lo que se había convenido con ustedes.
11: Sí, eso es así, Juven. Como tú sabrás, el Senado y la Cámara aprobaron el proyecto 1021, que vino a subsanar un error que existía en la ley donde cataloga a los funcionarios de alto riesgo y estaba excluido los alguaciles de la Cámara Judicial. La legislatura aprobó el proyecto unánimemente, pasó a la firma de la gobernadora y vemos como la Junta, ¿verdad?, que quiere abrogarse los poderes de gobernanza en el país, le pide a la gobernadora que no firme ese proyecto, cuando prácticamente reconoce la y le hace justicia a los alguaciles que trabajamos en la jama judicial. Aquellos que hablan y se dan golpe en el, de pecho en que vive una democracia, vemos como un ente que no fue electo se quiere imponer y abrogar, ¿verdad?, los poderes de la legislatura y la gobernadora. Y públicamente le estamos pidiendo a la gobernadora que atienda este asunto, que le dé paso a la medida y que la firme. Y nada, y que nos convoque si tiene alguna duda o llegar a un diálogo sobre este aspecto, porque los alguaciles deben ser reconocidos como funcionarios de alto riesgo. Si no fuera así, porque entonces nos dan un arma de fuego. Si no fuera así, porque nos dan armas largas. Si no fuera así, porque nos dan chaleco antibalas. Y yo creo que es bien importante que la gobernadora atienda este asunto y se le dé paso a la medida.
10: Pero, disculpe, pero específicamente, ¿cuál era el compromiso económico con ustedes?
11: En este caso, Rubén, lo que permitiría es que los compañeros se pudieran retirar con 30 años de servicio y 55 años de edad.
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0: se agota la paciencia, convoca manifestación por la crisis del agua potable. Los detalles en esta edición.
1: Que me perdonen que lo que hice, pues, tenía que hacerlo, pues se está abusando de mis derechos.
0: Imponen fianza millonaria contra octogenario sospechoso de asesinar a su vecino en medio de una disputa vecinal en Aguas Buenas. Familiares de la víctima lo recuerdan como un ser de amor y paz. Y la defensa no pega una. Juez vuelve a declarar no al lugar a petición de la defensa de Antonieshka Vilés Cabrera para aplazar el juicio en su contra por el asesinato de Gabriela Nicole Prats. Esto y más en esta primera edición de Noticentro al Amanecer, que comienza ahora.

0: Muy buenos días a todos nuestros amigos televidentes y a todos los radioescuchas que nos sintonizan a través de WKQ 580, ya tempranito conectados junto a ustedes en esta primera edición de Noticentro al amanecer, martes 4 de agosto del 2026, y vamos de inmediato con las informaciones. Vamos a comenzar con esta noticia. Aunque el gobierno declaró un estado de emergencia por la sequía e implementó medidas como el suministro de agua, residentes de San Juan aseguran que la crisis es un problema de larga duración y no responde únicamente a las condiciones actuales. Por ello, convocaron ya una manifestación en el Parque Sixto Escobar para exigir soluciones permanentes. Nuestra compañera Elsa Velázquez Santiago se encuentra en el lugar y nos amplía. En directo.
1: Mónica, es la coalición Exigimos Agua la que convoca esta manifestación ciudadana, que no solo suma a residentes del municipio de San Juan, sino a otros que se han visto afectados por la falta de agua, las interrupciones en el servicio, y claro, esto se suma a las condiciones de sequía, pero aquí los alegatos de parte de esta coalición van más allá de problemas de infraestructura. Ellos alegan que se trata ya más de una situación gerencial, por lo que hacen una serie de exigencias que estarán expresando más adelante aquí a las 6:30 de la mañana cuando se lleva a cabo esta protesta. Entre estas exigencias está participación ciudadana en la Junta de Gobierno de la AAA, un servicio de agua confiable, continuo, transparencia en la administración de este sistema, rendición de cuenta por parte de los funcionarios responsables, y ya se ha exigido anteriormente la salida del presidente de la AAA, Luis González. Esta convocatoria fue desde ayer por Exigimos Agua y no solo comprende, como indicamos anteriormente, a residentes de San Juan. Estamos hablando de Loíza, Canóvanas, Trujillo Alto y otros sectores. Ya como saben, esto se da a más de 20, bueno, a un poco, ¿verdad? Menos de 24 horas de que también la gobernadora convocara una reunión que se dio ayer con alcaldes que se verán más adelante afectados por el posible racionamiento, que por ahora la gobernadora dijo que no iniciaría esta semana, pero que los puertorriqueños debemos prepararnos para lo peor y hacer uso prudente del agua. Pero más adelante ampliaremos sobre lo que aquí se convoca, las partes que llegarán, y también sobre esta reunión que realizó la gobernadora ayer con los alcaldes y con el liderato de la AAA. Esta fue Elsa Velázquez Santiago desde San Juan, Noticentro.
0: $13 millones. Esa fue la fianza impuesta contra Esteban Martínez Vázquez, sospechoso de asesinar a su vecino en medio de una presunta disputa en Aguas Buenas, mientras la familia de la víctima aún no asimila la pérdida de quien consideraban un pilar. Luisa Benítez con el reportaje.
2: Una jueza del Tribunal de Caguas encontró causa para arresto contra Esteban Martínez Vázquez, el hombre de 80 años, imputado por el asesinato de su vecino el pasado viernes, tras una presunta disputa vecinal en una finca ubicada en el sector Sumidero de Aguas Buenas.
3: ¿Algo que decirle a su familia?
4: Mi familia, que me perdonen, que lo que hice, pues, tenía que hacerlo, pues se estaba abusando de mis derechos, claro que me arrepiento, era casi un hermano, un amigo, un hermano, pero los límites tienen límites y eso, no voy a decir nada más.
2: Alegadamente, el octogenario llegó a su residencia, la cual colinda con la finca de Víctor Bruno Rosa, de 75 años, y comenzó una discusión por los límites del terreno. Acto seguido, presuntamente Martínez Vázquez sacó dos armas de fuego y realizó múltiples disparos contra el septuagenario.
5: Víctor Bruno, mejor conocido y cariñosamente por Tim, era una persona y un ser de amor y de paz, nunca se metía con nadie. Y de verdad que están los hijos, la esposa, todo el mundo consternado por esta situación.
2: Esta tragedia dejó un vacío irreparable en la familia de don Víctor.
6: Le arrebató uno de los pilares
3: más fuertes a nuestra familia y que pues queremos que pues cumpla por responsablemente por el acto que cometió.
2: Al octogenario se le radicaron cargos por asesinato en primer grado y dos cargos al amparo de la ley de armas por presuntamente disparar y apuntar un arma de fuego.
6: A Martínez Vázquez se le impuso una fianza global de 3 millones, la cual no prestó y fue ingresado a prisión.
2: Al momento de su arresto, a Martínez Vázquez se le ocuparon dos armas de fuego, las cuales ahora serán analizadas por el Instituto de Ciencias Forenses. Además, las autoridades continúan realizando otras diligencias investigativas, como el análisis del vehículo ocupado y otras piezas de evidencias encontradas en el allanamiento realizado en su hogar. Luisa Benítez, Noticentro.
0: Y como Ley Feclas Martínez, de 28 años y vecino de Santurce, fue identificado el hombre asesinado este sábado en Loíza. Según la información preliminar, un ciudadano alertó a la policía sobre la presencia de un cadáver en una finca del sector Villa Vaca de este municipio. Al llegar a la escena, los agentes localizaron el cadáver de Feclas Martínez con múltiples heridas de bala en diferentes partes del cuerpo. El occiso tenía expediente criminal con la policía de Puerto Rico por violencia de género en el año 2024. Y en otras informaciones, en libertad bajo supervisión electrónica quedó un agente de la policía a quien se le erradicaron cargos por violencia de género. Según la pesquisa, Dariel Otero Rodríguez, de 29 años, residente de Orocovis y adscrito a la división de Barranquitas, presuntamente intimidaba a la perjudicada de 24 años con quien sostuvo una relación de 11 meses, provocándole temor por su seguridad y bienestar emocional. Una jueza del tribunal de Ay Bonito encontró causa para arresto y le señaló una fianza de $40,000, la cual prestó, por lo que se ordenó que permanezca bajo supervisión electrónica. Este lunes, el juez Juan Reyes Colón declaró no al lugar a la moción de la defensa de Antonish Caviles Cabrera de posponer el juicio en su contra por el asesinato de la adolescente Gabriela Nicole Prats. En esta ocasión, solicitaban al tribunal un periodo de enfriamiento de un año. Ya el tribunal apelativo hace varias semanas había rechazado otra petición de aplazar el juicio por 6 meses desde la conclusión del proceso contra la coacusada y madre de Antonishka, Elvia Cabrera. Por otra parte, la selección de jurado continuó con discusión sobre una orden que emitió el juez Reyes Colón, en la cual citó a todos los testigos para juramentarlos el próximo 11 de agosto. La instrucción impediría que la defensa y el Ministerio Público se comuniquen con ellos, hecho al cual la fiscal Belinda Brignoni se opuso en sala. Veamos parte de lo que tuvo que decir sobre este asunto.
7: Lo ideal hubiese sido que los testigos, como en el proceso, en el otro proceso, fueran juramentados una vez se van a sentar a declarar, que es como yo entiendo que es el proceso. Pero el juez pues ha tomado esta medida cautelar de que sean, de que los testigos, excepto los que están bajo la defensa de inimputabilidad o de capacidad aminorada, excepto esos testigos que no van a ser juramentados, el resto de los testigos sean juramentados. El Ministerio Público le es conveniente tener sus testigos disponibles para entonces poder que ellos repasen la prueba porque el caso ya va un año que ha pasado y entonces los testigos tienen derecho a refrescarse la memoria y entonces eso pues no podría ser posible.
0: La defensa contestó indicando que ya el Ministerio Público conoce a los testigos y que el proceso de selección de jurado ha demostrado el efecto de la publicidad excesiva que rodea el caso. En sala, varios candidatos a jurado fueron excusados de este proceso luego de informar que tenían una opinión formada sobre el caso. Hoy martes continuará el proceso de selección de jurado en el Tribunal de Ay Bonito. Así que manténgase atento a Noticentro para una actualización de lo que allí acontezca. Y hoy también continuará el proceso de vista preliminar contra Óscar Andrés Serrano Rivera, acusado de atropellar mortalmente al gruero Armando Rodríguez, de 20 años, e irse a la fuga. Los hechos se remontan al pasado 15 de diciembre, cuando Rodríguez se presuntamente realizaba el enganche de un vehículo y fue arrollado por el acusado. Serrano Rivera enfrenta cargos por violación a la ley de tránsito, por causar la muerte a un peatón y abandonar la escena, cuya pena es de 15 años en prisión. Organizaciones defensoras de los derechos civiles y de las comunidades inmigrantes denunciaron un aumento de intervenciones de la Agencia Federal, el ICE, en aeropuertos y comunidades con presencia haitiana en la isla. Además, aseguran que las autoridades migratorias actúan como si el programa de protección de TPS para Haití ya hubiera sido cancelado. Esto pese a que las protecciones continúan vigentes. Asimismo, en el comunicado, las asociaciones Kilómetro Cero, Amnistía, la ACLU y Comuna Caribe denuncian patrones de intervenciones agresivas, violentas, discriminatorias e ilegales que han provocado temor e incertidumbre entre las comunidades. Y hacemos ahora una pausa, regreso en esta primera edición de Noticentro al Amanecer. A solo días del regreso a clases, gremios denuncian que el Departamento de Educación enfrenta el proceso con improvisación, recortes de personal y falta de apoyo al personal no docente. Detalles en tan solo minutos.
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0: Y de regreso a esta primera edición de Noticentro al Amanecer, de cara al regreso a clases, los transportistas se reunieron este martes, o en el día de ayer, debo decir, con el secretario de Educación, con la expectativa de lograr un acuerdo para saldar la deuda millonaria por los servicios prestados. Luisa Benítez nos cuenta si hubo algún acuerdo.
6: Hasta el momento no habrá transporte escolar para el inicio de clases de este jueves. Esto debido a una deuda de unos 12 millones que mantiene el Departamento de Educación con las compañías de transporte.
23: Pues, Luisa, cuando lo traemos desde el 21 hasta el día de hoy, estamos hablando de una deuda de unos 17 millones. Está pagando, la intención es pagar 9.2 millones en el transcurso de esta semana, pero es incierto, ya que las facturas que salieron hoy lunes no se cobran hasta el miércoles aproximadamente. O sea, que las que salgan entre hoy y el miércoles no va a ser hasta después del inicio de clase, y las compañías no tienen liquidez, siquiera muchas de ellas, para echar combustible a las unidades. Nuestra vocación y nuestra razón de ser es dar el servicio que le brindamos a ellos, pero aunque queremos darle el servicio, no podemos porque no tenemos liquidez.
6: José nos mencionó que aunque tomaron esta decisión, continuarán en comunicación diariamente con el Departamento de Educación, porque son unas 200 las compañías que no cuentan con la liquidez necesaria para poder
24: estar
6: operando y ofreciendo los servicios de transportes.
24: Muy buen día.
6: Por ende, lamentablemente se ven perjudicados unos 35 mil estudiantes a los que ellos les brindan servicio. Desde Atorrey, Luisa Benítez, Noticentro.
0: Bueno, y de otra parte, el Sindicato Puertorriqueño de Trabajadores denunció que el Departamento de Educación enfrenta el regreso a clases con improvisación, recortes de personal y hasta falta de apoyo al personal no docente. Les cuento más a continuación.
25: La organización sindical aseguró que fueron eliminadas cerca de 1.800 plazas, de las cuales alrededor de 1.200 corresponden a personal de limpieza y 600 a oficiales de seguridad, lo que según el sindicato tendrá un impacto directo en el mantenimiento y la seguridad de los planteles escolares.
26: Nuestro mensaje hoy es muy sencillo. El no docente cumplió, pero el secretario les falló. Exigimos aumento ya. Recorte de personal de mantenimiento ocurre mientras el país enfrenta interrupciones frecuentes en los servicios de agua y energía eléctrica, lo que hace todavía más crítico sostener las condiciones de higiene y salubridad que protegen la salud de nuestra niñez.
25: La organización aseguró que aunque las escuelas están listas para recibir a los estudiantes, esto ha sido posible gracias al esfuerzo de los trabajadores y no a la planificación de la agencia.
27: Y denunciaron que el personal no docente no han recibido un aumento hace más de 13 años. Asimismo, criticaron al secretario de Educación a que se oponga al proyecto de la Cámara 703.
25: lo que propone un aumento de $1,000 mensuales para estos empleados. También cuestionaron el llamado plan de clasificación prometido por la agencia, al señalar que tras más de un año, aún no se ha implementado y podría dejar fuera a miles de trabajadores.
1: Que no hay dinero para quienes limpian las escuelas, ofrecen los servicios a los estudiantes y mantienen las plantas físicas y hacen lo posible porque cada escuela funcione. Si hoy las escuelas están funcionando es por nuestro personal no docente que cumplió. Sin embargo, sí aparecen cientos de millones para otras prioridades. El problema aquí no es la falta de dinero, es la falta de voluntad para administrar correctamente el Departamento de Educación.
25: La vicepresidenta del sindicato, Mariceli González, también expresó preocupación por la situación de los asistentes de educación especial, quienes, según indicó, reciben contratos únicamente hasta el 30 de octubre, lo que genera incertidumbre para los empleados y afecta la continuidad de los servicios a los estudiantes.
1: Nosotros nos preguntamos, ¿cuánto tiempo tuvo el departamento para prepararse para este inicio de clase? Es inaceptable que luego de meses de planificación todavía existan problemas tan básicos como trabajadores sin certeza sobre su empleo, transportistas sin cobrar, trabajadores, menos personal de mantenimiento y menos seguridad en las escuelas. Esto no es planificación. Esto es improvisación.
25: A pesar de los recortes y la falta de aumentos, el sindicato sostuvo que las escuelas están listas. Sin embargo, insistieron en que el Departamento de Educación ha fallado en atender sus reclamos y en establecer prioridades que fortalezcan el sistema público de enseñanza.
0: Bueno, y de hecho, otro obstáculo en este regreso a clases, ustedes lo saben, es la sequía y la falta de agua en varios municipios de la isla. ¿Cómo va a estar manejando la situación el Departamento de Educación? Más adelante le contamos qué dijo el secretario de la agencia en un reportaje completo. Y echemos nuestro primer vistazo a las condiciones de tu tiempo con nuestra meteoróloga Suheily López Belén en esta cápsula informativa.
2: Gracias por su sintonía. Como saben, tenemos una sequía que nos está afectando y que se está desarrollando con el pasar de las semanas, algo que se ha compartido recientemente por parte del Sistema Nacional Integrado de Información de Sequía de la NOAA, es que gran parte del este y sur de Puerto Rico, incluyendo también las islas municipios de Vieques y Culebra, la sequía persista. De hecho, la sequía pudiera desarrollarse en el cuadrante noroeste de la isla, no se descarta de aquí al otoño. Recuerde que el otoño progresa desde septiembre mayormente, y entonces en ese proceso o progreso actual, las temperaturas y sequía están dándose cercanas o a niveles récord. Las consecuencias se están dando en incendios de pastizales, niveles críticos, bajos en cursos de agua, la preocupación, por supuesto, impactos en la agricultura y también problemas de racionamiento. Así que haga buen uso del agua. Algo que especifica esta organización es que para este mes de agosto la sequía debe persistir en la mitad este de Puerto Rico, Culebra, Vieques, el sur de Puerto Rico, y entonces la zona oeste interior de la isla quedaría libre de la sequía por lo menos en este mes de agosto, que tiende a ser uno de los más lluviosos climatológicamente, por lo menos en la zona oeste interior. Gran parte de los días estamos recibiendo lluvia debido al calor diurno. El polvo del Sahara estará retirándose principalmente a través del día miércoles. Hoy contaremos con este particulado en concentraciones moderadas. La humedad nos aumenta desde el noreste por un pequeño disturbio, así que esto se estará reflejando en aguaceros dispersos en la zona este de la isla, principalmente en las últimas horas de la mañana, primeras horas de la tarde. Pero una buena noticia para aquellos que nos sintonizan en la zona suroeste de la isla es que debido al calor diurno, ese viento que coincide con las montañas hace que se formen aguaceros y tronadas. Estas pudieran estar bastante localizadas en la zona suroeste de la isla debido a que ese suelo está bastante compacto por la sequía que sufre, pues el suelo no tiene la capacidad de absorber bien el agua. Por esa razón, no podemos descartar que ocurra acumulación de agua o alguna inundación bastante aislada. Este es el panorama cerca de las 2 de la tarde. Ya entonces en la noche estaría bastante estable. La lluvia ya se habría disipado para el miércoles. Vientos del sureste se establecen, es decir, que la tarde pudiera ser activa en municipios de la cordillera, también la zona noroeste de la isla, con formación de algunas tronadas bastante aisladas. Además, el modelo nos está proyectando que algunas áreas de humedad ingresen desde el Mar Caribe y alcancen municipios del sur para la noche y madrugada. Noche del miércoles, madrugada del día jueves. Para el jueves, entonces, la formación de lluvia, principalmente en el cuadrante noroeste de la isla. Más adelante vuelvo con otro segmento.
0: Gracias, y hacemos ahora una pausa. Minutos en esta primera edición de Noticentro al Amanecer. Sé que está ahí, PJ Sinzuela se presentará por primera vez en el escenario del Coca-Cola Music Hall. Detalles en tan solo minutos. Y nueva baja en el gobierno de Jennifer González. Renuncia el secretario del Departamento de Corrección y Rehabilitación. Más adelante le contamos las razones de su salida.
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0: Thank you. Gracias por continuar en sintonía. Momento de ponernos al día con el mundo del entretenimiento y vamos a comenzar contándole que el artista puertorriqueño PJ Sinzuela anunció que se presentará por primera vez en el Coca-Cola Music Hall. La presentación será el próximo 10 de octubre. En el concierto repasará las distintas etapas de su trayectoria musical con un repertorio que incluirá canciones como ¿Cuál es tu plan? Top, Mambrú y Sandunga. Los boletos para el concierto saldrán a la venta el miércoles 5 de agosto, o sea mañana, a las 10 de la mañana a través de Tiquetera. Y en temas de cine, Spider-Man Brand New Day se convirtió en el mejor estreno de este año. El filme de Marvel que sigue las aventuras de Peter Parker y protagonizado por Tom Holland arrasó en su primer fin de semana con 927 millones de dólares recaudados en taquilla mundial. Además, se convierte en el segundo mejor estreno de la historia, solo por detrás de Avengers Endgame de la misma franquicia. Y en más notas de cine, le contamos que Guapa Televisión dedicará los viernes de agosto al cine local con el especial Cine Puertorriqueño. Este bloque de producciones boricuas se transmitirá de 7 a 9 de la noche. Este viernes presentarán Diario, Mujer y Café, una película escrita y dirigida por la actriz, directora y productora puertorriqueña Roselyn Sánchez. La cinta cuenta con un elenco encabezado por Angelique Burgos, Angélica Vale, Maricé Álvarez y Carla Monroy, quienes interpretan una historia sobre la amistad, los nuevos comienzos y las distintas etapas que viven varias mujeres. Así que ya lo saben, este viernes de 7 a 9. De esta forma ya culminamos esta primera edición de Noticentro al Amanecer. Nos despedimos también de nuestros amigos que nos han escuchado a través de WKQ 580 y por supuesto la invitación a quedarse un ratito más con nosotros mientras se prepara para un nuevo día aquí en Noticentro al Amanecer. Vamos con los titulares.
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3: 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Son las 5:30 de la mañana. 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
3: 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Son las 5:30 de la mañana. 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
1: Bueno, saludos y muy buenos días. Buenos días, son las 5:36 de la mañana. Esto es WKQ 580, temprano en la mañana, primera edición. De hoy 4 de agosto 2026. Aquí está Rafael Colo Cruz, José Chelo Rivera, Alberto González Molina, Janet Pérez Brito, Rubén Sánchez, que ya está en la casa, y esta servidora Veronique Abreu Tañón. Espero que se encuentren muy bien. Ayer la gobernadora, y eso está hablando aquí con Alberto ahora, dijo que hay que prepararse para lo peor, esto en relación al racionamiento de agua, que ya va a empezar full blast. ¿Cómo, Golo?
6: Yo pregunto, ¿qué es lo peor? Porque se va el agua para la área metropolitana y Morovi y la isla, y muchos pueblos de la isla que a cada rato están meses sin agua. Nadie dice que es lo peor.
1: Eso es
6: y
1: así.
6: Lo viven también.
1: Eso es así. Parece que va a tocar algunos lugares específicos. Que es más incómodo. Pero vamos a ver, recuerdo yo la el racionamiento que hubo, ¿te acuerdas? En los 90. En los 90.
6: Y
1: el calor horrible también en esa época.
6: En los 90 fue uno de los más grandes, pero hubo uno también.
1: Hubo uno light.
6: Cuando
1: después
6: estuvo Beto dirigiendo Ponto del Cantarillado, José Alberto. También, que fue para la época de gobernador Alejandro García Padilla.
1: Alejandro García Padilla.
6: Eso fue más corto.
1: Sí, más cortito. Pero ahora no sé si este va a durar mucho más o cómo es que lo van a estar manejando, si tienen la experiencia para hacerlo. ¿Cómo va a ocurrir? Por lo menos yo me acuerdo de los 90, que fue una decisión bastante impactante para todo el país y lo que enfrentaron, pero estuvo bastante coordinado para los 90.
6: Y el otro fue el que hablamos de Alejandro, que aquello terminó, ¿te acuerdas de las avionetas que iban a crear las nubes para que lloviera?
1: Ah, sí, ese sí.
2: Oye, ese sí es un detalle interesante. Yo creo
6: eso
2: que
6: es icónico.
2: Hay que preguntarle de nuevo.
6: Hay que preguntarle a Alejandro García Padilla, claro, a ver cuál es el estado, dónde se pueden conseguir esas avionetas de nuevo.
1: Para ver si funciona esta vez, ¿verdad?
6: A ver si no llueve en República Dominicana y llueve aquí. Oye.
1: Ay,
6: mire.
1: Vamos a ver con qué viene en esta ocasión. Vamos a ver con qué viene. Bueno, son las 5:39 de la mañana. Vamos ahora con Alberto González Molina en los titulares. Adelante, Alberto.
2: Mira, gracias, Denonit. Saludos, familia. Bueno, ni modo, hay que repetir esto. Dice la gobernadora que hay que prepararse para lo peor en cuanto a este asunto de la sequía. Advierte que no va a haber penalidades, incluso de acueducto, contra residentes que exageren el uso de agua, ¿no? Pero eso podría ser alguna alternativa en un momento dado con una emergencia mayor, pero mientras tanto la situación parece que en este momento la sequía es prolongada, no tiene una fecha que comiencen lluvias de momento para compensar esta situación, pero este es el asunto hasta ahora. Hay que ver que funcionario, va a haber una marcha hoy de gente a protestar, ¿no? Por asunto del agua, así que ya veremos qué sucederá. No, mientras tanto, mire, octogenario pide perdón por tirotear fatalmente a su vecino en Aguas Buenas y además queda detenido con fianza impuesta de $3 millones. Pidamos a Dios que llueva, dice la gobernadora, en eventual racionamiento del agua en Carraízo. La gobernadora asegura que si el gobierno no se prepara para lo peor escenario, gran parte del este y sur de Puerto Rico bajo intensa sequía y altas temperaturas a niveles récord. Tanto, mire, radican cargos, 18 cargos contra un menor por presunta producción y distribución de pornografía infantil con inteligencia artificial. El adolescente de 16 años enfrenta cargos relacionados con la presunta producción, posesión y distribución de pornografía infantil. La investigación comenzó tras denuncias de padres de estudiantes de la Academia Interamericana Metro en Santurce. Esto es WKQ 580, primera edición, 543.
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1: Bueno, la gran noticia de la hora, a las 5:41 de la mañana, renuncia el secretario de Corrección, Francisco Quiñones. Esto fue efectivo ayer. El secretario emitió unas declaraciones donde indica que concluirá este miércoles, mañana 5 de agosto, como secretario del Departamento de Corrección y Rehabilitación. Agradeció a la gobernadora que depositó la confianza en él, dijo sobre sus esfuerzos y es que salieron también otros líos, además de los que ya tenía. Así que ya la gobernadora designó a otra persona para ocupar esa secretaría. Ya la gobernadora indicó que Yuli Gómez es la que va a estar ocupando el cargo ahora de secretaria del Departamento de Corrección, va a estar dirigiendo esta agencia. Esta es la gran noticia de la hora 5:42. Vamos a pasar de inmediato ahora con Alberto González Molina, el compendio de noticias. Muchas

0: de dólares para enfrentar juicio, un proceso judicial. Así que esto es parte de esta situación con este vecino que tuvo un día terrible. Esto es WKQ 580, primera edición, 545.
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2: Muy buen día, Puerto Rico. Hoy martes habrá menos bruma porque aumenta la humedad asociado a un disturbio que viene con los vientos alisios. El viento ha cambiado de dirección, sopla del noreste, y con el calor intenso habrá lluvias o tormentas eléctricas dispersas al sur del área metropolitana en horas de la tarde y en sectores del sur, interior, suroeste y oeste. Los modelos indican cantidades de lluvia entre 0.5 a 3 pulgadas máximas de precipitación en estos sectores hasta el atardecer. Las temperaturas máximas desde 78 grados en la montaña hasta 93 grados en costas y valles. Y esos índices de calor pueden llegar hasta 108, 110 grados, especialmente donde no haya lluvia. El miércoles todavía persistirá la humedad por la inestabilidad de ese disturbio cercano, y el mayor cambio vendrá por la dirección del viento, que para el miércoles estará del sureste. Eso cambiará el patrón de lluvias de la tarde en aguaceros del sur al oeste hacia el oeste-noroeste, entre Utuado, Aguadilla y Mayagüez, como también en el área metropolitana. A partir del jueves entrará aire más seco, y de hecho para el sábado llegará una nube amplia de polvo del Sahara. El sol sale a las 6:02 de la mañana, se pone a las 6:58 de la tarde. Mañana será la fase de la luna de cuarto menguante. Sígueme a través de las redes sociales @adamonzon, @ecoexploratorio. Para WKQ580, esta es su meteoróloga Adamonzon.
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3: Hola, ¿qué tal? Precioso día, Puerto Rico, qué rico. Un día más de vida, gracias, señor. Y temprano.

0: Ponce y Mayagüez no se reportan choques que atrasen su ruta al trabajo. Y recuerden, amigos, que ustedes tienen el poder de prevenir choques saliendo a tiempo, dejando a un lado el texteo, reduciendo la velocidad y manteniendo la distancia entre carro y carro. Janet Pérez Brito, WKQ 580.
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2: Pero ya llegamos a la línea abierta, son las 5:47 de la mañana. Próximamente vamos a estar tomando la llamada. Esta madrugada me llegó un mensaje muy temprano. Esto, falta de agua, indican que desde el sábado. El condominio Monterreal, esto es frente a la entrada de la urbanización Villas Andalucía, carretera 877, están sin servicio de agua potable. Indica que queda detrás de la Fundación Muñoz Marín, igualmente tampoco deben tener agua. También me dicen que Carraízo debe estar vacío porque ha visto un montón de camiones desde hace como 2 meses tomando agua de la planta Sergio Cuevas. Así que están pidiendo ayuda urgente. Se lo voy a pasar a la AAA. Estas personas en la urbanización Villas Andalucía, en la carretera 877. También a través de las redes sociales de nuestra página de Facebook me están indicando sobre unas querellas con Luma por falta de servicio de energía eléctrica. Igualmente también fluctuación en voltaje. Me tiene que decir la dirección como tal, por lo menos ahora mismo no la estoy viendo, o los números de querella, si me lo puede poner ahí, pues se lo agradezco. Marisol, saludo, gusto también estar acá de vuelta y gracias siempre por la sintonía. Muy buenos días, ¿quién nos habla? Son las 5:48.
3: Hello. Sí, buen día.
2: Sí, buenos días.
3: Buen día. Ajá. Veronique, saludo, habla Luis Delgado, yo escribí por Facebook, de hecho, pediste la dirección de lo de problemas de fluctuación de voltaje con Luma.
2: Sí, es usted. Tengo aquí que son cinco apartamentos.
3: Sí, correcto. Mira,

0: problema yo lo estoy teniendo hace tiempo. Yo
1: Ah.
0: diría que ya vamos para un año y la verdad es que Luma no me responde. O sea, esto es un abuso lo que tenemos, lo que tienen aquí. Yo no sé qué hago. Te escribo la dirección por
1: Me puede llamar, me la puede enviar a mi teléfono, el 787-607-2430.
0: 607-2430. Ok,
1: Sí.
0: te envío la información. Gracias, Veronique.
1: Dele, yo se lo paso a Luma. Claro que sí. Gracias
0: Gracias,
1: por
0: muy amable.
1: llamar.
0: Un buen día.
1: Que
0: Gracias a
1: tenga
0: ti.
1: buen día usted también. Muy buenos días. ¿Quién nos habla?
2: Buenos días, Veroni.
1: Don Juan, ¿cómo está? Qué gusto
2: Ay, qué
1: escucharle.
2: güey, contento porque ya la semana pasada no te escuché, pero la muchacha hizo un buen programa
1: Sí.
2: también. Y estaba yo tan triste porque tú sabes que tú eres la atracción ahí en ese programa, el de noticias a esta hora. Y uno
1: Gracias,
2: se
1: don Juan.
2: preocupa porque ya tú sabes que tú me has ayudado tanto y tanto. Oye, pero esta gobernadora se la están poniendo las cosas, como dicen por ahí.
1: De a
2: Luego,
1: peseta.
2: ¿cómo?
1: De a
2: Se le está
1: peseta o de
2: renunciando
1: chavito.
2: al gabinete, la luz, el agua. Yo no sé si ella va a parar allí a salud mental, yo no, sin falta de respeto, porque de verdad que la cosa, yo nunca había visto un gobierno que le pasara tantas cosas. Y esa gente que se lesionó renunciándole. No, no, no, hay algo que está mal en esta administración. Y yo creo para mí que la organización y la gente que escogió no fueron las personas apropiadas a ocupar ese puesto. Eso es lo que yo, según lo que escucho, yo no sé si tú estás de acuerdo conmigo, Verónica, pero yo no tengo nada en contra de nadie. Después que ven, lo próximo es que cada cual que vaya a seleccionar un gobierno, que lo piense antes de volver a caer en esto. Porque de verdad que la cosa, hasta ahora el alcalde de San Juan, gracias al Señor, y lo felicito porque tiene Manuel Díaz García, donde yo visito mucho, en buenas condiciones. Y según digo una cosa, digo la otra, sin partidos políticos. Y a mí, donde me dan servicio y me tratan, yo voy. Y hablo la realidad. Pero
1: Así
2: de
1: mismo.
2: verdad que esta señora, ay Dios mío, pero ¿qué es esto? Yo sé que el problema del agua no es culpa de ella, porque eso es una cosa de la naturaleza. Pero yo creo que yo es mejor que me tome una tacita de café con un cantito de queso bola y una frutita ahora por la mañana y que tú también la tengas ahí en tu escritorio. Te quiero mucho y nunca los
1: Igualmente, lo
2: olvides.
1: quiere usted también. Igualmente, don Juan, mire, no me estén llamando al teléfono ahora, eso es para, pues si tiene alguna emergencia de agua o luz, me envíe un mensaje, pero no me esté llamando ahora porque estamos al aire, es como que no tiene sentido, ¿verdad? O sea, ¿de qué vale entonces la buena voluntad de uno, no? Para dar el teléfono. Mira, Golo, mira, escúchate esto. ¿Te acuerdas que estábamos mencionando lo de los aviones
3: El
1: para...
3: avioneta es.
1: Pues mira esto, muchachos, escuchen esto. Ahora para agosto hay una cumbre, esto me lo envió Maelo Vargas, una cumbre de sequía para ver si pueden sembrar nubes y usar drones ante la sequía. Así que esto lo está proponiendo Víctor Párez.
3: Pues mira.
1: Indica, así que mira, estamos haciendo eso igual.
3: Encontré la nota de primera hora del 14 de agosto del 2015 a las 1 y 18 de la tarde por
1: Ajá.
3: Nidia Bauzá en primera hora.
1: Sí, pero este es de este año.
3: Sí,
1: Es
3: ese no, no, esa
1: agosto,
3: es
1: esto es
3: nueva. O sea,
1: real.
3: que ya la tecnología tuvo que haber avanzado.
1: Ahora son los av sí, aviones, dice.
3: Necesitamos el
1: Exacto.
3: sal de las nubes.
1: Víctor Párez.
3: Bueno.
1: Víctor Párez parece ser. No, ¿quién, Chelo?
3: Alejandro puede ser el sal.
1: Ah,
3: Alejandro fue el que trajo
1: bueno.
3: las
1: Pero tú
3: avionetas.
1: crees que
3: Pero
1: la
3: si ahora son
1: gobernadora lo
3: aviones, la cosa
1: nombrará
3: cambia.
1: zar a él.
3: El sal del agua.
1: El sal de la energía, pues dice que la reunión se va a llevar a cabo ahora en agosto en Capitolio. Indica que
3: El
1: y
3: sal
1: va a
3: del agua.
1: identificar medidas de corto y largo plazo que puedan ayudar a mitigar los efectos de la falta de precipitación que experimenta el país. También señalan que está invitando a recursos naturales, a la AAA, a diferentes agencias. Para compartir ideas, mira, los más experimentados. ¿Y por qué no se pone a cantar que llueva, que llueva, la virgen de la cueva, verdad? Eso es lo que falta, ¿verdad, Chelo? Los pajaritos cantan, que tú crees, Golo.
3: Sí, no, definitivo.
1: Que haya un horario que Puerto Rico, digan que todo Puerto Rico se ponga a cantar esa cancioncita, a ver si llueve.
3: A ver si llueve algo. Pero digo, parece que la cosa no...
1: No, digo, yo lo digo así, relajando, sí, no es chiste, pero como ya van a surgir miles de ideas, ¿no? Uh-huh. Que a lo mejor es para perder el tiempo, ¿verdad? En vez de hacer lo que tenían que hacer, que era el dragado,
3: no.
1: Y atender bien lo que, tener expertos atendiendo las reparaciones, todas las cosas que se han dañado.
3: Cuando pasa esto, uno va uno deja para atrás a todas las veces que ha pasado. Y yo encontré los otros 10 anuncios.
1: Sí.
3: Del superacueducto, cuando le estaban promocionando el superacueducto en los años 90, que decía, sí, que iba a ser la vida, daba vida hasta el 2050.
1: Ajá.
3: Y estamos en el 2000, ¿qué?
1: 26.
3: Y ya faltan el superacueducto 20, no da para más.
1: 24, eso es así. Eso es así.
3: Se iba a solucionar el problema de agua hasta el 2050. Y se adelantó bastante.
1: Sí. Ahora grieta por aquí, grieta por allá. Pero ya se sabe, en agosto, la cumbre de sequía, ahora, ya estamos en agosto y es 4 de agosto.
3: A ver si
1: para sembrar nubes.
3: La cumbre de sequía.
1: Va a sembrar, ¿dónde será el monte que sembrará nubes? Para sembrar nubes para que llueva. Ay, virgen.
3: Bueno, los agricultores, un buen negocio, sembrar nubes. Vayan allí a la cumbre de Víctor Párez, el sal de las nubes. De la siembra de nubes.
1: Así mismo es, así mismo. Bueno, buenos días, ¿quién nos habla? Son las 5:56.
4: Buena.
1: Sí, ¿quién habla?
4: Anónimo, Verónica.
1: Oiga, Anónimo, usted es agricultor, ¿verdad? O por lo menos vende vianda.
4: Sí, pues ya yo tengo el pico y la pala para que me recluten para ir a sembrar nubes. No tengo nada que hacer por el momento.
1: Pues mire para allá. Para sembrar unas cuantas nubecitas y venderlas por ahí también, sí, después. Sí.
4: Voy allá arriba, cojo una nube grande y vengo la pico en cantito y la siembro, a ver.
1: ¿Y ya se resolvió?
4: Sí.
1: Se resolvió, ya la AAA no tiene que arreglar nada, ni tiene que reestructurarse ni nada. Ya está resuelto, sí, el problema del agua en Puerto Rico.
4: Claro que sí.
1: Ay, virgen.
4: Vamos allá, buscamos, o sea, con un cable largo jalamos una nube para acá abajo, para la tierra, y la picamos en pedacitos y seguimos sembrando nubes por todos lados.
1: De cantito en cantito.
4: Sí, esto es de cerebrado, ¿no? Ay, después le regamos con agua para que crezca rápido.
1: Ay, virgen. Sí, exacto, con agua.
4: Sí, la usamos con agua para que nazcan rápido. Esto es de cerebrado, ya no tienen, ya ellos no encuentran qué invento hacer.
1: ¿Verdad?
4: Sí.
1: ¿Cómo invertir su tiempo? Enredarse, sí, más en el hilo.
4: Sí, no, esta gente, este gobierno, ninguno tiene cerebro. Por cerebro lo que tienen es papa majada. La gobernadora dice que hay que prepararnos para
1: lo peor. Eso es,
4: pero
1: así.
4: ¿Cuánto tiempo llevamos en lo peor? Llevamos casi 10 años del PNP con 5 gobiernos y no se ha visto luz al final del túnel. Mira, ahora mismo los niños de Puerto Rico se van a quedar sin transportación, porque le deben 17 millones a esta gente, a toda la compañía, y no se le paga. Ahí estaba viendo yo los reportajes en las noticias y escuchándolo por emisora WKQ. Uh-huh. Y escucho que esta gente quejándose que no le pagan. ¿Cómo esa gente van a mover esas unidades si no tienen el dinero para comprarle el diésel que eso se lleva? Porque eso es una millonada que todas esas guaguas gastan. ¿Y con qué la van a pagar si el gobierno este maleta, embrollón, no le paga? Los maestros sacando de su bolsillo para arreglar la escuela, pintarla y ponerla ready para próximos años escolares que se aproxima. Así que este gobierno, el primero que no está preparado son ellos, que no sirven. Este gobierno sirve. Hay que hacerle lo mismito que se hizo a Ricky José y yo, sacarlos a patar de ahí porque ninguno sirve. Gracias, Verónica.
1: Gracias a usted, Anónimo, que tenga buen día. Bueno, son las 5...
4: Igual, usted.
1: ¿Qué? Ok, gracias. Son las 5:58 de la mañana. Vamos con Janet Pérez Brito y la reflexión.
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6: Reflexionemos sobre esta palabra. Hiciste bien, siervo bueno y fiel. En lo poco has sido fiel, te pondré a cargo de mucho más. Cuando el Señor te entrega poco y sabes administrarlo, Él te premia dándote más porque probó tu fidelidad y sabe que eres responsable y eres capaz de ganar su confianza para que te ayude a prosperar. La prosperidad es saber administrar todo lo que Dios nos regala. Confía y Dios lo hará de nuevo. Reflexionando para WKQ 580, Janet Pérez Brito.
1: Gracias, Janet. Me dicen aquí que Urbanización Forest Plantation de Canóvanas está sin agua desde el domingo en la mañana, así que también lo pasamos. También me indican que en Trujillo Alto también sectores están sin agua potable. También me envían aquí una foto del grupo de médicos con quienes estuvimos en Venezuela. Ya están en Bogotá, regresan hoy, llegan a Puerto Rico. Así que el Colegio de Médicos de Puerto Rico, igualmente Haití se pone de pie. Y Rescate PR terminaron parte de esta misión en Venezuela, en La Guaira. Ellos van a regresar, así que tengan un buen viaje. Acá los esperamos para que nos digan cómo fue ya al final esta exitosa misión de cual nosotros también estuvimos documentando y fuimos parte con Venezuela se pone de pie y Venezuela se levanta. Son las 6, ahora inicia Rubén Sánchez en Temprano en la Mañana. Buen día.
5: 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Son las 6 de la mañana. 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

0: Bien, amigos, buen día. Hoy es martes, 4 de agosto de 2026. Son las 6:02 de la mañana. Bueno, tenemos mucho para ustedes hoy a las 6:30. De hecho, deben estar, me imagino que congregándose ya. A las 6:30 hay una manifestación frente al Parque Sixto Escobar. Esta manifestación es de comunidades, sectores, grupos que se han visto afectados por la falta de agua en los últimos meses. De hecho, esto no tiene que ver con la sequía. Esto no tiene que ver con el asunto de la sequía, que es un asunto evidente que vivimos y sufrimos todos. Esto tiene que ver con que desde que empezó este año ha habido sectores, áreas, urbanizaciones que no han tenido agua por meses. Así que de eso se trata esta manifestación, que debe comenzar oficialmente a las 6:30 en breve en frente al parque o en el Parque Sixto Escobar. De hecho, esto es básicamente el mismo argumento que ha utilizado el municipio de San Juan al demandar a la autoridad de acueductos y alcantarillados el asunto de la negligencia, de la incompetencia de la autoridad de acueductos y alcantarillados. Así que si yo no estuviera aquí por el hecho de que estoy trabajando y que tengo que estar aquí, yo estaría allí en la manifestación. Alguien de un 939 no sabe que estoy en el aire. Así que es improbable que yo le conteste. Así que ya lo sabe, me tiene que llamar cuando yo no esté en el aire. Mientras tanto, pues esa manifestación es a las 6:30. Vamos a tener información adicional o conversaremos con algún portavoz en breve. Mientras esto ocurre, pues la posibilidad de que se haga real un racionamiento como consecuencia de la sequía, eso está a la vuelta de la esquina, según hizo saber ayer Jennifer González. Y uno se pregunta, bueno, ¿qué pasó con lo que se suponía que supliera el superacueducto? Y si no hubiera la cantidad de agua perdida que todos los días se le pierde a la autoridad de acueductos y alcantarillados, tendríamos un racionamiento. Y otros, ahí hay mil preguntas, de verdad que hay mil preguntas. A las personas que insistentemente se está comunicando conmigo a través de un 939-988-1201, estoy en el aire, no puedo atenderlo o atenderla. Así que son las 6:06 de la mañana. Vamos a esta hora con Verónica Abreu Tañón.
1: Bueno, pidamos a Dios que llueva, dice la gobernadora, ante eventual racionamiento de agua en Carraízo. Jennifer González afirma que el gobierno se prepara para el peor escenario. Mientras que en agosto se va a llevar a cabo la cumbre de sequía para, mire, evaluar la siembra de nubes. Imagino que también cantarán la cancioncita de que llueva, que llueva. Bueno, gran parte del este y sur de Puerto Rico bajo intensa sequía y altas temperaturas a niveles récord. Octogenario pide perdón por tirotear fatalmente a su vecino en Aguas Buenas. Y además queda detenido con fianza impuesta de $3 millones. Radican 18 cargos contra menor por presunta producción y distribución de pornografía infantil con inteligencia artificial, debo decir. El adolescente de 16 años de edad enfrenta 18 cargos relacionados con la presunta producción, posesión y distribución de pornografía infantil. La investigación comenzó tras denuncias de padres de estudiantes de la Academia Interamericana en Metro, en Santurce. Bueno, el presidente de Estados Unidos, Donald Trump, lanza ultimátum a Irán y amenaza con una decapitación. Según el mandatario, Teherán está ante su última oportunidad para alcanzar un acuerdo. Soy Veronique Abreu Tañón. 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Ahora 6:07.
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0: Bien, amigos, hoy hay una manifestación ya en breve en el Parque Sixto Escobar. Esto es al lado del Hotel Normandy, de comunidades afectadas por la falta de agua en San Juan y otros municipios. Esta es la coalición Exigimos Agua. Esto no tiene que ver, o porque lo de la sequía es un efecto acumulativo que tiene un balance negativo hoy, pero esto viene hace un mes, poco a poco, quizás dos meses, tres, pero desde que empezó el año, ustedes saben que aquí ha habido un problema de agua potable para diferentes áreas de San Juan que se han visto afectadas por semanas y quizás hasta meses. De hecho, hay condominios en el área de Isla Verde que dicen que no tienen agua hace 40 días. Así que esta, amigos, es nuestra gran noticia de la hora. 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Bueno, son las 6:10 de la mañana. Me dicen que hay una persona que está aquí que quiere ir al aire. Me parece que es una persona que me escribió y que yo le dije que yo no tenía ningún problema en escucharla. Buen día. ¿Se puede sentar aquí? Sí, sí, sí. Buen día.
4: Buenos días.
0: Acérquese. ¿Cuál es su nombre?
4: Saludos, buenos días. Mi nombre es Alejandra Laureano.
0: Alejandra, ¿por qué usted está aquí?
4: Pues estoy aquí porque me gustaría ser escuchada. Nosotros estamos pasando por un proceso en el Departamento de la Familia y estamos, ¿verdad?, solicitando que seamos escuchados y que nos puedan entregar a nuestra menor.
0: ¿Qué proceso?
4: Pues nosotros tenemos dos menores en el Departamento de la Familia. Ellas fueron removidas de casa de la madre, ¿verdad?, de la primogénita, por abuso. El Departamento de la Familia la removió hace un año y medio aproximadamente.
0: Pero, disculpe, usted es la madre.
4: Yo soy la madrastra de las menores y el padre biológico que está conmigo.
0: Uh-huh. Ok. ¿Y cuál es su reclamo?
4: Que el departamento de la familia, ¿verdad?, nos escuche y nos pueda entregar a la menor que falta, que es Jagnieli, y nos entregue la custodia, porque ha demorado el proceso tan largo, ha sido tan tedioso, y la están buscando como 20 situaciones diferentes para podernos entregar la custodia completa de las niñas. Todavía nos queda una de las menores dentro del sistema. Nosotros tenemos a la menor Jaxaira con nosotros, sí, porque ellos demostraron que no son un lugar seguro. Nuestra menor se escapó del hogar sustituto del departamento de la familia. Estuvo expuesta en peligro aproximadamente 6 horas. Ella apareció a las 7:48 de la noche. Ella fue quien llama a la policía porque vio que todo estaba oscuro en el pueblo de Humacao. Y pues nosotros estamos haciendo, ¿verdad?, ese llamado ya de que, por favor, ellas tienen su casa, tienen su hogar, tienen a su familia, que fue bien desesperante pensar que le hubiera sucedido algo. Estando expuesta, lo que tiene son 15 años, así que nosotros tuvimos un miedo horrible con tantas situaciones que están pasando en el país. Y pues realmente pues, estamos, ¿verdad?, ya desesperados y espero que podamos recuperar a la otra menor que todavía no nos han podido dar porque entienden que no somos un lugar seguro. Sin embargo, el departamento de la familia nos demostró que ellos no lo son. Por eso nos entregan a la menor, a la primera, a la que se escapa, porque ellos saben que no podían tenerla dentro de sus facilidades. Sin embargo, aún así me están reteniendo a la otra menor.
0: Disculpe, entonces, ¿dónde ustedes, dónde ustedes viven?
4: Nosotros somos de San Juan.
0: Ok, ¿y ustedes tienen una casa en donde pueden estar las niñas?
4: Es correcto.
0: ¿Y no hay ningún señalamiento contra ustedes?
4: No.
0: ¿Usted ha venido aquí hoy para pedir? Son tres hermanas.
4: Ellas son tres hermanas, una ya es mayor.
0: ¿Y usted ha venido aquí hoy a pedir que el departamento de la familia atienda el reclamo de ustedes para que le entreguen? Me imagino que la niña estará en un hogar sustituto.
4: Es correcto.
0: Okay. ¿Y qué edad tiene la niña?
4: 16 años.
0: ¿Y usted y el papá lo que quieren es tenerlas?
4: Es correcto.
0: ¿Y esas niñas fueron removidas de la casa de su mamá?
4: Es correcto.
0: ¿Por qué?
4: Por abuso. Por abuso de parte de la madre y del padrastro.
0: ¿Y usted es la madrastra? ¿Y dónde está su esposo?
4: Afuera, con la menor. Están aquí, esperando por mí.
0: ¿Y usted se ha echado todo esto a cuesta?
4: Sí.
0: ¿Por qué?
4: Llevamos a nenas desde que las conozco, ¿verdad? Yo comencé con él hace 8 años y medio, así que la menor que está con nosotros tenía 6 añitos. Y hemos estado pues luchando contra el sistema, contra el departamento de la familia desde entonces. Ellas para mí son todo. Yo no soy madre biológica, pero sí me siento, ¿verdad?, mucho más madre que lamentablemente la persona que le ha hecho tanto daño. Y estoy dispuesta a salir por los medios, por donde sea necesario para luchar por ella.
0: Esto, este caso es bien atípico que usted esté aquí esta mañana, reclamando tener a las hijas de su compañero, pues, y que no son sus hijas biológicas. Pues, esto es bien interesante, pero le pregunto, ¿quién tiene, entiendo que el departamento de la familia, que es el que no debe escuchar o la debe escuchar a usted, a través de WKQ y tomar una decisión. Pero, y no vamos a mencionar aquí nombres para proteger a las niñas, pero hay alguien que tenga la llave del cerrojo en esta coyuntura, y que cuando usted mencione eso al aire sabrán de qué caso se trata.
4: Bueno, sí, ahora mismo, ¿verdad? No quisiera dar un nombre de ningún trabajador social que está en el caso. Pero sí, se está viendo en lo que es la hora de Humacao. Actualmente lo movieron a lo que es el Tribunal de las Piedras, porque como llevamos ya un año y medio aproximadamente en el caso, ahora ellos determinaron, ¿verdad?, que no podían atender el caso en Humacao, que es donde comenzó el proceso legal. Ahora lo están moviendo en lo que es en Las Piedras. Se supone que nosotros tengamos vista pronto. Y por eso es que seguimos, ¿verdad?, luchando para que nos entreguen, ¿verdad?, ya la menor que falta para comenzar los procesos. Actualmente ya vienen las clases, ya nosotros, yo soy maestra en el Departamento de Educación, y nosotros comenzamos ahora el 3. Ya las niñas están atrasadas para lo que es el proceso de matrícula. Aún estamos esperando que nos entreguen los documentos de la niña que ya nos entregaron, y aún no nos han entregado ni siquiera los papeles de baja de la escuela que estuvo matriculada y que por obvias razones no va a poder asistir. Así que, ¿verdad?, lo que, como usted menciona, es un caso diferente, porque soy la madrastra y estoy luchando por ella junto con su papá. Pero nosotros sí queremos que ellas estén en casa, que tengan ya esa paz que necesitan y la ayuda emocional que realmente necesitan.
0: Vine, antes de concluir, dos preguntas. Uno, ¿por qué el papá de esas niñas, que debe estarme escuchando ahí en el lobby, por qué él no está ahí donde está usted?
4: Él está acompañando a la menor, él gaguea, así que cuando se ve expuesto, ¿verdad?, en la parte oral, pues siempre se tranca. Y pues.
0: No, eso lo puedo entender. Segundo, ¿qué edades tienen las niñas?
4: La que está con nosotros tiene actualmente 15, va para 16, ahora en septiembre, y la otra menor tiene 16 años.
0: Pero son tres.
4: La mayor, que está, lamentablemente, por ser mayor de edad, el Departamento de la Familia entiende que no puede trabajar. Ella tiene ya 20, sin embargo, ella presenta retrasos mentales, y también estamos, ¿verdad?, pidiéndole al departamento a que pueda mirar ese caso, ya que la dejaron expuesta, como en verdad, a sus agresores en ese lugar.
0: Gracias. Bueno, ¿sabes qué? Yo debo entender que esta comparecencia suya aquí esta mañana ha de tener alguna resonancia. Así que una vez el Departamento de la Familia responda al reclamo que usted ha hecho aquí esta mañana, me gustaría saber cuál es el desenlace.
4: Así será.
0: Para beneficio, no para satisfacción mía, para que los oyentes se enteren de qué pasó finalmente con esto que usted ha planteado aquí esta mañana. Gracias. ¿Usted es maestra?
4: Sí, soy maestra.
0: Sí.
4: Del Departamento de Educación hace 6 años y medio. Actualmente ejerzo como maestra de educación especial. Me dedico a niños con, ¿verdad?, algunas discapacidades, incluso mi especialidad en maestría en psicología con autismo.
0: Gracias. Mire, usted era la que me estaba llamando de un 939.
4: Esa soy yo.
0: Ok, es que no podía contestarlo porque estaba en el aire. Pero gracias. Gracias. Ya coincidiremos. Gracias.
4: Gracias a ustedes por el, ¿verdad?, por el espacio y por la oportunidad y por atender, ¿verdad?, este llamado.
0: ¿Cómo no? ¿Cómo no? Bien, amigos, son las 6:22 de la mañana. Chelo, que te comuniques con Kike O'Neill, que es el que tiene el número correcto. Yo no lo tengo, pero ha sido muy gentil. Gracias.
4: Okay.
0: Bueno, en otros temas, el presidente de Estados Unidos asegura, gracias, el presidente de Estados Unidos ha dicho que el estrecho de Hormuz debe estar abierto hoy martes, luego de anunciar conversaciones con las autoridades de Irán para poner fin a la guerra que comenzó a finales de febrero. Así que Trump apuntó en declaraciones a la prensa que la apertura del estrecho de Hormuz debe tener lugar literalmente hoy. Y preguntado por el resultado de esos supuestos contactos con Irán, ha dicho que se resolverá rápidamente, sea cual sea el resultado. Voy a citar a Trump. No es muy complejo. La primera fase, la apertura del estrecho. La segunda fase será la desnuclearización. Eso llevará un tiempo, pero estamos muy decididos al respecto, dijo Trump. Aseguró que quiere darles hasta la última oportunidad. Esto es bien interesante lo que dice Trump. Que quiero darles hasta la última oportunidad antes de la decapitación de Irán, un extremo del cual está muy orgulloso. En cuanto a lanzar un ataque de una magnitud severa contra ese país, o sea, contra Irán, prefiero no hacerlo. Me llamaron y me dijeron, por favor, no nos ataques. Llegaremos a un acuerdo. Esa es la pura verdad, dijo Trump. Bueno, ustedes saben que a Trump hay que creerle unas cosas y poner en entredicho otras. En estos momentos estamos negociando a petición de Irán con el respaldo de Arabia Saudí, Emiratos Árabes Unidos y en particular Qatar, aunque también de otros países. Muchos países se han puesto en contacto, pero si no se llega a un acuerdo, esta es la última oportunidad que tienen de firmar un buen acuerdo, dijo Donald Trump. Así que esto es lo más reciente con relación a lo que está ocurriendo en la guerra entre Estados Unidos e Irán. Mientras tanto, a las 6:25, tenemos en línea al alcalde de Sidra. Buen día.
5: Saludos, Rubén. Buenos días para ti, buenos días para todos los que nos escuchan.
0: Alcalde, ¿cómo está el lago?
5: Pues mira, Rubén, todos los días estamos monitoreándolo y lamentablemente sigue bajando el lago, ¿verdad? El cual ahora mismo visualmente se ve detrimental, ¿verdad? No hay lluvia, no está cogiendo agua de ningún lado. Y pues, lamentablemente este lago llega a casi cerca de 16,000 personas, 16,000 familias, incluyendo el pueblo de Sidra, Aguas Buenas, parte de Guaynabo y Caguas. Así que es difícil la situación. El municipio ha establecido un plan de mitigación ante la falta de agua y sequía, el cual ya la pasada semana nos reunimos con el director ejecutivo de acueducto para ver, ¿verdad?, los parámetros establecidos primero por la agencia para entonces, nosotros poder continuar con el plan de nosotros a nivel local.
0: Entonces, alcalde, pero, o sea, un plan de racionamiento en Sidra y áreas circundantes es probable a partir de qué momento.
5: Pues según el plan establecido por Acueducto, era de 12 a 18 días, pero la situación se ha agravado, Ya ha pasado una semana, no llueve, no llega agua de ningún otro río, de ningún otro área, ¿verdad? Como antes sucedía. Y yo creo
0: Gracias.
5: que de 12 a 18 días podemos estar viéndolo
0: Gracias.
5: ya en 4 o 5 días
0: Amigo.
5: comenzar el racionamiento por parte de Acueducto. Ellos tienen un plan establecido que comienzan con un día de interrupción de agua. Si se ve mucho más grave la situación, pues suben a 2 días y consiguientemente. Por parte del municipio, lo que nosotros estamos haciendo es que establecimos un centro de monitoreo diario, ¿verdad? Para poder ver los niveles de del embalse, los sectores que puedan estar afectados por medio de los salideros, que son frecuentes y diarios, ¿verdad? También nos ayuda mucho la situación y que la gente nos llame para poder identificar esa área y la distribución de recursos. También se está solicitando diariamente a la AAA los planes de distribución del agua, porque acá la situación, cuando hablan de ajuste, es que hay sectores de Sidra que pueden coger también agua del lago Cavite de Cayey, y ellos lo que pueden hacer es el movimiento de válvulas que normalmente escuchamos. También los horarios de interrupción se le pidieron. Ellos nos están hablando que muy probablemente sea días en semana, porque muchas de las personas están trabajando y no se afectan cuando están fuera del hogar. Ya yo también identifiqué lo que fue las comunidades vulnerables, las personas encamadas, los adultos mayores, los centros de envejecientes, las escuelas, los centros de cuido, el centro de salud de Sidra, ¿verdad? Y los comercios esenciales. Y también la distribución del agua en caso de que haya una emergencia mayor, con los oasis temporeros, los camiones de agua que yo tengo, que son alrededor de 5, camiones de cisternas múltiples y privados, y las rutas programadas también. Estoy en constante comunicación con los alcaldes aledaños a mi municipio, como la alcaldesa de Aguas Buenas, los cuales se han puesto a la disposición, porque también ellos se ven severamente afectados. Y aquí hemos trabajado en conjunto para poder llevar este plan de mitigación de acuerdo a la necesidad del servicio.
0: Alcalde, mire, mientras usted está comunicándose, o más bien hablando con nosotros, aquí a mí me han enviado fotos del lago de Sidra. Mientras usted habla, me envían fotos del lago. Esto está bien complicado, ¿sabe?
5: Bien
0: O
5: difícil,
0: sea,
5: todos
0: yo viví en Sidra
5: los.
0: y yo no había visto el lago así de seco.
5: Así mismo es, Rubén, se ven todos los callos, de hecho se ve parte de la carretera vieja, que eso hace cerca de 70, 80 años no se utiliza esa carretera, parte del puente viejo también. Lamentablemente es una situación que no hemos llegado a la sequía cerca del 86, 87, que lo que se veía era un hilito de agua, pero sí se ve ya cerca del puente de las banderas, el puente de la sabana, el fondo del lago. Y está difícil.
1: Alcalde,
5: Hubo una. Sí.
1: disculpe, pero también es que se ha sacado agua para suplir al área metropolitana.
5: Se estuvo sacando hace varios meses atrás, con la situación difícil que tuvo Bayamón y Guaynabo, perdóneme.
1: Exacto,
5: Se estaba sacando.
1: y usted advirtió a la AAA que si seguían sacando los iba a afectar a ustedes.
0: Sí.
5: Así mismo fue
1: Pues,
5: que se
1: y
5: lo
1: esto
5: dije
1: es
5: a
1: lo que está
5: Rubén
1: ocurriendo.
5: hace varias semanas. Por lo menos el director ejecutivo, Luis González, vino a la reunión pasada y me dijo que ya cerca de 3 a 4 semanas no se estaba sacando. ¿Por qué? Porque se estaba dando la tendencia de que el lago estaba bajando bastante, lo cual yo le dije, pues la situación fue esa, que nos sacaban 3 o 4 millones de galones diarios para la área metropolitana y nos queda en precario nosotros actualmente.
1: Y usted se lo dijo varias veces, Andrea, y usted se lo informó y se lo dijo, Andrea, que nos sigan sacando.
5: Y lo dialogué con Rubén hace 3 o 4 semanas que estuve en el programa con él, así que lamentablemente cuando no hay planificación o cuando queremos poder desvestir un santo para vestir a otro, estas son las consecuencias.
1: Así mismo.
5: Así mismo es. Pero lamentablemente tenemos que trabajar, entonces, tenemos que trabajar con lo que tenemos.
0: Entonces, Sidra se va a quedar sin agua muy pronto. Y allí
5: lamentablemente, y es el embalse de Sidra, pero la realidad es que se ven afectados de 4 a 5 municipios.
0: Me imagino
5: la situación.
0: Que municipios que reciben agua del lago de Sidra. Anyway.
1: Oye, Rubén, una pregunta. Ahora viene una cumbre, la cumbre de la sequía en agosto. No sé si sabe de eso, sí, que la convocó Víctor Paré, que entre ellos están contemplando sembrar nubes.
5: Pero mira. Lo que sucede es lo siguiente. Cada vez que hay una sequía, cada vez que hay una situación, queremos recurrir a métodos que no son totalmente necesarios. Y lo que pasa es que no podemos visualizar ponerle una curita al remedio cuando tenemos que buscar soluciones permanentes. Tenemos que pensar más allá de que, mira, vamos a sembrar nubes, mira, yo creo que podemos desalinizar agua. No, la realidad es que tenemos que subsistir con lo que tenemos. Y si nosotros queremos continuar el desarrollo económico y el desarrollo sostenible de las comunidades, tenemos que mirar más allá. Tenemos los lagos, tenemos que comenzar a pensar a que tenemos que expandir los lagos, tenemos que crear nuevos embalses, tenemos que arreglar el sistema de acueducto, porque aquí se pierden millones y millones de galones por la rotura, por los salideros, por el robo de agua, y no estamos atajando la verdadera situación que tenemos, sino que rápido, pues mira, vamos a ponerle un parchito o una curita a una situación como tal, ¿verdad? Y voy a ponerle este ejemplo feísimo, pero es como ponerle una curita a un cáncer. Es la situación real. Y tenemos que pensar más allá. Yo creo que esas reuniones, en vez de hablar de soluciones que no funcionan, porque tú puedes sembrar 1000 nubes, y las nubes esas, tú tienes la mentalidad de que va a llover. La realidad es que eso, no. Los estudios reflejan
0: que es eso. 5 a 6% no va a ningún lado. Esos son inventos y embelecos. Digo,
1: ese es el plan del plan para estar como 3 meses reunidos.
0: Gracias, alcalde.
5: A la orden.
0: Siempre.
5: A la orden y pasen buen día.
0: 6:35.
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6: Hola, ¿qué tal? Precioso día, Puerto Rico, qué rico. Un día más de vida, gracias, señor. Y tempranito en la mañana, el panorama del tránsito en Carolina continúa aumentando el movimiento vehicular a lo largo y ancho de la carretera 3, el ramal 8, la Campo Rico, la ruta 66, cómoda y se torna pesada la Valdoriotti de Castro. 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
7: Muy buen día, Puerto Rico. Hoy martes habrá menos bruma porque aumenta la humedad asociado a un disturbio que viene con los vientos alisios. El viento ha cambiado de dirección, sopla del noreste, y con el calor intenso habrá lluvias o tormentas eléctricas dispersas al sur del área metropolitana en horas de la tarde y en sectores del sur, interior, suroeste y oeste. Los modelos indican cantidades de lluvia entre 0.5 a 3 pulgadas máximas de precipitación en estos sectores hasta el atardecer. Las temperaturas máximas desde 78 grados en la montaña hasta 93 grados en costas y valles. Y esos índices de calor pueden llegar hasta 108, 110 grados, especialmente donde no haya lluvia. El miércoles todavía persistirá la humedad por la inestabilidad de ese disturbio cercano. Y el mayor cambio vendrá por la dirección del viento, que para el miércoles estará del sureste. Eso cambiará el patrón de lluvias de la tarde en aguaceros del sur al oeste hacia el oeste-noroeste, entre Utuado, Aguadilla y Mayagüez, como también en el área metropolitana. A partir del jueves entrará aire más seco y de hecho para el sábado llegará una nube amplia de polvo del Sahara. El sol sale a las 6 y 2 de la mañana, se pone a las 6 y 58 de la tarde. Mañana será la fase de la luna de cuarto menguante. Sígueme a través de las redes sociales, @adamonzon, @ecoexploratorio. Para WKQ580, esta es su meteoróloga, Ada Monzón.
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1: Bueno, y ahora a las 6:38 vamos a la noticia positiva. Oiga esto, el emprendimiento femenino tendrá un espacio de inspiración y crecimiento en Mayagüez. Vamos a escuchar el reportaje con Carla Yani Díaz.
8: El empresarismo femenino toma protagonismo en Mayagüez con un foro para impulsar nuevos negocios. Soy Carla Yani Díaz y esta es la noticia positiva. El Palacio de Recreación y Deportes de Mayagüez será la sede del primer foro Mujer Empresaria del Nuevo Siglo, un encuentro que busca fortalecer el desarrollo profesional y económico de las mujeres emprendedoras en Puerto Rico. La iniciativa, organizada por el Departamento de Desarrollo Económico de Mayagüez, reunirá el 12 de agosto desde las 8 de la mañana hasta la 1 de la tarde a empresarias, comerciantes, estudiantes y profesionales, quienes compartirán experiencias de éxito, herramientas para emprender y oportunidades de colaboración. El evento ya cuenta con la participación confirmada de destacadas líderes del sector empresarial y ofrecerá exhibidores de empresas participantes, promoviendo el intercambio de ideas y el crecimiento de nuevos proyectos. Por esa razón es nuestra noticia positiva. Soy Carla Yani Díaz.
1: Gracias, Carla. Hasta aquí la positiva a la hora 6:39.
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0: en Caguas, en la carretera 30, la número 1, el expreso Chayanne y tramos del expreso 52. En San Juan Ponce y Mayagüez no se reportan choques que atrasen su ruta al trabajo. Y recuerden, amigos, que ustedes tienen el poder de prevenir choques. Janet Pérez Brito, WKQ 580.
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0: Mi amigos, buen día. Hoy es martes. Martes es 4 de agosto de 2026. Son las 6:44. Vamos con Verónica Abreu Nañón.
1: Gracias, Rubén. Bueno, exigimos agua. Calienta manifestación caliente. Manifestación y marcha por el agua potable sin servicio por los

0: Bien, amigos, en este instante hay una manifestación en el Parque Sixto Escobar. Esto es justo al lado del Escambrón, acá en San Juan. Y esta manifestación es de grupos y comunidades, urbanizaciones, condominios que llevan meses sin agua. Esto no tiene que ver con la sequía. Es un reclamo al fin de la incompetencia que ha provocado que numerosas comunidades, desde que comenzó este año, estén sin agua. Esta, amigos, es nuestra gran noticia de la hora. Bueno, son las 6:46 de la mañana. De hecho, me escriben aquí, en este momento, me escriben aquí, yo sin agua en Coupey, 48 horas después de que alegadamente repararon lo que repararon. Pues sí, no hay, no es la única persona que me escribe que no tiene agua en Coupey. Aquí me escribe otro amigo que me dice, todavía el área de Coupey no tiene agua. Sigue la mentira y la inexactitud en cuanto a la situación. El pueblo ya no le crea la triple A. Bueno, esta es, básicamente esto es el origen de la manifestación que hay en este instante allí en el Sixto Escobar. Es esto que le dicen a la gente que van a tener agua, que repararon la avería y no. De hecho, me acaba de escribir mientras hablo otra persona y me dice, buenos días, Rubén, no hay agua en Coupey desde el sábado.
1: Rubén, me escribieron de Trujillo Alto y Universal Plaza sin agua lleva 2 días. De hecho, igualmente también me están diciendo que Forest Plantation de Canóvanas está sin agua desde el domingo en la mañana. También urbanización Villa de Andalucía, igualmente también sin agua.
0: Eso es Coupey.
1: ¿Cómo?
0: Eso es Coupey.
1: Sí, y me están diciendo otras partes de Trujillo Alto igualmente, Rubén.
0: Pues, de hecho, a las 6:48 tenemos en línea a uno de los afectados. Mira, yo conocí, la verdad es que yo creo que yo conocí al doctor Sainz porque fue a atender a mi hijo Eduardo Andrés cuando tuvo dengue. Pero luego el doctor Sainz me escribió porque no había luz en las torres allí de El Auxilio. Y ahora es el asunto del agua. Aquí cuando no es Juan es Pedro. Doctor, ¿hay agua en Coupey?
2: Sí, buenos días, Rubén, y gracias por la oportunidad de hablar este tema, ¿verdad? Nosotros llevamos 4 días aquí en mi casa sin agua. Y yo entiendo perfectamente bien que quizás yo tengo una cisterna en mi casa y tengo esa facilidad y puedo tener y hay cientos de miles de personas que no la tienen. Ese no es el tema para mí principal. El tema principal para mí, como yo te comenté, es que ayer tú tuviste al director de la Autoridad de Acueductos Alcantarillados en el programa, que dijo que aseguró que íbamos a tener agua ya en Coupey, que ya se había reparado la avería, que ya los buzos habían acabado, y nunca llegó el agua. Bien, esa inconsistencia de decirnos una cosa y no hacerlo, y decirnos una cosa y no hacerlo, es lo que a nosotros, ¿verdad?, nos tiene extremadamente molestos, porque no sabemos a qué atenernos, qué vamos a hacer. Estamos en racionamiento aquí en el área de Coupey hace 4 días. Estamos en racionamiento. O sea, ya estamos en racionamiento y nos están poniendo a practicar. Ese es un issue. El otro issue que yo

0: quisiera recordar es que estamos empezando a usar cisternas para hacer las cosas de la casa. Por favor, para evitar que aquí acabe esto con una epidemia de algo que sea transmisible a través de agua estancada, bien, en un cisterna. No se puede usar, a los niños no le pueden dar agua a la cisterna para nada, ni para cocinar, ni para tomar, para nada. Incluyendo si los van a bañar, tratar de que no, obviamente traen esa agua, que usen la parte inferior del cuerpo, pero que no les caiga en la cara, porque es un potencial problema de salud a largo plazo si no nos cuidamos desde ahora. Así que quisiera llamarte la atención al particular, porque es algo que es importante que la gente entienda, que el agua de la
1: No,
0: cisterna
1: mire,
0: no se puede usar para hacer cocinar ni
1: mire,
0: hacer cosas de comer.
1: el doctor Sainz acaba de traer un tema que a mí me parece que es súper importante y que tiene que ver con salubridad. La cisterna, las cisternas son para mantener agua para que tu casa sea funcional en términos de bajar los inodoros, lavar la ropa, fregar los trastes, quizás hasta bañarte, pero para cocinar o beber agua, tú no bebes agua de la cisterna, que es un agua ahí acumulada de yo no sé hace cuántos días.
0: Eso es bien importante recalcarlo, especialmente con los niños pequeños. Y sería bueno que Víctor, el Departamento de Salud, ya empiecen a llamar la atención a ese particular, porque creo que es algo que se debe traer y que se debe recalcar, de que esto no, porque quizás dan por hecho que eso no se va a hacer. Créanme que hay mucha gente ahora mismo que está cocinando y que está usando el agua de cisterna para cosas que no deberían estar utilizando, porque no hay otra alternativa, Rubén, porque no tienen otra alternativa.
1: Disculpe, doctor, ¿hace cuánto ustedes no tienen agua en Coupey?
0: Bueno, aquí en mi casa nosotros no tenemos agua desde el viernes.
1: Ay,
0: Ya vamos
1: Virgen.
0: para martes. Y como te digo, tenemos un
1: Bueno,
0: racionamiento en nuestra área desde hace 4 días.
1: pero esto. Lo sé, pero esto es bien, o sea, el racionamiento del que habló ayer Jennifer González como consecuencia de la sequía y de los bajos niveles en Carraízo, eso no ha comenzado, eso se está evaluando o ponderando o ajustando, o es una posibilidad real si no llueve de aquí a la próxima semana. Pero esto que está padeciendo Coupey hoy y desde el viernes no tiene que ver con eso. De hecho, por eso es que ahora mismo hay un montón de gente allí en el Sixto
0: Sixto
1: Escobar
0: Escobar.
1: protestando porque no han tenido agua en Isla Verde, en Punta Las Marías, en Condado, en Loíza, en Viejo San Juan, en Las Margaritas, en El Mirador. Por eso es que el
0: Estamos.
1: municipio de San Juan demandó. Esto no tiene que ver con eso. Esto tiene que ver con, pues, otra cosa que debe ser incompetencia o negligencia o desconocimiento de cómo funciona el sistema.
0: Cuando, Rubén, cuando yo hablo contigo de esto, me siento empático y entiendo perfectamente que hay muchos miles de personas peor que uno. Yo lo sé, pero a mí volvemos, el mensaje mío que yo quisiera llevar al gobierno es que no sean inconsistentes. O sea, díganos las cosas como son desde un principio para uno prepararse. No, porque no hay manera de nosotros funcionar apropiadamente si no tenemos un aviso, no tenemos una noticia que sea consistente. Y yo te lo comenté ayer y lo vuelvo y lo digo. O sea, ayer cuando habló él, yo te mandé un mensaje, ¿ves? Y te expliqué qué era lo que estaba pasando y que temía que nosotros ya estábamos en racionamiento, aunque no se había nombrado. Y el director de la Autoridad de Acueductos y Alcantarillados, en tu programa, lo tienes, debe estar en grabado, dijo que ya eso se había resuelto, que ya los buzos habían acabado y que íbamos a tener agua. Nada que ver.
1: Mire, antes de concluir la comunicación o entrevista con el doctor Sainz, le quiero hablar ahora. Le quiero hablar ahora a la gente de Parcelas Carraízo, Villas de Carraízo, Lomas del Viento, Morcelo, Caimito, Haciendas de Carraízo, Terrazas de Carraízo, Camino Los Guayabos, Coupey, San Antonio, Fairview, Venus Garden, San Gerardo, San Jose, Venezuela, Mansiones de Coupey, Villa Andalucía, Los Paseos, Alturas de Coupey, Arcos de Coupey, Colinas de Coupey, Brisas de Coupey, Pórticos de Coupey, Quintas de Coupey, Monacillo, Monacillo Urbano, Sabana Llana Sur, San Juan y Trujillo Alto. Ha dicho el presidente de la Autoridad de Acueductos y Alcantarillados hoy que el sistema de distribución de Coupey enfrenta una situación seria debido a la limitada disponibilidad de agua en Carraízo, por lo que está realizando nuevos ajustes operacionales y no anticipa el restablecimiento del servicio durante el día de hoy. Doctor, yo creo que hay dos cosas que puedo comentar de aquí. Número uno, esto me huele a peje maruca. Y número dos, esto se... Nada, doctor, gracias
0: No, gracias por
1: siempre.
0: darme la oportunidad y estamos a las órdenes y especialmente mirando de cerca, Rubén, siempre la parte de salubridad de todos nosotros, que yo creo que es importante que tengamos esa visión de que aparte de la falta de agua, tenemos que mantener la salubridad de lo que viene para nosotros ahora y debemos empezar a mirar esto de cerca.
1: Gracias, doctor Sainz.
0: Que tengan buen día.
1: Siempre. Bueno, aquí me escriben, bueno, mucha gente de Coupey, pero acabo de leer una nota que tiene que ver con esto y que plantea, aquí me escriben Quintas de Coupey sin agua desde el viernes. Otra persona me escribe Rubén sin agua desde ayer en Ocean Park, casi todos los días sin agua, etcétera. Todo de, bueno, aquí me está escribiendo medio mundo. Santa Teresita sin agua. Espérate, que me escribe aquí esta señora me escribe a menudo. Santa Teresita sin agua casi todo el día. Bueno, hay un montón. Mire, si yo no estuviera aquí, si yo no estuviera aquí, yo estaría en la manifestación que están haciendo, que van a hacer o que ya empezó allí en el Sixto Escobar, porque mira, esto, o sea, hay unas cosas que tienen que ver con la sequía. Uno no es ciego, y uno puede ver y sentir que en efecto aquí no ha llovido, y no llueve hace tiempo. Pero hay un grado evidente de quizás desconocimiento de cómo funciona el sistema, y eso es lo que ha provocado de que desde principios de año, pues aquí en numerosos sectores no haya agua. Así que hay una manifestación, me escriben en este instante, como hemos estado diciendo desde que entramos hoy, en el Sixto Escobar, de comunidades que no han tenido agua por mucho, mucho tiempo. 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Me sigue escribiendo la gente, me dicen, Rubén, bueno, esto contesta las dudas que planteó el doctor Sainz. Me escribe alguien, me dice, Rubén, saludos, yo soy plomero, la cisterna debe limpiarse cada 3 meses, si no la usa, y 6 meses si el uso es frecuente. Sí, porque yo me imagino que esa agua ahí almacenada, digo, a menos que el uso sea frecuente, si es un uso constante y se mueve el agua, pues son otros 20 pesos. Claro, usted tiene, si va a cocinar con esa agua, tiene que hervir el agua. Me escriben acá, Rubén, en Morovis se fue el agua el viernes y no llega. Y ustedes no dicen nada. No, de Morovis hemos venido diciendo hace mucho tiempo. Me escriben aquí, estamos en crisis, es un abuso lo que tienen con el pueblo Villa Andalucía sin agua desde el sábado. De hecho, Verónica mencionó hace algunos minutos a Villa Andalucía. Otra persona me escribe, hace falta Doriel Pagan. Doriel Pagan trabaja ahora en Luma. Déjame ver qué más me escriben aquí. Mili Gil.
2: Rubén.
1: Me escribe, hoy cumple 26 años. 26 años tu nieta, Mili Gil, pero entonces, ok, no voy a hacer la composición matemática aquí de tus años versus los de tu nieta, pero Mili Gil me dice que su nieta cumple hoy, Camila Fernanda Gil Montaño. Mi hermosa nieta mayor, estás invitado a cantar cumpleaños feliz. Pues Mili, voy para allá porque con esas exquisiteces de la foto que me envías para acompañar la felicitación a Camila Fernanda, no hay que pensarlo mucho. Verónica.
2: Rubén, me escribe la alcaldesa Eloísa Julia Nazario que ella sí está en la manifestación por su gente de Piñones. Ahora mismo ella está allí presente.
1: ¿Sabes qué?
2: Sería bueno llamarla.
1: Sí, ¿sabes qué, Verónica? Vámonos para allá, sí.
2: Vamos, bueno, podemos ir después que salgamos a las 12.
1: Pero
2: la manifestación no creo que dure nada más a 12
1: horas.
2: Por eso,
1: pero vámonos para allá, si nosotros somos de la parte de las comunidades que no han tenido agua.
2: Claro que sí.
1: Que esto es... Y me parece que esa manifestación es muy legítima y es un reclamo genuino. O sea, que no es una politiquería ahí.
2: No lo es.
1: Así que ojalá que se llene aquello allí. Son las 7:04.

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3: Una combinación de calor y aumento de humedad e inestabilidad por un disturbio en los vientos alisios eleva las probabilidades de lluvia hoy y mañana. Pero donde hoy martes podremos tener aguaceros pasajeros ahora temprano en la mañana por pueblos del norte y este. Pero en la tarde se desarrollarán aguaceros o tronadas tierra adentro hacia el interior oeste, suroeste y sur de Puerto Rico. En las costas el viento soplará del noreste entre 10 a 20 nudos, olas entre 3 a 5 pies. El riesgo de corrientes marinas es bajo hoy. Los operadores de pequeñas embarcaciones deben tener cautela en las aguas entre el Mar Caribe y el pasaje de la Mona esta tarde por las tormentas eléctricas que se formen en tierra. El calor seguirá muy fuerte y les advierto de que debe permanecer en áreas frescas y mantenerse bien hidratado. Esta primera semana de agosto ha comenzado con temperaturas extremadamente altas, incluso algunos puntos alcanzando entre 93 a 95 grados como temperaturas máximas. Las lluvias han estado escasas y de hecho la expectativa es que lluvias fuertes y generalizadas no son de alta probabilidad en las próximas 2 semanas. 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Para WKQ580 les informa su meteoróloga Ada Monzón.
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12: Hola, ¿qué tal? Tapón en Bayamón, en la carretera número 2, la 167, la 165, la 5 y el expreso de Diego. Mientras tanto, en Guaynabo sigue aumentando el número de vehículos en los filtros, la carretera 199, la zona de los paseos y el expreso Martínez Nadal. Y atención a aquellos que les encanta, les fascina, les gusta el regodeo, dan vueltas y vueltas y vueltas en sus hogares para luego salir a toda prisa volando bajito, provocando choques. No, salgan temprano en la mañana, dejen a un lado el texteo, reduzcan la velocidad y mantengan la distancia entre carro y carro para que eviten choques que arruinen su día. Janet Pérez Brito, WKQ 580.
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11: Amigos, buen día, hoy es martes 4 de agosto de 2026, son las 7:16, vamos con Verónica Abreu Tañón.
12: Gracias, Rubén. Bueno, el sistema de Carraízo deja sin servicio a enorme cantidad de barrios y comunidades en sospechoso racionamiento no oficial. Calienta motores, manifestación del agua en el Sixto Escobar. Bueno, tenga cuidado con el suplido de las cisternas. No es para cocinar u otro tipo de consumo, advierte el doctor Diego Sainz. Advierten sequía para largo. Bueno, y pronóstico de tiempo ultracaluroso para este día. Y bien soleado en la zona metropolitana. Soy Veronique Abreu Tañón y usted escucha WKQ 580. Esto es Temprano en la Mañana, la hora 7:17.
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0: Bien, amigos, en efecto, la consigna es que no hay agua. No hay agua por la sequía y no hay agua por sencillamente, o no ha habido agua por la incompetencia de la autoridad de acueductos y alcantarillados. De hecho, no quiero circunscribir este reclamo de hoy a la zona metropolitana, entiéndase San Juan, Carolina, Caguas, Trujillo Alto, Bayamón, Guaynabo, Loíza, porque hace meses que hay otros municipios padeciendo del mismo mal, sin agua. Atillo, Isabela, Orocovis, en fin, Corozal, en Corozal esto ocurría cada rato, Naranjito, en fin, este amigo José es nuestra gran noticia de la hora. Bueno, son las 7:19 en este instante. 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Me está escribiendo tanta y tanta gente hoy que no puedo con los textos, y como no puedo con los textos porque sobrepasan el nivel de textos que tradicionalmente uno recibe o puede recibir, pregunto a Veronique y sí, a Gol,
1: ¿qué?
0: ¿Cuál es el número aquí?
1: 765-6020.
0: ¿Sabes qué? Que la gente llame y diga lo que piensa, lo que cree o lo que tenga que decir sobre esto del agua. Golo, ¿a quién tenemos?
2: Tenemos a don Héctor Negrón, él es el dueño de Advanced Water. Ellos es una empresa en Las Piedras que se dedican a cisternas, el uso y manejo de cisternas de agua en la residencia, y nos puede orientar de cómo lo podemos usar en estos momentos de cómo almacenar esa agua correctamente y poder no usarla para otra cosa que no sea bañarnos.
0: Héctor, me escucha.
3: Buenos días.
0: Me escucha.
3: Sí, buenos días.
0: Sí, Héctor, preguntamos esto, una pregunta muy directa, muy sencilla. O sea, esta agua que se almacena en la cisterna, ¿se puede usar para cocinar? ¿Para beber?
3: Sí.
0: ¿Cuánto tiempo después de que esté en la cisterna?
3: La clave está en el uso constante. La clave está en el uso constante. No es guardar la cisterna, el agua de la cisterna, para solamente tenerla ahí. Hay que usarla diariamente, y esa agua se va el agua que ya tenía almacenada y entra agua nueva, fresca, de acueducto,
0: sí,
3: con cloro, y ella se mantiene sola. Pero la clave es no apagar la cisterna y usarla todos los días.
1: Sí.
4: Pero se Héctor, puede hervir también, si se hierve se puede se puede utilizar igualmente.
2: No. Don Héctor, para que eso sea así, tiene que tener el motor, el presurizador y todo funcionando normal.
3: Correcto, tiene que tener un equipo completo. Completo para que ella misma recicle.
4: Okay. ¿Quiere otra llamada?
1: No.
3: Al
1: sí.
3: Cogerle el agua y hervirla no es saludable, porque entonces se evapora parte de ella y las partes por millón de otros minerales y otros contaminantes, pues entonces aumentan en una porción más pequeña de agua. Lo normal es coger y usarla todos los días, la cisterna, para que el agua se recircule, se vaya el agua vieja y entre agua nueva fresca de acueducto con cloro. Y eso lo mantiene potable.
1: Gracias.
4: Tiene otra llamada ahí.
1: Gracias. Buen día. Sí. Buen día, buen día.
5: Mira, ¿quién habla?
1: El Rubén.
5: ¿Cómo?
1: Me escucha el Rubén.
5: Rubén, mira, por favor, te habla Graciela de acá de Isla Verde.
1: Sí.
5: Lo que quiero es, por favor, que aclaren que una cosa es una cisterna con un sistema que mueve el agua, sí, que lo recicla, y otra cosa es un tanque de agua que no tiene nada de eso, solamente es agua ahí emposada, guardada ahí. Por favor, aclaren eso al pueblo.
1: Gracias. Buen día. Sí. Sí.
6: Eso es de mayores allí, que está al lado de la bomba de acueducto allí, pero la administración no ha mandado un camioncito para resolverle a esas personas mayores que viven en ese...
1: Disculpe, disculpe, ¿dónde es eso?
6: Eso es Universal Plaza, llevamos 2 días allá en Trujillo Alto, donde está exactamente la bomba de acueducto allí.
1: De hecho, yo sé dónde es eso.
6: Pueda donar una cisterna de las cuadras. Yo tengo una picó, mano, que a mí me gustaría, aunque sea una cisterna cuadrada, para poderle resolver a esas personas mayores que están allí, que no han pasado ni un trozo de cisterna, ni la administración. Esa fue la administración que yo denuncié la otra vez, que no... Que de verdad hay unas irregularidades ahí con los mantenimientos de ese condominio, pero ahí las personas mayores, ahí de 100 personas que viven, 99 son personas mayores que viven en tercer piso, escaleras y todo, mano.
1: Gracias. Mira...
4: Hay una magia.
7: Hay una magia.
8: Sí, buenos días.
1: Mira, buen día.
8: Buenos días. Mire, yo soy una persona de 80 años. Llevo 4 años con una guagua pick-up en los muelles y no la he podido sacar por $4,500.
1: Pero espérense, eso no creo. ¿Cómo tú sabías que era eso?
4: Porque... Ha llamado anteriormente, buenos días.
1: Buen día.
9: Buenos días.
1: No entiendo. Digo, me disculpa la señora que se comunicó hace algunos segundos, pero pues el tema no es ese y...
4: Es el agua.
1: Y no, es el agua no. y la verdad es que si no puede sacar la guagua del muelle, pues eso tiene que ser otro asunto. Sí.
9: Yo soy Carmen Reyes, sobre un salidero.
1: Sí, ¿dónde?
9: Yo soy Carmen. Mire, el salidero es en el condominio Jardines Metropolitano 1. Esto es entre University Garden y Villanevares. Hace 8 meses que estamos orellándonos con Claro y Acueducto y se pasa la papa caliente uno al otro. Vienen y lo ven y se van. Y es frente al lobby del condominio Jardines Metropolitanos 1.
1: Gracias.
4: Gracias. Mira, me escriben aquí, Alturas del Bosque, en Cupey Bajo. Lleva sin agua desde el sábado, Rubén. También te escribieron a ti.
1: Sí.
4: Alturas del Bosque, en Cupey Bajo.
1: De hecho, sé, conozco dónde es Alturas del Bosque. Esto es Coupey. Bueno, como dijimos hace algunos minutos, y de hecho, como pudimos conversar con el doctor Sainz, lo que la información que yo tengo, Verónica, está aquí, sí, que puedo volver a repasarla. La Autoridad de Acueductos y Alcantarillados advirtió hoy que la recuperación del sistema de distribución de Coupey enfrenta una situación seria. ¿Ustedes saben cuánta gente vive en Coupey? Más de 100,000.
4: Rubén, ¿te acuerdas cuando Doriel venía aquí, que si ve el agua y ella daba las recomendaciones que debe haber hecho, hervir el agua, no se la tome directo, y luego si la podía tomar directamente del grifo? Hace falta que se haga eso también por parte del presidente de la AAA.
1: Buen día, Verónica.
4: ¿Está ahí?
3: Hello.
1: Sí, buen día.
3: Sí, buenos días, saludos. Sí. Aunque esto no va a resolver mucho, pero no se debe olvidar lo siguiente. Esto es una situación de por décadas que la misma Autoridad de Acueducto ha aceptado que el 50, el 65% del producto se pierde con las filtraciones, con los tubos rotos, y aquí en Puerto Rico no estaríamos pasando por eso si se hubiese por décadas resuelto ese problema. Y número dos, no podemos ponerlo tan tiquismiqui, porque antes en los campos, en los pozos, se cogía el agua, se la tomaba la gente, echaba los gusarapos para el lado y se tomaba el agua. Así que cada que el cuerpo también desarrolle defensa, no podemos estar que si la cisterna, que si no, vamos, hay que seguir bregando con lo que haya. Tampoco.
4: Gusarapo. Yo no tomo agua con gusarapo, mire. Mire.
1: Pero, ¿qué dijo él? Él dijo que la gente se tomaba el agua con gusarapos.
4: Con gusarapos y no importaba, bueno, que si la changuería.
1: Bueno, pues, ¿sabes qué?
4: Sí, parasismo, le da dolor de estómago y otras enfermedades.
1: Exacto, pero afortunadamente los niveles de higiene
4: han mejorado,
1: han,
4: ¿verdad?
1: Mejorado muchísimo, y esto ha reducido o eliminado enfermedades que antes padecíamos y que hoy no. Pero vamos con la próxima. Buen día.
7: Buenos días.
1: Sí.
7: Oiga, Rubén, yo tengo la solución para el agua.
1: Diga.
7: Hay que sacar al presidente de Acueducto para que usted vea cómo se resuelve eso y poner una persona competente ahí y se resolvió el problema. Que Dios los bendiga.
1: Gracias.
4: Ahí está otra llamada, Rubén.
1: Buen día.
10: Sí. Buenos días para participar.
1: Buen día. Sí.
10: Sí. Buena. Sí. Mira, aquí en Puerto Rico hay demasiado salidero que Acueducto no atiende. Yo trabajo en Chile, no puedo decirle el nombre, pero
1: ¿en dónde?
10: Hay por 20 años un salidero que viene de una barriada bastante grande. Pero aquí han reducido personal en Acueducto. Y aparte de eso, aquí hay mucho dinero para infraestructura, pero lamentablemente el gobierno se los roba. Las administraciones se los roban. Esa es la realidad. Buen día.
1: Gracias. Bueno. No, 7:30.
10: Buen día.
1: Gracias. Buen día. Sí.
10: No, 7:30.
1: Cuéntenos,
4: díganos.
1: Me escucha, buen día.
4: Buen día.
11: Buenos días. Yo pienso que están haciendo lo mismo que hicieron con energía eléctrica. Dejarla caer para después privatizarla y aumentar el servicio. Bueno, porque va por el mismo camino que estaba en energía eléctrica antes.
1: Bueno,
11: la falta de mantenimiento y la supervisión, la herencia, es la que tiene que estar encargada de darle el trabajo y decirle dónde están los salideros y mandar al equipo a arreglarlos y a repararlos. Eso es lo que yo estoy pensando.
1: Gracias.
4: Tú estás lleno, ¿sí o? Está lleno, Rubén. Mira, otra más.
1: Buen día.
12: Buen día. Yo hace tiempo escuché un experto, no me acuerdo su nombre, que dijo lo siguiente. En Puerto Rico, no es que estemos falta de agua. El problema es que los dragados no se han hecho correctamente. Y aparte de eso, tenemos un área que aquí nadie se le ha ocurrido, que es el yunque. El yunque, si se hace algún lugar para recopilar agua y enviarla para todas las áreas, sería fabuloso, porque el yunque siempre llueve. Es cuestión de iniciativa. Aquí, lamentablemente, el gobierno lleva los pies arrastrados en muchísimas cosas.
4: Muchas gracias. Mira, me acaban de escribir. Al día de hoy me he encontrado gente que dicen que tomaba agua con gusarapo.
13: No, es un decir, Verónica.
4: ¿Pero qué hacen? ¿Los cuelan? ¿Saca un colador o algo así?
1: Espérate. Espérate. Espérate, Tomás. Disculpa.
13: ¡Rubencito!
1: Sí.
13: Buen día.
1: Sí.
13: Saludos, mira, Rubén, tengo la solución, llame a Pendaz.
1: ¿A quién?
13: Llame a Pendaz, el abogado que lo arregla todo en la televisión. Si tiene un problema.
1: No sé. ¿Quién es?
4: No sé.
2: Pero, disculpe. ¿Tú te acuerdas cuando en la escuela, cuando te decía que no te metieras al río porque te daba bilharzia?
4: Ay, la bilharzia, ¿te acuerdas?
2: Yo me metí al río en junco, el
4: ese
2: redondo.
4: Esa es agua estancada.
2: Yo me metí al río el redondo en junco y...
1: Sí, pero disculpa, la bilharzia es por meterse en el río, no...
4: Con agua
1: no sé,
4: estancada.
1: Yo no sé si todavía existe la sí. bilharzia por ahí. Y de hecho, yo me metí tanto en tantos ríos que a mí nunca me dio bilharzia. Anyway, ¿sabes qué? 7:34.
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15: Hola, ¿qué tal? Precioso día, Puerto Rico, qué rico. Un día más de vida, gracias, señor. 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
2: Muy buen día, Puerto Rico. Hoy martes habrá menos bruma porque aumenta la humedad asociado a un disturbio que viene con los vientos alisios. El viento ha cambiado de dirección, sopla del noreste. Y con el calor intenso habrá lluvias o tormentas eléctricas dispersas al sur del área metropolitana en horas de la tarde y en sectores del sur, interior, suroeste. Este y oeste. Los modelos indican cantidades de lluvia entre 0.5 a 3 pulgadas máximas de precipitación en estos sectores hasta el atardecer. Las temperaturas máximas desde 78 grados en la montaña hasta 93 grados en costas y valles. Y esos índices de calor pueden llegar hasta 108, 110 grados, especialmente donde no haya lluvia. El miércoles todavía persistirá la humedad por la inestabilidad de ese disturbio cercano y el mayor cambio vendrá por la dirección del viento que para el miércoles estará del sureste. Eso cambiará el patrón de lluvias de la tarde en aguaceros del sur al oeste hacia el oeste-noroeste entre Utuado, Aguadilla y Mayagüez, como también en el área metropolitana. A partir del jueves entrará aire más seco y de hecho para el sábado llegará una nube amplia de polvo del Sahara. El sol sale a las 6 y 2 de la mañana, se pone a las 6 y 58 de la tarde. Mañana será la fase de la luna de cuarto menguante. Sígueme a través de las redes sociales @adamonzon, @ecoexploratorio. Para WKQ580, esta es su meteoróloga Adamonzon.
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3: Bueno, y ahora vamos a la noticia positiva. Y la noticia positiva es una muy bonita, así que escúchela bien. Y es una actividad que se estuvieron llevando a cabo este verano, y que fueron exitosas. Empezó a principio de verano, es un campamento de verano, donde se ayudó a la Administración de Rehabilitación Vocacional e invirtió 5.5 millones para proveer experiencias de aprendizaje basado esto en trabajo a miles de jóvenes con diversidad funcional. Estas iniciativas son espectaculares y deben de promoverse más y hacerse más para estas personas de jóvenes de diversidad con diversidad funcional. Esta iniciativa brindó oportunidades de empleo a cerca de 4.000 jóvenes con diversidad funcional entre las edades de 14 y 21 años. De estos, sobre 2.000 viven esta experiencia por primera vez. Según señala la administración de la directora de Administración de Rehabilitación Vocacional, la doctora Rosa Lugo, señaló que esto es una de las principales iniciativas de inclusión laboral del gobierno de Puerto Rico y reafirma el compromiso de la agencia de que estos jóvenes se encaminen hacia una transición exitosa para que su vida adulta, fortaleciendo sus destrezas de preempleo y su independencia en cumplimiento con la Ley Federal Workforce Innovation and Opportunity Act. Se cuenta con 150 patronos inclusivos con esta iniciativa y quieren que hayan unan más municipios y entidades privadas a este esfuerzo como patronos inclusivos para que el programa pueda estar activo durante el año. Indica que el Departamento de Educación colaboró con la administración mediante la disponibilidad de 912 ubicaciones de trabajo para los jóvenes con diversidad funcional, ampliando significativamente el alcance de esta iniciativa. Asimismo, unos 143 estudiantes ubicados entre sus oficinas regionales y nivel central, además de contar con escenarios de empleo en diversas agencias públicas, municipios y entidades privadas donde los jóvenes realizan trabajos de oficina, mantenimiento, entre otros trabajos. Así que el propósito principal de esta experiencia es que los jóvenes adquieran práctica mientras fortalecen destrezas importantes de comunicación, puntualidad, seguimiento de normas en un empleo, trabajo en equipo, manejo del tiempo, seguimiento de instrucciones y socialización, entre otras, las cuales son fundamentales para una transición exitosa hacia la vida adulta. Quienes completaron el máximo de 120 horas recibieron una compensación de hasta $1,380. Esto es sufragado con fondos federales. Esta es la noticia positiva, la hora 7:40.
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0: 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Janet Pérez Brito, WKQ 580.
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2: Mi amigo Dos, buen día. Hoy es martes 4 de agosto de 2026. Miles de personas sin agua en Coupey y manifestantes manifestándose en el Sixto Escobar, porque hay, aparte de Coupey, y ha habido un considerable número de comunidades sin agua hace meses. En fin, son las 7:42. Vamos con Veronique Abreu Taño.
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4: Gracias, Rubén. Bueno, como en el desierto, más de 100,000 en Coupey sin agua. Pidamos a Dios que llueva, dice la gobernadora ante eventual racionamiento de agua en Carraízo. Jennifer González afirma que el gobierno se prepara para el peor escenario. Bueno, y por el 580 denuncian Festival de Salideros. Algunos radioyentes no encajan beber agua con gusarapos. Gran parte del este y sur de Puerto Rico bajo intensa sequía y altas temperaturas a nivel récord. Bien soleado en la zona metropolitana, advertencia de calor extremo sobre 100 grados Fahrenheit, así que mantenerse hidratado es la mejor recomendación. Y nos informan que ya inició la manifestación, ya salieron de Sixto Escobar, ya están en la calle estas personas manifestándose en contra del presidente de la AAA. Soy Veronique Abreu Tañón y usted escucha WKQ 580. Esto es Temprano en la Mañana, la hora 7:43.
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Bien, amigos, en este instante, miembros de comunidades afectadas por la falta de agua en San Juan, que son parte de una coalición denominada Exigimos Agua, se manifiestan allí desde las 6:30 de la mañana. Son las 7:44, hace poco más de una hora, en el Parque Sixto Escobar. Esto es junto al Hotel Normandy. Esta, amigos, es nuestra gran noticia de la hora. Bien, debo recordar que mientras esto ocurre y hay una y ha habido una gran cantidad de gente escribiéndonos desde temprano ayer y antes de ayer de Coupey, finalmente la autoridad de acueductos y alcantarillados hizo saber hoy que la situación de distribución de agua en Coupey es, dice aquí, una situación seria. La AAA indicó que algunos tanques han mostrado una recuperación mínima durante las últimas horas, aunque alguien me escribió hace algunos minutos. Déjame ver si encuentro.

0: área del señorial. Ah, aquí está la persona, me está escuchando y me envió el mensaje ahora. Me dice: Rubén, llegó el agua al paraíso, a Río Piedras Heights y La Paraná. Esto es en el Cerezal. Esto de hecho es aquí muy cerca, no tan distante de Guaynabo. No obstante, también me escriben, continuamos sin agua. Llevamos una semana y el problema es recurrente. ¿Dónde es esto? Esto es en La Cima, en Ciudad Jardín, en Caguas. Déjame ver quién más me escribe aquí. Hay un montón de gente escribiendo y quisiera atender todos esos mensajes. Golo, escríbeme.
1: Tenemos al alcalde San Juan en línea.
0: Mira, ay, Virgen Santa. ¿Qué? ¿A quién?
1: Miguel Romero, alcalde de San Juan, está en línea.
0: Mira, me escribe alguien. Ay, Virgen. Hay de hecho un anuncio en el aire en WKQ de que en octubre vamos a viajar a República Dominicana. Con pues todos los que se apunten para ir, hemos ido anteriormente muchísimas veces y siempre la pasamos brutal. Y va todo el equipo de WKQ 580. No voy a leer lo que me escribe esta persona porque está muy comprometedor. Anyway, tenemos en este momento en línea al alcalde de San Juan, Miguel Romero. Buen día.
2: Sí, saludos, buenos días Rubén, saludos cordiales para ti, para Golo, todas las personas en el estudio y
0: Mire,
2: para los radioescuchas. Gracias por la oportunidad y por la llamada.
0: yo desconozco, pero yo sé, o sea, desconozco el número oficial, pero me consta que Coupey es probablemente el barrio más grande de todo San Juan y denso poblacionalmente. Ahí está mansiones de Coupey, Villa Andalucía, San Antonio,
2: Los
0: Fairview,
2: paseos
0: Venus Garden, Los Paseos,
2: Venus
0: Alturas de
2: Garden,
0: Coupey, Brisas de Coupey, Pórtico,
2: Liceda.
0: Quinta, ay bendito. Bueno, pues nada, a mí me están escribiendo la Autoridad de Acueductos y Alcantarillados ha hecho saber que debido a la limitada disponibilidad de agua en Carraízo, la situación en Coupey es seria. ¿Cómo reacciona usted a esto?
2: Bueno, primero creo que el comunicado es tardío. En estas comunidades llevamos cerca de 3, 4 días sin agua, prácticamente, ¿verdad? La gente sufriendo muchísimo por esto. Segundo, ¿verdad? Yo creo que es una muestra de la falta de capacidad gerencial, que es algo que yo he estado mencionando, Rubén. Fíjate que aquí se habla de un déficit de agua de 10 millones de galones diarios de agua. Que la producción de Carraízo regularmente es de 80 millones y tiene solamente 70 millones de galones diarios de agua para procesar. Pues si tiene 70 millones de galones diarios de agua para procesar, ahí es donde la ejecución y donde la capacidad de valvulear, de medir presiones, se prueba. Y no es lo mismo, por ejemplo, que porque tú tengas un déficit de agua, tú tengas que reducir presiones, o sea que en zonas donde hay una regularmente buena presión, pues se bajen para poder distribuir mejor el agua, pero no llegar a esto de que no hay ninguna comunidad, prácticamente todo el sector de Coupey está sin agua, porque todo sistema, toda comunidad que depende del Coupey Water System no está recibiendo servicio porque está apagado, porque no hay ninguna de las estaciones de bomba funcionando en este momento porque no tienen agua. Y eso es falta de capacidad en la gerencia del agua, porque todavía no hemos entrado en un proceso de racionamiento. Y se le dice a la gente, ¿verdad?, que va a haber un racionamiento quizás la semana que viene. Vamos a pensar que hacen un racionamiento donde tú no tiene servicio.

0: Servicio 24 horas y 24 horas tiene servicio. ¿Quién le puede garantizar a la ciudadanía que esta gerencia de la autoridad de acueducto y alcantarillado va a tener la competencia de que en las 24 horas que se supone que la gente tenga agua, va a tener agua? Nadie. Nadie, Rubén. Entonces, ¿verdad? Ya yo creo, ¿verdad? Esto yo lo he venido diciendo hace por muchos meses, ¿verdad? Fue la razón por la cual nosotros radicamos, y cuando digo nosotros me refiero al municipio, una acción legal en los tribunales, ¿verdad? Para gestionar un comité que pudiese trabajar con esto, para tomar determinaciones en cómo se deben llevar a cabo estos ajustes operacionales, porque sin duda alguna el personal que está a cargo ahora mismo en la autoridad, pues en el caso de la región metropolitana de San Juan, esto es muy complicado para ellos, muy complicado para ellos. Si no
1: Bueno,
0: hemos entrado en racionamiento, si lo que hay es una disminución de 10 millones de galones diarios de agua, o sea, que es significativo y que requiere ajustes operacionales. ¿Qué son ajustes operacionales, Rubén? Pues mira, la distribución de agua no va a ser la misma que cuando tú tienes agua que te sobra. Tienes que bajar la presión del agua, probablemente tienes que gerenciar y ser intermitentes en a quién le vas a dar un poco de más agua y quién recibe menos. Ese tipo de cosas, pero no es cerrar el agua para todo el mundo, porque si le estamos pidiendo a la gente que se prepare para un racionamiento, pues si no tienen agua hace 4 días, ¿cómo se van a preparar? ¿Sabes? Se cae de la mata, Rubén, y yo creo que la gente, ¿verdad?,
1: entonces,
0: está cansada. Nosotros en el municipio sí, la respuesta, ¿verdad?, no nos vamos a quedar solamente en el señalamiento, que me parece que el señalamiento es importante para que la gente vea, porque se está hablando mucho de la sequía moderada que estamos enfrentando, que es cierto. Se habla de que el embalse Carraízo está en un nivel que requiere ajustes operacionales, que es cierto. Pero no hemos entrado en un periodo en el cual se supone que no tengamos agua. Eso no hemos entrado porque no se ha anunciado el racionamiento. Y prácticamente ya comenzó porque hay ausencia de capacidad para operar el sistema. Se supone que el sistema y que CUPEI y tenga agua hoy. Es más, yo creo que fuiste tú que entrevistaste al director de acueductos ayer. Yo leí eso. Y él te dijo que esto se iba a normalizar hoy. Algo así te dijo. ¿O me equivoco? ¿Me equivoco, Rubén? ¿Qué te dijo él? Vamos a las palabras de él. ¿Qué te dijo el director de acueductos ayer sobre CUPEI? ¿Qué pasó entre ayer y hoy? Que hoy esta mañana envían un comunicado de que no va a haber agua hoy. Y te adelanto, no va a haber agua mañana tampoco.
1: En
0: No tienen
1: serio.
0: las destrezas, Rubén, eso está ahí. No tienen las destrezas, no tienen las destrezas. ¿Verdad? Y yo lo que exhorto a la ciudadanía es lo siguiente: si usted tiene una cisterna, si usted vive en un condominio, ¿verdad? Vamos a tener paciencia. El municipio ha adquirido camiones,
1: Mire.
0: cisternas. Hemos también alquilado todo lo que hemos podido. Hay un número a llamar, el 787-480-2025.
1: Mire,
0: Estamos atendiendo llamadas en turnos de 12 horas.
1: alcalde, es que a estas alturas, en este momento, no se puede conceder ni pedir paciencia, porque usted sabe,
0: No, no,
1: digo,
0: me refiero a las llamadas, al municipio
1: ok,
0: para nosotros llevar
1: pero
0: nuestro
1: mire,
0: camión. Vamos a llevar el agua.
1: usted y yo, en esta etapa de nuestras vidas, pues podemos hacer un montón de cosas, pero yo me imagino la gente que tiene 80, 81, 82,
0: No, no, eso
1: 83,
0: es terrible.
1: 84, 85 años, que usted sabe que hay mucha gente de esa edad que vive sola en San
0: La
1: Juan,
0: mayoría, una tercera parte de la población
1: y que
0: tiene más de
1: inclusive
0: 60
1: vive
0: años.
1: en condominios.
0: Sí, yo estoy claro, Rubén. Por eso es que nosotros hemos duplicado la cantidad de camiones cisternas que tenemos y vamos a continuar llevando agua a todas las comunidades, a casas privadas donde tengan cisterna, comunidades, ¿verdad? Y donde no tenemos oasis fijo. Vamos a hacer todo lo que está a nuestro alcance para mitigar este sufrimiento. Pero yo te pregunto, ¿verdad? No, no, no soy yo el periodista, pero que tú recuerdas las expresiones que hizo el presidente ejecutivo ayer y que miremos qué fue lo que cambió el día de hoy. ¿Hubo una avería mayor ahí anoche? ¿Verdad que no la hubo? ¿Hubo alguna situación que de alguna forma pudiese impedir que lo que él te dijo que se iba a resolver hoy esté resuelto? Nada. Y esta mañana te sacan un comunicado de que no va a haber agua. Pues si no ha habido agua los pasados 3 días, no hay hoy y no va a haber mañana tampoco. Eso es lo que el récord de estas personas demuestra. Por eso fuimos a los tribunales. Tú me has entrevistado muchas veces por los pasados meses. Yo te dije que este problema de un año, esto lleva ya un año, empezó en San Juan hace un año, y que esto se iba a tornar, gracias a ellos, a la Autoridad de Acueducto y Alcantarillado, en una crisis humanitaria. Pues mira, ya prácticamente lo es. Estamos hablando de gente de 80 años, de condominios, muchos condominios walk-ups, que viven miles de familias en San Juan, no tienen cisterna. Allí la opción es llevar un camión a una hora de la tarde, que la gente esté en su casa, para el que quiera bajar ¿verdad? Ir de su apartamento a recoger agua de parte del municipio, pues con mucho gusto lo vamos a hacer, pero eso puede ser, ¿sabes? Tenemos un huracán y tenemos algo, un evento catastrófico mayor, pues uno puede entender eso, pero que eso ocurra cuando un racionamiento supuestamente no ha comenzado, porque no ha comenzado, no ha sido anunciado, y la semana que viene empiezan los muchachos las clases en las escuelas. Eso va a ser otra. Pero entrevístalo, llámate al presidente Rubén a ver si te contesta, a ver qué fue lo que cambió de ayer para hoy.
1: Gracias, alcalde.
0: Vámonos, gracias Rubén, gracias por la oportunidad.
1: Son las 7:57. 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Golo, ¿qué dice la gráfica de la Autoridad de Acueductos y Alcantarillados sobre por dónde van los embalses, pero particularmente qué refleja hoy sobre Carraízo?
2: Carraízo es el embalse más bajito, que está en 37.74 metros en ajuste, pero el borderline de ajuste es el 37.0, o sea que lo que tiene es 0.74, prácticamente por encima de entrar casi a nivel de control. Es el más bajito. Y el lago de Sidra también continúa con 400.18. Está complicado.
1: Bueno, de hecho, no tengo la gráfica al frente, pero donde está, plantea el renglón de ajustes.
2: En ajustes,
1: exactamente. Ok, después viene más abajo control. El renglón de control,
2: que empieza en 37 y está ahora mismo en 37.74.
1: Ok, y después viene el renglón de fuera de servicio.
2: Exactamente.
1: Que yo recuerde, en Puerto Rico nunca se ha vivido eso de fuera de servicio. Digo, que yo recuerde, si alguien que recuerda otra cosa en esa gráfica, que la pueden buscar, porque la Autoridad de Acueductos y Alcantarillado tiene estas gráficas en línea. Pero nunca he vivido o visto que llegue a fuera de servicio. Pero tampoco está distante de ahí.
2: Te lo envié por texto, la gráfica.
1: Ok. Bueno, pues esto es lo que tenemos en este instante. Son las 8.
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4: 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Una combinación de calor y aumento de humedad e inestabilidad por un disturbio en los vientos alisios eleva las probabilidades de lluvia hoy y mañana. ¿Pero dónde? Hoy martes podremos tener aguaceros pasajeros ahora temprano en la mañana por pueblos del norte y este. Pero en la tarde se desarrollarán aguaceros o tronadas tierra adentro hacia el interior oeste, suroeste y sur de Puerto Rico. En las costas el viento soplará del noreste entre 10 a 20 nudos, olas entre 3 a 5 pies. El riesgo de corrientes marinas es bajo hoy. Los operadores de pequeñas embarcaciones deben tener cautela en las aguas entre el Mar Caribe y el pasaje de la Mona esta tarde por las tormentas eléctricas que se formen en tierra. El calor seguirá muy fuerte y les advierto de que debe permanecer en áreas frescas y mantenerse bien hidratado. Esta primera semana de agosto ha comenzado con temperaturas extremadamente altas, incluso algunos puntos alcanzando entre 93 a 95 grados como temperaturas máximas. Las lluvias han estado escasas y de hecho la expectativa es que lluvias fuertes y generalizadas no son de alta probabilidad en las próximas dos semanas. 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Para WKQ580 les informa su meteoróloga Ada Monzón.
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0: Gracias, señor. A esta hora, el panorama del tránsito en Bayamón, no se reportan choques que atrasen la ruta de mis panitas que van chilling a sus centros de trabajo. Mientras tanto, en Guaynabo continúa aumentando el número de vehículos, los filtros, la carretera 199, la zona de los paseos y el expreso Martínez Nadal. Y recuerden, amigos, que ustedes tienen el poder de prevenir choques saliendo a tiempo, dejando a un lado el texteo, reduciendo la velocidad y manteniendo la distancia entre carro y carro. Janet Pérez Brito, WKQ580.
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2: Era Janet preguntándome en este instante que quiero desayunar, muchacha. Ya mismo te digo. Bien, amigos, hoy es martes 4 de agosto de 2026. Me escribe un amigo mío que vive fuera de Puerto Rico y me dice: yo te escucho todos los días y yo no puedo creer que las principales noticias en Puerto Rico sean que no hay agua y que no hay luz. Yo tampoco puedo creer eso. Pero anyway, son las 8:09. Vamos con Verónica Abreu Tañón.
3: Gracias, Rubén. Bueno, racionamiento de agua no anunciado. Alcalde de San Juan Miguel Romero abre fuego contra acueductos y su presidente Luis González. A niveles de fuera de servicio en San Juan. Calienta manifestación y marcha. Ya salió por el agua potable sin servicio por los pasados 40 días. En La Quilla, el lago de Sidra, se ve hasta el fondo y alcalde Dervis Pagán advierte racionamiento de hasta 4 días para 16,000 abonados. Bien soleado en la zona metropolitana, con índices sobre los 100 grados Fahrenheit, emiten advertencia de calor para 61 municipios. El Servicio Nacional de Meteorología también espera, además, altas concentraciones de polvo del Sahara. Soy Veronique Abreu Tañón. 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Esto es Temprano en la Mañana, ahora 8:10.

0: Bueno, hay una manifestación hoy en el Sixto Escobar. Esto es básicamente al lado del Escambrón, de comunidades que no han tenido agua ya por meses. O sea, ajeno o más allá de la sequía. Son comunidades que ustedes han escuchado desde que empezó este año, todos los días, todas las semanas, todos los meses, reclamar aquí que no tienen agua. Comunidades en Carolina, comunidades en San Juan, en fin, en Loíza. En Loíza mucha gente no ha tenido agua por meses. Esto no ha tenido nada que ver con la sequía. Ahora con la sequía la cosa se agrava, pero el origen de la manifestación tiene que ver con la incompetencia de la autoridad de acueductos y alcantarillados en poder ofrecer un buen servicio. Esta, amigos, es nuestra gran noticia de la hora. Bueno, son las 8:11. Tenemos en línea a Julia Nazario, la alcaldesa de Loíza. Buen día.
1: Buen día, Rubén, Verónica, y a todos los que están escuchándonos en la mañana de hoy.
0: Está en la protesta.
1: Estamos aquí en la manifestación con un grupo de loiseños. Estamos solidarios con los que han estado solidarios con nosotros en esta falta de agua que ha tenido sobre todo nuestros sectores de Torrecilla Baja, Piñones, La Torre, El Indio, El Terraplén. En estos últimos 6 meses han estado más días sin agua que la poca agua que han tenido. Así que tengo que estar aquí en representación de una gente a la que hemos estado atendiendo, llevando agua, los comerciantes, Rubén, los comerciantes de Piñones, con todas las pérdidas que han tenido. Te quiero decir, Rubén, y lo voy a decir con todo mi corazón, hay un grupo aquí protestando, pero ese no debería de ser el grupo, deberíamos de ser muchos más, porque si no nos quejamos, no tenemos derecho luego a levantar la voz de que no tenemos agua.
0: Entonces, pregunto si en este instante ustedes están ahí manifestándose por no haber tenido agua en los pasados meses o semanas. Me imagino que ahora, a la luz de la sequía, será triplemente peor.
1: Bueno, Loíza tiene dos particularidades. Ya yo tengo un racionamiento, me llevan el agua y fue avisado. Loíza Pueblo, con las comunidades que están hacia el este del pueblo, no tenemos agua de 10 de la noche a 5 de la mañana. Ya va para un mes con este racionamiento. Piñones entra ahora en un racionamiento. Rubén, ¿cómo se prepara unas comunidades que no han tenido agua para un racionamiento? Que alguien me explique cómo los preparamos.
0: No. Ya está. Pues no, estoy escuchando los estribillos que cantan y que usted tiene como telón de fondo. Entiendo que la manifestación continúa allí. Gracias, alcaldesa.
1: Gracias.
0: Bueno, antes de pausar, son las 8:15. Una cosa que no entiendo, no tiene que ver con esto del agua en San Juan. No tiene que ver con, o sea, no solamente en San Juan, Loíza, Carolina, Guaynabo, Caguas, Bayamón, Trujillo Alto. Pero es que yo pude leer unas declaraciones del principal oficial de operaciones de esencia del proyecto que se planifica construir en Cabo Rojo. Y él explicó que la aprobación de la consulta de ubicación representa la culminación del proceso de planificación del proyecto. Y dice esta persona, Roberto Ruiz, ya el proyecto como tal está aprobado en todas las fases. Repito, ya el proyecto como tal está aprobado en todas las fases. Esto se lo dijo al periódico El Nuevo Día. Aunque indicó que el proyecto quedó aprobado, explicó que cada etapa requiera o va a requerir posteriormente los permisos de construcción correspondientes para atender aspectos técnicos. Él dijo que la empresa proyecta comenzar la construcción de esencia de la primera fase de esencia de forma inminente, una vez complete la documentación adicional requerida por las agencias, dice Roberto Ruiz, principal oficial de operaciones de esencia. Nosotros planificamos iniciar la construcción de las primeras fases de forma inmediata. Lo primero que vamos a comenzar son los accesos públicos a la playa. Además de estos accesos, la primera etapa va a incluir infraestructura de agua, aguas residuales y energía, que según la empresa será desarrollada con fondos privados y de forma independiente. Independiente a las conexiones de agua y luz que usted y yo conocemos, a las redes públicas. Esto está medio raro porque lo que yo he leído de oficiales del gobierno, de lo que yo he leído no se desprende que esencia ya tenga autorización para empezar a construir nada. Mientras tanto, son las 8:18. 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
4: Hola, ¿qué tal? Precioso día, Puerto Rico. Qué rico, un día más de vida, gracias Señor. Y tempranito en la mañana, el panorama del tránsito en San Juan con bastante movimiento vehicular a lo largo y ancho de la avenida Jesús de Piñero, tramos de la Roosevelt, la Muñoz Rivera, la Ponce de León y el expreso Las Américas. En San Juan Ponce y Mayagüez no se reportan choques que atrasen su ruta al trabajo. Y recuerden, amigos, que ustedes tienen en sus preciosas manos el poder de prevenir choques saliendo a tiempo, dejando a un lado el texteo, reduciendo la velocidad y manteniendo la distancia entre carro y carro. Janet Pérez Brito, WKQ580.
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5: Muy buen día, Puerto Rico. Hoy martes habrá menos bruma porque aumenta la humedad asociado a un disturbio que viene con los vientos alisios. El viento ha cambiado de dirección, sopla del noreste y con el calor intenso habrá lluvias o tormentas eléctricas dispersas al sur del área metropolitana en horas de la tarde y en sectores del sur, interior, suroeste este y oeste. Los modelos indican cantidades de lluvia entre 0.5 a 3 pulgadas máximas de precipitación en estos sectores hasta el atardecer. Las temperaturas máximas desde 78 grados en la montaña hasta 93 grados en costas y valles. Y esos índices de calor pueden llegar hasta 108, 110 grados, especialmente donde no haya lluvia. El miércoles todavía persistirá la humedad por la inestabilidad de ese disturbio cercano. Y el mayor cambio vendrá por la dirección del viento, que para el miércoles estará del sureste. Eso cambiará el patrón de lluvias de la tarde en aguaceros del sur al oeste hacia el oeste-noroeste, entre Utuado, Aguadilla y Mayagüez, como también en el área metropolitana. A partir del jueves entrará aire más seco y de hecho para el sábado llegará una nube amplia de polvo del Sahara. El sol sale a las 6 y 2 de la mañana, se pone a las 6 y 58 de la tarde. Mañana será la fase de la luna de cuarto menguante. Sígueme a través de las redes sociales, @adamonzon, @ecoexploratorio. Para WKQ580, esta es su meteoróloga, Ada Monzón.
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0: Dani Díaz nos trae el reportaje.
1: El empresarismo femenino toma protagonismo en Mayagüez con un foro para impulsar nuevos negocios. Soy Carla Yani Díaz y esta es la noticia positiva. El Palacio de Recreación y Deportes de Mayagüez será la sede del primer foro Mujer Empresaria del Nuevo Siglo, un encuentro que busca fortalecer el desarrollo profesional y económico de las mujeres emprendedoras en Puerto Rico. La iniciativa, organizada por el Departamento de Desarrollo Económico de Mayagüez, reunirá el 12 de agosto desde las 8 de la mañana hasta la 1 de la tarde a empresarias, comerciantes, estudiantes y profesionales, quienes compartirán experiencias de éxito, herramientas para emprender y oportunidades de colaboración. El evento ya cuenta con la participación confirmada de destacadas líderes del sector empresarial y ofrecerá exhibidores de empresas participantes, promoviendo el intercambio de ideas y el crecimiento de nuevos proyectos. Por esa razón es nuestra noticia positiva. Soy Carla Yani Díaz.
0: Gracias, Carla. Hasta aquí la positiva, la hora 8:24.
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3: Hola, ¿qué tal?

0: artista Luis Aferré y la Kennedy. Y atención a aquellos que les encanta, les fascina, les gusta el regodeo, dan vueltas y vueltas y vueltas en sus hogares para luego salir a toda prisa volando bajito, provocando choques. No. Salgan temprano en la mañana, dejen a un lado el texteo, reduzcan la velocidad y mantengan la distancia entre carro y carro para que eviten choques que arruinen su día. Janet Pérez Brito, WKQ580.
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1: Muy buenos días, amigas, amigos, soy Luis Pavón Roca, les doy la bienvenida a WKQ Analiza. Don Carlos Eduardo Díaz, el mojado, no, el seco, Olivo.
2: Don Luis Eduardo Pavón Roca, buenos días. Ojalá estuviera mojado, ¿verdad?
1: Algo mojado.
2: No hay, no hay en la, a la vista una gota. Y ese es otro de los problemas.
1: No, ese es el problema en realidad.
2: Es que hay un problema de manejo y de infraestructura, pero... Lo que tú señales, pero es inmediato, y eso hay que reconocerlo. La gente tiene que cobrar conciencia. Bueno, si no llueve, olvídese usted. O sea, va a haber
1: si es bueno el que maneja o malo el que maneja, no hay nada,
2: no hay
1: que
2: nada
1: manejar.
2: Que hacer, y desde ya hay que ser prudente en el uso de, ¿verdad?, del recurso del agua.
1: Así que... Mira, antes de pasar del agua, déjame recordar a la gente que en Casino Metro hay agua. Y el jueves yo voy a janguear en Casino Metro a las 7 de la noche. Michael Gabriel, Víctor Alicea con Carmen Nidia va a estar allí conmigo, Atlan Cruz, Víctor García, en la música Iron Soul. Así que los espero este jueves a las 7 de la noche desde el Sheraton Centro de Convenciones, Casino Metro, particular en el Metro Lounge. Allí los espero. Vuelvo con lo que... O sea, Golo, tú me puedes buscar el programa de ayer, el principio, para repetirlo y no tener que decirlo yo de nuevo. Porque estamos exactamente... Oye, en Coupey, nadie... O sea, no es que no haya agua, porque pues no hay agua. Es que no hay una estúpida explicación de qué es lo que está pasando. Entonces, a mí me da angina de pecho, diría Rubén Sánchez. Cuando me hablan de que están evaluando, advierten racionamiento. ¿Cómo que advierten racionamiento? En Coupey no hay agua desde el viernes, que habrían dicho que había que hacer una reparación. Fantástico, eso se entiende. Que acabarían con la reparación el viernes en la noche. Pues ok. Y que el sábado, pues sería fluir el... Para el domingo... Una veleta en Fortaleza dice que es que el que si usted está cerca del tubo o lejos del tubo, y el tubo, que si el tubo, tubo, tubo. Mire, por más lejos que usted, yo creo que el tubo está en República Dominicana. No, ahí habría agua. Porque estamos a martes y todavía hay gente que tiene cero agua. ¿Tú sabes cómo se siente esa gente? Porque les han mentido una vez más. Y segundo, tú lees y dices, me van a racionar el agua, pero sé que yo llevo 5 días sin agua. Y de nuevo, la explicación, ¿alguien la ha oído? ¿Alguien puede decirle al país qué es lo que está pasando? Porque la información que yo tengo, Carlos, es que nadie sabe, esta gente no saben lo que está pasando, no saben operar el sistema, no tienen idea. Esto es un desmadre absoluto. Ahora nos están hablando de que se está vaciando Raízo y todavía no hay un plan de racionamiento. O sea, ¿no debió haber habido un plan de racionamiento hace una semana? ¿O van a dejar que el lago termine no operacional? Pues entonces, pues yo no sé. Y no me hablen más de Oasis. Es una insensitividad. Es más, ni tú ni yo podemos cargar 2 pailas de agua, de esas de 5 galones llenos de agua. Quiero decir, usted vive en un walk-up, vive en el piso 3, no hay elevador. Usted sabe lo que es usted, andarse por ahí para arriba cargando 2 pailas de agua, que es dos manos, una paila por mano. O sea, no hay empatía por parte de... Entonces, que me vuelvan con la mal... Que me sube, Carlos, me sube. Que es que hay que orar. Hay que pedirle a Dios. Pues sí, oremos y le pediremos a Dios todo lo que usted quiera, pero a la misma vez creo que en ese libro dice, ayúdate que yo te ayudaré. Carlos, es frustrante. Bueno,
2: la situación que tú mencionas, entre otras áreas, ¿verdad? La de Coupey, pues tiene que ser complicado para las personas que están viviendo en esa situación, porque esto no obedece a un problema real y serio que hemos discutido, es que no está lloviendo. Porque el razonamiento formalmente en esta área no ha empezado. Por lo tanto, es un problema distinto el que está ocasionando eso. Pero la situación se torna más frustrante cuando tú no sabes y no identificas la razón. Porque si tú no sabes qué es lo que está pasando, no lo puedes atender. Entonces, para el ciudadano que está experimentando el agua, pues eso tiene que ser una tortura. Porque tú no tienes ni siquiera idea.
1: Por eso.
2: De cuándo.
1: ¿No te puedes preparar?
2: No, porque no, es que no se sabe. Entonces, cuando tú llegas y te das cuenta del problema serio que hay, que el sistema está que va colapsando o va dejando de funcionar aleatoriamente en diferentes áreas y no se sabe por qué, pues esto es la peor situación posible. Entonces, esto se torna todavía más complicado. Pues yo me imagino, Luis, que la gobernadora, tal vez con cierta lógica, no es que esté pura la lógica y que no se pueda construir un argumento en contra, pero puede entender que si ve que el sistema está colapsando y ella desde ya decreta el racionamiento, cuando todavía hay unas posibles reservas, aunque mínimas, el caos que se va a suscitar, no solamente en la vida ciudadana, tú en tu casa, en la operación comercial, es mayor. Entonces me imagino que esa es una consideración para dilatarla. Pero ¿qué sucede? Que para esa parte de razonamiento es importante que todo el mundo coopere y todo el mundo mantenga la calma. Pero es difícil cooperar y mantener la calma cuando tú en la parte de la operación del sistema tienes semejante disfuncionalidad. Entonces ahí hay un... Entonces volvemos a lo mismo. Uno se acostumbra hasta lo malo y se ajusta a lo malo, pero es porque conozco lo que es. Pero si yo no tengo idea de lo que es, ni sé cuánto va a durar, ni sé la extensión, ni sé qué día es ni cómo, pues no hay manera de prepararlo. Y esa es la incertidumbre, es el problema mayor del ser humano. Yo no me da mucha tristeza, porque yo reconozco que es un problema complejo. Pero si no tenemos la idea de lo que es, imagínate.
1: Cuando dice la gobernadora, y cito del periódico El Nuevo Día, página 4, Gloria Ruiz Quilan, esto es una cita de la gobernadora. Queremos que la ciudadanía se prepare. ¿Se prepare para? ¿Cómo? ¿Cuándo? Porque los de Coupey no se pueden preparar. Y digo Coupey por puntualizarlo en un
2: porque
1: sitio.
2: Porque hay otras áreas.
1: La mitad de San Juan y Isla Verde. Isla Verde, que no es alta. Porque las partes altas, pues las partes altas. No, Isla Verde no puede ser más flato. Está a nivel del agua. No hay agua. Queremos que la ciudadanía se prepare. Gobernadora, ¿usted es hipócrita o usted es insensible o qué es lo que usted es? Porque esta es la gobernadora que ganó las elecciones identificándose con el pueblo. ¿Te acuerdas cuando decía, no, es que yo sufro igual que ustedes lo de la luz, porque yo no tengo planta? En contraste, me imagino yo, con Pedro Pierluisi, que en ese momento vivía en la opulencia que ella vive hoy en Fortaleza. Entonces queremos que la ciudadanía se prepare. Óiganse esto, porque es que esto a mí me da náusea. Hasta el momento no hay interrupciones programadas.
2: Son desprogramadas las que están ocurriendo, eso es lo grave.
1: Pero fíjate que no, porque yo cité ayer, puedo buscar la cita de nuevo, en el Noticeis, donde citaron al director de área diciendo que no, que iba a tardar más el suplido para Coupey, porque es que están los ajustes operacionales. Pero, ¿hay o no hay?
2: Pero el ajuste operacional es por el desmadre que hay en el sistema, no por...
1: No, el ajuste operacional es programado.
2: Está bien, pero es programado no por la sequía, es programado porque el sistema no está funcionando. Por eso que te digo, hay que distinguir el problema, porque eso es fundamental. Claro, lo que yo creo que pasa es lo que te estoy diciendo, porque en la medida en que tú ves que nadie sabe, etcétera, pues a ti se te hace difícil distinguirlo porque al fin y al cabo no tienes agua, ¿verdad? Y cooperar, pues, te molesta. Entonces aquí yo creo que entonces tenemos el otro problema, Luis. Tenemos una persona a cargo del sistema que el puesto le quedó grande. A mí me da mucha pena con él, con el ser humano que está ahí, lo que debe estar
1: pasando. A mí no me da ya ninguna.
2: Pero óyeme, yo puedo entender que él como puertorriqueño está haciendo lo máximo. O sea, el que está allí tiene, pero no tiene la capacidad. Entonces, cuando tú estás, y tú eres el gobernador, o tú eres el jefe de una empresa, o jefa, y la persona que está a cargo de una división no puede lidiar con el problema, incluso por razones ajenas. O sea, la cosa es, se le fue del control. Tú tienes que hacer un movimiento. Tú tienes que poner una persona que parezca que esté en control, que es una persona que venga con un plan distinto, que una persona que esté ejecutando. Entonces tienes una persona, Luis, que tú la llevas y tranquilidad no es lo que viene. Control de la situación no es lo que proyecta. Soluciones y solidaridad del pueblo hacia esa gestión no la puede haber. Entonces yo no sé, y digo yo, yo comprendo que el barco tiene varios boquetes simultáneamente en diferentes sitios y está haciendo agua. Así que salir...
1: No, hable ese ejemplo, no me gustó. ¿No? No, porque está haciendo agua, ¿no?
2: No. Sí, pero esa viene del agua, viene del mar, no de allá. Sí, no es afortunado. Pues es un poco también complicado para venir ahora a buscar y hacer un movimiento. ¿Y a quién? Pero ciertamente el hombre no da pie con bola, Luis, no da pie con bola. O sea, no, la situación se le fue de eso, o sea, no puede bregar.
1: Si alguna vez estuvo.
2: Por eso, pero entonces, ¿qué tú haces? ¿Quedarte y te mueres con un pobre hombre que no puede hacer nada?
1: Así de incompetente es la gobernadora, porque es el gobierno de las tres I, que tú no estabas aquí. Yo definí como el gobierno de las tres I. Incompetencia. Aquí, tú lo acabas de describir, incompetencia. Lo cual lleva a improvisación. Estos no, como no tienen idea de lo que están haciendo, lo que hacen es una lo que se les ocurre de la manga production. Inconsecuencia. No, o sea, nada de lo que hacen resuelve el problema. Es inconsecuente. Porque son ineptos. Yo no usé la palabra inepto porque, ¿verdad? Pero es lo mismo, es un sinónimo en realidad. Los lleva a estar improvisando y los lleva a que no resuelven nada. Aquí se tiene acueducto. Entonces, ¿cuánto hace falta para darse cuenta? Es la pregunta. O sea, ¿cuánto hace falta para que un gobernador diga, bueno, ya? O sea, ¿qué te hace falta para que yo...? Porque el uno no saber manejar una situación todos los días... Tú te enfrentas, yo me enfrento a situaciones que tal vez no sabemos manejar, pero la actitud inteligente de un ser humano con alguna capacidad no es ponerse a inventar, es reconocer, yo no tengo el peritaje para bregar con esto, ¿a quién busco para que me asista en este asunto? O sea, si tú no sabes nada de plomería y hay una gotera en tu casa, pues tú no te pones a truquear, tú te buscas a alguien que sepa. Este señor no se da cuenta y la gobernadora tampoco, que necesitan ayuda.
2: Y creo que hay una... O sea, tú tienes... Hay veces en la vida que tú te encuentras en un momento en que no hay plan. O sea, todo lo que había no funcionó y se cayó. Pero algo tú tienes que hacer. Y eso le pasó a Inglaterra en la Segunda Guerra Mundial. Hitler se metió y se llevó Europa completa. Y faltaba Inglaterra, que estaba por el Canal de la Mancha, un poquito mejor de que era.
1: Y a punto de.
2: Bombardeada en Londres allí continuamente. Un estado de indefensión. Pues Churchill no tenía más nada. ¿Qué hizo Churchill? Primero dio un mensaje al pueblo y le dijo: el sangre, mensaje sudor, de sangre,
1: sudor, y sacrificio.
2: La verdad, hay que enfrentar esto y tenemos. O sea, fue sincero al decirle: brother, no, estamos. Fritos, si eso es, nos están comiendo eso mismo. Aquí hay que resistir. Y a la misma vez va trabajando Estados Unidos porque sabía que necesitaba Estados Unidos para que se meta allí y lo cultiva y lo de esto y lo trabaja.
1: Puede ser el plan.
2: Pues el plan. Entonces, pues tú te das cuenta que no funciona, no, pues algo hay que estructurarse y hacerlo. No puede ser, pues,
1: que Dios nos provea.
2: No, porque desafortunadamente a ti te tocó estar ahí, como Truman decía, de verdad, de box top here, se acabó. No, la papa no caliente no se puede pasar para ningún otro sitio.
1: No les tocó estar allí. Optó por estar allí porque corrió. Okay. No, pero es que es importante, porque no es, yo no quiero cogerle pena. O sea, ¿usted quiere ser gobernador de Puerto Rico? Hay que estar preparado para bregar con estos problemas. Y va a venir un huracán por ahí un día de esto, y hay que bregar con los efectos de ese huracán. Si no, vete de gobernador. En Alaska no hay huracanes. Pues te vas para allá, y no tienes que bregar con un huracán. Con un oso polar tal vez, pero no con un huracán. Vamos a la pausa.
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3: 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Una combinación de calor y aumento de humedad e inestabilidad por un disturbio en los vientos alisios eleva las probabilidades de lluvia hoy y mañana. ¿Pero dónde? Hoy martes podremos tener aguaceros pasajeros ahora temprano en la mañana por pueblos del norte y este. Pero en la tarde se desarrollarán aguaceros o tronadas tierra adentro hacia el interior oeste, suroeste y sur de Puerto Rico. En las costas el viento soplará del noreste entre 10 a 20 nudos, olas entre 3 a 5 pies. El riesgo de corrientes marinas es bajo hoy. Los operadores de pequeñas embarcaciones deben tener cautela en las aguas entre el Mar Caribe y el pasaje de la Mona esta tarde por las tormentas eléctricas que se formen en tierra. El calor seguirá muy fuerte y les advierto de que debe permanecer en áreas frescas y mantenerse bien hidratado. Esta primera semana de agosto ha comenzado con temperaturas extremadamente altas, incluso algunos puntos alcanzando entre 93 a 95 grados como temperaturas máximas. Las lluvias han estado escasas y de hecho la expectativa es que lluvias fuertes y generalizadas no son de alta probabilidad en las próximas dos semanas. 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
6: Regresamos a WKQ Analiza. Soy Luis Pavón Roca. Estoy con Carlos Díaz Olivo. ¿Algo más sobre el agua,
7: no,
6: distinguido?
7: No, más podemos, más allá de la frustración expresada.
6: Si usted tiene... Úsela con juicio y por un issue, ¿verdad?, de solidaridad con aquellos que tengan menos y para que dure la palangana un poquito más.
7: Sí, sí.
6: No hay mucho más y pues ahí estamos.
7: Oye, si había alguna duda de que el presidente del Senado... Yo creo que su mente cada vez está más decidida a entrar el ruedo directo a la candidatura de la gobernación. Pues creo que tenemos una muestra adicional en otra columna que escribe esta vez para El Vocero.
6: Yo no sabía que el presidente era tan amante de la mitología.
7: La mitología, sí, sí, sí. Sí,
6: fíjate,
7: sí.
6: Interesante.
7: Eso que tú destacas es un elemento que es importante, pues, mencionarlo. Porque... él periódicamente en otros momentos ha publicado columnas, pero las ha hecho estas prácticamente a ritmo de uno por semana, que son columnas más elaboradas y con mayor reflexión que otras columnas que ha hecho y que tal vez la columna tradicional, digo, dependerá de quién la escribe, ¿verdad? Pero obviamente está más trabajada y más pensada, lo cual te está enviando un mensaje. Y lo que está diciendo él está puntualizando la situación por la que atraviesa Puerto Rico y que hay que hacer algo y que tú no puedes permanecer pasivo o sin hacer nada. Y mira lo que dice, vayan al Vocero y lean, la verdad, pero en el último párrafo dice: a quienes llevan décadas en la lucha y a quienes apenas llegan, pongamos la casa en orden, cada cual desde su trinchera. La causa de la igualdad me parece esa disciplina.
6: Merece
7: esa disciplina. Que ningún caballo de Troya cruce nuestras puertas ni flechas nos amenacen. Nadie cae cuando reconoce sus debilidades, solo cuando las ignoras. Aquiles nunca llegó a su casa, la flecha nunca lo alcanzó primero. Nosotros llegaremos. La tierra prometida y va a llegar, no es Moisés, pero es Aquiles, ¿verdad? Y puntualiza lo que él entiende fallas de todo el espectro político de Puerto Rico, incluyendo el PNP, y dice básicamente que va a llegar. Pues eso me parece que es casi una afirmación implícita de su disponibilidad.
6: Varias cosas. Para los que no hayan leído la columna, pues no voy a asumir que todo el mundo la leyó, le insto que la lean, pero para resumirla, el presidente del Senado hace una reflexión que algunos pensarán que es una justificación de sus actuaciones críticas dentro del PNP, donde lo acusan de traidor. Y un poco aquí está diciendo: mire, yo lo que estoy es ordenando la casa. Me llama la atención que además de hablar del PNP,

0: que es por donde empieza, dice él, la colectividad en la que crecí y a la que ha resistido exactamente muchos más ataques que ninguna otra. Eso es subjetivo, pero
1: lo ve de su perspectiva.
0: Correcto. ¿Sí? Mi colectividad ha demostrado ser la más resiliente. Ha perdido elecciones y ha sabido regresar, porque la aspiración por la igualdad de los puertorriqueños es una causa imposible de destruir. Nuestra habilidad no está hacia donde apuntan los adversarios, está donde nosotros dejamos de mirar. Dice, confundir tradición con costumbre. No es lo mismo que las cosas se hagan por costumbre a que haya una tradición. Resistiendo cambios que la propia militancia reclama y finalmente cortejar el aplauso de quienes jamás votarán por el PNP. Pero no se queda en el PNP. Pasa entonces al Partido Popular. ¿Cuál es el talón de Aquiles? Según, ¿verdad? Alguien que no es del Partido Popular. Pero interesante porque ese cambio de un crítico constructivo, no del ataque virulento al opositor, que es lo que más o menos uno espera, que viene un sablazo y ¡juáquiti! ¡Populares, bruto! No. Y hace un planteamiento que yo creo que es correcto, de hecho. O sea, lo que plantea sobre el Partido Popular es que el ELA está un poco, está desgastado y hay que ponerlo al día. Y como que, tú sabes, el Partido Popular no agarra cómo bregar con ese lío. Yo creo que lo que está diciendo no es una locura. Yo creo que está bastante aceptado.
1: Bueno, hoy esencialmente Rafa Cox Salomón lo dice en una columna. La situación del Partido Popular con el problema del ELA, lo que le ha pasado.
0: Correcto. Claro, ese posible, o sea no, ese tampoco es el Partido Popular.
1: Está bien, pero está bien, pero por el Partido Popular, o sea, no, lo que te quiero decir es, ahí lo está diciendo en PNP, pero estaba alguien que estuvo en la estructura.
0: Correcto, del correcto. Y del PIB, pues dice, es que ustedes no han gobernado, y como no han gobernado, tienen un talón de Aquiles de que ven el mundo prístino, bello, pero no saben lo que es venir aquí a bregar con la realidad del realpolitik, que yo creo que, de nuevo, es un planteamiento. Independientemente de que uno esté de acuerdo o no con lo que diga de uno o del otro, noten que no hay una palabra agresiva hacia el PIB, hacia Victoria Ciudadana, hacia el Partido Popular. No la hay, ahí búsquemela, no la hay. Es un intento de analizar para entonces. Entonces fíjense que es un cambio radical, en mi opinión, de lo que usualmente sale en un Buenos Días. O sea, está hablando como un líder, casi como analista político. Y empieza con una autocrítica, que era la clave inclusive de la izquierda más izquierdosa, históricamente hablando, no aquí, en el planeta. El concepto de la autocrítica era piedra angular del proceso dialéctico marxista. Hay que primero, ¿sabes? Tesis, antítesis, síntesis, toda esa cosa. Y entonces lo otro que me llama la atención de estos cambios, sé que la música está ahí, pero para terminar con el pensamiento, que se está moviendo a medios tradicionales. El señor presidente del Senado nos tiene acostumbrado a sus buenos días, buenas tardes, buenas noches, qué sé yo. O sea, a la cosa de las redes sociales. Mensajes cortos, punchy,
2: a lo Trump.
0: Y vemos aquí la semana pasada en El Nuevo Día, esta semana en El Vocero, columnas tradicionales. ¿Por qué? Está llegando un público que no vive en aquel mundo. O sea, hay dos mundos. Está el mundo virtual por allá, las redes, y el que está pegado a Facebook, e Instagram y toda esa cosa. Y estamos los que leemos el periódico. Me puede llamar dinosaurio, no tengo problema. Pero ¿habemos dinosaurios?
1: Esto está pensado.
0: Por esa... sea, yo creo que al final, esa yo creo que es la línea. Aquí hay alguien pensando, y aquí hay alguien pensando cómo yo estoy proyectando un candidato, qué estilo le pongo, cómo le cambio la imagen. Pero vamos a la pausa.
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0: Regresamos a WKQ Analiza. Soy Luis Pavón Roca, estoy con Carlos Díaz Olivo. Carlos, finalmente se fue el jefe de corrección, el secretario de corrección. Digo finalmente porque aquí sucedió algo muy extraño hacia finales de la sesión, ¿verdad?, legislativa de junio, donde yo creo que fueron dos o tres días, si mi memoria no me falla, cuatro días antes de que terminara la sesión, zumban para allá un nombramiento de este secretario para la judicatura. Él es abogado y había sido juez. O sea, regreso a la judicatura, si se quiere. Y el presidente del Senado, de quien hablábamos ahorita, dice, pero espérate, ¿cómo es la cosa? Este señor tiene una serie de querellas sin resolver. ¿Cuál es la pretensión? Que yo confirme un juez para que vaya a impartir justicia desde un estrado que tiene ahí unas posibles, ¿verdad?, situaciones. No se sabe, no quiero adjudicar ni por un lado ni para otro. O sea, sencillamente está abierta una investigación. Y dijo que no lo iba a confirmar, lo que provocó el retiro del nombramiento junto con uno o dos más que por alguna razón también los mandaron a última hora. Regresa. Ahí se abrió una ventana de especulación de si se iba para su casa o qué iba a pasar con él. Regresa a corrección, estuvo un mes más, y ahora, mes y unos días más, se anuncia su salida, y de inmediato se anuncia el reemplazo, una licenciada de nombre Julie Gómez, que, por lo que presentan en el periódico, pues tiene, es de adentro, o sea, es una funcionaria pública de corrección, ha estado en otros sitios del gobierno, o sea, es una empleada de carrera de gobierno, pero está en corrección ahora mismo y aparentemente dirige a la división legal de corrección. Bien por la fortaleza, en el sentido de que no deja una vacante ahí. La está nombrando en receso, lo que significa que la persona puede asumir el cargo de inmediato hasta que, ¿verdad?, pase en juicio sobre ella allá en el Senado. No dejó la vacante, sabe Dios si para uso solo otros 30 días. No se dice qué va a pasar con el secretario. Habrá que ver. Da la impresión que la gobernadora le está deseando, ¿verdad?, una fructífera carrera privada, en privado, pero no queda claro si lo van a poner en otro sitio en el gobierno, si se va a la práctica privada. No se han resuelto todavía las famosas querellas que hay contra él, que son varias. Así que, pero también fue de ahora para ahora, o sea, lo anunció a principio de semana y es efectiva mañana, creo que mañana miércoles. Algo raro está pasando aquí. Esto no es normal. Sobre la que nombran no tengo nada que decir porque no sé quién es. Así que la última vez que nombraron a alguien de adentro fue un desastre, que fue la de Pierluisi. Yo creo que ha sido de lo peor que ha pasado por ahí. No como persona, ¿verdad?, sino los resultados de su ejecutoria. De hecho, cosa que resalta el que sale. Dice que los asesinatos los ha resuelto, el tema de droga, bla, bla, bla, porque en realidad aquello se convirtió en un desastre. Ojalá ese no sea el caso de doña Julie y pueda seguir el trend, ¿verdad?, de buena administración en corrección.
1: Mira, esta salida, que era una salida que era obvio que venía, ha sido manejada de una manera que, para mí la palabra adecuada en inglés es awkward, que puede representar todas las cosas que yo creo que pasa aquí, extraña, torpe, incómoda, totalmente manejada, eso mismo, torpemente. O sea, a él lo... La buena, por alguna razón, quería salir de él. Le busca una salida para devolverlo a la judicatura, de la cual le acababa prácticamente de salir hace poco. No cuadra con el organismo que lo tiene que confirmar y con el que ella está en disputa continua. Tiene que retirar el nombramiento y lo devuelve a la misma posición, totalmente desautorizado, Luis, porque, que ¿sabes? Después de que esto ha pasado, ¿cómo es que tú vuelves allí, como decía el chavo, con el rabo entre las patas? Y tú sabes, es una situación de la desafortunada para cualquier persona.
0: Gracias a Dios que fue Julio,
1: por eso,
0: que está todo cerrado más o menos.
1: Ahora, de buena a primera, como tú dices, el 3 de agosto, una fecha más extraña, porque no fue acabarse julio, no es la quincena del dedo, no es cuando se informa los nombramientos a raíz de la salida de Domenech y quien, ¿verdad?, esté la estructura de la Secretaría de la Gobernación, sino ahora sale. Sale con toda una serie de querellas en contra de del funcionario saliente que al día de hoy no se han esclarecido.
0: Algunas llevan ya un año, Carlos. Cosas que tú
1: que uno tiene que decir, sin saber nada y sin querer ser injusto, ¿verdad?, con nadie. Bueno, tan sencillas no serían porque siguen ahí, porque si hubiese sido una cosa tan frívola era para haberla descartado y hacerle justicia a la persona.
0: Pero si es tan serio,
1: tampoco hacen justicia a la persona afectada. Son cosas que tú dices, ¿qué ocurre aquí? Y se va al día de hoy sin saber qué ocurre de esto. Para colmo de males, hacer más awkward la situación. En el día de ayer, parece que en el fin de semana hubo una actividad donde estuvo presente que tenía que ver con el cumpleaños, una actividad de la líder sindical, de una de las líderes sindicales de allá de corrección, que cuando comenzaron los ataques y movimientos con respecto a Quiñones, salió y lo respaldó. Y llamó la atención porque usualmente los líderes sindicales lo que hacen es, si pueden, ponerle el pie al gerencial para que se caiga o guardan silencio.
0: Sobre todo cuando el ataque principal a este funcionario es por quejas de empleados.
1: De empleados.
0: O sea, esto no es el contrato de physicians o qué sé yo. Estos son unos empleados que se están quejando y que el líder sindical defienda al, entre comillas, agresor, llama la atención.
1: Entonces, un periódico rotativo pues se hace eco de esa comparecencia. Y hay una insinuación no dicha, pero velada.
0: Periódico rotativo, ¿no? Periódico digital.
1: Digital, sí.
0: ¿Qué dijiste, o sea, rotativo?
1: Rotativo, que es un medio digital. Donde no lo dice, pero lo dice.
0: Suena chisme
1: de que hubiese algún tipo de relación personal entre... Tiene que salir el sindicato a aclarar en el día de ayer que eso no es verdad. Que no hay tal cosa, que es una relación estrictamente laboral y pues de amistad, pero que no hay ningún tipo. Y a renglón seguido sale la renuncia y el nombramiento a la otra persona. Caray, no es el desfile o la salida más, más bien hecha y trabajada con delicadeza y respeto a la dignidad de todos los interesados. Así que, por donde quiera que tú lo veas, por las querellas sin contestar, por el funcionario que prestó su tiempo y su trabajo, que tuvo una trayectoria previa y habrá tenido problemas ahí, pero ciertamente con flying colors no sale. Y no sale, y cuidado, peor por la manera en que esto se ha hecho. Así que Te digo yo, Luis, esto desafía cualquier libro de cómo se trabajan las cosas.
0: Mi olfato, porque yo, no sé si tuviste el famoso retrato, yo no le
1: vi. Y si era una barbaridad que había que salir de él, pues había que salir de él desde antes y haber hecho unas cosas que uno no entiende.
0: ¿Tuviste el retrato con la...
1: ¿De quién?
0: De él con la...
1: No, no, no.
0: Es un selfie. No es nada que yo pueda decir. O sea, alguien tiene que inyectarle contenido, porque del retrato nada más. No es ni siquiera el retrato aquel de Baby, que yo tampoco me pareció importante, que estaban bailando, bueno, pues estaban bailando, pero qué sé yo, aquí baila todo el mundo, qué diablo. Aquí está, es un selfie, el típico selfie. Así que yo no ni mencioné ese tema, no habíamos mencionado, porque para mí pues no le veo mayor importancia a eso.
1: Pero fíjate, sale todo simultáneo. Pero
0: sale simultáneo. Yo creo, de mi olfato, esto es pura, qué sé yo, muchos años viendo la escena política, que va a salir algo más. Y que eso es lo que precipita la salida, porque como tú señalas, qué cosa más curiosa que un lunes sale el funcionario diciendo que me voy el miércoles. ¿Qué día es? ¿Un 4, un 5 de...?
1: ¿Un 3?
0: Pues el lunes, que era 3. Pues el 3, pero me voy el 5. Usualmente usted escoge 2 semanas más tarde para una transición, qué sé yo. O sea, el mes que hubo, yo no sé si fue una transición calladita, ¿no? De que ya se había identificado a doña Yuli, han estado trabajando. Pero es curioso la premura de todo este asunto. Yo espero que no, ¿verdad? Pero... no sé si es que tiene otra querella más de algún lado. Y ya Fortaleza dijo in off is in off. Pero como tú señalas, por lo menos en mi libro, y creo que es en el tuyo, así no se hace esto. O sea, y nada, veremos a ver dónde termina el hombre. Porque, ¿sabes qué? Al final del día, esto no es un buen ejemplo para motivar que la gente se interese por el servicio público. Y bueno, yo no sé qué hizo o qué dejó de hacer, pero me hice esta pregunta hace un mes. ¿Por qué es que no se han acabado con estas investigaciones? O sea, una investigación...
1: aparentemente 4.
0: 5.
1: 5 son.
0: Imagínate. Sea por ahí en algún lado que eran 5. Pero esto no es la investigación del Dupont Plaza, ni de la explosión de Río Piedra. Esto es un caso donde uno...
1: Y dime tú, Luis, porque tú eres profesional del aspecto laboral. Una persona que presenta una querella, una de las expectativas que el sistema tiene que darle es que haya atención inmediata y rápida, una búsqueda de solución. ¿Pero un año en alguna?
0: No es una expectativa, Carlos, un poco más fuerte derecho. Que eso. El legislador dispone que el patrono debe reaccionar diligentemente a estos planteamientos. O sea, un año en una investigación. Pues yo, no, de verdad, porque usual, yo no conozco estos hechos, pero típicamente este tipo de casos, hay un querellante, hay un querellado y rara vez hay testigos. Por lo tanto, pues tú entrevistas a uno, entrevistas al otro. Si te identifican algún testigo, tú vas e entrevistas a esa persona. Si no te identifican, tú tratas de identificar tú quién pudo haber sido testigo. O sea, si tú trabajas todos los días en la oficina 101 y en la oficina 101 hay 3 personas y tú alegas que en esa oficina pasó X o Y cosa, aunque tú me digas a mí, no, yo no, estábamos solos. Yo voy a ir a preguntarle, como yo investigador, a los 2 que trabajan en tu misma oficina para ver si vieron algo. Mire, algún momento usted... O sea, lo que quiero que entiendan es que esto no debe coger un año.
1: ¿Qué clase de administración es esta? ¿No? Una querella. 2, 3, 4. No, estamos allí. ¿Qué es eso? Yo de verdad no. Mira, otra cosa que yo no entiendo. Ahora tengo que ir al Partido Popular. Es que de verdad.
0: Misma página del nuevo.
1: Sí,
0: día.
1: En la página 8 está lo esto. Es que yo no sé qué están pensando. Partido Popular dice hoy, a una semana de haber hecho la del 25 de julio, que ya tienen otra actividad para que Pablo José dé otro discurso, que ahora es en octubre, que es la asamblea del partido, que la asamblea del partido pues va a tener a él como el orador principal y que van a abrir la manera en que se constituye la elección de los miembros de la Junta de Gobierno, no circunscrita a delegados, que usualmente tiende a hacer eso, sino que todo afiliado, por lo que entiendo allí del Partido Popular, pueda elegir el presidente. Uno. Habiendo Pablo dicho un mensaje y que se perdió en una semana nefasta, decir que va a dar otro mensaje, pues yo como que lo pondría. Y si es que voy a hacer la asamblea y quiero hacer cambios en la asamblea, tú tienes que ir una especie de building in, de ir construyendo y creando momentum. Entonces decir, mire, estamos trabajando en la asamblea del partido, vamos a ver si queremos hacer algo distinto en la manera en que eso se elige, y próximamente tú vas, ¿verdad?, diciendo lo que quieres hacer. Pero ya mataron la noticia, porque ya no hay noticia para el 30, porque ya está dicho lo que es.
0: Para el 30.
1: 30 de octubre no es algo así. Perdona, que es 10 de octubre o 11 de octubre.
0: 11 de octubre.
1: 11 de octubre.
0: Domingo 11 de octubre.
1: O sea, ya lo dijeron todo. O sea, qué clase de planificación, ese building up que están haciendo ahí, ¿verdad? Pues yo no lo veo. Lo otro, no puede ser que cada una de estas actividades, el orador único y exclusivo para todos los efectos sea Pablo. Faltaba más que no hablara, porque el presidente, claro que tiene que hablar. Pero yo sí quiero hacer una cosa distinta. Yo traigo a otro orador, alguien importante para el Partido Popular o algo que quiera de, y Pablo obviamente habla. Pero tengo otro gimmick, otro gancho para la actividad. ¿Cómo hacen esto? Pues yo te tengo que decir que no hay mucha diferencia con el manejo de acueducto. Cuando veo estas cosas en el verde.
0: No está malo.
1: Pero es que...
0: Suave.
1: Es que pues, yo no...
0: Mira,
1: no,
0: Carlos. Primero déjame aclarar algunos términos, porque esto es novedoso.
1: Sobre eso.
0: Aquí. Esto es novedoso.
1: Y puede que sea bueno.
0: Bueno.
1: Tú tienes tu reparo.
0: Yo creo que hay muchas lecturas que se pueden hacer. Pero dentro, antes de opinión, vamos a verlo.
1: Mira, aquí me dicen que eran 8 querellas las de este hombre.
0: Ah, pues a mí se me perdieron 3. Yo me
1: quedé en 5.
0: Yo me quedé en 5.
1: Pero esto es peor de lo que pensábamos.
0: Sí, porque entonces 8 y sin resolver. Porque si tú tienes 8 y se resolvieron 7 y fueron frívolas, pues bueno, no son 8, son... Mira, no es una asamblea lo que va a haber en Ponce. Es una elección general.
1: Sí. Que es lo primero. Porque no es de delegado, es abierta al público.
0: Es abierta al público.
1: A los electores del Partido Popular.
0: Lo primero, la fecha de 30 de septiembre que te confundió ahorita, es el cutoff
1: para
0: demostrar afiliación. Yo no sé exactamente cómo uno demuestra que está afiliado.
1: Yo pongo llenando un papel allí diciendo que yo soy popular, de marca diablo.
0: De acuerdo, pero yo popular, marca diablo. Tengo que firmar ese papel antes del 30 de septiembre para evitar que alguien no me deje votar el día 11 de octubre.
1: Parecería sugerir eso.
0: Pero imagínate tú. Entonces no es tan libre y transparente la cosa, porque hay que hacer un acto afirmativo.
1: Bueno, porque si no se les llena, como yo diría, aquellos republicanos. Bueno, y entonces...
0: Pero gracias. Ay, te estoy dando el problema. O sea, te estoy dando que me confunde, vamos. Porque en Puerto Rico... Cualquiera se afilia a cualquiera, cuando quiera, y igual se desafilia. Yo quiero votar en una primaria del partido monárquico, pues yo llego allí y digo, ¿dónde firmo? Aquí está. Chum, chum, chum, chum. De hecho, miren cómo es la cosa, que el votar en primarias se considera un acto de afiliación. Si nadie le cuestiona a usted y usted entró y votó en una primaria del partido X, bueno, son dos partidos los que hacen primaria. O sea, si yo voy a votar en la primaria del PNP, yo me convierto en PNP. por virtud de haber hecho un acto afirmativo de votar en la primera, que me parece muy lógico, porque qué acto más afirmativo de tú pertenecer a una organización que participar en sus elecciones internas. Pero aquí dice que para el 11 de octubre usted no va a poder llegar allí como Pancho Carequeso. Usted tiene que demostrar que está afiliado y que ese cutoff es el 30 de septiembre. Pues significa eso que todo el que pretenda ir a votar allí por quien entienda que es su representante de la Junta tiene que literalmente llenar un papel, o si usted votó en prisión. O sea, eso lo tiene que explicar. Pero nada, lo que quería decir es que esta no es la asamblea que elige la Junta. En los partidos, por lo menos en los dos principales, hay dos niveles de soberanía o de mandato o de gobernanza. La Junta, que es chiquitita, y la Asamblea General, que es un montón de gente. Y entonces está el pueblo popular, la masa. Usualmente la Junta salía de la Asamblea. Ahora lo que está diciendo, que yo lo veo con buenos ojos, no, aquí va a votar todo el mundo. Todo el que se sienta popular viene aquí.
1: Producto de la estructura del partido, en su sentido más amplio.
0: Más amplio, que es la base.
1: La base.
0: Así que eso me parece que es algo interesante. Peligroso. O sea, lo primero que tengo que decir es, Pablo José se siente muy cómodo y en control del partido. Porque con tú montar un operativo y llevarte 500 seres humanos.
1: Tu pamaro allí.
0: Tú te limpias aquello allí. O sea, a estas actividades no va tantísima gente. Así que él se siente que tiene, ¿verdad?, control, porque hasta su puesto va a estar en juego, la presidencia. Si entiende correctamente, se seleccionará quienes ocuparán la presidencia, vicepresidencia, vicepresidenta sectorial, 5 miembros por acumulación y un representante por cada distrito senatorial, para un total de 17 puestos. Cita directa de Calderón. Serán selecciones con el voto directo de todos los populares y todos los puertorriqueños que quieran un cambio para Puerto Rico. Segunda cosa que me llama la atención y que me demuestra que Pablo José se siente en control de la estructura. Como tú señalas, el 4 de agosto me está anunciando que esto va a ser el 11 de octubre. Oye, una oposición que quiera fastidiar en 2 meses organiza... Tú sabes, esto casi fue lo que tuvo Churchill para defenderse y hacer Normandy. O sea, es peligroso porque estas cosas en el viejo amarillo libro, tú lo que haces es que, ¿qué dice el reglamento? ¿Cuántos días antes hay que anunciar esto? 10 días antes. Ah, pues, ¿cuándo es el 11 de octubre? El 1 de octubre tú dices, mira, el 11 de octubre te veo en Ponce que vamos a hacer esto. No,
1: está dándole... vas construyendo y vas creando expectativas.
0: Entonces, como tú dices, pero tú te has ido al lado publicitario, al lado de relaciones públicas, si se quiere. O sea, ¿cómo se manejan estas cosas? Porque después de todo, esto tiene dos funciones. Una organizativa, una estructural de quién corre el partido. Y otra publicitaria de proyección. Y tú quieres proyectar un partido activo, un partido hambriento de ganar las elecciones, un partido organizado, etcétera, etcétera, etcétera. Ahí, pues, un poco, si ya me dijiste lo que va a pasar en el 11 de octubre, pues voy a tener que ser bien creativo en cómo lo repito y me lo cubren, porque ya va a ser, pues ya son las noticias. Te veo allá, te veo en Ponce. Ya no hay nada más que decir. Lo otro, no pensando en un golpe de Estado a presidencia, un presidente usualmente quiere control de su junta. O sea, yo quiero allí gente mía. Igual que un gobernador quiere en la legislatura gente de él. O sea, yo quiero ser gobernador con la legislatura en manos de mi partido. Y preferiblemente con gente que me sea fiel y haga su trabajo, pero tú sabes, está conmigo. Yo no quiero allí alguien llevándome la contraria. Entonces, abrirlo al pueblo, o sea, ¿O es que él no se siente que controla la asamblea? Puede ser.
1: ¿Y la va a abrir?
0: Bueno, si lo va, ahora te digo yo, los 500 los puede llevar cualquiera. Si yo no controlo la asamblea y tengo miedo de que esa asamblea me vaya a elegir gente que yo no estoy afín con ellos, una manera de tú manejar eso es quitarle a la asamblea el voto, lo abro al voto general, movilizo 2,000 personas allí que sean míos y yo controlo el resultado.
1: Pero dime, ahora te digo yo, después de la semanita que él pasó, que gente dentro del mismo Partido Popular le cayeron a palo, yo voy a anunciar que esto es abierto.
0: No, no, yo no hubiera anunciado.
1: Por eso,
0: no,
1: yo no.
0: Verlo,
1: no,
0: de acuerdo. No. Yo estoy tratando de ver. Yo no estoy tratando. Yo estoy tratando de.
1: Y no estoy negando la idea, pero.
0: ¿Qué consecuencias puede tener eso?
1: Sí.
0: Yo estaría calladito. Después de la semana pasada. O buscaría temas que sean. Por ahí. Porque, porque por otro lado. La gobernadora tiene el plato lleno con el agua y no está luciendo bien. Pues deja que esa cosa fluya. O sea, yo no estoy en control. No hay una expectativa que la oposición le diga cómo solucionar el agua.
1: Si alguien tiene la posición más cómoda política que existe en Puerto Rico es Pablo José. Todos nuestros comisionados residentes haciendo la cosa por allá desde Washington, enviando comunicados y estando por allá, mantenían una imagen de actividad y positivismo, mientras el gobernador de turno aquí cogía los palos.
0: Cógete el ejemplo de Jennifer.
1: Pues, era una y Pierluisi antes, y Fortuño antes, pues, y el mismo Aníbal.
0: Sí. No sé. Yo, ¿llamo a la pausa?
1: Llamo a la pausa.
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0: Regresamos a WKQ Analiza. Soy Luis Pavón Roca, estoy con Carlos Díaz Olivo, quien sigue por la vía telefónica. Don Carlos, ¿estás ahí?
27: Aquí estamos.
0: Mira, hoy sábado yo creo que un nuevo desarrollo en el periodismo puertorriqueño, que por lo menos a mí me preocupa. Y me refiero a un, entre comillas, artículo de periódico que sale en el Nuevo Día y sale en el Primera Hora. Cuando usted mira esto, página 12-13 Primera Hora, y qué casualidad, 12-13 El Nuevo Día. Tiene el look and feel de un artículo de periódico. Citas. Hay una cita aquí de un tal Roberto Ruiz, principal oficial operativo de Three Rules Capital. Gráficas. Tiene titular, esencia plantea sistema de agua sin conexión a las redes públicas. Otra cita de un tal Pablo Massari. No estoy entrando en los méritos ni de mérito, lo hacemos ya mismo. Pero a mí me preocupa mucho cuando vas al Nuevo Día. Lo mismo, y entonces los titulares se parecen al estilo del Nuevo Día. Y los de Primera Hora es el estilo de Primera Hora. Son fundamentalmente las mismas citas. No es el mismo emplanaje, no es el mismo layout, pero se parecen. Y como digo, lo que más me preocupa es que si usted está leyendo el periódico como la mayor parte de la gente lee el periódico, pues esto es un artículo de periódico. En una esquinita en letra microscópica dice: este contenido comercial fue redactado y o producido por el equipo de GFR Media Brand Studio para Three Rules Capital. Lo mismo dice en el otro periódico, el de GFR, el Nuevo Día.
27: Primera Hora.
0: Claro, el Primera Hora, los dos dicen lo mismo. Carlos, yo tengo aquí un problema porque esto es un anuncio. O sea, esto es un anuncio y ese disclaimer que ponen ahí, pues obviamente no es un issue legal. O sea, esto debe cumplir con todo lo que debe cumplir, pero Yo creo que el periódico debe tener un poquito más de respeto a sus lectores y como que ser más claro. ¿Ves? Porque en la página anterior hay un anuncio de Make-A-Wish Puerto Rico. Aliados de Esperanza están anunciando un evento o una, algo de donaciones. Pero tú lo miras y yo sé que eso es un anuncio. Lo leo si quiero, si no quiero no lo leo. Pero eso es un anuncio. Esto, tú sabes, me preocupa un poco y entiendo, ¿verdad?, el interés. Acá en el Nuevo Día, la página 9, hay un cintillo aquí abajo de Luma. Y, pero tú lo miras y tú sabes que eso es un anuncio de Luma. Educación tiene unos edictos que son look normal de un edicto. Me preocupa. Lo voy a dejar por hoy. Hoy hasta ahí me preocupa este intento. Y a mí me simpatiza el proyecto de Esencia. Ahorita me digo, abundo más sobre eso, te quiero dejar hablar. Pero te tengo que decir que hoy me simpatiza un poquito menos. Porque aún entendiendo que quieran llevar su mensaje a su manera, que es la queja de todos los políticos, la queja de todo el mundo, de que los medios no llevan el mensaje como yo lo quiero. Bueno, pero para eso están los anuncios, si usted quiere hacer anuncios. Pero hoy me simpatiza un poco menos porque me parece que don Roberto Ruiz, que es el principal oficial operativo de Three Rules Capital, me quiere coger de zángano. Y a mí, no es que no me cojan de zángano, porque me pasa cada rato, pero cuando me doy cuenta no me gusta. Así que, Carlos, lo primero que tengo que decir de esto es que esta estrategia de pasar por lo que no es, esperando que ahora, yo me imagino que alguien que no se fijó diga, no, pero en el Nuevo Día dijo tal cosa. No, no es el Nuevo Día. Esto es un anuncio de una de las partes y que quiere adelantar pues el mensaje que ellos quieren adelantar. Carlos.
4: Pues mira, estábamos en el programa de hoy. Comenzamos con acueducto. Lo mal que se maneja la transmisión del mensaje, de identificar lo que pasa, porque no tienen ni idea de lo que pasa. Después pasamos a corrección y la manera torpe, absurda, awkward, en que se maneja la salida de hasta el entonces secretario. Y después tocamos el Partido Popular, cómo maneja la situación de esa elección que tiene programada para octubre. Y uno pensaría que esto es en el servicio público, en la política, pero bueno, movemos al sector privado, entonces uno se tiene también que asombrar de lo torpe que se manejan las cosas. Yo comencé leyendo el artículo del Nuevo Día y me parece interesante porque me interesa lo del proyecto y en principio tú, como tú también me simpatizas, y lo estoy viendo así. Entonces después voy a primera hora y digo, Dios, pero esto es lo mismo, esto en realidad es un anuncio.
0: ¿Qué casualidad? Entonces, es lo mismo.
4: Es lo mismo. Uno, como tú dices, un emplanaje distinto, pero es lo mismo. Entonces yo digo, ¿pero qué es esto? Porque yo sí reconozco que algo desde el punto de vista mediático, los interesados en desarrollar el proyecto tienen que hacer, porque hay unos opositores a todo constantes que están activos en boicotear el proyecto, y tú tienes de alguna manera que proyectar el mensaje tuyo y explicar desde tu perspectiva por qué es bueno. Pero lo primero que me tengo que preguntar, ¿a quién se le ocurre que tu debut social sea así? Porque se plantea todas las interrogantes que tú haces. Yo, por ejemplo, ¿qué hubiese hecho? Si yo sé que allí me están asustando a la gente y tratando de ponérmelo en contra, ¿tú sabes qué yo hago? Yo coloco un anuncio diciendo que se está en contemplación de desarrollo y adelantándose y trabajándose en el proceso de tener autorización, el proyecto Esencia. Que el proyecto Esencia debe, para poder operar plenamente, necesitar alrededor de, qué sé yo, 400, 500 mil, lo que sea, empleado. Y que desde ya nosotros queremos ir identificando un banco de talento en las diferentes posiciones, que van desde plomero, landscaping, gente que ayude en los cuartos, gente con destreza en idioma, you name it. Tú pones cada uno de esos allí y le dices, y queremos darle atención especial a los ciudadanos de esa área de allá, de la región de los, y nombro los municipios. Y por favor, se pueden comunicar y enviar su resumen o su data de información a tal sitio. Tú sabes lo que pasa ahí, Luis, que ya tú vas a ver un montón de gente que va por necesidad o por tu interés de desarrollo profesional y personal a motivarse. Y tú vas a tener en los mejores aliados tuyos, no al gobierno, no a los medios, no a ninguna, al mismo pueblo que va a querer tener ese empleo. Y te digo una idea así que se me ocurre, mucho mejor que lo que están haciendo. Así que yo no sé por qué recurren a esto, que me parece a mí que no es la manera más efectiva, y te abre a flancos de ataques innecesarios adicionales a los que hay. Porque yo te tengo que decir a ti que yo no sé qué pasa en Puerto Rico, que cada vez que un proyecto de esta dimensión se contempla hacer, antes de que cualquier cosa pase, ya están opuestos los mismos grupos de siempre, los opuestos a todos. Oye, en República Dominicana prácticamente todos los meses se desarrolla un proyecto similar. En Cuba, antes de que ocurriera el disloque que hay ahora, de que ha colapsado el sistema, principalmente a raíz de lo de Venezuela, también se hacían proyectos masivos, turísticos, en Cuba comunista, en Jamaica, que es de los sitios más violentos que existen en el Caribe. También hay resort desarrollándose continuamente. Entonces, Puerto Rico no se puede hacer nada. Pues yo reconozco que hay que llevar un mensaje y cambiar este bloqueo intencional que se tiene programado para evitar que cualquier cosa se haga. Y no significa que no haya crítica y hay que hacerla y se considerarán, pero puedo entender que tú tienes que contrarrestar ese mensaje. Pero así no es, me parece a mí, Luis.
0: Por eso, yo hoy creo menos en esencia que ayer. Porque si tú me tratas de engañar simulando un artículo periodístico para que yo le dé más credibilidad, cuando me doy cuenta de que esto me lo está diciendo, y de nuevo, pues sabe Dios si lo que dice aquí es verdad. Yo no sé, pero ya, pero a mí me tienes que decir, o sea, mi problema,
4: bueno,
0: es la simulación.
4: Ya votaron una buena noticia, porque ellos lo que están es tratando de atender un flanco de ataque, que es que aquello no hay la infraestructura, entre otras cosas, de agua, para suplir aquello allí, hacerlo operacional. No hay, hay problemas con la población que tiene. Si tú metes un complejo de esa naturaleza, ¿cómo es posible? Pues ellos están diciendo que van a crear una infraestructura autónoma propia que va a mantener aquello operacional. Pues eso es buenísimo, pues atiende, pero ¿tú crees que esa es la manera más efectiva de hacerlo?
0: Pero te digo.
4: Porque quemaron la noticia.
0: Porque me estás engañando. Entonces, si me engañas en el método de entrega, tengo que poner en duda el contenido del artículo. ¿Ves? O sea, si no, pues yo lo tomo y hay cosas aquí que esto más o menos. O sea, fundamentalmente aquí lo que dicen es que van a coger agua de lluvia. Claro, si no llueve, pues la pregunta es de dónde va a salir el agua de lluvia que no cae. Y del acuífero van a hincar un pozo y de ahí van a sacar el agua. En ningún lado aquí discuten qué efecto tendrá el sacar 1.25 millones de galones diarios de ese acuífero con relación al acuífero. O sea, con relación al otros pozos que estén en la cercanía. Eso no lo explican. Por supuesto, no lo explican porque sabe Dios si no tiene. De nuevo, me genera ahora un montón de dudas que de otra manera, pues yo creo que estaban bien atendidas. Pero, y entonces que se. Lo tengo que decir, perdóname, Carlos, porque yo sé que tú colaboras con ese periódico, pero me tengo que preguntar, tú sabes, y Texto Tu Tango, yo periódico. O sea, yo me siento que no me están jugando a nivel, y reconozco que el cintillo arriba rojo en el primera hora dice Brand Studio, que aparentemente es la división de relaciones públicas de GFR Media. Y como leí, pues dice aquí, este contenido comercial fue producido por GFR Media, Brand Studio, para Three Rules Capital, que es pues el dueño, parece que el nombre corporativo de esta gente, de los de Esencia. Me gustaría saber cuáles son las tres reglas. Three Rules Capital. Y en el caso de El Nuevo Día, igual.

0: o hay unos issues ahí históricos con ese tema. Se cambie a una escala salarial. Y yo creo que está bien, o sea, para eso están los gremios, ¿no? Para defender los intereses de sus asociados. Me leí el artículo completo. Fundamentalmente lo que dice es que la carrera magisterial, que es este nombre mágico que le hemos puesto, o le puso el gobierno, el legislador le puso ese nombre al proceso, es muy burocrático, y que esa es una de las razones por las cuales los chavos nunca le llegan al maestro finalmente, porque es un lío lograr cumplir con los requisitos. Y que eso se cambie a una escala salarial donde solamente se tome la preparación académica del maestro como o sea, yo, si yo demuestro que tengo una maestría, pues me toca X número de dinero, y si tengo un doctorado, X número de dinero, y si tengo 30 créditos en tal cosa, pues me toca X cantidad de dinero. Lo cual, de nuevo, me parece lógico que si usted tiene mayor preparación académica, pues tenga mayor remuneración, porque hay un expertise y un esfuerzo que usted ha hecho. Pero tú sabes lo que no encuentro en ningún sitio de toda una página de periódico. El concepto de ejecución, el concepto de excelencia, el concepto de compromiso. O sea, yo sé que los gremios no lo quieren igualar todo, pero caramba, ¿no deberíamos en algún momento premiar a los empleados públicos por su ejecución? Y que el que se faja, ese maestro, que son un montón, que va y mete la mano en el bolsillo y compró los Magic Markers porque no habían en la escuela o lo que sea, o dio la milla extra, que haya algún reconocimiento. De nuevo, yo no estoy diciendo que no se que se desconozca la preparación académica, no. Ese debe ser un elemento también. Pero ¿cuánto trabajo nos da que al que tiene mérito le pongamos en el bolsillo unos chavitos? Mira, ¿sabes? Tú te vas a ganar unos chavitos porque tú te fajas. Mientras de lo mismo, si yo hago las cosas bien, las hago mediocre o no las hago, da lo mismo al final. Lo importante es que yo tengo un doctorado de algún chinchal, porque vamos a hablar claro. Aquí hay toda una serie de instituciones que son unos chinchales que producen unos títulos precisamente para estos propósitos. No es que fue a Harvard a hacer un doctorado en educación. Pues Carlos, no podemos sacar los pies del plato. Después nos preguntamos por qué el 50% de los estudiantes se cuelgan en español. Si es que no estamos premiando perdón, al maestro.
1: La excelencia.
0: Uh-huh. A la excelencia. Carlos.
1: Pues mira, yo estoy de acuerdo contigo. Creo que sí que es importante que en la medida en que tú tienes un grado adicional, se te reconozca eso y hay un ajuste compensatorio por ese motivo, ¿verdad? Porque si estudiaste más y estás teóricamente más preparado con esa formación que has logrado, pues se debe reconocer. Pero tengo que estar totalmente de acuerdo contigo que también una vez tú tienes esa compensación por la preparación formal que tiene, se debe reconocer, y más importante aún es el desempeño que tiene, y que según tu desempeño tú puedas ser retribuido y compensado, y que la excelencia se reconozca, porque entonces, ¿de qué vale yo fajarme y esforzarme si como quiera voy a ganarme lo mismo? Entonces tú fomentas la mediocridad, fomenta la frustración, y por eso es que tú ves en el servicio público e incluso en el sistema de enseñanza pública, en donde eso es una vocación y hay mucha gente ilusionada y que tiene ese deseo, ¿verdad? Y esa vocación, que acaban frustrados porque no hay reconocimiento y el esfuerzo no es compensado. Así que totalmente de acuerdo contigo, yo no entiendo por qué estas cosas se hacen así, porque le debería al gremio le debería interesar tener precisamente una plantilla de estudios de en este caso de profesores entusiasmados, comprometidos y que quieran estar en el sistema y no amargados y locos por salir de allí, porque entonces si se

0: Trump, como quiera, tampoco los tiene. O sea que yo no me parece ni que desde el punto de vista laboral tenga eso mucho sentido tampoco. Así que de acuerdo contigo.
1: Mi exhortación a los directivos que evalúen, de hecho, que se miren en el espejo de algunos sindicatos de los Estados Unidos que están repensando precisamente los roles tradicionales y las visiones tradicionales. Por ejemplo, otro área de digamos de discrepancia de visión de mundo. En el mundo sindical, si eso no está en el job description, usted no, tacho, eso no es de la unidad apropiada. No, tú no puedes. Oye, mientras más cosas haga tu representado, más valor tiene. A la hora de que venga un recorte o que venga una reducción, si esta persona me puede cubrir 3 plazas, me vale más que uno que solamente me puede cubrir una. Sentido común. Segundo, lo que uno aprende en la vida no me lo quita nadie. Mi conocimiento que está en mi cerebro es mío. De cara a un futuro, si a mí un patrono me adiestró en rol A, en rol B y en rol C, yo estoy mejor preparado para buscar trabajo si me quedo sin trabajo en ese patrono que gastó el dinero en entrenarme. Porque yo puedo ir a la calle y se hace el A, se hace el B y se hace el C. Pues ha habido históricamente una reticencia. No. El que hace A es A, no puede hacer B. Dios libre. Tú sabes, pues eso está cambiando. Porque se han dado cuenta de que el mundo está cambiando, el mundo cambió. Anyway.
0: Mira.
1: Rápido, que se nos acaba el tiempo.
0: Pero lo tiro por ahí de que la gobernadora se apresta a nombrar a Josué Colón
1: como
0: secretario de la gobernación. Ese es el rumrum que hay. Uno no sabe, ¿verdad? Si también esto es una bola que tiran y entonces queman a alguien o tú sabes, o lo mantienen, lo tiran para confundir. Este viene otro nombramiento de otra persona y pues, veremos a ver, pero ese es el que está sonando por ahí.
1: Yo espero que ese run run no sea correcto. Tú sabes que yo soy fanático de Josué Colón. Creo que sería un error por 4 o 5 razones hacer eso. Pero lo discutimos mañana. Porque se supone que ya ese anuncio debe venir. ¿Verdad? Porque el que sea, ¿no? Pero me parece que eso no es una movida inteligente, pero lo discutimos mañana.
0: Pues veremos a ver si es así, lo discutiremos.
1: Dale.
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16: Saludos Puerto Rico, gracias por estar con nosotros. Soy Veronique Abreu Tañón y usted escucha WKQ 580. Vamos a los titulares. Como en el desierto, más de 100,000 en Coupé y sin agua. Jennifer González afirma que el gobierno se prepara para el peor escenario. Por el 580 denuncian Festival de Salideros. Algunos radioyentes no encajan beber agua con gusarapos. Gran parte del este y sur de Puerto Rico bajo intensa sequía y altas temperaturas a niveles récord. Bien soleado en la zona metropolitana, advertencia de calor extremo sobre 100 grados Fahrenheit. Soy Verónica Breutañón y usted escucha WKQ 580. Vamos al compendio de noticias. Desde manifestación del agua en San Juan, alcaldesa de Loíza, Julia Nazario, expresa lamentos por sus comunidades y el llamado racionamiento.
17: Estoy atendiendo, llevando agua, los comerciantes, Rubén, los comerciantes de piñones, con todas las pérdidas que han tenido. Te quiero decir, Rubén, y lo voy a decir con todo mi corazón, hay un grupo aquí protestando, pero ese no debería de ser el grupo, deberíamos de ser muchos más, porque si no nos quejamos, no tenemos derecho luego a levantar la voz de que no tenemos agua.
18: Bueno, pero ahí se tienen dos particularidades, ya yo tengo un racionamiento, me llevan el agua y fue avisado. Loíza Pueblo, con las comunidades que están hacia el este del pueblo, no tenemos agua de 10 de la noche a 5 de la mañana. Ya va para un mes con este racionamiento. Piñones entra ahora en un racionamiento. Rubén, ¿cómo se prepara unas comunidades que no han tenido agua para un racionamiento? Que alguien me explique cómo los preparamos.
16: Soy Verónica Abreu Tañón y usted escucha WKQ 580. Ahora continuamos con Rubén Sánchez y la entrevista de frente. Somos expertos en análisis y noticias.
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9: Amigos, buen día. Hoy es martes 4 de agosto de 2026. Bueno, con relación al asunto que atendimos insistentemente hoy, la falta de agua en diferentes sectores en la zona metropolitana, particularmente en Coupey, hay quienes me han dicho que les llegó el agua, otros todavía pues me manifiestan a través de sus mensajes de texto que no. De hecho, son las 10 ahora, pero a las 8:30 me llegó un mensaje de texto de alguien que me dijo que no había agua en Isla Verde. Bueno, que no una persona, varias personas, que no había agua en el área de Isla Verde. Estoy mirando aquí los textos antes de ir con nuestro invitado. Otra persona me dice, mira, esto no tiene que ver con el asunto del agua en la zona metropolitana. Otra persona me habla de esencia y me dice, están sometiendo los planos de construcción para obtener el permiso de construcción. Eso es mucho más rápido. La consulta de ubicación, que era el punto crítico, ya está. O sea que, bueno, pues uno entonces debería pensar que lo que leí esta mañana de que están a punto de caramelo para empezar el desarrollo es real. Entonces, me acaban de escribir mientras hablo y me dicen, en efecto, Rubén, no hay agua en Isla Verde. El municipio de Carolina está llenando las cisternas. Bueno, pero está, no, Joel, no te veo con el micrófono. ¿Sabes qué? De lejos ni con espejuelos. Ni con espejuelos veo.
19: Eso nos pasa después de los 30.
9: Sí. Y de los 40. Y de los 50.
19: Sí, no siga subiendo. Hay un accidente en la autopista Luis Ferré, a la altura del kilómetro 7, en ruta hacia Cagua. Hay dos carriles cerrados. La policía está allí, pero el tapón, básicamente,
9: me imagino hasta ahora,
19: desde antes, mucho antes de Montelledra, está el tapón. Así que paciencia, y la carretera número 1 como vía alterna, porque el reversible todavía está en ruta de Caguas a San Juan.
9: Exacto. En efecto, de hecho, hasta el mediodía o la 1, el reversible está hacia San Juan. Lo cambian como a la 1:30, más o menos 1:00 p.m, cuando pues todo se invierte. La gente que termina de trabajar entonces va a Caguas, pero hasta esta hora todavía está hacia San Juan, así que me imagino que el tapón debe ser particular en ese tramo. Recuerden, es el tramo hacia Caguas, en el kilómetro 7, esto es antes de Montehiedra. Me escriben aquí, me escribe alguien que yo conozco muy bien y me dice, mira Rubén, alturas del bosque en Coupey desde el sábado sin agua. De hecho, Dafne, tuvimos la oportunidad de entrevistar esta mañana al doctor Sainz, que me parece que vive por ahí. Y el doctor Sainz, en efecto, nos hizo saber que toda esta área de Coupey está en este momento sin agua. Entonces, yo creo que este texto es de ayer. Alguien me escribe, ¿cómo se puede reportar a un vecino que se roba el agua de un hidrante y lava los carros, el techo, la marquesina, aceras, llena la cisterna y hasta construye en la cara de toda la comunidad. Bueno, pues usted se puede comunicar con la Autoridad de Acueductos y Encantarillados o nos puede enviar la dirección específica de dónde es que esto está ocurriendo. O sea, no me dé la dirección del vecino, dígame la calle donde esté el hidrante. Y entonces nosotros la pasamos a la Autoridad de Acueductos y Alcantarillados. Y yo estoy seguro que en una coyuntura como esta, pues ellos atenderán el asunto como deben. Janet, ¿todo bien? Janet, ¿estás ahí? ¿Estás tranquila? ¿Todo bien? ¿Intranquila? ¿Sí? Ok, no voy a preguntar. Entonces...
20: Oye, me enviaron sí. una de una urbanización donde ya están poniendo la piscina a disposición de los vecinos para bajar los baños en cualquier cosa que haya racionamiento. ¿Buena idea?
9: Sí, pero ¿sabes qué? Hace tiempo, es más, hace bastantes días, semanas, que hay complejos de condominios o walk-ups autorizando a los vecinos a coger agua de la piscina, porque una vez no te llenan la cisterna y se acaba el agua, pues ahí es que se complica todo porque no tienes agua para lo importante, que es bajar los inodoros, etcétera. Pero esto está ocurriendo hace tiempo en todas esas urbanizaciones donde no ha habido agua hace semanas o meses. En los walk-ups se están autorizando a la gente a ir a las piscinas, los que tienen piscinas, a buscar agua, porque es que no hay alternativa. Bueno, la última vez que yo recuerdo haber cogido agua de la piscina de donde yo vivo fue en María. En María, pues ahí fue bastante complicado, así que sí. Antes de ir con mi invitado, y esto es importante, esto es un update a las 10:10 de la guerra entre Estados Unidos e Irán. El presidente de Estados Unidos dijo hoy que está, bueno, pero uno tiene que coger esto con pinzas porque Trump ha dicho cosas como esta anteriormente. El presidente de Estados Unidos dijo hoy que esta es la última oportunidad de Irán para firmar un acuerdo con Estados Unidos tras suspender otra vez los ataques y prometer continuar las conversaciones a petición de los aliados del Golfo Pérsico. Irán ha dicho hoy que está en conversaciones para establecer una ruta segura y temporal para los buques a través del estrecho de Hormuz. Mientras tanto, 6 petroleros de Arabia Saudita fueron desviados para evitar posibles ataques por parte de los hutíes de Yemen, que esto es un grupo respaldado por Irán. Mientras tanto, amigos, los analistas del sector marítimo no son tan optimistas respecto al volumen de tráfico de buques que atraviesa el estrecho de Hormuz. Así que esto es lo que tenemos en este momento. Todo tiende a indicar que el precio del combustible permanecería, digamos que, como está hoy, estacionario. Y dependiente de lo que ocurra con relación a este momentáneo alto al fuego. Si ocurre algo, pues ustedes saben que el péndulo se inclina en contra y hacia el bolsillo de la gente. Me escriben aquí, esto yo no lo sabía, pero lo digo por el mensaje de texto que recibí hace algunos minutos, que abrir un hidrante sin autorización es ilegal y conlleva multas de hasta 3,000 por infracción, además de la obligación de pagar por todos los daños provocados al sistema que administra la Autoridad de Acueductos y Alcantarillados. Esta persona que me escribe me dice que le recomienda al oyente que escribió que llame a la policía porque eso es ilegal. Entonces, ¿qué más tengo aquí? Me sobrecoge el hecho que todavía a esta hora, y son las 10:13 hoy, hay gente escribiéndome de Coupey que no tienen agua. No tienen agua algunos desde el viernes, algunos desde el sábado. Son las 10:14 de la mañana. Aquí está ahora el representante Víctor Párez del PNP. Muy buenos días.
0: Buenos días, Rubén, a tu audiencia de Kaku Radio, al equipo aquí de tu gran programa de radio y aquí a tu orden siempre.
9: Bueno, de hecho, Coupey no está en su
0: jurisdicción. Sí.
9: ¿Sí?
0: Sí. La parte urbana de Coupey está en mi distrito 4 de San Juan.
9: ¿Y usted tiene agua?
0: No hay agua desde, como bien dijiste, el pasado fin de semana. Es una situación crítica, Rubén. La gente está desesperada. Hay que ponerle carita, ¿verdad?, a las situaciones que cuando no tenemos servicio de agua. Muchos adultos mayores que viven en la zona, Rubén, no tienen cómo moverse a sus casas. Muchos dependen de alguien que le lleve y supla agua. El alcalde de San Juan ha hecho una labor espectacular, llevando camiones a llenar cisternas en las residencias. Obviamente es un trabajo sumamente complicado, porque son miles, Rubén, los que están sin agua. Por tanto, es un proceso, ¿verdad?, bastante complicado, pero está llevando a cabo muy efectivamente. Y creo que, Rubén, en este sentido, acueducto, sugerencia, la gerencia de acueducto, tiene que explicar y dar cara, Rubén. Hoy enviaron un comunicado, estaba en el comunicado de prensa temprano en la mañana explicando la situación, pero ya lamentablemente, Rubén, ya la gente no les cree. Ya el asunto, ¿verdad?, rayado en que tantas razones, tantas excusas, que ya el ciudadano que vive en Coupey ya está literalmente, Rubén, harto. Harto de que la situación continúe y que no den cara. Me alegro que es importante que en momentos como este, Rubén, hay que darle cara al pueblo. Y hay que, más allá de un comunicado de prensa que dice lo que usted quiera decir, tiene que incluir y dar cara con los medios de comunicación, convocar a la prensa y, si es posible, Rubén, llevarlos al tanque de Coupey, que es el que tiene problemas hoy, y que la prensa pueda filmar, pueda grabar y que la gente pueda entender el problema. Porque si no, Rubén, la gente, ¿verdad?, ya está en una situación ya crítica, desesperada, que realmente amerita acciones contundentes. De hecho, creo que la señora gobernadora de Puerto Rico debe tomar acciones contundentes y en el día de hoy, martes, Rubén, que hoy es martes 4 de agosto, exigirle a la gerencia de acueducto, se le acabó el tiempo. Tienen hasta hoy y ponerle hora para resolver el problema de que está en acueducto. Pero si no se resuelve, Rubén, hay que mover la gerencia. O sea, esto no puede seguir, Rubén, porque estamos cada día excusas nuevas. Y sí, mira, estamos mirando, oye, son gente buena, oye, joven, son gente buena, quién sabe, hacen el trabajo, pero no han podido bregar con el problema, no han podido bregar con el problema, Rubén, y ya la gente está harta y no aguanta más.
9: Disculpa, entonces, pregunto, en Coupey,
0: Mira, Rubén, tienes.
9: Mire, aquí me escriben, así es, en Coupey, seguimos sin agua. En mi urbanización, ya muchos se les vació la cisterna y están esperando los trucks de agua. Dice aquí que, yo no sabía que, yo creía que el municipio suplía esto, pero dicen que cobran 50 centavos por galón.
0: No, si no, son, no cobran
9: si
0: nada.
9: Son, si son privados.
0: Ah, bueno, sí, una, claro, un negocio.
9: Hay que hacer
0: cita. Un centro, claro, un lugar que sea un comercial, pero las residencias, el municipio de Sabón no está cobrando nada, obviamente, Rubén.
9: Eso,
0: son muchos los clientes, ¿verdad? Los que están entonces, sin agua. Y lamentablemente el alcalde está haciendo un trabajo espectacular. Okay. A quien felicito públicamente porque siempre da la cara y da el trabajo por la gente.
9: Pero entonces pregunto, si no hay agua en Coupé desde el viernes o desde el sábado.
0: Sí, que fue que se comió un tubo en Sergio Cueva.
9: Esto no tiene que ver con la sequía.
0: No, Rubén, en lo absolutamente nada. Yo sé, ¿verdad?, que la información que nos ha dado ustedes la prensa con que a través de la gobernadora, que el lago Carraízo está, ¿verdad?, en críticamente su condición para poder subir agua. Eso lo entendemos. Pero oye, me han adelantado ¿cómo se llama? El tener que haber un racionamiento en Coupé. No puede ser, Rubén. O sea, yo creo que el momento requiere acciones más contundentes, más firmes. Esto, Rubén, es crítico. O sea, yo sé de adultos mayores, de viejitos, que dependen de que alguien los ayude. El municipio de San Juan, como te dije, está ayudándolo, pero ya, y pues envían camiones cisterna en lugares específicos, que los ubican, pero el que no tenga carro, Rubén, ¿qué va a hacer? El viejito que dependa de alguien que lo lleve, no tiene galones para poder cubrir la parte. O sea, es crítico. Por tanto, Rubén, esto merita que la agencia de acueducto decida hoy es martes 4, ¿qué van a hacer? Y si hoy no pueden cobrar, Rubén, pues que se sacan del asunto y muevan y traigan gente nueva, Rubén. Porque esto no aguanta más.
9: Mire, me escriben en este momento y me escriben esto. Me parece a mí que con razón nosotros estamos aquí partiendo de la premisa de que cada vez que no hay agua, pues es suficiente con que el municipio o camiones privados vayan y suplan. Aquí no todo el mundo tiene cisterna. Es más, yo me atrevo a asegurar que la mayoría de la gente
0: no la tiene, Rubén. Cisterna. No tiene, está de acuerdo contigo. De hecho, ahí me ha escrito mucha gente que, ¿verdad?, que quieren, y les digo, miren, el municipio supe para poner cisterna, no tengo cisterna. Dependo de que un camión llegue a mi casa, me ayude, coge el cubo, coge galones y tiene el agua. Rubén, esto es una situación, porque el agua es el servicio esencial más importante, que eso es vida. Eso es vida. Así que eso es un asunto que, ¿verdad?, que lamentablemente tiene que resolverse. Y esto no hay break. Si ellos no han podido dar con el problema, Rubén, no pueden dar con el problema, que busquen ayuda. Que busquen ayuda. O, joven, sencillamente se saquen del medio.
9: Mire, ¿a usted le parece suficiente que instalen, coloquen o dispongan de diferentes oasis fijos?
0: Sí, hay varios, Rubén, pero obviamente...
9: Bueno, yo sé que hay uno ahora mismo... Bueno, hay varios para beneficio del residencial. Luis Lloren Torres en la calle Marina, calle Marisabel, calle Collores en Villa Kennedy, en la cancha de baloncesto, en Las Margaritas, en el Boys and Girls Club, en el Parque Victoria, residencial Las Casas, frente al edificio 14... frente a la Escuela Especializada Juan A. Correger, esto es la carretera 844, también en Estancias del Boulevard, en Venus Garden, en la Avenida Monte Carlo, en Caimito, en el Centro Cultural, en Caimito, frente a la Escuela Rafael Quiñones Vidal, en el Residencial Villa Esperanza, en el sector Las Curías. ¿Esto es suficiente?
0: No es suficiente, Rubén. Por ejemplo, usted tiene la Avenida Winston Churchill, la Avenida Paraná. Ahí tienes allí Río Piedras Heights, el Cerezal, el Crown Hill, el Paraíso, el Remanso, el Señorial, entre muchos otros. El condominio del Señorial, pues hace falta colocar uno o dos camiones allí en el centro comercial del Señorial, porque alguien que iba, Rubén, que iba en esa zona de Coupé, en la Paraná, en la Winston Churchill, llegar a Caimito es muy lejos, es complicado, ¿sabes? O sea, que no dan abasto, no dan abasto. Y yo sé que el municipio de San Juan, en que está en coordinación con Acueducto, por los camiones Oasis, pero hay que colocar más. Y según la noticia que llegó esta mañana, Rubén, esto parece que no pinta bien y se va a extender más tiempo, pero obviamente esto no aguanta más, Rubén, porque si esto, si este problema, Rubén, no se resuelve hoy, ya esto ya, ya llevamos ya casi 5 días.
9: Entonces, ¿cuánto complica?
0: Las clases empiezan en jueves.
9: ¿Cuándo?
0: Las clases este jueves.
9: No, no. Sé que las clases, de hecho, los maestros comenzaron.
0: ¿Hoy? Ayer.
9: Mañana es el día en el que la familia debe visitar la escuela para conocer los maestros. Y el jueves empiezan los estudiantes. El día 6,
0: los estudiantes, correcto.
9: Estamos hablando circunscritos a la escuela pública. La escuela privada debe empezar ya el lunes toda. Pero más allá de eso, lo que estamos discutiendo usted y yo aquí no tiene nada que ver con el inicio del racionamiento
0: en lo absoluto,
9: que
0: Rubén
9: anunció el gobierno ayer, que puede o va a ser una realidad en la medida en que la sequía se extienda. Y no, el Servicio Nacional de Meteorología no ve nada. No,
0: ayer escuchamos a la gobernadora con el Servicio de Meteorología hablando de que este mes va a haber poca o ninguna lluvia o aguacero que ayuden a amortiguar este problema. O sea, por tanto, miren, familia, prepárense en las zonas de San Juan, que se ocupen de Carraízo, que eso va a llegar.
9: ¿Qué es eso?
0: Y Rubén, importante, Rubén, rapidito.
9: ¿Qué es eso?
0: Es importante, Rubén, rapidito.
9: ¿Qué es eso? Usted dijo que le iba a disparar a las nubes.
0: Ah, eso es un... eso es... Existe, Rubén, una...
9: Ay, bendito. Ay, bendito.
0: Sí, pero
9: ay, bendito,
0: Rubén... Pero,
9: ay, bendito, Víctor
0: estamos
9: por el amor de
0: pero
9: Dios.
0: Pero mira, Rubén.
9: Que quién
0: ahora
9: le,
0: mismo.
9: Que quién le iba
0: California,
9: a disparar.
0: Texas, Oklahoma. Lo están usando. Texas tiene legislación que trabaja con este tema. De inyectar a la... No es inyectar las nubes, Rubén, es crear humedad. Eso se usó aquí en Puerto Rico en el 65 y en el 95. El porciento de es 20 y pico%, pero Rubén.
9: Y llovió.
0: Crisis como esta, Rubén, hay que buscar cualquier remedio que ayude a buscar alternativas de mejorar el problema.
20: ¿Son las mismas avionetas, Alejandro?
0: No, pero en aquella ocasión, Golo, eran avionetas. Ahora son drones.
20: Ah, están avanzando.
0: Estamos con nueva tecnología que no es lo que ocurrió en el 95. Así que, por tanto, pudiera ser, ¿verdad?, alguna alternativa de que en Puerto Rico, y vamos a estar trabajando la legislación para ese propósito, para que ahora o en el futuro lo podamos usar. Se usa en otros estados, Rubén. Se usa en otros estados en Estados Unidos. ¿Por qué aquí no?
9: Sí.
0: ¿Sí?
9: ¿Y quién haría eso?
0: Bueno, o lo haría Acueductos o el Departamento de Recursos Naturales.
9: Acueducto tiene
0: drones. O compañías privadas que se contraten y hagan el trabajo de llevar a cabo ese proceso.
9: Así que Víctor Paredes podría legislar.
0: Sí, señor.
9: Para que aquí se disparara a las nubes utilizando drones.
0: Voy a usar esa legislación que tiene Texas, Rubén, para usar la referencia a Puerto Rico. Lluvia.
9: ¿Y cuánto usted cree o en cuánto usted se inclina a hacer lo que ha sugerido por aquí, no una, varias veces, el presidente de la Autoridad de Acueductos y Alcantarillados, que él dice que hay que rezar u orar a Dios para que Dios... Eso,
0: bueno, siempre está siempre, Rubén, hay que tener a Dios presente.
9: ¿Y usted?
0: Siempre. Y yo voy a mi misa los domingos con mi padre Carlos Pérez, a quien saludo, que también es amigo tuyo, Carlos Pérez Toro, nuestro párroco, el que sea, que vamos todos los domingos.
9: Usted va a
0: Santa Rosa de Lima.
9: Esa parroquia.
0: Sí, Santa José de Lima, en Benugarden, que es la parroquia del padre Carlos Pérez, que cumple este jueves, Rubén, 38 años de sacerdote. Carlos Pérez. 38
9: bien.
0: Años de, okay. de sacerdote.
9: Gracias por aclararlo, porque cuando dijo 38 años, yo.
0: No, que padre Carlos, no, no.
9: Me estremecí de porque servicio, yo sé que Carlos Pérez es más viejo que Alberto.
0: No, Carlos Pérez debe ser sus 65 años. Es un tipo, es una persona joven, con buena presencia, hace ejercicio. Es un hombre, ¿verdad?, que tiene mucha fuerza y mucha vitalidad. Así que es un hombre que ora mucho por nosotros y a quien tenemos mucho cariño. Padre Carlos Pérez, siempre con usted, un abrazo.
9: Yo quiero ver el resultado de dispararle a las nubes.
0: Pero vamos a legislar, Rubén, para que eso salga en Puerto Rico, para que se haga un proceso, ¿verdad?, como Dios manda, correctamente, con una reglamentación y legislación al respecto, para que se pueda hacer como Dios.

0: Debe ser. Momentos de crisis como este, Rubén, hay que buscar todo tipo de alternativa que ayude a que tengamos, ¿verdad? Obviamente, precisa el agua, que es tan importante. Y ciertamente, Rubén, el buen uso del agua. Estamos en momentos de crisis, así que usted no puede lavar el carro, no puede lavar ventanas, lavar marquesina, no puede estar en la casa de los jardines, limitar el riego de agua o usar agua de lluvia.
1: No, pero esto es bien interesante. Por ejemplo, hoy todos esos car wash que hay por ahí en Guaynabo, hay unos gigantes. Digo, ahora hay car wash en todos lados. ¿Qué hacen todos esos car wash?
0: Pero muchos car wash, Rubén, tienen este sistema de reciclaje de agua.
1: Sí.
0: Que eso obviamente, ¿verdad? Porque en caso de que entre el racionamiento, hay que sacar los car wash. Igual que los laundromats, Rubén. Pensamos que en Puerto Rico todo mundo tiene lavadora. Y no es así. Usted va a un laundromat y siempre están llenos. Full. Gente lavando ropa en los laundromat. Llevando ropa y para secar. Y se va a secar. Súmale eso también, que también tiene problemas de agua. O sea, que es una situación delicada, efecto cascada.
1: Entonces, independientemente de lo que ocurra con el agua, que estamos todos a la espera de saber qué va a ocurrir. Aquí los últimos apagones han tenido que ver dramáticamente, no con Luma, sino con Genera. ¿Usted va a citar a la gente de Genera?
0: Sí, señor. Rubén, gracias por la oportunidad nuevamente que me da. Aprovecho tu programa para anunciar que la vista pública de Genera en la Cámara Independiente va a ser el próximo jueves 13 de agosto. A las 10 de la mañana, en audiencia 1 de la Cámara, ya se convocó a la agencia Luma, ya confirmaron su existencia. Así que ese jueves 13 de agosto, ahí va a estar la agencia de Genera para explicarnos, darnos detalles, qué ha pasado, dónde estamos. Rubén, en mayo, ahora, tras 7 como mayo, teníamos suficiente generación para subir la demanda. Hoy, que estamos a 4 de agosto, estamos raspa cum laude. De hecho, ayer hubo otro apagón. 100.000 sin el servicio eléctrico, nuevamente por generación. ¿Qué? ¿Qué está pasando? Genera se contrató, Rubén, uno para trabajar con las plantas de generación. Dos, para modernizarlas. Tres, para trabajar con fondos federales y reconstruirlas. Número cuatro, Rubén, transición de lo que estamos usando hoy, bunker 6, petróleo, a otro tipo de generación, que es el gas natural. Eso, ¿dónde estamos con eso, Rubén? Pues yo creo que estamos bien atrás. Y si Genera se contrató para eso, pues va a darnos en la Cámara el próximo jueves 13 razones para que nos digan por qué deben seguir. Y si no, Rubén, si no sirven, Rubén, se van también. Se tienen que ir, Rubén. Se acabó el evento. Si no hay break, Rubén, igual que Luma.
1: Mire, aquí ustedes han contratado, la administración es del PNP. Ustedes han contratado a Luma y a Genera. Así que los únicos responsables del desastre que existe.
0: Y todo contrato, que son contratos.
1: El desastre que existe en este momento.
0: Si usted contrata en su casa.
1: Luma y Genera, son ustedes.
0: Si usted en su casa contrata a la compañía para hacer un trabajo de construcción y esa compañía no da el grado que usted quería, usted la saca, la despide. Pues Rubén, esto es igual. Si no dan grado, se tienen que ir, Rubén. No hay break, ¿sabes? No hay break. El sistema eléctrico de Puerto Rico requiere que las personas que están a cargo de él, generación que genera, y Luma que está en distribución, metan mano. Todos confiamos en que ambos se contratan para trabajar y cambiar lo que hoy teníamos en el pasado. Si eso no ha ocurrido, Rubén, pues hay que cambiar. Sencillo como eso, Rubén. Tan sencillo como eso. Cambiamos y buscamos a compañías que se encarguen de hacer el trabajo como debe ser, correctamente. El país ya está con el sistema ético, Rubén, harto también. Harto, harto, harto, se acabó.

0: Y el domingo que Luma gastó, qué sé cuántos miles de pesos en un documental que no sé para qué. ¿Y quién lo pagó, Rubén? Ya se lo pedí. ¿Quién pagó ese documental?
1: ¿Quién lo pagó? ¿Quién pagó?
0: Que no seamos el que, sino que no sea usted y yo y el que nos escucha, que pagamos la luz.
1: Mire,
0: para darle qué. Para que usted que me está escuchando, ¿para qué? ¿Para que quiera más a Luma, Rubén? ¿Lo quiera más?
1: Bueno, ¿quién lo pagó?
0: Hay que ver quién lo pagó.
1: Bueno, lo pagó el que paga la factura de la luz.
0: Ya le pedimos el día de ayer la evidencia de con qué se pagó ese documental, que fueron varios canales de televisión en horas prime. O sea, costó un dineral. Así que yo espero que usted y yo, que me está escuchando, que pagamos luz, no hayamos pagado la publicidad a Luma.
1: Bueno, de hecho, déjame, no sé si debo decir esto, pero lo voy a decir. Es interesante que Luma suele venir aquí a pedir perdón y a llorar y a dar explicaciones. A pedir perdón, a llorar y a dar explicaciones. Pero su documental sobre la supuesta obra esperanzadora y rehabilitadora de la infraestructura de energía eléctrica en Puerto Rico, se van a los canales de televisión a proyectarla. Es interesante este...
0: Bueno, aquí, Rubén, también aquí no vienen contigo, porque usted hace las preguntas que debe ser, correcta, y eso pues a ellos para mí no les guste.
1: Es interesante como Luma hizo eso. De hecho, me dicen que la mitad de la gente, el 75% de la gente, no sé cuánto duró el documental.
0: Yo no lo vi.
1: Pero me dicen que la mitad, más del 75% de la gente empezó a verlo y a los dos minutos lo apagó. ¿Sabe qué? Gracias por estar aquí.
0: A ti, Rubén, por la oportunidad. Buenos días.
1: Siempre.
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21: Saludos Puerto Rico, gracias por estar con nosotros. Soy Verónica Abreu Tañón y usted escucha WKQ 580. Vamos a los titulares. Racionamiento de agua no anunciado. Alcalde de San Juan Miguel Romero abre fuego contra acueductos y su presidente Luis González. A niveles de fuera de servicio en San Juan, calienta manifestación y marcha por el agua potable sin servicio por los pasados 40 días. Bien soleado en la zona metropolitana. Índices sobre los 100 grados Fahrenheit emiten advertencia de calor para 61 municipios. El Servicio Nacional de Meteorología espera además altas concentraciones de polvo del Sahara. Soy Veronique Abreu Tañón, usted escucha WKQ 580. Vamos al compendio de noticias. Alcalde Miguel Romero fustiga administración de acueductos ante últimos acontecimientos en la zona metro y el servicio. Escuchemos la entrevista con Rubén Sánchez.
22: Esto lleva ya un año, empezó en San Juan hace un año, y que esto se iba a tornar gracias a ellos, a la Autoridad de Acueductos y Alcantarillado, en una crisis humanitaria. Pues mira, ya prácticamente lo es. Estamos hablando de gente de 80 años, de condominios, muchos condominios walk-ups que viven miles de familias en San Juan, no tienen cisternas. Allí la opción es llevar un camión a una hora de la tarde, que la gente esté en su casa, para el que quiera bajar a ¿verdad?, ir de su apartamento a recoger agua de parte del municipio, pues con mucho gusto lo vamos a hacer. Pero eso puede ser, ¿sabes? Si tenemos un huracán y tenemos algo, un evento catastrófico mayor, pues uno puede entender eso, pero que eso ocurra cuando un racionamiento supuestamente no ha comenzado, porque no ha comenzado, no ha sido anunciado. Y la semana que viene empiezan los muchachos las clases en las escuelas. Eso va a ser otra.
21: Soy Verónica Abreu Tañón. Usted escucha WKQ 580. Ahora continuamos con Rubén Sánchez y la entrevista de frente. Somos expertos en análisis y noticias.
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0: Bien. Es que me da risa eso. Pero, anyway, son las 10:42 de la mañana. Importante. 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Me llegó un mensaje aquí con fotos de un adiestramiento bien grande que está dando Genesis Security a un sinnúmero de candidatos a ser parte de la plantilla de empleados de Genesis. Los felicito porque actualmente, de hecho, de cara al nuevo año escolar que ya comenzó, pero recibe estudiantes a partir de este jueves, Genesis ha sido muy efectiva, particularmente en la prevención de robos en las escuelas. Así que felicitaciones. Son las 10:44. Aquí me escriben el mirador de Coupey sin agua desde el viernes. No sé dónde es el mirador de Coupey. Conozco, de hecho, otro mirador. Hay uno en el área de Cantera, Barrio Obrero, y hay otro mirador en Calley, pero este es el mirador en Coupey. Esto es un texto que acabo de recibir. Aquí está el senador Héctor Joaquín Sánchez. Este mismo problema, senador, no es distante de las zonas que usted representa, y de hecho entiendo que Canóvanas está atravesando el mismo o peor problema.
1: El peor problema, y estamos hablando de 19,000 familias que están en solamente en la zona urbana, que están teniendo, no tienen servicio de agua. Estamos hablando de que la autoridad de acueducto alcantarillado se había comprometido con la señora secretaria de Estado el pasado lunes y la señora alcaldesa Lorna Soto, y de hecho estuvo también la compañera representante Carmen Medina. Todas las promesas que se pactaron allí, ni una se cumplió. O sea que aquí básicamente...
0: Ni una.
1: Con la secretaria de Estado. Así que estamos hablando de que...
0: ¿Con quién?
1: Con la señora secretaria de Estado, Rosa Shelley.
0: Pero disculpe... ¿Y quiénes estuvieron?
1: Estuvo allí personal de Acueducto Alcantarillado, director regional, entre otros personal que estuvo allí.
0: Entonces, hicieron promesas frente a la secretaria de Estado y ninguna se cumplió.
1: Sí, así es. Entre las quejas mayormente que tenemos es, número uno, la comunicación es fatal. La comunicación, a veces publican que va a haber racionamiento, que va a haber corte de agua, o sea, que van a controlar el flujo de agua, y resulta que no, ese día no hubo nada, continuó el servicio como si fuera un día normal. Sin embargo, Canóvanas lleva 4 días sin una previa, un previo anuncio, sin una previa advertencia, sin agua. Y no solamente Canóvana, los campos de Carolina, el área de Trujillo Alto, sin agua. Entonces estamos hablando aquí de un problema gerencial enorme que hay en la Autoridad de Acueductos y Alcantarillado. Y ya todos nosotros estamos cansados y no sabemos de qué otra manera decirle a la señora gobernadora que tiene que evaluar su personal de confianza a las personas que están trabajando. Porque ahora mismo ella da una instrucción, porque si la Secretaría de Estado está allí y llama a la gobernadora y le dice, aquí se acordó esto. Si ella, que es la gobernadora, y ellos no están cumpliendo, la Autoridad de Acueductos y Alcantarillado, hay un problema de comunicación y un problema de ejecución de parte de la gerencia. Ayer yo estuve en Canóvana realizando la vista ocular, atendiendo la resolución 560 de mi autoría, que lo que busca es realizar una investigación sobre todos los protocolos, planes de contingencia, mecanismos de respuesta de la Autoridad de Acueductos y Alcantarillado ante todas estas situaciones de emergencia.

0: plantas que supone que no estén cerradas de filtración y sin empleados, plantas sin empleados y sin hacer el procedimiento adecuado, las bombas apagadas y esa planta de filtración. O sea que algo que llevamos meses advirtiéndole de los problemas de supervisión que hay, porque no es solamente la culpa desde arriba hasta los siguientes niveles, también en la parte baja, los niveles de supervisión, de gerencia locales, hay unos graves problemas. Manipulación de válvulas, apagar bombas, ponerse a limpiar plantas de filtración un fin de semana, dejando sin agua toda una comunidad como Canóvana y Loíza. Y todo esto, empleados desanimados porque no se le paga bien, no hay el reclutamiento adecuado porque nadie quiere ir a trabajar a 10.50. Y señor presidente de la Autoridad de Acueducto y Alcantarillado, con todo respeto, pero 40 centavos de aumento en un salario mínimo no es suficiente para poder reclutar gente que quieran ir a trabajar largas horas y las condiciones que se trabaja en acueducto y alcantarillado y sin materiales y equipo, que es otra de las quejas de nuestros constituyentes y nuestros empleados que están en mi zona. Así que desde hace tiempo estoy advirtiendo de malas intenciones de empleados. Se lo he dicho al director de área, se lo he dicho al director regional, al propio presidente de acueducto y alcantarillado. Y nadie como que no entiende. De hecho, en la vista de ayer se le solicitó que en 3 días me tienen que entregar al Senado de Puerto Rico los resultados de aquella investigación que ordenó la gobernadora sobre un sabotaje en las aguas de Loíza Valley.
1: Disculpe, sí, pero usted está refiriéndose a una guerra entre PNPs.
0: Entre PNP, populares y cualquier otro partido que exista dentro del acueducto alcantarillado.
1: Bueno, pero mire, francamente, escuchándolo y tomando como bueno lo que usted me dice, yo creo que francamente sería descabellado, totalmente descabellado e ilegal. O sea, tú, por una guerra político-partidista al interior de la Autoridad de Acueductos y Alcantarillados, entre empleados, sabotear o desviar o apagar o interrumpir o perjudicar el flujo de agua potable.
0: Es ilegal. Eso, no, y son violaciones a leyes estatales y federales.
1: Pero el que haga
0: hay que referirlo. Hay que referirlo. Por eso yo quiero ver.
1: Pero usted cree que eso está ocurriendo.
0: Está ocurriendo. Y confidencias de empleados de la autoridad me han hecho llegar todos esos mensajes en donde nos han comentado cómo hay supervisores que no le importa nada, que cierran las plantas, apagan las bombas cuando le da la gana, no compran los materiales a tiempo. O sea que aquí hay un problema gerencial que hay que resolver de inmediato, y eso se resuelve con supervisión, con el reclutamiento de mayores empleados. O sea que aquí hay una situación grave que se está afectando al pueblo por culpa de todas estas acciones. Le pedí al director regional, de hecho él allí habló ayer en esa vista ocular, que él entendía que esa acción de Loíza Valley la hicieron sin los permisos del Cuerpo de Ingenieros de los Estados Unidos, sin los permisos del Departamento de Salud, sin los permisos de recursos naturales. Así que básicamente hay un problema gerencial en la Autoridad de Acueducto y Alcantarillado y no quiere la gobernadora reconocerlo. Así que, señora gobernadora, le exhorto, según sacó ayer al secretario de corrección, tiene que sacar al presidente de la autoridad.
1: Espérese, porque yo tenía entendido que él había renunciado.
0: Eso es lo que todo el mundo
1: se dice. O sea, que usted tiene otra información.
0: Aquí la renuncia se la pidieron el viernes. Yo no sé si la procesaron el viernes. Así que sí, todo Puerto Rico se enteró que en el día de ayer el secretario salió.
1: O sea.
0: Que debió salir hace tiempo.
1: ¿Y quién le pidió la renuncia? Porque no hay secretario de la gobernación.
0: Bueno, alguien se la tiene que haber pedido, solicitado.
1: ¿Y usted cree que no fue que renunció espontáneamente?
0: Voluntariamente no, de hecho.
1: Para dedicarse a asuntos de familia y asuntos posteriores, no, como siempre dice.
0: Yo él me hubiera evitado esas 7 querellas, me hubiera ido hace tiempo.

0: Espérese, la última vez que yo hablé con usted, usted me dijo que Domenech no debía estar
1: y se
0: que
1: fue.
0: Itza García no debía estar.
1: Y se fueron.
0: Domenech e Itza
1: Ahí
0: García.
1: estamos.
0: Y se fueron.
1: ¿Hace cuánto fue eso?
0: Eso
1: 2 semanas.
0: fue,
1: 3 semanas.
0: no, 2 meses
1: ya,
0: en un hotel.
1: Ya llegué rápido.
0: En un hotel, más de 2 meses. Entonces,
1: qué rápido, Rubén. Pasó el
0: la
1: tiempo.
0: Secretaria de la familia.
1: Esa debe renunciar ya. No debe esperar que la gobernadora la saque. Ella debe renunciar ya. Ella lo sabe.
0: ¿Sí?
1: Ella lo sabe.
0: Susan Roy Fuertes.
1: Debe renunciar. No debe ni que esperar. Si ella es tan amiga de la gobernadora, no debe exponer ni a la gobernadora ni al PNP a que la saquen en cualquier momento la próxima semana.
0: Ok. Entonces, el secretario de corrección.
1: Ya salió ayer.
0: Pero salió porque se fue, porque lo votaron.
1: Yo pienso que lo sacaron.
0: Lo votaron. Ok.
1: Cualquier persona que tenga.
0: Ok, el secretario de salud.
1: No tengo.
0: Debe estar ahí.
1: No tengo ninguna razón para solicitar ninguna salida, porque qué querella o qué. No ha habido nada
0: por
1: en contra
0: eso,
1: de él.
0: Debe estar ahí.
1: Yo pienso que él puede seguir ahí en sus funciones. No tengo ninguna querella contra el secretario. Ninguna queja.
0: El director.
1: De hecho, Rubén, el secretario.
0: Director,
1: ajá.
0: El presidente, de acuerdo.
1: Hace tiempo debió renunciar. No tiene control de la autoridad, tiene un desmadre. Ahí tiene que ir alguien que esté con respeto acudiendo a las diferentes regiones. Mira, Rubén, ¿cómo es posible que en Dorado, en Vega Baja, en Manatí, en Barceloneta, en Arecibo, en Atillo y en Lares, hay exitosos ejemplos de un pozo de agua que produce 1 millón de galones diarios y que puede ayudar a aliviar el sistema y producirle agua al sistema con tantos cuerpos de agua subterráneos que nosotros tenemos, sin tener que explotar nuestros recursos? Y a nadie se le había ocurrido hacer eso en nuestro distrito de Carolina, para poder bajar esa dependencia de los ríos o de los embalses. Pues ayer tuve que yo proponérselo al director regional, que viene de esa región de Manatí, donde están todos esos pozos de agua funcionando y en óptimas condiciones. ¿Usted sabe cuánto cuesta un pozo de agua de eso? $30,000. Hasta nosotros, los legisladores, somos capaces de yo darle a mi gente del distrito, de yo pagarle esos $30,000 con los fondos de mejoras permanentes municipales. Hasta yo soy capaz de darle un pozo a Canóvana, a Carolina, a Río Grande, que tiene problemas, a Luquillo, a Fajardo, a Trujillo Alto, porque no podemos depender todo el tiempo de los embalses. Tenemos que mirar alternativas reales, que sean rápidas y que podamos ya atender. Y hay un montón de acuíferos en nuestro distrito. Para eso se ha creado reservas para proteger estos cuerpos hidrológicos. ¿Y qué pasa? No toman acción. Ayer entonces, él se comprometió conmigo en que el director regional José Rivera, en que iba a hablar con el presidente de la autoridad de acueducto y alcantarillado, iban a identificar al geólogo, porque para colmo la autoridad no tiene geólogo, que eso es algo tan necesario. Así que yo le invito inclusive a Mayagüez, si me puede dar el colegio de Mayagüez, a la Universidad de Puerto Rico, el sitio de Mayagüez, que si le puede prestar los geólogos, los profesores, para que entonces la autoridad podamos identificar estos puntos importantes para poder hacerle estas excavaciones y suplirle agua a nuestra gente. Yo estoy seguro que en Piñones nada más vamos a poder generar lo suficiente para poder resolver el problema en Loíza y cuidado si está Isla Verde.
0: No estoy seguro.
1: No, yo sé que es cuestión de soñar y buscar alternativas. Buscar alternativas. Son muchos galones de agua que hay que producir, Rubén. Y no podemos depender de que llueva. El super niño, efecto atmosférico va a generar una sequía que puede extenderse hasta octubre. Y nosotros no podemos mirar. Ya Marisita Jiménez propuso desalinizar. Yo estoy proponiendo asistir a los sistemas con pozos de aguas también.
0: Mire, me escriben aquí que en este instante que no son aún las 11. Ya el índice de calor supera los 100 grados en gran parte de la isla y no son las 11. También tengo acá una nota de San Gerardo. Estos en Coupey están sin agua. Pero vamos a hacer lo siguiente. Mi intención cuando invité al senador Héctor Joaquín Sánchez ayer era discutir lo que tiene que ver con lo que se firmó relacionado
1: la ley 157.
0: A la ley de condominios, pero no era para menos que discutiéramos y nos desviáramos al asunto del agua, porque es lo que está ocupando el campo de todo el mundo, porque es que uno, o sea, en este país, mano, desde que empezó el año, este 2026, de lo que hemos hablado es de la luz y el agua, no se ha podido discutir más nada, porque si no falla una, falla la otra, si no fallan las dos. Y eso, y nosotros riéndonos de Cuba. Ay, Billy, nosotros riéndonos aquí de Cuba. Y esto aquí está básicamente igual. Digo, no porque tengamos el régimen político de allí, no, Dios nos libre. Pero, o sea, con estas insuficiencias de lo que es básico y fundamental todos los días. Voy a la pausa, regreso con el senador Héctor Joaquín Sánchez.
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9: Muy buenas. buenos días, amigos y amigas radioescuchas. Soy Verónica Breutañón. De inmediato pasamos a los titulares. Exigimos agua. Calienta manifestación y marcha por el agua potable sin servicio por los pasados 40 días. Tenga cuidado con el suplido de las cisternas. No es para cocinar u otro tipo de consumo, advierte el doctor Diego Sainz. En La Quilla, el lago de Sidra, se ve hasta el fondo y el alcalde Dervis Pagán advierte racionamiento de hasta 4 días para 16,000 abonados. Bien soleado en la zona metropolitana. Soy Veronique Abreu Tañón. Usted escucha WKQ 580. Vamos al compendio de noticias. El alcalde de Sidra, Dervis Pagán, expresa lamento por el lago de Sidra, casi a secas y del cual se extraían hasta millones de galones diarios para la zona metropolitana.
10: Varias semanas, por lo menos el director ejecutivo, Luis González, vino a la reunión pasada y me dijo que ya cerca de 3 a 4 semanas no se estaba sacando. ¿Por qué? Porque se estaba dando la tendencia de que el lago estaba bajando bastante, lo cual yo le dije, pues, la situación fue esa, que nos sacaban 3 o 4 millones de galones diarios para la área metropolitana y nos queda en precario nosotros actualmente.
9: Y usted se lo dijo varias veces, y usted se lo informó y se lo dijo que nos sigan sacando.
10: Y lo dialogué con Rubén hace 3 o 4 semanas que estuve en el programa con él, así que lamentablemente cuando no hay planificación o cuando queremos poder desvestir un santo para vestir a otro, estas son las consecuencias.
9: Y en otras informaciones, el doctor Diego Sainz hace una advertencia en relación a la utilización del agua de cisterna.
11: Para evitar que aquí acabe esto con una epidemia de algo que sea transmisible a través de agua estancada, bien, en un cisterna, no se puede usar a los niños, no le pueden dar agua a la cisterna para nada, ni para cocinar, ni para tomar, para nada, incluyendo si los van a bañar, tratar de que no, obviamente traguen esa agua, que usen la parte inferior del cuerpo, pero que no les caiga en la cara, porque es un potencial problema de salud a largo plazo si no nos cuidamos desde ahora. Así que quisiera llamarte la atención al particular, porque es algo que es importante que la gente entienda, que el agua de la cisterna, mire, no se puede usar para hacer cocinar ni hacer cosas de comer.
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0: De Andrés, en efecto, así fue. Mira, amigos, son las 11:06, 11:07. Ahora, aquí está conmigo el senador Héctor Joaquín Sánchez, del Partido Nuevo Progresista. Hablamos hace algunos minutos sobre todo lo que tiene que ver con el agua en Canóvanas, la zona norte, el gabinete y otros asuntos, pero teníamos un detalle pendiente que tiene que ver con lo que se discutió ayer aquí a las 10:30 y que de hecho la discusión de condominios, administradores, titulares que se dio aquí ayer a las 10:30, tiene el origen en una legislación que presentó Héctor Joaquín Sánchez y me parece que Tomás Rivera Chat, sí, que se convirtió en ley, sí, y que lo que hace es que plantea que estas disputas de condominios, que pues a Daco se le hacía prácticamente imposible atender a tiempo, que pasen a los tribunales porque DACO no tiene personal.
1: Ni tiene personal, ni tiene los oficiales jurídicos. Mira, Rubén, esto nació un 8 de octubre del 2025 en la cumbre que celebramos en el Senado de parte de nuestro presidente Tomás Rivera Chat. En aquel entonces la secretaria era Valeria Rodríguez. Y este servidor como presidente de la Comisión de Transportación, Telecomunicaciones, Servicios Públicos, Asuntos de Consumidor. En esa cumbre había una mesa que atendía todos los asuntos con expertos en el tema de la industria de alimentos, había industria de construcción, había industria automotriz, y nos sorprendimos con la llegada de tantas personas, entre administradores, juntas, titulares, asociaciones, que tuvimos que agruparlos en 3 mesas. O sea, 30 personas llegaron allí para que nosotros atendiéramos con emergencia lo que es el tema de la ley de condominio. Así que es la ley 129 del 2014. De entre las primeras cosas que ya ejecutamos de esa cumbre, porque tenemos varios proyectos que se están redactando y varios proyectos que se van a estar radicando ahora en esta sesión, el primero que identificamos que era el mayor problema es que no se está trabajando, no se está tratando a este inquilino, a este titular de un apartamento, un condominio, no tiene los mismos derechos que Juan Rodríguez en el barrio Carruso, el sector Filipina, de Carolina. Juan, si tiene un problema con su vecino, acude directamente al tribunal y allí se resuelve. Yo he visto casos de urbanizaciones abiertas que se han resuelto de inmediato y no le cuesta ni un centavo porque han ido por derecho propio y hay jueces que lo establecen. Mira, si es una orden de protección, que es algo que vamos a estar mirando también la primera vez para que no vuelva a ocurrir lo que pasó en Yauco entre el vecino enfermero y el vecino biólogo. La primera ocasión no concedieron la orden de protección. La segunda ocasión no la conceden, pero no le cuesta nada a la persona. La tercera ocasión le concede la orden de protección. Eso es en caso de esto. Porque así lo establece la ley y se puede demostrar por derecho propio. Pero eso es un ejemplo de todas las cosas que se ve en las querellas en el DACO. Así que toda querella que no quede conforme cualquier titular, ¿en dónde siempre va a terminar? En un tribunal. Uh-huh. Así que para evitarnos ese embudo, ese discrimen que hoy día tienen los titulares de los condominios, en donde tienen que acudir para resolver su problema al DACO, y el DACO no tiene el personal, no tiene los jueces para poder atender estos casos. De hecho, Rubén, hace 20 meses yo empecé esta posición. De esos 20 meses, yo conozco a esta dama de Carolina, de un edificio de Carolina, que no voy a mencionar porque estábamos en un proceso de investigación, una de las resoluciones que estoy llevando a cabo. Y la presidenta de la Junta, en llamada telefónica con este servidor, yo la llamé, mira, chica, entreguéle la copia y la llave. Me puso miles de excusas, que si no tenía el cerrajero. Yo decía, pero mira, pues entonces nosotros podemos proveer un cerrajero, entreguen la copia para que ellos, una llave máster, para que ellos puedan duplicarla y puedan entonces darle la llave a esa dama que lleva un año fuera de su apartamento. Bueno, en consecuencia, la dama en las pasadas 3 semanas, acudió a DACO nuevamente, le dieron una vista después de un año, la atienden. ¿Qué ordenó el DACO? Que le dieran la llave, que hace un año estaba esperando que se le entregara para ya poder entrar a su apartamento, porque no podía entrar a las áreas comunes. Que el DACO, que la Junta tiene que tomar decisión sobre el mantenimiento del techo, porque ya no puede entrar a su apartamento también, porque los techos son áreas comunes, por lo tanto el mantenimiento ha sido cero. Y hay una humedad, se cayó el empañetado y así un sinnúmero de cosas. Las juntas están tomando unas decisiones y cuando personas como esta dama acude a reclamar, lo que hace es que la esquinen, la echan hacia un lado, la atropellan para sacarla de la comunidad para que tenga que vender el apartamento. Muchos de estos administradores, yo conozco un caso en Carolina también, en Isla Verde, que el administrador que se ha apropiado, ese señor tiene que ir preso. Porque él se ha apropiado, tiene que ir preso. Lleva 5 años que el DACO lleva dándole multas, indicándole que tiene que entregar la posición de administrador y no la quiere entregar. Él administra el dinero, él decide a quién comprarle. Él compró ya 2 apartamentos allí, en ese edificio. O sea que...
0: ¿Dónde es eso?
1: Eso es Los Corales, en Isla Verde. Estamos hablando de una serie de cosas que yo estoy observando y que voy a estar refiriendo, porque yo voy a seguir documentando. Ya yo he hecho vistas públicas y vistas oculares. En el caso de esta dama, pues ella tuvo un final favorable. ¿Pero cuánto tuvo que esperar? Un año. Un año. Entonces nosotros tenemos que ahora, todos los casos, por capricho de algunos administradores que tienen el poder económico, porque tienen buenos contratos y quieren tener el control de todo, pretenden que todo se quede allí en DACO. De hecho, esa dama, Rubén, que ayer le hice un comentario y hasta Molusco lo divulgó, lo compartió. Esa dama me dijo que había un licenciado, que no voy a mencionar su nombre, que había sido oficial jurídico en el DACO y que él tenía la forma, que yo no iba a poder lograr lo que estaba, la ayuda que quería darle a la dama, porque ella tenía a ese abogado que tenía influencias dentro del DACO. Y yo le digo, yo le agradezco al secretario Irán Torres Montalvo, que inmediatamente que él lo nominaron, no esperó juramentar, empezó a trabajar conmigo esta medida y empezamos a trabajar con su equipo de trabajo y diferentes abogados que él tiene allí, que son excelentes, y pudimos sacar este producto. Así que el DACO Irán quiere limpiar cualquier imagen negativa y él va a estar, estuvo cooperando con todo este proceso y está feliz porque le estamos sacando un problema y poderse enfocar en otras querellas que tiene atrasada allí en el DACO.
0: Digo, pregunto, ¿usted está en contra literalmente de la figura del administrador?
1: No, porque hay buenos administradores.
0: Por eso.
1: Hay un montón de administradores que son muy buenos.
0: Por eso.
1: No. Aquí... Yo tengo una excelente relación con un administrador todos, pero el de Marbella, ese señor, ni es de mi partido, y ese señor es tremenda, y la comunicación ha sido tremenda, y hemos dado un buen servicio a nuestro constituyente.
0: ¿Vive en Marbella?
1: No, yo no vivo en Marbella, pero esta persona es administrador de Marbella, y tiene otros edificios.
0: De hecho, pues, a propósito de Marbella, tengo... muchos amigos que tienen apartamentos ahí. Sí. Yo me imagino que la junta de directores y el administrador habrán consultado a todos los titulares, porque poner un letrero allí afuera, como lo tienen hoy, que yo lo vi el sábado, que diga, este condominio exige agua, llevamos 45 días sin agua o más. Eso... para el que va a comprar o alquilar o procurar por un Airbnb, eso pues es bien fuerte.
1: Nefasto.
0: Si tú vas a comprar.
1: No sé si eso
0: allí
1: se hizo, pero es importante.
0: No
1: lo hicieron.
0: Sí, ese letrero está allí. Yo lo vi el sábado.
1: No, yo lo vi. Estuve por con eso, la prensa allí.
0: Pero tú no pones un letrero así.
1: Sin autorización de los titulares,
0: porque eso va contra todo el mundo.
1: Sí.
0: Contra todo el que quiere vender, contra todo el que tiene un Airbnb, contra todo el que hace renta a largo plazo, en fin. Pero ese es uno.
1: La figura del administrador.
0: En mi caso, yo no debo decir eso aquí, pero lo voy a decir. En el caso de donde yo vivo, pues el administrador se nota que es un tipo...
1: Hay excelente ejemplo.
0: Excelente.
1: Hay un montón de excelentes ejemplos.
0: Hace su trabajo.
1: Sí, hay mucho. Eso es más lo bueno.
0: ¿Usted conoce a Marco? El que estuvo ayer aquí.
1: Marco ha estado en las vistas públicas. Ha estado en las vistas públicas. Siempre ha sido bien vocal porque no quiere que se sacara del DACO esta figura, ¿verdad?
0: Ya se sacó.
1: Pero ya es ley. Ya es ley, así que yo he hablado personalmente con él, le he dicho, Marco, estás equivocado.
0: De hecho,
1: tengo propio conocimiento que he visto cómo se va al tribunal directamente cualquier individuo de cualquier barriada, de cualquier sector, de cualquier urbanización abierta, y el tribunal resuelve. Que el tribunal tiene muchos casos, por eso es que estamos creando por ley una sala especializada para poder atender estos casos. Hay que, en estos 90 días, hay que afinar, hay que ajustar con los autoridades tribunales, hay que adiestrar, hay que hacer todo.
0: Sería interesante escuchar lo que tiene que decir Irán Torres Montalvo, el secretario de DACO, porque si tú le quitas a DACO la responsabilidad que se la quitaron ustedes por ley ahora a continuación, pero yo no sé qué pasa con los pleitos viejos o los que están pendientes, pero si tú le quitas a DACO esa responsabilidad, tomando en cuenta la cantidad de condominios
1: 900 y pico de querellas.
0: Condominios, condóminos, inquilinos, administradores, o sea, si tú le quitas eso a DACO, ahora DACO no debería quejarse de no tener personal para atender lo que tiene que atender. Pero me gustaría también hablar con la administración de los tribunales a ver qué representa esto para esa rama del gobierno. O sea, que le lleguen a continuación este, porque esto es caso tras caso, tras caso, tras caso. Sí.
1: Mira, básicamente las regiones que mayores apartamentos tienen o edificios tienen sería la región San Juan, la región de Bayamón, región Carolina, región Ponce, Mayagüez. Y estamos hablando de que hoy día vamos a redondear los 1,000 casos entre todas las regiones en todo Puerto Rico, pues eso baja rápido y honestamente hay unos remedios previos que hace cualquier constituyente que puede ir a mediación de conflicto previo y si no, pues mira, se ve el caso de su pleno, como quiera siempre, todos los casos, cuando el titular no está conforme, termina en el tribunal. Así que yo he visto esas salas donde atienden esas peleas entre vecinos y hay unos jueces muy eficientes. ¿Qué van a pedir los jueces? Pues los recursos, el personal, los auxiliares administrativos que les ayuden, porque yo los he visto el volumen que tienen de trabajo, claro que sí, pero había que alguien atender esto y sacarlo del DACO.
0: Me escribe, interesante, me escribe Marcos, me escribe, le aclaro al distinguido...
1: Está bien pendiente del tema.
0: Sí, bueno, como ayer estábamos aquí, sí. Le aclaro al distinguido senador, no es que no quiera que saquen los condominios del DACO, es que es lo que envuelve a llevarlos a tribunales. Si no tiene costo para los titulares y si tribunales consigue los recursos, todo sería perfecto. El hábito no hace al monje, lo importante es no pasar de algo malo a algo peor, es nuestro punto. Ojalá que no, ojalá que no.
1: Y se observa, el único vocal que ha estado en contra de todo esto ha sido Marcos Rosado. Sí.
0: Me escribe,
1: y yo no tengo ningún nada en contra, ningún prejuicio con la figura del administrador. Marco inclusive tiene varios edificios que administra en mi distrito senatorial. Y yo le he dicho que yo voy a reunirme con él cuando empecemos a atender lo que es la resolución que evalúa la figura del administrador. Porque mira, al final de todas estas legislaciones, de todas estas investigaciones, vamos a generar una investigación, una legislación que sea afín y que sea justa tanto para los titulares como los administradores y la junta. Eso es todo lo que está pidiendo la gente.
0: Me escriben, bueno, tengo un montón de mensajes de texto como de costumbre cuando se discute este tema. Me escriben aquí, Rubén, condominio Villas del Sol en Trujillo Alto, más de 3 años sin reunión de titulares. Pues no debería ser. No. Me escriben acá, en el condominio Tropicana viola la ley de mascotas. No sé cuál es el condominio Tropicana. Entonces me escriben que las urbanizaciones llevan al tribunal a los residentes. Sí, sí, así es.
12: La junta los llevan directo,
0: sí, al tribunal. Directo al tribunal. Anyway.
1: Aquí había dos ciudadanos. El ciudadano que está fuera de un condominio, que va directamente a un tribunal a resolver los asuntos, y los jueces son bien eficientes. Yo he visto jueces en acción y son bien eficientes. Y he visto, y hoy día, después de lo que pasó con el caso de Yauco, con el enfermero y el biólogo, eso generó prácticamente unas instrucciones distintas cuando el juez va a atender un caso entre vecinos. Así que le dan mayor agilidad, atienden mayor seriedad, como siempre lo han tenido nuestros honorables jueces. En el caso de el que vive en un condominio, pues está en desventaja, porque entonces tienes que ir primero a una oficina que en la década de los 50 a alguien se le ocurrió decir, no, esto lo mete al DACO. Y realmente no tiene jurisdicción. El DACO que se quede con adiestramiento a los administradores, que se quede con las certificaciones que hay que dar los administradores y ya. Ahí estamos.
0: Gracias.
1: Gracias, Rubén. Y siempre vamos a ir educando. Recuerde que yo soy maestro y voy a hacer mi rol siempre va a ser velar por el cumplimiento de todo, leyes estatales y federales.
0: Usted es maestro.
1: Yo soy agrónomo, maestro.
0: Ah,
1: yo soy agrónomo.
0: Bueno,
1: así que
0: sabe que Ni me lo imaginaba.
1: Ni se lo imaginaba. Yo estudié en Mayagüez, fue un íbaro de Carolina, que se fue de Barraza a estudiar a Mayagüez, se formó su bachillerato y maestría allá en educación agrícola y regresé a la sala de clase, dirigí todas las escuelas vocacionales, fui su secretario de educación y hoy a orgullo pues soy el senador del distrito de Carolina.
0: ¿Pero qué usted hace metido en esto? Usted está loco. Usted está loco.
1: Ahí estamos, por pero el usted, pueblo. Usted hizo, eso es vivir para servirme, enseñar a los futuros agricultores de América.
0: Usted hizo bachillerato en...
1: Educación agrícola.
0: Y maestría en...
1: Educación agrícola. Con el doctor Ley Padilla, el doctor José Villamil Frente. Y la doctora Eli Santiago. En el Mayagüez.
0: ¿Pero qué usted hace en esto? Usted
1: peleó. Mi abuelo nos peleaba de chiquito, no los quiere en política, pero terminamos. Él quería que fuera ingeniero, pero terminamos en esto. Tenemos sangre, mi bisabuela fue alcaldesa de lo que era antes Loíza Canóvana, así que por el Partido Republicano Socialista, así que hay historia.
0: De Andrés, ya tienes que coger ese sonido, porque eso es... lo impensable. Gracias. Sí.
1: Bueno, muchas gracias, siempre. Rubén. Que tengan buen día y que disfruten del talento aquí que vas a presentar.
0: Espérate,
1: ahora.
0: Espérate. Vamos a hacer algo. Para beneficio de los que nos escuchan, Adlan, dame un atisbo de lo que vamos a escuchar una vez regresemos de la pausa.
1: Muy bien, muy bien.

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1: Saludos Puerto Rico, gracias por estar con nosotros. Soy Veronique Abreu Tañón y usted escucha WKQ 580. Vamos a los titulares. Como en el desierto, más de 100,000 en Coupé y sin agua. Jennifer González afirma que el gobierno se prepara para el peor escenario. Por el 580 denuncian Festival de Salideros. Algunos radioyentes no encajan beber agua con gusarapos. Gran parte del este y sur de Puerto Rico bajo intensa sequía y altas temperaturas a niveles récord. Bien soleado en la zona metropolitana, advertencia de calor extremo sobre 100 grados Fahrenheit. Soy Verónica Breutañón y usted escucha WKQ 580. Vamos al compendio de noticias. Desde manifestación del agua en San Juan, alcaldesa de Loíza, Julia Nazario, expresa lamentos por sus comunidades y el llamado racionamiento.
2: Estoy atendiendo, llevando agua, los comerciantes de piñones, con todas las pérdidas que han tenido. Te quiero decir, Rubén, y lo voy a decir con todo mi corazón, hay un grupo aquí protestando, pero ese no debería de ser el grupo, deberíamos de ser muchos más, porque si no nos quejamos, no tenemos derecho luego a levantar la voz de que no tenemos agua.
3: Bueno, Loíza tiene dos particularidades, ya yo tengo un racionamiento, me llevan el agua y fue avisado. Loíza Pueblo, con las comunidades que están hacia el este del pueblo, no tenemos agua de 10 de la noche a 5 de la mañana. Ya va para un mes con este racionamiento. Piñones entra ahora en un racionamiento. Rubén, ¿cómo se prepara unas comunidades que no han tenido agua para un racionamiento? Que alguien me explique cómo los preparamos.
1: Soy Verónica Abreu Tañón y usted escucha WKQ 580. 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

0: Bien, amigos, son las 11 con 32 minutos de la mañana. Alguien me escribió ahora que en Isla Verde, calle Tartac, conozco la calle Tartac muy bien, pero no me pusieron, o sea, no me dijeron si es que no hay luz o no hay agua. Sencillamente me pusieron Isla Verde, calle Tartac, y conozco, de hecho, la calle Tartac muy bien. Temprano hoy, los índices de calor ya estaban altísimos antes de las 11 de la mañana y son ahora las 11:33. Teníamos, por ejemplo, en Arecibo un índice de calor de 104 grados. Y en otros muchos pueblos, como por ejemplo Coamo, Dorado, Fajardo, Guayama, Guaynabo, índices de calor que pasan de los 100. De hecho, tenemos en línea al meteorólogo Carlos Anselmi. Hola, Carlos.
1: Saludos, Rubén.
0: Carlos, ese calor allá afuera es sencillamente abrasivo.
1: Eso es así, ¿no? Y continúa, como bien estabas dando ese resumen con las condiciones, nuestras estaciones de igual manera, eso es lo que están indicando, índices de calor que están sobrepasando los 100 grados a través de casi todo Puerto Rico, y el mismo va a seguir por los próximos días, y eso es lo que se espera, que ese va a ser el patrón y el pan de cada día de ahora en adelante.
0: Entonces, te pregunto, ¿no existe o se visualiza o se ve algún episodio intenso de lluvias, por lo menos para la zona metropolitana?
1: Pues mira, por el
0: digo,
1: momento,
0: para que los que me escuchan a través de todo Puerto Rico, pregunto por la zona metropolitana porque es donde la precipitación ha sido menor y los embalses que alimentan pues a la autoridad de acueductos y alcantarillados para poder suplir a la zona metropolitana son los que están en la quilla. Por eso, pero si no, pregunto por todo el país.
1: Pues mira, en general, la cuenca de Carraízo, que se encuentra en el noreste de Puerto Rico, por el momento, ¿verdad?, no se ve mucha actividad en la misma. Y es como tú dices, yo espero que los aguaceros fuertes, ¿verdad?, esperemos que no caigan en las áreas urbanas, porque en las áreas urbanas lo que causan es problemas de inundaciones. Necesitamos que caigan cerca de las cuencas, Carraízo, La Plata, en el interior de Puerto Rico también, ¿verdad? Y por el momento, aunque hay algunos aguaceros a través del Océano Atlántico y a partir de las Islas Vírgenes que se están moviendo hacia el este de Puerto Rico, los mismos no son muy intensos. Ese es el patrón que se ve al momento. Hoy y mañana puede ser que hayan algunos aguaceros asociados a este disturbio, un disturbio débil, pero en general se espera poca actividad de lluvia. Se esperan periodos bien calurosos porque esta misma humedad que está asociada a este disturbio lo que está extrayendo esos índices de calor sumamente altos. Para el día de mañana no se puede descartar que se tenga que emitir un aviso de calor extremo de ser necesario, ya que como pueden observar en el día de hoy tenemos temperaturas sumamente altas y puede que la mañana de mañana miércoles comience con temperaturas atípicamente o más calientes de lo normal.
0: Ay, Pilar, entonces aquí básicamente la proyección, o sea, la proyección o el pronóstico son de calor extremo y de poca actividad de lluvia y de tiempo seco. Antes de concluir, Anselmi, ¿el viento está fuerte o está moderado?
1: Pues mira, cuando vemos aquí las estaciones de viento alrededor de Puerto Rico, Mayormente se podría decir que, mira, en el área de Culebrita, que nosotros tenemos la estación de Caricus, ¿verdad? Que ellos la tienen allí, nos indica que el viento está soplando alrededor de 18 millas por hora, las ráfagas. El viento está alrededor de 15 millas por hora. Cuando vemos entonces cerca de la bahía de San Juan, que hay otra estación también allí, que son del mismo grupo que le mencioné, las ráfagas están alrededor de 20 nudos, el viento está alrededor de 15. Casi todo Puerto Rico debe estar observando vientos entre 10, 15 nudos, con ráfagas alrededor de los 25 millas por hora. De 10 a 15 millas por hora, perdóname que me equivoqué en las unidades.
0: De hecho, eso es un viento bastante normal, lo que plantea que el mar está como un plato.
1: Pues fíjate, no necesariamente, ¿verdad?, como un plato, pero sí está a 4 o 6 pies el oleaje,
0: Okay, eso no está
1: que
0: eso para
1: dependiendo, es
0: lo
1: que hay que ver la embarcación que esté usando la
0: claro,
1: persona, ¿verdad?
0: claro
1: Que eso, por eso es que te digo que no
0: y
1: necesariamente
0: la
1: como un plato. No es lo mismo yo decirle a una persona que tiene una lancha de 60 pies que está a 4 o 5 pies, a uno de 20 pies que está a 4 o 5 pies.
0: ¿Sabes qué? Anselmi, ya querría hablar contigo y que hoy fuera noviembre o diciembre y que tú me dijeras, Rubén, esas temperaturas van a estar en los 60 o en los bajos 60. ¿Sabes qué? Es que este calor, y de hecho la gente que nos ve por Facebook, a veces me escriben y me dicen, ¿cómo tú tienes el jacket? Porque esto aquí adentro es otra cosa. Miren, Janet, miren a Janet, que siempre viene casi con un coat de estos de invierno. Y aquí básicamente todos venimos todos los días con jacket, porque aquí cuando llegamos a las 4 y pico, 5 de la mañana, el frío es otra cosa, porque estamos al interior de un estudio, digamos que de radio, televisión, porque antes yo podía decir que era de radio, pero ya esto no es radio. Los años pasaron, la tecnología y el medio evolucionó, y aquí en mi entorno hay 5 cámaras. Así que esto es radio, televisión, y es bien interesante, pero entonces el frío aquí realmente es brutal. Digo, todos los que trabajamos aquí, me imagino que cuando salimos nos quitamos el jacket, pero mientras estamos aquí es otra cosa. Carlos Anselmi, gracias siempre.
1: A la orden, ¿no? Y por favor, a las personas, ¿verdad? Tengan esto en consideración, se espera poca actividad de lluvia y cuando puedan hagan un uso, ¿verdad? Juicioso del agua. Que tengan buen día.
0: Hola.
2: Carlos, el domingo
1: Sí.
2: el calor va a estar alto, temprano en la mañana, las temperaturas.
1: Pues mira, déjame ver aquí,
2: Es que en
1: sí,
2: realidad
1: se ve. Sí,
2: el domingo
1: dímelo.
2: hay una carrera bien grande de más de 3.000 personas inscritas, Rubén, en Loíza.
1: Ok.
2: Se va a correr desde la salida del pueblo de Loíza hasta Piñones y regresar. Son 21 kilómetros, 12.5
1: Okay,
2: millas. Y hay que estar hidratado.
1: sí, no, y viendo aquí más o menos, ¿verdad? ¿A qué hora es que sale la
2: Bueno,
1: carrera? ¿A las 6 de la
2: creo que la
1: mañana?
2: van a correr a las 5:30 de la mañana para evitarse
1: Okay,
2: la ola de calor grande.
1: sí, correcto, ese sería el mejor plan, ¿verdad? Por la mañana puede ser, las mañanas nos hemos, la tendencia ha sido que las mañanas están corriendo un poco más caliente de lo normal. Pero cuando digo más caliente de lo normal, puede ser que estén entre los altos 70 y los bajos 80.
2: Está cool.
1: Entonces, que ese va a ser más o menos la temperatura que puedes esperar cuando empiece la carrera. Y no se ve mucha actividad de lluvia, si acaso algún aguacero arrastrado por el viento, pero no va a ser nada que sea de larga duración.
2: Sí, vamos para allá.
1: Que la disfruten.
2: Vamos a correr la bici.
1: Lo
2: Gracias.
1: importante es mantenerse bien
2: Mira.
1: hidratado, hidrátense el día antes, un buen carb load y a correr.
0: Gracias, Carlos Anselmi.
1: A la orden, que tengan buen día.
0: Bueno, Golo, posibilidades de que ganes la carrera.
2: Ninguna. Ninguna. Yo no soy élite, yo lo que hago es para divertirme y para sudar y quemar calorías.
0: Ok,
2: Pero 21 kilómetros.
0: pero Chelo y Joel, me dijeron que van por las mismas y que yo bueno, lo hacen en 20 minutos.
2: Yo me tracé meta. Yo hice en Coamo 2 horas 30. Así que espero hacer en Loíza 2 horas 20, 2 horas 15, porque es llano.
0: 187.
2: Es la 187.
0: ¿Sabes qué? Yo quiero correr por ahí.
2: Dale, vamos, vamos. Mira, ahí te,
0: llego, pero claro, sin practicar.
2: Bueno, te puedes quedar. A mí te camina. A lo mejor en el kilómetro 5.
0: Bueno, imagínate. Tú sabes cuántos kilómetros tiene la 187.
2: Bueno, esta carrera es 21.
0: No, olvídate, ni me lo menciones. Yo sé lo que son 21 kilómetros en el auto. Así que a pie debe ser una cosa particular. Voy con algo que tengo aquí y un invitado. Dale. Empezamos.
3: Ah, cuando guste.
0: Dale, pues ya.
3: Ya estamos.

0: Espérate, ¿dónde yo he escuchado eso?
1: Es la gran novena sinfonía de Beethoven, la canción de la alegría.
0: Sí, pero yo he escuchado esa,
1: esa melodía. Esa es muy famosa en la película de Die Hard. Cuando se abre el vault, se abre la caja fuerte así.
0: Okay.
1: Y sale el dinero volando, sale la canción de la alegría ahí. Okay. De Beethoven. Lo usaron para esa música porque como era una época navideña. Y Bruce Willis decía, esto no es una película de Navidad, no es una película navideña.
0: Mira, bueno, Adlan Cruz.
1: Encantado aquí de
0: buen
1: casa.
0: Día,
1: de nuevo,
0: buen
1: gracias.
0: Día, Colo, se escucha bien, Adlan.
1: Muy bien, gracias, Colo.
0: Adlan.
1: Y que todavía me tienes a mí como, ¿cómo tenía el senador como comisionado? O como.
0: Bueno, tú sabes que. Bueno, lo que pasa es que Héctor Joaquín, yo lo tengo aún en mis contactos como comisionado del PNP, pero eso fue hace años.
1: Sí.
0: A Adlan Cruz, yo lo tengo en mis contactos como mi vecino Adlan Cruz.
1: Así es.
0: Porque Adlan fue vecino mío cuando Fabián era chiquito.
1: Como 4 añitos tenía.
0: Sí. Andrés no existía.
1: Ajá.
0: Y un día Fabián, que siempre ha sido un tipo muy curioso, me dijo, papá, yo quiero ver ese perro dálmata.
1: Sí, un dálmata que yo me pasaba caminando por tu casa.
0: Que tiene ese señor. Y ahí fue que yo fui donde Adlan y nos conocimos.
1: Hace 27, 28 años.
0: En la, exacto, sí. En la organización Sabanera en Sidra.
1: Ajá.
0: Y hoy Fabián es un hombre hecho y derecho,
1: así
0: piloto.
1: Es. Qué bien. Felicidades a Fabián por eso.
0: Fabián es una bestia.
1: Sí.
0: Le decimos la bestia.
1: Ay, sí. Que me lleve algún en una gira piloteando el avión. Alguna de estas veces.
0: Bueno, Fabián es piloto de un helicóptero que se llama Apache.
1: Ah, wow.
0: Y pero igual es una bestia también, sí, sí. Guía aviones.
1: Ah, eso.
0: Pero
1: en uno de estos conciertos que haga la girita, voy a Ponce, a Mayagüez y San Juan el mismo día. Y él me lleva.
0: Mira,
1: eso lo han hecho un par de artistas aquí.
0: Pero entonces, cuéntame, ¿por qué estás aquí hoy?
1: Pues ya comencé la gira de los 40 años, celebrando 40 años de trayectoria. Hace un par de años vine aquí que me recibiste, celebrando 30 años como compositor. Pero en la música clásica se divide lo que es el compositor y el intérprete. En este caso ya llevo 40 años, yo comencé a los 16, 17, profesional. Ya me había graduado de la Escuela Libre de Música, de la clase del 86. De hecho, hicimos la fiesta de los 40 años hace poco. Así que si me están escuchando, un abrazo a los muchachos de la clase 86 de la Libre de Música de Atorrey. Y comencé ahora la gira internacional celebrando esto. Acabo de llegar de Francia, estuve en Sudáfrica, la ciudad de Cape Town, Ciudad del Cabo, East London también. Y ahora regreso aquí a continuar celebrando los 255 años del nacimiento de Beethoven, donde el año pasado hice la personificación de Beethoven. Me convertí en Beethoven, hice un musical con la música de él, inspirada en la música de él, y la llevamos a la sala sinfónica del Centro de Bellas Artes Luisa Ferré. Y el Canal 6, el canal de WIPR, pues lo grabó. Y este domingo lo van a transmitir por la noche, este domingo a las 8 de la noche, por WIPR. Y gracias por esta oportunidad de poder venir a anunciarlo.
0: ¿Completo?
1: Sí, completo. El show completo. Una hora y media.
0: ¿Sabes qué? Di y repite,
1: sí,
0: la hora de la transmisión de ese especial de lo que tú hiciste, sí, en Bellas Artes.
1: Muy bien.
0: Porque yo sé que hay mucha gente que no ha tenido la oportunidad, gente que vive en la isla, o sea, cuando digo la isla.
1: Sí, fuera de la llameta.
0: O sea, fuera de la zona. Es que a mí se me ha pegado esa estupidez de decir en
1: Oye,
0: la isla.
1: Yo me crié con eso en las montañas, mira, de Bayamón, por allá en
0: la isla.
1: La isla
0: somos todos. Pues la gente que vive quizás en qué sé yo, sí, en Maricao, sí, en Añasco, que no tuvo la oportunidad,
1: sí,
0: de venir a la zona de San Juan.
1: Mira, y ahora es un lujo ir para la isla.
0: Ah,
1: porque
0: no.
1: Queremos todos salir,
0: muchacho,
1: de esta área los fines de semana.
0: Todo el mundo quiere salir de aquí. Porque

0: o en Guánica, o en Laja, o en Santa Isabel, o en Guayanilla. Así que
1: Yo que estuve en
0: muy
1: Yauco hace
0: maricao.
1: poco.
0: Es más, yo no recuerdo haber dicho por aquí que se fue la luz en
1: Sí,
0: maricao.
1: sí, sí. Yo estuve en Yauco hace poco y no quieren saber venir para acá porque están viviendo en el lujo, ¿no? Es bellísimo. Estuve dando un concierto allá y esta música de Beethoven
0: Mira.
1: es combinada con el lujo de vivir en Puerto Rico. Para mí es un privilegio.
0: Entonces, en ese concierto.
1: Este domingo me dijiste que lo dijera de nuevo.
0: Sí.
1: Domingo, WIPR, Canal del Pueblo, Canal 6, a las 8 de la noche, en vivo ya. O sea, ya se grabó esto, es pregrabado, pero va a ir por primera vez ese estreno. No se había estrenado ningún canal y eso se grabó el año pasado en la Sala Sinfónica de Luisa Ferré, de Pablo Casals, en el Centro de Bellas Artes de Luisa Ferré.
0: ¿Sabes qué?
1: Ajá.
0: Compláceme.
1: Adelante,
0: Espérate.
1: ¿cuál quieres?
0: Espérate.
1: Ya toqué la novena sinfonía, la
0: Espérate.
1: canción de la
0: Déjame.
1: alegría.
0: No.
2: ¿Qué pasó?
0: No, no.
2: Te escucho acá.
1: Hola,
2: Ajá.
1: Veronique.
0: No.
2: Hola, ¿cómo estás?
1: Muy
2: ¿Estás
1: bien,
2: bien, Arlan?
0: gracias. ¿Qué?
2: Qué bueno
0: Dale.
2: escucharte. Ajá.
0: ¿Tocas algo?
2: ¿Qué?
1: ¿Quieres de Beethoven o otra cosa? Ustedes me
0: No.
1: dicen.
0: No.
1: Beethoven hay de todo. Mira, esta me la
0: No.
1: aprendí cuando tenía 7 años.
0: Eso es para Lisa.

0: ¿sabes qué?
1: Súper, te quedó súper.
0: Mira, nice. ¿Cuál es la que me gusta a mí?
2: La que toqué ahorita, de Moonlight Sonata, el Claro de Luna. Es una pieza, yo digo monstruosa, porque él tiene mucho coraje, Beethoven, porque se está quedando sordo. Esto es un musical que yo hice, no solamente es un típico concierto de piano. Van a ver un musical donde yo me he visto de Beethoven, con la época del 1800 y pico. Se parece bien oscuro, es la parte oscura de Beethoven, donde comienza con este claro. No se llamaba ni Claro de Luna, no tenía ese nombre, eso se lo pusieron después, pero por eso suena así.

0: Es mucho más larga, pero eso, estamos aquí.
1: Lo bueno, no sé. Mira, me voy cuando... cuando por WIPR.
0: Este domingo a las 8 de la noche, no se pierde, apúntelo desde ahora. Este domingo 9 a las 8 de la noche, estreno nacional e internacional. O sea, después de esto lo voy a sacar y lo voy a presentar en Bulgaria, lo voy a presentar en Francia, voy a regresar a Sudáfrica, voy a presentarlo en México, voy a presentarlo también en la India, en Dubái, en Pakistán. O sea que hay una gira ya pendiente, pero el estreno aquí en Puerto Rico, San Juan de Puerto Rico, WIPR a las 8 de la noche este domingo. Beethoven, una interpretación de Atlan Cruz.
1: Gracias.
0: Gracias a usted.
1: Siempre.
0: Mi vecino, de siempre.
1: Ah, sí. Bueno, mi vecino de la vida entera. Gracias, Atlan. Gracias, éxito.
0: Por el apoyo de siempre, ¿sabes?
1: Siempre. 10:11:54.
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3: Saludos por aquí, el Tech Guru con otro Tecnominutos. OpenAI continúa sorprendiendo y ahora anunció una estrategia para impulsar el uso de modelos abiertos, conocidos como Open Weights. ¿Pero qué significa eso? En palabras sencillas, permite que empresas y desarrolladores tengan mucho más control sobre cómo utilizan la inteligencia artificial dentro de sus propios sistemas,

0: sin depender completamente de servicios en la nube. Imagínate que antes solamente podías alquilar un automóvil cuando lo necesitabas. Ahora, con este nuevo enfoque, algunas organizaciones podrán tener su propio vehículo y adaptarlo exactamente a sus necesidades. Esto podría acelerar el desarrollo de nuevas aplicaciones de inteligencia artificial en sectores como la educación, la salud, la banca y muchas otras industrias. En mi opinión, veremos una competencia aún más fuerte entre los modelos cerrados y los modelos abiertos, y al final, quienes más se beneficiarán serán los usuarios y los desarrolladores. Para más noticias y reseñas, visita virtualizate.net o síguenos en nuestras redes sociales como El Tech Guru.
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0: Buenas tardes, saludos. Yo soy Jay Fonseca. Gracias por estar con nosotros y buenas tardes a todos y todas. Hoy vamos a estar hablando con Layo Sati León Borja, el profesor, porque hay un supuesto ataque de Irán en Estados Unidos a través de la infraestructura de agua, aunque usted no lo crea. Vamos a hablar de eso ya mismito con el profesor Layo Sati León Borja. Vamos a hablar también ya mismito con Adolfo Rodríguez, porque aquí también hay info, hay contenido. ¡Tíralo!
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0: Hoy en WKQ580, Jay, en el 580. Mira cómo es que Rivera Chats es un poeta ahora. Oh, el poeta que todo lo compone. La epopeya de Rivera Chats. Imagínate tú, ahora fue. Sí, escribió una columna ahí de lo más interesante. ¿Y cuál es el mensaje de la columna? Yo creo que hay mucho que discutir a nivel de análisis político. Y evidentemente Rivera Chats parece que esta vez de verdad está pushing it. He's going to do it. Veremos a ver, ¿verdad? So dicen los que dicen que saben. Yo he visto las encuestas recientemente y las que nosotros hacemos, que está en mi canal Premium, jfonseca.com de canal Premium, y pues, ya usted sabe. Trump insiste en que no hay bases de un acuerdo, en que sí hay bases para un acuerdo con Irán en el estrecho de Hormuz, pero Teherán, Irán, lo sigue negando, dice que es falso. Rusia ataca buques de carga ucraniano en el Mar Negro. Los drones también golpean cerca a Moscú. Así que sigue la guerra entre Ucrania y Rusia afectando al mundo entero. Hablando de afectando al mundo entero, tienen que apagar reactores nucleares en Francia. Tienen que apagar reactores nucleares en Hungría. Un montón de países han tenido que apagar su sistema energético nuclear porque no hay agua suficiente para poder darle enfriamiento, para poder enfriar el sistema. Así que hay un montón de países ahora mismo con problemas de energía muy serios, mucho más serios de lo que antes estaba ocurriendo, porque si la energía nuclear no está funcionando, pues ya usted sabe. Arrestan a muchas gracias compañera. Ya invito con nosotros Layo Sati León Borja, vamos a hablar de eso también. Senadores republicanos Tom Tillis y James Cornyn acuerdan respaldar a Todd Blanche para jefe del Departamento de Justicia de los Estados Unidos. Así que se entregaron los muchachos. La Junta frena exención de $300 a clientes con placas solares y dicen que esa ley no puede ir, mientras que Luma advierte sobre posibles apagones. Entonces el señor sin agua, PR. Pero miren, yo tengo una persona que trabajó por mucho tiempo este tema y me dice: Jay, el problema no es solo la infraestructura ni la sequía, eso contribuye, pero ese no es el problema. No tienen idea de lo que tienen que hacer. Si no pueden lograr ni subir el Coupe Water System, imagínate manejar un racionamiento con todos los ajustes operacionales que eso conlleva. Y otra cosa, y no es por quitarle, también hay un problema de que por no quitarle un poco de agua a Bayamón, dejan siempre a los mismos sin agua. Yo, que trabajé por décadas allí, incluyendo en el racionamiento más grande de los últimos años, te digo que esta vez la crisis es de incapacidad administrativa, operacional y también de comunicaciones. Dios nos coja confesado. Eso me lo envió alguien en quien confío totalmente, que sé que es una persona seria, que sé que ha trabajado en las dos administraciones allí, y pues lo que me dice es que no se dejan ni aconsejar. Así las cosas, están creando toda una efervescencia pública para que causen un verano del 2019 otra vez. Esto puede terminar así, o sea, este tipo de manifestación está empezando a crecer y la gobernadora, en mi opinión, no se está dando cuenta de que nadie le come el cuento. Porque mire,
2: a usted no le voy a contestar preguntas porque usted es un irrespetuoso.
0: Ah, bueno, pues está bien. Si usted no quiere, pues está bien, no podemos hablar entonces. Pues ahora sabe. Pero bueno, hoy en WKQ580, mire, ¿cómo es que esto de un ataque de Irán en la infraestructura de agua de Estados Unidos puede estar pasando aquí? No, eso a alguien se le va a ocurrir decirlo. ¿Tú crees? Ay, María, no digas esas cosas. Jeff Bezos va a vender 15 millones de acciones de Amazon, más o menos 4 billones de pesos en acciones. ¿Cómo? De su propia empresa. ¿Qué está pasando ahí? Hay que hablar de eso unos minutos. ¿Tú te imaginas? By the way, en Puerto Rico, ¿abrieron o no abrieron el centro ese? ¿Alguien sabe? ¿Alguien sabe si abrieron o no abrieron? Porque la verdad es que nadie sabe, como que dicen, nadie sabe si dicen abrieron o no abrieron
3: mañana.
0: ¿Pero abrieron o no abrieron el centro aquí? El agua. La autoridad de acueducto realiza ajustes operacionales para recuperar el sistema de Coupey que no han logrado levantar. Mientras, entre parcantas y cestas de ropa, ciudadanos protestan en San Juan por la falta de agua. Disturbio aumentará la lluvia hoy. Supuestamente hoy llueve, pero ¿dónde llueve es el problema? Esta inversión de 54 millones para un nuevo FBO en el aeropuerto Luis Muñoz Marín está medio random. Algo no cuadra. De verdad, además de eso, está a 500 pesos el pie cuadrado. Diablo. Miguel Romero reaviva la posibilidad de que Bad Bunny regrese a PR. Esto es ya mismo. Mientras se llevaron un premio del Powerball de 50 mil pesitos aquí en PR. Ya tú sabes cómo es. Bueno, sí. Hoy Irán está planteando supuestamente que Europa saque las minas del Estrecho de Hormuz. Supuestamente. Están negociando eso. Y eso es importante. Sí. Bueno, si Europa puede limpiar las minas, imagínate tú. Así que esto, olvídate, ha provocado que se dispare dramáticamente el S&P 500, rompiendo el récord de toda la historia. Mientras que las empresas de petróleo están ganando más dinero que nunca. Hoy, Anthropic acaba de firmar 10 billones de pesos para con una empresa de computing, así que ya usted sabe. Ok. Yo soy Jay Fonseca, esto es WKQ 580. Gracias a todos y todas por estar con nosotros. Hoy voy a arrancar con Laios Di León Borja. Y también hablamos ya mismito con Adolfo Rodríguez. 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
0: Buenas tardes, saludos. Gracias a todos y todas por estar con nosotros y buenas tardes a todos. Hoy hay una noticia importante, muy importante, que está rompiendo alrededor del mundo. Yo no sé si ustedes se esperaban esto, pero yo creo que era de esperarse, ¿verdad? Y cuando uno ataca un país orgulloso, no son tontejos. O sea, los iraníes no son estúpidos. Por si acaso, es el país que más produce ingenieros en el mundo. Sus universidades son universidades históricas. Los persas son un imperio histórico que han sido abusados, por si acaso, no hay duda de eso. Eso es parte de la historia. Y parte de la historia es aprender para no volver a repetirla, para no colgarnos en ella de nuevo. Ok. Irán y la guerra, por si acaso, voy a hablar de eso ahora, porque acaba de básicamente reportarse la alegación de que hicieron un ataque en Estados Unidos a través de la infraestructura de agua. Aunque usted no lo crea, no estoy exagerando, no estamos hablando de algo fuera, ¿verdad?, de lo que usted pueda haber escuchado antes, pero hay información hoy surgiendo, información de inteligencia, de que aparente y alegadamente hay una posibilidad real de que haya ocurrido un ataque de parte de Irán en Estados Unidos. Profesor, gracias por estar con nosotros disponible, gracias por su disponibilidad nuevamente. Vamos con al contrario, gracias a usted, profesor. Yo quisiera, antes que todo, presentar al profesor Laios Di León Borja. Profesor, gracias por estar disponible nuevamente. Profesor, gracias. Varias cosas. La primera y la más sencilla. ¿Es real un ataque de Irán en Estados Unidos a través de este otro mecanismo? O sea, hay muchas formas de atacar un país. En este caso se está planteando un ataque a Estados Unidos por parte de Irán en la infraestructura de agua. Y obviamente cualquiera que diga que esto sería un delito o un crimen de guerra, recordemos que Estados Unidos había amenazado con atacar las plantas desalinizadoras y plantas de agua y energía eléctrica de Irán. Así que se plantea que un grupo de hackers aparenta ser son los que están detrás de este ataque en Estados Unidos, que ha provocado problemas serios en el Midwest de Estados Unidos con el tema de la infraestructura del agua. Profesor, además de eso, se plantea que en Hungría y en Francia han tenido que apagar los reactores nucleares porque la falta de agua del Danubio y otros ríos y otros cuerpos de agua han provocado una seria situación de falta de agua y escasez de poder enfriar las plantas nucleares y todo lo que eso implica. Simultáneamente vemos como Rusia está atacando a unos barcos en el Mar Negro, barcos ucranianos, y Ucrania también ha hecho unos ataques de barcos, particularmente petroleros rusos. Así que evidentemente la cosa se está calentando. Irán dijo que atacaría Ucrania, dicho sea de paso, por haber hecho ataques de barcos iraníes que llevaban materiales o suministros a Rusia o venían de Rusia también. Así que, profesor, evidentemente está calentando, y calentando literalmente porque las temperaturas en Europa están en números históricos y no hay ahora suficiente energía nuclear. Están apagando reactores nucleares en muchos países europeos. Mientras que ocurre un ataque aparente ser cibernético de Irán. Irán tiene esa capacidad, Irán tiene esa sofisticación para atacar el sistema de agua de Estados Unidos.
4: Bueno, sí, ya ha ocurrido antes, al parecer. En cuanto a un ejemplo que no era Irán, no sé si era el FBI, que pues apuntaba que un grupo de guerra cibernética de hackers ruso había intervenido en el sistema de agua de un pueblo de Texas, Mule Shoe, creo que se llama, en 2024. Lo que había hecho es que se inundaba, pues digamos que el flujo, ¿no? La cantidad de agua que saliera demasiado. Hubo, esto era iraní, el siguiente. Entre 2023 y 2024, se sospechaba que un grupo de guerra cibernética o de hackers iraní, que muy probablemente, aunque apareciesen como entes privados, como el caso del ruso, estarían al servicio del Estado, de sus respectivos estados. Pues en el caso de la sospecha de que era un grupo iraní, 2023-2024, habrían intervenido contra el sistema de agua de poblaciones en Pensilvania, 2023-2024. Entonces ya hubo una advertencia de la agencia CISA, C-I-S-A, que es algo así como Agencia de Seguridad Cibernética y de Infraestructura, que advirtió en abril sobre la posibilidad de ataques cibernéticos, si no me equivoco, de Irán, contra infraestructura de agua, y que había como un equipo especial, que sistema de programación lógica de sistemas computarizados, que podían ser vulnerables. Básicamente lo que la agencia CISA, si estoy en lo correcto de sus abreviaturas, es que decía que los sistemas de agua potable y aguas negras tenían que ser desconectados de la internet y tendrían que ser operados manualmente para evitar un ataque cibernético. Entonces la agencia esa CISA, el 22 de julio pasado, volvió a confirmar esa advertencia y creo que recomendaba incluso los nombres de fabricantes de equipo con relación a la administración, al manejo de agua de manera computarizada, aquellos fabricantes que podían ser más vulnerables por su equipo, ¿no? Más vulnerables a un ataque cibernético. Y ahora se ha hablado de 7 estados, incluyendo Michigan, Minnesota, que habrían sido atacados presuntamente, según funcionarios, hablando bajo el anonimato a la prensa, creo que el New York Times, al Washington Post, que sospechan que fueron ataques iraníes y correspondían al agua potable como aguas negras, al manejo de aguas negras. Creo que en el ataque del 2023-2024, lo que ocurría era que se bajaba la presión del agua. Entonces, a ciertas poblaciones, el agua del grifo salía muy poca.
0: Están aquí también.
4: Sí. Pues eso. O me estoy confundiendo con el 2023-2024.
0: No, me refería a que está pasando también aquí, que estamos en una situación de falta de presión de agua.
4: Había una alerta, como que creo que lo interpreté así la noticia, como sí. daba una alerta que había que hervir el agua, pero que no hubo realmente nunca una manipulación maliciosa sobre el agua potable. El agua siempre estuvo limpia, pero había ese aviso que pudo haber sido producto de hackers, ¿no? Entonces, claro, no es una situación que hay una explosión como un ataque a una planta desalinizadora por un misil, pero sí pueden causar interrupciones y, claro, en una sociedad tan computarizada como la de Estados Unidos, los ataques pueden ser incluso ir en otras direcciones, no solamente el agua, la energía eléctrica, por ejemplo, semáforos, hospitales, centros de datos también, etcétera. Así que, claro, aumenta la capacidad tecnológica de una sociedad y, claro, siempre hay alguna puerta trasera si sistemas tanto públicos como privados están conectados al Internet, pues hay puertas traseras que se pueden explotar. Que lo que quiero añadir es que, bueno, Donald Trump, el presidente, en una reunión de gabinete este viernes, según reportó la prensa, atacó creo que a Tim Walz, el gobernador de Minnesota, creo que es, ¿no?
0: Sí, que fue el candidato con Kamala Harris, dicho sea de paso, para vicepresidente.
4: Sí, gracias. Y entonces le acusó de que esas interrupciones del servicio de agua no eran, básicamente diciendo, es por la incompetencia de Walz y de los demócratas y que no sé qué. Pero lo digo que es irónico porque él ha acusado que le robaron las elecciones en 2020 por precisamente lo que se ha alegado en ese documental de The Epoch o Epoch Times, que hablaba de eso, que le hablamos en un episodio anterior, que bueno, que había las máquinas de votación electrónicas que no debían de estar conectadas al Internet, pues lo que el documental de The Epoch Times decía, y no digo que haya sido así, pero es lo que ellos decían, estaban conectadas al Internet y, claro, el argumento era que los chinos pudieron haber manipulado desde China a través del Internet. Pero bueno, Trump apoyaría el argumento que ha habido una manipulación desde fuera si se conectan al Internet los aparatos, ¿no?
0: Profesor,
4: afectado. Pero no lo acepta en el caso ese, sí.
0: Parece ser que Irán está ganando esto porque este ataque aparenta ser que ha puesto también una situación de emergencia en Estados Unidos, además que ahora sale a relucir otro ataque a otro barco, mientras que Trump dice que están negociando, ellos atacan un barco en el Estrecho de Hormuz. Sí. Así que evidentemente lo que vemos ahora es que los países vecinos del Golfo aparenta ser que están diciendo que Irán va a lograr su cometido de tener algún tipo de acuerdo para no cobrar un peaje, pero sí para cobrar algún tipo de comisión para darle mantenimiento al Estrecho de Hormuz por el impacto ambiental que pueda tener. Imagínense, los países petroleros preocupados por el medio ambiente. Está un poco risible, ¿no? Por un lado, pero por otro, pues parece ser que el acuerdo va a ser favorable para Irán. Entonces, todo esto finalmente, la guerra terminó dándole. Si bien es cierto que Trump habló de decapitar, o sea, Trump, y esto hay que decirlo, Trump ayer habló de decapitar, pero es que él decapitó a Irán y todo su liderato. El problema fue que Irán evidentemente tenía más de una cabeza.
4: Sí, es como la hidra que, según la mitología griega, le cortaban una cabeza y salían creo que tres en su lugar o algo así, el monstruo ese mitológico. Y no es solamente eso, Jay. ¿Qué pasa si los hutíes también exigen que se les pague, aunque sea por protección o por un seguro de tránsito, que sería una forma de pagarles pues derechos de tránsito por el estrecho de Bab el-Mandeb? Pues son aliados de Irán y, claro, Irán lo que quiere es de alguna forma pues perturbar, mantener control, que se diga el que manda es aquel que logra que se le pague el dinero pues que antes no se le pagaba. Y claro, los hutíes seguramente, si es que ocurre eso, ¿no? Que yo sepa, yo he leído un artículo anterior que se hablaba que los hutíes, los de Yemen del Norte, aliados de Irán, podrían también cobrar derechos de tránsito en ese estrecho que conecta el Mar Rojo con el Océano Índico, con el Golfo de Adén, el Bab el-Mandeb. Entonces, en ese caso, claro, los hutíes quizá lo necesitarían más porque su país había quedado devastado por la guerra que hubo, ¿no?, entre ellos y el gobierno apoyado por Arabia Saudita. Básicamente era una guerra entre chiitas, yemeníes y suníes, yemeníes más Arabia Saudita, Emiratos Árabes, que tenían tropas también allí, cataríes.
0: Por si acaso, Reuters ha publicado, y también Al Jazeera, que al parecer ellos han descartado la idea, por ahora, de cobrar. Así que están dispuestos a negociar, ¿verdad? Los hutíes del norte no están todavía dispuestos a cobrar, pero sí han estado dispuestos a cerrarle la ruta a los barcos iraníes y barcos de Estados Unidos ya en diversos momentos, y barcos europeos por la situación de Israel. Así que evidentemente, pues por ahí parece ser que pudiera haber algún tipo de interés. Y profesor, igualmente...
4: En el futuro.
0: Sí, exacto, en el futuro, que ese es el punto. El punto es que ahora, Irán no tiene que atacar para lograr su cometido, tiene que meramente amenazar con que va a atacar, y ya con eso las aseguradoras no aseguran el pase por el estrecho, y por eso hay que decir que ahora mismo hay miles de marinos que están detenidos allí, olvidados en el mar, en el estrecho, justo antes de pasar, y allí están tirados.
4: No, Irán está provocando, porque según la fuente está al Mayadin, que es libanesa, es pro-iraní, pro-Hezbollah, ellos dijeron ayer o antier que este fin de semana, o fue ayer, Irán derribó un avión no tripulado de vigilancia Reaper, un MQ-9 americano. O sea que ante esa provocación, pero Trump no está amenazando con bombardear, porque ya se ve que quiere claramente llegar a un acuerdo. Los iraníes lo saben y le provocan para ver, ¿no? Pues qué va a hacer Trump. Y Trump, claro, de momento no está para bombardear a Irán, porque además se acercan las elecciones del Congreso de medio término, ¿no? De noviembre. Y ahí, claro, está en juego la posición de los republicanos que dominan, porque parece que en encuestas de opinión, creo que en 11 estados que había ganado Trump con doble dígitos en las elecciones pasadas presidenciales, ahora pues está en negativo o ha bajado muchísimo el apoyo a él. Entonces, Texas es uno de esos, por ejemplo. Sí,
0: de acuerdo, ha bajado mucho el apoyo a él. Y de hecho, profesor, en cuanto al tema del agua, Liz Landers de Minnesota está planteando, y el FBI ha confirmado que 7 estados han sido objeto de un ataque cibernético. No han dicho que es de Irán, pero han afectado la infraestructura crítica del agua, particularmente 30 sistemas de agua municipal de Minnesota, por ejemplo, han sido atacados. Y esto lo dice Cynthia Kaiser, que trabajó para el FBI. Parece ser que diferentes fuentes del FBI, 7 estados sí han sido ya víctimas de esto. Así que aparentemente ya está confirmado entonces que es un hackeo. La cosa es si es Irán o no.
4: Tiene repercusiones, esto puede tener repercusiones electorales en noviembre. ¿Por qué lo digo? Hay una coalición del sector privado, de entidades de ciberseguridad, seguridad de Internet y de infraestructura. No sé si quien la preside, una portavoz es de apellido Bolton, pero una señora, no sé si tenga relación con el exsecretario de, ¿cómo decir? Con el secretario
0: John Bolton,
4: de
0: seguridad, John
4: Bolton. Sí. No lo sé. Pero bueno, lo que ella ha dicho es que quieren que Estados Unidos, el gobierno de Trump, restituya un fondo que va a caducar en septiembre, y era un fondo de seguridad cibernética de $1,000 millones para proteger desde el punto de vista cibernético de Internet, infraestructura y las redes de Internet de estados y de condados, de poblaciones de Estados Unidos. O sea, no a nivel federal, sino para fortalecer la protección precisamente de la infraestructura de Internet y los medios de defensa contra ataques de estados de Estados Unidos y de poblaciones. Entonces, en vista a esto, y si Trump decide no restituir esos $1,000 millones que van a caducar, que se introdujeron, creo que en 2022 estaba Biden, habrá sido bajo Biden, y claro, Trump pues lo habrá quitado porque Biden lo puso, ¿no?, para llevarle la contraria. Y en su locura, ¿no?, pues con Elon Musk de cortar los gastos del gobierno federal, incluyendo agencias como USAID, etcétera, pues lo quitó, pero es una necesidad. Entonces, claro, si Trump no lo restablece en septiembre, pues entonces mayor énfasis para que, o lo que puede ocurrir, mayores motivos para que votantes enterados de todo esto apoyen a los demócratas, y estos dicen que si ganan el Congreso van a pasar una medida, van a restablecer esa medida, aunque Trump como presidente podría vetarlo. Pero bueno, es un tema que puede tener repercusiones incluso si los demócratas explotan este tema para las elecciones de noviembre, que Trump no ha quitado el dinero para precisamente evitar que ocurran esos ataques cibernéticos de quien sea, pues de Irán o la de Rusia.
0: Seguro.
4: No olvidemos que también está Corea del Norte y está la China también.
0: Seguro, y tienen sistemas sofisticados. Profesor, por último, hoy sale otro reporte de tres fuentes diferentes, no dicen nombres, obviamente, pero tres fuentes dicen que Estados Unidos ha utilizado básicamente todo su arsenal de precisión. Los ATACMS, que usted lo ha mencionado, ¿verdad?, tantas veces, y hoy diversas agencias plantean que estos sistemas ATACMS de municiones súper precisas, que son, ¿verdad?, sistemas básicamente Precision Strike Missiles, los misiles de precisión, también sí. Los ha utilizado, y también los THAADs, así que evidentemente plantea, ¿verdad?, Reuters de nuevo, que aparenta ser que Estados Unidos ha tirado con todo lo que tiene a Irán, e Irán no está dispuesto aparentemente a negociar, y plantea Farid Zakaria, que es uno de los analistas más interesantes, ¿verdad?, y más importantes del mundo, plantea él que parte de lo que está ocurriendo es que el pueblo de Irán sufre con estas sanciones y con esta guerra, pero el liderato no, porque el liderato lleva décadas trabajando en la clandestinidad y por tanto el liderato de Irán no está sufriendo nada de esto, al revés, ellos viven de estas sanciones, ellos continúan en el poder precisamente entre otras cosas porque viven de que estas sanciones continúen y que la situación mientras más se recrudece, pues más favorable le es para ellos porque ellos viven básicamente de esa clandestinidad, este sistema de la Guardia Revolucionaria iraní.
4: Claro, sí, es una situación de que están bajo asedio permanente. Entonces, sobre pretexto de defender a Irán y a su pueblo, pues ante numerosos enemigos, sea pues como ellos dicen, el gran Satanás, Estados Unidos, Israel, etcétera, etcétera, pues entonces no va a haber ninguna intención de aflojar las riendas del poder. Tampoco las aflojarían de no haber tales amenazas, pero tomemos en cuenta, si es cierto que han construido ciudades de misiles subterráneas a prueba de bomba en cada una de sus provincias, que creo que son 33, más de 30, si es así, más otras instalaciones que pueden ser nucleares, fábricas subterráneas, etcétera, pues han gastado miles de millones a lo largo de los años, que no lo han dedicado al pueblo iraní, sino en esa infraestructura militar a prueba de ataques. Podríamos decir que son las nuevas fortalezas de fines del siglo XX y del siglo XXI, como antes había castillos, y aquí en San Juan de Puerto Rico tenemos a San Felipe del Morro, el San Cristóbal, ahora son de otro tipo, son subterráneos, probablemente incluso a prueba de bombas nucleares tácticas. Y claro, eso implica que el régimen quiere sobrevivir y se apoya, ¿no?, en la Guardia Revolucionaria, que sería para mí como equivalente a la Waffen-SS o a la SS alemana de tiempos de Hitler. Y claro, pues una infraestructura que le permita sobrevivir en caso de una guerra como esta que se está llevando a cabo, que ya pues son como 6 meses. Pero el problema es que, claro, Estados Unidos no ha tenido una economía de guerra, no ha estado preparado. Gastan los misiles, pero no los reponen tan rápido. Ahora he leído que creo que Lockheed Martin, Northrop Grumman, creo que Lockheed Martin va a triplicar la cantidad de Patriots, misiles Patriot, y Northrop Grumman, pues me imagino es la que fabrica los THAAD, THAAD, pues van a cuadriplicar la producción. Son misiles defensivos, pero claro, no va a ser de la noche a la mañana. Tendrán que esperar unos meses, quizás se hablaba inicialmente de 1 año, 2 años, y ya se ve que ese sería un motivo poderoso por el cual Trump ha decidido parar las operaciones militares porque no tienen suficientes medios para defenderse. Y damas y caballeros, no es solo el tema de Irán. ¿Qué pasa si se aprovecha China o Corea del Norte para atacar? ¿Y en quién va a defender a las fuerzas americanas? ¿Quién va a defender a sus aliados, ¿no? Si no tienen los misiles porque se los han gastado en la guerra con Irán. Lo mismo Putin atacando a la OTAN. Así que es una situación que tiene ramificaciones, sin duda. Sí, en otro
0: profesor,
4: lado.
0: Yo sé que en algún otro momento vamos a discutir el uso de armas para cambio de clima, pero eso lo hablamos otro día porque si nos vamos por ahí es muy complicado hoy. Muchas gracias,
4: para
0: profesor.
4: Para otra hora más, sí.
0: No, estamos empezando, imagínese usted. Gracias, profesor, como siempre.
4: Sí. Siempre un placer, que tenga una buena semana.
0: Gracias. Igualmente, profesor. Profesor Layosati León Borja, que como saben, es un intelectual, conocedor de estos temas. Adolfo, tú, uno escucha cosas como esta y, o sea, dime que no es, que no es para pelo imaginarse en la situación que está el globo, ¿verdad? Y uno está aquí, mala mía por decirlo, pero escribiendo epopeyas, tú sabes, y pues, o sea, los poetas de que todo compone, ¿no? Como así que se llamaba el poeta de...
5: ¿Del gángster?
0: Del gángster, sí, ¿cómo se llamaba él? Sí, el poeta. El poeta que todo lo compone. Nada, en fin, es que, perdónenme, pero mientras está ocurriendo esto de ataques cibernéticos de alta magnitud, de alto nivel y ataques...
5: Una explicación bien sencilla ahí.
0: ¿Qué?
5: Que lo que escribieron esos
0: también
5: eran ciegos.
0: Hack.
5: Acuérdate.
0: O sea, pero te imaginas, brother, tú sabes lo que es que tú estás viendo cómo hoy Hungría apaga reactores nucleares. Francia también. No hay agua en Europa para poder enfriar los reactores nucleares. Tienen que apagar. Literalmente en este instante el mundo está en esa situación de llamas en Estados Unidos. Está quemándose los fuegos forestales de Estados Unidos y Canadá. Como... Y aquí estamos dialogando en epopeya. Como si alguien pensara que de verdad la intelectualidad domina el debate público desde el Senado de Puerto Rico, porque ese es el cuerpo deliberativo e intelectual
5: como
0: del
5: si
0: país.
5: Como si queremos el cuento que se lo leyeron.
0: Vamos a pensar que sí. No.
5: Pero bueno. Tú eres bien optimista, tú eres más que yo.
0: Regresamos, esto es WKQ 580.
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6: Candentes índices de calor sobre los 100 grados. La cuenca de Carraízo bajo poca actividad de lluvias. Al desnudo, culpas en acueductos, bombas apagadas, hasta sabotaje, denuncias representantes, mientras ciudadanos protestan en San Juan por la falta de agua. WKQ 580. El alcalde Miguel Romero fustiga administración de acueductos ante últimos acontecimientos en zona metro y el servicio. Escuchemos la entrevista con Rubén Sánchez.
7: Se habla de que el embalse Carraízo está en un nivel que requiere ajustes operacionales, que es cierto. Pero no hemos entrado en un periodo en el cual se supone que no tengamos agua. Eso no hemos entrado porque no se ha anunciado el racionamiento. Y prácticamente ya comenzó porque hay ausencia de capacidad para operar el sistema. Se supone que el sistema y que Cupey tenga agua hoy. Yo creo que fuiste tú que entrevistaste al director de acueductos ayer y él te dijo que esto se iba a normalizar hoy. ¿Qué pasó entre ayer y hoy? Que hoy esta mañana envían un comunicado de que no va a haber agua hoy. Y adelante, no va a haber agua mañana tampoco.
6: Luca Q580, representante del PNP Héctor Joaquín Sánchez, denuncia pugnas internas en acueductos que atentan contra la producción y la seguridad del sistema.
8: Llevo desde que él nos reunimos en el mes de abril en mi oficina, llevo diciéndole que en nuestro distrito hay un problema de bandos. Lamentablemente, desde que hubo unos cambios administrativos
0: de
8: bandos empleados, hay unos problemas de unos posibles hasta sabotaje, no solamente por los grupos del mismo partido, también hasta partidos contrarios. O sea que aquí, por ejemplo, la alcaldesa Lorna Soto ahorita compartió, te puedo enseñar todas esas fotos, compartió fotos, bombas apagadas, plantas que supone que no estén cerradas de filtración y sin empleado, plantas sin empleado y sin hacer el procedimiento adecuado, las bombas apagadas y esa planta de filtración. Algo que llevamos meses advirtiéndole de los problemas de supervisión que hay, porque no es solamente la culpa desde arriba hasta los siguientes niveles, también en la parte baja, los niveles de supervisión, de gerencia locales.
6: En breve, Jeff Fonseca por el 580. En la dirección técnica Golo Cruz, soy Alberto González Molina, expertos en análisis y noticias.
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3: Buenas tardes, saludos. Yo soy Jay Fonseca, esto es WKQ580, coming to you live desde Guaynabo, Puerto Rico. Gracias por estar con nosotros y buenas tardes a todos y todas. Hoy estoy con Adolfo Rodríguez. Adolfo, tengo primero que todo agradecerte que estés aquí. ¿La pasaste bien? La semana pasada no estuviste, pero me preguntaron.
4: Estoy haciendo unas par de cositas importantes.
3: Bueno, pues está bien, son importantes. Sé que estuviste trabajando, así que vamos a darle. Ok, vamos a hablar de la poesía.
4: Me preguntaron, me extrañaron.
3: Sí, me preguntaron. Mira, siempre preguntan. Sí. Yo, hey.
4: Vamos a ver con qué intenciones, ¿ver?
3: No sé, pero chico, pero siempre es de quién.
4: Sí,
3: son
4: sí.
3: Con amor.
4: Bueno, hay gente que sí, pero hay otras
3: con
4: que
3: amor, no. Con amor, con amor.
4: No necesariamente.
3: Adolfo, la crisis del agua se está llevando a la gobernadora enredada de forma brutal. No porque el agua sea la razón única, sino porque evidentemente todo el mundo piensa que hay incompetencia. Y esto lo digo por gente que conoce el sistema. Por ejemplo, me escribe una persona: el problema no es solo de infraestructura, esto es alguien que trabajó por décadas allí, ni tampoco por la sequía. Eso contribuye al problema, pero no tienen idea de lo que hay que hacer. Si no pueden lograr subir el Coupe Water System, imagínate manejar un racionamiento con todos los ajustes operacionales que eso conlleva. Otra cosa también es que por no quitarle un poco de agua a Bayamón, dejan siempre a los mismos sin agua. Yo, como funcionaria que fui por décadas, varios años que estuve allí manejando crisis, incluyendo el racionamiento más grande que ha ocurrido, te digo que esta vez la crisis es de incapacidad administrativa, operacional y de comunicaciones, que Dios nos coja confesado. Y esto es una persona que no es antagónica a la administración. Esto es una persona que me está diciendo: Jay, de
4: está
3: verdad,
4: de
3: hay un
4: fe.
3: Problema de manejo de infraestructura, porque por la razón que sea, han puesto un montón de gente allí, que era gente que trabajaba en oficinas a trabajar el field, porque era la estructura de Jennifer González, ¿verdad? Uh-huh. ¿Y qué pasa? Lo que está planteando esta persona es, y esto te lo juro que no es una persona políticamente motivada, o sea, yo sé que me está diciendo de buena fe, me dice: ahora mismo, el problema que tienen estas máquinas es que una vez tú apagas una de ellas, gran parte de esa infraestructura es como el carro, que cuando tú lo apagas se daña todo. Pues empieza a dañar otras piezas, empieza a dañar otras bombas, empieza a crear un efecto en cadena. Y cuando tú no sabes manejar qué válvula abrir o qué válvula cerrar, ¿qué pasa? En la demanda del alcalde de San Juan, Miguel Romero, plantea la demanda que ellos le han dado múltiples consejos. De hecho, han planteado al tribunal, que el tribunal recuerda que se quedó con la jurisdicción. Y yo no creo que Roberto Martínez es la única persona que sepa el sistema de agua de Puerto Rico. Pero evidentemente fue la persona que por 20 y pico de años dirigió la región San Juan, la región metro. Y esta persona está diciendo, le dice, según el alcalde, en varias ocasiones: mira, esta válvula es la que hay que abrir. No lo hacen según la demanda. Y par de días después dicen: es verdad, esa es la que hay que abrir. Entonces va, pero con tal de no darle la razón, o con tal de no básicamente lucir como que ellos no saben, pues buscan la alternativa para plantear como que: diablo, fulano me está diciendo que es esto, pero yo tengo que plantear que es esto otro, porque entonces él sabe más que yo y me van a, voy a lucir yo en ridículo. Y eso pasa en los trabajos. Esto es algo, esto es humano. Los seres humanos, si alguien nos dice: pero ¿por qué no hace esto?, tú no quieres hacer lucir a esa persona mejor que tú. Y eso pasa en todos los trabajos, yo lo he visto. Yo siempre he sido poquisuelto. Y decía mucho consejo. Y me di cuenta que había gente que no, que tú no puedes darle el consejo. No te,
4: porque pero, es que tengo que decir que tú no, tú eras eso, pero que no era de lo que se le acusa a Pikachu técnica, de que te habla mucho con él.
3: No, pero mi punto es, o sea, yo he entendido genuinamente que la vida es que si tú y yo no ganamos, no funciona el negocio. Uh-huh, uh-huh. O sea, porque por más que yo, si, y esto es una filosofía que yo no sé si la gente la puede entender, porque yo me he dado cuenta que en Puerto Rico hay un problema serio con esto. En Puerto Rico la teoría es, yo tengo que ganar y para yo ganar tú tienes que perder. Y como para yo ganar tú tienes que perder, yo tengo que embadurnarte para yo sentir que te gané. No solamente te tengo que ganar, tengo que destruirte. Típicamente las personas que hacen eso es porque no tienen la capacidad de brillar por sí solas y tienen que opacar a otro. Cuando podemos brillar los dos. Y yo he visto mucho eso de gente de mucho capital y de gente de nuevo capital. Varias veces en mi vida he tenido esa experiencia, no sé si es la tuya. Sí. Pero, ¿verdad que sí? Es como que esta cosa de que.
4: Y dicen que se agradan de tu éxito, pero tú no puedes ser más exitoso que ellos.
3: No más, correcto. Entonces, ¿qué pasa? Que eso, como lo he visto, no descarto que lo que está planteando el alcalde de San Juan sea verdad en la demanda. Que sea que le dan un consejo, abren esta válvula, y el que estaba allí dice: no, esa no es, hay que hacer esto otro. Porque yo no puedo deslucir cuando quien me da el comité este de recomendaciones me dice esto, porque yo sé más. Yo no puedo lucir como que yo no sé lo que estoy haciendo. Y eso, según la demanda, ha pasado en múltiples instancias ya. Y plantea la demanda y la petición de desacato al tribunal, porque recuerden, el alcalde demanda planteando que hay un problema básicamente de dejar sin agua como un servicio humano y todas esas cosas. Uh-huh. Y las alegaciones de la demanda es que, por ejemplo, en unas te utilizaron inteligencia artificial para plantear que lo que estaba diciendo el ingeniero Roberto Martínez no era correcto y el comité, sino que era esta otra ruta, y resultó ser que la inteligencia artificial lo alucinó y le dio información incorrecta. Y te das cuenta ahí que es una lucha de ego. Y yo entiendo eso porque, de nuevo, es una conducta humana. Los seres humanos somos humanos. Nosotros no nos desvestimos de nuestra humanidad cuando somos un funcionario público. Pero es una crisis humanitaria. O sea, lo que se está provocando de ver viejitos cargando botellas de agua que no pueden cargar, galones que no pueden cargar, no es chiste. Y está creando una efervescencia de esas que poco a poco puede ir creciendo a manifestaciones mayores. Y hoy empezó una. Enfrentar Normandy. Yo vi gente allí de los activistas de siempre, pero vi un montón de gente que no. ¿Cómo tú lo ves?
4: Mira, más allá de eso, y yo creo que el problema es que tienes esa crisis de agua ahí, pero también tienes el problema que también está presente, que es el asunto de la sequía. Así que todavía no ha empezado el razonamiento formal. Eso que menciona la persona ahí, yo pudiese estar de acuerdo en la totalidad, pero mi problema es, tiene un problema de infraestructura. Cuando tú tienes casi el 55% del agua que produce, se pierde. O sea, ahí hay un problema de infraestructura que no hay duda de que existe. Y la cosa es, con el tema este del señor Roberto Martínez, que él estuvo yendo y viniendo en algunas instancias de la Autoridad de Acueductos y Alcantarillado, porque estuvo en otras funciones en algunos momentos, ¿verdad? Y allí no había problemas del agua. Cuando él estuvo en destaque, si es que estuvo en destaque, estaba haciendo funciones en una alcaldía hace unos años atrás, como sé que estuvo, me parece que una buena persona, no hubo problemas de agua y él no estaba en acueductos abriendo válvulas y cerrando válvulas. Así que no puede ser un tema de que solamente Roberto Martínez es el único que puede atender esto y saber esto. Esto tiene que ver con algo más que todavía no sabemos, porque ahora digo yo, me dicen que es porque le quitan el agua a Bayamón y que le dan agua a Guaynabo. Mire, por ahí está el alcalde de Guaynabo diciendo que no hay agua en el municipio. O sea, tampoco hay agua ni en Bayamón, ni en Guaynabo, ni en San Juan, ni así que ni en Isla Verde, que eso es otro tema. El tú no tener agua, y podrán decirme de verdad que hace falta agua para todo el mundo y demás, y eso es verdad y todo eso. Pero crea un problema también de económico, donde los hoteles tienen que estar cancelando sus hospederías porque no tienen agua precisamente para poderle dar agua a sus huéspedes. Eso también crea un problema de promoción como destino increíblemente mal. Yo lo que sí te tengo que decir es, Jay, que el director de acueducto actual, yo no sé si en esta tiene la razón. pero se ha equivocado tantas veces. Desde cuando llovía mucho, cuando llovía poco, se ha equivocado tantas veces. Entonces, la última, que yo honestamente habría que ver, ¿verdad?, cuál es el expertise en términos de las tuberías y demás. Yo sé que él es ingeniero estructural, pero no sé a ciencia cierta, y lo digo con toda nobleza, no estoy criticándolo. Pero si tú contratas a un experto, a un llamado experto, en este caso Carlos Pesquera, y tú le pides que te hagan 4 o 5 recomendaciones, y después que te las haces, tú le dices, no, eso que tú dices ahí no sirve, eso no, descartado.
3: Por ahí no es
4: la cosa. Y por otro lado, el tema de lo que sucede acá, con el asunto de que me quieres validar información utilizando AI, e incluso yo no tengo problema con que la uses, pero lo primero que tienes que darles es instrucciones precisamente para que no alucine. Y te invente cosas en ella. Así que los muchachos que no están viendo allá afuera, miren, señores, eso usted le da una instrucción y lo hace y no hay ningún problema, rapidito, no pasa nada, no tiene que buscarse ese problema. Y cuando tú ves ese proceder de las cosas que son tan importantes en Puerto Rico, donde se utiliza todo como si fuese, no sé, chico, como una manera de competencia sobre todo, pues tú te tienes que cuestionar ¿cuál es la realidad? Porque lo que va a suceder con el agua ya no es un asunto de lo que estamos viendo sobre si abres o no cierras válvulas. Es que no hay agua, punto. No hay agua.
3: Pero Adolfo, es que cuando el Coupe Water System no está funcionando, te voy a plantear lo siguiente para que tengamos la idea de cuán loco es esto. Según la demanda, ¿ves? Esto es de nuevo la demanda. Y está bajo juramento la demanda, así que por eso parto de la premisa de que tiene que haber algún elemento de veracidad, ¿verdad? Y claro. más allá de la politización, que seguro el alcalde está buscando, ¿verdad?, sus quilates políticos y demostrar que puede enfrentar a su propio partido y que va a correr para la gobernación eventualmente. Todas esas cosas, chévere, sí, pero olvídate de eso por un momento. Vamos a las alegaciones de la demanda. En las alegaciones de la demanda aparece una serie de cosas, como por ejemplo la brigada ausente, una brigada fantasma que nunca llegó, donde resulta ser, dice la demanda, que el alcalde y el comité que se creó como parte de las estipulaciones, recordemos que se estipuló en el tribunal, estipular significa que llegamos a un acuerdo, ¿verdad?, de que esto es la verdad, de que estos son los datos, ¿verdad? Estipulamos tal y tal cosa, y estipulado todo eso, ahora vamos a crear este comité y resuelta la demanda, se acabó hasta aquí, y este comité va a recomendar lo que hay que hacer. Y el alcalde de San Juan puso, obviamente, a Roberto Martínez a dirigir el comité de su parte, ¿verdad?, de su ángulo, como demandante. Pues el comité acuerda que se va a tener una brigada para ir con Roberto Martínez y con la persona de acueductos designada para hacer las gestiones. Pues la brigada no llegó, nunca llegó, era una brigada fantasma. Entonces, dice la demanda que llamaron el 9 de julio para saber dónde estaba la brigada, no estaba. Que el 13 de julio vuelven a hacer una gestión para ir con la... Y dicen, estamos haciendo las gestiones.
4: Estamos bregando con eso.
3: Que gente, cada vez que alguien te dice, estoy bregando con eso, no ha hecho un
4: nada.
3: Eso es así, eso es una ley boricua. La puertorricensis, eso es una raza. Hay algo ahí. Cuando tú dices, estoy bregando con eso, nada está pasando.
4: Como te dicen, estoy saliendo ahora.
3: Estoy saliendo ahora. Estoy aquí.
4: Y se han bañado.
3: Exactamente. Todo el mundo sabe, cuando alguien te dice, estoy bregando con eso, no ha pasado nada. Entonces, ¿qué pasa? El 16 de julio. El comité llega a Barbosa, esquina Borinquen, a manipular unas válvulas para tener las margaritas. Y no hay una brigada disponible. Se retiran porque no hay una brigada para hacerlo. Y literalmente el comité determina que Roberto Martínez no puede abrir la válvula ni cerrarla. O sea, tiene que venir una brigada contratada o de la autoridad para que haga la manipulación de la válvula.
4: Eso es por la unión también.
3: Sí, parte de la unión y parte del acuerdo transaccional. Sí. Pues, ¿qué pasa? Que el mismo 16 de julio, dice la demanda, notificaron formalmente de incumplimiento para que se sepa que han incumplido con la famosa brigada que tenían que darle al comité para hacer las gestiones. Pues el 23 de julio, 22 días después de que se supone que se hubiera contratado ya la brigada, confirma por primera vez que la brigada fue aprobada. Ya está la brigada. 22 días después del acuerdo y de anunciar que se había llegado y finiquitado el asunto, esto fue el 1 de julio, hasta el 22 de julio finalmente ya está la brigada, ya está, aquí está la brigada, resuelto. El 23 de julio finalmente, supuestamente, la brigada sale por primera vez. El 29 y 30 de julio se coordinó una visita a válvulas a la calle Inglaterra, Argentina y Uruguay.

0: ¿Entiendes?
1: Sí, o sea, pues, ¿qué va a hacer el tribunal con eso? La digo yo.
0: Bueno, el tribunal.
1: No. Lo están cogiendo de pensuaca todas las veces.
0: Yo presumo que puede.
1: ¿Y al municipio de San Juan? Porque ¿por qué sigue llegando a estipulaciones y acuerdos que él sabe que no se va a cumplir? Tú sabes que tiene que contratar a Coboste porque para que consiga los fantasmas que le van a llevar supuestamente el agua y que las válvulas se van a abrir y cerrar. Y porque es que no me parece, o sea, lo que estamos hablando aquí no tiene ningún sentido. Oye, te voy a decir, por eso es que te menciono lo del asunto de racionamiento. Racionamiento no hay quien te lo despinte. Eso va a pasar. No hay manera de que me digas que no va a haber racionamiento. Y entonces ahí los huevos se van a poner a peseta.
0: Mira, Adolfo, la demanda dice, chécate este párrafo, esto está genial. Esto está... Es que no puedo creerlo. Mira esto. Dice, el municipio alega en la demanda que el representante de la autoridad de acueducto en el comité rechazaron una recomendación técnica del ingeniero Roberto Martínez de abrir con una vuelta adicional la válvula Arautisidos. Allí hay una válvula y le dicen, mira, tienes que dar una vuelta más para que funcione porque falta una vuelta. Pues es que a ver, te lo juro.
1: La vuelta tuya fue de 3 cuartos. Tienes que darle de 1.3.
0: Bueno, ¿sabes? Pero es que esas válvulas requieren ese tipo. Si son 100 popetas para el lado o no funciona. Sí, sí, sí, o sí. Sea, 100 popetazos para un lado o no.
1: Esto es como una caja fuerte.
0: No, así es. La caja fuerte es 3 veces a la izquierda sí. O no abre. Ábrete ese. No funciona. Pues que. Gente, no. No para el cara. Ay, mi gente.
1: Tiene una vuelta más, que el tipo sabía por la medida de. Ah, no, para, tú le diste una vuelta y media. No. Mira cómo está eso ahí. Ahora que le una vuelta más. El tipo tiene conocimiento hasta decirte hasta
0: de cuántas vueltas.
1: Hasta cuántas vueltas le dieron y las que le hacen falta.
0: Pues resulta, dice la demanda, que el ingeniero Martínez le dice: mira, dar una vuelta más ahí en la válvula de Arautisidos. Pero él le dice. La gente de acueducto le dice que no, que eso no era lo correcto. Y utilizan alegaciones, ¿verdad?, de que fue con AI. Yo no sé, ¿verdad? Pero en fin, ahí está. El cuento es que yo no sé si nada de esto es cierto, gente. Nada, puede ser, todo eso puede ser falso, son alegaciones. Pero resulta que, gente, que después, 2 días después, dice la moción, que se dan cuenta que en efecto hacía falta la vuelta.
1: Una vuelta.
0: La vuelta va a la válvula.
1: ¿Quién se queda?
0: Y, o sea, y pues, fíjate, era verdad. Vaya mía. Pero ya afectaron, dejar a la gente sin agua por 2 días más.
1: Yemen ahí falló. Yemen ahí falló. Roberto tenía razón, pero Yemen ahí se falló. No puede ser, Jay, no. Oye, y no, uno se ríe, pero obviamente siendo solidario con los.
0: A todas estas, lo último de la demanda, lo último que alega las alegaciones del alcalde. El alcalde pide entonces una reunión con el presidente de acueductos para acabar, ¿verdad? Y el presidente de acueductos dijo que él no iba a ir, mandó al director regional, y el director regional, que es de Arecibo, que acaban de traerlo a San Juan, que no sabe dónde está la popeta de San Juan.
1: Pero
0: porque es el director de acueductos de Arecibo. Y en Puerto Rico, Adolfo, no hay planos de las tuberías. No hay. ¿Sabes? Que por eso es que cada vez que el alcalde
1: oficiales
0: de Bayamón
1: no
0: hace un trabajo correcto. Cada vez que el alcalde de Bayamón hace un trabajo, se van y se llevan un canto del tubo y ha habido 2 explosiones de tubería en Bayamón. Pues no es porque el alcalde sea malo o porque la empresa sea mala. Es porque no hay un diseño específico del plano y no se sabe exactamente dónde está. Y eso es una costumbre aquí. Yo viví en un apartamento donde, según los planos, por ahí pasaba un tubo. Nunca estaba el tubo donde decía que estaba, porque es que el ingeniero no sabemos, pero uno se da cuenta de eso después de el día que tienes que hacer una reparación. Uh-huh. Pues ese día le diste el tajo donde no era. ¿Y sabes qué pasó? Que tenía mi apartamento inundado, porque cada vez que llovía, el tubo que le hicieron el boquete no era el tubo que se suponía, era el otro tubo. Pero es que el plano decía que era ese tubo. ¿Me entiendes?
1: Es de que tenemos buenos inspectores también de obra.
0: Por eso. O sea, entonces sí, de seguro, en ese caso es privado, el que te estoy diciendo. Ahí te das cuenta de que no hay ni siquiera planos que tú puedas confiar. Pues por eso tienes que traer gente con memoria histórica. Ahí te das cuenta del problema. Porque es que vamos a suponer que tú traes a Albert Einstein, a Westinghouse, tú trajiste al papá, a Nikola Tesla, vamos, Tesla.
1: A los tres.
0: Y le dice, y él te dice, esta es la solución. Pero el que sabe dónde está la popeta no lo puso en el plano, solamente lo sabe la memoria histórica, el tipo que trabajaba allí, el que le daba la popeta. Entonces, si no está el de la popeta, pues la bomba no abre.

0: Y si siente la popeta, le dio un infarto después que lo hizo, ya se acabó.
1: Se murió.
0: Se acabó, se acabó.
1: Se acabó.
0: No hay agua por el resto de tu vida. Ya, se acabó. Ya.
1: Muérete.
0: Vete, vete. Ya, vámonos, vámonos, ya. Se acabó. Pero,
1: entonces, Adolfo, a todas estas, la gobernadora nos dice que tiene un superávit y demás. Y yo no estoy echándole la mala a la gobernadora con esta, porque esto no es culpa de ella. Obviamente, culpa de muchas administraciones que no han hecho lo que hay que hacer, ¿verdad? De todo eso. Pero parte de lo que hay que decir de este país es, mire, hay que sacar 500 millones, 1,000 millones para interconectar a Puerto Rico con un tubo, para que si está lloviendo en el oeste podemos traer para el este, y si está lloviendo en el oeste no, pues para el este, sí, porque sí. Esta es la nueva realidad del cambio climático. Esto es la nueva realidad. La nueva realidad es esa. Pues hay gente en la Cámara de Representantes que quiere inyectar nubes. Mire, mi hermano, te voy a decir por qué eso es un disparate. O sea, yo creo en inyectar nubes en un continente. Pero Puerto Rico es una isla de 100 por 35.
0: Entonces, ¿no te acuerdas que provocamos inundaciones en Punta Cana ya? Porque ahí se la echaba. Echaban allá y en Punta Cana había inundaciones allá. ¿Ah? Mira, señor, ¿sabes? Vamos a ser serios, ¿tú sabes? ¿Ah?
1: ¿Sabes? Gente, inyectar nubes ocurre, eso existe.
0: Sí, con
1: una tecnología.
0: De plata, creo que es una
1: cosa. Sí, ¿con qué?
0: Cloruro de plata, creo.
1: Con cloruro de plata.
0: Algo de eso.
1: Con cloruro de... Eso existe y ha pasado. Problema que eso tiene es, pues, que cuando tú eres una isla y no eres un continente, pues es posible que sí, que inyectaste la nube, pero cayó el agua en el mar o en República Dominicana.
0: Sí.
1: O en
0: y la... mucho más en que somos un terrón, ¿tú
1: por
0: sabes?
1: Eso.
0: O sea, con un soplido llega.
1: Cualquier viento se llevó y cayó y gastaste. La otra vez fueron 600 mil pesos, esta vez va a ser 1,000,000. Para que llueva ya, en otro lado.
0: Sí, sí.
1: Pues nada, a todas estas, pues el país va a tener que hacer una inversión seria. Y yo sé que mucha gente va a decir, Jay, la inversión que hay que hacer es de mantenimiento del sistema. Eso es adicional a... Estoy hablando de que hay que hacer una inversión de crear un tubo que todo el país... Porque, Adolfo, hoy le están diciendo a la alcaldesa de Canóvanas que hay que hacer incaso en Canóvanas. O sea, yo me sonrío. Porque, Adolfo, aquí había un montón de pozos comunitarios y comunales. Porque el supertubo es nuevo, el supertubo es del 2000 para acá. Antes había en toda la zona norte de Puerto Rico pozos.
0: Pero tú lo sabes, tú que eres de San Lorenzo de Jagual. En Jagual, allá en la Loma del Viento, todo el mundo era por pozos.
1: Todo es pozo.
0: Todo el mundo era por pozos.
1: De hecho, en Jagual, y verdad, no digo, nosotros, cuando parte de lo que pasó de huracán, cuando pasó de huracán María, la gente de por los nuestros, nosotros, Manabel Torres Colbert, Manu Cidre, yo, Nick, Edgardo Vicentí, etcétera, fuimos un grupo y nos dieron donativos. Y hay que decir que hicimos parte de lo que se hizo fue buscar las comunidades non-praza, comunidades a distante, y llevarles placas solares con batería. Cosa de que si se va la luz, no se vaya el agua en esas comunidades. Y eso fue lo que hicimos literalmente. Y así como esas comunidades tuvieron agua y tienen agua permanentemente, muchas de ellas con esas baterías, y eso gracias a los donativos de la gente, ¿verdad? Por los grupos por los nuestros. Se llama non-praza. Pues Jagual es así, donde vivían mis abuelos así, donde vivían mis tíos así, donde vive mi familia todavía es allí así. Es un pozo comunitario.
0: Yo conozco casi todo allí es con pozos comunitarios.
1: Bueno, como 300,000 puertorriqueños viven en zonas donde son non-praza. Non-praza es que acueducto no es la que te da agua, sino pozos comunitarios. Pues, ¿qué pasa? Pero antes había de praza, de acueductos en el norte de Puerto Rico, un montón de pozos. Cuando pasó el huracán María, dijimos, olvídate de eso, los cogemos del supertubo. Pues chúpate ahora el tubo.
0: Sí, era una versión de lo que son los acuíferos del sur, en el norte. Sí, eso pasaba. E incluso, si mal no recuerdo, cuando en una ocasión se quiso hacer el asunto este del waste to energy, se hablaba de que estaba el caño Tiburones y también se hablaba de que se iban a hincar algunos pozos precisamente para manejar el asunto del agua allá, porque había que enfriar las turbinas y demás. Pero, Jay, eso todo es cierto. Pero, y todavía no hay un racionamiento. Cuando empiece el racionamiento aquí en Puerto Rico, que va a venir porque no ha llovido, está excelente para lavar los carros. O deberíamos todos lavar los carros para que tú veas que se inunda Puerto Rico al otro día. Pero quizás. Yo lo que y lo digo en broma, ¿verdad? No es que estoy lavando los carros para que se acabe el agua y que no es eso, es una metáfora. Es que cuando el racionamiento se empiece a dar formalmente y la gente de San Juan, que va a pasar aquí como en los años 30, que no se sintió la gran recesión, y no haya agua allí también, y no haya agua en Caguas, y no haya en Gurabo, y no haya en Naguabo y no hayan adjunta, ahí sí te digo yo a ti, Jay, que ni Roberto Martínez nos va a salvar, ¿ok? Ahí es porque simple y sencillamente no hay agua en ningún sitio y sabrá Dios cuando vuelve el agua llegar a Puerto Rico. Pero mira, aquí hay cosas que no han pasado hace mil años. Tuvieron que meter unos buzos en Carraízo, cosa que no pasaba hace 20 años atrás, para poder hacer unas reparaciones ahí en Carraízo. Lo que tú dices de Cupey, aquí cerraron hace poco también lo que fue Sergio Cueva para hacer reparaciones. Lo que significa es que aquí no se ha hecho ninguna reparación sobre nada en ningún momento hace mil años. Y tenemos las consecuencias hoy. Y a eso se combinó con la tormenta perfecta de que tampoco llueve, así que tampoco hay agua, no hay ni siquiera agua recibiéndose. Y entonces me vienen a hablar con el tema de la desalinización. Vamos, hay mil millones de pesos para hacer la desalinización. Perfecto. Y que te va a costar. Aquí hubo una planta de desalinización hasta los otros días y hubo que cerrarla.
1: Sí.
0: Porque ni siquiera la calidad del agua era lo suficientemente buena. Entonces, y si los mil millones, ¿cuánto tiempo va a tardar eso?
1: No, es que vamos a poner que la hacemos. Y a lo mejor hasta hace falta, pero el punto es que el problema no es que no tenemos agua. Tenemos, el problema es que está mal distribuida. El problema es la distribución del agua. Porque en el oeste está lloviendo. En el oeste hay superávit de agua. Uh-huh. El problema es acá.
0: Sí.
1: El problema es acá.
0: Hay que coger el super tubo y llevarlo.
1: Pues hay que llevar un tubo completo porque la vuelta a la isla.
0: Sí, no,
1: y no puede ser uno nada más, tiene que ser un tubo dual, porque si se rompe uno, tiene que el otro. Entonces, como ocurre, como by the way, se propuso que fuera el superacueducto del norte, que se había propuesto que fueran dos tubos en vez de uno. Pero en aquellos tiempos había una gente que vendía cemento y pues. Oye, qué cosas, ¿no?
0: Había una gente que vendía cemento, y ahora hay una gente que distribuye luz. Distribuye.
1: Sí.
0: Sí, también.
1: También.
0: Por eso es que tú ves algunas cosas que tú jamás te imaginarías que sucederían.
1: Sí. Sí. Como de repente parecen columnistas.
0: Sí, tú sabes que.
1: Y antes vendían, ¿verdad? Vendían cemento y ahora venden gas.
0: Ahora venden gas.
1: Y de repente, pues.
0: Sí.
1: Todo es gas.
0: Así
1: es. En aquel tiempo todo
0: es gas. Y los que defienden el gas, pues entonces, sin importarle si al final del día el pueblo puertorriqueño termina sin gas.
1: By the way. El precio del diésel está en los números más históricos de alto y caro en la historia. Y el gas está en los números más bajos. El gas de Estados Unidos, ¿verdad? El de Europa no. El de Estados Unidos. Pero como hemos tenido tantos desperfectos, estamos usando más diésel que gas.
0: Sí, sí.
1: Genios. Y gracias a su atraso, no acabamos de cambiar a gas. Pero nada, los malos somos nosotros por decirlo, no ellos por hacerlo. Regresamos, esto es WKQ580.
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0: Bueno, pues está bien.
1: Regresamos, esto es WKQ580. Yo soy Jay Fonseca, gracias por estar con nosotros. Mira,
2: así de brutos son.
1: Pues así es, así es.
2: Así
1: esto.
2: Así de irresponsables.
1: ¿Cómo? Pero cógelo con calma. Mira, porque recuerda que
2: las lealtades caducan.
1: Ah, ok.
0: Si funcionan para los dos lados.
1: Sí, esas cosas pasan.
0: Esa caducida.
1: Ok, Adolfo, hablemos de las columnas. La epopeya de Rivera Chats. Uh-huh. La epopeya de Rivera Chats ha atacado de nuevo. El presidente del Senado nos ha hecho saber que él tiene mucha capacidad de escribir columnas y de ver películas de Ulises o de la Odisea. Uh-huh. Y ahora, pues, olvídate, la epopeya. Esto es, mira, por eso yo...
3: A usted no le voy a contestar preguntas porque usted es un irrespetuoso.
1: Pero si yo estoy hablando de Rivera Chats, sí. ¿Por qué tú te metes? O sea, no sé, pero está medio extraño eso. Adolfo, estas columnas de Tomás Rivera Chats, tu perspectiva de este asunto, ¿cuál es?
0: Mira, yo leí... las primeras dos, la última no la leí. Honestamente, ya me aburrió. Honestamente, no. Porque hay cosas que están ahí.
1: Pero Adolfo, por si acaso.
4: Podrán decir lo que quieran, pero los datos son los datos.
0: Sí, en eso él tiene razón. Y voy a hablar precisamente de eso. A mí me cuesta mucho pensar, para tomarlo por la primera, que alguien, como la figura de Tomás Rivera Chat, llegó al cine de Río Hondo, se para en la boletería, compra un boleto para ver la Odisea, luego de para repasarla, porque ya él la ha leído varias veces, ¿verdad?
1: Seguro.
0: Y entonces se va allí al cine de Río Hondo y compra el boleto y de momento pide un popcorn grande con un icy de strawberry y me voy a ir a ver la película. Y tengo unos nachitos por el lado con doble queso y que me voy a ir a sentarme a ver la película. Y nadie en Puerto Rico habló nunca nadie sobre eso. Así que no sé si hizo como Daddy Yankee que cerraba la Plaza de las Américas para comprar cosas allí. No sé si es que él cerró Río Hondo. Y digo Río Hondo porque no sé qué cine fue. No, honestamente no sé a qué cine fue. Y yo sé que en Trujillo Alto no hay cine, por lo menos que yo recuerde. Y entonces llega allí y se vio esa película y cuando sale de ver la película él dice esto, o sea, hizo como San Pablo, tú sabes, una iluminación momentánea así donde ha visto cómo todo se puede concentrar y se puede imaginar para la época de Puerto Rico. La cosa es que hay que decir desde el principio para que tengan la perspectiva clara, porque hay gente que sí se tuvo que leer la Odisea y se tuvo que leer la Ilíada y se tuvo que leer todo eso. Es que el autor de esas historias era ciego. Así que hay una similitud, claro que sí hay similitudes en esto, que hay gente ciega escribiendo columnas al día de hoy sobre las cosas que nunca se atrevió a decir antes porque no te le convenía. Así es sencillo. Ahora me vienen a dar a mí clases de moralidad, clases de lucha de anticorrupción. ¿Cómo es que hay que trabajar en Puerto Rico? ¿Cómo es que hay que hacer las cosas bien? Como si hubiese sido un extraterrestre. Ese fue Haití que llegó ayer a Puerto Rico y que ahora quiere ser gobernador al otro día. Haití llegó a Puerto Rico, y que llegó aquí y se leyó la Odisea. Su primera cosa que hizo cuando llegó a Puerto Rico fue ir al cine a ver la Odisea. Chico, o sea, yo creo que aquí la gente debería tener algún grado de inteligencia. Y no solamente eso. Me parece interesantísimo que se dé bajo el periódico que uno de ellos ha criticado a muerte de decir que es un periódico que no sirve, que lo que hacen es politiquear, y que haya ahora una cofrada entre ese periódico y este otro muchacho para escribir columnas sobre asuntos que yo honestamente cuestiono si se leyeron o no. Quizás mañana nos hace una columna sobre Don Quijote. Y vamos a ver si nos leyeron a Don Quijote. O si Clot le hizo también un resumen de alguna
1: tú,
0: de esas.
1: ¿Tú crees?
0: Tú sabes, quizás Clot, o quizás no hay tanto, quizás Gemini o ChatGPT. Y le hizo algún tipo de bosquejo para que viniera alguien a escribirla. Porque, chicos, yo creo que uno pudiese estar de acuerdo con lo que se plantea en la columna, pero sabemos quién viene. Sabemos de quién viene. Y entonces me vienen a mí a el mismo que a los otros días acusaba de bravucones a otros, cuando hasta Rubén Sánchez le dijo que era un bravucón hace unos años atrás, y ahí acusaban entre bravucón eres tú y demás. Tú sabes, es como de, como decirle, como el tiburón, precisamente diciéndole alientón a otro. O sea, y esas cosas a mí no me dejan de ofender, porque piensan, ahora digo yo, que hay gente que le cree el cuento. ¿Ah? Mira, yo escuchaba los otros días a una analista que la criticaron porque era parte del grupo de supuestamente de Pablo José, que casi le faltó levantarle una estatua al presidente del Senado. Yo me quedo sorprendido hasta dónde llegan algunos muchachos con tal de hacerse los picantes, tú sabes, como de que quiero ser distinto y la cosa. Por no decir lo que dice el amigo Leo Díaz, y digo el amigo Leo Díaz porque Leo Díaz es de Sonadora, él no es de Capetillo, es de Sonadora, allá en Guaynabo, al lado de Ato Nuevo. La familia Díaz y los Urbina son de allá de Sonadora, de Guaynabo, no son de Capetillo, son de allá arriba. Los conozco perfectamente a toda esa familia. Entonces yo me pongo a ver esas cosas y cómo se promocionan y cómo están empujando cosas y acusan a otros de que supuestamente y que son los que están hablando a favor de otros a consecuencia de lo que ellos hacen, ¿verdad? Y se proyectan cuando les pagan a una gente para que sí hagan lo que ellos dicen, como incluso llamar a gente que está bajo investigaciones y llamarlos y hablarles a nombre del presidente del Senado para ofrecer inmunidades, ¿verdad? Como ha sucedido actualmente. Y entonces cuando yo veo ese tipo de cosas, de verdad es, Jay, que no me dejo de ofender. Y entonces después quizás uno se expresa y lo primero que hacen es, como le han hecho a la prensa, intimidan y maltratan a la prensa. Prensa que ahora yo los veo ahora entregados a algunos, sabe Dios por qué intereses. No sé si porque la luz lo lleva a pensar de esa manera, ¿verdad? O no sé si es que el personaje de Víctor Alicea, cuando se vestía de una mujer que se caía, pues también esa gente está financiando alguna parte de este tipo de cosas, que parece bastante en términos de lo que uno pueda decir, ¿verdad? Y de igual manera sabemos los fundraising que se han intentado hacer con un candidato y con una candidata, o con unos posibles candidatos y una posible candidata, y que lo hacen juntos y que van a hacer los fundraising juntos. Ese tipo de cosas que todo el mundo sabe y que está sucediendo, se les olvida el pequeño detalle que te dije al principio, Jay, es que quien se inventó la Ilíada, quien se inventó la Odisea, estaba ciego. Estaba ciego. ¿Eh? Y aquí hay algunos que parecen que todavía tienen la esperanza de que Argos era el perro y ha sido el primer perro donde se le dio nombre por primera vez a un perro doméstico, ¿eh? Que era Argos, ¿eh? Y que lo estaba esperando allí a su amo. Piensan que van a celebrar y que van a contentarse porque llegó el amo de Argos, ¿eh? Siendo Argos Puerto Rico, siendo Argos la isla. Por si alguien no se acuerda, ¿verdad? Porque hay, como te dije, hay gente que sí se leyó la Ilíada y tuvo que leer la Odisea también para asuntos universitarios. Chicos, yo creo que aquí el tratar a la gente de tonta y de tratar de pretender que aquí nadie se lee nada y tratar de pretender que aquí todos somos neófitos y que no sabemos nada sobre nada y nos comemos el cuento, me parece que es una falta de respeto al pueblo que deciden o que pretenden gobernar. Chicos, y vuelvo y te digo, es evidente que son tan prácticos de lo que dice ahí y lo que dice la Odisea y todo esto, ¿verdad? Y la lucha de Héctor y Aquiles y cómo el hermano de Héctor fue el que terminó matando a Aquiles, que era un semidios. ¿Ah? Y aquí hay gente que se cree Dios, porque incluso te dicen que uno no puede adorar a dos dioses, haciéndose referencia a que ellos son dioses, ¿verdad? Pues mira, esto es bien sencillo. Recuerden que quien decía eso, porque no lo escribió, eso fue hablado, la historia fue hablada, fue Homero. Y quizás Homero Simpson tenía un poquito más de visión que otras ideas, porque este era ciego. Tenía una gran habilidad para hacer cuentos. Eso sí tenía Homero, el de la Ilíada y el de la Odisea. Tenía una gran habilidad para hacer cuentos. Y habían grupos que se reunían a escuchar a Homero, al ciego. Era un gran cuentista, pero no dejaba de ser ciego. y no me refiero a los ciegos simple y sencillamente ahora que puedan estar viendo, y no estoy haciendo ningún comentario en contra de eso. Lo que quiero decir con esto es que no veía ni vio lo que estaba frente a sus ojos, o pretendía venderle el cuento como gran cuentista que era. Lo que pretendían o lo pretenden o lo que quieren o lo que desean, que es lo que sucede en gran medida, que es que hay gente que no ven porque su apetito es tan grande que no le permite ver más allá de lo que son sus tripas, de su estómago, de sus deseos. Y siempre hay gente allá afuera que aplaude incluso a su devorador. Usted va a ver quizás muchas focas celebrando la vida de las orcas. Y este es precisamente el caso de lo que está sucediendo aquí, Jay. O pretende tratarnos como foca.
1: Yo creo que parte del problema que tiene el presidente del Senado es que quiere reescribir la historia.
0: Es un extraterrestre que llegó. Llegó para el omnipuerto de Laja. Jason, ¿tú lo recogiste, fue? Ah, Jason lo recogía en el omnipuerto de Laja. Y lo trajo para acá.
1: Y lo que a mí me choca de todo es ver cómo el pueblo no se da cuenta de algo tan simple. Y no de la estrategia electoral, porque la estrategia electoral es válida. Y hasta Carlos Díaz Olivo escribió una columna básicamente diciendo que le llegó el momento, ¿verdad? Y cuando una persona de la estatura moral y, ¿verdad?, el reconocimiento y prestigio en Puerto Rico, como Carlos Díaz Olivo hace eso, pues obvio que hay una posibilidad real de una candidatura de Tomás Rivera Chats. Yo te puedo decir, ¿verdad?, este soy yo. No pretendo que el país esté de acuerdo conmigo, que yo no he visto que alguien me pueda decir qué institución actual en Puerto Rico funciona y cuál institución que no funciona ninguna no ha sido creada por Tomás Rivera Chats, directa o indirectamente. Dígame usted, dime tú, Leo, Carlos, todos los que están hablando, Gloa, Anabel, todo, Ferdinand, todos los que hablan Gloa de Rivera Chats, dime, ¿qué institución de Puerto Rico hoy, no ha sido creada por Tomás Rivera Chats o nombrada por Tomás Rivera Chats o confirmada por Tomás Rivera Chats? ¡Una! ¡Que me digan una! La Secretaría de Justicia, el panel del FEI, los tres ex jueces, la Contralora, el director de Ética, los 385 jueces, los 600 fiscales, ¡todos! Uh-huh. Entonces yo tuve el país destruido. ¿Quién escoge la Junta de Directores de la Autoridad de Acueducto? ¿Cómo pasan esos nombramientos de la Junta de Directores de las corporaciones públicas? ¿No pasan por el sedazo del presidente del Senado? O sea, ¿dónde está de repente como que se... es que se nos olvida cómo es que el país llegó a estar? ¿Dónde está? ¿Quién cogió la deuda? ¿Quién decía que podíamos pagar toda la deuda? ¿Cómo se estructuró la reestructuración de la deuda? O sea, si hoy el país no tiene los recursos económicos para pagarle ni a los viejitos, porque este país está condenado, desgraciadamente, y lo tengo que decir, y me duele decirlo, boricua que me está escuchando o viendo, prepárate para un Puerto Rico, para tu vida, porque olvídate de Puerto Rico, tú, solo, viejo y con Alzheimer. Yo sé que para mucha gente suena exagerado lo que estoy diciendo, pero gente, ese es el futuro de este país. Si nosotros no cambiamos nuestros estilos de vida, si nosotros seguimos como vamos, el Alzheimer, de posición número 24 de muertes en el 1999, hoy es la cuarta causa de muerte en Puerto Rico. Solos, abandonados por nuestra familia, sin chavos y con Alzheimer, con enfermedades de declive mental. ¡Punto! Esa es la realidad de por dónde vamos. Un país con diabetes descontrolada, o aún cuando la tienes controlada con picos de azúcar, que son los que causan, dicho sea de paso, según el último research del Alzheimer, que puede ser que no tengas diabetes, que no te das cuenta, porque el problema es la glicosilada, no el momento específico que tú estás. Y eso está probado, esto no es mi opinión, vayan y lean suficiente sobre eso. Ese es el futuro de este país. Si usted no se cuida, no hay plan médico, no hay médico, no hay nutricionista, no hay político que va a hacer la dieta por ti. No hay, te toca a ti, it's on you. Pero, como este país siempre pretende que el gobierno le resuelva, pues prepárese que el gobierno no va a tener con qué resolverte, no va a tener con qué, aunque quiera, porque la clase productiva del país va a seguir emigrando. Eso es la verdad. Planteo esto para ir ahora al nitigriti. Dígame usted, que me está escuchando, viendo, toda la gente que habla de las posibilidades y la fiscalización de tomar vida, chat, ¿dónde están las vistas públicas de los contratos de Polishark? ¿Dónde está el proyecto de ley para regular el cabildeo que la gobernadora envió y que diversos grupos, incluyendo Politank, endosaron para que estuviéramos todos registrados y todos esnudos y todo el mundo supiera que el presidente del Senado no permite que se apruebe?
0: Él
1: no permite que se apruebe. ¿Dónde está la fiscalización ahí? O sea, ¿dónde están las vistas públicas de toda la serie de contratos que todo el mundo sabe? ¿Dónde está? Vamos a hacer una. El deficiencia correccional. ¿Dónde están las vistas públicas de Ocomisión Total? ¿Por qué ahí no hubo? A pesar de que tienen contratado a Politank. ¿Por qué? Muy interesante. De ese contrato de Politank. Porque ellos tienen contrato de Politank. ¿Por qué ese contrato de Politank no salió?
0: Y hace unos años atrás. Y dos años atrás había que destruir a esa gente, que yo no sé, yo pienso que hicieron fue una barbaridad, pero mira, callé.
1: Por eso, ahora, pero en todos los callé. Contratos que se habló de Politank, se habló de ese contrato. ¿Por qué de repente ese no?
0: A los otros ese no, sí, pero ese no.
1: Ese no. ¿Por qué? No sé, ¿verdad? Yo estoy preguntando, ¿ves? Yo pregunto.
0: Sí, es curiosidad que uno le da.
1: Es curiosidad. Porque, gente, me perdonan, pero uno no es estúpido. Uno sabe a veces que no siempre el contrato es para contratar, también es para desviar la atención de por dónde va la cosa. Suelte ahí, chévere, y hagan chavo, gente, hagan billete, yo no tengo problema. Simplemente no se molesten cuando alguien lo puntualice. Y entonces, es que se embarró en los calzoncillos cuando lo llamé y le hablé.
0: Siendo mentira.
1: Pero vamos a suponer que fuera cierto. Y eso es bueno para ti.
0: Tanto, o sea, me embarré que mira, estoy aquí hablando de lo que estoy diciendo.
1: Pero vamos a suponer, porque para no darle...
0: Sí, para no personalizarlo.
1: Pero si fuera cierto, eso es bueno, Tomás. Eso es bueno, Rivera Chávez, señor presidente del Senado. Es bueno que la gente te tenga miedo por tus amenazas cuando nos estás diciendo entonces que en efecto tus amenazas son porque tú actúas sobre ellas.
0: No, y cuando dice eso, lo que está diciendo es, yo llamé para intimidarlo.
1: Correcto.
0: ¿Ah? Para intimidación directa.
1: Esa es la persona que queremos de gobernador.
0: Y que dice que te carpeteó, de paso. ¿Ah? Porque ahora estamos buscando que... Porque estos muchachos que hablan ahora, Eloa, vamos a promover el carpeteo, que es lo que están buscando. Vamos a promover, bueno, entonces lo demás.
1: Lo que pasó con Tony Zagardía, que de repente desapareció de opinión pública.
0: Y ya no se sabe lo
1: que... Tony Zagardía de repente... Apareció que hasta las planillas de él las tenía el presidente del Senado. Y pregunta, ¿eso está bien? ¿Eso no, es fiscalización seria? ¿Eso es lo correcto? ¿Esa es la persona a la que queremos gobernando el país? ¿Esa es la persona que usted quiere o viene para? Una persona que abiertamente carpetea, persigue y llama para intimidar gente. ¿Esa es la persona que usted quiere?
0: Y que manosea la fe con tal de conseguir o traer votos. ¿Ah? Yo voy a la iglesia todos los domingos. Y no soy el tipo más religioso ni más cristiano, eso es verdad. Pero cuando yo veo que algo tan serio para los que somos creyentes, hay un individuo que manosea, porque es manosearla, es humillarla, manosear la fe de algo tan serio como es la creencia que uno tiene sobre un ser superior, en este caso sobre los asuntos de Jesús, ¿verdad? Y que se permita incluso por los mismos pastores o sacerdote, ¿ah? Te da a ti entender que los intereses de esta gente son los intereses del dinero y del poder, no es ninguna otra cosa. Y el individuo que lo promueve es precisamente, estamos regresando a los tiempos del Papa, ya cuando habían tres papas en la Santa Inquisición, y la celebramos y nos ponemos felices porque le pegan fuego a la gente.
1: ¿Qué pasa? Que llama, es más, lo voy a decir, llama a Pelota Dura en Noti1 para hablar de nosotros. Entonces allá, ¿verdad? Obviamente, pues le dan el espacio para que hable por ahí para abajo y chévere que hablen, no hay problema, hablen. Pregunta, compañero, ¿eso está bien? Le pregunto a Carlos Mercader, ¿eso está bien? ¿Está bien que el presidente del Senado chequee a ver dónde están las finanzas, los contratos, o dónde están la W40 o la W2 o la 480 de Zagardía? ¿Eso es lo que tú quieres, Mercader? Pues yo pensaba que tú estabas en contra de esas cosas, porque cuando te lo hicieron a ti, yo te defendí aquí, o se te olvidó. A mí no se me olvida, Ferdinand, porque a ti también te lo hicieron, y eso está mal. Está mal que cuando yo hago críticas, o venga Adolfo y haga críticas, los otros compañeros le den el espacio al presidente del Senado
5: para que demuestre cómo él intimida a gente y ustedes se queden callados y endosen esa conducta. Pero eso no les molesta, porque como es contra otro, pues yo no. Pues cuando fue contra Mercader o cuando fue contra Ferdinand, yo lo denuncié. Porque cuando hay que denunciarlo, sea contra quien sea. Cuando fue contra Luis Dávila Colón, yo aquí defendí a Luis Dávila Colón, aquí al aire, en la emisora que lo sacó.
0: Eso es cierto.
5: Y lo defendí aquí. Porque cuando se hace algo que está mal, está mal. Aunque sea el enemigo de uno. Pero parece que hay gente que se le olvida. Se le olvida porque como es contra el enemigo que se jodió. Cuando aquí, a este que está aquí, le dijeron, mire.
3: A usted no le voy a contestar preguntas porque usted...
0: ¿Quién se lo defendiste?
5: Y nos bloquearon y nos dieron de codo. Los demás compañeros de los medios salieron en defensa y dijeron, no, pues mire, aquí no la queremos a usted porque nosotros no vamos a permitir que usted nos haga eso mañana, que hoy la está haciendo allí, mañana puede ser a mí. Nadie salió en defensa, todo el mundo chitón, callado, no pasa nada. ¿Y qué pasó? Que después de repente empezó a pasar el otro. ¡Ay! ¡Libertad de prensa! ¡Libertad de expresión! Ah, pues cuando no es contra ti, no hay problema. Y se los digo porque los pasos de principios son de principios. Y cuando uno tiene principios,
0: los pone al frente.
5: Uno los pone al frente. Y uno los defiende contra quien sea. Porque son principios, aunque sea contra el enemigo de uno. Pero al parecer hay gente que no, los principios son, porque mira, como dice el propio Rivera Chávez,
2: las lealtades caducan.
5: Las lealtades caducan. Y a mí eso no se me olvida. Y por tanto, no te creo tus epopeyas, Tommy. No te las puedo creer. No puedo creerte las epopeyas. Es más, es obvio que la estructura es la misma. Y ponga, mira, ponga las dos columnas en un AI tool y pregúntale si fue hecha por un AI. Para que vean lo que te va a decir. Porque aquí no somos estúpidos. ¿Qué pasa? A mí ni me molesta la estrategia. Me molesta que cuando uno la denuncia, entonces
0: va contra uno. Uno es el malo. Entonces te persiguen, te carpetean, te acusan. Y los otros tipos están de acuerdo con eso. Cuando se lo dice, como tú dices, cuando eran a ellos, ¡ay, el gobierno perseguidor! Que lo condenamos. Y en mi caso yo lo llevo condenando desde toda mi vida. Mi papá fue carpeteado. Mi papá fue carpeteado. Y yo voy a estar de acuerdo con que carpeteen a alguien. Por Dios, esa es la parte que ustedes, la gente que sepa, y por eso te digo, manosean la verdad, manosean la religión, manosean todo. Y después quieren que uno le dé las gracias porque, tú sabes, es una cosa tan increíble. Y después se ofenden.
5: Entonces, de nuevo, a mí no me molesta, te lo juro.
0: A mí sí me molesta que,
5: no,
0: que sean tan...
5: A mí no me molesta que hagan as y desas. No te molestes cuando uno lo plantee. Tú quieres hacer y quieres usar a compañeros de los medios y que te carguen y sobao y todo lo que sea. Chévere, brother, mete mano allá los que se presten. Pero no te molestes cuando uno lo denuncie, igual que los compañeros están allá. Ay, este ya y siempre le cae encima a los otros fiscalizadores. No, es que eso no es ser fiscalizador, eso es jugar lucha libre. Y lo más que quieren los políticos, como dice Carlos Vicentí, es que aparenten que te están fiscalizando.
0: Eso tiene
5: porque
0: toda
5: eso
0: razón.
5: Es en eso, esa es la perfecta. Esa es la perfecta, que aparentan fiscalización y están jugando lucha libre. Entonces, ¿qué pasa? Yo no puedo olvidar esa historia y no puedo olvidar que el país está donde está en gran medida por las estructuras y las personas que ha escogido de dedo Tomás Rivera Chats.
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7: Gran parte del este y sur de Puerto Rico bajo intensa sequía. Hay una advertencia de calor extremo sobre los 100 grados Fahrenheit. Mantenerse hidratado es la mejor recomendación. Tenga cuidado con el suplido de las cisternas. No es para cocinar u otro tipo de consumo. Es demasiado prematuro. Juez no descarta desde el secuestro del jurado en el juicio contra Antoniesca Avilés por el asesinato de Gabriela Nicole. WKQ580. El doctor Diego Sainz advierte del límite de salud con el agua de las cisternas para consumo humano.
8: Para evitar que aquí acabe esto con una epidemia de algo que sea transmisible a través de agua estancada, bien, en un cisterna, no se puede usar a los niños, no le pueden dar agua a la cisterna para nada, ni para cocinar, ni para tomar, para nada. Incluyendo. Si los van a bañar, tratar de que no, obviamente, traen esa agua, que usen la parte inferior del cuerpo, pero que no les caiga en la cara, porque es un potencial problema de salud a largo plazo si no nos cuidamos desde ahora. Así que quisiera llamarte la atención al particular, porque es algo que es importante que la gente entienda, que la agua no, de la cisterna,
9: mire,
8: no se puede usar para hacer cocinar, bien, ni hija, hacer cosas de comer.
7: Luca Q580, meteorólogo Carlos Anselmi, confirma larga jornada de altas temperaturas para todo Puerto Rico.
10: Nuestras estaciones, de igual manera, eso es lo que están indicando, índices de calor que están sobrepasando los 100 grados a través de casi todo Puerto Rico, y el mismo va a seguir por los próximos días. Y eso es lo que se espera, que ese va a ser el patrón y el pan de cada día de ahora en adelante. La cuenca de Carraízo, que se encuentra en el noreste de Puerto Rico, por el momento, ¿verdad?, no se ve mucha actividad en la misma. Y es como tú dices, yo espero que los aguaceros fuertes, ¿verdad?, esperemos que no caigan en las áreas urbanas, porque en las áreas urbanas lo que causan es problemas de inundaciones. Necesitamos que caiga cerca de las cuencas, Carraízo, La Plata, en el interior de Puerto Rico también.
7: En breve, Jay Fonseca por el 580 y luego Cátedra 580 en la dirección técnica Golo Cruz. Soy Alberto González Molina, expertos en análisis y noticias.
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0: Estamos
1: activos.
0: Estamos en WKQ580. Yo soy Jay Fonseca, estoy con Adolfo Rodríguez. Adolfo. Ya.
1: Inhala, exhala, todo.
0: No, es que, de nuevo, yo no. De verdad no tengo problema en que alguien haga estrategia.
1: No, yo no tampoco.
0: Y que o gente caiga, o gente se aparte, o gente se vuelva fan, o lo que sea. Chévere, qué bueno. Eso es parte de la política.
2: ¿Dónde estaba Jay? Que está lo más bonito hoy.
0: ¿Qué fue?
2: Ah. ¿Dónde estaba Jay? Que está lo más elegante, lo más bonito, en esa corbata rosita.
0: Papi, pues yo sabía que tú venías hoy para acá y dije, pues hoy vamos a hablar con José Efraín.
2: Eso no es. ¿Cómo?
0: Mano, José Efraín, hablando de eso.
1: Eso no es con Homero.
0: Oye, José Efraín, te voy a hacer una pregunta de profesional.
2: Tumba.
0: Ok. Tú que eres profesor universitario, ¿cómo se dan cuenta si alguien escribió algo con inteligencia artificial o no?
2: Bueno, ahora nosotros tenemos ahí un programa que se llama PlagiScan, que sabe, que te detecta. Además también, como buen pastor, uno conoce sus ovejas y sabe cómo escribe X estudiante y el otro estudiante. Pero mira, no hay nada tampoco perfecto, tú sabes. Y al final del camino también yo tengo una filosofía. O sea, al final del camino te engañas tú mismo. A mí no, ya yo soy abogado, doctor, profesor. Y tú estás forjando tu carrera profesional y analista también.
0: Bueno, y
2: tu carrera profesional, si tú te quieres engañar a tú mismo, a mí no me engaña. Y aunque me engañes, no me engaña.
0: Oye, José Efraín, y antes de que sé que tienes ya mismito a cátedra, pero algo sobre eso que tengo que decir. Tú dijiste todos tus títulos ahí y demás. Pero
2: no, lo que quiero decir es porque yo se lo digo al estudiante, tú sabes, no, ahora que es que claro, ahora te toca forjarte a ti.
0: Realizado ya en tu vida profesional, estoy claro, estoy consciente, pero digo, estoy T-Mobile. Pero pero lo que está diciendo es que tú diste ahí tus logros profesionales, pero no has dicho que eres el número uno, pero partiendo. O sea que tú ya estás número uno, no hay que demostrar mucho más, o sea. Pero por pela, pero por una cosa de...
3: ¡Cómo sufren las arpías!
0: ¡Mira!
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0: Llegaron las encuestas.
2: ¿O no?
0: Los compañeros de cátedra, 580, han barrio, pero a rayete. Mira, ayer.
4: Escuché la cátedra.
0: Eso mismo, ya. Mira, Adolfo, ayer estaba compañero Guillermo San Antonio Macha, en un programa de radio, y dice, oye, estás escuchando cátedra.
4: Escuché la cátedra.
0: Y el compañero de hoy, ¿qué cátedra?
4: Escuché la cátedra.
0: Ay, me muero, brother.
1: Lo hace todo el mundo. Ya
0: hasta los panelistas de allá están escuchando.
6: Mira, hasta el que está en el baño está escuchando.
1: ¿Sabes lo que hablan en cátedra?
6: El canario.
3: ¿Qué Dios fue? Mío, bendito.
0: Mira, yo escuchaba eso y yo vi. ¡Wow! ¡Wow! ¡Qué fuerte! Mano, fue un
3: momento difícil. Dios mío,
0: pero nada, bueno. Nada, por si acaso, mire, yo nos vamos con esto.
7: No te perdiste nada, es una basura.
8: Pero a mí me gusta.
7: Bueno, si te gusta la basura, te perdiste un gran show.
0: Ay, perdón.
2: Oye, Jay, pero...
0: Perdón por existir, le llaman a López Mulero.
2: Jay, pero las universidades ahora tienen sus protocolos, incluso donde tú puedes citar válidamente en un paper, en tesis, en propuesta, utilizando, dejando saber al lector, al profesor, al comité, que tú utilizaste inteligencia artificial para hacer ese trabajo. Y, por ejemplo, hay universidades que tienen un protocolo que el profesor puede establecer. Bueno, se puso al 1, grado 1, grado 2, grado 3, etcétera, de inteligencia artificial. El problema es que yo he buscado, yo he corregido trabajos que han utilizado inteligencia artificial y de momento llamo a la bibliotecaria. Mira, ven acá, búscame esta referencia que cita este trabajo y la referencia no existe. Porque el problema es que estos motores de inteligencia artificial te van a buscar una contestación. No importa qué, te la van a buscar y se pueden inventar cosas también.
0: Sí, de hecho, se supone que en el prompt tú le digas y le enfatices que no busque, no se invente, no alucine, no, si no sabes algo, dímelo. A mí cada vez me contestan diciéndome que no sabe. Pero pues, nada. Nada, vamos a dejarlo ahí, José Efraín. ¿Qué tienes hoy en cátedra?
2: Cuando tú buscas y no encuentras, pues el sistema va a decir:
3: Dios mío, bendito.
2: Aquí, ven acá, dale, dale.
0: Cátedra, cuéntanos.
2: Coordinador de asuntos públicos de la Inter.
5: ¿Cómo ves?
8: Buenas tardes, Jay. Amigos, radio escucha.
0: Saludos allá.
8: Bueno, voy aquí. Pero y que están, espérate, que aquí hay un
9: alborno. Escuché la cátedra.
0: Se cayó aquí alguien. Cayó.
8: ¿Tú escuchaste la cátedra también?
0: Ay, Virgen.
8: A los que te escuchan, mira, porque a ti también te escuchan allí. Los cerezos, al lado de los cerezos. Se van allí al lado de la cafetería, mira, ¿dónde está la cafetera? Y otros se meten al baño para que no los vean, sí.
0: Quizás aquí.
9: Escuché la cátedra, escuché la cátedra.
0: Intento Rivera Chat es genuino. Y que pues está bien, chico, dale, hombre, voy a explicarlo ahora.
1: Ahora digo, como podría ir, eso no se lo creen ni en el Disney Channel.
0: Vamos a suponer que el intento es genuino. Hoy hay primarias del Partido Demócrata, bueno, dos partidos, ¿verdad? Tienen primarias en diferentes estados. Y hay una situación muy seria que el Partido Demócrata está pasando, donde grupos que son apoyados por el AIPAC, por el grupo judío, están siendo apoyados.
2: Adolfo no cree en el nuevo Rivera Chats.
0: Hay grupos pro-Palestina que también, y entonces hay una situación interna en Estados Unidos que está rajando a la nación por la mitad. Literalmente, esto está partiendo el Partido Demócrata por la misma mitad.
2: Mira, y Adolfo no cree en el nuevo Rivera Chats.
0: Ahora mismo hay primarias en distritos donde el voto puertorriqueño es instrumental. Nosotros fuimos a identificar donde el voto puertorriqueño, aun, por ejemplo, en distritos tan bobos como el distrito 1 de Iowa, tú dices que puertorriqueño es en Iowa. Bueno, ese distrito fue decidido por 790 votos, hay 2000 electores puertorriqueños, perdón, en Iowa. So, es para dar un ejemplo que en ese distrito, si bien es cierto que no hay una población puertorriqueña sustancial, hay suficiente como para hacer diferencia en el voto. Pero aquí ha habido una por alguna razón, una condena a cuando el Partido Popular y Rafael Hernández Colón hizo las gestiones para crearle una sillita a Nidia Velázquez. Y yo me pregunto si el PNP aspira en algún momento a ser un estado realmente de los Estados Unidos y realmente aspira a eso. ¿Qué otra forma más fácil de tú lograr acercarte a la estadidad que logrando 10 escaños de personas que tú en Puerto Rico cabildeaste para que ganaran y lograran a cambio de que apoyen la estadidad? Y mi pregunta, que suena inocente, no lo es. Igualmente, hacer una campaña dentro de Fox News diciendo no es cierto que Puerto Rico sería un estado demócrata, como dice el presidente Trump, yo soy la gobernadora de Puerto Rico, o la gobernadora de Puerto Rico, por estos grupos a favor de la estadidad, la gobernadora de Puerto Rico es republicana de MAGA, el presidente del Senado es republicano y el presidente de la Cámara es republicano. En Fox News hace falta entrar ese discurso y tú quieres lograr la estadidad mientras los republicanos estén allí. Pero eso no ocurre, no hay estrategia, no hay fuerza. Entonces tú ves la columna de Rivera Chats que plantea que aquel ideal es más fuerte, más importante la razón de ser, la causa, y hay que fiscalizar al propio partido porque nosotros tenemos que desde dentro asegurarnos de que los buscones no se adueñen del partido. Obviamente, chévere. Pero ¿dónde está la estrategia de insertarte? Porque aquí hoy hay primaria y en Puerto Rico se habla cero de cuál es nuestra influencia o de cuál es la influencia de personas que se identifican a sí mismos como puertorriqueñas. Dicho sea de paso, Pew Research salió recientemente planteando que la diáspora puertorriqueña todavía en más de 60% se llama puertorriqueños primero y después otra cosa. No son puertorriqueños americanos, no son latinoamericanos, no son ciudadanos latinos que viven en Estados Unidos son puertorriqueños, se identifican, su identidad es que son puertorriqueños. Y eso es interesante porque eso demuestra que todavía hay una conexión a Puerto Rico. No pasa como los mexicoamericanos, que cada vez hay más personas que se identifican a sí mismas como un mexicoamericano. O yo soy latinoamericano, ¿verdad? Personas del resto de Latinoamérica que son parte ya de Estados Unidos, pero el puertorriqueño sigue distinguiéndose porque nuestra realidad es que estamos en Estados Unidos como ciudadanos desde el origen. Así que lo único que nos distingue es esa nacionalidad. Mientras que hubo un tiempo que ser puertorriqueño tú querías blend in, tú querías mezclarte con el melting pot, hoy día es al revés. Hoy día yo me quiero distinguir como que yo soy ciudadano, pero soy puertorriqueño. Uh-huh. Y eso es interesante, es un fenómeno sociológico, ¿verdad? Yo no estoy planteando que es bueno o malo, estoy planteando que es lo que es. Pero no hay una ofensiva local de cómo tú logras 10 escaños, 5 escaños, 3 escaños. Ahora mismo el de Darren Soto está en peligro porque lo redistribuyeron electoralmente. ¿Cómo tú, sabiendo que el voto de los puertorriqueños es instrumental, pues tú no te metiste a hablar con el gobernador de la Florida y decirle, mira, déjame un escaño para los puertorriqueños? ¿Me entiendes? Ese es porque los cubanos tienen sus escaños en la Florida. ¿Alguien tiene duda de que los escaños de la Florida, los muchachos van a estar seguros allí?
1: Mira, yo eso que tú dices, Jay, no solamente es para lograr la estadía en Puerto Rico, más allá de que aquí se ganen plebiscitos como se han ganado, más allá de que se ganen referéndum como se han ganado, tú necesitas poder político. Y lo que tú planteas es exactamente lo que nosotros aquí no hacemos. Y yo no sé cuál es la, ahí sí te digo yo a ti que yo no sé cuál es la estrategia. Es que aquí a veces nos mareamos demasiado con ganar una elección y tener acceso al presupuesto. Y entonces, pues, los ideales pasan a un segundo plano, porque es más inmediato y más fácil lograr la contratología en el día de hoy que lograr la estadía para mañana. Que eso que tú mencionas no solamente se pone en riesgo, aquí ponemos en riesgo, tenemos en riesgo incluso el escaño de Nidia Velázquez para que sea apoyo para Puerto Rico.
0: Bueno, Chevalier apoyó la independencia de Puerto Rico.
1: Exacto, exacto, exacto, a eso voy. Y entonces esos espacios se siguen dejando y los menospreciamos. Lo que tú dices de Darren Soto es exactamente igual. Claro, Darren Soto era un puertorriqueño medio...
0: Pero está bien, pero un escaño para los puertorriqueños. O sea, ¿sí? Que tú tengas un escaño para una población de casi 1 millón de boricuas allí. Entonces, ahora
1: Puerto
0: mismo...
1: Puerto Rico podría decidir elecciones presidenciales.
0: De acuerdo, está bien. Pero el Congreso es igual de importante ahora mismo porque el Congreso está trancado.

0: hace muchos años. Y tuvimos la oportunidad, de alguna manera, fíjate, eso lo intentó hacer de alguna forma. Pasa que no lo hizo quizás con la energía que debió haber sido Ricardo Rosselló.
1: Por eso había alguien, alguien pensando ahí. Ricky lo tenía.
0: Ricardo Rosselló en eso lo tenía y tenía claro que por ahí tenía que ir en alguna forma para lograr precisamente eso. Y eso lo aprendió de su padre a su vez, que en aquel momento cuando fue el proyecto de... ¿Cómo era que se llamaba aquel de Alaska?
1: Ya los olvidó también, que murió.
0: Sí, que murió. Bueno, anyway. Ese tipo, Don John. Ese tipo, pues también, pues se logró, ¿verdad? Tener un... claro, fue a fuerza de billetazo, que fue también que se lograron esos accesos.
1: Eso, pero, así como... ¿Verdad?
0: Como cada vez que viene un congresista a Puerto Rico, no viene a querernos mucho, viene a buscar los billetes. Eso también es la realidad. Pues mira, yo lo que te puedo decir con relación a eso, Jay, es que es evidente que esa estrategia, porque no es una estrategia que va a funcionar de hoy para mañana. Uh-huh. Es una estrategia que sí deberíamos los puertorriqueños, en vez de ir al Congreso en verano cuando no hay nadie, deberíamos ir precisamente en los tiempos donde ahora insertarse en las campañas políticas para que haya deuda con los puertorriqueños o que haya deuda con la isla en términos generales. Pero cuando sucedió lo que sucedió en las elecciones pasadas, donde vimos que hubo personas como Nicky Young, que no se sabía si era mujer u hombre por parte del presidente, mientras hacía un esfuerzo para que Kamala Harris estuviese en la presidencia porque iba a traer unas cosas para Puerto Rico. Y qué sé yo, que usted puede hacer lo que quiera, pero cuando usted entonces, de alguna manera, lo que quiero decir es lo siguiente, cuando usted de alguna manera lo que hace es dividir la fuerza, pues conviertes la fuerza, que a diferencia de los cubanos, divides esa fuerza y lo que hace es que eres entonces un chorrito y no tienes absolutamente ningún poder al final del día para poder lograr las cosas que tú necesitas que pasen en Puerto Rico. Y para poder lograrlos tienes que hacer o una gran crisis mundial, como fue lo que sucedió en Vieques, o tienes que hacer una gran crisis humanitaria, como fue lo que sucedió con María, los terremotos y compañía.
1: Sí, no es buena, pero no queremos otro terremoto, otro huracán para que nos tomen
0: para
1: en cuenta.
0: Nada.
1: Lo próximo, Cátedra 580.
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5: 2:00 de la tarde, esta es Cátedra 580. Buenas tardes para todas y para todos. Mire, hace calor.
6: Uy.
5: Sí, hace calor, cójalo con calma. Cójalo con calma y mire, cuida a sus mascotas que también le dan calor. No las deje ahí al pario del sol, del calor, del vaporizo. Y cuídese usted también y a nuestras viejitas y nuestros viejitos que pues sabemos el efecto que eso tiene. Buenas tardes para todas y para todos. Yo soy Néstor Duprey. José Efraín Hernández, buenas tardes.
7: Muy buenas tardes, amigas, amigos, los que nos escuchan a través del 580 de su radio, los que nos escuchan también a través de WKAQ580.com y la página de Facebook donde hoy usted nos puede ver, escuchar y comentar. Sí, comandada por Raúl Antonio Flores.
8: Escuché la cátedra.
5: ¿Qué cátedra? ¿Qué cátedra? Cátedra 580,
9: ¿cuál esa va a ser? Misma, ay, esa misma.
5: ¿Cuál va a ser?
10: ¡Yo! ¿Cómo sufren las arpías?
5: También.
7: También sí. Donde quiera que usted se encuentre, nos puede escuchar a través de Euphoria, tu venida, iHeartRadio, My Turner. Y si está con los buzos. Sí, con los buzos ahí en Carraízo. No han subido todavía a la superficie.
5: No han subido.
7: Si usted está ahí buceando en las profundidades de Cienagosas.
5: Mira, especifica.
7: Si usted está bien ahí en las profundidades del Cieno, ahí de está. La represa de Carraízo, ahí jondido.
5: Ahogado en el limo.
7: Sí,
5: ahogado en el limo.
7: Y en el babote. Pues nada, cuando. Es ¿cómo es que le llaman? Cuando surja la superficie, cuando emerja.
5: Cuando emerja de las profundidades.
7: Pues nada, nos escucha a la hora que usted quiera, vaya a Facebook, busque ahí Cátedra 580 en la página de Cacú de Facebook, el programa más comentado, el de más like, Carita en Funcha, Carita Cucucia, Carita Villuyenta, como la de Kit Cajita. Sí, pues nada, eso es, mira, porque nosotros no borramos los programas.
5: Hay que hacer la división de memes de Cátedra 580. Sí. Hay que hacer un meme villuyesco de Kit Cajita.
7: Ah, pero tú has visto la que él sale así con los ojitos cerrados.
5: Con los ojos cerrados.
7: Sí, cachetito con cachetito con Dómenes.
5: Chick to chick.
7: Celebrando cuando ganaron.
5: Cuando ganaron.
7: Y las caritas.
5: Lo que veían era, mira, el Villuyi. Yuya de Villuyi.
7: Sí, señor.
5: Ay, mi madre.
7: Oye, Joel Lago Román, si nos está escuchando.
5: Sí, llegaron los numeritos.
7: Pase por la cabina con los numeritos. Sí. A celebrar, a ver cuánto es, cuánto sacamos.
5: ¿De cuánto estamos hablando?
7: ¿De cuánto?
5: Sí, porque no es qué pasó.
7: Es por cuánto.
5: Es por cuánto.
7: Como la pela que le dio Bayamón a Cagua el otro día.
5: No, el otro día y nos eliminamos ayer.
7: ¿Cómo?
5: Nos eliminamos ayer. Bayamón pasó a la serie final. Un gran desempeño de los criollos, un gran trabajo de Wilhelm Uscanen, el genio. Wilhelm Uscanen es el genio del baloncesto puertorriqueño en este momento. Así que vaya a los criollos, pues, por lo menos mi felicitación, porque pues, y a los vaqueros, suerte ahí, con el que gane de Aguada y Ponce, que juegan esta noche. Bueno, hay movimiento del bullpen, Pacheco. Hay movimiento en el bullpen. Vamos a estar pendientes durante esta hora. Hay nombramiento por ahí. Sí, déjame ver. Espérate.
7: No, pero eso cuando vengamos del resumen de noticias.
5: Vamos al resumen de los temas del día y después volvemos.
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7: Y este resumen de noticias para hoy martes 4 de agosto del 2026 en Cátedra 580. Miguel Romero le tira la mala a la administración de Yeigo y dice... ¿Qué es eso?
5: ¿Cómo es? ¿Horas extra? ¿Cómo?
6: ¿Qué es eso?
7: Sí, señor. Dice Miguel Romero que estar en manos de esta gente, así como de esta gente, durante una sequía, es como el sonido ese que tiene Jay, peligroso.
5: Es peligroso.
7: Muy, muy peligroso.
5: Ay, mi madre.
7: No hagas eso, Pacheco. No me digas que tú tienes ese sonido también ahí.
5: Hay que pedirle a Jay ese sonido de que es peligroso.
7: No hagas eso, muy peligroso. Ay, mi madre, le tiró la mala. Oye, pidamos a Dios que llueva. Eso dice Yeigo ante eventual racionamiento, pero pendiente que Dupré viene con un última hora, como decía la Comay. Sí. Preocupa a los alcaldes el manejo de la sequía. Oye, ¿tú viste que le han tirado a los alcaldes?
5: Sí, oye, y me estuvo curioso ellos. Que hubo una alcaldesa, creo que dos,
7: ¿sí?,
5: que fueron a la reunión del comité de sequía y a la protesta también.
7: Ah, las dos.
5: Sí, ellos están, mira.
7: ¿Cómo es que dicen los galleros?
5: Como los galleros, tapándose, como los galleros.
7: Ay, mi madre. Y en el presupuesto que firmó y que alardeó la gobernadora, que hizo y que la Junta le aprobó, tiene un recorte de 30 millones al presupuesto de la AAA para el reemplazo de equipos.
5: Entonces, ¿cómo quieren que resuelvan el problema de infraestructura si les recortan el presupuesto?
7: El PIB le reclama a Yeigo explicaciones sobre cómo Esencia obtendrá el agua, mientras Yeigo reacciona a la aprobación de la consulta de ubicación y dice, es un trámite cualquiera, como cualquiera otro. Mientras la AAA reitera que no recomendó a Esencia por falta de capacidad para suplir el agua.
5: Mi madre.
7: Me retiro con la satisfacción del deber cumplido, así dijo Francisco Quiñones, tras renunciar, como se le recomendó ayer en cátedra, a la Secretaría de Corrección. Y Pablo José y Javi.
5: ¿Cómo?
7: Pablo José y Javi, los líderes máximos de la PAVA. Pero
5: sí, ya son dos, ya. No. Ya son dos, espérate. Ya ampliaron. Mira, no, Pacheco, no. Se amplió el círculo. No,
7: el máximo absoluto es Pablo José y después viene Javi.
5: Te veo,
7: pues
5: te
7: se
5: veo.
7: Pues se autonominan. No. Se autonominan para presidente y vicepresidente de la Junta de Gobierno
5: del Partido Popular. O sea que si al presidente, que sería Pablo José.
7: Pues, o sea que es como el Partido Popular. ¿Te acuerdas cómo era el Partido Estadista Republicano?
5: El hombre y el líder.
7: El hombre y el líder.
5: El hombre y el líder.
7: ¿Quién era el hombre?
5: el hombre era Ferré, uh-huh, y el líder era García Méndez. Pero ya tú sabes cómo está. Ya tú sabes cómo terminó esa película. Tú sabes cómo terminó.
7: Ay, Dios mío. Ey. No, no diga eso. Ey. Oye, la Contralora señala posible uso de fondos públicos para promover página personal del alcalde de Mayagüez, mientras revelan desembolso de $618,684 del Departamento de la Familia en vagones y en seguridad no utilizados.
5: Oye, mañana es miércoles. Mañana fue que la Contralora dijo que...
7: Sí, señor.
5: Que venía viene con algo grande y peludo. Apotóxico.
7: Sí, señor. Oye, y es un incompetente. Es una incompetente. Javier Jiménez despotrica contra Nilda Pérez y dice que destruyó el proyecto Dignidad, pero hoy en Cátedra 580...
5: Sí, sí.
7: Cátedra 580, sí. Cátedra 580.
5: Escucha la cátedra.
7: Guillermo. Sí, señor. Nilda Pérez, la presidenta de Dignidad, le contesta a Javier Jiménez. Y en Trumpilandia, Donald Trump, escucha esto, Pacheco, Donald Trump amenaza a Irán.
5: ¿Otra vez?
7: Con una última oportunidad de negociar para evitar su decapitación.
5: ¿Otra vez?
6: Vuelve el perro arrepentido.
5: Exacto.
6: Con sus miradas tan tiernas, con el hocico partido, con el rabo entre las piernas.
7: Ay, mi madre. Oye, va. Banco admite, cerró cientos de cuentas bancarias asociadas a Trump. Por motivo de prevención de lavado de dinero.
5: Por traquetero.
7: Y Donald Trump se adjudica su 40... ¿Cómo se dice esto? 40, cuadragésimo tercer campeonato. En un campo de golf que es de su propiedad. Y primarias esta noche, primarias en Michigan.
5: Sí.
7: Podrían definir el futuro del Partido Demócrata entre el centrismo y el socialismo.
5: Me gusta, ponlo. Ponlo. Para que llore.
7: Nos van a quitar la licencia. Sí. Machero, quita eso. Oye, en el mundo, 1,000,000 de juristas exigen al gobierno alemán iniciar un proceso para prohibir al partido neon, perdón, ultranacionalista Alternativa para Alemania.
5: AFD.
7: Y Cuba sigue oscura si se registra segundo apagón de 24 horas.
5: Ay, Dios mío, bendito.
7: Qué todo fuerte. Encima de la Cátedra Radio Puertorriqueña, Cátedra 580, la que escucha Guillermo San Antonio Hacha.
5: Sí.
7: Pacheco bien perfumadito y echándose spray de pelo.
5: ¿Cómo es?
7: Pacheco echándose spray de pelo.
5: Ay, miren
7: como
5: bien,
7: si
5: miren
7: fuera
5: bien.
7: Luis Daniel
10: Rivera. Estoy lindo todo.
7: Comienza.

0: y no ha llegado, y no ha llegado, y lo que falta. Buenas tardes nuevamente, amigas y amigos Radio Escucha en el aire, Cátedra 580, como todas las tardes, a partir de las 2 por aquí por WKAQ 580, la decana, la primera. Yo soy Néstor Dupré y me acompaña como siempre José Efraín Hernández y Acevedo. Oye, y tenemos que arrancar hoy con un Última Hora.
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0: Acabado de recibir, la gobernadora Jennifer González advierte sobre un rápido e inesperado, entre comillas, descenso.
2: ¿En serio?
0: En Carraízo, que podría obligar a que, y cito, pudiera ser antes que se tengan que tomar otras medidas. La hora WKQ, 2:11 minutos.
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0: Sorprende esta tarde la noticia que reproduce el periódico El Nuevo Día, de la firma de la periodista Gloria Ruiz Cuilan, en el sentido de que la gobernadora está advirtiendo que los niveles del embalse Carraízo han bajado de manera más acelerada, por lo que el anticipado racionamiento de agua para San Juan, Carolina, Canóvanas, Juncos, Loíza, Trujillo Alto y Gurabo podría estar más cerca. La gobernadora también criticó la poca información que ofreció la AAA sobre la situación en el sistema de distribución Cupey, que como sabemos mantiene desde hace varios días sin servicio de agua a vecinos de San Juan, Trujillo Alto y Carolina. Criticó la falta de información de la AAA. Dice la gobernadora: eso se debió haber notificado para que la gente supiera lo que estaba pasando. Y yo creo que eso es como un grave error de la autoridad. No notificar públicamente desde qué hora, desde cuándo eso estaba pasando el sábado. Y esa falta de notificación, yo creo que era una desconfianza que de verdad estaba pasando. Y sobre la situación en Carraízo, apuntó: ustedes han visto las fotos, han visto visuales de cómo está el embalse de Carraízo. Tenemos que ser prudentes con el uso del agua. Estamos monitoreando porque ha seguido evaporándose y reduciéndose los niveles del embalse de Carraízo más rápido de lo que estábamos esperando. Así que pudiera ser antes el que se tengan que tomar otras medidas. Ya no tenemos un pronóstico de lluvia por las próximas semanas, al menos en la zona donde tiene que llover, que es encima de Carraízo. Si esto obviamente no se maneja con la prudencia del agua, vamos a tener que tomar una medida de interrupciones programadas antes de lo previsto. Cierro la cita. Yo tengo dos preguntas. Número uno, ¿cómo es posible que la gobernadora, que es la jefa del jefe de la AAA, lo critique como si ella fuera una ciudadana que no tiene nada que ver con lo que está pasando con la crisis del agua? Que eso lo digamos aquí en Cátedra 580, que lo diga la gente que estaba protestando esta mañana, que lo digan los residentes de Cupey, pues se acepta. Pero que la gobernadora hable de esta crisis como si ella la estuviera viendo desde fuera del gobierno, la verdad que es una falta de respeto a la inteligencia de la gente, es lo primero. Y lo segundo, ¿qué hace el presidente de la AAA que luego de ese bofetón a su credibilidad no renuncia?
2: Ay, bendito, no le importa eso.
0: ¿Por qué no renuncia? Y lo tercero, mire, hasta mi mamá, doña Evelyn,
2: ¿cómo?,
0: sabía cada vez que veía el noticiero en la tarde que era inminente que el lago Carraízo se secara, que no hubiese agua. ¿Cómo es posible que no se le hable al país la verdad? Que se le dice así como si fuera, mire, es que pues descubrimos esta mañana que el lago Carraízo se está secando y si no tomamos medidas nos vamos a quedar sin agua. Pero ¿cómo es posible? ¿Cómo es posible? La gobernadora, por más que trate, no se puede escapar de su grado de responsabilidad. Mientras en Cupey no había agua, mientras en Gurabo no había agua, ella estaba por ahí, en la chelcha. Ella estaba en la chelcha, paseando y comiendo este bacalaíto las cosas esas que ella se monta. En la Harley con Jovín.
2: ¡Agua de coco es lo que hay! Pues
0: ni agua de coco hay ya, ni agua de coco.
4: Pues mira, Néstor, pero es que esto, ¿por qué la gobernadora se sorprende si era totalmente predecible? Ella anuncia un estado de emergencia, pero no anuncia un plan. Entonces, ¿qué va a hacer la gente? ¿Qué va a hacer el instinto de supervivencia de los puertorriqueños? Pues todo el que tenga una cisterna, velar que esté llena. Eso es lo que yo hice esta mañana. A las 7:30 de la mañana yo estaba trepado en el techo. Me tomé mi café y me trepé al techo. Chequeé la cisterna. Y de igual manera tenía que haber estado en la misma situación muchísimos puertorriqueños y otros llenando cacharros, llenando envases plásticos, zafacones, estos azules, de todo. Entonces, pues, ¿cómo? ¡Ay! ¡Mira qué extraño! Bajó el Carraízo. Pues, uno se tiene que resistir para no hablar malo aquí.
0: No, pero
4: es que es totalmente predecible. Pues tú tenías que haber anunciado la emergencia e inmediatamente un plan.
0: Claro.
4: Ya inmediato. En 8 horas, en 24 horas, cerramos el grifo. Exacto. No has anunciado un estado de emergencia y entonces empujarle la responsabilidad a un comité, llamar a los alcaldes, bendito, que muchos critican aquí a los alcaldes y que hay que eliminar al alcalde, y entonces las responsabilidades a los alcaldes.
0: Cuando se tranque el bolo,
4: vamos a escuchar a Miguel Romero.
0: Cuando se tranque el bolo, van donde los alcaldes. Oye, y esta mañana, mejor que nadie, quien describió la situación que vive el país en este momento fue nada más y nada menos que el alcalde de San Juan, Miguel Romero. Esta mañana, en una entrevista con la compañera periodista y amiga Milly Méndez, yo no sé si él estaba consciente de lo que estaba diciendo o sencillamente dejó hablar a su corazón.
4: Sí.
0: Sí, con lo que dijo esta mañana.
4: El caso en el tribunal.
0: Por eso, vamos a escucharlo.
5: Yo no tuve la oportunidad de hablar con ella primero. A mí, yo fui convocado a una reunión a las 9:00 a.m. Uh-huh. Me tuve que retirar de la reunión a las 10:15. Dejé allí al director de manejo de emergencias y ella no había llegado al momento, ¿verdad? En lo cual yo estuve allí citado. Así que yo no pude hablar con ella de este tema. Pero estaba todo el equipo allí. La coordinación era más bien lo de la entrada de racionamiento y cómo vamos a atender la escuela. Nosotros estamos listos en ese sentido, ¿verdad? Yo establecí un proceso mediante el cual tenemos camiones y cisternas disponibles. Hemos estado todos estos días a través de un número de teléfono del 480-2025 con el código de área 787, dando servicio 7 días a la semana en turnos de 12 horas. Eso lo vamos a continuar haciendo. Pero aquí hay un problema mayor y es el problema de la falta de capacidad, que evidentemente estar en las manos de esta gente durante una sequía es peligroso.
0: Estar en las manos de esta gente durante una sequía es peligroso.
4: ¿Qué pasó, Pache?
6: Plan.
4: Ay, Dios.
0: Eso, estar en las manos de esta gente durante la sequía es peligroso, dijo el alcalde de San Juan.
4: Ya, ¿qué vamos a hacer?
0: Después que le metió el zamarrazo por llegar tarde, que él dice que se tuvo que ir porque había pasado hora y pico y la gobernadora no había llegado. Pues mire, Miguel Romero más claro no lo pudo haber dicho. Es peligroso estar en manos de esta gente en medio de esta sequía. Pero bueno, oye, vamos a pasar directamente con nuestro amigo Jorge Blanco, que comenzó el Back to School, Pacheco, y Toyota de Bayamón se pone para tu número. 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
7: 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Mira, la persona ya puso cara de contento, Néstor, levantó la mano y dice que lo quiere, pero entonces vamos a poner dos, porque esta persona quiere uno, pues vamos
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7: 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Mira,
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0: ¡Ay! Dile que tiene el combochón.
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0: 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Vamos a la pausa y regresamos a Cátedra 580.
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8: Con menos presupuesto arranca el regreso a clases, pero el Departamento de Educación asegura un comienzo con regularidad. Soy Carla Gianni Díaz, escuchas WKQ 580 y estas son las noticias de acción. Sobre este tema, la compañera Nilda Núñez Lamboy tiene más detalles.
9: El Departamento de Educación comenzará el nuevo curso escolar con un presupuesto de $4,000 millones, unos $1,200 millones menos que el pasado año fiscal. El secretario Eliezer Ramos reconoció que la reducción impacta partidas como mantenimiento y seguridad escolar, aunque aseguró que las escuelas contarán con los recursos necesarios para abrir sus puertas y que las necesidades más urgentes se atenderán según cada plantel.
10: Pero la realidad es que sí, yo tengo que reconocer que hemos venido con recortes paulatinos año tras año. Por ejemplo, la partida de mantenimiento, sí, de $71 millones que estaba hace 2 años atrás, el año pasado fue recortada a unos 53 y este año a unos $28 millones. Así que en efecto, ¿verdad?, va a haber un efecto relacionado con todas estas partidas. Igualmente, en el área de seguridad, estamos viendo también un recorte paulatino de hace 2 años, el año pasado, y este un recorte mucho mayor. De un año a otro estamos viendo $11 millones recortados en la partida de seguridad escolar.
9: Ramos indicó además que ante la posibilidad de racionamientos de agua, el departamento activó planes de contingencia. Informó que el 75% de las escuelas en las zonas suplidas por el embalse Carraízo cuentan con cisternas y que el resto recibirá abastecimiento de agua si fuera necesario para evitar interrupciones en las clases. En cuanto al transporte escolar, el secretario atribuyó el atraso en los pagos a transportistas a la aprobación tardía de fondos y a la implementación del nuevo sistema financiero del gobierno. Aseguró que espera ofrecer una actualización sobre los desembolsos durante el día de hoy y reiteró que su meta es garantizar el servicio desde el inicio de semestre. Para WKQ 580, Nilda Núñez Lamboy.
8: Gracias, Nilda. Continúe usted escuchando WKQ 580. Soy Carla Gianni Díaz.
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0: 8:30 de la mañana. 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
3: Es que se fue, pero está acá.
2: Que está más pendiente acá que allá.
4: Ay, mi madre.
3: Exactamente.
4: Ay, Guillo.
2: Está como aquello, mira, como los que se van. Que están más pendientes a lo que pasa donde se fueron que donde están.
4: Potencia.
2: No puede ser.
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2: Sí.
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2: Sí, señor. Las de trimestre comenzaron ayer.
4: Pero está a tiempo.
2: Está a tiempo para hacer matrícula. Las de semestre comienzan el 17 de agosto.
4: Ahí nada más.
2: Oye, me llegaron aquí, además de...
4: Sí, dale, lo que busco esto aquí.
2: De Juan Mazzini, que llegó. Ay, por ahí. Madre. Oye, un ser que nos persigue. llegaron los numeritos.
4: Mira, nene, ¿ya tú hiciste el demo que te pidió Joel?
2: Sí, no, ya lo hizo. Está en esa, está bien. Pendiente.
4: Pendiente
2: todo a qué va a pasar con Juan Mazzini.
4: Ay, Dios mío.
5: Ay, Jesús.
2: Oye, llegaron los numeritos.
4: No.
2: Sí, los tengo aquí.
4: Sí.
2: Pacheco, ahora es uno. Seguimos número uno. En el horario de las 2 de la tarde, en la categoría 12 y más. Seguimos número uno. Oye, nuestro más cercano... No voy a decir competidor, pero la alternativa más cercana, número 10.
4: No.
2: Número 10.
4: Ya, diache, hermano.
2: Del 1 al 10, mira, como los nenes. Del 1 al 10, como los nenes.
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2: Sí, por eso es que tú le escuchas.
1: Escuché la cátedra.
2: Por eso es que tú le escuchas, papi. Muchas gracias a nuestro Radio Escucha por hacer de este programa el número uno.
4: Muchas gracias.
6: ¡Cómo sufren las arpías!
2: ¡Ay, papá, cómo duele!
4: Y a todo el equipo, a Joel Lago Román, a Pacheco, Raúl Antonio, Miki.
2: Oye, a don Héctor Martínez.
4: Ezequiel, el Big Boss. Sí, señor.
2: Está gozando porque Boston está ganando.
4: ¿Sí? Sí. Ay, mi madre. Es un incompetente. Javier Jiménez dice, Nilda Pérez destruyó el proyecto Dignidad. Eso reporta aquí, Primera Hora. Y despotricó contra la presidenta de Dignidad, pero para que le conteste a Javier Jiménez y le escuche todo el pueblo de Puerto Rico, tenemos en línea telefónica a doña Nilda Pérez.
2: La presidenta de Proyecto Dignidad, que llevamos tiempo por tratar de conversar con ella, Nilda Pérez, la tenemos en línea telefónica. Nilda, saludos y bienvenida a Cátedra 580.
7: Saludos, Néstor y Efraín, gracias por esta oportunidad.
2: Vamos a hacer la pregunta de una manera menos incisiva para que puedas explicar. Yo sé que mucha gente se pregunta qué ha pasado con Proyecto Dignidad, qué está haciendo Proyecto Dignidad, y luego vamos a las expresiones directas de Javier Jiménez, pero ¿cuál es la situación en Proyecto Dignidad en este momento?
7: Pues mira, gracias por la oportunidad. Estamos trabajando arduamente en el proceso de reorganización. De hecho, el pasado sábado tuvimos la reorganización del Comité Municipal de Río Grande. Estuvimos en el sector Costa Azul de Guayama haciendo una lo que nosotros llamamos geovisita. Próximamente, este próximo sábado, vamos para el barrio Coco de Salinas, vamos para el sector Las Lomas de San Juan. Próximamente vamos a tener una asamblea de la Juventud Digna que se está levantando fuertemente. Y seguimos trabajando. De verdad que cada día se nos unen más personas con el deseo de hacer un cambio real para Puerto Rico. Y Proyecto Dignidad está trabajando para eso. Nosotros vamos de camino al 2028. Siempre nos han subestimado, pero nosotros siempre vamos a dar sorpresa. Siempre nos han dicho que no llevamos un 2% y siempre sobrepasamos las expectativas. Así que esta no va a ser la diferencia. Tengo un grupo de líderes comprometidos trabajando por Puerto Rico.
2: No es poca cosa que el candidato a la gobernación de un partido o movimiento político, luego de ese proceso electoral, no han pasado 2 años de las elecciones del 2024, y Javier Jiménez está hablando de Proyecto Dignidad en general y particularmente de tu rol como presidenta con unos términos muy fuertes. ¿Qué pasó ahí de verdad con Javier Jiménez?
7: Mira, de verdad que es muy lamentable que un ex candidato a la gobernación, una persona que presidió una colectividad, que se le abrieron las puertas, se le apoyó, todo nuestro liderato caminó con él, se le financió una campaña política, haga ese tipo de expresiones. Una persona que desprecia y que desacredita a la colectividad que le brindó esa oportunidad, de verdad que deja mucho que decir. Las mentiras, los insultos y los menosprecios jamás serán el modelo de liderato que promovemos en Proyecto Dignidad. Proyecto Dignidad nació precisamente para buscar hacer una política distinta, de altura, donde le brinde la oportunidad a personas íntegras, a líderes que puedan llevar un mensaje al pueblo de Puerto Rico y hacer un cambio real. El problema de Puerto Rico no son las ideas, no son los planes, son el liderato falto de carácter, falto de integridad. Y Proyecto Unidad estamos trabajando para mejorar esa calidad de liderato. Con Javier Jiménez, yo no sé qué es lo que él tiene conmigo. Él dice que yo soy una incompetente. Mire, yo he sido la persona que más tiempo ha estado en la secretaría de nuestro partido. Yo he sido secretaria por más de 2 años y medio. Durante mi rol como líder, como secretaria, el partido creció 1200%. Fui a una elección interna, me postulé para la presidencia y gané. Y él apoyó fuertemente a la otra candidata y perdió. Y simplemente porque perdió, está haciendo lo indecible por destruir a nuestra organización. Y eso, o sea, la gente que ve ese tipo de actitud se da cuenta del tipo de líder que es.
4: Nilda, buenas tardes y gracias por estar con nosotros en Cátedra 580. Él también despotrica contra el doctor César Vázquez, el presidente fundador de esa organización. ¿Por qué tú entiendes que está detrás de todo esto? ¿Está tal vez estos ataques escondiendo la intención de Javier Jiménez de regresar al PNP, o porque se le prometió algo y no se le cumplió, o es que se le han cerrado las puertas a seguir ejerciendo una posición de liderato en Dignidad? ¿Qué es lo que está detrás de todo esto, la realidad?
7: Eso habría que preguntárselo a él, pero definitivamente el ataque es contra doctor César Vázquez, que es nuestro fundador, y que hemos estado desde el 2019 caminando Puerto Rico, primero consiguiendo las firmas, que eso fue de verdad un trabajo bien arduo. Luego hemos estado sin descansar desde el 2020, recorriendo toda la isla para echar hacia adelante este partido. Él llega al filo del cierre de las candidaturas en el 2023, se le da la oportunidad. Oye, yo creo que eso es mal agradecimiento, y estar echando lodo, especialmente contra el liderato, contra el doctor César Vázquez, que todo el que conoce al doctor César Vázquez sabe que es una dama, sabe que es una persona, él era hasta pastor, o sea, y despotricar de la forma que eso está haciendo, de verdad que llora ante los ojos de Dios. Yo me sospecho que él lo que quiere es nuestra gente, él no le importa el partido, él lo que quiere es correr una candidatura a la gobernación, No sé, ¿verdad? Él solo, no sé cómo, ¿verdad? Porque por Proyecto Dignidad cada vez más se cierra la puerta, porque nuestro liderato, no tan solo el Consejo de Gobierno, sino todos los líderes que tenemos, de líderes de comités municipales, están bien decepcionados con su comportamiento y no comparten estas expresiones ni esos ataques contra nuestra colectividad, porque no está tomando en consideración los esfuerzos que estamos haciendo. Así que cada vez se cierra más las puertas con nosotros. Nosotros hemos siempre tenido las puertas abiertas para el diálogo. Nosotros hemos hecho lo indecible para reunirnos con él. Esta no es la primera vez que él despotrica contra la colectividad. Ya hace unos meses empezó a decir en emisoras de radio que el Proyecto Dignidad no existía, que estaba desmantelado. En esa ocasión se le envió unas cartas, se le envió cartas certificadas, se le envió por correo electrónico, por mensajes de texto, por WhatsApp, a través de personas que son allegadas a él, que viniera a una reunión con el Consejo de Gobierno para pues aclarar cuál es su situación, porque él dijo que no se podía desafiliar de algo que no existía. Pues queríamos saber realmente cuál era su estatus de afiliación. Si realmente yo puedo entender que eso ya él se desafilió, pero queríamos, ¿verdad?, dialogar, porque nuestro reglamento establece que cualquier discrepancia que usted tenga con los líderes o con la institución, pues mira, la forma, los mecanismos para dilucidar esa discrepancia es a través de los foros formales del Consejo de Gobierno o reuniones, como lo establece nuestro reglamento. Y él hace caso omiso.
4: Presidenta Nilda Pérez, le una pregunta también. Lizy Burgos sigue en el Proyecto Dignidad, ¿no? Porque la verdad es que no he escuchado mucho de ella. Está trabajando en ese proceso de reorganización de cara al 28. Sí, ¿cuál es su estatus?
7: Lizy es una guerrera. Lizy es una mujer de partido, una mujer que cierra fila, una mujer agradecida, una mujer humilde. Ella está inmersa en todo el proceso de reorganización. Obviamente, al ser nuestra única portavoz en la Cámara, pues tiene muchísimo trabajo, porque ella participa de todas las comisiones. Y ella es una persona muy diligente y ella se estudia los proyectos y ella analiza y lo ¿verdad? Y ella procura estar en todas las vistas públicas que puede. Pero en la medida que ella tenga un tiempo disponible y que pueda participar de las actividades políticas partidistas que hacemos, ella siempre está ahí. Por eso la gente, la base de nuestro partido, la admira, porque es una persona que siempre da cara, que es humilde, que siempre le contesta los teléfonos a todo el que la llama. Así que Lizy está 100% comprometida con el partido.
2: Nilda Pérez, presidenta del Proyecto Dignidad, gracias por haber respondido nuestra llamada. Tenemos que seguir conversando ya de cara a los planes rumbo al 2028 de Proyecto Dignidad. Sabes que los micrófonos de Cátedra 580 siempre disponibles para ustedes.
7: Gracias por esta oportunidad tremendo. Un abrazo a los dos.
2: ¿Cómo no? Gracias a ti. Bueno.
4: Oye, salió una reseña ahí.
2: Sí.
4: Dale.
2: Yo no he leído el libro.
4: Pero lee. Alguien lo leyó, hizo una reseña. Ahora sí que yo lo voy a comprar.
2: Se presenta,
4: ahora sí que no, yo lo voy a
2: comprar. Pero espérate, suave. Se presenta en estos días el libro que escribió David Skill, que fue pasado presidente de la Junta de Control Fiscal. El libro se titula Promised Land, The Inside Story of the Puerto Rico Debt Crisis. Y hay una reseña interesantísima que ha escrito el licenciado y periodista Oscar Serrano. Interesantísima. Dice aquí...
4: Dale.
2: Por ejemplo, en cuanto a políticos, estoy leyendo la reseña de Oscar Serrano. Rafael Hernández Colón acabó llorando en una oficina del Tesoro Federal porque la Junta que imponía promesa era totalmente humillante a su preciada noción de un ELA con gobierno propio. Ricardo Rosselló no estaba llorando por promesa, lo que estaba era buscando desesperadamente un negocio para los bonistas, que eran sus donantes políticos antes de que quedaran pillados en una quiebra. Tuvieron que intervenir personalmente con él para que dejara de hacerle ofertas tras bastidores hasta el mismo día antes de que se radicó la quiebra del gobierno. Y en una cita del libro dice, a Rosselló le encanta ser el foco de atención. Su libro tiene más de 200 fotos y caricaturas de sí mismo.
4: Ay, mi madre.
2: Pero mira, la más que me gustó fue esta.
4: No, esa, hay una que es un clásico.
2: Sobre Rafael Tatito Hernández.
4: Escucha esto, Pacheco.
2: comentó que era, y cita,
4: así ni escucha eso,
2: un gimnasta flexible.
4: ¿Cómo?
2: Sí. Un día, Pacheco, óyete esto, que esto te va a gustar. Llegó a negociar con Natalie Yaresco a las 9:30 de la mañana con candungos de mondongo.
5: ¿Qué es eso?
2: Con candungos de mondongo. Y comió durante la reunión. Yo tengo todos los chocolates, les dijo.
4: ¡Vamos!
2: Sobre su control de la Cámara de Representantes y se valió del trompista Justin Peterson como uno de sus topos en la Junta de Control Fiscal. Perdón.
4: Yache.
2: Entonces dice aquí, sobre José Luis Dalmau, quien era presidente del Senado cuando interactuó con Esquil, lo describe así: de aspecto agradable y anodino.
4: ¡Ya, rayo!
2: Y con un bigote pequeño. Dalmau tendía a empequeñecerse ante líderes carismáticos como Hernández Montañez y Rivera Chávez.
4: Eso fue que no fue con el acordeón.
2: Sí. Sobre Tomás Rivera Chats, Esquil recuerda cómo atacó viciosamente a la exmiembro Ana Matosantos por ser lesbiana.
4: ¿Cómo?
2: Revanchismo por un recorte de dinero a la legislatura. Y cita del libro lo siguiente: pocos políticos de Puerto Rico estaban tan dispuestos a tirar el carro por el barranco como Tomás Rivera Chats, sobre todo si podía llevarse consigo a la Junta. Incluso
4: el frosting, este es el frosting.
2: El frosting de la descripción del tiburón. Incluso podría haber usado una de las flotas de costosos autos clásicos que ha acumulado a lo largo de los años.
4: A diablo, ese hombre escribe eso así.
2: Rivera Chats parecía deleitarse con el caos que estaba provocando. Esto es algunos de los pedacitos, anda, los tidbits.
4: Ahora sí que se va a vender.
2: Del libro del expresidente de la Junta de Control Fiscal, David Skill, que se titula Promised Land: The Inside Story of the Puerto Rico Debt Crisis. El libro se ha publicado en inglés.
4: Ah, bueno.
2: Me imagino que.
4: Por eso no ha habido mucha reacción.
2: Pronto saldrá la edición en español. Así que, como dice José Efraín, pendientes todos.
5: ¿Te quedó claro?
4: ¡Ay, mi madre! Pacheco, que tú tienes algo que decir.
2: Gimnasta flexible.
4: ¿Tú conoces a David Kill? Oye, pero eso hubiese sido un clásico. Sí. ¿Cómo habrá llegado así con un candungo de
2: con
4: mondongo?
2: Con candungo de mondongo.
4: Oye, pero eso es bien típico.
2: Es que es algo poético. Pero entonces, eso yo lo espero.
4: Oye, pero tú sabes que el mondongo tiene un olor fuerte que a los puertorriqueños ya no estamos acostumbrados. Pero tú te imaginas a estos señores de la Junta, finos, gente que...
2: Sí.
4: Almuerza todos los días en restaurante con mantel y todo
2: y que
4: eso.
2: Que comen con varios cubiertos.
4: Sí, ¿no? Y de varios platos.
2: Sí.
4: Cuando ese hombre abrió eso, salió ese olor a mondongo.
2: Esa toalla, esa mira, cuando salió ese olor a toalla allí.
4: Yo imagino que eso le habrá chispoteado la camisa, sí, que ese hombre habrá salido.
2: No, y ojalá estuviera bien salpicado. Hecho. Estuviera bien hecho. Porque si el mondongo está mal hecho, tú sabes lo que pasa.
4: ¿Cómo?
2: Sí. ¿Qué qué? El olor es, mira, apotóxico. Apotóxico. Bueno, oye, vamos a pasar nuevamente con
4: ¿cómo
2: nuestro...
4: ¿Cómo es? Espérate.
2: Fascismo. 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
1: 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Oye, Pacheco, ¿nos vamos ya?
2: Mazzini, di algo ahí. Tú tienes que decir.
1: Tengo
2: de
1: algo
2: todo.
1: Aquí, tengo algo aquí.
2: De que mira que Mazzini quiere decir algo. No, ¿qué tiene? ¿Qué tiene?
1: No cualifica por última hora porque es como medio chismológico.
2: Ah, pero dale, dale.
1: Sí.
2: Eso le gusta a Mazzini, el chisme.
1: Oye, es que me llega aquí.
2: A Mazzini, ¿verdad?
1: Que nadie lo interprete como que es una petición. Me llegaron aquí, me llegó aquí la lista de los documentos que están requiriendo para radicar. Uh-huh. A la Junta de Gobierno del Partido Popular.
2: Ajá, ¿qué?
1: Sí. Y entonces me llega aquí.
2: Dime.
1: Que uno de los requisitos, esto yo nunca lo había visto, certificación de que es miembro activo del Fondo de Refundación Popular,
2: sí, no está aportando
1: emitida por la oficina del secretario general.
2: Si tiene,
1: o sea,
2: deuda,
1: que si tú no puedes, si tú no tienes.
2: No está al día con el billuji.
1: Si
2: no
1: tú
2: va.
1: No estás al día con el billuji. Ah, porque dice aquí. Que no tengas deuda, pero con Hacienda, no con el Partido Popular.
2: Ah, bueno.
1: Ve acá. No, más? Son un montón. Foto 2x2 digitalizada.
2: Muy bien.
1: Certificación del secretario de Hacienda de que rendiste planilla por los 5 años.
2: Ah, claro.
1: Entonces, mira, de no haber rendido planilla, deberá someterle una declaración jurado, certificación expedida por el Departamento de Hacienda.
2: Ay,
1: certificación de no deuda con Hacienda. Certificación de no deuda con el CRIM.
2: Uh-huh.
1: Certificación de antecedentes penales.
2: ¿Cómo?
1: Que refleje que no ha sido convicto de delito grave o menos grave que implique depravación moral.
2: ¿Y si lo están investigando?
1: Ay, mi madre. Si lo están investigando.
2: No sé, puede ser que los tres letras estén.
1: Sí. Certificación negativa de asume. Copia del último informe sometido a la Oficina de Ética Gubernamental, si es funcionario público o electo. Y entonces esta, que es Nobel.
2: ¿Cuál?
1: Certificación, la que te dije, de que es miembro activo del Fondo de Refundación Popular.
2: Así, tú estás...
1: O sea, que el que no le dé chavo al fondo este no puede ser candidato.
2: Así, yo creo que para secretario de justicia.
1: Ve acá, y si tú eres de la claque.
2: El pablismo.
1: Si tú eres de la claque.
2: Ajá.
1: Y tú das mucho...
2: Billuji.
1: Billuji. ¿No te garantizan el...
2: Sí. Creo que te
1: el asientito.
2: Una, eso,
1: ¿sí?
2: Una bula papal.
1: Sí. Y te dices, mira, garantizado.
2: Oye, y me dieron nombre el otro día de los miembros de la claque, pero de verdad.
1: ¿De los de verdad?
3: De los de verdad.
1: Pero tíralos al medio.
2: Pues, no puedo.
1: Tíralos al
2: no
1: medio.
2: No puedo porque nos escuchan.
1: Mira, tengo un amigo que está buscando ahora mismo los papeles.
2: ¿Sí?
1: Me envió una foto.
3: Oye, ¿la foto 2x2?
1: No, una foto de los papeles.
2: Pues me dicen que...
1: Del folder que te dan con los documentos.
2: Ramón Torres va para eso.
1: Sí, pues.
2: ¿Sí?
1: Sí.
2: Ramón Torres está posicionándose.
1: Posicionándose. Ahí va a haber, mira...
2: ¿Qué?
1: Contienda.
2: Oye, ¿qué? ¿Y tú?
1: Ahí va a haber contienda.
2: Y me dicen que Nalmito también va.
1: ¿Cómo? Mira, que ahí en el Partido Popular no hay una...
2: Almito.
1: No hay una disposición que proteja a la institución de gente como que no deben de aparecer por allí.
2: Va él el apóstol.
1: ¿El apóstol? El
2: que era senador de Guayama.
1: No. Pérez. ¿Otra vez? No. No, porque hay uno ahí que es un plusmarquista.
2: Sí, que se va todo.
1: Lleva 10.000 años aspirando.
2: Sí.
1: Pero tú dices el rey Álvaro.
2: El rey.
1: No. ¿Vuelve también?
2: Sí,
1: no puede ser, pero eso,
2: eso tiene que estar ahí.
1: Pero eso es refundación o reciclaje.
2: Pero porque hay delegados, tú que estuviste ahí. Eso hay delegados por los distritos.
1: Sí,
2: y cosas.
1: Ahí van las planchas.
2: Pues dame
1: plancha.
2: No, dame nombres que tú crees que.
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1: ¿Cómo es?
2: Pero qué era.
1: Mira, me voy.
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1: Me regaña. Mira, ayer me escribió una señora, me dijo, ya me están criticando a Pablito.
2: Oye, ¿cómo es que dice Guillermo este Pacheco?
1: Ponme a Guillermo ahí que me da.

0: alegría.
1: Escuché la cátedra, escuché la cátedra.
0: Ay, mi madre.
2: Cátedra 580, gracias, Guillo.
0: Nos vemos mañana a las 2 de la tarde en Cátedra 580.
2: ¡Oh! Mazzini canta. Mazzini canta, cántate esa canción. Dale.
3: Desafinado,
4: pero se canta.

0: Bueno, ya saluda Guillermo José Torres y esta tarde en Noticentro continúa la crisis y comunidades de Trujillo Alto pasan las de Caín para conseguir agua potable. Por ahí se cantan listos, el secretario de Educación asegura están preparados para el inicio de clases a pesar de reclamos de varios gremios educativos. 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
6: Y vamos arriba, arriba Puerto Rico. Buenas tardes, Boricua. Despierta. Este es el único programa que está generando una conversación de país. Soy Mayra López Mulero, desde WKQ 580. Bueno, y siguen los cambios dentro del gabinete de la gobernadora de turno y el país se despierta con el anuncio de la salida de el licenciado Francisco Quiñones Rivera de la Secretaría del Departamento de Corrección y Rehabilitación de Puerto Rico. Y esta salida se da en un momento que levanta a mi juicio mucha suspicacia, sobre todo después que la gobernadora había enviado el nombramiento del licenciado Quiñones Rivera a el Senado para la evaluación de este jurista para ocupar un cargo en la judicatura. Posteriormente, eso se retira luego de que el presidente del Senado, Tomás Rivera Chat, adelantara que esta persona estaba enfrentando una serie de imputaciones muy serias en su contra, proveniente de funcionarias y subalternas que trabajaban bajo su mando. Ese asunto todavía está sub judice y está siendo objeto de la investigación administrativa correspondiente y los otros organismos que tendrán jurisdicción sobre la controversia. Pero ahora Francisco Quiñones renuncia ayer y la gobernadora acepta la renuncia inmediatamente y inmediatamente también designa a la licenciada Julie Gómez como la sucesora del licenciado Francisco Quiñones. Y estas cosas no pasan por casualidad. Y yo creo que es importante conocer las interioridades porque esto inestabiliza todo lo que está ocurriendo en el manejo de los temas asociados a la población de confinados. Y yo no quiero pensar que detrás de esta salida puedan estar algunas influencias y algunos cabilderos poderosos ocultos detrás de una empresa que está bajo fuego, que es Physician Correctional, y ustedes lo saben. Así que vamos a darle una miradita a esto para no perder la pista. Y tengo en línea telefónica a una persona que ha sido muy vocal con relación a este tema, que es la presidenta del sindicato Alianza Correccional Unida, la señora Jessica Martínez Santos. Le doy la bienvenida a esta conversación de país en esta tarde. Buenas tardes, Jessica. Gracias por tu tiempo.
7: Muy buenas tardes, Mayra.
6: Óyeme, ¿qué te parece a ti esta súbita noticia de la salida del secretario de corrección? Que a mi juicio, independientemente de los asuntos que están bajo investigación en el desempeño de su cargo, hizo unas movidas muy acertadas desde mi óptica. ¿Qué te parece a ti?
7: Yo entiendo que esto viene tras él nuevamente notificar, ¿verdad?, que va a seguir con su intención de cancelar el contrato de Fichipsia en una compañía que no ha brindado el servicio médico que realmente debe brindar dentro de las instituciones penales. De igual forma, también los señalamientos que hay con la compañía de alimentos dentro del Departamento de Corrección. Así que esto yo lo veo más guiado a la cancelación, ¿verdad?, que él promovió de que iba a cancelar ese contrato y de las presiones externas que había para que Fichichan se quedara en el DCR. Bueno,
6: tú conoces perfectamente que los componentes de esa empresa son gente muy vinculada a las altas esferas políticas que gobiernan. Y uno podría pensar que esta salida es el producto de algún tipo de presión tras bastidores para descarrilar la carrera de Quiñones y salir de un enemigo, porque indudablemente la situación con relación a ese contrato va a ser objeto de mucho cuestionamiento y de mucha evaluación en los tribunales. Y como tú muy bien señalas, en esta semana ya el secretario había anunciado que se disponía a apelar las determinaciones que se hicieron en el tribunal de primera instancia. Así que las cosas, como tú muy bien señalas, no se dan en el vacío. Ahora, ¿qué representa esta salida para los empleados de corrección? ¿Qué representa esta salida para la población de confinados y para todos los procesos investigativos que están en curso internamente?
7: Pues mira, esto prácticamente nos preocupa a nosotros porque quedaron en el tintero varios asuntos. Primero, lo que es el retroactivo del aumento de salarial de los oficiales correccionales, lo que es el reclutamiento de un personal civil que es necesario para garantizar los servicios a la población correccional, trabajadoras sociales, examinadoras, sociopenales, agentes de investigación de PASAT, también lo que tiene que ver con los uniformes de los oficiales correccionales y de las unidades especiales, reclutamiento de más oficiales correccionales. O sea, es que son cosas que vamos a tener que empezar nuevamente en la lucha cuando ya prácticamente tenemos la mitad del camino, ¿verdad?, andado. De igual forma, hay una situación con el agua en la institución de Guerrero de Aguadilla que afecta tanto a la población penal como a los oficiales correccionales y a los trabajadores dentro de esa institución. Los alimentos que está brindando la compañía de alimentos, las comisarias que no se está brindando ese servicio que se le tiene que dar a la población correccional como debe, igual que las lavanderías. Y obviamente Fichipsian, que con el poco o pobre servicio que le da de salud a la población correccional, conlleva un asunto de seguridad y una explotación, ¿verdad?, laboral para los oficiales correccionales, que tienen que estar constantemente dándole custodias a los miembros de la población correccional en hospitales calles.
6: Bueno, tú acabas de expresar una palabra que está muy de moda en este momento, que es el tema del agua. Y me preocupa muchísimo porque ya me dices que hay unos problemas en Guerrero, en Aguadilla, precisamente por la crisis que está viviendo el país en el asunto del agua potable y cómo esto se puede replicar en todas las instituciones carcelarias, tomando en cuenta que son centros que por sus circunstancias y por la realidad de la población están bien propensas y bien vulnerables a cualquier brote de enfermedades atadas a la falta de higiene o a la falta de agua o la falta de mantenimiento, entre tantas otras cosas. Así que ya esto se está manifestando en Aguadilla.
7: En Aguadilla hay un problema con una bomba que es la que le suple el agua a esa institución. Uh-huh. Y es un problema de años que el departamento debe corregir el problema como debe ser, no ha invertido el presupuesto, lo que hace es que alquila una bomba, la bomba uh-huh. se daña, vuelve otra vez y la alquilan, y lo que hacen es extendiendo un problema que si lo hubiesen resuelto desde el principio, uh-huh. yo entiendo que se le garantizaba entonces el agua potable regularmente a lo que es a esa institución. Y, entonces, es una institución que tiene prácticamente 500, casi 600 confinados que son de esa área. Un movimiento vendría siendo un movimiento que atenta contra la seguridad, incluso hasta con la estabilidad, familiares que tienen que viajar más lejos, igual compañeros de trabajo que viven cerca de la institución, que tienen que comenzar a viajar nuevamente, a tener un gasto innecesario, cuando el departamento debió desde hace años darle un arreglo a esa problemática que afecta, yo creo que todos los años a la institución. Y ahora con el problema este de la sequía va a ser un problema más grave.
6: Imagínate, y va a ser un problema que no va a estar atado al funcionamiento de una bomba, ¿entiendes? Aquí la bomba es la incompetencia con la que se está manejando esta crisis, que ha llegado a un punto crítico en ausencia de proactividad de parte de los que alegadamente tienen la obligación de velar por los servicios esenciales de la población. Y yo particularmente creo, Jessica, que la forma en que se ha estado atendiendo todo lo relativo al cambio climático, a la escasez, a la sequía, responde más a una deficiencia, a un déficit de intelecto que de otra cosa. No obstante, yo quisiera conocer a través tuyo, Jessica, ¿quién es la licenciada Yuli O. Gómez Gómez? ¿Tú la conoces?
7: Bueno, lo que me acuerdo de ella no es algo positivo para mí.
6: ¿Cómo?
7: ¿Verdad?
6: ¿Cómo?
7: Yo viví...
6: ¿Cómo? ¿No es algo positivo? ¿Por qué, Jessica?
7: Cuando estaba Rivera Juanatey como secretario, si no me equivoco, ella era la encargada de la división legal. Ese fue un momento en donde yo fui perseguida, acosada por parte del grupo de confianza del secretario, así que de que era secretaria en esos momentos Rivera Juanatey. Así que lo que pienso, ¿verdad?, y entiendo de ella es que no va a venir con buenas intenciones ni para el sindicato, ni para los trabajadores, ni para los oficiales correccionales.
6: Y lo que tú conoces de ella, a base de eso que tú has vivido, te pregunto, ¿cómo contrasta la visión de esta dama con la que tenía su antecesor, el licenciado Quiñones, en el tema del manejo del día a día de la agencia que ahora le compete a ella echar para adelante?
7: Voy a hasta incluso empezar a comparar con Annie Escobar. Annie Escobar tiene una buena relación con el sindicato y con los trabajadores, independientemente, ¿verdad?, los aspectos negativos que pudiéramos señalar de Annie, pero sí había esa comunicación y ese respeto. Con el licenciado Francisco Quiñones también había esa comunicación y había ese respeto, se tomaba en consideración la opinión del sindicato. Aunque uno, ¿verdad?, uno aconsejaba o le daba la opinión del sindicato, no necesariamente era la acción que tomaba el secretario, pero sí era bien importante la opinión de los trabajadores referente a las acciones que se podían tomar en cualquiera de las gestiones que estuviese haciendo el secretario. Yo no creo que con Julie vaya a ser lo mismo, o sea, y posiblemente, ¿verdad?, no estoy siendo justa, ¿verdad?, pero yo me dejo llevar por lo que yo viví, y toda persona que tenga que ver o que estuvo en el equipo de trabajo de Rivera Juanatey, para mí no es una persona que realmente venga a trabajar por los trabajadores de ni por la población correccional.
6: Rivera Juanatey fue nombrado por Wanda Vázquez, ¿verdad?, si mi memoria no me falla. Sí. Nada más con el testigo. Óyeme, Jessica, yo quiero traer a tu atención una pregunta que quizás sea un poco incómoda para ti, pero te la tengo que hacer con mucho respeto, porque me parece que es importante que aclares unas expresiones que se están difundiendo en un periódico digital, donde se trata de establecer que tu defensa a las iniciativas de que fueron impulsadas por el saliente secretario del Departamento de Corrección y Rehabilitación, Francisco Quiñones Rivera, responden a que tú eres amiga y que tienes unos vínculos personales con él. ¿Qué tú tienes que decir al respecto?
7: Mira, yo tengo una buena relación con el secretario, no te voy a negar que sí mantenemos una comunicación abierta, incluso a veces hasta diaria, por varios asuntos que tienen que ver con los trabajadores y con el Departamento de Corrección. O sea, nosotros no tenemos conversaciones de índole personal ni nada por el estilo. Sí tengo muy buena relación, y no lo voy a negar, y lo he dicho desde el principio, sí tenemos muy buena relación. Nos hemos dado café, nos hemos encontrado, nos hemos dado un café, pero una relación personal No, o sea, aquí no hay ninguna relación personal, aquí lo que hay es una relación obrero-patronal, que es una relación muy muy buena, muy sana, a beneficio de los trabajadores y que facilita lo que es la lucha laboral y la lucha de nosotros para mejorar las condiciones de trabajo de los oficiales correccionales.
6: ¿Por qué se fue? ¿Tienes idea?
7: Se fue por el contrato de fichicia, eso no es, no es, él va a la prensa jueves y ya desde el viernes estaba corriendo de que ya se había llamado para Fortaleza para solicitarle la renuncia o simplemente me imagino para darle un ultimátum y a lo mejor...
6: Pero Jessica, si la gobernadora dijo y le dijo al país que ese contrato se iba a cancelar, como se iba a cancelar el de Luma, así que el secretario Francisco Quiñones lo que hizo fue defender... Y continuar con las expresiones de su jefa, que era la gobernadora, de que ese contrato había que cancelarlo por las circunstancias que el país conoce. Entonces, ahora me parece también bien llamativo que en esta ocasión, con relación a este funcionario, la gobernadora ipso facto, de inmediato, acepta la renuncia. Parece como que en lugar de una renuncia fue una bota.
7: Prácticamente sí, es una renuncia prácticamente obligada o una renuncia para que se vea bonito, ¿verdad? Pero sí, solamente hay que investigar, ¿verdad? O ¿verdad? Busquen más allá quién maneja Noticel, que fue quien trató de achacarme una relación que no es la real. ¿Quién maneja Noticel? ¿Quién es el dueño de Noticel? Y los vínculos que tienen estas dos personas con Fichichan Correctional.
6: ¿De quién estás hablando?
7: Estamos hablando del dueño de Noticel y de la productora principal de Noticel. ¿Cuáles son los vínculos
6: si no me equivoco,
7: Luis Sanet y el dueño de Noticel, que el apellido de él no me acuerdo prácticamente, pero ¿cuáles son los vínculos de Noticel con Fichichan?
6: Y
7: ahí se van a dar cuenta.
6: ¿Y llamaste a Noticel para que te dieran la oportunidad de aclarar esa noticia y tú poder expresarle, mira, esto no es correcto, etcétera? ¿O no tuviste esa oportunidad?
7: No hemos tenido la oportunidad. Sí se le envió por parte del sindicato y por parte de los delegados de la Unión, ¿verdad? Se le solicita que pidan una disculpa, porque tú no puedes jugar con la reputación de nadie, ni mucho menos achacando o dando insinuar de una relación que no existe. Y sí, mira, Mayra, el sábado se celebró mi cumpleaños. El cumpleaños se celebra en un negocio de un oficial correccional. Allá habían de entre 35, de 25, 35, 40 oficiales correccionales. Y uno de los muchachos lo llamó y dijo, mira, estamos aquí, llega. El secretario llegó con su pareja. O sea, el secretario no llegó solo. Pues se trata conmigo, pone en su WhatsApp una felicitación que no es como ellos trataron de tacharla. Él es una felicitación en donde está felicitando al líder sindical y está diciendo que tiene una relación especial, pues claro, una relación especial, una relación que es abierta al diálogo, una relación que vamos con los mismos puntos de vista para buscar los mejores beneficios para los oficiales correccionales, porque... Yo soy la líder sindical de los oficiales y yo busco el beneficio para mis compañeros. Allí el secretario, en el mensaje que da, no va a entender otros asuntos como ellos. Obviamente había que tirarle a la líder sindical, pues claro, porque si el secretario se va, viene una nueva secretaria, tienes a la líder sindical que, independientemente desde la administración pasada, está señalando los malos funcionamientos de Fichichan, pues vamos a restarle credibilidad. Y eso no es justo, porque no es justo, porque me puedes tirar por cualquier cosa, menos tratar de dañar mi reputación y de dañar mi credibilidad. Yo soy directa. Esto aquí, el que yo tenga una buena relación con el secretario, a mí no me desenfoca de mi rol como líder sindical. Nosotros seguimos señalando las deficiencias del Departamento de Corrección, que no realmente trabaja para la rehabilitación de los confinados, que no garantiza ni salud ni seguridad a los trabajadores, que no mejora los salarios de los trabajadores y que no tiene un reclutamiento que garantice todos los servicios que por ley le tiene quedada a la población correccional.
6: Oye, Jessica, y para concluir esta conversación, ¿qué debemos esperar ahora? ¿Tú coincides conmigo de que este cambia y cambia y esta incertidumbre y esta constante improvisación tiene un efecto terrible para la estabilidad del sistema de corrección?
7: Sí, aquí nosotros no vamos a ver ningún cambio. Yo creo que vamos a estar peor que de lo que tuvimos en otras administraciones. A mí lo que me preocupa es que se van a, o sea, no, con tal de tener a la población correccional tranquila, no le van a dar los servicios que realmente merecen para rehabilitarse. No van a garantizar la seguridad. No van a dar talleres que realmente sean los talleres requeridos para que esos ciudadanos salgan a la libre comunidad rehabilitados y que no tengan que nuevamente cometer delitos, que realmente salgan, que puedan tener aunque sea su negocio, que se puedan adaptar a la libre comunidad. Sé que no se le van a dar los servicios médicos que se le tiene que dar, porque o sea, el sistema no aguanta que cada vez que un confinado o confinada vaya a una de las supuestas salas de emergencias que no están preparadas ni equipadas, lo tengamos que montar en una ambulancia para llevarlo a centro médico, cuando se supone que nosotros tenemos unos hospitales, ¿verdad?, dentro de las cárceles manejados por esta compañía, que no le da el servicio, ni el servicio médico, ni el servicio de psicólogo, ni el servicio de laboratorio. O sea, nosotros tenemos confinados que se montan en una guagua de corrección a las 6 de la mañana y todavía a las 11 de la mañana sin desayunar, no han llegado al laboratorio, y cuando llegan allí no le pueden hacer el laboratorio porque ya pasó de la hora para que ese estudio salga bien. Entonces, aquí estamos hablando de seguridad, de salud y de la dignidad de las personas que están bajo la custodia del gobierno, y que esta compañía lo que tiene es un pasamacho prácticamente con los servicios que dan. Son unos chupa presupuestos del Departamento de Corrección, y la población correccional continúa con la deficiencia de servicios médicos, y los trabajadores continuamos haciendo doble jornada y siendo esclavos de una compañía que no se merece tener un contrato.
6: Wow. Nada más con el testigo Jessica Martínez Santos, presidenta del sindicato Alianza Correccional Unida. Gracias por ser parte de esta conversación de país. El país te escucha, el país observa y llegará a su propio juicio. Así que tengas muy buenas tardes y vamos a estar muy pendientes.
7: Gracias, Mayra.
6: Cómo no. Y ahora voy a darle un vistazo al bollete que está imperando en el Departamento de Educación. Y que a todas luces provoca que el secretario tenga que estar atemperando su mensaje constantemente para tratar de mantener la calma. Porque la crisis interna, a mi juicio, de esa agencia es mucho más seria de lo que quieren aceptar. Y en ese contexto, querida audiencia, hoy en el periódico digital Noticel aparece una noticia que captó mi atención, y es que ante un racionamiento denuncian que el Educación eliminó puestos de mantenimiento. Y en ese contexto, el Sindicato Puertorriqueño de Trabajadoras y Trabajadoras está levantando su voz de indignación ante esta constante improvisación, según ellos están evaluando las medidas que se ejecutan a diario en la agencia. Vamos a hablar con la vicepresidenta del sindicato, la tengo en línea telefónica, Mariceli González. Buenas tardes, Mariceli, gracias por tu tiempo. ¿Cómo estás?
8: Buenas tardes, licenciada, a ti y a toda tu audiencia. Estamos muy bien, gracias a papá Dios, y esperamos que ustedes allá también.
6: Óigame, el Sindicato Puertorriqueño de Trabajadores y Trabajadoras levantó su voz porque en esta ocasión se le dio un recorte a más o menos 1.800 plazas de mantenimiento y seguridad en todas las escuelas del país, en un momento donde lo que más se necesita es precisamente mantenimiento y seguridad, porque los muchachos están a expensas de lo que está pasando por la escasez de agua potable y lo que eso implica para el día a día de los estudiantes. ¿Qué usted tiene que decir al respecto?
8: Pues completamente cierto, ¿verdad? Como muy bien trae, estamos hablando de unas 1.200 plazas de conserje de compañías privadas que el departamento recortó, ¿verdad? Le dio a las compañías que recortaran, y son 1.200 trabajadores que recortan junto con una reducción de jornada, ¿verdad? Primero lo dijeron que iban a ser a 4 horas, y ayer, ante nuestras peticiones y nuestros reclamos, hicieron un aumento de 1 hora. Wow. Pero esto no va a satisfacer la necesidad que hay en las escuelas, y más ahora en un momento donde escuchamos que hay un problema de racionamiento, de posible racionamiento en las escuelas, donde hay falta de luz, con el sistema eléctrico. Así que el secretario está diciendo que las escuelas tienen conserje, y sí, muy bien, las escuelas sí tienen conserje, pero no tienen la cantidad del personal que necesita para poder tener las escuelas y atender ahora mismo, ¿verdad?, la crisis que está sufriendo el país con el problema de sequía y de agua que hay.
6: A mí lo que me preocupa, Maricely, es que esto puede seguir escalando, porque una cosa lleva a la otra. Si no hay agua suficiente para poder utilizar los baños, para mantener las áreas comunes limpias, lo que se está fomentando es una crisis peor que la de la escasez del agua, porque se puede transformar en un tema de salud pública, ¿entiendes?
8: Completamente. Esto es un problema de salud y seguridad. Y aquí vemos, ¿verdad?, dónde realmente están, y nos preguntamos nosotros dónde realmente están las prioridades del secretario, dónde realmente están las prioridades de la agencia. Porque dice que por un lado dice que nuestros niños son primero, pero reduce la partida de conserjes cuando tenemos un problema de racionamiento y de agua en las escuelas, que como muy bien trae, licenciada, va a redundar en problemas de salud y seguridad, porque si no hay agua hay que limpiar bien los baños, hay que dar mantenimiento a las áreas, a los zafacones. Entonces, con el poco personal, lo que está haciendo es recargar este personal de trabajo. No solo eso, vemos improvisación con el departamento, con las asistentes del programa de educación especial, que son tan necesarias en nuestras escuelas. Cuando tiene sobre 4,000 asistentes por contrato, y el contrato que le das en este nuevo año escolar, se lo das hasta octubre. Asistentes que llevan 10 años llenando contrato año tras año, donde tú muestras que tienes la necesidad y no le otorgas una permanencia y un estatus de trabajo regular a estas compañeras.
6: Y ahora también estuve mirando, Maricely, que hay una situación con los transportistas. Vamos a hablar un poquito sobre eso. Me tengo que ir a la pausa. No te me retires, por favor. Porque no nos callan, no se me vaya nadie.
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9: Protestan en San Juan más de un centenar de personas ante la crisis de agua y denuncian 13 meses de interrupciones del servicio. Mientras en el sector de Cupey ya llevan una semana consecutiva sin el servicio de agua potable. Soy Carla Yani Díaz, escuchas WKQ580 y estas son las noticias de Acción. Mientras el alcalde de San Juan, Miguel Romero, califica de vergüenza la crisis de agua potable y responsabiliza a la Autoridad de Acueductos y Alcantarillados.
10: Se habla de que el embalse Carraízo está en un nivel que requiere ajustes operacionales, que es cierto, pero no hemos entrado en un periodo en el cual se supone que no tengamos agua. Eso no hemos entrado porque no se ha anunciado el racionamiento y prácticamente ya comenzó porque hay ausencia de capacidad para operar el sistema. Se supone que el sistema y que Cupey tenga agua hoy. Yo creo que fuiste tú que entrevistaste al director de acueductos ayer y él te dijo que esto se iba a normalizar hoy. ¿Qué pasó entre ayer y hoy? Que hoy esta mañana envían un comunicado de que no va a haber agua hoy. Adelante, no va a haber agua mañana tampoco.
9: Además, gran parte del este y el sur de Puerto Rico permanecen bajo intensa sequía y hay advertencia de calor extremo con índices que superan los 100 grados. Mantenerse hidratado es la principal recomendación ante las altas temperaturas. Y hoy en el 580, el doctor Diego Sainz advierte a los ciudadanos que el agua de la cisterna no es apta para cocinar ni para consumo.
11: Para evitar que aquí acabe esto con una epidemia de algo que sea transmisible a través de agua estancada, bien, en un cisterna, no se puede usar. A los niños no le pueden dar agua a la cisterna para nada, ni para cocinar, ni para tomar, para nada. Incluyendo si los van a bañar, tratar de que no, obviamente, traen esa agua, que usen la parte inferior del cuerpo, pero que no les caiga en la cara, porque es un potencial problema de salud a largo plazo.

0: si no nos cuidamos desde ahora. Así que quisiera llamarte la atención al particular, porque es algo que es importante que la gente entienda que el
1: Pues
0: agua de la
1: no,
0: cisterna
1: mire.
0: no se puede usar para hacer cocinar ni
1: Mire.
0: hacer cosas de comer.
2: En otro tema, continúa, nena, y bonito la selección del jurado para el juicio contra Antoniesca Áviles Cabrera por el asesinato de Gabriela Nicole Prats. Además, la policía diligencia unas 95 órdenes de arresto por venta de drogas en espacios recreativos y zonas de disfrute familiar. Soy Carla Gianni Díaz, esto es WKQ.
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14: Y regresamos a esta conversación de país, querida audiencia. Me acompaña Maricely González, que es la vicepresidenta del Sindicato Puertorriqueño de Trabajadores y Trabajadoras. Y antes de irnos a la pausa, estaba trayendo a la atención de Maricely la situación de los transportistas, que también hay una noticia en Noticel que habla de que los porteadores escolares evalúan no dar servicio el primer día de clase si el Departamento de Educación no paga una millonaria deuda que es exorbitante. Y esto se sigue acumulando, y a mi juicio, aquí hay dos, tres mensajes que son irreconciliables entre sí. Y decir que no está pasando nada y que está todo bajo control, no me parece que sea la realidad que se está viviendo en las escuelas públicas. ¿Qué tú piensas al respecto, Maricely, con relación a los posteadores?
1: Completamente coincido con lo que establece, decir que todo está listo es faltarle a la verdad. Aquí se le deben a las transportistas. Uh-huh. Aquí
14: 17 millones nada más.
1: El dinero, y el dinero no ha salido. Le deben todavía a los maestros la carrera magisterial.
14: A los proveedores de servicios de educación especial, que no les pagan.
1: A los proveedores de educación especial y al personal no docente, que es el que tuvo las escuelas listas para empezar. Uh-huh. Y llevan 13 años sin recibir un aumento salarial.
14: Uh-huh. Pero te voy a decir una cosa. Yo estuve leyendo por ahí unas expresiones del secretario Eliezer Ramos hablando de que hay unas escuelas, no todas las escuelas tienen cisterna. Ni siquiera la mitad de los planteles tienen cisternas. Hay unas que no tienen y punto. Entonces hay otras que tienen que ponerlas a funcionar correctamente o limpiarlas, etcétera. O sea que aquí se quiere engañar a la gente. ¿Y para qué? Porque como quiera, tarde o temprano, la crisis se va a desatar. Entonces, ¿qué sería lo más racional, lo más adecuado en lo que esta crisis pasa? Bueno, ahora se está hablando de la posibilidad de que los estudiantes, ¿verdad?, puedan tomar las clases de nuevo por distancia y hacer una serie de ajustes, pero no veo que haya un mapa certero, claro y contundente que guíe el funcionamiento de las escuelas públicas en lo que pasa este revolú con el agua y con la luz.
1: Sí, esto no es, volvemos a lo mismo, ¿verdad? Esto es preguntarte, ¿realmente están administrando la agencia como es? Con cisternas que lo que bajan es por gravedad, donde no hay motor, lo vemos ahora. El cambio climático llegó, ¿verdad? Y es algo a lo que nosotros tenemos que irnos atemperando. Y el departamento sabe de la crisis que hay y que tiene que atemperar las escuelas de acuerdo a las necesidades. Lo vemos de los expertos que nos dicen que cada vez van a haber tiempos de calor mucho más, las olas de calor, y hay que prepararse para eso, hay que prepararse para las olas de calor. Tenemos que prepararnos para el efecto del Niño, que es lo que estamos sufriendo ahora.
14: El polvo de Sahara, la contaminación del aire.
1: Uh-huh. Sí, son tantas cosas que el departamento debe prepararse. Pero, y si invierte correctamente con el personal y deja de estar aumentando partidas para los ayudantes especiales.
14: Los ayudantes de confianza.
1: Claro, con la gente de confianza, $500,000 en contratos de confianza.
14: Ay, mi madre. Así no se puede.
1: Aumenta el doble en las escuelas charter, pero entonces para el personal que mantiene las escuelas listas, el personal no docente, los consejeros, las asistentes, los oficinistas, que son los que están ahí dando el servicio día a día, buscando agua, buscando resolver, lleva 13 años negándole un aumento salarial. Presentamos un proyecto, tenemos un proyecto en la Cámara de Representantes, el 703, que le haría justicia salarial a estos trabajadores. Uh-huh. Y el secretario se niega. En una vista de la Comisión de Educación, el secretario se opuso al 703.
14: Bueno, yo lo que creo es...
1: Entonces, ¿de qué estamos hablando entonces aquí? ¿Hay voluntad para qué? ¿Hay voluntad para darle a aumentar partidas a los ayudantes especiales? Pero no hay voluntad para hacerle justicia a los trabajadores y las trabajadoras que llevan 13 años sin recibir un aumento salarial.
14: Yo lo que le puedo decir, Maricely, es que el país está harto de tanta improvisación y de tanta... Es una crisis tras otra. Y entonces estamos siempre reaccionando. Y uno de los rasgos más importantes que debe tener un líder político es anticiparse a los acontecimientos. Pero parece que eso en Puerto Rico no existe. A ti... Quiero darte las gracias por haber sido parte de esta conversación de país y te ruego, por favor, con mucho respeto, que me mantengas al tanto de los acontecimientos según se estarán dando próximamente, porque es muy importante, claro, que la gente sepa la verdad, ¿ok? Maricely
1: claro
14: González.
1: Que siempre estamos a la disposición.
14: ¿Cómo
1: muchísimas
14: no?
1: Gracias.
14: Que tenga muy buenas tardes. Ustedes escucharon a la vicepresidenta del Sindicato Puertorriqueño de Trabajadores y Trabajadoras. Juzgue usted. Juzgue usted. Y ahora voy a pasar de inmediato, continuando con el tema de esta crisis abrumadora de falta de atención a los a las necesidades esenciales de la población. Y en el tema del agua, pues hay un alcalde que está haciendo unas recomendaciones muy interesantes para tratar de evitar el colapso definitivo de los embalses y adelantarnos al futuro. Y en ese contexto, el alcalde de Tua Alta ha hecho unas recomendaciones y quise contactarlo. Clemente Chito Agosto, lo tengo en línea telefónica. Buenas tardes, alcalde, ¿cómo está?
15: Saludos, buenas tardes, Mayra, y a todos los radioescuchas de WKQ y de su programa.
14: Pues mire, yo estuve mirando unas expresiones que usted hizo con relación a unas recomendaciones que podrían evitar que la crisis se siga agravando, y me gustaría que le explicara a mi audiencia de qué se trata.
15: Sí, eso es correcto. Estuvimos en el día de, ¿verdad?, de ayer enviando una comunicación y una exhortación al presidente ejecutivo de Acueducto y a la gobernadora para que tomen acción al respecto del racionamiento, que lo activen lo más pronto posible ya, que no esperemos a que el embalse siga bajando los niveles, porque lo está haciendo a toda velocidad.
14: Bueno, que no nos pase lo que está pasando con Carraízo, que ya está seco.
15: Eso es correcto, esa mismo, eso es lo que iba. Es inminente ya los pronósticos de los expertos en meteorología, que la sequía pues va a durar muchísimos meses y que no va a haber lluvia. Pues no esperemos a que el embalse se seque completamente para entonces tomar acción al racionamiento. Pues, dado que estamos en observación, la plata está en el tipo de observación, no esperemos que baje a ajustes operacionales como pasó con Carraízo y implementar un racionamiento. Yo creo que si lo implementamos ahora, pues podemos alargarle a lo mejor un poquito más de vida útil al embalse. No es que ¿verdad?, que vamos a tener agua por siempre, porque como le estoy diciendo, la sequía, según los expertos, va a ser una sequía bastante prolongada, pero yo creo que si tomamos acción, ¿verdad?, y somos más proactivos, pues nos puede durar un poco más. Entonces la ciudadanía puede tomar un poco más de conciencia, porque ya pues le cerraste la pluma un día hoy y ya la gente pues va tomando conciencia. Mientras la pluma siga botando agua, lamentablemente, y me incluyo, los puertorriqueños, pues seguimos gastando agua.
14: Yo percibo en sus expresiones, alcalde, muy respetuosamente, que usted está un poco decepcionado por el manejo de esta crisis. Y si percibo bien, le pregunto, ¿usted cree que tardaron mucho en tomar las medidas para alargar la vida de los embalses? ¿Usted piensa que se estaba improvisando? ¿Usted piensa que es tardía la acción de la gobernante de turno en el manejo de esta crisis y que por eso hemos llegado hasta donde estamos?
15: Bueno, yo no soy un experto, ¿verdad?, en esta materia de acueductos, pero yo entiendo que a simple vista, ¿verdad?, uno puede tomar decisiones cuando uno ve que un embalse o en cualquier lugar que se está acumulando el agua y tú ves que está bajando rápidamente, pues tú puedes tomar una acción al respecto para evitar eso, y más cuando tienes los profesionales en meteorología, vuelvo y repito, que te están diciendo que esta sequía va a ser prolongada por el efecto del Niño, que eso pues ya es más profundo, ¿verdad? Yo no conozco más a cabalidad de eso, pero lo están diciendo hace tiempo, están diciendo que el cuco viene, que el cuco viene, que el cuco viene, vas a esperar que el cuco te coma. Pues tenemos que tomar acción al respecto antes, y por lo menos le creamos conciencia a la ciudadanía de que, mira, hay que economizar agua, porque el lunes, miércoles y viernes tenemos agua, martes y jueves no tenemos, o viceversa, martes y jueves agua, lunes, miércoles y viernes no tenemos agua. Mm. Y ya la gente se va preparando, pero mientras usted abra el grifo y salga agua, usted se va a bañar 3 veces al día, 4 veces, las veces que pueda, y no va a economizar agua. Es la realidad. Somos seres humanos, hay que aceptar lo que es así.
14: Alcalde, Clemente, usted está recomendando limitar embarcaciones. ¿A qué usted se refiere cuando dice delimitar embarcaciones?
15: Sí, del comunicado que envía hay tres puntos. Uno de esos es eso, de limitar las embarcaciones. El otro, lo que estamos hablando, tomar acción al respecto de racionamiento, comenzarlo. Y el otro, comenzar a hacer el dragado cuando ya el embalse, pues así los niveles los permitan. Todavía tiene un poco de agua para uno poder comenzar el dragado.
14: Pero no se supone.
15: Lo de las embarcaciones, lo digo porque visitamos el área frecuentemente. Uh-huh. Antes usted podía ver agua. Y usted pues podía decir por ahí pasaba una embarcación normal, pero ahora que ha bajado algo, vemos en unas áreas que hay unas pequeñas lomas de sedimento. Uh-huh. Que usted podía pensar que por ahí pasaba una embarcación y no se iba a encallar. Pues ahora no, y para evitar y por seguridad entiendo que debe limitarse, ¿verdad?, y prohibir el uso de las embarcaciones en toda esa área.
14: ¿Y qué tipo de embarcaciones? ¿Qué tipo de embarcaciones se usan allí?
15: Bueno, ahí entiendo, si no me equivoco, las embarcaciones son embarcaciones pequeñas que motores no pueden pasar de 20.25 caballos, ¿verdad? No soy experto en eso, pero son embarcaciones pequeñas, por lo tanto.
14: ¿Pero recreativas o de pescadores? Explíqueme para ver.
15: Son embarcaciones de pescadores. Aquí no estamos hablando tampoco de unas lanchas, ¿verdad? Exorbitantes. Son lanchas pequeñas, pero esas lanchas pequeñas se pueden encallar,
14: claro,
15: porque
14: claro.
15: Hay unas lomas de sedimentos que antes no se veían, ahora usted las ve porque bajó, pero a lo mejor todavía el agua está cubriendo una y usted pasa y se va a encajar.
14: Pero venga acá, alcalde, usted ya tuvo experiencias previas con ese tipo de situación, porque en el comunicado se hace una referencia al 2015 en el lago La Plata, donde hubo una sequía en ese momento y ustedes hicieron un operativo para extraer el sedimento y ampliar la captación de la represa. ¿Es correcto?
15: Eso es correcto. Eso fue en el 2015.
14: ¿Y funcionó?
15: Para esta, precisamente, más o menos este mes, para el 17 de agosto, para ser más o menos exacto, nosotros como municipios comenzamos con ese dragado de orilla para hacerle más capacidad al embalse, y se logró, ¿verdad? Luego que yo comencé solo como alcalde, pues le pedí la colaboración a colegas alcaldes, y se unió el alcalde de Bayamón, se unió el de Cataño, finalmente pues acabó, ¿verdad?, este servidor y el de Bayamón haciendo, ¿verdad?, el dragado, y duró muchísimo tiempo porque la sequía duró bastante y pudimos ampliar la capacidad del embalse. Pero ¿qué pasa? Eso fue en el 2015. ¿Qué pasó en el 2017? Vino María. ¿Qué pasó en el 2019? Vino Fiona. Ese embalse tiene que tener mucho más sedimento de lo que tenía en aquel momento, cuando en el 2015 tuvimos esa sequía. Por lo tanto, una de las recomendaciones que estamos haciendo, que no esperemos a que baje completamente el embalse para poder tramitar los permisos, identificar los fondos para hacer este dragado. Vamos a hacerlo desde ahora, ser proactivo, para cuando llegue ese momento que sabemos que va a llegar, pues podamos entrar a hacer ese dragado de orilla, porque el dragado grande que se tiene que hacer en esa represa, eso va por un proceso del cuerpo ingeniero y eso va a pasar muchísimo tiempo a lo que sacan toda esa permisología y consiguen los fondos, porque estamos hablando de un proyecto millonario. Uh-huh. El dragado de orilla le crea más capacidad y es mucho más fácil de trabajar, ¿verdad?, con maquinaria existente que tenemos en nuestro municipio por medio de contratistas privados, que ya conversamos con ellos y están ready a cuestión de una llamada para comenzar a hacer eso.
14: ¿Y quién paga? ¿Quién paga, alcalde?
15: Bueno, en aquel momento yo lo hice de gratis, cuando en 2015. Ahora me van a tener que por lo menos a colaborar, ¿verdad?, con una paga para yo pagarle esos contratistas.
14: Claro.
15: Yo puedo comenzar de gratis, ¿verdad?, y sacar a lo mejor un poco de tierra, pero son muchos viajes que hay que dar y eso tiene un costo de choferes, de diésel, de maquinaria, que podemos colaborar, pero en su momento Acueducto tiene que identificar una partida.
14: Pero usted ha hablado con
15: los que estamos exhortándole.
14: ¿Usted ha hablado con la autoridad de acueductos alcantarillados, con recursos naturales, con las agencias concernidas para coordinar un esfuerzo conjunto que tenga un rendimiento aceptable en beneficio de la población?
15: Bueno, precisamente en el día de hoy estamos ya cursándole la carta al presidente, poniéndonos a la disposición para comenzar
14: al presidente de la Autoridad de Acueducto del Alcantarillado. Yo creía que se le iba a enviar a Donald Trump.
15: No, bendito, decía yo. Al presidente de Acueducto.
14: Yo quiero... Sí. Ajá, dígame.
15: Yo no tengo, ¿verdad?, ningún inconveniente, y tenemos muy buena relación con los alcaldes Alejandro, con Ramón Luis, con Betito, con todos los alcaldes, con Julio el de Cataño, con Naranjito Orlando, y hemos trabajado en conjunto, nos prestamos equipo, que yo no tengo duda alguna de que si hago la petición como la hice aquí en el 2015, los compañeros alcaldes van a estar ahí, vamos a estar todos remando y sacando tierra en este caso, para hacerle justicia, ¿verdad?, y tener más capacidad para todos los ciudadanos de los pueblos de los cuales representamos.
14: Pues ojalá esta iniciativa coja vuelo, porque si en algún momento necesitamos acción concreta es en este momento. Clemente Chito Agosto, gracias por ser parte de esta conversación de país. Y en una futura ocasión me encantaría que me honre con su presencia aquí en el estudio para discutir temas de alto interés público. Y me gustaría tenerlo aquí. Cuento con usted.
15: Seguro. ¿Cómo no? Gracias.
14: Que tenga muy buenas tardes. ¿Cómo no?
15: Igual.
14: Bueno, y ya ustedes siguen viendo cómo esta crisis afecta a sectores de educación, a sectores de trabajadores, a todo el mundo. Sálvese quien pueda. De eso es que estamos hablando. Y antes de terminar este programa, quiero tener una conversación con una colega, amiga de la casa, colaboradora de este espacio, la licenciada Rosa Seguí, quien ha sido muy vocal en el análisis de todo este proyecto que da mucho de qué hablar, que es el de Esencia, el que van a construir allá en Cabo Rojo. Pues sepan ustedes, querida audiencia, que hoy en la página 12 y 13 del Nuevo Día hay todo un anuncio pagado por esta empresa al Nuevo Día para que ustedes conozcan que, según Roberto Ruiz, que es el principal oficial operativo de Trirus Capital, pues no sé, que no tiene que tenerse temor alguno, porque ellos aseguran que desarrollan un modelo de autosuficiencia en el uso del agua, que es uno de los aspectos que más candela le han dado a estos empresarios ante expresiones como las del presidente de la autoridad, indicando que no favorece el proyecto tal y como está diseñado, porque va a dejar sin agua esa región, porque no hay agua suficiente para suplir la magnitud de demanda que va a generar el proyecto. Vamos a hablar con la licenciada Rosa Seguí, la tengo en línea telefónica. Buenas tardes, Rosa, ¿cómo estás?
16: Buenas tardes, Mayra, encantada de estar contigo y un saludo a toda tu audiencia.
14: Pues tú sabes que yo he estado dándole seguimiento al asunto este de Esencia y todos los aspectos que ha levantado los sectores de que tienen el expertise con relación a las implicaciones y lo que puede provocar Esencia en la zona oeste, ¿verdad? Aparte del desplazamiento, la escasez de agua, etcétera. Y ahora Esencia está contrarrestando esos argumentos con una propaganda que ellos dicen: no se preocupen, pero nosotros vamos a tener nuestras propias fuentes de producción de agua. ¿Qué te parece?
16: Pues es la manipulación de la opinión pública con información falsa. Y tristemente, ¿verdad?, como los anuncios, como la propaganda se paga, y estos sectores del desarrollo en Puerto Rico y de la construcción son sectores con mucho dinero, mucha capacidad económica, pues tienen la posibilidad de poner estos anuncios de páginas enteras en el Nuevo Día, ¿verdad?, cosa que la mayoría de las personas, la ciudadanía, no puede hacer. Y no podemos olvidar, ¿verdad, Mayra?, en este mismo espacio discutimos la censura que ha habido de parte de los desarrolladores de Esencia, ¿verdad? También para acallar las voces que protestamos y estamos tratando de poder llegar a la luz pública esta información que todos sabemos, pero que se oculta. Yo creo que es importante, ¿verdad? Esta semana se le ha dado bien duro para distintos periodistas, como Valeria Collazo Cañizares, que estuvo hablando de cómo en Puerto Rico no es una opción viable la salinización. Eso no existe para Puerto Rico, número uno.
14: Pero ellos la descartaron, Rosa, y te estoy escuchando con un poquito de dificultad. Pero ellos descartaron ese aspecto. Dicen que no es necesario quitarle la sal al agua, ¿entiendes? Que hay suficientes fuentes alternas de agua que no están vinculadas al sistema de acueductos y alcantarillado.

0: tierra de sal en el agua y no sirve, no es posible. Si eso se hubiera podido hacer, ya se hubiera resuelto el problema de falta de agua en Cabo Rojo. Y ahora mismo lo que está llegando al suroeste de Puerto Rico es una sequía extrema. Así que cuando hay una sequía extrema, significa que no se le puede dar paso. Cualquier gobierno responsable que quiera mantener la vida de las personas, porque el agua es vida, no debería dar paso a este tipo de construcción irresponsable. Así que no podemos creer lo que nadie debería creerse. En Cabo Rojo no hay agua, en el sur no hay agua y no se le debe dar paso a estos megaproyectos.
1: Mira lo que dice los desarrolladores. Dice, desde su concepción, estoy citando directamente de la nota del periódico El Nuevo Día, esencia ha sido planificada para operar de forma autosuficiente en el uso del agua y la energía. Eso es falso.
0: No hay nada que sea autosuficiente si no existe. No existe de dónde poder resolver el problema de la sequía extrema ahora mismo. Por eso es que estamos hablando de racionamiento. Así que es un contrasentido. Y la historia de Puerto Rico revela que no se puede hacer lo que ellos están alegando que pueden hacer. Van a tener que necesariamente privarle de agua, del acceso al agua, a comunidades que ya las escasean.
1: Este proyecto de esencia es un proyecto que está plagado de serios cuestionamientos y de ausencia de transparencia y discusión de altura, profesionalmente hablando.
0: Por lo menos, la ley se ha cambiado para darle paso, así que me parece irresponsable de Pablo José Hernández hablando que mientras cumpla con la ley todo está bien. Cuando
1: bueno, pero ahora está reculando, porque recientemente, ayer creo que leí que él dijo que tenía serias dudas, porque ahora está cambiando la postura, ¿ves? Pero lo vamos a discutir, vamos, vente para acá esta semana y así lo discutimos hasta la saciedad. Te doy las gracias por haber contestado a mi llamada en esta tarde y te veo pronto. Que tengas
0: muy hasta luego.
1: Cómo no, muchas gracias, Rosa Seguí. Cómo no. Bueno, ya ustedes tienen ese compromiso. Mañana o pasado continuamos desarrollando el tema porque me parece importante. Juzgue usted, mi partido Puerto Rico. ¡No nos callan! Seguimos mañana.
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5: En el informe del tránsito, expreso 22 saliendo de San Juan en dirección a Bayamón, marcha un poquito lento a la altura de Plaza Las Américas, se mueve a ritmo constante, pero el volumen de vehículos va en aumento hacia la cárcel federal de Guaynabo. En dirección contraria hacia San Juan, fluye sin contratiempos. El expreso Las Américas bajando hacia Caguas, tránsito corre bien, aunque la conexión con la PR30 hacia Gurabo y Juncos ya muestra lentitud habitual en las salidas principales. Bueno, en Carolina, la avenida Valderotti de Castro, en dirección hacia Carolina y el aeropuerto, el flujo vehicular se mantiene moderado con ligeras retenciones en los semáforos de Isla Verde y la zona de la Laguna San José. Continúe con los expertos en análisis y noticias. Yo soy Gelmarí Rivera Sánchez.
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4: Muy buenas tardes, Puerto Rico. Bienvenidos a una edición más de Fiscalía 580, el único programa en Puerto Rico, AM y FM, con el análisis estatal y federal de los asuntos legales, exclusivo de los fiscales. Hoy, martes 4 de agosto del 2026, a las 4 y un minuto de la tarde, damos inicio a este su programa. Se dirige el licenciado Ernie Cabán Santiago en compañía del licenciado Osvaldo Carlos Linares. Buenas tardes, Osvaldo.
5: Buenas tardes, Ernie Cabán, y muy buenas tardes a todos los amigos que nos acompañan. Ernie, ¿sabes qué?
4: ¿Qué?
5: Está lloviendo, Ernie Cabán.
4: ¿Cómo va a estar lloviendo?
5: Está cayendo, si el sol está ahí, cayendo pica. Unos aguaceros violentos, pero no saque la sombrilla porque no es para acá.
4: Ajá.
5: Está lloviendo para allá, para el sur, para el suroeste.
4: Esencia.
6: Ya, nos asomábamos acá rato por la ventana cuando veíamos que estaba nublado y decía, ¿vendrá Ernie?
4: No, yo no estaba allá en Cabo Rojo.
5: Sí. Yo siempre quise ser el meteorólogo para poder decir, parcialmente nublado con aguaceros dispersos. Que es la frase típica.
4: Sí.
5: Hoy.
4: Con eso resuelve.
5: Con eso resuelve. Así como Raúl sabe eso cuando brega con el tránsito.
4: Sabe de todo. Dice,
5: parcialmente nublado con aguaceros dispersos. Mira, Ernie, pero es buena noticia porque no hacía falta una agüita para...
4: Pues mira, qué chévere, sí. Pues,
5: algún río tiene que llegar y...
4: Aunque después, los embalses no están por allá, pero muchos incendios forestales con la sequía que
5: hay embalses por allá arriba.
4: Sí.
5: Seguro.
6: Porque estamos preocupados porque el embalse se está vaciando, pero ¿sabes lo que está pasando? Que el embalse lo están vaciando y llenándolo en las casas con toda la cantidad de cisternas que están vendiendo.
5: Ah, sí,
6: la gente está llenando.
4: Bueno, sí, preparándose.
5: Bueno, preparándose. El síntoma ese del papel de inodoro, que tú sabes que aquí hay cualquier evento.
4: Ajá, oye, yo estaba pensando en eso.
5: Que momento no hay papel de inodoro.
4: ¿Cómo irán las ventas del papel de inodoro?
5: Pues no deben ir muy buenas, ¿verdad? Si no hay agua.
4: Mira, pero la como quiera hay crítica, brother, con esto del agua. Y ahí venía yo escuchando, criticando de por qué no empezaron el racionamiento desde ahora. Y no esperar que esté el nivel más crítico. O sea, racionar el agua desde ahora, sin necesidad. Quitarle a los envejecientes, a los necesitados, el agua sin necesidad. Pero como quiera está mal. Como quiera está mal. Si no lo hace, pues está esperando mucho. Y si lo hace, pues le está quitando el agua a los envejecientes. a los enfermos, a los necesitados, a los niños.
5: Bueno, no, y
4: antes de tiempo.
5: Oye, y a los negocios.
4: A hoy los negocios.
5: En el área de Santurce habíamos muchos negocios cerrados hoy. Por falta de agua.
4: Wow.
5: Sí.
4: Sí, sí, porque ahí está Salud fiscalizando no, eso también. Tú, eso va con la higiene, ¿ah?
5: Tú para operar un negocio ahora mismo, muchos amigos comerciantes tienen que tener cisterna y tienen que pagar por el agua.
4: Ajá.
5: Para que te llenen la cisterna, para tú poder operar, porque si no...
4: Yo me imagino que cambien el letrero ese que dice que no se lave las manos por 20 segundos y lo bajen a 10.
5: Lo bajen a 10.
4: Exacto. Falta el racionamiento.
5: O repartan toallitas de esas con su limoncito y eso.
4: Sí, sí, wipes.
5: Unos wipes.
6: Como hacen en Santo Domingo, la toallita con el limoncito y...
5: Sí, sí.
4: Mira, ¿qué es la qué?
5: Pues vamos a arrancar con, oye, con lo que hemos arrancado todos estos días, que es con el juicio, antes era de Elvia, ahora de Antonieska, que sigue en la etapa de selección de jurado, pero están pasando unos asuntos ahí interesantes mientras está seleccionado el jurado, o sea que
4: sí.
5: Hay noticias con la selección del jurado que en otros casos no hemos tenido.
4: Imagínate, increíble, aquí ha generado noticia este caso.
5: La selección del jurado.
4: Todo. Nos dice Yarisa Rivera Clemente que la posibilidad de que el jurado sea secuestrado en alguna etapa del juicio contra Antonieska Aviles Cabrera por el asesinato de Gabriela Nicole Prats quedó sobre la mesa hoy martes en el tribunal de Aybonito.
5: Eso está bien duro que haya ocurrido eso, Ernie Cabán.
4: ¿Qué?
5: Porque tú te imaginas que tú seas miembro del jurado. Porque no necesariamente te van a secuestrar para la etapa de la deliberación, como fue el caso de Elvia, que fue un secuestro de un día para otro. Ponle que el juez le dé por secuestrar al jurado empezando el juicio.
4: Sí.
5: Pero cuando se le dice a ese jurado, se hacen preguntas dirigidas a los efectos que podría tener en ellos el secuestro. Lo primero que viene a la mente de un jurado, pero ¿desde cuándo? ¿Cuánto tiempo? Y que le van a quitar los celulares y que no van a tener comunicación. O sea, que le pone un peso fuerte a los candidatos que empiezan a pensar en 20 otras cosas, 20 responsabilidades. Claro. Porque tú mientras eres jurado que no está secuestrado, tú llegas a tu casa y tú haces las asignaciones con los muchachos, vas al supermercado, le haces comida a tu marido, o tu marido te hace la comida a ti. Pero si te mandan a un hotel todos esos días, secuestrado y sin teléfono, está duro.
4: No, ¿y quién va a estar disponible para eso? Ay, sí, qué bueno, que me van a secuestrar. Y no voy a poder ver el internet, las redes sociales, que está todo el mundo contaminado con redes sociales, las noticias, los programas de radio que siempre escuchan. Mucha gente mayor que escucha la radio, no pueden escuchar radio.
5: No puede.
4: Y los ponen en una posición de inventarse más excusas de las que de ordinario presentarían para salir de esas responsabilidades el jurado.
5: Sí.
4: Ay, van a aumentar la cantidad de excusas. Sí, yo, chacho, para mí es culpable.
5: Lo van a hacer más difícil, seguro que sí.
4: Sí, sí, sí. Pues el juez Juan Reyes Colón explicó a los candidatos a jurados que, de ser necesario, podría ordenar el secuestro del jurado en algún momento determinado.
5: ¿Y cuáles son esos momentos determinados, Ernie? Puede ser después que juramentar jurado, después de informar, ustedes están secuestrados y se tienen que raspar todos los días de juicio, secuestrados. O puede ser como se hizo en el caso de Elvia. De hecho, hay jurados que se han secuestrado, en este caso famoso, que se han secuestrado a mitad de juicio, porque ha habido un evento que ha movido al juez a hacerlo.
4: Oh, sí.
5: Pero esa incertidumbre...
4: Es desastrosa.
5: Es desastrosa.
4: La incertidumbre. Ese es el daño.
5: Sí.
4: Porque si era la última semana, pues ya yo sé, una semanita.
5: Exacto.
4: Adelanto las citas médicas, qué sé yo, puedo resolver. Pero ¿cuándo? Si yo no sé, ni me dicen, pues que es dañina. Exacto. Ese mensaje, ¿sabes? Aunque el Togado dejó claro que aún no existe una determinación al respecto, que eso es lo peor, la incertidumbre. Enfatizó que se trata de una alternativa que la Corte evaluará conforme avance el proceso contra la joven de 18 años por cargo de asesinato en primer grado y violación a la ley de armas.
5: Eso es como cuando tú llegas a tu casa de la época de nosotros, con malas notas, estaba la chancleta ya alineada. Y tú no sabías si el chancletazo venía o no venía. Pues eso, sí. Eso es peor que... Tú decías, pues, dame el chancletazo ya.
4: Exacto.
5: Para salir de eso.
4: Asimismo añadió que, como parte de la orden de secuestro, muchas veces se le ocupa los celulares. Miren, muchas veces no.
5: Siempre.
4: Siempre. Porque si no, se torna académico. El secuestro, si yo puedo tener comunicación con el exterior. Ah, mira, ¿qué pasó? ¿Qué están diciendo? Mira.
5: Puede llamar al académico. Puede llamar a Rubén Sánchez por la mañana.
4: Imagínate. que puede pasar, pudiera que a lo mejor no pase también, mencionó Reyes. O sea, puede pasar, puede que no, puede que pudiera. Todas alternativas. En total, hubo 6 candidatos que expresaron alguna preocupación al respecto. Los otros no dijeron la verdad. Fueron 6 sinceros. Todos van a tener esa preocupación porque el secuestro literalmente es un secuestro legal. Un secuestro legal, una privación de la libertad sin comunicación con el exterior ni con los pares jurados. Porque si yo me puedo poner a bonchinchar con el jurado del compañero, pues mira, paso el jato. No, eso es allí solito. Así que hay 6 que fueron sinceros. En total, hubo 6 candidatos que expresaron alguna preocupación con la posibilidad del secuestro. Entre ellas destacan compromisos laborales. Hay mucho trabajo allí en la oficina. Citas médicas. Dejó pasar esa cita médica ya y son 4 meses más o 6 meses más. Una intervención quirúrgica programada, un viaje a asuntos personales. La defensa formuló preguntas generales a los candidatos sobre credibilidad de los testigos bajo juramento. Qué interesante. En específico, les consultó si entendían que un testigo puede mentir aun cuando haya jurado decir la verdad o si podría tener motivos para hacerlo. Interesante esa línea de interrogatoria, muy, muy, muy acertada. Se puede sacar la información y se pueden hacer inferencias para seleccionar el jurado con esa línea de preguntas. En cuanto a la posibilidad de que una persona en la silla de los acusados genere la impresión de que hizo algo aún sin que se haya presentado la prueba, 10 candidatos levantaron la mano. Vientre. Sin embargo, señalaron que esa impresión no implica que consideren que cometió los hechos por los que se le acusa.
5: Sí, que contestaron bien. Podría tener la impresión, pero si no hay la evidencia, que es verdad que es lo que se le requiere a los jurados.
4: Durante la ronda de preguntas a los candidatos, la acusada parecía estar tranquila. Lucía su cabello negro suelto, una vestimenta con tonos claros, una camisa blanca, un pantalón largo color crema y unas tenis que complementaban dicho conjunto. Eso parece como de moda.
5: Como sí, una cuestión así de boda. De moda.
4: Wow. Como en las otras jornadas estuvo presente la familia de la acusada. Sin embargo, hubo un elemento que llamó mucho la atención. También hizo acto de presencia la hermana de la acusada, Antiani Avilés Cabrera, que no se había visto en el proceso.
5: Pero ¿Esta no testificó?
4: Para mí que Antiani testificó.
5: ¿Verdad? En el caso de Elvia.
4: ¿Y si testificó porque, es testigo?
5: Porque creo que es media hermana.
4: Sí. Sí, porque esta muchacha es Antonechka Avilés y esta es Avilés Cabrera, sí. Son hermanas de padre y madre, dice aquí, Avilés Cabrera y Avilés Cabrera, Antonechka y Antiani. Pero para mí que declaró esa muchacha.
5: Sí, en el juicio parece anterior, que sí.
4: Y si declaró testigo, y si es testigo porque está ahí, declaró en contra en el juicio de Elvia Cabrera.
5: Sí, la trajo la fiscalía. Exacto. Bueno, es que la defensa no trajo ningún testigo. Uh-huh,
4: uh-huh. Así que llamó la atención, sí. Me llama la atención, sí. Y es testigo del Ministerio Público. ¿Qué hace ahí? Eso, mucha interrogante ahí. Uh-huh. Hay que buscar la información. Vamos a ver, pero me parece un error. No sé si el juez lo está haciendo para ocultar pues, la voluntariedad de los testigos, si eso fue iniciativa propia del juez, si alguien lo pidió. Pero sembrar esa incertidumbre en la mente del juzgador es excluir un montón de potenciales jurados que pudieron haber sido parte del panel.
5: Que no sé, esto no se le planteó a los jurados en el caso de Elvia.
4: No. No, imagínate. Hubiera estado el enfermo allí.
5: Y de hecho, Ernie, solamente de los candidatos a jurados del grupo, creo que de los 40, solamente dos eran de ahí bonito.
4: Ah, sí.
5: Los demás eran de pueblos cercanos.
4: Sí, de la jurisdicción. Sí, colindante.
5: Sí.
4: Vamos a ver, porque aquí hasta la selección del jurado trae noticias todos los días. Vamos a ver cómo sigue esto.
5: Mira, Ernie, tú sabes que la semana pasada aquí estuvimos hablando del caso que se radicó contra Rubén Sánchez.
4: Ah, sí.
5: Y ahora tenemos un segundo caso que envuelve a personas que están en los medios. Uh-huh. Y aquí, como nosotros aquí, resumimos todas las noticias que tienen que ver con lo legal. No vamos a dejar de resumir esta,
4: ajá,
5: que es un reportaje de Metro que dice que la vigilancia mediante cámaras de seguridad, la alegada divulgación de información falsa o confidencial del litigio a otros periodistas para indisponerlos en su contra y el traslado del noticiario de las 4 de la tarde al de las 10 de la noche forman parte de las nuevas alegaciones incorporadas por la periodista Sujei Lamela a la demanda que mantiene contra Telemundo de Puerto Rico. Yeah, esto es una demanda enmendada por hechos que surgieron alegadamente durante el proceso de descubrimiento de pruebas. Wow. Entre las nuevas alegaciones, la periodista sostiene que personal gerencial utilizó las cámaras de seguridad de la empresa para vigilarla electrónicamente con fines disciplinarios, pese a que, según afirma, Telemundo no contaba con una política clara para utilizar ese sistema con ese propósito. La demanda también sostiene que ejecutivos del canal suministraron información falsa y o confidencial relacionada con el litigio a reporteros y reporteras anclas de la estación con el propósito de indisponerlos contra Lamela y crear discordia entre la periodista y sus compañeros de trabajo.
4: Pero, Osvaldo, que ejecutivos suministraron información falsa y o confidencial relacionada al litigio, pero eso es un litigio privado, un público.
5: Sí. Los
4: litigios, ¿no?
5: Quizás la parte del descubrimiento de prueba, pues, que no forma parte de récord, tú puedas argumentar que porque en ese preciso momento que se encontraban en el descubrimiento de prueba.
4: Oh, okay.
5: Además, la periodista alega que la empresa buscó información que pudiera utilizar para cuestionar su desempeño profesional, favoreció a su contraparte en la asignación de horarios con mayores oportunidades de generar otras horas extra, eliminó de la página web una entrevista exclusiva realizada a la exsecretaria del Departamento de Asuntos del Consumidor, DACO, Valerie Rodríguez Erazo, e incluso minimizó reconocimientos recibidos por su labor periodística, entre ellos un premio como periodista del año.
4: Mira, pero favoreció un contraparte. Pero sí. La contraparte no es una persona que está en otro...
5: No, es allí mismo. Ya mismo se menciona quién es. Según el documento, esta es la demanda enmendada, Telemundo removió a la productora fija asignada al segmento Telemundo Responde. Mm-hmm. O sea que Telemundo Responde tenía una...
4: Una productora que
5: le volaron.
4: Contenido. Ajá.
5: Dice la demanda enmendada que esto afectó la calidad del proyecto y obligó a surgir la MELA a asumir tareas adicionales para mantenerlo al aire. La periodista sostiene que el deterioro del segmento fue tal que personas del público comenzaron a preguntarle si todavía estaba a cargo de las investigaciones para consumidores. Asimismo, la demanda reitera que dejó de recibir asignaciones importantes durante la cobertura electoral de 2024. Fue excluida de debates y programas especiales y perdió visibilidad dentro de la programación informativa del canal.
4: Ya entre Osvaldo, pero estamos en el 2026.
5: Sí.
4: Y esto está a alegaciones de
5: sí, casi sí, dos debe, años. Debe ser atrás. Que esa demanda es de esa época. O bueno, o que está dentro del periodo prescriptivo.
4: Sí.
5: La demanda incorpora además el traslado de la MELA de Telenoticias 4 p.m. a 10 p.m. como parte del alegado patrón de represalia. Según los documentos presentados al tribunal el 17 de julio del 2026, Telemundo le notificó que sería removida de la edición vespertina y asignada al noticiario nocturno, un horario que, según sostiene, afectará el tiempo que comparte con su hija de 2 años debido a la hora en que concluye la transmisión.
4: Ella tiene una nena pequeña.
5: Sí. La prensa también alega que el cambio representa un trato desigual, porque según la demanda enmendada, el periodista Julio Rivera Saniel rechazó originalmente la edición de las 10 de la noche para poder compartir con su hija y posteriormente fue ubicado en el noticiario de las 4 de la tarde, mientras que a ella se le asignó el horario nocturno pese a tener una situación familiar similar. Los
4: mismos hechos planteando.
5: Así que esto es lo que hay. Nosotros no sabíamos de esta demanda hasta que vimos el reportaje de Metro. Uh-huh. Y obviamente, como siempre indicamos, en los casos criminales y en los civiles también, de que estos son alegaciones, esto es lo que alega una parte contra la otra, nada de esto se ha probado, nada de esto ha pasado por la evaluación de un juez, en este caso, porque en Puerto Rico todos los casos civiles se ven por tribunal de derecho, así que están todavía en una etapa temprana del caso, que es la de descubrimiento de pruebas, no ha terminado.
4: Sí, muchachos, esto va para largo.
5: O sea que esto va para largo, así que va para largo. Este es este pleito, esto es lo que se alega, y seguiremos en su día reportando sus incidencias.
6: Uh-huh. Wow, papu. Uh-huh.
4: Vamos a ver pues, lamentable siempre está este tipo de controversia, ¿verdad?
5: Mira,
4: por otro lado.
5: Hay otra noticia ahí, Ernie, que tiene que ver con otro gitanrón. ¿Qué es la que hay?
4: La División de Homicidios de la Policía de Puerto Rico investiga un accidente de tránsito, un gitanrón ocurrido el 22 de julio en Río Piedra, en el que un peatón de 71 años murió como consecuencia del impacto. Los hechos ocurrieron en la avenida Barbosa, frente a un negocio de envío de valores. El conductor, que viajaba un vehículo Subaru, era rayo.
5: Subaru Crosstrek. Está interesante porque esto
4: Crosstrek.
5: No, porque de este vehículo no hay miles en Puerto Rico.
4: No. Entonces, yo ahora me enteré que existe.
5: En este vehículo no hay miles en Puerto Rico. O sea que tú vas allá a obras públicas y van a salir un puñado de esos vehículos. Sí,
4: exacto. Y después color gris. Y del 2018 huyó de la escena sin detenerse a brindar asistencia al perjudicado. La víctima huyó, ahí se pone ahí a 15 años, ¿sabes?
5: Sí.
4: La víctima fue identificada como José Llanos París, de 71 años. De acuerdo con el informe policial, este fue atendido por paramédicos tras el impacto, bendito, y fue transportado a un hospital donde el médico de turno certificó su muerte. Estaba herido de muerte ahí ya.
5: Sí.
4: En la calle. Wow. Según la policía, la investigación apunta a que el conductor del vehículo abandonó la escena sin detenerse, a pesar de prestar ayuda ni ofrecer información a las autoridades, por lo que el caso es investigado como un choque con fuga, un hit and run. Es por esto que la uniformada solicitó ayuda a los ciudadanos para identificar el conductor de ese Subaru Crosstrek gris.
5: Sí.
4: La policía solicita la cooperación ciudadana para lograr la identificación y localizar al conductor. Cualquier persona que pueda información relacionada a este caso puede comunicarse a la línea confidencial de la Policía de Puerto Rico, 787-343-2020. Ese número...
5: Ese número tiene años como es.
4: Sí. Pues mira, el agente allí a cargo es el agente Javier Rivera de la División de...
5: Rodríguez
4: de la División de Homicidio del 6C de San Juan. Mira, también está el 787, Osvaldo, 793-1234, 793-1234, la extensión 2200. No me dice la hora, fíjate, en que ocurrió este
5: accidente. Oye, no dice.
4: El 22 de julio, ¿verdad?
5: Pero fíjate, Ernie. Circunstancias. Tan fácil que es este caso. Este caso es un caso que no es muy complicado. ¿Cuántos vecinos usted tiene con un Subaru Crosstrek?
4: Exacto, gris.
5: O sea, no es un Corolla, no es ¿verdad? Uno de estos carros que se venden muchísimo. Es un carro que tiene una clientela bien particular y hay bien pocos que circulan por ahí por la calle.
4: El Subaru nada más, imagínate el Crosstrek.
5: Exacto. Así que aquellos que tienen un vecino que tiene un Subaru Crosstrek y usted le parece que puede interesar a la policía, dale la información.
4: Que ya no está en la marquesina donde siempre lo veía.
5: Sí, exacto.
4: O cruzando por allí.
5: Que ahora le echaron una sábana por encima. Uh-huh, cualquier cosa de esa, pues usted reporte eso a la policía. No tiene que identificarse.
4: Es confidencial.
5: Da la información, la policía como quiera esta información la corrobora. Así que es importante porque estos eventos no deben ocurrir, que la gente pues asuma responsabilidad. Si tuvo un accidente de tránsito.
4: Un accidente, la palabra lo dice, un accidente.
5: Oye, quizás no fue hasta culpa de él. Uh-huh. Y el irte,
4: claro,
5: pues te complica la vida.
4: Claro.
5: Pues que llegan los agentes allí y dicen, no, este señor con la ropa que tenía vestido, la iluminación que había allí, todo ese tipo de cosas, no es responsabilidad.
4: Era previsible de haber anticipado.
5: Ahora automáticamente se crea esa presunción en su contra, uh-huh, de que si usted se fue de la escena es porque usted actuó mal.
4: Y es responsable.
5: Uh-huh. Mira, Ernie, cuando regresemos vamos a hablar de la renuncia del secretario de Corrección y Rehabilitación. Oh,
4: sorpresiva.
5: Que cogió la juyilanga. Vamos a hablar de que una jueza fijó una fianza de 3 millones al individuo de 80 años que asesinó a su vecino. Vamos a hablar de un operativo que se hizo aquí en Puerto Rico con 90 presuntos vendedores de droga.
4: ¡Qué rayo!
5: Vamos a hablar también de que no hubo causa para juicio por agresión contra Ariel Torres Meléndez, que lo hemos tenido aquí. El que tiene estas almerías y eso, que lo hemos tenido aquí.
4: Ah, sí. Ariel, pues claro.
5: Y vamos a hablar por qué arrestaron a un individuo que se quedó dormido en un servicarro.
4: Digo, oye, mal sitio para no quedarse dormido. Sí, y eso fue antes de comer, imagínate si se come la
5: hamburguesa. ¿Tú te imaginas que quedaste dormido en un servicarro? Está violento. ¿Cómo tú llegaste ahí?
4: Bueno, no se vaya a nadie. Regresamos en breve en Fiscalía 580.
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7: Sequía acelera la baja del embalse Carraízo mientras la gobernadora evalúa adelantar el racionamiento. Soy Carla Gianni Díaz, escuchas WKQ 580 y estas son las noticias de acción. Se suma que cientos de residentes protestan en San Juan bajo la consigna Exigimos Agua, reclamando un servicio estable, y atribuyen esta crisis a problemas gerenciales de la Autoridad de Acueductos y Alcantarillados. Tras meses de intermitencia y días consecutivos sin servicio antes de comenzar un racionamiento programado. En otro tema, Educación confirma recortes millonarios que afectan las partidas de mantenimiento y seguridad escolar.
8: Año tras año, por ejemplo, la partida de mantenimiento, sí, de 71 millones de dólares que estaba hace dos años atrás, el año pasado fue recortada a unos 53 y este año a unos 28 millones de dólares. Así que en efecto, ¿verdad?, va a haber un efecto relacionado con todas estas partidas. Igualmente, en el área de seguridad, estamos viendo también un recorte paulatino de hace dos años, el año pasado y este un recorte mucho mayor. De un año a otro estamos viendo $11 millones recortados en la partida de seguridad.
7: Y se radican cargos contra un joven de 21 años de edad por causarle la muerte a otro hombre que lo acompañaba en un vehículo cuando este chocó en Hormigueros y el auto se incendió. Y en Ay Bonito discuten sobre posible secuestro del jurado en el caso contra Antonio Escáviles por el asesinato de Gabriela Nicole Prats. Continúa escuchando a los expertos en análisis y noticias WKAQ 580. Soy Carla Gianni Díaz.
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9: Saludos y muy buenas tardes a los amigos que sintonizan WKAQ 580 AM. En los titulares del tiempo, aguaceros y tormentas eléctricas se desarrollaron esta tarde sobre el interior y el suroeste de Puerto Rico. El calor continuará intensificándose durante el resto de la semana. El Servicio Nacional de Meteorología no descarta que puedan emitirse más alertas de calor entre miércoles y el jueves. Un patrón más estable dominará desde mañana, mientras aumenta nuevamente el viento y el riesgo de corrientes marinas hacia finales de esta semana. Mientras tanto, en el tiempo, durante esta tarde, continúan desarrollándose aguaceros y tormentas eléctricas aisladas sobre el interior y el sur hacia el suroeste de la isla, producto del paso de un débil disturbio y el calentamiento diurno. Por otra parte, el calor también continúa siendo protagonista. Una advertencia de calor estuvo en efecto hasta las 4 de la tarde debido a valores de índice de calor sobre los 100 grados, especialmente las zonas urbanas y costeras. A partir de mañana, comenzará a establecerse un patrón más seco y estable, aunque todavía se esperan algunos aguaceros aislados durante las tardes sobre el interior y el oeste, pero la cobertura de lluvia será menor. Por otra parte, si va para la playa, el oleaje se encuentra entre 2 a 4 pies con riesgo bajo de corrientes marinas a través de todas nuestras costas. Para 580 les informó Carlos Omar Rivera. Que tengan buenas tardes.
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6: Regresamos, este es su programa Fiscalía 580, son las 4 y 34 de la tarde. Se dirige el licenciado Erny Cabán en compañía del licenciado Osvaldo Carlos.
7: Por aquí estamos, listo para la segunda media hora. ¿Y qué tú
6: Mira,
7: tienes ahí?
6: Osvaldo, que
7: ¿qué tú,
6: aquí
7: tú tienes ahí?
8: Una noticia que me llegó aquí.
6: Ajá.
8: Que es que los Esencia.
6: Esencia.
8: El proyecto Esencia.
7: El desarrollo por allá por el oeste,
6: allá,
7: por Cabo Rojo.
8: Propone crear reservas de agua libre de costo y fortalecer servicio a comunidades cercanas. Dice que los desarrolladores presentaron una propuesta en la que alegan buscan responder a las principales preocupaciones de residentes y opositores. La disponibilidad de agua potable en medio de cuestionamientos que ha generado el proyecto Esencia por su posible impacto sobre los recursos naturales de Cabo Rojo, sus desarrolladores presentaron una propuesta con la que alegan buscan responder a una de las principales preocupaciones, que es la falta de agua. Pues dice, ahí se va a meter tanta gente y lo que aquí hay un chojito. ¿Ves? René Chile Coma, que es portavoz anunció que la empresa estaría dispuesta a construir libre de costo para el gobierno una infraestructura destinada a fortalecer el suministro de agua para comunidades cercanas al desarrollo. Esto es lo que hay que buscar, soluciones a los problemas. No es eliminar el proyecto,
7: pero
8: buscar soluciones.
7: Pero dicen, ¿de dónde sacan el agua?
8: Pues te voy a decir. El anuncio surge mientras sectores que se oponen al proyecto han advertido que un desarrollo de esa magnitud podría ejercer mayor presión sobre un sistema de distribución que ya enfrenta dificultades principalmente para las comunidades de combate Corozco y Poleo.
7: Corozo esa.
8: Corozo y Poleo Ojea. Según explicó, el planteamiento es el resultado de más de 3 años de reunión con residentes y 300 o 350 entrevistas realizadas. Según alegó Comas, uno de los reclamos más repetidos es la falta de infraestructura para garantizar el suministro constante de agua, especialmente los fines de semana largos. A raíz de los hallazgos, sostuvo que los desarrolladores concluyeron que el área necesita una reserva de almacenamiento de agua. Dijeron, está bien, es verdad. Además, de capacidad adicional para tratar ese recurso antes de distribuirlo. Fíjate, es verdad. Tienes razón. Ahora, como parte de la propuesta, Esencia planea construir esa reserva de agua, que podría ser construir un lago artificial o un tanque de almacenamiento, tratar el recurso mientras la planta de tratamiento que el propio proyecto contempla desarrollar y posteriormente inyectarlo al sistema de autoridad de acueducto y alcantarillado para que sea la corporación quien distribuya el agua a las comunidades.
7: ¿Pero de dónde sale el agua?
8: Pues aquí, un lago.
7: Pero ¿qué? Pero ¿el lago con qué?
8: Un lago.
7: ¿De dónde viene el agua para el lago?
8: De toda esa lluvia que está cayendo.
7: Que todo llueve ya, lluvia.
8: ¿De qué se llenarán los lagos? ¿Sabes qué se haga? En Levitón hay lago artificial. Sí, pero, ¿y cómo se llenó?
7: Porque tienes el mar ahí al lado.
8: Está bien, pero no es agua salada. Salado.
7: ¿No es salado?
8: No.
7: Ah, pues tiene que haber que hay fuente subterránea.
8: Correcto.
7: Pues eso es gente.
8: Ojo de agua.
7: Si es fuente subterránea, eso es. Hay un proceso de recursos naturales para tú poder usarla, porque eso es del pueblo de Puerto Rico. Uh-huh. Y te cobran por eso como oro. Uh-huh. Es más, mejor es más barato usar el agua de acueducto, que yo creo que es esa.
8: Pero que se están presentando unas alternativas y hay un reconocimiento ahí de que, mira, sí puede afectar el suministro del agua. Hay que bregar con esto y hay un reconocimiento ahí.
7: Ah, bueno, sí.
8: A bregar con
7: esto. Sí, eso es una de las áreas, ¿verdad?, neurálgicas ahí.
8: No hay que volar el encanto del proyecto, sino vamos a subsanar los problemas que ocasione. Bueno, renuncia a la vista.
7: ¿Quién renunció a la vista?
8: Renuncia a la vista en la mirilla.
7: Pues mira, la gobernadora Jennifer González aceptó ayer la renuncia del secretario de Corrección y Rehabilitación, Francisco Quiñones Rivera. Y de inmediato anunció la designación de Julie O. Gómez a la jefatura de la agencia.
8: Eso es rey muerto y
7: reina puesta. Y reina puesta. Pues mira, Julie Gómez, dice la gobernadora, que es una servidora pública con una sólida preparación académica y una extensa experiencia profesional dentro del Departamento de Corrección y Rehabilitación. Está positivo, que viene de adentro. De adentro. Uh-huh. Su conocimiento del sistema, su capacidad administrativa y su compromiso con el servicio público y con la rehabilitación de la comunidad confinada serán fundamentales para continuar fortaleciendo la misión de la agencia, manifestó la GOBE en un comunicado de prensa. Uh-huh. La renuncia de Quiñones Rivera se produce luego que enfrentara 5 denuncias aún bajo investigación por supuesto acoso sexual y laboral en la agencia. La mandataria había designado al funcionario un puesto como juez superior, pero lo retiró a finales de la pasada sesión ordinaria ante el rechazo expreso ¿de quién?
8: De Tomás Rivera Chávez.
7: Del tiburón blanco que dijo, no va. Si lo tiras aquí a esta área, me lo llevo enredado. Uh-huh. Quiñones Rivera confirmó que su renuncia será efectiva este miércoles, mañana.
8: Ah, sí.
7: Y agradeció la oportunidad de dirigir la agencia desde enero del 2025 y enumeró lo que consideró su logro.
8: Osvaldo, pero una transición de un día para otro.
7: Bueno, pero se trabajaba allí.
8: Ah, bien, pero una transición.
7: Estaba enterada.
8: Proyectos encaminados y toda la impresión de como que eso se estaba cocinando ya.
7: Ah, bueno, seguro.
8: Hace tiempo, ¿verdad?
7: Bueno, ya cuando lo nominaron para juez, tenía que haber un plan.
8: El plan del plan.
7: El plan del plan. Okay. Ya entre Ernie. Para que tú veas cómo las cosas.
8: Mira. Bueno, pero Francisco Quiñones hizo un gran trabajo, me parece. Ve, atropellada su tiempo en corrección como consecuencia pues de las querellas y de las alegaciones. Pero es un trabajador incansable, una persona que yo conozco personalmente. Estudiamos juntos, fuimos líderes estudiantiles. Los dos coincidimos en la Escuela de Derecho. Y doy fe del trabajo, la dedicación, el profesionalismo de Francisco Quiñones. Me parece que fue un gran funcionario, hizo unas grandes aportaciones al sistema de corrección y que se vaya con esa satisfacción del deber cumplido. Hizo su trabajo, combatió las drogas allí, bregó con salarios, hizo el trabajo. Pero ya tú sabes que en este periodo de 2 años todos los gobiernos confrontan transiciones. Todos los gobiernos han experimentado bajas en los gabinetes.
7: Ah, seguro.
8: Primeros 2 años. Todo. Esto es normal. Y él, pues, le tocó parte de eso. Así que mi respeto siempre a mi amigo Francisco Quiñones.
7: Mira, Ernie, aparte de eso, Vamos a hablar de esta fianza de 3 millones de pesos. Y fíjate, ayer trajimos el punto de un caso en la federal en que no se dio fianza. Y hoy tenemos una fianza de 3 millones de pesos.
8: Pues mira, Florencia García nos dice que la jueza Karina Díaz Pérez del Tribunal de Cagua encontró causa para arresto el lunes contra Esteban Martínez Velázquez, de 80 años.
7: Nene.
8: Acusado del asesinato de un vecino durante una presunta disputa por los límites de una finca en Aguabuena.
7: Eso te sería un machetazo. No, fue un tiro. Fue una discusión por colindancia.
8: Wow. Y otra pelea por colindancia en Caguas. Hubo un tiroteo en el mismo tribunal una vez por una colindancia, creo que fue.
7: Sí, sí. También. En el mismo tribunal, correcto.
8: Wow. La Fiscalía de Caguas le formuló un cargo por asesinato en primer grado y dos cargos por ley de armas por presuntamente disparar y apuntar un arma de fuego. Según la investigación, hechos ocurrieron en la mañana del 31 de julio, cuando Víctor Bruno Rosa, de 75 años de edad, más o menos estaban ahí.
7: Sí, estaban ahí en la misma línea, la misma liga.
8: Cascajabias, dos peleando cada cual por su lado.
7: Pero tú eres cascarrabia, estás lejos de esa edad todavía.
8: Pues mira, estaba realizando labores en una finca de plátanos de su propiedad junto a Julio Pérez Vázquez, de 68 años, mientras el Ministerio Público alegó que Martínez Vázquez, cuya residencia colinda con la finca, confrontó a Bruno Rosa por una disputa relacionada con los límites del terreno. Acto seguido, presuntamente sacó dos armas de fuego y realizó múltiples disparos contra el septuagenario, quien murió en la escena. Además, alegadamente apuntó el arma de fuego contra Pérez Vázquez. Esto es tipo el oeste, que desembolsan las dos armas a la vez. ¡Wow! Digo, no sé si fue así, pero da la impresión, ¿verdad? La magistrada determinó causa por todos los cargos presentados y le impuso una fianza de 3 millones de dólares. ¿Los tendrá?
7: En el matre los tiene metido.
8: El sospechoso fue arrestado durante la mañana por agentes. Al momento de detención, los agentes pues ocuparon las dos armas de fuego que serán objeto de investigación forense, ¿verdad? Para validar, pero aquí hay un testigo con conocimiento personal de los hechos.
7: Que le apuntaron con el arma.
8: Que es víctima también.
7: Sí, estaba. Sí.
8: Es víctima de delito. Bien.
7: Era el otro que estaba trabajando en la finca. Mira, Ernie, pero...
8: Una desgracia.
7: Aquí vemos cómo los jueces de Puerto Rico han llenado el vacío este que existe. Y la necesidad que la gente tiene en la calle, y por lo que abogan muchos en la calle, de que personas que representan un peligro a la comunidad, cuando cometen delitos, pues se les den unas fianzas tan altas que se les hace imposible poder pagarla. Cuando el argumento que los abogados de defensa traen, que es un argumento que está, se sostiene por la Constitución de Puerto Rico, es que en Puerto Rico, según la Constitución, todos tenemos derecho a una fianza que podamos pagar.
8: Uh-huh.
7: ¿Es el concepto constitucional en Puerto Rico?
8: Sí, porque es para garantizar la comparecencia al tribunal, no es para ingresarte anticipadamente.
7: No es un castigo.
8: Sí.
7: Y sin embargo, estas fianzas así tan altas se han dejado de apelar, pedir revisión de ellas, porque los tribunales las han sostenido y el Tribunal Supremo pues no ha intervenido. O sea que realmente el sistema judicial de Puerto Rico reconoce la necesidad que existe de tener una herramienta para poder sacar fuera del sistema a personas que pueden representar un riesgo. Si este señor, que quizás pues una persona de recursos limitados,
8: sí,
7: pues te le busca una fianza de 10 mil pesos, de 15 mil pesos que la pueda poner con un fiador, mira, uh-huh, sale de nuevo a la calle.
8: Sí. Pero, Baldo, yo en este caso, fíjate, es que obviamente hay que ver el informe de la oficina de PESAC, a ver qué es lo que dice, si tiene antecedentes o qué sé yo, esta persona. Pero a mí me parece que de entrada, con los hechos así, pues no, o sea, limitados hechos, no es una persona que represente un peligro un riesgo a la sociedad. Contrario al que dispara en un sitio público, qué sé yo. Aquí fue, disparó por una pelea que había en la colindancia. Y tuvo el control de no dispararle al otro, que dicen que le apuntó. Si no hubiera estado esa pelea por la colindancia, esa guerra, pues no hubiera cogido eso. Extrapolar a eso, de que este señor, porque le disparó al vecino con quien tenía una candela, representa un peligro que le puede disparar a cualquier persona, cuando teniendo uno que estaba identificado con la parte asesinada, no le disparó. Yo no puedo entender que sea un peligro para la sociedad. Digo, se lo puede abogar, argumentar un abogado creativo para bajarle la fianza, ¿verdad?
7: Sí, pero yo lo que me refiero...
8: Yo le hubiera quitado un cero, por lo menos, a esa fianza.
7: Pues, es posible, pero, pero fíjate, el no tener unos mecanismos legislados de cómo imponer fianzas en Puerto Rico, deja esto al garete.
8: Sí.
7: Porque como tú bien dices... Un juez en otra jurisdicción le quita el cero o le quita varios ceros.
8: Claro.
7: Y le pone, qué sé yo, 30 mil pesos de fianza, tampoco la puede prestar.
8: Sí, esto fue después de 80 años, vino a tener un problema con este vecino y por eso actuó. Eso no por significa eso, que le va a disparar ahí el primero que vea.
7: Que tenemos el sistema de fianza en Puerto Rico al garete. Garete porque todo depende de lo que el juez se le ocurra en la jurisdicción que sea.
8: Sí.
7: O sea que yo creo que quizás... Después de que el pueblo de Puerto Rico ha votado en dos ocasiones en contra de enmendar la Constitución, quizás están ready para otra votación, que se presente otra votación y que porque ya hemos tenido una experiencia de tantos años donde la fianza, los jueces han llenado ese vacío y nadie ha protestado. Lo grande es que nadie lo ha protestado.
8: Correcto.
7: Eso está ahí.
8: Sí.
7: Y vivimos con eso todos los días. Sí. Pues si vivimos con eso todos los días, ¿por qué no lo legalizamos? ¿Por qué no votamos a favor de que se enmiende y creamos una estructura?
8: Pero para uniformar.
7: Para uniformar la
8: uniformarlo,
7: cosa.
8: Uniformarlo, porque los otros días estábamos hablando a este señor de 80 años, le metieron 3 millones de dólares.
7: 3 millones de pesos.
8: Por esa pelea con el vecino después de 80 años. Y a un ofensor sexual, abusador de menores. Que ese sí representa un peligro para cualquier menor.
7: Le dimos fianza.
8: Una fiancita ahí, sí. Trilli.
7: Sí.
8: Trilli. Hay que uniformar eso, sin duda.
7: Hay que uniformar la cosa. Mira, Ernie, vamos para el caso este de Ariel Torres, que lo hemos tenido aquí. Un caso interesante, porque mira aquí los muñequitos. El juez Sepúlveda del tribunal, yo creo que fue en San Juan, no encontró esta mañana causa para juicio contra el almero Ariel Torres Meléndez, acusado de agredir a un adulto mayor el 27 de mayo en la oficina de Tele11 en Paseo Caribe. La víctima fue identificada como Ángel Muñoz Gómez, un instructor de tiro de 65 años. Tras la decisión del juez, ordenó que se le quitara el grillete a Torres Meléndez a pesar de la oposición de la fiscalía. La fiscalía no presentó video alguno de la supuesta agresión. La vista en alzada quedó pautada para el 15 de septiembre, o sea que la fiscalía va en alzada.
8: Pero eso fue causa ¿en qué etapa? Para juicio. No encontró. No. Eso fue una BP, entonces.
7: Exacto.
8: Ok.
7: La fiscalía, en sala, Muñoz Gómez indicó que nunca se había topado con Torres Meléndez antes del día de la agresión. Como parte de su relato, sostuvo que Torres Meléndez supuestamente lo había amenazado en un podcast de que le propinaría bofetadas. O bofetá, como dice aquí. Por lo que se puso nervioso. Ambos le consignaron a la producción del canal que no podían ofrecer entrevistas juntos. Lo separaron, lo dejaron juntito.
8: Oh, ok. Sí,
7: me dice alterado, fuerte, que donde fuera que me viera me iba a dar dos manoplazos. Sostuvo el testigo a relatar que Torres Meléndez, tras insultos de parte y parte, le dio dos golpes. Uno en una mano que le provocó que se le cayera el celular y el otro en el lado izquierdo de la cara.
8: Yeah,
7: al negarse a pelear, dice que Torres Meléndez lo agarró por la camisa en el área del cuello y basado en el temor de que me agrediera, yo me tiro al piso y me rompe tres botones de la camisa. Gateo hasta la puerta de producción. Me paro y grito, me están agrediendo, dice la víctima.
8: ¡A rayo!
7: ¡Wow! Se admitió como prueba fotos de los moretones y marcas en el cuello. Torres Meléndez fue representado hoy en la vista preliminar por Jorge Díaz Reverón, ex juez y esposo de la pasada gobernadora Wanda Vázquez Torres. Wanda Vázquez. Torres Meléndez y el matrimonio de Vázquez y Díaz Reverón desarrollaron cierto grado de amistad durante el periodo de que Vázquez estuvo en la fortaleza. En su turno, Díaz Reverón resaltó supuestas inconsistencias entre la declaración jurada que brindó la víctima con su testimonio de esta mañana. Por ejemplo, que el testigo dijo que Torres Meléndez le raspó con las uñas en sala, pero en la vista de causa para arresto dijo que lo agarró por la camisa.
6: Adiós, carajo.
7: La vista hoy dijo que fue por el cuello. Uh-huh. Argumentó mayormente que el testigo acomodó su versión para perjudicar al acusado y describió su testimonio como inconsistente. ¿Cómo no voy a estar molesto con una persona que te ataca en las redes? Sostuvo el abogado. O sea que su cliente, porque lo atacaron en las redes, pues estaba molesto.
6: Ah, ok.
7: Ese es el señor que pretende que el sistema lo proteja. Miren cómo habla y cómo insulta. Agregó al aludir a audios que logró presentar en sala y en que se escucha a Muñoz Gómez insultar a alguien. Supuestamente estaba hablando de Torres Meléndez. Así que uh-huh, esos son los muñequitos.
6: Sí, pues me parece ahí muy, muy bien trabajado el asunto. Pero agresiones verbales no se contragestan con agresiones físicas.
7: Para nada.
6: Pero se presentó duda. Se hizo el trabajo ahí en la vista.
7: Mira, Eni, el individuo que se durmió en el servicarro. Estaba sí. Allí, iba a ir un hamburger, se quedó dormido.
6: Ajá.
7: Y llegó llamaron a la policía. Pues cuando lo fueron a despertar, porque estaba quizás tenía alguna condición, resultaba que tenía un arma de fuego a plena vista. Lo mandaron a bajar.
6: Ah, sí, dejó el arma
7: ahí. Había un arma ahí puesta.
6: Estoy seguro, aquí tengo una pistola de acostarme.
7: En el cup holder, donde va la bebida, ahí había una pistola. Y cuando le preguntaron por la licencia de tener esa pistola,
6: ajá,
7: pues no tenía licencia.
6: Rayos,
7: o sea, quedarse dormido un servicarro con un arma ilegal a plena vista, pues realmente...
6: Y antes de comer.
9: Se durmió en las pajas.
7: Se durmió en las pajas.
9: se durmió en las papas.
7: Se trabajó esa acusación más bien que cara.
6: Wow, las cosas que se ven aquí está bruta.

0: Avenida Valderotti de Castro en Carolina, tránsito a paso de rueda. Esto trancándose principalmente desde la Laguna San José hasta el elevado del aeropuerto, lo que mantiene paralizada la avenida 65 de Infantería frente a Escorial. En el distrito bancario de Atorrey, las avenidas Ponce de León, Muñoz Rivera y Roosevelt registran retención pesada en cada intersección por la salida continua de oficinas. Y en el West, en la zona oeste, Mayagüez PR2, el embudo del oeste está en su punto máximo, desde la zona del colegio hasta pasar el sesgo de este municipio. Maneje con mucha precaución. Yo soy Gelmaris Rivera Sánchez. 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
1: Buenas tardes, mis queridas amigas, amigos. Bienvenidos hoy, martes 4 de agosto del 2026. Yo soy Enrique Quique Cruz y usted está escuchando WKQ en la tarde con Quique Cruz. Hoy tengo... Los martes siempre son especial, pero hoy tengo algo un poquito más especial. Ayer me encontré con un amigo que no lo veía desde hace muchos años. Le conoce y se le llama Miguelón, Miguel Río. Una persona que ha manejado varias sequías en Puerto Rico y varias situaciones de falta de agua. Es popular. No le voy a preguntar si es de la claque o de los clecas, porque ese no es el tema. El tema es la situación que está viviendo Puerto Rico hoy con esta situación del agua. En mi opinión, que no soy ni hidrólogo, ni ingeniero, ni tengo los conocimientos que tiene Miguelón y otras personas en Puerto Rico que no se atreven a hablar, en mi opinión estamos tarde. Y la gente sigue consumiendo como si aquí no estuviera pasando nada. Y hay una serie de decisiones que se tienen que tomar en o antes del jueves. Porque el jueves comienzan las clases. Y eso va a incrementar el consumo y la succión del sistema de agua. ¿Y qué pasa? Que también el jueves los porteadores de los estudiantes han declarado un paro. Adivinen por qué. Porque no les han pagado. Y le deben 12 millones de dólares. Y yo ya han pasado 24 horas. Y dije que no voy a parar hasta que alguien me conteste. Ya han pasado 24 horas. Desde que yo pedí una contestación de cuál es el estatus del sistema de pagos del gobierno de Puerto Rico, que tiene a miles y miles de proveedores sin haberles pagado, entre ellos los porteadores del sistema de educación pública en Puerto Rico. La persona a cargo de ese sistema en Fortaleza es la subsecretaria de la Gobernación, Itza García, que deja su puesto el próximo 14 de agosto, en 10 días. Y todavía nadie está hablando de eso, ni en Fortaleza, ni en el gobierno. Y allá afuera hay miles, miles de proveedores de servicio al gobierno, no en educación nada más, en todo el gobierno, que no han cobrado por problemas que hay con el sistema, con el EPR o ERP o con el rayo, ERP, con el ERP. Y no se atreven a hablar por miedo a represalia, que es lo normal cuando la ineptitud es quien manda. Pero estamos a menos de 48 horas de que el sistema de transportación público y de proveedores porteadores públicos del Departamento de Educación comiencen a operar. Y tenemos un problema serio. Y los tres monitos aquí no van a funcionar. Para que estemos claros, el que se tapa las orejas, los ojos y la boca, eso no funciona. Y yo no voy a dejar el tema hasta que alguien me conteste. Así que, allá ustedes. Pero cada vez que hablo del tema, consigo más gente, vienen más personas a hablar conmigo, a darme más información sobre la deuda que el gobierno tiene. Y quiero que quede claro, el secretario de Educación, Eliezer Ramos Pared, no tiene un divino que ver con esto. Un divino que ver con esto. Ahora, ese es tema número uno, la sequía. Y a Miguelón, que lo tengo aquí al lado mío para hablar con él sobre ese tema. El tema número dos, sistema de pago que no funciona y los responsables no hablan. Ni dicen para cuándo va a suceder esto. Y no estoy hablando de que llamen a alguien, mira aquí, que cómo se llama las 85 compañías para pasarle. No, no estoy hablando de eso. Estoy hablando de cuándo el sistema va a funcionar. El que anunciaron con bombos y platillos y dijeron que era lo más grande. Y lo es. Pero hay algún problema en algún lado. Y lo que quiero es que le digan a la gente: mira, no te vamos a pagar hasta septiembre 15. Díganlo. Pero la gente no puede estar en incertidumbre mientras las cuentas del gobierno están embuchadas, ganando intereses. Pero ustedes no son los que están diciendo todo el tiempo que venimos a servirle al pueblo. Ah, y hablando de servirles al pueblo, ¿usted quiere ser miembro de la Junta de Gobierno del Partido Popular Democrático? Los requisitos de la claque los tengo aquí. Documentos requeridos para la elección de la Junta de Gobierno del Partido Popular Democrático. Foto digitalizada 2x2. Certificación del secretario de Hacienda que haga constar el cumplimiento de obligación de rendir planilla de contribución sobre ingresos en los últimos 5 años. De no haber rendido planilla, debe someter una declaración jurada o certificación expedida por el Departamento de Hacienda a tales fines. Certificación de no deuda de Hacienda o de tener deuda, certificación de un cumplimiento con un plan de pago. El plan de pago no puede ser no mayor de 120 días de haber sido expedido. Certificación de no deuda del CRIM. Certificación de antecedentes penales que refleje no ha sido convicto de delito grave o menos grave. Certificación negativa de ASUME. Espérense que esto está poniéndose bueno ya mismo. Certificación que es miembro activo del Fondo de Refundación Popular, emitida por la oficina del secretario general. Déjame ver, déjame leer esto de nuevo. Certificación de que usted es miembro activo del fondo, fondo me imagino que son chavos, de Refundación Popular, emitida por la oficina del secretario general. O sea que el fondo lo administra Manuel Calderón, y si usted no contribuye al fondo de Manuel Calderón, pues no puede correr. Formulario informativo de aspirantes y candidatos. Copia del último informe sometido en la ética. O sea, que si... Sí, yo me acuerdo. Aquí tú pagas para que no te, para que no peque. Ay, Dios mío. No escupan para arriba.
2: ¿Qué diría Muñoz eso?
1: Debe estar brincando. Y no cuica. Usted está escuchando WKQ en la tarde con Quique Cruz. Yo soy Enrique Quique Cruz. Vamos con los titulares de hoy.
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1: Y es inminente la situación y la crisis del agua para los municipios de San Juan, Carolina, Carolina, Junco, Loíza, Trujillo Alto y Gurabo. Fortaleza hace el anuncio tras rápido descenso del embalse, que es lo que yo vengo diciendo aquí de Carraízo en las últimas horas, mientras lluvias de última hora caen fuera de la cuenca del Río Grande de Loíza. Cientos marchan hoy en la zona metropolitana, pero que llevan con problemas con casi un año de agua. Y la Triple A informa que los problemas en el sistema de acueducto en Cupey son serios y va para largo. Los populares se preparan para la Asamblea General para recoger la nueva, para escoger la nueva Junta de Gobierno del PP el próximo 11 de octubre. Y el comisionado residente Pablo José se presenta junto a Luis Javier Hernández como presidente y vicepresidente de la colectividad. Pero si Pablo José y Luis Javier no donan al fondo de refundación, no pueden correr. Eso es lo que dice ahí. ¿Cierto o falso? Pablo José tiene que donar al fondo de refundación y Luis Javier también. Y tiene que estar certificado por el secretario, por el... No tiquen o Londres. No
2: tiquen. Tienen cuotas, porque los incumbentes tienen una cuota mensual. Así que deben estar al día en la cuota.
3: Pues es cierto, ya tienen
2: la cuota. Deben estar al día en la cuota.
1: El Tribunal de Aibonito culmina con 9 miembros del jurado contra Antoniesh Cavilés. Entiendo yo que faltan 9 más. Porque son 9 más 3 para completar los 12 y 6 que son, que están allí de sustituto, son total de 18. ¿Qué dijo Trump? Trump regaña en conferencia de prensa a las petroleras americanas por las altas ganancias en los altos precios de combustible. Dice que regresen ese dinero o bajen los precios. Y Trump se empantalona en Irán nuevamente y los medios americanos afirman que se acabaron los misiles. Lo más probable, sabe Dios, pero no creo. Ya se les acabó una vez.
4: ¿Te acuerdas que hablamos de eso aquí?
1: Te está escuchando WKQ en la tarde con Quique Cruz. Yo soy Enrique Quique Cruz y esto acaba de comenzar.
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1: Hoy es martes y conmigo aquí ya está Dani el Machete, está Juan Luis Camacho. No debería de mencionar mucho el nombre de Juan Luis, porque cada vez que lo menciono lo meto en problemas, sin él meterse él mismo en problemas. Pero
5: yo, por juntarme con ustedes, sí, ¿qué me pasa mismo, la cosa?
1: Este, Guilty by Association.
4: Ah, ustedes, mucha gente. Allá tú y Quique.
1: Pero allá tú y Quique. Ayer yo me encontré con Miguelón, Miguel Río, que estaba en el pasillo. Me encontré con él y le pedí que viniera para acá por la experiencia que él ha tenido con varias sequías. Y te doy las gracias por estar aquí, Miguelón. Bienvenido, como siempre, aquí a WKQ en la tarde con Quique Cruz, donde los que saben no tienen miedo a venir. Todavía estoy esperando porque alguien me conteste del sistema de pago del gobierno. Licenciada Itza García.
6: Amén.
1: Miguelón. Dígame. Háblame primero de tu experiencia con situaciones de sequía y tu experiencia, básicamente, en situaciones parecidas a las que estamos viviendo hoy.
6: Bueno, empezamos en el 84.
1: Okay.
6: Y de allá para acá, pues, hemos estado 12 años en San Juan, 3 veces en la Agencia Estatal de Manejo de Emergencia, y la última fue en el 2015. Estuvimos en el 94.
1: De la del 2015 y la del 94, ¿cuál ha sido la peor?
6: Aunque la del 94 costó 200 millones.
1: ¿En qué?
6: En gasto.
1: En gasto.
6: Porque la administró Acueducto.
1: Ok.
6: Y las emergencias las administra Manejo de Emergencia. No la agencia que provoca la situación. Y me explico. En el 2015 costó cerca de 60 millones de pesos el evento que tuvimos extremo. Y te digo extremo, ¿por qué? Porque yo te diría a ti que en julio 20 yo estaba con el secretario de Educación, con Rafa Román, estábamos intercambiando unas escuelas para yo utilizarlas como oficinas regionales, ¿verdad? Bajar los costos. Y yo le pregunté, le dije, oye Rafa, ¿cómo tú vas a empezar las clases si no hay agua? Julio 20. Y me dijo, no, Miguelón, pero que va a llover. Y yo, bueno, es que la proyección que hay no es buena. Y las clases empezaban en agosto 10 por allá. Y comenzamos ese mismo día a trabajar. Él citó, me acuerdo, nos fuimos para educación, citó todos los directores regionales, etc. Y comenzamos a trabajar y yo, si tú recuerdas, llegamos al extremo que teníamos la sección A, que se le daba agua los martes y los sábados, y la sección B, que se le daba miércoles y domingo. 2 días a la semana se abrían las represas, La Plata y Carraízo. Mira lo que llegamos. Cuando Lázaro, tenemos una reunión con el gobernador, y Lázaro le pregunta al gobernador ingenuamente, le dice...
4: Alberto Lázaro, que la Alberto gente no Lázaro. Piense que está sí, hablando
1: sí.
4: de...
1: Sí, Alberto Lázaro, el Alberto que dijo Lázaro. Que le echaran este Kool-Aid, no Kool-Aid, tan, el que dijo que le echaran tan, yo me acuerdo de eso.
6: Sí, que vamos a concentrarnos.
1: Está bien, ok.
6: Entonces... El no, caso,
4: te ofende de cualquier cosa.
1: Yo no.
4: Era por el color. No era
1: por eso nada, mismo. Es que vamos a llegar ahí.
6: Pues el caso que hay es ajá. que Lázaro le pregunta al gobernador, le dice que yo le dijera hasta dónde yo llegaba en su emergencia. Y yo le contesté.
1: O sea, volvemos a la pregunta de hasta dónde llega tu poder.
6: Claro. Y yo le dije a Lázaro, tranquilamente, ¿verdad? Para ayudarlo en su ingenuidad y desconocimiento, yo le dije, Lázaro, tú no tienes ninguna emergencia. Y eso lo digo hoy. Esta emergencia no es de acueducto. La gente está equivocada.
4: ¿Del gobierno completo?
6: O sea, el gobierno tiene que responder a la situación y me voy a explicar. Acueductos tiene la llave de La Plata y de Carraízo. Cuando Acueducto cierra la llave, crea una emergencia que no atiende. ¿sabes? Deja los hospitales, los centros de ancianos, los centros de cuido,
4: las escuelas.
6: Las escuelas.
5: La logística, que ellos no tienen la capacidad de bregar.
6: Que ellos, toca, no, que ellos no la bregan porque el plan de emergencia de acueducto lo que tiene es establecer unos oasis. Que en aquel momento, en el 2015, llegaron a costar $125,000 diarios. O sea, no te vayas a creer que esos camiones que paran ahí de 500, 5,000 y 10,000 galones. Eso es gratis, Free Willy. No, eso cuesta. Entonces, cuando tú vienes a ver la anticipación que tuvimos en el 2015, yo no la veo ahora. O sea, yo no te puedo decir qué ha hecho el gobierno, pero la gobernadora dijo que iba a dar un plan de acción, creo que mañana, ¿verdad? Entonces, ¿qué pasa?
4: Adelantó y que van a tener que cerrar.
6: Bueno, está
4: adelantando y que van a tener que cerrar antes de tiempo. O sea, cerrar la llave, me refiero.
5: Por cerrar eso, el agua.
6: Por eso, pero ¿qué es lo que pasa?
4: Está adelantando
6: eso hoy. ¿Qué yo veo que nos falta? Primero nos falta saber al detalle cuántas escuelas tú tienes dentro de las áreas que se van a restringir. O sea, yo tenía 488 escuelas en el 2015. Y yo le tenía
4: la
6: que...
4: ¿La mitad de las escuelas?
6: Y yo no, porque en aquel entonces había 1,538. Ah, okay. Entonces, ¿qué pasa? Claro. Yo tenía que hacer mi plan de distribución de agua a esas escuelas en combinación con los días que acueducto abría para entonces...
4: ¿Para llenar los tanques? O sea, ¿para llenar los troces, para llevarle los camiones allá?
6: Para llenar drones que tuvimos que poner para los baños, para llenar las cisternas que nos tuvimos que incautar de toda la producción de cisternas en Puerto Rico para meterla en las escuelas, que es una acción que tomamos con tiempo. Y el detalle grande, por ejemplo, en las escuelas, tú tienes de que el día no te permite cocinar con agua de cisterna. Tiene que ser con galones de con agua embotellada, tú sabes. ¿Qué pasa? Yo tuve una comunicación con una persona ayer y me dijo que ellos tenían unas reservas que tenían que ver, por ejemplo, con lo que hacen en la época de huracanes, que se preparan con una cantidad extra, ¿verdad? Pero no con lo que estamos hablando ahora, de que es una situación donde el secretario tendría que poner una escuela en interlocking para ver entonces cómo maneja la situación de los estudiantes, cómo se puede proveer agua en menos sitios que en total de las escuelas que estarían abiertas todas a la vez, ¿tú entiendes? Y, por otro lado, es interesante de que esas mismas escuelas son refugios. ¿Ok? ¿Qué pasa? Nadie puede decirme ahora mismo si tienen cisternas, si no tienen cisternas, si funcionan los baños, si funcionan las fuentes de agua, cuál es la condición.
4: Cuando tú dices que nadie te puede decir.
6: O sea, tú no oyes que haya una
4: que
6: estructura
4: no estén orientados en ese
6: que te puede decir a ti, mire, nosotros tenemos tantas escuelas, tenemos tantas cosas, tú sabes, ¿tú entiendes? Y vamos a trabajarla de esta manera.
4: Algo que tú sabes. Cuando llegues a una escuela te van a decir, ¿esta es de OMEP o es de edificios públicos o es de las que quedan de obras públicas? Y por ahí empieza la trifulca y el problema.
6: Entonces, el detalle que tú tienes es que ahora mismo no hay una campaña con la población.
1: Yo vengo diciendo eso hace 3 semanas.
6: Hace 3 semanas. Yo hice una campaña que la metí hasta en los cines, que decía, aguántate, se acaba el agua, ¿verdad? Y esa campaña la tuvimos en todos sitios, en todos lados. ¿Por qué? Porque las personas...
4: Para conciencia.
6: Todo lo único que oyen es que no hay agua y que falta el agua. Pero tenemos un problema. Este es un tema que se politizó hace 1.5 o 2 meses atrás con la situación de San Juan. Y entonces tú ves una gente caminando porque no tiene agua por una circunstancia en Coupé y en las bombas, en la situación, etcétera. Tú oyes al director de acueducto hablando de que metió unos buzos para dar para dar 7 días más de agua en Cajaíso, etcétera, ¿verdad? Y entonces ahora sale un tema de que en Coupé eso va para largo. O sea, toda la información es de crisis, pero no hay una ayuda de la gente en poder controlar lo que está haciendo. Ni se sabe en las áreas, porque, por ejemplo, en el noroeste tú no tienes ningún problema. O sea, Oaxaca te da agua a 250,000 personas en Isabela, Aguadilla, Rincón, Moca, San Sebastián, etcétera. Ahí tú no tienes problema y llueve todos los días. El supertubo te está dando a ti, yo me imagino que sobre 100 millones de galones a Carraízo.
4: El río Dañasco también, en el resto del suroeste.
6: ¿Tú entiendes? ¿Qué pasa? Y eso, by the way, que Dos Bocas tiene un 70% de sedimentación. O sea, eso si no lo trabaja, el supertubo no nos va a dar el agua que necesitamos en un futuro, pero eso es aparte, ¿tú entiendes? Entonces, ¿qué pasa? Tú tienes que coordinar con todas las agencias de gobierno. ¿Por qué? Porque el Departamento de la Familia debería tener ya cuál es la circunstancia de todos los centros de envejecimiento de Puerto Rico. Entonces la gente lo que me dice es que a eso es privado. Sí, pero si tiene un problema y tiene problema con los envejecientes y tendrá la circunstancia que tenga de ellos privada, van a llamar al Estado para proteger una vida que se puede perder y el Estado tiene que responder. Porque si no, cuando la persona muera va a decir, nosotros tuvimos una emergencia, llamamos y no nos atendieron. Pues entonces yo me tengo que anticipar y saber cuál es la condición de todos esos centros, cuál es la condición de todos los centros de diálisis. O sea, eso es vida. ¿Sabes cuántas personas murieron en el huracán María por dar diálisis a mitad de camino?
1: Miles.
6: Ah, y entonces, cuando tú vienes a ver los centros de cuido de niños, o sea, tú eres responsable de salvar la vida y la propiedad. Esa es la función del gobierno. Y tú das permisos a todas esas entidades para que funcionen, pero tú no te puedes quitar la responsabilidad de salvar la vida de la gente.
1: Cuando las cosas no funcionen, cuando no llueva.
6: ¿Tú entiendes? O sea, y todo eso tú tienes que tenerlo. ¿Por qué? Porque tú tienes que hacer un plan de distribución de agua. Y cuando tú tengas una sequía, por ejemplo, de arroyo a Guánica, tú tienes pozos. Pero esos pozos, recursos naturales, tienes que estarlo observando para que no, el nivel freático no vaya a salinizar esos pozos, porque si no se dañaron. Entonces, del este de Carolina hacia Fajardo, tú corres con los niveles de los ríos. Tú tienes agua, tú bombeas agua. No tienes agua en el río, no bombeas. Eso es otra situación.
4: Y ya hay ríos que no tienen niveles para poder.
6: Y entonces por eso que están en racionamiento. Sí. Y entonces cuando tú vienes a ver, tú tienes el área metropolitana controlado por Carraízo y La Plata. Pero todo el mundo se concentra en qué pasa en Carraízo y La Plata como si fuera Puerto Rico. Y no es correcto. ¿Entiendes? O sea, entonces, ¿qué pasa? Eso te distribuye toda la emergencia en diferentes aspectos, ¿tú entiendes? Para tú poderlos manejar. Por eso fue que yo creé el comité de sequía. Y entonces ese comité de sequía con recursos naturales, con agricultura, bomberos, acueducto, y lo dirigía a manejo de emergencia. Porque agricultura te puede entrar por ellos mismos con agricultura federal en emergencia, sin la gobernadora ni siquiera hacer una orden de emergencia, ¿verdad? ¿Por qué? Porque cada vez que nosotros oímos que los fuegos del sur, que se quemaron tantas acres, etcétera, ese es el heno de todos los animales, esa es la comida de los animales, y los agricultores te solicitan a ti para poderle dar alimento, y tú sometes una solicitud de emergencia al Departamento de Agricultura, y ellos funcionan, ¿verdad? Pero ese es el primer indicativo que por ahí te viene una sequía. ¿Tú entiendes? Ese es el primer indicativo de que tú vas a tener, que tienes una sequía que puede ser severa. Y ese comité tiene un comité de 21 hidrólogos, que son profesores de hidrología, son gente privada y son gente del Servicio Nacional de Meteorología. Ese comité de hidrólogos son los que se sientan, el comité científico. Ese comité se sienta y te orienta, te dice a ti cuál es la proyección, qué se espera.
4: Fungen de asesores. ¿Sí? De asesores del sí, resto del comité, con la información.
6: En ese comité,
4: técnica.
6: Lo que sí, se llama.
4: Asesoría técnica.
6: O sea, el comité técnico, que son, pero son profesores. Y déjame decirte una cosa: un comité que en un momento yo tuve que coger a Israel Mato y ponerlo a bregar con el comité para.
4: Pero tú no ves señales de que haya ningún indicio de que alguien está pensando en eso ahora mismo.
1: Lo que él acaba de explicar, ¿tú lo has visto?
4: No, no, no.
1: ¿Y tú?
5: No, para nada.
1: Pues yo no lo he visto.
5: No.
4: ¿Tú escuchaste a la alcaldesa de Canóvanas?
5: ¿Tú tampoco lo has visto? La gobernadora la semana pasada dijo que no iba a haber racionamiento, que se olvidaran de eso, y esta semana se levantó con otra historia.
6: Bueno, ahí hay una noticia que dice que
1: adelantar el racionamiento, que es lo que yo dije ayer.
4: Sí, porque de ayer para hoy están sonando las alarmas, pero si no sé si ayer pudiste ver a la alcaldesa de Canóvanas, que tú lo comentaste aquí con el presidente del acueducto, que ella dijo, en base a este cálculo,
1: le quedan
4: 8 días de agua allí a Carraízo. ¿Tú estás de acuerdo con esa apreciación, Miguel?
6: Estás cerca porque tú tienes que ver los niveles, el nivel de, del embalse, y tienes que calcular lo que gasta diario contra lo que tiene para llegar a, al momento de no funcionamiento. ¿Tú entiendes? Y estamos ahí en los 8 o 10 días. Entonces, ¿qué pasa? La gente se confunde porque la gente cree que con un aguacero que cayó fuerte de 15 minutos, eso es bueno.
4: Nos salvamos.
6: Eso es bueno para las matas, para la grama. O sea, aquí tiene que... Aquí tiene
4: ¿cuánto que tendría que llover para salir de esta emergencia?
6: Bueno, aquí
4: tendría que ser una...
6: Tendría que en la cuenca, para tú poder llenar Cajáis, tú tendrías que tener 6 o 8 pulgadas de lluvia.
4: En la con cuenca. Las implicaciones que eso va a tener adicional.
5: Exacto, con las inundaciones.
4: A la inundación.
5: Con la emergencia que te trae.
6: Déjame decirte, y esto fue con Rubén que me estaba entrevistando, cuando la sequía. No sé por qué, yo le dije un día aquí, le dije, van a llegar...
7: Está hablando en el 2015, que estaba entrevistando con Rubén Sánchez.
6: Ajá, dime. Y yo le dije, van a llegar la lluvia santa. Y ya tú sabes que para él, eso fue como que la lluvia santa. Pues mira, llovieron como 7 pulgadas de lluvia y cayeron en todas las cuencas de La Plata y de Carraízo. Y no tuve ni inundación.
7: Pero hoy.
6: Ah, hoy, no sé si van a venir la lluvia.
7: Hoy hay que orar. No. ¡Raulito! ¿Dónde está?
6: Bueno, eso dijo la gobernadora.
7: ¡Raulito! Estos dicen que hay que orar. Yo tengo el indio ahí, listo ya.
4: Ponte serio.
7: Mira marrón. ¿Funcionó?
8: Iba Julio ayer.
4: Yo tenía alguien
8: amigo
4: que
8: me Julio con la cisterna.
4: Sí, con la cisterna.
8: Cuando los vendieron como limón, como avellana seca.
4: Dios castiga sin vara y sin fuerza.
8: Y así decía.
7: Hoy volví y cotejé.
8: A 2.400 por instalación.
7: 1.650.
8: Pues aquel lo cogieron y lo.
7: Pues esos son. Escucha, aquel dice que está en 4.000. Pues Julio salió bien.
8: Salió bien.
7: ¿Viste?
4: Mira, quita la música profana esa de ahí, por favor.
7: Okay.
4: No nos vaya a ser que la sequía no llegue a diciembre.
7: Ese indio yo lo llevo usando hace como 15 años. Esa es la danza de la lluvia del indio
4: Jaulito,
7: de nativo allá.
4: Llévate de mí, que la sequía no nos vaya a llegar hasta Nochebuena. Okay.
7: Volviendo de nuevo con Miguelón. Yo personalmente, y esto lo digo, lo invité a él hoy aquí, porque él nos describió desde una persona que tiene conocimiento, ¿cuál es el andamiaje? ¿Qué es lo que tú tienes que tener para una situación como esta?
4: Que es una verdadera emergencia.
7: Estamos en una emergencia.
6: Y déjame decirte, anoche hablé con Paré y me dice que él calcula que el fondo de emergencia debe tener cerca de 1.500 millones de dólares. O sea, aquí por falta de fondos para tú manejar esta situación de la forma más adecuada posible, ok, no es cuestión de fondos. Chavo, hay. O sea, tú tienes 1.500 millones de pesos en la línea de emergencia y puedes funcionar esto como Dios manda, haciendo lo que tienes que hacer. Quique, si la emergencia se pone más crítica a nivel de Puerto Rico, no vas a tener camiones de agua en Puerto Rico para poder suplir toda la necesidad que va a haber.
7: De acuerdo. Vamos con eso ahora. 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Voy a un minuto de hidratación y continúo aquí con Miguelón, Juan Luis, Marrón y Machete. Sí, hidratación. Regreso en breve.
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10: Protestan en San Juan más de un centenar de personas ante la crisis de agua y denuncian 13 meses de interrupciones del servicio, mientras en el sector de Cupey ya llevan una semana consecutiva sin el servicio de agua potable. Soy Carla Yani Díaz, escuchas WKQ 580 y estas son las noticias de acción. Mientras el alcalde de San Juan, Miguel Romero, califica de vergüenza la crisis de agua potable y responsabiliza a la Autoridad de Acueductos y Alcantarillados.
11: Se habla de que el embalse Carraízo está en un nivel que requiere ajustes operacionales, que es cierto, pero no hemos entrado en un periodo en el cual se supone que no tengamos agua. Eso no hemos entrado porque no se ha anunciado el racionamiento y prácticamente ya comenzó porque hay ausencia de capacidad para operar el sistema. Se supone que el sistema y que Cupey tenga agua hoy.
10: Además, gran parte del este y el sur de Puerto Rico permanecen bajo intensa sequía y hay advertencia de calor extremo con índices que superan los 100 grados. Y hoy en el 580, el doctor Diego Sainz advierte a los ciudadanos que el agua de la cisterna no es apta para cocinar ni para consumo.
12: Para evitar que aquí acabe esto con una epidemia de algo que sea transmisible a través de agua estancada, bien, en un cisterna, no se puede usar. A los niños no le pueden dar agua a la cisterna para nada, ni para cocinar, ni para tomar, para nada. Incluyendo si los van a bañar, tratar de que no, obviamente, traen esa agua, que usen la parte inferior del cuerpo, pero que no les caiga en la cara, porque es un potencial problema de salud a largo plazo si no nos cuidamos desde ahora.
10: En otro tema, Educación confirma recortes millonarios que afectan las partidas de mantenimiento y seguridad escolar.
13: Año tras año, por ejemplo, la partida de mantenimiento, sí, de 71 millones de dólares que estaba hace dos años atrás, el año pasado fue recortada a unos 53 y este año a unos 28 millones de dólares. Así que en efecto, ¿verdad?, va a haber un efecto relacionado con todas estas partidas. Igualmente, en el área de seguridad, estamos viendo también un recorte paulatino de hace dos años, el año pasado, y un recorte mucho mayor. De un año a otro, estamos viendo 11 millones de dólares recortados en la partida de seguridad.
10: Y cambiando de tema, seleccionan a los primeros 9 miembros del jurado en el caso contra Antoniesca Avilés por el asesinato de Gabriela Nicole Prats en Ay Bonito. Soy Carla Yani Díaz, escuchas WKQ 580. Que tengan linda tarde.
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14: Saludos y muy buenas tardes a los amigos que sintonizan WKAQ 580 AM. En el tiempo, el martes ha sido un día algo variable, con bastante calor y también presencia de particulado de polvo del desierto del Sahara. Durante la tarde se han desarrollado fuertes aguaceros con tormentas eléctricas que han afectado a sectores del interior hacia el sur y el suroeste de la isla. A esta hora, el radar detecta algunos aguaceros sobre el centro, entre Orocovis, Villalba y Guamo, que se desplazan hacia el sur, también sobre algunos sectores del sureste de la isla. Se espera que estas lluvias finalicen cerca de la puesta del sol. Según estimados en base a radar, durante la tarde se reportaron entre décimas de pulgada hasta 2.5 pulgadas de lluvia. Sin embargo, para mañana miércoles y el jueves dominará una masa de aire más seco y estable. Esto limitará la cantidad e intensidad de las lluvias, aunque durante las tardes todavía pudieran desarrollarse aguaceros aislados sobre el interior hacia el oeste de la isla debido a los efectos locales. Pero la principal preocupación durante los próximos días será el calor. Con menos nubosidad y menos lluvias, las temperaturas seguirán incrementando y existe la posibilidad de que vuelvan a emitirse alertas de calor en sectores urbanos y costeros. Además, desde mañana aumentará el viento, provocando oleaje más picado y un riesgo moderado de corrientes marinas en las playas del norte y del este. Para el 580 les informó Carlos Omar Rivera. Que tengan muy buenas tardes.
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1: De regreso. ¡Ay, no!

0: espero que alguien entienda lo que dice el indio, porque yo no tengo miedo a esas cosas.
1: Es que el indio se le cayó el martillo en el dedo.
2: Es la danza del indio. Indio americano.
3: El martillo claro. No, se le cayó el marrón.
1: Señor, perdónalo porque no saben lo que hacen.
2: Es la danza del indio nativo americano.
1: Pero allá está lloviendo.
4: Esto es algo serio.
2: Tampoco, brother, allá hay problemas también.
4: Pero en algunos sitios.
2: Miguelón.
4: Dígame usted.
2: Vamos a mirarlo esto por área. Zona turística.
4: Imagínate, ahora mismo tú tienes el área turística que te crea una situación, porque eso sí te cuesta mucho dinero y te cuesta en la proyección del país. Y tú tienes que trabajar eso. Yo sé que lo han estado trabajando, pero recuerda lo que te digo, según se siga incrementando la falta de agua en el área metropolitana, la escasez de vehículos, de camiones, etcétera,
2: no va a dar.
4: No va a dar. Yo tuve que mirar horizontes hacia Santo Domingo a ver qué camiones se podían conseguir cuando estuvimos en la crisis.
1: Zona turística, estamos hablando de Dorado, Condado, no, Viejo San Juan, Isla Verde, Río Grande. No, solo Isla Verde, está de Río Grande hasta Fajardo. Y hay que verle, ¿verdad? Lo que pasa en el área oeste también, que tiene más concentración de hoteles ahí.
4: En el área sur que tú tienes muchos
2: hospitales.
4: Bueno, yo te lo dije ahorita. O sea, los hospitales, lo que pasa es que todo el mundo te dice a ti, te quieres resolver el problema con el cliché de que, bueno, sos privado y tienes que meterle mano. No, o sea, cuando vino el huracán Hugo en San Juan, yo era el director de la Defensa Civil en aquel entonces, ¿ok? El Hospital Guadalupe, que estaba en Atorrey, me llamaron a mí 45 minutos antes que se le acabara el diésel y me dijeron, tenemos 15 personas con esta máquina. Y yo fui donde Héctor Luis y le dije, Héctor, mira lo que pasó ahora. Te quieren... ¿Sabe? Nos quieren responsabilizar por 15 personas que pueden morir por falta de diésel. Y bajo el huracán tuvimos que sacar una gente. Y by the way, te puedo decir que necesitábamos 4 personas y se ofrecieron más de 20. Que Tolín me decía, no los obligue. Y yo dije, no, ellos quieren, habla con ellos. Todos están disponibles. Y fueron y buscaron en Antilla diésel, lo llevaron al hospital. Y después del huracán, el hospital hizo un anuncio, página completa, en el mismo medio del periódico, las dos páginas, que decían que ellos eran el único hospital que habían tenido diésel y habían tenido las plantas prendidas y no agradecieron nada.
2: ¿Nada?
4: Nada.
2: Okay.
4: Pero ¿qué es lo que pasa? Si yo no llevo a la gente ahí, esas dos páginas iban a decir que nos llamaron, sí, y me entregaron 15 muertos. Okay. Entonces, yo tengo que ser responsabilizar y saber cuál es la condición hoy. Que los hospitales me digan a mí cuál va a ser su mecanismo y su plan de emergencia en la distribución de agua para ellos mismos. A quiénes contrataron, quiénes tienen, cuántas capacidades de agua necesitan, porque yo tengo que tener acá un resguardo, que si yo tengo que dar un apoyo a los hospitales en mi distribución de agua, tengo que contar con eso, y eso son grandes cantidades de agua. O sea, Centro Médico, que está conectado al supertubo, utiliza 2.5 millones de galones al día.
2: Al día.
4: Al día.
2: Zona turística lo hablamos, hospitales, hablamos ya del Departamento de Educación, que no pueden cocinar con agua de cisterna,
4: y
2: que
4: tiene
2: que
4: haber un plan. Estamos hablando de... Y el agua que tú tienes que meter.
1: Comprar el agua y transportársela allí, llevarla allí y almacenarla allí.
4: ¿Cuál es la condición de las que tengan cisterna? Si esas cisternas funcionan, si los motores funcionan, si están en condiciones. O sea, eso tendría que tú sacar brigadas por ahí para abajo, para empezar a visitar la escuela, a ver los problemas que hay. Si el motor no sirve, buscar un motor y ponérselo.
1: Tienes que hablar. Yo recuerdo, dentro de la emergencia de las inundaciones que hubo en Salinas y en el sur, cuando Pedro Pierluisi era gobernador, llegaron a una escuela que estaban utilizando de refugio y que estaba supliendo el municipio de agua embotellada porque la cisterna no había ido a edificios públicos a conectarla. Llevaron la cisterna, llevaron la bomba y edificios públicos no había ido a conectarla. Y el plomero no había ido. Digo, y eso, después era el electricista que tenía que conectar la bomba.
0: Y hospitales y hoteles, añádele que no es solamente para el baño y para la cocina, son para los chillers de los aire acondicionados también.
2: Me acaba de escribir un radio escucha, a quien quiero y aprecio mucho, y me acaba de dar la orden, desde efectivo inmediatamente, por la situación del agua en Puerto Rico, las pausas de hidratación están eliminadas.
0: Como tiene que ser.
2: Así que, y es verdad.
0: Sí.
2: Así
0: que ahora adelante, volvemos a la reflexión.
1: Volvemos a la meditación para que llueva.
2: Volvemos a la meditación para que llueva. Ok, hablamos del Departamento de Educación. Hay gente que puede pensar que movilizar la Guardia Nacional puede ser ayuda de esto, por lo que yo vi la última vez que la movilizaron hace poco, con los líos que hubo con el supertubo y todo eso, la Guardia Nacional no tiene el equipo para masivamente hacer algo en esto.
1: Pero te voy a decir para qué la van a movilizar.
2: Okay.
1: Para que vayan con las ametralladoras detrás de los camiones, porque va a haber un hecho de seguridad con eso. Yo no sé si tú lo tuviste en el 2015, pero yo estoy seguro que ahora.
0: Cuando la crisis de gasolina hubo una
1: situación. Y usaron a la Guardia Nacional de escolta para eso.
2: Otro elemento importante en nuestra sociedad, estoy yendo por los elementos importantes en nuestra sociedad y en nuestra economía, la policía de Puerto Rico, los cuarteles.
4: Bueno, mira, yo te voy a decir algo.
2: Y tienes que buscar la manera también de esos policías, tú darles agua para que se los lleven para su casa, para su familia, para que los tipos puedan venir a trabajar tranquilos.
4: Quique. No es una crítica lo que voy a decir ahora, ¿okay? Es para que tomemos conciencia. Si nosotros queremos decir que estamos preparados para atender la época de huracanes, etcétera, ¿cómo es posible que el primer centro de seguridad del país es el cuartel general? Y el superintendente hace 2 semanas tuvo que suspender una conferencia de prensa y cerrar el cuartel porque no tenía agua. Si nosotros como gobierno no le podemos dar agua a nuestro centro principal de seguridad, que es el cuartel general de la policía de Puerto Rico, de verdad que está bien difícil poder decir.
1: ¿Pero de quién es culpa eso? Ahí tiene que haber un administrador. Joseph tiene que estar votando al administrador ahora mismo, que no sé, que no tiene un suplido de agua en medio de la emergencia.
2: Si tuvo una interrupción por acueducto, no puede hacer nada.
1: Oye, tiene que asegurarse el suplido de agua, porque si se te fue, acaba de ir el agua, no creo que tenga que suspenderlo.
4: Eso es verlo en una manera práctica de una entidad privada. O sea, el hospital se supone que tenga diésel y agua y no
1: y
4: lo tenía.
1: Y el administrador tiene que hacer provisión, claro.
4: Pero la consecuencia es que recae en el Estado entonces trabajar esa situación para salvar vidas y propiedad. ¿Entiendes? O sea, lo que yo te quiero llevar es de que para mí siempre, o sea, yo llevo 33 años en esta cosa. O sea, aquí todo el mundo habla, yo te puedo hablar del Dupont Plaza, de Mamelle, de la explosión de Río Piedra, tú sabes, del hundimiento del ferry Regina allá en Mayagüez, ¿tú entiendes? O sea, you name it, allí el hijo de Doña Aida estuvo y no de observador.
2: De observador.
4: Estuvo bregando con las operaciones como tal, ¿verdad? Y fíjate, ¿sabes? O sea, todo el tiempo recae en el gobierno. Una persona que se le muera a la gobernadora va a ser bien difícil recuperarse de eso.
1: Pero es que, aunque no sea culpa de ella.
4: Ahora digo yo, tú sabes, o sea, si tú tienes una persona que murió por falta de un tratamiento que tenía que tener porque no tiene agua y por X o Y razón no llegó el agua que tenía que llegar ahí, ¿tú entiendes? Lo que van a decir es que por la falta de respuesta del gobierno ante la situación de emergencia que todo el mundo sabía y hablaba, ¿tú entiendes? Esa persona murió.
1: Y eso de los chillers que Juan Luis menciona, no es trivial. O sea, los hospitales enfrían con esos sistemas chillers y eso gasta un montón de agua.
2: Pregúntale al aeropuerto.
1: Las salas de operaciones, la sala de emergencia. Entonces, si tú no puedes operar una sala de emergencia con aire, papá, con esta temperatura a 110
4: la que
1: grados.
4: Te controla a ti todo el desarrollo de bacterias y cosas. Claro. ¿Tú entiendes? O sea, y por otro lado, nos vamos a lo mínimo, la casa de la gente. Claro. ¿Cómo tú le provees agua a la gente que tú vas a tener bajo las áreas que tú tienes que restringir? Porque ahora el agua tú la tienes que restringir en unos sectores primero y en otros después. ¿Tú entiendes? Entonces tú tienes dos palanganas. Tú tienes La Plata por un lado y tienes Carraízo por otro. ¿Tú entiendes? Y La Plata vas a tener que empezar a tener ajustes ya mismo en La Plata también, porque va en camino igualito que Carraízo. Lo que pasa es que Carraízo tiene más gente y gasta más. Entonces distribuye más el agua. ¿Tú entiendes? ¿Qué pasa? Tienes que saber al centavo, según hablamos ahorita, de que cuántas escuelas yo tengo.
2: Ajá.
4: ¿Ok? ¿Qué estudiantes tienen esas escuelas? ¿Cuántos estudiantes comen de los estudiantes que van ahí en esas escuelas? ¿Cuántas comidas se sirven por escuela? Para yo saber el galonaje que yo voy a utilizar de agua que tengo que llevar embotellada. O sea, no es across the board esto o lo otro, ¿no? Sí. Tú puedes tener una escuela con 500 estudiantes y te comen 120.
1: Sí, eso
4: en el comedor, ¿verdad? Sí. Pero tú tienes que saber eso al centavo. ¿Por qué? Porque tú no tienes los recursos infinitos. O sea, yo no tengo ahora mismo ahí 1,200 camiones preparados ahí para vámonos para la calle. O sea, empieza a buscar para que tú veas cuánto tienen los municipios, y aquel te tiene dos camiones, el otro tiene uno, entonces tiene 10 barrios, tú sabes, y te va a tener que pedir a ti porque...
1: Oye, las provisiones, no a modo de broma, en serio. Usualmente en los comedores te dan un canto de jamonilla, queso y una galleta de soda. Y dale para adelante porque no hay agua para cocinar. Entonces, eso también tú tienes que tener un
4: stock. No, el departamento,
1: un almacenamiento de esa proteína de emergencia.
4: El departamento ahora tiene que empezar a comprar platos plásticos y
1: exacto.
2: Y así, porque no se puede fregar.
4: Exacto. Porque si frega, olvídate.
2: Entonces, hay provisión de eso. Entramos en la industria de los comestibles, de comer. O sea, estamos hablando de los restaurantes. Muchos de ellos van a tener que cerrar.
1: Que sin agua lo cierran.
2: Porque sin agua no puedes fregar.
4: No, y
1: no hay baño.
2: Y no hay baño.
1: No hay baño.
2: Y no tienes agua para cocinar.
4: Uh-huh. Porque el problema
2: allá,
4: que tú tienes...
2: Allá estamos hablando, eso afecta la economía y afecta el IBU. El IBU, porque vamos a hablar ahora de los ingresos del gobierno que se van a ver afectados por todo esto que está pasando.
1: Hay una propuesta para eliminar el IBU en la zona de emergencia. Porque la gente adquiera alimentos preparados que no tienen agua.
2: Eso una vez se llevó, ¿verdad?, a cabo después del huracán.
1: Se hizo. Pues hay una propuesta ahora mismo para eso.
4: Sí, también. Pero es pérdida como quiera.
2: Sí, es pérdida.
1: Por supuesto. No, es un alivio para la gente. Y pues el gobierno, claro, que tendremos que sustituir con el fondo de emergencia, que ya la Junta, by the way, dijo, o sea, este fondo es para cosas que no son previsibles. Lo que tú podías prever, pues automáticamente no es una emergencia, es una irresponsabilidad. Pero en este caso, yo entiendo que la emergencia va en serio. La emergencia va en serio. Y bueno, si no hay ocurriendo ninguna otra cosa que uno pueda prever que vaya a llover por el, ¿verdad?, en los próximos días, no, pues estamos hablando de que hay que empezar a mover el agua. ¿Y dónde hay agua? Si en el oeste hay agua, si el Río Grande de Añasco está proveyendo todavía suficiente agua, si Oaxaca todavía tiene suficiente agua.
2: Y venga, que hay gente por ahí, Miguel, aunque estás hablando ahora que tú también mencionas eso de Oaxaca, hay gente por ahí que está hablando de hincar pozo.
4: Sí,
2: en Puerto Rico hay un montón de pozos y que hay que hincar pozos y sacar agua de esos pozos. Eso es algo factible.
4: Es algo que se le ocurre a la gente cuando dice que...
2: Ah, ok.
1: Pero hay comunidades que han cerrado los pozos,
4: sí, pero,
1: y los hay.
4: Pero eso no es,
1: pero
4: algo
1: hay que ir y certificarlo.
4: Tienes que certificarlo, tienes que bregarlo con acueductos, tienes que saber dónde tú vas a hacerlo, la profundidad que tiene, cuánta agua...
1: Si lo cejaste hace 10 años, ¿qué capacidad tiene hoy?
4: ¿Qué correntía tiene eso? Sí. Tú sabes, o sea, tienes que hacer un análisis del agua. O sea, eso no es así.
0: Mira, hace la cosa esta crítica, que el chojo de agua que hay bajando la cuesta calle y saca agua, que la gente se para allá en el país, no está botando agua.
1: Que ahí siempre la gente se
0: para. Que siempre se paran, y cuando hay tiempo se queda, la gente para ahí a coger. Yo pasé el fin de semana que venía de Santa Isabel por allí y me estuvo raro que no vi chojo de agua. Imagínate cuán serio está esto.
4: Pero te va a dar falta ponerse más serio.
2: ¿A quién? Si yo vengo y te digo, ¿qué vamos a hacer ahora? Ahora.
4: Es que perdóname, todo esto que hemos hablado.
2: No, yo sé, pero la prioridad. O sea, la número uno, el ítem número uno. Las escuelas.
4: El ítem número uno, tú tienes las escuelas, tú tienes los
2: porque hospitales. Porque las clases empiezan el jueves.
4: Sí, pero tú tienes
2: los las escuelas, los hospitales y la zona turística.
4: Y la zona turística.
2: Salud.
4: Pero entonces, ¿qué pasa? Tú tienes que tener y desarrollar tu plan de distribución de acuerdo a lo que piensa hacer Acueducto cuando cierre Carraízo y si cierra La Plata. ¿Qué se te queda sin agua y cómo tú vas a distribuir agua ahí? ¿Tú entiendes? Y entonces empiezas por ahí con los hospitales, el centro de diálisis y todo lo que está en esa área. Y porque tú tienes que tener un plan de distribución, tú tienes que saber lo que vas a hacer con el agua. ¿Tú entiendes? Y entonces tú te tienes que asegurar de que hay una gente que la tiene contratada, que hay una gente que le va a llegar el agua, y tú tienes que tener espera para si hay una situación de emergencia.
1: ¿Cuántos hospitales hay en esa zona?
4: Todos.
1: Si son hospitales primarios, terciarios.
4: Centro de cuido, centro envejeciente, todo lo que tú tienes en esa área. Y te tienes que asegurar que todo eso están funcionando y se están preparando. Por ejemplo, si tú vas a dar agua hoy y vas a quitar el agua 3 días, hoy tú tienes que estar seguro que toda esa gente está preparado para estar 3 días sin agua. Que llenaron cisternas, que están bregando, que no le... Si no le da, tú sabes, tú entiendes cómo aquel...
1: Los detalles prácticos, Miguel, como decía ayer bueno, los alcaldes que estaban en Fortaleza, decía, sí, tú me das agua de 7 de la mañana a 7 de la noche, pero en los últimos 7 bajos me llega el agua a las 11 y se me va a las 3. No tienen agua de 7 a 7. Tienen dos horas, tienen tres horas. Claro. Entonces, es algo que tú tienes que también decirle a la gente, vamos a abrir la llave a las 7, pero acá arriba va a llegar el agua a las 11, a las 12, para que la gente esté pendiente cuando les va a llegar. Y tienes que ser uniforme en eso. El tipo que va a abrir esa válvula no puede quedarse dormido ese día. Es bien complicado. Tú tienes una libreta y un lápiz ahí. Pues que arrancar para el portón de Fortaleza, a ver si abren el portón allí y uno puede por lo menos dar una lista, ayudar con algo.
2: Porque, bueno, por lo menos estamos en el monitoreo.
1: Sí, eso va a llegar a algún lado hoy.
2: Así que, Miguelón, como siempre, muchas gracias. Bueno, y espero verte pronto por aquí.
1: Yes. No te vayas lejos.
2: No te vayas lejos. No te vayas lejos. 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Yache, mano. Yo espero no haberles dañado a ustedes la tarde hoy con todo lo que hemos discutido aquí, pero lo estamos haciendo. Lo digo entera. Yo sé. Dímelo.
4: No. Las tiendas deben estar contentas con todo este tema de crisis. Por ahí viene. Este es el apocalipsis. Naceremos cuando se acabe la crisis de la sequía esta, volveremos a nacer.
2: Pero yo quería hacer este programa.
4: Yo sé que no es tu intención. Tu intención es orientar y educar y llevar a la gente a tratar de aliviar la carga que tiene, pero la realidad es que
2: el gobierno es otro. Al gobierno principalmente, al gobierno. Porque lo que Miguelón acaba de describir aquí, que fue lo mismo que él y yo hablamos anoche, pero lo único que hoy fue expandido, yo todavía no he visto eso en funciones aquí. Bueno, no me han hablado todavía del sistema de pago, que me van a hablar del agua. Usted está escuchando WKQ en la tarde con Quique Cruz. Voy a una pausa que me confiere la ley de meditación. No, me dijeron que no puede ser de hidratación. Está prohibido ya con la crisis de agua, no puede ser de hidratación. Pero voy a meditar y regreso en breve.
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6: Informe del tránsito a esta hora.

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2: De regreso aquí en WKQ en la tarde con Quique Cruz. Yo soy Enrique Quique Cruz y estoy aquí de lunes a viernes de 5 a 7 por WKQ 580 AM. Continúo aquí. Miguelón, una última pregunta. Ven acá. Ya existen cerca de 1,000 pozos de agua subterráneos registrados.
3: Si son pozos, son subterráneos.
2: Bueno, yo estoy leyendo lo que es.
4: Gracias por la aclaración, Miguel.
2: Yo estoy leyendo. No voy a decir quién me mandó esto. No.
5: El problema es que lo leyó. No es que lo envío.
2: Entre los operados por el gobierno y el sector privado, no es necesario hincar cientos de pozos nuevos desde cero. La solución real para resolver la sequía es reactivar e interconectar la infraestructura de pozos de alta capacidad que ya existe, pero que tiene activa.
3: Está bien, Recursos Naturales tiene el control de todo el agua de Puerto Rico y tiene el control de todos esos pozos. De hecho, en el 2015, a compañías privadas que tenían permiso para

0: sacar agua de los pozos, se removieron más al norte para evitar que el nivel freático fuera a salinizar esos pozos. O sea, Recursos Naturales tiene control de esos pozos. Y otros pozos que Acueducto cobra, ¿verdad? Tú lo hincas, pero le tienes que pagar un fee a Acueducto, ¿tú entiendes? Por utilizar esa agua, etcétera. Eso ellos pueden determinar qué es lo que vamos a utilizar y cómo lo vamos a utilizar. Eso es parte del plan. Eso es parte de la acción que se tiene que tener ahora. ¿Tú entiendes? O sea, el recurso que tú tienes, el que sea, tú tienes que ver cómo tú lo utilizas y lo maximizas. ¿Tú entiendes? Pero esto es un trabajo que tú no lo haces en un día. ¿Tú entiendes? Esto es un plan que se tiene que coordinar, que tú tienes que reunir la gente, que aquel tiene unos problemas, que te los trae, que tú vas a ver cómo los vas a solucionar, cómo tú le das apoyo a los hospitales, tú le das apoyo a las entidades que bregan con diálisis, etcétera, a las escuelas. Y, tú entiendes, o sea, tú preparas una cosa, tú traes la situación, volvemos a recapitular para ver cómo nosotros vamos a atender esa situación y al final sale el plan. Lo que yo veo es que estamos cerrando la llave sin tener el
1: El
0: plan.
1: plan.
0: ¿Tú entiendes? O
2: Ya lo
0: sea,
2: están apuntando, están preguntando que cuánta gente son los del comité técnico. Están apuntando. Probablemente te van a llamar.
1: y lo otro es, Miguelón, que también esta persona que me mandó esto de los pozos subterráneos, que esto es una parte, no, pero esto es una parte bien importante porque tú lo dijiste ahorita, que cada pozo de eso, tú tienes que hacer unas muestras de la calidad del agua. ¿Por qué? Porque la misma persona también me envía y me dice que hay 650 mil pozos sépticos.
2: Ah, sí, eso sí.
0: Claro, y esas escogentías corren y
1: Y
0: se
1: esas
0: usan.
1: correntías se van con aguas negras al subsuelo y la calidad de agua se daña.
2: Eso sí.
1: Y por eso es que tú tienes entonces que coger estos pozos
2: Hay que hacerle
1: y
2: muestra.
1: hacerles
0: Y
1: una muestra
0: no
1: y ver
0: hayan
1: la calidad.
0: demasiadas
3: Y
0: coliformes.
3: esos pozos vienen, o sea, esos pozos cogen agua de acuíferos. Y esos acuíferos, si están cerca de la costa, se están salinizando algunos, que también es otro problema. Así que.
2: Sí, los
3: Pero
2: que vayan
3: mientras eso
2: encima de ellos.
3: pasa, en Israel montaron unas plantas desalinadoras para llenar el mar de Galilea. Donde Jesús caminó por encima del agua, lo están llenando con plantas desalinizadoras. Y aquí habla de plantas desalinizadoras y la gente empieza, ay, los ambientalistas, empiezan, ya vienen con eso otra vez. Los escuché yo en estos días. Ya vienen con eso otra vez. Eso cuesta un montón.
1: Bueno, lo que
3: Pero,
1: salieron a decir era que costaba demasiado.
3: pues está bien, cuesta
2: No, pues
3: mucho. Pero ¿qué
2: cuesta más estar
3: cuesta
2: sin agua.
3: más? ¿Qué cuesta más?
2: Cuesta más estar sin agua.
0: Yo creo que nosotros tenemos que
2: Adiós,
0: hacer
2: nosotros no
0: un
2: somos
0: plan.
2: ricos.
0: Mira,
2: Nosotros no somos
0: no,
2: la ópera del
0: nosotros,
2: Caribe y toda la cosa.
0: nosotros, el gobierno, tiene que trabajar el dragado de Carraízo.
1: Ya, ese lo terminaron.
0: Que
3: No, no, no,
0: terminaron,
3: no.
0: que
1: Bueno, eso fue lo que dijeron aquí, lo
3: No, pues
1: anunciaron
3: no.
1: aquí, que le habían añadido, que
2: Y
1: ya
2: le
1: lo habían
2: metieron
1: terminado.
2: 150
3: El de los,
2: millones.
1: Le metieron
3: el de los
1: 95
3: 90, el
1: 95.
3: sedimento está en Gurabo.
0: Bendito, pero 95 millones, el superacueducto te trae 100 todos los días.
1: Ahora, lo
0: Y
1: que sí yo creo que es lo que
0: sigue
1: tú
0: bajando,
1: dijiste, que
0: deja eso.
1: hacer lo de La Plata, el dragado de La
0: Lo
1: Plata.
0: de Dos Bocas.
1: Dos Bocas, perdón, Dos
0: Está un
1: Bocas.
0: 70% de
3: Pero
0: sedimentación.
3: el dragado que se hizo en los 90 de Cajaíso, el
4: Estoy
3: sedimento está
4: hablando de que
3: en
4: acaban de terminar ahora.
3: pues okay, el de los 90, el sedimento está en Gurabo. ¿Dónde está el sedimento
2: De que
3: de
2: acabó
3: este
2: ahora.
3: de ahora? En Gurabo hay una montaña de eso. ¿Dónde está el de ahora?
1: Yo te estoy diciendo lo que
3: No,
1: dijeron.
3: no hicieron nada, nada. Hicieron
0: No, déjame decirte
3: hicieron
0: una
3: un
0: cosa,
3: pasaron
0: esos
3: un
0: dragados
3: rastrillito.
0: toman años.
1: Sí, pues sí, llevan
0: Creo
1: ya
0: que.
1: como 4 o 3 años, llevan en esa
0: ¿Tú
1: vaina. Y
0: entiendes?
1: dijeron que lo terminaron ahora, hace un par de meses, porque lo anunciaron. Yo me recuerdo de eso, lo anunciaron hace poco.
0: Bueno, que te digan.
1: Dijeron que le dieron 7 días más de vida siete días más de consumo.
0: Wow.
1: ¿Cuánto dragaron? Esos son otros 20
3: Le
1: pesos.
3: pasaron un
1: Eso
3: rastrillo
1: no.
3: de orilla, hermano.
2: 7 días, wow.
1: Bueno.
2: 7 días, wow.
3: Wow. Sacaron 3 cajos viejos que habían en el fondo y ya con eso le tienen 7 días.
1: Oye, pero se gastaron 95 millones de pesos.
3: Ah, bueno, pues fiscalización, hermano.
0: Eso, tú sabes que yo vi,
2: La cosa está
0: siendo
2: cara.
0: director de manejo de defensa civil en San Juan, ciudad capital, yo vi el comienzo del draga, de la canalización del río Puerto Nuevo.
1: ¿Todavía están en eso?
0: Yo tuve.
1: Todavía, acabo de leer yo los otros días y todavía están
0: Te
1: en
0: estoy
1: eso.
0: hablando
1: Los
0: de
1: 90.
0: 19, te estoy hablando de 1800, 1988.
2: 88.
0: ¿Ok? Y estamos en el 2026. ¿Ah? O sea, yo me acuerdo en las elecciones del 92, el día de las elecciones, que Héctor Luis ganó, me llaman y yo salgo, él tenía el comité en la Roosevelt, y yo salgo a la Roosevelt y la Roosevelt era un río. por todos los carriles de agua, del aguacero que estaba cayendo. Y Héctor Luis me dijo, vaya y chequee a ver lo que está pasando, que yo gane y usted sigue siendo el director de la Defensa Civil. Y arranco. Cuando subo la cuesta del Expreso frente a Plaza de las Américas, tú veías los techos de las casas de Puerto Nuevo y el río cerraba el Expreso de Diego y caía en la Quebrada Margarita. Esas cosas pasaban. Ese día hubo 1.038 viviendas inundadas. ¿Ok? Es el día de las elecciones. Y eso se corrigió, pero toma décadas. El caso de la represa es una cosa que tenemos que trabajar.
1: ¿En otra represa?
0: No. En el caso de las represas nuestras, ajá, para poder tener la capacidad de tener el almacenaje de agua necesario para esta época, ¿ok? Es que hay que meterle mano al asunto del dragado permanentemente. Permanentemente. O sea, si tú tienes a Carraízo en su óptima capacidad, tú vas a tener 2 o 3 meses que puede estar sin llover y vas a tener a Carraízo con agua. Pero ahora mismo tú tienes... Llevamos un déficit 2 meses y medio.
2: Estamos hablando que eso puede costar 800, 900 millones de pesos.
0: Bueno.
2: Pero es un plan a largo plazo para eso.
1: A largo plazo. Claro. Está hablando de 200 millones claro, de pesos.
2: Y estamos hablando de agua.
1: Y estamos hablando de agua, sí.
0: No, ¿y qué te va a costar a ti la sequía?
2: Eso es vida.
1: Sí.
0: Ah, la del 94 costó 200 millones.
1: En aquella época. Estamos hablando de 30 sí. años atrás.
0: Si lo pones al costo de sí. ahora.
2: El problema es que la memoria colectiva aquí dura 6 meses. Y en cuestión de crisis, a la vez que pasa una semana que ya se nos olvidó y botaste los candungos, ya no es emergencia hasta que nos volvamos a quedar sin agua. Nadie está pensando que hay que prepararse para que no ocurra de nuevo. No, se nos olvida todo. Y no estoy hablando de gobierno, estoy hablando como país, ¿sabes? Como sociedad. Ya esa pasó.
0: Todo.
2: Punto. Ya llovió.
0: Todo lo que tenga que ver con mantenimiento se deja a un lado. Y eso pasa en las estructuras nuevas, en los edificios, en los cuarteles, en las escuelas. Eso se deja a un lado. ¿Tú entiendes? Y no vamos a hablar de los millones de la recuperación, de los, como te digo, de los terremotos y de las tormentas y de María y de las escuelas. La educación tenía decenas de millones de dólares y tiene decenas de millones de dólares que pudo haber trabajado en las escuelas. Mira, yo dirigí OMET y nosotros tuvimos una reunión intensa en el Salón Pierluisi, en Fortaleza, donde yo me paré y yo dije que el proyecto 1500, que eran las escuelas, no tenía nada que informar, porque llevábamos 6 meses y no se producían las cosas que se tenían que producir. Y aquello fue Troya aquella noche. Pero el resultado de eso que fue, que aparecieron los recursos, aparecieron las cosas y empezamos a caminar. Y empezamos a trabajar con las cosas. Las escuelas, ¿tú sabes cuándo se entregaban? Pintadas. Julio 24. La gobernadora me dijo a mí, las escuelas se entregan antes del 25 de julio. Pintadas, todas. Y ella tenía sus 2 hijas. Y ella monitoreando escuelas y visitando escuelas permanentemente. Y le reportaban a ella. Aquí yo veo ahora que te dicen a ti, no, vamos durante el transcurso del curso escolar, la vamos a seguir pintando. ¿Pero por qué? ¿Por qué si tenemos los recursos y tenemos la gente? Y yo utilizaba a los alcaldes, y yo utilizaba a la empresa privada, y yo utilizaba a los presos, todo. O sea, Quique...
2: Con la mitad de las escuelas, Miguel. La mitad de la escuela, porque claro, lo que hay son 800 y pico de escuelas.
0: Yo tenía 1538.
2: Ahora hay 800 y pico.
0: Yo tenía 1538, 635.000 estudiantes, 42.000 maestros. ¿Tú entiendes?
2: Son 180 y pico mil
0: nosotros
2: estudiantes.
0: Nosotros metimos un proyecto para buscar subestaciones eléctricas a 1.159 escuelas. Y tenía que buscar 22 millones para sacar los topes de asbesto que tenían los salones de ciencia y los partitions de los baños. Y tenían que trabajar con lo que llaman la inyección subterránea, mejor conocido acá en Amelia Cataño como los pozos muros. Y ese trabajo costaba 180 millones de pesos. De cerrar pozos, abrir pozos, etcétera. O sea, fue un trabajo intenso, ¿tú entiendes? Y se pudieron hacer. Yo cuando veo esto no es por criticar, por eso fue que yo dije al principio, yo no quiero criticar porque yo conozco el gobierno de arriba abajo, pero uno tiene que sobreponerse a los escollos del gobierno para poder producir.
1: Te agradezco todo tu conocimiento que has compartido hoy aquí. Vamos a vernos pronto, te llamo y ya nos pusimos de acuerdo, y agradecido de verdad por tu participación hoy aquí.
0: Cuando usted necesite.
1: Gracias. Y ya que pusiste el tema del Partido Popular y las escuelas y todo eso, háblenme ustedes ahora de la refundación y de que hay que pagar un fondo ahí. Explíquenme eso. ¿Cómo que hay que pagar un fondo?
2: ¿Tienes un exsecretario aquí?
1: Para tú participar en una elección, ¿cómo es eso? Ahí están los requisitos.
3: Vi el documento que trajiste.
1: Sí, Miguel,
3: gusto verte.
1: Gracias, Miguel.
3: Vi el documento. Gracias. Son los requisitos para la elección, ¿verdad? Los que quieren aspirar a la Junta de Gobierno. Pues tienen los documentos normales, Hacienda, Asume, bla, bla, bla, y añaden uno que dice certificación de que es miembro activo del Fondo de Refundación. Así que pues tienes que estar donando para poder ser candidato. Los incumbentes...
1: ¿Y qué es el Fondo de Refundación?
3: El Fondo de Refundación es lo que le llaman la PavaCard. Es una nueva iniciativa que tomó la Refundación de que tú dones dinero mensual. Un débito directo y pues te regalan una tarjetita que son coleccionables, son 4 tarjetas, ya van 2 que han publicado, y pues ese fondo pues nutre las operaciones del partido, y que coge como 20,000 pesos al mes o 30,000 pesos al mes, son buenos.
2: A pagar los salarios, la agua y la luz.
3: Exacto, sí, toda operación del partido. Y pues te pide que tienes que ser parte de eso. Pues esos requisitos que pusieron, ¿verdad? Solo determina la Junta de Gobierno. Se supone, ¿verdad?, que la Junta de Gobierno determina cuáles son los requisitos que le vas a pedir a los candidatos. Pues añadieron ese.
2: ¿Qué tú crees de eso?
4: Yo no creo nada. El problema de ustedes. Ustedes crearon el problema, lo resuelven ustedes.
2: Que un partido tenga esos requisitos.
4: Nada, creo. No tengo comentarios.
3: Digo, en el pasado, por ejemplo, la pasada elección.
2: Pero si el PNP pone un requisito, no sé, que para ser miembro del directorio.
4: No, el PNP no ha puesto ningún requisito para eso. Resuelvan el problema que ustedes lo crearon aquí.
3: En la pasada elección. Pero,
2: nosotros no creamos nada de esto. Bueno, nosotros no hemos creado nada de eso.
4: Pero que me pusieron a decirle niño a Pablo, se pusieron a la fastidia con Pablo. Entonces a Pablo ahora lo cogió. Ahora lo cayeron. Montó las estapas allí. Ahora el que no done billetes, pues ahí resuelve.
3: Mira, eso fue en la olla. Yo nunca me estaba con
2: billete. ¿Cómo tú sabes de quién ellos hablaban?
4: Si oye, porque no, cuando llega el programa aquí, Juan Luis me enseñó la nota esa.
3: Bueno, para que supieras de lo que Kike estaba hablando.
4: Mira, dice aquí: certificación que es miembro activo del Fondo de Refundación Popular, emitida por la oficina del secretario general. ¿Quién es el secretario general? Manuel Calderón. Resuelvan eso ustedes. Particularmente tú.
3: Para que sepan, en la pasada elección.
2: Yo no tengo nada que ver con eso.
3: Pero escucha, para que
2: no
3: sepan.
2: No tengo nada que ver con eso.
3: Para que sepan, para que la gente esté clara, en la pasada elección general.
1: Tú no estás en la lista, Dani.
2: Por eso, pero
1: tú no eres miembro del comité de refundación.
3: Tú tienes tarjeta.
1: Tú no tienes tarjeta.
2: De aludido de que, no.
1: Tú no donas. Tú das el diezmo. No. Tú das el diezmo.
2: No, yo no tengo cuota, nada de eso. No. Okay. Esos son los que están guisando. Digo, los que tienen puestos ahí, pues, qué sé yo.
1: Eso lo pusieron porque saben que tú no donas.
3: En la pasada elección.
1: Tú donas.
3: Claro, el candidato estaba en el fondo de refundación.
1: Bueno, habló que habían 2 y que eran de
3: Bueno, porque no han anunciado, yo tuve la primera. Ya yo no estoy en el fondo de refundación, así que no puedo ser candidato.
1: Pues por eso fue que
3: si me aceptan la de Costco, con mucho gusto. Pero la cosa es que en la pasada elección, ¿verdad? Para poner.
2: De Costco yo tengo.
3: Pues son una membresía válida. En la pasada elección, a los candidatos que radicaron para elección general, que fueron a primarias, se les exigió que tenían que hacer un donativo equivalente a lo mismo que se le exigen a los incumbentes. Los incumbentes pagan 250 pesos al año. Digo, yo no sé si eso ha aumentado o si ha bajado, no sé. Y a los candidatos que fueron a aspirar a puestos electivos, uno de los requisitos era...
2: ¿Son 20 pesos mensuales?
3: Sí. Okay. Más o menos. Uno de los requisitos que se les puso a todos los candidatos fue que tenían que estar al día con sus cuotas y los nuevos pagar... La cuota de un año. Bien. Y pues fíjate, pagaban, pagaban 250 pesos y el director de finanzas te certificaba. Y
2: pero era para correr a una candidatura electiva.
3: A la de ley. Yo no sé, ¿verdad? Porque no estaba allí en ese momento. Si para las posiciones internas era igual, no lo sé. Pues ahora pues tienes que ser del fondo de refundación. Pues está bien, ahí tienen.
1: Dani,
3: Si no tienes la pava cal, no puedes.
2: ¿Vas a coger? Pues, ¿qué pasa?
1: ¿Vas a correr o no vas a correr? Porque por a mí me dijeron que tú ibas a correr para pa la Junta de Gobierno.
2: ¿De verdad?
3: Pues no, no puede porque no tiene la pava cal.
1: Pero nada, aquí yo te doy los 200 pesos.
3: Yo tengo las dos
2: pagas. Yo no sé si eso se puede pagar el retroactivo. No, yo no sé
1: o cómo funciona. Si puede hacer donativo. Pero mira, el donativo mío es anónimo.
2: Si bueno, ya si había un par de gente ahí diciendo que tenían que coger gente de la vieja guardia. Yo hoy me dijeron que Connie Varela va a coger. Creo que Roberto Rivera estaba ocultando si iba a correr. Porque pues tiene que haber, ¿verdad? Se supone que debe haber un balance generacional en ese asunto.
3: Pero que va a coger por el Distrito Carolina.
2: Ah, Julia va a correr
3: por el Distrito Carolina. Okay. Escuché a Maldicifre, escuché a... ¿Quién más?
2: Bueno, Tito va a coger para Arecibo, Maldicifre va a coger
3: Tito
2: para
3: Arecibo,
2: el Distrito de Ponce.
3: Pero vamos, lo que no está claro, ¿verdad? Y no lo digo son de crítica, lo digo que no está claro. Si alguien que no... Alguien que viene a Victoria Ciudadana y se inscribe hoy y dice yo quiero coger para la Junta de Gobierno y no está en ese fondo, pues tiene que apuntarse.
2: Sí, por eso, pues, ¿podrá entonces ir y pagar la cosa esa?
3: Bueno, debería pedirle retroactivo aunque sea un par de meses porque no es justo para los demás.
2: No, por eso, que lo puede pagar. No es que si no había pagado, no se había inscrito, pues está descualificado. O sea,
1: ¿y qué
2: puede
1: pasa
2: ir y pagar
1: si es
2: la
1: alguien
2: cuota
1: humilde,
2: esa?
1: Que una persona humilde que no tiene el dinero?
2: Un retirado.
1: Sí, que quiere correr. O sea, ¿qué pasa si la persona es humilde
2: eso ahí?
1: Y es popular?
2: No, humilde no tiene que ver con dinero. Que sea una persona pobre. De escasos recursos.
1: Sí, de escasos recursos, ok.
2: Sí, porque la humildad no
1: sí,
2: tiene
1: es
2: que
1: verdad,
2: ver con
1: la humildad no tiene que ver. Pero una persona de escasos recursos que quiere correr y que es popular y esto y lo otro y no tiene el dinero para pagar eso, ¿cuál es?
2: Una buena pregunta.
1: ¿Van a discriminar?
2: Bueno, es una buena pregunta
1: por no
2: porque
1: tener
2: no
1: dinero.
2: Cumple los requisitos. Bueno, esa es una preocupación real. De algo que podría pasar, ¿verdad? Alguien que podría aportar genuinamente en la Junta de Gobierno por su conocimiento, experiencia, capacidades, pero no tiene 250 pesos para meterlos ahí. ¿Lo van a dejar correr?
3: Digo,
2: automáticamente queda
3: fondo,
2: descalificado por...
3: El fondo de fundación, ¿verdad? Es desde 5 pesos, así que al mes, así que pudiera ser...
2: 60 pesos.
3: 60 pesos.
1: Okay. Hay gente que no tiene los 60 pesos.
3: Ah, de acuerdo. Pero
1: hay gente que no tiene los 60 pesos. Está difícil. O sea, ¿qué tú haces con una persona que no tiene el dinero?
2: Quizás, pues, podría ser que genuinamente, como que, pues mira, tú sabes, para motivar la cosa, que todo el mundo esté donando dinero y qué sé yo, pero es que hay cosas, ¿verdad?, que es que no se ponen por escrito de esa manera, tú sabes. No sé, yo, para mí, como que no es apropiado del partido de vergüenza contra dinero.
1: Y por otro lado, Tomás Rivera Chat sacó un...
5: Yo no los quiero cerca. Esos populares le hicieron daño al partido. Esos populares son los causantes de que el partido haya llegado tercero en las pasadas elecciones y que haya perdido las últimas tres elecciones.
1: Y esto fue ayer. Tomás Rivera Chat sacó este buenas tardes. Que dice, buenas tardes Puerto Rico. El tema del proyecto Esencia en Cabo Rojo deja claro el pobre carácter del presidente del PPD, Pablo José. Primero lo apoya, luego tal vez, y al final no sabe. Primero le coge los donativos y luego le coge miedo. Pablo José sin capacidad, sin compromiso, sin carácter, sin esencia de liderato. TRS. Eso fue ayer.
2: ¿Pero qué tiene que ver lo que él dice con
3: lo No sé. No entiendo, pero pues.
1: Él puso ese video, ¿no? Pero Tomás puso ese video ahí. O sea, el mensaje que te acabo de leer, Tomás lo puso con ese video.
2: Que mucho sabe Tomás.
3: Ese video fue
2: de él. Tomás sabe algo que nosotros no sabemos.
1: Explícame.
2: Bueno, porque está poniendo un video... De verdad, del presidente del partido diciendo que él no quiere unos populares ahí y él habla de otra cosa, de un proyecto privado, así que no sé.
3: Ese video fue una entrevista de Pablo el jueves y después eso fue el viernes, creo que fue, y causó la reacción después de Colbel en otro programa contestándole a eso y pues se ha salido de control por una pelea que es lo que yo he dicho, ¿verdad? Yo no estaba atacando a nadie, como dicen ellos, ni nada por el estilo.
1: Pero ellos dicen que tú has atacado a alguien.
3: Sí.
1: Bueno, te incluyeron en
3: el... incluyeron en la hoja aquella que decían que eran los que atacábamos.
1: Sí, los ruidosos.
3: Exacto. Yo lo que estoy planteando es que yo creo que por mejores números que tenga Pablo, no debe estar ni él ni nadie sacando populares, ¿sabes?
2: Llevan tres semanas en
3: Los partidos no votan gente.
2: Diciendo
3: digo, tú
2: que
3: sacas
2: no
3: gente cuando cometes un acto delictivo, ¿verdad? Que tú quieres marcar la línea de que esta gente no debe usar, pero
2: No quieren republicanos, no quieren conservadores.
3: Ah, bueno, pero Manuel ayer dijo que sí.
1: Ah, cambió.
3: Manuel Calderón ayer dijo en conferencia de prensa.
1: Pero él había dicho esto, que no.
3: De que la filosofía del partido iba a ser que el Partido Popular volviera al centro y que era un centro que cabían estadistas, independentistas, libre asociacionistas, soberanistas. Lo separó como si fuese algo distinto, pero esto es lo mismo. Pero.
1: Pues mira, hubo un cambio dramático.
3: Bueno, pues, pero yo quiero saber cuál es la postura oficial.
2: Por eso, ¿cuál de las dos es la correcta?
3: Si caben los republicanos, bueno, o no.
2: Yo te voy a decir. Conservadores.
3: Yo te voy a decir, conservadores o no.
1: Yo te voy a contestar.
2: Estadista, incluso, si usted cree en la estadidad, no tiene nada de popular.
1: Eso es otra cosa. ¿Qué es lo que tú quieres saber? ¿Cuál es la postura oficial del partido? Ajá. Para saberla, tienes que donar al fondo de refundación del secretario.
3: Ay, mi eso es como un mystery box.
1: Exacto.
3: Si no abres la cajita,
1: si tú no donas, no te vamos a contestar las preguntas.
3: Es que no puede ser así.
1: No te vamos a contestar las preguntas.
2: Están 3 semanas hablando de los que no son populares y de los que ellos no quieren. Y tú sabes, y a quienes quieren.
3: Y han tratado de desvirtuar lo que dijo Colbert, de que Colbert dijo que si sentaron así y al otro en el piso y la gente y me trataron de hacer ver como que fue que lo sentaron en un taburete. Gente, esto es teatro.
1: Sonaba así, pero ellos lo que estaban era en la
3: pues, placa. En el teatro tú tienes escenario y tienes el floor. Eso dijeron en español y no entendieron. Era que se hizo en inglés para que entendieran, lo sentaron en el floor.
2: Pero es que lo que yo escuché, Colbert hizo la distinción de el piso, refiriéndose al floor,
1: en la silla.
2: Y la tarima, que era claro. Lo que él decía.
1: Y lo que él decía era que no lo subieron a la tarima.
2: No, son atarimados, ex gobernador.
3: Que es una actividad oficial y hay un orden de protocolo.
2: No a Aníbal. Ah, que Aníbal estaba en la playa.
1: Aníbal no fue.
2: O en la piscina, qué sé yo. Estaba por otro lado. Puso una foto ahí. Que estaba en la piscina.
3: Y tengo que decirte que yo no estaba el 25 de julio, pero vi en la transmisión, pues siempre lo. Si no voy, lo escucho la transmisión. Y Alejandro y Asila fueron los más aplaudidos allí. Y pues Javier. Sí que tampoco fue que los trataron mal, pero protocolarmente, pues tenían que estar en una posición.
2: Eso, exacto.
3: O sea, y si iban a estar abajo, tenían que estar sentados primero ellos y después la familia Pablo.
2: Pero yo creo que, ese es el mensaje.
1: Bueno, lo que pasa
2: yo creo que ese es el mensaje que ellos quieren llevar. Ellos no quieren nada que tenga que ver con los antecesores. No quieren nada que tenga que ver con eso. Para mí ese es el mensaje que ellos quieren llevar. Y eso es y esa es la propia crisis que se han creado. Y entonces, pues por inexperiencia, para que no se me ofendan, no le estoy diciendo ignorante, le estoy diciendo que no tiene experiencia.
1: Y si
2: experiencia.
1: A Aníbal le dijeron, te estamos invitando, pero prefiero que no vaya.
2: No, pues por eso, pues Aníbal no fue por la razón que
1: está
2: sea.
1: Bien,
2: Aníbal
1: pero
2: no
1: si le dijeron, preferimos que
3: es
1: no vaya.
3: Es que Aníbal va con Zoé y a Zoé no le gusta Lela, así que no iba allá.
2: Eso podría ser una complicación, porque en la foto estaban los dos.
3: Claro.
2: Pero por inexperiencia quizás piensan que por las menciones, ¿verdad? Como ahora mucha gente piensa que las redes es el mundo real por los mentions. Pues como mencionan mucho el tema, ellos piensan que la pegaron de algo y no se dan cuenta que lo que han estado cogiendo cantazos y llevan 3 semanas ellos mismos reviviendo los hechos y los temas y volviendo a insistir en la cosa y en la excomulgación esta excomulgando a los que son y los que no son
3: como dijo el
2: purge ese, tú sabes. Entonces hay algunos emocionados que yo no como ellos dicen, el que no se dé por aludido, pues yo pienso que a lo mejor por eso es que Alejandro habla tan emocionado de los donativos anónimos y no sé qué, para tratar de incluirse en el grupo de los que son aceptados. Porque pues hay gente que insiste, ¿verdad?, de presentarse donde no los quieren. Pero a mí me preocupa mucho ese mensaje. O sea, aquí hemos hablado y yo sé que hay gente que tú sabes, que se revuelca porque hoy me mandaron hasta un screenshot en uno de los chats de que no, eso hay que consultarlo para que fulanito no se enoje, tú sabes, no sé. Viéndolo, tratando de ser objetivo analíticamente, no sé dónde está la ganancia de eso. Yo no sé dónde está la ganancia de eso.
1: Yo sí sé.
2: ¿Hay alguna ganancia sobre insistir en un tema que todo el mundo coge de chiste y que todo el mundo está, tú sabes, y que está levantando roncha en uno? Aquí, privadamente, yo he sido testigo que a ti mismo te han dicho directamente, tú sabes, no sé qué vamos a hacer con eso. Porque hay mucha gente que se siente excluida, no representada. Y el Partido Popular es un partido de adultos mayores. Y los que participan en eventos electorales, más que nada, son los mayores de 50 años.
1: Esto es como, y tú lo has visto en las redes, que tú tienes estos perros. Uno nada más usualmente. Tú tienes el valle lleno de ovejas. Y tú sueltas al perro para que el perro vaya corriendo por ahí, las agarre todas y las encarrile. Para que todas las ovejas vengan y se metan y regresen aquí, pues eso es lo que está pasando en el Partido Popular. Tú agarras todas las ovejas que tienen realengas por ahí y zumbas los perritos esos que tienes por ahí para que todos se encarrilen y se metan en el Fondo de Refundación Popular.
2: No, no, no.
1: Y te estoy diciendo la verdad.
3: El problema es que las ovejas están tirándolo a los pejos.
1: Ah, bueno, esa está buena.
3: Las ovejas como que no se han dejado meter en el cojal.
1: Esa está buena.
2: Mira lo que me escribe el pastor. Ese Miguelón sí que sabe, se fue de la cabina antes que hablaran de la refundación.
1: Pero yo voy a mi momento de meditación.
2: No, pero espérate. Yo quiero ir a conclusión en serio. ¿Tú crees que toda esta cosa de hace 3 semanas es para recoger, para que la gente dé más chavo?
1: Papito, no sé, ¿y por qué es un requisito? Dime.
2: Sí, pero es que es un requisito para los que van a correr para la Junta de Gobierno.
1: Pero ¿para qué es un requisito? Esto no estaba aquí. Esto nunca había estado aquí antes. Sí, esto no estaba.
2: Bueno, me gustaría ver si recogió más chavo. Tirándole a los donativos anónimos, la gente que
1: pero da 20 a la gente, pesitos, pero a los que pesitos. Le están tirando son los que no están en el comité. Para eso es que tienen que tú te metas también. Y Juan Luis,
3: yo
1: que
3: tengo Global Entry.
1: Que se activen. Ellos quieren que ustedes se activen.
3: Yo tengo Global Entry y DSA
2: Paycheck. Nunca he tenido con problema de ir a actividades y hacer un cheque a nombre de alguien en quien uno cree. Nunca he tenido problema con eso, ¿verdad? De lo que tengo, ¿verdad?
3: Y cuando la cosa económicamente para uno ha estado buena, uno ayuda y
2: claro,
3: coopera.
2: No, como la viuda, de lo que tengo te doy, ¿verdad? Después puede ser una ¿cómo es? Un empujón de masa bacalaíto.
1: Señores, antes de que nos vayamos a los minutos de meditación que tenemos por ley, quiero anunciarles que ya Fortaleza ha reaccionado.
2: Estaban oyendo.
1: Y me alegro, porque lo que se trató de hacer aquí fue una cuestión educativa.
2: Me pidieron el número, Miguelón.
1: Acaba de salir ahora en los principales medios y aquí, WKQ en la tarde con Quique Cruz, que Jennifer González divulgaría esta noche el inicio del plan de racionamiento para abonados de Carraízo. Muy bien. La gobernadora anticipó que adelantaría el plan de el racionamiento y convocó una conferencia de prensa hoy. Así que cumplimos nuestro cometido. Nuestra responsabilidad. Como el programa número 1 de análisis en la tarde. Usted está escuchando WKQ en la tarde con Quique Cruz. Voy a mis minutos de meditación y regreso en breve.
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7: Protestan en San Juan más de un centenar de personas ante la crisis de agua y denuncian 13 meses de interrupciones del servicio. Mientras en el sector de Cupey ya llevan una semana consecutiva sin el servicio de agua potable. Soy Carla Yanni Díaz, escuchas WKQ580 y estas son las noticias de Acción. Mientras el alcalde de San Juan, Miguel Romero, califica de vergüenza la crisis de agua potable y responsabiliza a la Autoridad de Acueductos y Alcantarillados.
8: Se habla de que el embalse Carraízo está en un nivel que requiere ajustes operacionales, que es cierto, pero no hemos entrado en un periodo en el cual se supone que no tengamos agua. Eso no hemos entrado porque no se ha anunciado el racionamiento y prácticamente ya comenzó porque hay ausencia de capacidad para operar el sistema. Se supone que el sistema y que Cupey tenga agua hoy.
7: Además, gran parte del este y el sur de Puerto Rico permanecen bajo intensa sequía y hay advertencia de calor extremo con índices que superan los 100 grados. Y hoy en el 580, el doctor Diego Sainz advierte a los ciudadanos que el agua de la cisterna no es apta para cocinar ni para consumo.
9: Para evitar que aquí acabe esto con una epidemia de algo que sea transmisible a través de agua estancada, bien, en un cisterna, no se puede usar. A los niños no le pueden dar agua a la cisterna para nada, ni para cocinar, ni para tomar, para nada. Incluyendo si los van a bañar, tratar de que no, obviamente, traen esa agua, que usen la parte inferior del cuerpo, pero que no les caiga en la cara, porque es un potencial problema de salud a largo plazo si no nos cuidamos desde ahora.
7: En otro tema, Educación confirma recortes millonarios que afectan las partidas de mantenimiento y seguridad escolar.
10: Año tras año, por ejemplo, la partida de mantenimiento, sí, de 71 millones de dólares que estaba hace 2 años atrás, el año pasado fue recortada a unos 53 y este año a unos 28 millones de dólares. Así que en efecto, ¿verdad?, va a haber un efecto relacionado con todas estas partidas. Igualmente, En el área de seguridad, estamos viendo también un recorte paulatino de hace 2 años, el año pasado, y este, un recorte mucho mayor. De un año a otro, estamos viendo $11 millones recortados en la partida de seguridad.
7: Y cambiando de tema, seleccionan a los primeros 9 miembros del jurado en el caso contra Antoniezka Avilés por el asesinato de Gabriela Nicole Prats en Ay Bonito. Soy Carla Gianni Díaz, escuchas WKQ 580. Que tenga linda tarde.
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11: Saludos y muy buenas tardes a los amigos que sintonizan WKAQ 580 AM. En el tiempo culminamos este martes con una tarde de aguaceros y de tormentas eléctricas aisladas que afectaron principalmente el interior y el suroeste de la isla, donde hubo lluvia fuerte en algunos sectores, ráfagas de viento y descargas eléctricas. Según estimados en base a radar, durante la tarde se reportaron entre décimas de pulgada hasta 2.5 pulgadas de lluvia. Durante la noche las condiciones estarán mucho más tranquilas. Entre tanto, fue un día bastante caluroso. En San Juan la temperatura máxima alcanzó los 91 grados a las 2 y 13 de la tarde, lo que equivale a 2 grados sobre promedio para la fecha. El panorama para el resto de la semana será de tiempo mayormente estable, aunque no se descartan aguaceros aislados durante las tardes sobre el interior y el oeste, pero la misma será limitada. Durante el fin de semana una onda tropical cruzará cerca de la isla entre el sábado y el domingo. Sin embargo, al estar acompañada de aire seco y polvo del Sahara, no se espera un evento significativo de lluvia. Lo que sí continuará aumentando será el calor, con temperaturas por encima de lo normal y la posibilidad de nuevas alertas de calor durante los próximos días. Por otra parte, si va para la playa, el oleaje se encuentra entre 2 a 4 pies con riesgo bajo de corrientes marinas, aunque desde mañana pudiera incrementar a un nivel moderado. Para 580 les informó Carlos Omar Rivera. Que tengan muy buenas tardes.
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1: De regreso aquí en WKAQ en la tarde con Quique Cruz. Yo soy Enrique Quique Cruz y estoy aquí de lunes a viernes de 5 a 7 por WKAQ 580. Continúo con Héctor El Marrón Torres, Daniel Machete Hernández, Juan Luis Camacho. Bueno,
2: dime lo que me vas a decir, que me tengo que ir, que hoy hay celebración.
1: No te vayas todavía.
2: Hoy hay celebración.
1: Está bien.
2: Pero siempre siguen pasando cosas buenas. Y como el agua está en racionamiento, pues celebramos con otra cosa.
1: Bueno, ya la gobernadora va a hablar esta noche, va a anunciar lo que esperemos que anuncie. Y lo otro que falta es, hoy es martes, cuándo la gobernadora va a anunciar lo del sustituto en la gobernación y la subsecretaria de gobernación.
2: Vamos por parte.
1: Y el lío que hay con el sistema de pagos del gobierno. El lío está feo. Sistema de pago, ERP.
2: Ah, las complicaciones, no es sí. Ningún lío. Acuérdate que el lío suena como que a trampa y eso.
1: No, no hay complicaciones. No hay trampa, es un problema.
2: Complicaciones técnicas, sí.
1: Sí, pero que alguien lo diga. Alguien tiene que hablar de eso. Yo no oigo a nadie hablando. Yo no oigo diciendo, miren, los miles de gente que no se les ha pagado, para tal fecha vamos a estar listos. Yo no he oído eso.
2: Pero es que no hay un atraso de 6 ni 8 meses.
1: Ah.
2: Es lo que están implementando.
3: Más que en la guagua.
2: Ah, no, pero no tiene que ver con ERP.
3: Ah, bueno, eso fue lo que dijo Educación. Eso fue lo que dijo Educación.
1: Tiene que ver con ERP.
2: Sí, pero no es por eso, es un asunto de fondo.
3: Bueno, pero Educación dijo que los fondos están, que es el ERP. Eso dijo Educación.
2: Ah, bueno, pues entonces los transportistas tienen que meterse ahí, asegurarse de que están inscritos en PRIFA, en Hacienda, que sus cuentas de banco están ahí inscritas para que les paguen. Y que el sistema se conectó con el ERP y que está funcionando.
1: Escucha, yo entrevisté a uno hoy.
16: Próximo jueves se supone que comiencen las clases, se supone que los porteadores escolares recojan, lleven, traigan a los estudiantes. Lo que no se supone es que hagan un paro y que digan no voy para ningún lado hasta que me paguen. ¿Por qué? ¿De cuánto estamos hablando? Porque esto va a suceder. Mire, ¿dónde es que vienen los protagonistas? No sé. Conmigo aquí, José Rosado, presidente de la Federación de Porteadores Escolares de Puerto Rico. José, bienvenido.
20: Saludos, Quique.
16: Muchas gracias.
20: Buenas tardes.
16: ¿Qué está pasando?
20: Bueno, hay una deuda, 17 millones acumuladas desde el 2021 para acá. Este año, pues, esa deuda brincó a 12.5 millones.
16: ¿De solamente el 2026?
20: De solamente el 2026, correcto. Desde el pasado 24 de junio, que llevamos a cabo una manifestación aquí en San Juan, tuvimos reuniones en el Capitolio con el equipo de trabajo del Departamento de Educación, se hicieron unas promesas. Al día de hoy, aún todavía no se han desembolsado los dineros. Ayer tuvimos una reunión con el secretario de Educación. Posterior a la reunión, se le presentó a la matrícula la conversación con el secretario y determinaron que hasta que no se realicen los pagos, no se va a estar dando servicio este próximo jueves.
16: Este próximo jueves, cuando se supone que comience la clase, ustedes han decidido un paro, no le van a dar la transportación a miles de niños que se supone que lleguen a sus escuelas.
20: Son alrededor de 35 mil estudiantes que
16: 35 mil estudiantes.
20: Que le damos servicio todos los días. Y gran cantidad de ellos se pudieran ver afectados por esta situación.
16: Y estamos hablando de aproximadamente sobre 80 compañías,
20: ¿correcto? No, son 255 compañías, pero en estos momentos son 85 compañías que son la masa más, que más estudiantes carga, pues son las compañías medianas y grandes de la isla, las que, aunque hay algunas pequeñas también, hasta de una guagua que todavía no han cobrado.
16: ¿Y qué razón le han dado a ustedes para no pagarles estos 12 y pico de millones de dólares de solamente el 2026?
20: Pues mira, se nos ha indicado, aquí se está cambiando la plataforma que tiene el Departamento de Educación para realizar los pagos y esa plataforma está generando múltiples problemas. El domingo se autorizaron 400 facturas de 2.300 facturas correspondientes a los 9.2 millones que van a salir esta semana, pero nosotros le estamos reclamando al secretario que identifique la diferencia, que son algunos 2.5 millones de este año, 2.5 millones del año pasado y 2.2 millones del 21 al 24, que ya está identificado para desembolsar tan pronto salgamos de esta ronda de este año.
16: En este momento, a las 2 y 6 de la tarde, lo sé todo, no hay break, no han pagado, no han llamado, no han dicho nada, el jueves no hay transportación.
20: Esta tarde, a las 4 de la tarde, tenemos una reunión virtual con el secretario y ahí vamos a tener un cuadro más claro de qué va a suceder en el día de hoy y en el día de mañana, ya que mañana es el día límite para firmar los contratos.
16: ¿Mañana es el día límite a qué hora? ¿4 de la tarde? ¿5 de la tarde?
20: Bueno, nos hemos visto en estas situaciones anteriormente por otras razones y los transportistas, si nosotros cobramos en el día de hoy, en el día de mañana, tengan por seguro, a las 10 de la noche mañana estamos firmando contrato.
16: Bueno, José, te deseo mucha suerte.
1: Ahí está, papi. Sistema de pago, ERP. Nadie responde.
3: Eso es lo que ha dicho Educación.
1: No, Educación lo ha dicho proveedores. Yo he entrevistado proveedores de servicio de los de Educación Especial. Me dicen lo mismo, el sistema de pago.
3: Pero
1: he hablado con otros proveedores de otras industrias. O sea, no de educación nada más, de otras cosas. De otro servicio, gracias, Dani. De otro servicio no hay y no hay quien hable. El problema es que nadie ha dicho nada. Y la que asignaron a eso y me disculpa si cree que es algo personal, no es nada personal, esto no es nada personal, pero a quien asignaron a cargo de esto fue a la subsecretaria de Gobernación, Itza García. Alguien tiene que hablar de esto, alguien tiene que dar alguna explicación.
3: Pero entonces, si
1: la sequía y el racionamiento no va a eliminar ese tema.
3: El año pasado a mí me decían que el mejor logro de este gobierno era el back to school, que no había problema, que había cogido todo bien. Pues ahora el back to school tiene problemas. Unos buscados, otros que están fuera de su control, ¿verdad? Como la cuestión del agua. Pero, ¿cuán difícil puede ser que si el sistema está dando problemas y sabes que tiene un problema de pago y los fondos están allí y qué sé yo, que tú sientes una persona el fin de semana a que empiece a sacar cheques manuales? Si aquí se hizo para la pandemia, o sea, no es que la persona que lo está haciendo, no, la persona que lo pueda hacer no sepa, porque hace 3 años o 4 estaban bregando así. Y si el sistema ERP no está funcionando, el otro no fue que lo bojaron y ya no está allí. Tiene que estar en un backup allí. Entonces, dicen ellos que son deudas que vienen arrastrándose desde 2021, que se aumentaron o se duplicaron este pasado año, pues. ¿Dónde está la falta de secreto? No es que el gobierno era distinto. PNP lleva 10 años en el poder y los problemas son los mismos. Y son problemas que el Partido Popular tenía, que tenía el PNP antes, que tenía el Partido Popular antes. O sea, todos los años tienes problemas con los nombramientos, con la guagua, con los T1, con los de educación especial. Entonces, ¿cuál es la solución? Ah, un sistema nuevo.
1: Bueno, en este caso, yo me di la tarea de averiguar, cuando a mí me trajeron el problema este de los pagos del sistema ERP, que esta administración lo anunció como...
2: Es una gran iniciativa.
1: Una gran iniciativa. Okay. Y yo vi la conferencia cuando dijeron que la persona que estaba a cargo era la subsecretaria de Gobernación, Itza García. ¿Por qué la pusieron a cargo a ella? No tengo la más mínima idea. Porque yo, si tú me preguntas a mí, desde esta esquina y desde este estudio, yo hubiese puesto a cargo de eso a Pritz, porque para eso está Pritz, que es la oficina de tecnología, claro, del gobierno, claro, y al secretario de Hacienda y al de OGP, lo hubiese puesto a los tres ahí. Esa es mi opinión, pero la pusieron a ella, fine. Lo otro que pregunté es, ¿cuál es la compañía que está? Pues la compañía que está se llama PeopleSoft, que es una compañía de software. Y me dijeron, y el sistema es viejo, el sistema había que cambiarlo. ¿Cuál pusieron? Oracle, que es top of the line, es tremendo sistema también. Y PeopleSoft y Oracle también son panas, porque toda esa gente se entienden y por la noche se arropan. Pero entonces tienes la situación de que algo ha ocurrido en la implementación o en la migración de la data, porque estás cogiendo todas las agencias.
3: Claro.
1: Que quizás ahí es donde está el error. Porque tú debiste de haber previsto.
2: Transicionar eso, paulatinamente.
1: Eso. Coger las más chiquitas primero. ¿Cuáles son las agencias más pequeñas? Y coger y hacer un trial con sí, 20 escalonado. O 30. Y después que esas están, voy para las otras escalonado. Y voy para la otra. Y sigo corriendo dos sistemas paralelos.
2: Porque meter nada más que los suplidores de educación ahí.
1: Exacto. Exacto.
2: Terapistas, maestros por contrato.
1: ¿Tú ves que tú me entiendes?
2: Asesores, transportistas.
1: Y nosotros no somos tequis.
2: Los de las comidas, los de...
1: Educación nada más, chacho, se lleva.
3: Y si cuando, y, ellos y nada si cuando prende tiene un error, un log malo, un item que no iba, pues se fastidió todo. Pues, entonces, ¿quién soluciona? Porque esta gente necesita comer. O sea, estas empresas de transportistas no pueden, con el aumento de petróleo, de diésel que están viviendo los últimos meses, ellos han tenido que coger sus ahorros para eso. Entonces, ¿cómo tú le pides, cojan calma, que en un mes o dos le resolvemos?
1: No, no hay break.
3: No hay break.
1: No hay break.
3: Tú sabes.
1: No hay break. Pero nadie dice nada. Nadie habla nada, que es peor todavía.
2: Bueno, pero porque lo que dice ahí, silencio. Eso fue hoy. Esa entrevista fue hoy. Pero él dice que ya le sacaron casi la mitad de los chavos.
1: No, le dijeron que le iban a sacar. Todavía no le han sacado. De los 12 millones le dijeron que para el viernes iban a tener 9, pero las clases comienzan el jueves.
2: Y si el jueves no han salido los cheques, ellos van a parar.
1: Ellos van a parar.
2: Y están en su legítimo derecho.
1: Sí. O sea, y sí, eso es, pero, esos son los transportes. Volvemos a lo mismo. es lo que
2: tú. Eso nada más que los transportistas. Ahí no hay terapistas, no, del habla, psicólogos.
1: Que también los entes estables tienen el mismo problema desde mayo. Desde mayo no les han pagado.
3: Pero yo, y ¿verdad? Si alguno tiene conexión con Fortaleza, dígale a la gobernadora cuando hoy anuncie racionamiento que posponga el inicio de clases por lo menos hasta el lunes para que salgan los otros pagos estos.
2: No, no puede ser, no puede ser.
1: No puede ser.
2: No puede ser. No, tú no puedes alterar el orden del país así porque sí.
3: Bueno, perdona, no. Pero el problema es que si tú abres las escuelas el jueves y tienes problemas de agua, los nenes en medio tienen que salir. No, y los papás tienen que irlos a buscar.
2: Lo que hay que decirle,
3: y no hay transportistas para moverlos.
2: Y a Eliezer, el secretario de Educación, es que se tiene que quedar una gente trabajando allí por la noche hasta mañana. Y mañana bien, pero todo el día hasta que saquen los 9 millones de pesos esos de las compañías que están aguantados. Y que hagan una promesa de pago real.
3: Pero es que no estás listo.
2: Los siguientes 3 o 4 días, incluidos sábado y domingo. Okay.
3: Sacan los cheques, sábado y domingo, sacan los cheques el jueves. ¿Tienen las escuelas listas para el plan de estacionamiento? No las tienen listas. Entonces vas a tener el mismo problema. Entonces, si al mediodía no hay agua.
2: Se supone que las escuelas tengan cisterna.
3: Pero mira lo que hablamos ahorita, que había una cisterna puesta sin bombas, sin instalar.
2: Pero a mí me gustaría entrevistar al secretario para decirle a los maestros cuánto faltan las plazas. Yo no. ¿Cuántas escuelas no tienen cisterna funcionando? Y si él titubea, no está lista.
3: Pues,
2: y si él te dice, tengo de 840 y pico de escuelas, tengo nada más que 27 sin cisterna. Pues en esas 27 tú puedes tomar una medida y decirle hasta el lunes. Uh-huh. Pero es que no es posponer hasta el lunes si tú no tienes el plan de los plomeros y los electricistas para que vayan el sábado y el domingo. Porque es que en este país las emergencias son de 8 a 4 y media.
3: Ese es el problema.
2: Y ese es el gran problema. Si es emergencia, no es para trabajar de 8 a 4 y media, hermano. Significa que tú tienes un doble turno o tienes un overtime para que se queden de 8 de la mañana a 8 de la noche y al otro día lleguen a las 6 de la mañana hasta las 8 de la noche y que el sábado tengas una gente que diga el sábado.
3: Pero ya estipulado está que las escuelas tienen que ser mediodía porque no puedes dar almuerzo. Porque con la cisterna no puedes cocinar.
2: Lo que pasa es que hay que buscar la manera de darle almuerzo a esos muchachitos que muy probablemente no puedan comer hasta que lleguen los papás.
3: Es la única comida, probablemente.
2: Y que en la casa no hay agua.
3: Por eso,
2: así, pero que la mamá va a llegar allí
3: ese,
2: con los
3: ese plan, fríos. ¿Ese plan lo tienes hoy para pa el jueves? Pues yo creo que no. De estirar 2 días no se va a caer el mundo.
2: Se tienen que quedar hoy a hacer eso. Bueno, porque los maestros están en las escuelas, los directores están en las escuelas desde hace par de semanas. Los maestros llegaron el lunes. Uh-huh. Alguien en esa escuela tiene que mirar.
1: Sí, pero nadie está pensando,
2: es que está
1: en,
2: la poca
1: nadie
2: vergüenza
1: está pensando
2: que,
1: en el racionamiento.
2: Oye, y te voy a decir algo, y te voy a decir, para que la gente tenga idea de cómo es que funciona esto. Te llega el camión a llenar la cisterna en la escuela y el conserje te dice que no se puede trepar en la escalera porque eso no está en su job description.
3: De acuerdo.
2: Y se tiene que trepar el chofer, el empleado del municipio, treparse a la escalera y llevar la manguera para llenar la cisterna porque el conserje no quiere llenar la cisterna.
1: De verdad.
3: Eso pasa todo el
2: tiempo. Pregúntale a cualquiera en una escuela.
3: Pasa todo el tiempo en todas las agencias, eso es la verdad.
2: Si te estoy diciendo que cuando estábamos en Salinas, a la alcaldesa no le dejaban entrar el electricista a la escuela para energizar la bomba de agua porque tenía que ser edificio público.
1: ¿Eh? El 99.9% de las veces que un unionado venía donde mí con una vaina de que el convenio colectivo dice que yo no puedo hacer eso, yo no me ponía a discutir con él.
2: No,
1: Dani,
2: es un asunto
1: terminar.
2: De mentalidad de la
1: no,
2: gente,
1: Dani,
2: Quique. Porque aquí se te daña un teléfono y el tipo que está sentado en la silla en una compañía privada te mira para el lado y te dice, tienes que esperar por fulanito y sigue
1: actitud,
2: mirando para el lado.
1: Es la misma
2: Exacto,
1: actitud.
2: Exacto, no tiene que ver con la unión.
1: No tiene que ver con la unión.
2: Es un asunto
1: a
2: social.
1: A mí venía un empleado unionado en American y me decía, no, que el convenio colectivo dice que yo... Y yo le decía, sí, ok. Sácame el convenio colectivo y léeme la cláusula.
2: Sí,
1: el 99% de las veces era su interpretación. Y tú lo sabes que eso es
2: claro
1: así.
2: Claro que sí, claro que sí.
1: Pues
2: claro
1: a mí viene un empleado unionado y me viene con un cuento de eso en una escuela pública. Y yo le digo, dime cuál es la cláusula. Búscame el artículo y léemelo. Porque el 99.9% de las veces son embustes.
2: Y aunque lo digan, en ese caso específico que estoy hablando, por ejemplo, de treparte
1: en
2: una escalera y poner una...
1: Y te estoy dando una orden y si no la cumples es insubordinación.
2: Seguro.
1: Y búscate el convenio colectivo, lo que dice sobre insubordinación, que te voy a pasar por la piedra también.
2: ¿Quiénes abren las escuelas? Para que se sigan sorprendiendo. ¿Quiénes tienen la llave para abrir el candado de la escuela?
1: Lo más probable es que
2: el director.
1: El director.
2: El director.
3: Y el conserje.
2: Se supone.
3: Y el conserje.
2: Se supone.
3: El director siempre llega más tardecito. El conserje tiene que estar ahí.
2: Se supone. ¿sabes? Es que hay un compromiso social también, chico, tú sabes. No se supone que nadie esté mandando ni exigiendo que tú cojas una manguera y la llenes cuando sabes que los nenes necesitan agua, ¿sabes? Ah, que si el conserje tiene unas condiciones que no puede subir una escalera, pues ya es otra cosa. Pero no puede ser de uno estar mirando para el lado. Y te digo, eso no es un problema del gobierno. Es que eso es fácil, la gente se escuda. Ah, es que el gobierno, es que los políticos. No. Es que en nuestro país ese asunto, tú sabes, y ni hablar del servicio. Porque si vas y le dices al mesero, mira, esto me llegó frío, te miran mal, tú sabes, me llevan de mala gana, después miran para atrás y te tiran el plato. O sea, aquí no hay conciencia social ni tampoco cultura de servicio.
1: Porque no hay consecuencias, Dani, porque no hay consecuencias.
2: Porque somos demasiado de parejeros también. Y todo es demasiado sencillo. Ah, no me hables duro, no me digas eso, tú sabes.
1: Ve acá, antes de que nos vayamos, ¿ustedes vieron el documental de Luma?
3: No.
2: Y sinceramente no me interesa.
1: ¿No?
2: No. Me parece que lo que dijo Josué Colón y la gobernadora lo respaldó. O sea, me parece que es un mal uso de los fondos de Luma.
3: Bueno, pero es que es una empresa privada.
1: Y los fondos no se usaron fondos de
3: ellos. Y si lo quieren usar en esa porquería, que lo usen. Después que no lo usen.
1: Eso es lo que dicen ellos. Ellos lo dicen al principio. Al principio lo dicen, que fueron pagados con fondos de sus matrices.
2: Pero no sé qué arregla eso, tú sabes. No, yo no sé qué arregla eso. Porque tú no tienes que hacer un documental. Si tú haces un buen manejo.
1: Están apelando al sentir del pueblo, de boricua, de puertorriqueños. Los que trabajamos aquí somos puertorriqueños. Ya los canadienses no existen, los gringos no existen. Es la verdad, eso es lo que dice el documental. Somos nosotros, lo cual es una mentira. Eso es lo primero. Y lo segundo, el otro mensaje que mandaron fue que está socavando por ahí, está colando. 20
2: y pico
1: está
2: minutos,
1: percolando. 27, papi. Yo lo vi completo. Dos veces. Sí, porque es que para tú analizar tiene que ver las cosas como son. Yo primero vi para escuchar el mensaje, después vi para ver las caras de los que estaban dando el mensaje. Porque tú tienes que ver el contraste. Está bueno. A mí me gustó desde el punto de vista analítico.
2: Pero siempre recalco esto. El 80% del éxito es el timing. Y para mí es un bad
1: timing. Eso fue lo que yo dije. Sí, eso. Yo dije que tan tarde. Pero también te metieron un mensaje que ya yo lo estoy escuchando. Metieron un mensaje que se ha percolado en la industria privada. Porque tengo un par de gente que me lo han comentado.
2: ¿Qué dicen?
1: Que si Luma se va, esto va a ser hecatombe.
2: Ah, bueno, hay gente que lo están diciendo hace tiempo.
1: No, pero en el...
2: Yo no, eso nos decían con acueducto. Y lo que tomó el gobierno bajo la administración de Sila y de este señor, Modesto.
3: Juan Agosto.
2: Juan Agosto, el hermano, perdón. Juan Agosto Alicea y Sila Calderón gobernadora. Y acueducto fue 10 veces mejor de lo que fue bajo 3 compañías privadas. Esa es la historia, está ahí. Pero decían que esto, olvídate, no había manera de administrar.
3: Pero era diferente porque la compañía privada que cogió, compañía de agua, Hondeo, qué sé yo, mantuvieron la plantilla de empleados. Y lo que hizo fue cambiar el uniforme y darle por ahí para abajo.
1: ¿Qué es lo que va a pasar con el que venga?
3: Bueno, pero pues aquí
2: la mitad de los empleados de eléctrica están en la agencia.
3: Aquí embarataron a
2: la mitad de los empleados están en la agencia y la otra mitad están en las subcontratistas.
3: Y yo no soy defensor de Lotiel, pero si tú sacabas la gente que sabía.
2: La gente se quejaba de lo que ganaban los empleados de energía eléctrica. Entonces se fueron a la privada y ganan el doble. Porque es que tú sabes, como aquí el todólogo experto está Josco, que todos lo critican sin saber cómo es la cosa, pues. Porque en todas las compañías,
3: de energía, ahora se están quejando que la directora
2: cobran más de lo que cobraban en energía eléctrica en todas las partes del mundo.
3: Ahora se quejan que la directora ejecutiva de Luma se gana, qué sé yo, 1 millón de pesos. Pues se los gana del pote que le da el gobierno para su operación. Ellos se lo dividen como de la gana porque es la compañía privada. Y el gobierno no puede meterse en eso.
1: Oye.
3: ¿Alguien podía decirte a ti en American cuánto tú te ganabas? Más allá de la gente American.
1: No.
3: Ah, pues.
1: Yo me ganaba un buen billete.
3: Pues y ya está.
1: Y corría una operación y era responsable por 1,100 empleados.
3: Y si de ese pote de fondos públicos.
1: Cada vez que yo me ganaba algo, le pedía a mami.
3: Y si de ese pote de fondos públicos le das para que administren y para que hagan publicidad y hagan de todo, y de ahí sacaron tanto para ese documental, ¿quién puede decirle algo? Nadie.
2: No, pues yo me pondría eso.
3: Bueno, eso es otra cosa. Eso es la corrupción moral. Eso es la corrupción moral. La corrupción legal, esa no está.
2: Legalmente quizás no podría haber un argumento, aunque, mira, a menos que tú tuvieses una cláusula en el contrato que, ¿verdad? Bueno, que prohibiera esa,
1: sí,
2: ese
1: pero
2: asunto.
1: Los morones pero... hicieron ese contrato en esta administración.
2: No, no, o sea, fueron no morones. No fueron morones.
1: En esta administración no.
2: Los tramposos que hicieron ese contrato.
1: Sí, son unos ineptos. ¿Verdad?
2: Fermín Fontana se llamaba el jefe de los tramposos.
1: Omar Marrero, Fermín, el otro y el otro, son todos.
2: Que negociaron eso a favor del privado, no a favor del gobierno. Pero yo estaría a favor, o sea, aquí contrataron a Julia Keller con un contrato privado de servicios profesionales, 250,000 pesos. Y hoy Eliezer se gana 140,000 pesos. 100,000 pesos menos que ella. Y para mí, el sistema de educación está 10 veces mejor.
1: Sí.
2: Pues entonces.
1: Porque aquí hay un problema inculcado por los políticos.
2: ¿Cuánto se gana Joseph y cuánto se ganaba este?
1: Joseph, el salario de Joseph está pago por los federales, número uno y número dos. Y se gana menos.
2: Pues gana menos
1: que Pesquera. Sí. Gana como 70,000 pesos menos que Pesquera.
2: Pues imagínate tú.
1: Pero aquí hay una cosa que los políticos han inculcado, que tú eres servidor público y tienes que ganarte una porquería.
2: Sí.
1: Y eso está mal.

0: Sí, porque soñamos chico. Con champán y nos producimos más bien, hermano.
1: Sí, no, el dinero lo hay, lo que pasa es que las
0: recursos se lo, se no lo llevan, ponen se ahí. Lo llevan donde no es.
1: Pues, me voy.
2: Ay, Dios.
1: Mira, yo después que peleé con aquel para irme más temprano, me voy yo más
2: espero
1: tarde.
2: Que haya agua.
1: Mis queridas amigas, amigos, muchas gracias por los comentarios que he recibido durante el día de hoy. Agradezco
2: voy
1: siempre.
2: A ver cuánto puse en el fondo de refundación.
1: Dale, inscríbete para que te dejen votar o para que voten por ti. Yo por mi parte regreso mañana a las 5 de la tarde. El propósito del programa de hoy con Miguel Río fue principalmente la educación y de que el gobierno esté listo para lo que viene para encima. Y si no viene para encima, estamos listos. Muchas gracias. Yo por mi parte regreso mañana a las 5 de la tarde aquí en WKQ en la tarde con Quique Cruz. Que Dios me los bendiga, que tengan una linda noche, porque mañana va a ser mejor que hoy. Regreso mañana. By the way, lo del Indio resolvió en Villalba. Ya empezó a llover en Villalba.
3: ¿Te quedó claro?
4: Prepa-

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4: Muy buenas noches, amigas, amigos. Yo soy Luis Pavón Roca.
5: Yo soy el doctor Novoa. Saludos, Luis.
4: Todo bajo control.
5: Todo bajo control. Sin agua, pero todo bajo control.
4: Bueno, ¿por qué vas a tener agua? ¿Para qué? Doctora Nuri Toledo.
6: ¿Cómo estás, Luis?
4: Bienvenida nuevamente. Saludos
5: a la doctora Nuri Toledo.
4: Experta. El título es ¿cómo es? Yo no me aprendo los títulos.
6: Vicepresidenta Senior de Farmacia en Triple S.
4: Yo no entiendo eso de senior porque ella es jovencita, pero está bien.
5: Siempre tú lo traes a colación.
4: Pero hay algo ahí que no cuadra. Y vamos a estar hablando hoy en el programa de unos temas que están candentes y hay algunos que ni yo mismo estoy muy claro y que tienen que ver con algo que es importante para el bolsillo del ciudadano,
5: del paciente.
4: Del paciente. Porque son los llamados genéricos o bioequivalentes, que siempre había sido una manera de uno defender el billuyi, dirían los de cátedra, porque usualmente si es un porcentaje

0: el costo es menor, por lo tanto, el porciento, digo yo, el copago, si es un porcentaje y es más barato, pues va a bajar ese porcentaje. O inclusive, en la, mi experiencia es que la mayor parte o no tiene copago, es cero, o son 5 pesos, una cosa nominal. Mientras que uno de marca, pues... está.
1: De acuerdo, yo creo que ese es parte esencial de cómo se maneja, ¿verdad? La parte de fármacos en el sistema de salud. Y temas que hemos querido que la doctora esté con nosotros y nos explique es la parte de el Trump Arex, que sale en la prensa.
0: Sé que hay unos líos ahí de que van a subir los.
1: Hay un programa nuevo de Medicare sobre acceso a los GLP-1, ¿verdad? Los conocidos medicamentos para rebajar. Así que es un programa que hay que entenderlo. Y cuáles son, quién cualifica y quién no, y cuál es el proceso. Y también queremos tocar el tema de reconciliación de medicamentos, que realmente es en la parte de educar al paciente la importancia de algo como usted estar seguro que está tomando y que quien lo cuida sepa en lo que está tomando. Y eso parece simple, no lo es.
0: ¿Y cómo se lo está tomando?
1: Y trae muchos problemas de salud, incluyendo hospitalizaciones o visitas a sala de emergencia o problemas en su salud. Así que esos son...
0: ¿Vamos a empezar por los genéricos?
1: Vamos a empezar por Trump Arex, por la parte el programa de Trump Arex, ¿qué es? ¿Quién lo puede usar? ¿Cuál es el...? Así que...
0: ¿En qué consiste?
2: Sí, y Luis... Por mucho tiempo hemos pensado que los genéricos bioequivalentes era lo que nos salvaba de, como dijiste, cuidar el billuji o los chavitos. Y la realidad es que los medicamentos de marca y especializados son los que se han comido el mercado. Y con esto en mente, sabemos que Trump lleva mucho tiempo hablando de acceso a los medicamentos y sacó Trump Arex. Me hicieron estudiar, by the way.
0: Qué bien, alguien tiene que estudiar.
1: Digo, y sí, acuérdense que también, en términos de la importancia de cobrar los genéricos, la nueva ley de Trump aplicaba agosto primero, para las compañías que hacen genéricos, la muevan a territorio americano, porque si no tienes un tariff de 100%.
2: Correcto.
1: ¿Verdad? Así que eso es algo que...
0: Pero vamos por parte. ¿Qué es Trump Arex?
2: Trump Arex es una plataforma, ¿verdad? O una página, como lo conocemos, en donde... se hizo a través del gobierno unas negociaciones con ciertas casas manufactureras para hacer asequibles los medicamentos, particularmente de marca, a un precio menor. Tenemos alrededor de 80 medicamentos que ya están negociados,
0: que son de marca,
2: incluyendo especializados, en donde cualquier persona puede ir buscar su medicamento, si su medicamento está, baja un cupón y con ese cupón va a la farmacia y tiene un descuento en particular.
0: Pero, ¿cómo yo uso ese cupón si yo tengo mi tarjeta de plan médico?
1: Ahora eso es.
2: Eso es lo interesante, porque esto crea un mayor acceso para los beneficiarios o pacientes, pero crea unas complicaciones a nivel de proveedores, ¿verdad? En la farmacia. Uno utiliza esto cuando no tiene acceso a través de su plan médico. Eso es lo primero.
0: Para el que no tiene medicinas en su plan
1: médico.
0: Lo que
1: no se tiene plan médico.
0: No tiene plan médico o no tiene medicinas las en dos. Plan médico.
2: Pueden ser tres opciones.
1: Las tres opciones.
2: No tienes plan médico.
0: Okay. Es fácil de entender.
1: Que son en Puerto Rico más de 200,000 personas.
2: Tienes un plan médico, pero no te cubre el medicamento.
0: No te cubre, o sea, cubre medicinas, pero no
2: Pero no
0: ese
2: te cubre
0: medicamento.
2: Ese medicamento. Y en el área comercial... De momento tenemos un producto que tiene un 90, un 100, ¿verdad? Porque hemos visto productos que tienen 90% de coaseguro, que vas a tener un deducible bien alto, pues tú evalúas si pasándolo por el plan médico tienes un deducible muy alto, a lo mejor pagándolo cash con estas tarjetas de descuento te sale mejor.
1: Sí, que hay productos en el mercado, ¿verdad? Planes que son más económicos, pero en algunas cosas de farma tienen deducibles bien altos. Pues ese paciente podría ir a esa página y mirar, bueno, con el plan me sale en $1,000 y con entrando a la página pues me sale 500. En 500.
2: Exacto, pero yo cuando José me dio la asignación, le dije, es más complicado que eso, porque sabemos que hay otras tarjetas de descuento que existen. Existe, por ejemplo, GoodRx, existe CosPlus.
0: ¿Eso funciona en Puerto Rico?
2: Sí, todo esto funciona en Puerto Rico. Así que realmente...
0: Pues yo he visto los anuncios
2: de GoodRx. Existe, y mucha gente lo usa, mucho más de lo que uno, ¿verdad?, pensaría.
1: ¿Y el de Cuban también?
2: El CosPlus.
1: El CosPlus.
2: Sí, también.
1: que es el de Mark Cuban.
2: Sí, ese parece mail order, ¿verdad? Cada uno de ellos son maneras distintas.
1: Que el dueño de los Dallas Maverick. Sí,
0: el que sale en la televisión.
1: Sí, ese hizo.
2: Exacto, ese mismo.
1: Pero ese se entrega a la casa, ¿verdad?
2: Exacto, eso es como si fuese una, ¿verdad? Mail order o por correo. GoodRx sí funciona a nivel de cualquier farmacia y tiene unos medicamentos con unos descuentos. Igual que sabemos que, y sin dar anuncios aquí particulares, pero ya hemos aprendido, Walmart tiene unos listados de genéricos que dan a unos precios en particular. O sea, hay muchas maneras en las que tú puedes evaluar cuál es el canal más asequible para tú conseguir tus medicamentos.
1: Ok, así que si yo soy alguien que no tiene plan, ¿cómo sería este proceso?
0: ¿Dónde me meto?
1: No tengo plan. En el Trump's Rx.
2: Empezamos por buscar en Trump Rx. Pero, ¿qué literalmente TrumpRx.com.
1: Trump Rx.
2: Ajá.
1: Rx.com.
2: Es una página súper sencilla. A mí, de hecho, la tuve que mirar dos o tres veces porque era demasiado sencilla para lo que yo esperaba de algo del gobierno.
0: Acuérdate que es para IQ de Trump. O sea, que hay que hacerlo.
1: Me imaginé que por ahí venía.
2: Tiene literalmente un search, ¿verdad? Un buscador. Usted le va a poner su código postal.
0: Pero no me identifico con mi nombre.
2: No hace falta el nombre. Usted pone su código postal. En mi caso, el código postal mío no aparecía. Así que puse Guaynabo, Puerto Rico, que escogiera cualquier lugar. Y lo seleccionó y buscas el medicamento. Como les dije, ahora mismo hay 80 medicamentos que pueden estar desde $25 el copago hasta 3,000 porque tenemos medicamentos especializados. O sea, que no pensemos que vamos a ir aquí a conseguir 5 pesos. Hay de todo.
1: Y si entonces ahí identifico mi medicamento, ¿y qué hago?
2: Una vez identificas tu medicamento, es importante que identifiques el producto con la dosis. Porque tienes que, es como si fueses a buscar una receta, medicamento tal, tantas dosis, y yo lo quiero para 30 o para 90 días. Una vez usted selecciona eso, le sale un cuponcito en la parte de abajo, que es el que imprime y lleva a la farmacia.
1: A
2: cualquier farmacia.
1: Con la receta del médico que le recetó.
2: Esa es la otra parte. Tiene que tener una receta médica. Esto no es que vamos a irnos free for all, con el cuponcito no las van a procesar. Okay. La receta médica tiene que hacer un match porque entonces esto funciona como si fuese una tarjeta, ¿verdad? De descuento. Y van a decir, estoy buscando Synthroid 25 microgramos, 30 tabletas. Y la receta va a decir exactamente lo mismo. Y con eso la farmacia procesa.
0: ¿Y el cupón me dice cuál es el descuento?
2: Cuando usted busca el medicamento, le dice exactamente cuánto va a ser
1: ¿cuánto me va a costar?
2: Cuánto va a costar.
1: Ok. Y entonces, el que tiene plan, pero ese medicamento no está en el formulario, el plan le dijo que no lo va a cubrir y yo intereso comprarlo. ¿Tiene el mismo proceso?
2: Ese mismo proceso.
1: Es el mismo.
2: Ese mismo proceso.
1: ¿Y qué tal de que el que tiene, y eso incluye un paciente vital?
2: Bueno, incluye Medicaid. Cualquier paciente que va a pagar un medicamento cash. Obviamente, cuando vemos vital como cubierta, eso es una cubierta bastante comprensiva, así que yo primero haría el ejercicio de ver si lo cubre, si es una preautorización, si la preautorización o la determinación de cubierta es válida, o sea, agotar el conseguir el medicamento a través del plan, y una vez sabe que no está cubierto, pues estas son
1: por
2: las alternativas.
1: Por eso, el que nos oye sean bien, sería, usted no puede unirlo con su plan.
2: No.
1: No es decir, oye, con el plan voy a pagar 100 y ahora cojo el Rx y pago 50.
0: Es uno o el otro.
2: Exacto, es uno o el otro. Okay. No se combina.
1: Así que para repasar, cualquier persona que no tiene plan médico y necesita comprar un medicamento puede ir a esas tres páginas, incluyendo el Trump's Rx más las otras que hemos hablado para que pueda comparar, pues no, a lo mejor no están en el mismo precio, ¿verdad?
2: Sí, y hice el ejercicio, como les dije, me pusieron a estudiar, hice el ejercicio con distintos medicamentos, porque actually GoodRx sirve como plataforma para TrumpRx, pero pensé que los precios iban a ser lo mismo en esos 80 medicamentos y no lo son. Puedes tener precios más bajos o precios más altos. Así que mi recomendación, y es igual, GoodRx, G-O-O-D-R-X.
0: Good de bueno.
2: De bueno, y R-X.
0: De receta.
2: Van a entrar ahí, hagan su research con sus medicamentos, comparen los precios y de ahí sacamos.
1: Y el otro escenario, como tú dices, que lo hemos hecho todos en algún momento. Si tengo plan médico, me cubre la medicina, pero el deducible es alto, puedo hacer el ejercicio a ver si mejor es pagarlo yo de mis chavos Uh-huh. ¿Verdad? Porque el deducible es demasiado. El ejemplo que pusimos 1000 versus 500, pues mejor pago 500, tiene que pagar 1000.
2: Correcto. Okay. Y lo otro que le estaba diciendo al doctor Novoa caminando para que, y se nos olvidó que hay una tercera opción, porque hay muchos de estos medicamentos, como les dije, tenemos medicamentos especializados que aún con el descuento del Tromparex de $9,000 te baja a $3,000. Son $3,000 que sacar de bolsillo duelen. Están los programas de asistencia a pacientes. O sea, en esos casos que tenemos, aún con estas tarjetas o con estos procesos de descuento, tenemos unos deducibles sumamente altos, podemos explorar si estas casas manufactureras tienen esos programas de asistencia al paciente. Eso. La farmacia especializada, típicamente, yo te diría que no, el 100% de ellas. Ellos conocen de esos programas y te refieren igual.
0: ¿Qué es lo que en televisión yo veo a cada rato un anuncio? Que
1: Patient Assistance Program.
2: Todas ellas lo tienen. Y si tenemos duda antes de ir a la farmacia especializada, usted hace un Google search con el producto y pone PAP, ¿verdad? Programa Asistencia al Paciente, o asistencia en copago, porque hay unos que te asisten con los copagos también. Puedes ver las alternativas.
1: Y de verdad que, como dice la doctora, es algo que deben mirar. Porque mi experiencia atendiendo pacientes era, recuerdo, medicamentos que puede ser de diabetes que costaban 600, 700 pesos, que ahora eso es casi nada, mensual. Una tarjeta de esa le daba todo el mes por $5 o $20. Así que los Patient Assistance Program, usted lo puede buscar, le pone el nombre de su producto, del medicamento que le da, y Patient Assistance Program en el caso de que necesite, ¿verdad?
0: En el caso de Good Rx, una ayuda más. Que eso no es gobierno, eso es privado. Ahí sí me imagino que tengo que registrarme y poner mi nombre.
2: No. Muchas personas, tú puedes crear tu perfil y tener tu perfil, pero para hacer la búsqueda y crear tu tarjetita, no. Y ver los distintos tipos de descuentos, no tienes que registrarte.
1: Yo creo que ellos lo registran cuando la farmacia. Exacto. Uno va a la farmacia.
0: Porque yo en el anuncio he visto que llega el jíbaro con su tarjeta. Y la saque, todo el mundo se pone contento.
2: Sí.
0: Entonces.
2: Porque después te dan una tarjetita, te dan como una tarjetita.
0: Por eso, pero una alternativa es ir directo a la farmacia y ellos identifican si hay el descuento.
2: De hecho, hay muchas farmacias y yo he ido a oficinas médicas en donde tienen el boleto informativo del GoodRx.
1: Y un detalle importante para la audiencia, para educarlo, es que el TromparX no es un plan médico.
2: No, esto es importante. Esto no procesa por su beneficio de ninguna manera, así que lo que usted compró por ahí quedó en el espacio para efectos de cuando vemos al paciente, ¿verdad? De una manera holística, porque es una transacción que se dio.
1: Ese es un detalle importante, ¿verdad? Que la doctora nos debe explicar. En beneficios de farmacia, usted va acumulando su gasto, ¿verdad? Y depende del producto que tenga o la línea de negocio. Cuando usted llega a un tope, después la responsabilidad cae en el plan, en el 100%. Lo que usted compre en esto no cuenta. Para eso, ¿verdad? Así que, pues, llega más tarde ese tope, pero claro, puede ser que esa sea la mejor decisión.
2: Exacto.
1: Pero sepa que eso no, lo que usted gaste ahí no puede reclamarle al plan de que lo ponga en mi out of pocket.
0: Ahora, TromparX es solamente 80 medicamentos.
2: Ahora mismo, pero siguen aumentando. Ellos están, como están negociando, igual que están haciendo para Medicare, hay que irlo chequeando.
1: Sí, no, porque la promesa de Trump fue como el celular. La promesa que yo oí de los medicamentos son de más de 500, ¿verdad? Como el celular que salió, que todavía te está esperando que salga, pero era data ilimitada for life, ¿verdad? Eso ya cambió.
0: Ahora, esos no son genéricos.
2: No, porque son medicamentos de marca.
0: ¿Qué está pasando con el tema de los genéricos?
2: Con lo del tariff.
0: Correcto.
2: Pues básicamente igual que ha hecho con los aranceles, vamos a decir la palabra correcta.
0: En español arancel.
2: Como ha hecho con otras cosas, buscando que la manufactura y la distribución pues básicamente se dé en Estados Unidos, lo que está haciendo es que está poniendo unos impuestos a todas estas compañías manufactureras que están haciendo el producto fuera de Estados Unidos e importándolo.
0: Pero ya eso está en vigor.
1: Empezaba agosto primero, pero hay un periodo que entiendo de 2 años, en donde si tú estás construyendo la fábrica...
0: Si puedes mostrar a los federales que tú estás en el proceso.
1: Te voy a dar ese chance. Si no tienes nada, pues viene, que eso yo entiendo que a nivel de consumidor debe poner un poco de presión, porque si le pone ¿verdad? Los aranceles de 100%, los medicamentos genéricos
2: van a aumentar en precio.
0: En teoría se duplican.
1: Sí, porque eso, sí.
0: Todo eso se lo van a pasar para
2: sí, eso correcto, no, así que puede tener un efecto sumamente contraproducente en lo que es el acceso a los mismos.
1: Pero lo bueno del, ¿verdad? Para decirlo, del Tromfarex, es que son medicamentos de marca.
2: Correcto.
1: O sea, usted está comprando el medicamento de marca.
0: Y en Goodwill, igual.
2: Sí. Bueno, en GoodRx tienes de todo. Hay de todo.
1: Sí. Así que los de Trump son unas farmacéuticas, están dispuestas a darle el... pero es el de marca el que usted está adquiriendo ahí. Así que eso es un dato importante.
0: Otra alternativa que debemos poner encima de la mesa, manera de orientación y educación, es que si usted no tiene plan médico porque está en ese grupo de 200,000, típicamente es la persona que está por arriba de pobreza
1: federal y estatal para vital.
0: No cualifica para vital porque tiene muchos ingresos o por la razón que sea no cualifica para vital, pero no tiene un patrono que ofrezca plan médico y no genera suficiente ingreso para poder, ¿verdad?, pagar un plan médico todos los meses.
1: Y es tan viejo o incapacitado y no cualifica para Medicare
0: y no tiene,
2: estás en el black hole.
0: Correcto. También en Puerto Rico, y en Estados Unidos, un programa federal, están los centros 330, que precisamente se idearon para eso, y casi todos los centros 330 tienen farmacias.
2: Correcto.
0: Muchos de ellos cualificados bajo el plan 340, que permite a esa farmacia obtener para sus pacientes esos medicamentos a precios bien descontados.
2: Correcto.
0: Y es dramáticamente descontado. Bueno. O sea, yo he visto facturas de medicamentos que valen $1,000.
2: A un chavo. Yo tengo uno en mente que jamás se me olvida.
0: A un chavo. Y la idea es, no se lo van a vender a usted en un chavo, se lo van a vender un poco más. Porque la idea, esto lo ideó el legislador norteamericano como una fuente de financiamiento para el programa.
2: Para la entidad.
0: Para los 330, pues se ganan unos chavitos vendiendo estos medicamentos. Pero si usted no tiene plan médico, le van a dar un descuento sustancial.
2: Correcto.
1: Que es importante lo que tú traes, porque la idea es orientar al público de que hay opciones. El 330, usted no tiene plan médico, por favor, no se quede en su casa de que piense que nadie lo va a poder atender. Pero los centros de 30, pues allá usted no tiene ningún tipo de plan médico. Segundo, este programa, si necesita comprar un medicamento, cualquiera de estos tres que hemos hablado, entre al internet y puede comprar un medicamento de marca, en el caso de Tromfarex, con un precio que usted no va a conseguir de otra forma.
2: No, y más allá de eso, a lo mejor no cualificó en su momento porque no tenía ninguna condición, pero el copago o el costo de un medicamento te puede cualificar para vital.
1: Sí,
2: así que si de momento tenemos un life-changing event, tenemos un diagnóstico que requiere un medicamento que el costo del mismo es sumamente alto, eso te crea una cualificación o una potencial para vital.
1: Así que eso
2: es importante. O sea, muchas veces
0: pensamos... No es meramente ingreso.
1: Porque es verdad que te vuelve médico indigente el medicamento. Si me gano $2,000 que no voy a cualificar,
0: y al mes.
2: No lo puedo.
1: Pues eso, en la fórmula, pues mire, realmente usted, ¿qué tiene para vivir? Nada, ¿verdad? Y puede estar bajo el umbral de los 800, que creo que es el estatal, y 400, que es el federal.
2: Y lo bueno de esto es que, porque muchas veces vemos el retraso en el acceso a los medicamentos por el costo, y lo que estamos buscando es que vean, hay múltiples alternativas las cuales crean un acceso relativamente rápido. Y que las personas no se queden pensando, no tengo acceso, no puedo recibir mis medicamentos, sino que hay forma.
0: Si yo tengo la tarjeta, digamos, triple S, ¿yo puedo llamar y me orientan sobre esto? ¿O dónde yo llamo?
2: Pueden llamar, no me sé de memoria el número.
0: Pero el que está en la tarjeta.
2: El número de la tarjeta, y se puede llamar. De hecho, y en el proceso de determinación de cubierta, nosotros mismos estamos trabajando en poder identificar si el paciente a lo mejor no le cubre o tiene un copago alto, darle esa orientación.
0: Sí, pero me refiero a que si yo tengo mi tarjeta ya y qué sé yo, y voy al doctor Novoa y él me manda un medicamento nuevo que vale una fortuna, pues ahí nomás, yo puedo haberme acordado, yo vi en el programa que hay uno,
2: sí.
0: Pero no tengo el detalle, puedo llamar a...
2: Puede llamar.
0: y se le orienta.
2: Correcto.
0: O sea, se le repite lo que se ha dicho aquí. Exacto. Fundamentalmente.
2: Lo triste o lo retante es que la mayoría de los pacientes salen con una receta y no tienen idea de lo que va a costar ese medicamento.
0: Bueno, no tienen por qué saberlo.
1: Uh-huh. Y, ¿verdad? Eso es lo que siempre pedimos. El farmacéutico trata de ayudar mucho en la farmacia. Lo que debemos de darle a la persona, hay opciones. Hay opciones que puede buscar en el sistema para cómo puede accesar ese medicamento.
0: Pero fíjate, yo se me ocurre pensar, no sé qué adiestramiento se le dé a los médicos. Yo sé que los médicos están bien ocupados, pero el médico es el punto de empezar la cadena del problema. O de la, no del problema, de la situación.
1: Bueno, yo,
0: el médico es el primero que debe decir, mira, esto te va a dar un... Te lo estoy dando para que no te dé un ataque al corazón y quiero que estemos seguros que no te dé el ataque al corazón cuando te digan lo que vale. Ahí está alternativa, ahí esto, otro, cosa que la persona ya sale. No,
1: y te acuerdo, Luis, y yo creo que este programa también, sé porque médicos me dan feedback que lo escuchan, pues esta orientación de que uno allá en la vorágine de la oficina, no sea saber de que, oye, este programa, ¿cómo es que trabaja el Trump Arex? Ya lo entiendo, porque uno generalmente en la oficina es el que orienta a ese paciente y lo lleva de la mano. Entiendo
0: ¿Y
1: que
0: tú
1: la...
0: quieres que se tome el medicamento?
1: Oh, sí, correcto. Seguro.
0: Si no se lo toman...
2: Ahí
0: no...
2: empieza todo, con la importancia y la necesidad de...
1: Y yo creo que por eso ocurre la conversación también con el equipo de farmacia del plan. Es a veces el médico mandó una opción y hay otras opciones en el formulario. Y eso siempre digo, no se cierre las puertas. ¿Verdad? Esa comunicación con el personal de la farmacia, del plan, si el paciente tiene plan, de bueno, yo te ordené este, pero si este te cuesta tanto y el otro no te cuesta porque es preferido, o sea, está bien conmigo, ¿verdad? Así que esa conversación se da. Y el otro programa es un programa que hizo ruido también, ¿verdad? Que queríamos tocar, es el programa en los pacientes de Medicare, que incluye los Medicare Advantage, para los llamados GLP-1, ¿verdad? GLP-1. Que son los medicamentos.
0: Lo que está de moda.
2: Lo que está de moda.
0: Vamos a apoyarnos.
1: El Mounjaro, bueno, que de la vida, ¿verdad? Que es el medicamento, el Ozempic, pero su versión de bajar de peso. Eso hay un programa nuevo, ¿verdad?
2: Correcto.
1: ¿Qué consiste?
2: Hay un programa nuevo que se llama el GLP-1 Bridge Program, ¿verdad? Puente, en donde CMS, y esto es exclusivo para Medicare.
0: Medicare.
1: Incluyendo Advantage.
2: Incluyendo Advantage.
1: Okay. Entonces, Medicare tradicional y el que tiene también Advantage.
2: Correcto.
0: El Medicare tradicional no tiene medicina.
1: No, pero tú puedes comprar la parte D.
2: Pero tú con parte D.
0: Tendrías que comprar.
1: Ah, no, sí, sí, sí.
2: De todas maneras, este programa no procesa por la parte D. Este procesa por la tarjeta de Medicare regular. ¿Verdad? Esto es importante y vamos a hablar de eso ya mismo. Pero básicamente...
0: Aunque yo tenga Advantage.
2: Porque el programa no está hecho para parte de él, el programa está hecho para Medicare. Así que con la tarjetita blanca, azul y roja, con eso es que procesa el medicamento.
0: O sea que me tengo que llevar eso a la farmacia.
2: Correcto, vamos a hablar de eso ya mismo. El programa está diseñado en vías a, obviamente se ha demostrado que bajar de peso reduce un montón de riesgo. Y esto se ha convertido, le decimos un magic pill, aunque sabemos que son... inyectables y orales, pero básicamente se ha convertido en esta fórmula mágica a corto plazo de bajar de peso. Así que en un programa piloto, CMS lo que está haciendo es diciendo, yo voy a coger el riesgo y yo voy a pagar por este medicamento hasta enero 2027. ¿Verdad? Empezamos ahora, empezamos en julio.
1: 2028.
0: 28.
2: No, 2028, o sea, hasta diciembre 2027.
1: Hasta diciembre 2027.
2: Ya no sé en qué año yo vivo, pero está bien.
1: año y medio.
2: Durante ese proceso ellos identificaron cuáles son los medicamentos. No es Mounjaro, no es Ozempic, son los medicamentos que están aprobados para bajar de peso. Wegovy, Zepbound y Fundayo. Es importante que el Wegovy es tanto en la formulación que es inyectable como las tabletas. El Zepbound solamente es en el que se llama KiwiPen. Y entonces el Fundayo, que son tabletas, ¿verdad? Así que esas tres, ellos, esto es un proceso que ahorita hablamos que es bastante el de Trump Rx y el de GoodRx. El médico hace la receta y el paciente corre con Ben. El paciente es el que ve la responsable. Aquí sí hay una carga administrativa para el médico y para la farmacia, porque hay unos criterios de preautorización. Y esos criterios de preautorización, aunque usted tenga un plan médico, esté como en MCS, con triple S, con el que sea, esa preautorización no va al plan médico. Va a un centro que tiene CMS, que se llama Cover My Meds. Y esa preautorización tiene una hojita en particular que el médico tiene que llenar y enviar allá.
0: O sea, que empieza en la oficina del médico.
2: En la oficina del médico.
0: Que tiene que llenar un formulario y enviarlo desde su oficina.
2: Desde su oficina.
1: Que tiene que ir a una página. ¿Qué página iría el médico?
2: Cover My Meds. Mis medicamentos cubiertos, pero en inglés. Cover My Meds.
1: Cuando tengo de frente a Luis, le quiero dar el Zepbound. Tengo que ir, el médico tengo que ir ahí, además de la receta.
2: Ajá, correcto. No es como estamos acostumbrados que le ponemos en la receta cualquier cosa y la farmacia se encarga. No, aquí el médico es el que tiene que certificar que el paciente cumple con los criterios.
0: ¿Y cuáles son los criterios? ¿Cuáles son?
1: Y, perdón, de la forma, antes que entre los criterios. ¿La forma va a ser, la lleno allí o es que la imprimo y se la doy al paciente?
2: La imprime, lo recomendable es que usted la imprime y que usted la envíe, porque el médico es el que inicia la solicitud.
1: Ahí la envía a ese site.
2: Correcto, porque usted tiene
0: electrónicamente.
2: Que, electrónicamente.
0: Pero la imprimo como quiera.
2: Bueno, la puede, dependiendo de las oficinas médicas, hay gente que va a querer imprimirlo y llenarlo a mano, si no, pues lo puede llenar, es como un PDF document.
1: Muy bien.
2: Ese documento...
1: ¿Qué criterio si soy el doctor?
2: Esto es exclusivamente para bajar de peso, ¿verdad? Así que si el paciente tiene diabetes, descualificado.
1: Porque
2: si
1: estos medicamentos también se usan para diabetes, para eso
2: correcto.
1: No puede ser.
2: Correcto, no es para diabetes. No es para MASH.
0: O sea que el medicamento para diabetes no se puede usar para diabetes cuando es para rebajar. Una lógica tremenda.
2: Pero porque está cubierto por parte de él.
1: Sí, porque es que...
2: Porque ya hay una cubierta.
0: Lo procesas por el otro lado.
2: Lo procesas por eso, farmacia.
1: Ese Zepbound que yo te daría para bajar de peso, si te lo doy para diabetes, le toca poner Mounjaro.
2: Exacto.
1: Es el mismo.
2: Pero, okay. Por ejemplo, ¿sabes qué?
0: Estoy cubierto por parte de...
1: Por eso, pero ahí se crea que tu plan lo cubra por la parte por de eso. Para diabetes.
2: Pero, por ejemplo, Zepbound, si es con apnea, es por parte de... El Wegovy, si es con MASH, que es el hígado graso, que es otra indicación, eso es parte de, porque son indicaciones clínicas que están cubiertas bajo el beneficio de parte de. Ahora, cuando es para bajar de peso, un paciente que tiene un índice de masa corporal, que eso es un cálculo que se hace entre peso y estatura. Si él tiene un índice de masa corporal más de 35,
1: Cualifica,
2: pero no puedes tener más ninguna otra condición de diabetes o de las que ya dijimos. Solamente tengo un índice de masa corporal mayor de 35.
1: Está pesadito.
2: Ahí cualifica. Si tienes un índice de masa corporal de 30 o más, pero tienes hipertensión que no está controlada, como ellos lo definen, te estás tomando dos antihipertensivos y además de esos dos antihipertensivos tienes la presión en 140-90 o más, pues no estás en control. Ahí cualifica. Tuviste tienes insuficiencia cardíaca, pero que la fracción de eyección esté todavía preservada, ¿verdad? Uh-huh. Que estás en las etapas iniciales. O enfermedad crónica.
0: Eso último que dijiste yo no lo entendí.
2: Es que el ejection fraction. El cardiólogo nos puede decir mejor.
1: Ese es el paciente con fallo cardíaco, ¿verdad? Que son de dos tipos.
0: Un fallo cardíaco me morí, ¿no?
1: No.
0: Fallo cardíaco.
1: Bueno, fallo cardíaco. Hay dos tipos de fallo cardíaco. El fallo cardíaco con disfunción del corazón. O sea, el corazón está débil o con función normal, pero como quiera el corazón no hace efectivamente su bombeo, ¿verdad? Así que en el caso que estamos hablando que esto cubra, que está hablando la doctora, es que tenga fallo cardíaco, pero la fuerza del corazón todavía está en límites normales. Y aún ¿cómo es eso? Si tiene la fuerza del corazón normal, ¿cómo es que tiene fallo? Pues sí, porque entonces el corazón está más duro, más rígido, y eso no ayuda a bombear eficientemente.
0: Okay.
2: Y todavía, si estás un poquito más flaquito, en donde tienes un índice de masa corporal mayor de 27, pero tienes prediabetes, sabemos que ese limbo que hay un montón de personas en Puerto Rico que lo tienen, que has tenido un infarto al miocardio, que has tenido un derrame cerebral.
0: Es O, no es I.
2: Es O, ajá. O cualquiera de estas. O enfermedad arterial periférica sintomática, ¿verdad? Son cosas más cardiovasculares, en donde sabemos que si el paciente baja de peso, estas condiciones mejora. No van a progresar.
0: Claro. Tenemos que ir a una pausa, porque si no me le da un...
1: A Pacheco,
0: fallo cardíaco a Pacheco.
1: A Pacheco, sí.
0: Y no tenemos GLP aquí para darle, así que vamos a la pausa.
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0: Continuamos en De Seguros. Yo soy Luis Pavón Roca.
1: Es el doctor Novoa.
0: Seguimos. Nos visita a la doctora Nuri Toledo, como han visto, experta en todo lo que tiene que ver con medicamentos, cobertura, y por dónde va la cosa en términos de esa, que es el mundo. Yo te diría que el descontrol en los costos de la medicina, el personaje principal del problema son los medicamentos. O sea, el costo de los medicamentos ha descuadrado
1: cualquier presupuesto
0: y ha sido uno de los temas que Trump ha perseguido. Y uno podrá criticar a Trump, pero en realidad en este tema, pues él se ha hecho unas preguntas relativamente sencillas. ¿Por qué?
1: Pero las que importan al pueblo.
0: Por eso, ¿por qué una pastilla que me cobran $100 en Estados Unidos, si voy a España, a Madrid, me vale $10? Y no estoy hablando de contrabando, no estoy hablando de ¿verdad? Estoy hablando de una farmacia bona fide en un lado versus una farmacia bona fide en el otro.
1: Y la misma, la de marca.
0: Por eso, sí. El...
2: Y eso es un tema para largo.
0: Correcto.
2: Eso es un tema para largo.
0: Pero siempre ha sido un tabú. Y presidente tras presidente ha tratado de... Porque esto no es que a usted le cueste, esto le cuesta al gobierno federal y al gobierno de Puerto Rico
1: millones.
0: Millones y millones, billones.
1: Y billones de Estados Unidos.
0: A nivel de lo global. Y es un dolor de cabeza para los médicos, porque la adherencia a un régimen de medicina es clave para el tratamiento de ese paciente. O sea, si usted no se toma los medicamentos, no
1: el
0: se va a curar.
1: Y el mejor medicamento es el que usted se toma. No el que Exacto. el que yo le receto, que usted no puede. Correcto. Así que, y digo, todo en farma, ¿verdad? También damos gracias a que la tecnología y la innovación, porque estamos hablando de un GLP-1, que son unos medicamentos que a veces hasta uno cuestiona, ¿verdad? Parecen mágicos, pero cada vez salen del efecto favorable que tienen en muchas enfermedades, que antes no teníamos ninguna opción. Obesidad, nunca hemos tenido nada que haya sido efectivo, excepto hasta que llegó esto.
0: Para dejarle aconsejar la boca siempre ayuda.
1: Sí, pero claro, cuando obesidad es realmente una enfermedad, ¿verdad?
0: Así get que, me going.
1: Sí. Así que estábamos hablando.
0: Yo creo que este relajo con la cosa de estos medicamentos de que se los dan a la gente al WIPIPIO sin precisamente supervisión de cambios en el patrón de nutrición.
2: En estilos de vida y ejercicio, Luis. Eso. O sea, yo tengo una campaña.
0: Porque se percibe como una pastillita mágica.
2: Porque la gente, el wasting, que ¿verdad? Se está comiendo los músculos y los efectos de haber decidido tomarte el medicamento y no haber hecho un cambio en el estilo de vida, lo vamos a ver. Y ya lo estamos viendo.
0: Hay hasta una frase que dice, Ozempic face.
2: Hay muchos Ozempic something.
1: Sí, de envejecimiento.
2: De envejecimiento.
1: Y sepas que cuando uno baja de peso significativo tiene una pérdida de masa muscular. En los GLP-1, ¿verdad? Se sabe que hasta un 40% de lo que usted pierde es masa muscular. Así que usted no puede sentarse, como tú dices, yo me voy a inyectar esto, voy a tomar este medicamento y yo no voy a hacer nada más. Yo no voy a hacer ejercicio, no voy a aumentar la parte de proteína. Segundo, sin supervisión.
2: Correcto.
1: Todo medicamento en algún momento puede tener efectos secundarios. A largo plazo, aunque estos medicamentos uno piensa que son de ahora, estos medicamentos llevan más de 25 años en el mercado, ¿verdad? De diferentes tipos, no los últimos que estamos hablando. Así que, de verdad, tienen un track record. Pero long term, ¿verdad? Si usted no va a hacer nada, pues entonces, ¿qué va a hacer? A este medicamento por vida.
0: Que no se puede tampoco.
1: No, bueno, sí se podría, pero...
2: No está establecido si va a ser de por vida o no, pero... por ejemplo, si usted decide usar esto para bajar de peso, no hace ningún tipo de cambio, pérdida de masa muscular
0: es dramática.
2: Y entonces cuando vemos eso a largo plazo, la pérdida de masa muscular es lo que nos protege los huesos. Así que vamos a empezar a ver muchas más fracturas. O sea, hay unas cosas que...
1: Oye, me preocupa cuando esto se use en la persona de edad más avanzada, que usted pierde masa muscular por el envejecimiento.
2: Correcto.
1: Así que imagínese usted... Si usted se pone a hacer esto sin ningún tipo de actividad física ni supervisión médica, que es la clave, y usted ya iba a perder masa muscular, ahora pierde masa muscular, pues antes que no se podía levantar del sillón porque ha perdido masa muscular, crea que usted no se puede levantar del sillón, no solamente lo que la artritis, es que sus músculos en las nalgas, en los muslos, también débiles. O usted se cae, y esas son las personas que se caen, las personas mayores no se pueden levantar. Hasta que no llegue el familiar, no es. Así que, ¿verdad? Esos son los riesgos de esta Magic Bullet que podemos decir.
0: Y quiero añadir algo en esa dirección. En Puerto Rico, no sé, en los Estados Unidos, me imagino que sí. Hay una dispensación alocada fuera de, como no lo cubre el plan, a menos que usted tenga un diagnóstico de diabetes o de hígado graso, lo que sea, algo... como no lo cubría, vamos a ponerlo así. Uh-huh. Por ahí hay esteticistas,
1: de todo.
0: Que están metiéndole a la gente y de una procedencia dudosa, el medicamento.
1: Y cuando,
0: como lo del Botox.
1: Y cuando queramos hablar de
0: Botox a todo el mundo por todos lados.
1: Y cuando queramos hablar de péptido, que esto es un péptido, ¿verdad? Pero de péptidos que ahora, que es péptidos para...
0: ¿Qué es un péptido? Yo he oído esa frase.
1: Bueno, péptido es una cadena de aminoácidos, ¿verdad? Es. Unos grupos de aminoácidos que son realmente los bloques de construcción, por decirlo así, de una proteína, ¿verdad? Que son esenciales para el músculo, para enzimas, para un montón del sistema. Pues usted ha oído lo de los péptidos, ¿verdad? Estos son péptidos. Por eso es el AP al final, ELP, es de péptido. Pero como siempre hablamos, insulina es un péptido, es el más conocido por años. Pero ahora mismo... estamos hablando de péptidos que la FDA ha permitido con una evidencia científica dudosa, que es que la uso porque me va a ayudar a mi performance.
2: Colágeno, de todo.
1: Me va a ayudar a mis coyunturas. Hay uno que acaban de autorizar que es para colitis ulcerativa, a lo que tú traes. En parte porque están mirando si le autoriza el FDA, es porque como el mercado negro es terrible, pues entonces tú no sabes ni qué se está poniendo tu paciente. Y esos son foros y te lo miren en cuentas de Instagram, en las redes, todo el mundo hablando sobre eso. Así que por eso, como tú bien traes, estamos aquí en los GLP-1, esto siempre usted debe tener un médico responsable.
0: Médico responsable, porque ya el issue del pago no está.
2: Correcto.
0: Si usted tiene Medicare, si no, pues sigue estando el problema.
2: Y en TrumpRx están estos medicamentos también.
0: ¿Ah, sí?
2: Sí, en comercial, ¿verdad? TrumpRx los tiene. Es importante que estábamos hablando ahorita, porque nos fuimos en un viaje, vamos a regresar al programa del Bridge, que hay unos criterios que hablamos de cuáles eran los criterios de índice de masa corporal, en donde vemos el peso en combinación con la estatura, porque a lo mejor usted pesa 150 libras, pero mide 6 pies, pues está bajo peso, pero pesa 150 libras midiendo 4'11", estamos pelotita. Sobrepeso. Por eso es que, ¿verdad? Para que ahorita no explicamos a lo mejor más el concepto, por eso es que se hace la fórmula de peso y estatura. Además de tener esas combinaciones de peso y estatura con unas condiciones que tienen, ¿verdad?, un riesgo cardiovascular mayor, dice bien claro que el médico certifica que este paciente va a hacer cambios en estilos de vida y nutrición.
0: Se supone, o sea,
2: se supone.
0: Usted médico está certificando. Exacto. Que va
1: a ese es el acuerdo, ese es el acuerdo usted quedó con su paciente.
2: Correcto. Y parte de todo esto, puedo anticipar, conociendo, ¿verdad?, cómo CMS a veces va moviéndose, es que por eso le está dando un tiempo determinado para poder ver cómo se comporta esa población, cómo el todo del tratamiento de este paciente puede ir modificándose para determinar si esto es algo que se va entonces a incorporar dentro de lo que
1: porque,
2: es el beneficio.
1: Porque yo siempre, ¿verdad?, el reto siempre ha sido, ¿verdad?, yo sé que es el reto que tiene el sistema de salud. Sabemos que la obesidad es un problema mayor. Uh-huh. Tiene más incidencia de diabetes, la hipertensión más descontrolada, fallo cardíaco, apnea, todos esos son, la incidencia de cáncer es más alto si usted está sobrepeso, que no lo está. Pues la pregunta es, gastarme, ahora no es este nuevo, pero gastarse el sistema de salud $1,000 mensuales para que usted baje de peso, ¿eso se traduce en un beneficio a largo plazo? Podía hacer. Así que yo creo que lo que CMS está tratando de contestarse un poco es, si yo, antes de que usted tenga esa enfermedad, yo lo cubro, la incidencia o prevalencia de esa enfermedad
2: va a bajar.
0: Y entonces, me va a bajar el costo.
1: Seguro.
2: Correcto.
1: Porque un paciente que tenga apnea del sueño, pues tiene una máquina de CPAP, la mayoría. Esos pacientes tienen más medicamentos para controlar la presión, su calidad de vida se afecta. Así que yo creo que esa es la contestación que ellos están tratando de hacer.
0: Bueno, y otro que me imagino que por eso pues es un plan piloto, en algún momento se deben bajar los gorditos. O sea, en la medida en que yo haga esto accesible.
2: Correcto.
0: Y haya el compromiso de cambio de estilo de vida, pues en teoría dejará de necesitar el medicamento, mantendrá su peso, realizará el ahorro. Y siempre llegarán gorditos nuevos, pero deben en algún momento bajar.
1: Que es un issue de política pública, ¿verdad? Uh-huh. A nivel de salud pública, que sería esa parte de salud pública de que esta inversión vale la pena, los medicamentos a la larga deben venir más económicos, porque el efecto de reducción es dramático, ¿verdad? Algunos que pueden tener sobre 20% y pico, 25%.
0: ¿El médico es el que hace esta receta? ¿Cualquiera o hay alguna especialidad que...
2: No hay una limitación en... Tiene que ser un endocrinólogo, no hay especialidad. Obviamente sabemos que...
0: El
2: médico primario, particularmente Medicare Advantage, es el que tiene esa visión 360 del paciente. Idealmente debe ser el que determine si hay algún beneficio. Obviamente, si este paciente tuvo un derrame, si este paciente ya estamos identificando que tiene prediabetes, pues a lo mejor ya hay otros especialistas que ha visto al paciente, a lo mejor en una admisión hospitalaria, porque acabas de tener el infarto o acabas de tener el derrame, pues se puede hacer una evaluación y determinar que a lo mejor el paciente se beneficiaría para evitarlo en un futuro. Pero el médico primario debe ser el que...
0: El médico primario es quien...
1: Ok, así que...
0: No tiene que salir corriendo si nos está escuchando a buscar a un endocrinólogo para ocuparlo.
2: Seguro.
1: O sea, que no hay restricción por especialidad, no, como le llamamos en el sistema de salud. Porque hay medicamentos que solamente lo puede dar el infectólogo, o el neumólogo, o el cardiólogo, o el psiquiatra. En esto no. Su médico puede ser desde su primario hasta su especialista.
2: Correcto.
1: La clave aquí es que hay un trabajo que hacer del médico que lo va a prescribir.
2: Correcto. Okay.
0: Y nos quedamos ahí.
1: Ahí.
0: Médico llenó su formulario y lo envió a CMS, me dio una receta y yo voy a la farmacia ¿con qué? ¿Con la receta?
2: Va a ir con la receta y la tarjeta de Medicare blanca, rosa y azul.
0: ¿No me hace falta el referido que hizo el médico a CMS?
2: No.
1: ¿Y si tengo Advantage? Tiene que ir con la blanca que usted nunca perdió, que la persona no pierde, ¿no?
2: Correcto.
0: Yo no sé dónde está la mía.
2: Esa es la parte que va a tener que buscar.
1: Bueno, pero esa es clave. No puede ir con la de Advantage.
2: No. Okay. Va la farmacia, y ¿verdad? Ahorita hablamos de que este programa sí tiene un impacto. Y las farmacias en Puerto Rico están cogiendo duro con todas estas ideas de programas que tienen muy ¿verdad?
1: Vamos para la farmacia. ¿Cuál es la farmacia carga también con otro peso?
0: Llegué a la farmacia, tú eres la farmacéutica, te entregué la tarjeta azul, roja y blanca.
2: Y le digo, yo quiero el programita de los GLP-1, que es como la gente lo está llamando. Hay lo que se llama un número de procesador que CMS definió y ya se compartió con la farmacia. Y ella va a poner, usted que tuvo, sabe de farmacia, el BIN y el PCN está definido.
1: Pero yo farmacia entro a una página o algo.
2: Vas a procesarlo por tu sistema.
1: Por sistema.
2: Vas a poner el BIN y el PCN y
1: no,
2: vas a poner...
1: Yo no tengo que... Al plan no llame.
2: No, el plan no tiene nada importante que ver con esto.
1: Para todos los que nos escuchan de farmacia, técnico de farmacia, farmacéutico, usted no, al plan no tiene que llamar.
2: Y aquí está la parte técnica. La farmacia tiene su BIN, tiene su PCN.
1: No importa que el paciente tenga Medicare Advantage.
2: No importa.
1: Muy bien, vamos.
2: Y va a procesar con el MBI, que es el Medicare Number, que está en la tarjeta, y eso le va a dar un rechazo a la farmacia. Correcto. Ese rechazo, lo que está enviándole a CoverMyMeds, ¿verdad? Está a este procesador central y diciendo, yo, farmacia Mili, estoy sometiendo esta reclamación, voy a ver si tienes una preautorización. El CoverMyMeds tiene 72 horas para aprobar el medicamento.
1: Esa así que ya sabe que a lo mejor usted no se va ahí y no es culpa de la farmacia ni de su doctor.
0: Ni del plan.
2: Y las 72 horas empiezan cuando el médico envía la preautorización.
0: Ah, o sea que es posible que la farmacia correcto. Sí, ya ha pasado algo.
2: Pero la mayoría, ¿verdad? Porque primero le va a salir ese rechazo, porque ese rechazo es el que crea la cuenta. La farmacia no le va a llegar notificación de que ese medicamento se aprobó, porque la notificación se le da al paciente y al médico. Así que paciente, una vez usted recibe esa notificación...
0: ¿Y cómo yo la recibo? ¿Por email?
2: Por llamada y por carta. Típicamente llaman.
1: ¿De cooperar? ¿De Estados Unidos al paciente?
0: Unidos. ¿El gobierno federal me va a llamar?
2: Es un... Humana es quien corre CoverMyMeds. Así que el gobierno federal contrató con Humana, que tiene ¿verdad? Así que es importante que cuando usted lo llamen, llame a la farmacia.
0: Mira, lo llamaron.
2: Para decir, ya me lo aprobaron para que procese. Que no es el proceso típico de Puerto Rico. En Estados Unidos es bien común, el médico procesa, envía la preautorización, aprueba el plan y farmacia cuando le llega ya lo tiene aprobado. En Puerto Rico... El 90% de las preautorizaciones son solicitadas y manejadas por la farmacia.
0: Correcto.
2: Así que aquí es un poco más un rol pasivo. Aprobaron, farmacia procesó. En ese momento, farmacia lo que va a recoger son los $50 de copago que tiene, ¿verdad? Porque no es que es gratis. Usted paga $50 por el suplido de 28 o 30 días.
1: Pero sepa que esto empezó en 1.300 y como económico 300 y pico, exacto. 400, depende de la
2: ahora, dosis. Ahora es 50. Farmacia coge el copago de $50 y ese es el cash at hand que tiene. Y luego CMS le va a reembolsar con el precio de adquisición.
1: Le va a reembolsar a la farmacia. O sea, quien le va a pagar a la farmacia sí es el gobierno federal. No hay ningún plan médico y el paciente sí le va a pagar $50.
2: Es como el MFP, ¿verdad? Que tenemos el Maximum Fair Pricing, que ellos también tienen un ciclo en donde compran a un precio y después CMS le devuelve. Ya eso está corriendo, hay un ciclo de pago, tomó un poquito de trabajo al inicio. Ahora es lo mismo, pero ¿verdad? Con estos medicamentos. Ellos cogen el copago de $50, ya esa reclamación se procesó, y entonces CMS le paga a ellos. El plan médico aquí no tiene nada que ver ni con la preautorización, ni con el pago, ni con nada.
0: ¿Y qué pasa si dicen que no? O sea, ¿por qué dirían que no?
2: Porque encontraron que usted ya había demostrado que tenía apnea o que tiene diabetes. O sea, que en otro con algún otro medicamento se determinó que...
0: O sea, condiciones... que hacen ese background check.
2: Sí.
1: Y me imagino que tienen la data.
2: Por
1: eso es importante que era un escenario que usted ahora mismo está recibiendo ese medicamento para diabetes. No piense que se puede pasar de listo y decir, doctor, métame en ese programa que son 50, mientras acá estoy pagando 150 por diabetes, porque si usted tiene diabetes no cualifica. Esto es exclusivamente para bajar de peso y como... La doctora bien trae en las exclusiones, ¿verdad? O las inclusiones. O sea, si usted tiene índice de masa corporal de más de 35, pues ahí no tiene que tener otro.
0: Pero presumiblemente ya eso el médico lo certificó, así que CMS no se va a meter con eso.
1: Sí, pero el médico si certifica eso, y me imagino que si los archivos aparecen que usted es diabético.
0: No. Ah, ok. Lo de la masa corporal.
2: No. O sea, si certificamos eso, no vamos a ver más nada.
1: De la
2: pero
1: misma
2: que
1: persona
2: no haya un historial previo de utilización de estos medicamentos para las condiciones que no están que ya incluidas en el programa.
1: ¿Verdad? Y lo otro es que tampoco se me va a chequear si usted está yendo al gimnasio, dando la vuelta por la urbanización, porque prometió que iba a hacer ejercicio.
2: No le diga eso.
1: Okay. Y lo otro que teníamos rápido era la parte de reconciliación. Parece es sencillo, pero el tema de reconciliación de medicamentos. Yo le digo como médico la importancia que esto tiene, ¿verdad? Cuando sea una persona de clínica del plan médico que se le acerque a usted para una llamada, que lo llame para reconciliar su médico primario, su grupo de médico primario. Eso es una intervención extremadamente importante para la salud suya y su seguridad.
0: ¿Qué es reconciliación? Porque cuando me llamen a mí, pues yo puedo pensar es que yo peleé con Carlos y quieren que nos reconciliemos.
1: Sí. O la cabra chequera.
0: No es eso. O hay que cuadrar la chequera. No es eso.
2: Es más o menos eso, no, mentira. La realidad es que este es el tema que yo le dije a José, que era el que yo quería tomar.
0: Pues te llegó.
2: Me llegó.
0: Y que ya mismo Pacheco reconcilia este problema.
2: La realidad es que, como hemos hablado, hay muchos medicamentos, muchos jugadores en el sistema. Puedo estar yendo al cardiólogo, puedo estar yendo al endocrinólogo, tengo mi primario, compré cash, un medicamento en Trump Rx y me metí en lo de los GLP-1 o tengo un direct to employer, ¿verdad? Que estoy accediendo a los medicamentos de otra manera. Tuve una hospitalización y entonces fui a sala de emergencia y si yo no sumo en un solo lugar todos esos medicamentos, tengo un riesgo de terapia duplicada. Tengo riesgo de que me dieron un medicamento que es importante que me tome y como yo dije, ya yo tengo algo para la presión, no me lo voy a tomar.
1: Interacciones.
2: Y ahí viene lo que le llamamos polifarmacia. Así que reconciliación de medicamentos es un ejercicio activo en donde se hace un listado comprensivo de todos los medicamentos que estamos tomando para poder evaluar si esa terapia es segura y efectiva. ¿Por qué decimos segura y efectiva? Porque hay veces que la combinación de todos esos medicamentos lo que me dan son unos efectos adversos que sigo metiéndole, ¿verdad? Sigo metiéndole al listado porque es que ahora tengo debilidad. Pues la tienes debilidad porque tienes un medicamento que te está causando debilidad. Entonces le metemos otro medicamento para la debilidad y es que nadie ha hecho esa reconciliación.
1: Y les doy un ejemplo, siempre lo traigo, un ejemplo real en mi práctica. Un paciente que llegó referido para ponerle un marcapaso porque su pulso estaba demasiado debajo. Y cuando llega un paciente, lo primero que uno hace es una reconciliación. Dime lo que tú estás tomando. Todo. Particularmente en una primera cita le digo, traiga todos los potes en un bolso, porque usted no se va a acordar de los nombres. Uh-huh. Increíble, el paciente tenía dos beta bloqueadores, que eso baja el pulso, más un bloqueador de calcio que tiene efecto también en el pulso, ¿verdad? Un verapamil. Y esa era la razón que la persona tenía 40 pulsos. Se le quitaron la medicina y el paciente no necesitó el marcapaso. Así que a ese podía hacer en una persona mayor que le causara una caída. El paciente, el pulso no acelera, trata de subir una escalera, se queda con el pulso, la presión tampoco le sube y el paciente se desploma. Así que esos son ejemplos de por qué esa reconciliación es extremadamente importante.
0: Tú dices que en algún momento te va a llamar alguien, supongo que del plan. Y si no me llama, yo tengo cómo llamar.
2: Ahí voy, no esperemos a que nos llame nadie. Yo siempre digo, si usted tiene un diagnóstico nuevo que le dieron un medicamento, pida la reconciliación. Si usted tiene dudas de cómo usarlo o empezó a usar un medicamento y tiene, ¿verdad?, algún efecto adverso, pida la reconciliación. Ahorita hablamos del gasto significativo de farmacia y medicamento. La realidad es que lo que es polifarmacia es uno de los drivers más grandes de ese aumento en gasto. Ahorita dijimos farmacia, medicamentos genéricos. A mí jamás se me olvida, como el doctor dice, yo tengo un caso en donde este paciente tenía un gasto de farmacia de sobre $10,000 mensuales. Pero los diagnósticos que tenía no me hacían pensar que fuese un paciente que tuviese, ¿verdad?, diabetes, tenía epilepsia, o un diagnóstico de epilepsia, pero la data no y la entrevista con el paciente no me llevaba a pensar que esos diagnósticos fueran. Y pedimos una reconciliación de medicamentos. Y como dijo el doctor, reconciliación de medicamentos no es solamente la lista. Le decimos el brown bag. Tráeme todo lo que tú tienes en tu casa, independientemente de lo que tenga. Y ese paciente, cuando nos trajo 5 cajas.
0: ¿Cómo?
2: 5 cajas de medicamentos cerrados. Y dentro de esas 5 cajas de medicamentos,

0: tienen efectos, por ejemplo, de, si usted toma esta cosa, fish liver oil, esa vaina, eso puede licuar la sangre.
1: Sí.
0: Y si usted está tomando algo...
2: O alfarina.
1: Y añádele las cremas y añádele los champús. ¿Verdad? Si tenemos champús medicados o estamos cualquier cosa que compremos, que lo hagamos.
0: Doctora Nuri Toledo.
1: Siempre se nos acaba el tiempo.
0: Siempre se nos acaba el tiempo. Muchas gracias por haber venido a De Seguro.
2: Seguro. Saludos a Doña Iris allá.
0: Doña Iris, nos vemos.
2: Saludos.
0: Bye. Que Pacheco nos reconcilia.
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9: Hoy en Juicio Final vamos a hacer nuestra segunda conversatoria, porque son entrevistas. Yo cuando invito gente a este programa de Juicio Final, específicamente a Puerto Rico, cuna del entretenimiento, invito a Pana para tener una conversación y en algún momento la vida de este artista o de este productor se intersecta con la mía y ahí se convierte en una conversación. Hoy vamos a tener a el artista urbano que revolucionó la música con el tema Te Boté, el señor Casper Mágico. Yo quiero empezar la historia en Torre Sabana. Torre Sabana, desde el punto de vista mío, ese era...